0: los que podemos colaborar. Digo, en lo profesional me dedico a eso, pero más allá de lo profesional creo que hay un compromiso que se necesita establecer y en lo que necesitamos tener incidencia, y que es el tema de inteligencia artificial, sobre todo porque los cambios cada vez se hacen en periodos más cortos, es decir, el avance tecnológico cada vez es mayor y la posibilidad de que comunidades o sectores de la población puedan quedar rezagados debido a la falta de tecnología o entendimiento de la tecnología es uno de los mayores riesgos que hay en los países latinoamericanos o hispanos. Y ese creo que es el mayor de los temas, y por lo tanto es uno de los mayores compromisos que tengo personalmente, y me interesa mucho poder incidir. Lo hacemos al menos desde México, digo, la manera en que está estructurado Hispanos, y creo que Gina puede explicarlo mucho mejor, pero el hecho de participar en un país no significa que no puedas estar participando globalmente o en las iniciativas que pueda tener Hispanos de manera global. Entonces aquí el punto es poder como colectivo tratar de incidir en este tipo de liderazgo o que nuestro liderazgo incida específicamente en el tema de inteligencia artificial. ¿De qué forma? Tratando de establecer bases y principios y que puedan ayudar a que este tipo de transiciones en las que estamos viviendo pues se vuelvan un poco más, más ecuánimes y mucho más menos desiguales, vaya, que ese es el mayor problema que viene para el futuro, esa segregación.
1: Qué bueno,
0: de los
1: presidenta,
0: polos.
1: ¿No? Que no solamente en hispanosconvoz.org una persona, un líder, un embajador de que trabaje en esa propuesta vuestra, ¿no? Sí. Que esté en México, en Chile, en Argentina, en cualquier parte del mundo, se va a encargar de los que son sus paisanos, que además puede dar cobertura a otros países, porque su tecnología, su saber, sus conocimientos, que son muchos, porque tú te has encargado de buscar a los líderes mejores que tú has encontrado, pues le dan una cobertura importante. ¿Qué encontraste? Perdóname, Gustavo, que le haga esta pregunta a Gina. ¿Qué le encontraste? Aparte de que yo veo que es un buen mozo, ¿no? ¿Qué le encontraste? ¿Qué es lo que le viste a él para decirle: te voy a hacer líder de esta propuesta nuestra en México?
2: Mira, es una persona versátil, es una persona desde el primer momento que estuvimos charlando, que me lo presentó alguien que ya estaba también formando parte de Hispanos con Voz, muy bien recomendado. Igual tiene su carrera de derecho y otras cosas más, como él lo decía. Me llamó la atención ver ese compromiso y esas ganas de compartir, y así fue pasando los días y de verdad no me he arrepentido para nada, y quería que viniese aquí al programa para que entendieran, porque realmente la tecnología y como él la presenta tiene un sentido más porque se acerca a las personas, ¿no? No es esa tecnología que la vemos distanciada, como tú la dijiste, que la podemos desde México, Colombia, España, desde cualquier sitio del mundo, colaborar, emprender y compartir ese conocimiento sin que hayan esas fronteras. Entonces, es una innovación tecnológica en sí misma, sino esa capacidad de fortalecer nuestra comunidad. Y Gustavo en eso es estupendo.
1: Qué bueno. Bueno, Gustavo, eres un líder y eres el embajador de esta organización creada no solamente en España, sino para el mundo, con lo cual felicidades. Yo conozco parte de México, me encantó México cuando tuve el gusto de degustarlo. ¿Cómo ha crecido? ¿Qué bonito es? ¿Qué gente tan maravillosa? ¿Qué gente tan maravillosa, tan entregada, tan de buena fe, tan de corazón, ¿no? Y no lo digo para pelotear, lo digo porque es así, porque he ido a otros países que no volvería, que no hace falta decir, ¿no? Pero, sin embargo, México es un sitio que, caramba, qué cultura, qué bonito, qué cosas, qué tela marinera. Bueno, una cosa, lo que estamos hablando de tecnología, estamos hablando de que tú eres un líder, estamos hablando de innovaciones, de IA, hay países que están muy emergentes, hay otros que van muy avanzados, hay otros que estamos todavía en esas iniciaciones. ¿No da un poco de miedo o de reparo, Gustavo, al encontrar robots creados por IA que ya son casi humanos, esa transhumanización de la mecánica?
0: Depende mucho del sector o donde estemos. Justo hace 2 semanas estuve en San Francisco y están estos vehículos autónomos que se llaman Waymo, que te pueden transportar por medio de la aplicación. Son como si fuera un taxi, pero completamente autónomo. Y yo cuestionaba eso a unos compañeros con los que estaba en ese momento, que íbamos a una cena, y me decían, ¿cómo puedes comprar el hecho de que un robot pueda dirigirte, pueda darte un traslado de un sitio a otro cuando tienes 50 camas del vehículo, 500 sensores, ve mejor que un humano? O sea, al final, si nos comparamos con un robot, quizá el robot puede hacer mejor el trabajo cuando es este tipo de trabajo, ¿no? Que es un traslado en el que existen riesgos y el robot puede medirlos desde el momento en que va en el vehículo, medirlos es considerar las distancias entre los vehículos mucho mejor que el ojo humano. Entonces, el hecho de poder entender que la tecnología puede trabajar en ese sentido a favor de nosotros, creo que es el enfoque, y es ir perdiendo el miedo de que algunas puedan transitar a eso. Sin embargo, eso es justamente, justo me pasó que cuando iba a la fui en un taxi platicando con la persona de Uber, ¿no? Y él está en contra de este tipo de servicios. Entonces, y entiende las dos posturas, ¿no? Por un lado, un tema de seguridad que puede ser bastante bueno, ¿no? Y por otro lado, la deshumanización y el hecho de que la fuerza laboral trabajando a través de Uber o de los taxis o de los transportes públicos también está quedando sin espacios. Entonces, es ver cómo se pueden conciliar estas dos vertientes y tratar de que embonen en esta nueva realidad. Porque al final, así como pasa con Waymo y en este sentido con un vehículo autónomo que puede hacer todo el transporte de personas, pues existirá esta vertiente en la que llegará a otros rubros en los que suceda algo similar. Entonces yo creo que es entre miedo a los cambios y también en que se tiene que hacer una transición completamente pensada para que no afecte directamente o de manera muy abrupta la que estamos.
1: Y Gina, Gustavo, ¿no tenéis miedo de que haya una brecha, que la gente, hay algo que se quede ahí en medio, que digan, oiga, es que yo todavía no sé darle al enter en mi ordenador y ya me viene la IA que me está diciendo que me cambia la cara, me hace el pasaporte, me lo hace todo a través de mi ordenador y yo todavía no he aprendido a darle al enter? ¿Hay miedo de eso o no?
2: Sí, ¿no? Todavía existe ese miedo, pero bueno, hay que aprenderlo y es un reto, y los retos empujan a la gente a aprender, ¿no? Hay que hacerlo, hay que lanzarse.
1: Sí. Había una película, Gustavo, que tú conocerás, bueno, tengo varias películas, una que era Viaje al Planeta Rojo, creo que era, que este forzudo tan grande que lo hicieron senador de los Estados Unidos. Hablando de un taxista que es un robot que lo lleva. ¿Eso lo ves tú muy lejano o lo ves muy pronto?
0: Mira, sobre lo primero te diría que ese es el mayor miedo, incluso como persona. O sea, yo con mis papás o con mis abuelos o con gente simplemente que no tiene acceso a tecnología, va a ser un problema. Y ese es en donde está el punto central de esto, ¿no? De la segregación de estas comunidades o de estos rubros de población que pueda ser un problema en un futuro. Pero tenemos que hacer tecnología que sea mucho más accesible en todo sentido, no nada más pensada en que se resuelva un problema para este grupo pequeñito de personas, sino para todos. Pero ese es el mayor problema de todos. Sobre sobre lo que decía, estas realidades, yo creo que sí, va a ser cada vez más corto. O sea, los periodos de transformación que veíamos, por ejemplo, el tema de inteligencia artificial empezó hace 40 años, ¿verdad? No tiene 5, ni tiene 3, ni cuando nació GPT. GPT fue el primer, digamos, como, no sé si lo usan, pero fue el primer modelo abierto al público que vino a impactar de esta forma y como que trascendió en el conocimiento de la gente sobre lo que es inteligencia artificial. Pero si usted tenía una tarjeta de crédito, una cuenta bancaria, había recomendaciones que se iban haciendo con Machine Learning, que ya es inteligencia artificial, como la primera fase de inteligencia artificial aplicada a productos, y que esto pues hizo que empezáramos a tener estas nuevas vertientes. Entonces ahora ya los cambios no son de 10 años, sino son de semanas o días o meses. Y ese es el mayor problema, que los cambios son cada vez más agresivos. Entonces, un tema de que puedas encontrar, por decir, en Barcelona, que Barcelona es una ciudad súper moderna o muy tecnológica, yo creo que es la más en España, al menos. Entonces vas a encontrar un vehículo autónomo transportando personas, yo creo que en un periodo muy corto de tiempo, sí. Tiene en San Francisco, en Los Ángeles, en muchas zonas de Estados Unidos ya está sucediendo. Es cuestión de regulación que lo aprueben en España. Pero digamos que el producto o el espacio ya va a estar disponible. Y eso yo creo que se va a llevar al tema de biomédicos, a tema de construcción, por ejemplo, para un tema de viviendas. Entonces va a haber muchos espacios donde sí el tema de tecnología va a llegar muy fuerte y va a ser disruptivo. Y ese creo que es el mayor problema quizá y miedo de no hacerlo de manera integral.
1: Bueno, lo que tenemos de bien es que tanto si está en Colombia, si está en Perú, Chile, en el mismo México, donde tenemos al embajador, a Gustavo Rodríguez, que es fundador y líder de hispanosconvoz.org, y quieren preguntarle lo que quieran sobre el particular, ahí te tenemos a ti. O sea, que entrando en la página web y buscando, ¿no, presidenta? Buscando al embajador, sin miedo, les va a atender, les va a decir, pues por aquí tienen que andar ustedes, ahora es un robot. A través de Temu o a través de Shame.
2: Perfectamente. Además, mira, pensando en la inteligencia artificial, que es quien que procesa los datos, pero hay que ver también que solo las personas son las que pueden construir la confianza, las que pueden transmitir valores y crear la comunidad. Entonces eso no lo podemos olvidar. Por eso ese es el gran desafío de nuestro tiempo. Que no es el tecnológico, sino también el humano, utilizar esa innovación para acercarnos, no para alejarnos. Entonces ahí donde dices tú que hay que integrarlo bien, saber integrarlo bien, ¿no? Y donde así sea, pues podemos hacer una red de intercambio maravillosa. Y sí, es miedo, pero miedo tenemos a todo lo nuevo. También ya se sabe de muchas cirugías que se hacen a grandes distancias de un país a otro y donde intervienen robots y todo y tienen unos éxitos de corazón abierto, en fin, etcétera. Bueno, es increíble.
1: Hay que ponerse al día, Gina, hay que ponerse al día.
2: Sí, tenemos que estar al día.
1: Y vosotros lo estáis implementando, lo estáis haciendo muy bien, ¿eh? O sea, que se pongan en contacto contigo los de México, ¿no, Gustavo?
0: Pues sí, quien quiera que se ponga en contacto y los apoyamos desde Hispanos. Y la verdad es que, como dice Gina, creo que uno de los temas es que la tecnología e inteligencia artificial, la destrucción de entes que simplemente viven, pero que no tienen una personalidad, que no tienen una cara, que no tienen un rostro. Y creo que eso que mencionaste, Gina, es bastante relevante porque al final tenemos que tener esa sensación de confianza frente a lo que hacemos, ¿no? Entonces, esta parte de lo que yo veía durante la pandemia, por ejemplo, que que nos ayudó la tecnología justamente a entrelazarnos como sociedad, poder hacer vínculos de este tipo, participar en una asociación que tiene en tiempo récord ha logrado una incorporación de personas, pero a nivel global, y nacer un proyecto desde un punto específico en un país a una escala global. Hacerlo antes habría costado muchísimo tiempo, demasiado desarrollo, y hoy es a razón de la tecnología o como consecuencia de la tecnología y de estos enlaces que podemos tener una organización que puede ser global en tiempo récord y además con acceso a la persona. Entonces, esos son como las vertientes en las que podemos decir, ok, esto es lo bueno, aquello es lo malo, sí, sí, sí. Y poder identificar dónde están las altibajos en los que tendremos que estar trabajando, ¿no?
1: Bueno, ahí los japoneses tienen mucho que decir, porque creo que ya están haciendo robots con caras, con piel bien, no, sintética, ¿no? Pero que son personas. Yo me quiero acordar de películas que, bueno, no sé, una que hablaba de replicantes, por ejemplo, tener a Gustavo Rodríguez doble o triple.
2: Tres Gustavos, imagínate.
1: Tres Gustavos, no sé, no me lo imagino. Yo no sé si lo veremos eso, ¿no? O había una película de Willis, no, este hombre que murió, que era un robot, que hace de robot, que murió, que hizo el Club de los Poetas Muertos.
2: Ay,
1: también.
2: El que hacía de nano, no sé qué.
1: Sí, es que bueno, se enamora de su propio robot, de una robot. Y crean robotitos, no, pero sí, o sea, sí que le dio el ser humano ese espíritu, o a la propia máquina le dio, al final le cogió sentimiento, ¿no? Es decir, soy robot, sí, pero todavía tengo hasta emociones del propio ser humano. Se me pone la piel de gallina solamente de pensarlo. ¡Qué maravilla!
0: Sí, es que hay una película muy buena.
2: Perdona, Gustavo.
0: No, perdón. Adelante. No.
2: Que lo importante no era sustituir a las personas, sino potenciar el talento mediante la inteligencia artificial. Eso es lo que queremos hacer en Hispanos, ¿no? Potenciar ese talento de las personas. Sí, disculpa.
0: Correcto. Es esa línea. La tecnología y la inteligencia artificial permiten y potencializan a las personas en todo sentido. Solo hay que saber identificar en dónde y cómo. Pero lo que dices, por ejemplo, a mí me gustó mucho una película que vi hace unos años, pero tendrá unos 10, 12 años, que se llama Her, con... no me acuerdo quién es el protagonista. Creo que es Phoenix, se apela Phoenix, pero no recuerdo su nombre. Y habla de cómo se enamora de una inteligencia artificial en su bocina, así como la Alexa de Amazon tenía una bocina con la cual estaba conviviendo, y al final la traslada a la computadora y se va creando un vínculo, ¿no? Pero es también un poco como entender que la dinámica social es que cada vez estamos más aislados, nuestra convivencia es con un robot, con una tecnología, y vamos perdiendo esa línea entre lo que realmente es una persona y no. Un poco como lo que decía esta Gina sobre el tema de humanizar. Es entender, es como el nombre de tu programa, ¿no? Luces en la oscuridad. Yo siempre estoy cuestionando como por qué una inteligencia artificial no tiene propósito. O sea, tiene un propósito de habilitar, ¿no? Habilitar la creación y productividad de algo, pero no tiene un propósito como una persona. Una persona, sea lo hayas descubierto o no, nacemos con un propósito, el que quieras, bajo las condiciones religiosas que quieras o como tú lo entiendas, pero tienes una razón de ser, ¿no? Un motivo para vivir. Y en el caso de una inteligencia o de la tecnología, pues buscan habilitar. No es una persona, no es algo que te va a dar, es un habilitador, es una promesa de algo que te puede ayudar a crear algo, a solucionar un problema, pero no es... No, es un facilitador, correcto. Entonces, no perder esa claridad sobre lo que es y lo que puede representar en nuestras vidas y simplemente dejarlo ahí, porque porque veo muchas personas que van confundiendo, incluso por eso la encíclica, por ejemplo, que el Papa, ahora que seguramente está muy en España, porque está en España, la encíclica que hizo el Papa León sobre inteligencia artificial, todavía no termino de leerla, pero me encanta. ¿Por qué? Porque como estos nuevos modelos van a ir gobernando ciertos espacios de la vida, entonces hay que ver cómo podemos alimentarlos de los valores y de los principios y de lo que convive en nuestra sociedad. Entonces, si dejamos que un algoritmo o una tecnología gobierne por sí sola, sin ningún contexto, va a ser un habilitador que va a generar resultados y respuestas a lo que cree que es. Y si no lo vamos como coacheando, de que, oye, nosotros como sociedad creemos en esto, esto es bueno, esto es malo, esto es... Estas tecnologías no tienen entendimiento, no son personas, no son humanos, no tienen razón de vivir, ¿no? Ellos pueden decidir que va a ser mejor instalar aquí en medio de una zona desértica, instalar una zona agrícola frente a un lugar donde necesitan tener una zona agrícola para alimentarse. Entonces, como que estas dualidades de decisiones pues tienen que ser basadas en lo que como humanidad creemos, ¿no? Entonces es un poco complejo y creo que por eso, por ejemplo, lo que hizo el Papa de hacer una encíclica en la que pudiera establecer ciertos principios donde alimentar a estas inteligencias fue bastante acertado, pero falta hacerlo en muchos rubros. O sea, este es un ejemplo de cómo se tiene que ir haciendo alrededor de y tratar de incidir. Por eso es...
1: Gustavo, venimos, Gina, venimos al mundo con un objetivo que a veces no sabemos cuál es, ¿no? Pero hay un propósito seguro, por eso estamos aquí, ¿no? Qué bueno que la inteligencia artificial, en este caso, a través de, en este caso, en tu caso, en México, ¿no? A través de Gustavo Rodríguez, fundador y embajador de Hispanos con Voz.org en México, pueda dar cobertura y dar salida a aquellas ideas, a aquellos objetivos, a aquellos planteamientos de personas con o sin estudios, pero sí con una idea o con un proyecto que tengan claro, ¿qué podría hacer yo con esto? ¿Qué podría hacer yo? Tengo este pensamiento y preguntarle, ¿por qué no?, a esa inteligencia artificial bien asesorado por ti, ¿qué puedo hacer yo para mi comarca, para mi pueblo, para mi tierra, para mis gentes, para mi casa? ¿Qué puedo hacer yo? Porque yo vengo aquí por algún motivo, ¿no? Claro, tú hablabas de la santidad del Papa, que lo tenemos aquí muy, muy reciente, ¿no? Lo estamos viviendo aquí en España. Y hablabas de esa encíclica, que no es decirle buenas noches, Alexia, y que tenga alguien que te conteste buenas noches, Pedro, ¿no? ¿Cómo? Sino que tiene que haber algo más, ¿no? Tiene que... A veces algunos dicen, bueno, pero es que es tan agradable Alexia cuando le digo buenas noches con aquella voz femenina. Bueno, puede ser femenina, masculina, como usted quiera, pero detrás de esa Alexia hay alguien que lo ha creado, hay alguien que ha tenido un propósito que en su día no vio, pero que ahora es palpable gracias a alguien como Gustavo Rodríguez, que le explicó cómo llevarlo a cabo, ¿no? Por eso, felicitarte, Gustavo, felicitarte por ese liderazgo que tienes en México. Ojalá te llame mucha gente, que se apunte mucha gente a este liderazgo tuyo desde México, a hispanoscomvoz.org. Felicidades, embajador, felicidades y gracias.
0: Gracias.
1: Y a ti, Gina, presidenta de hispanoscomvoz.org, pues tres cuartos de lo mismo. Muchas gracias.
2: No, muchas gracias a ti. Pues mira, nosotros como comunidad hispana tenemos una ventaja, que es que compartimos el idioma, historias, valores, y esa facilidad pues de creación de redes digitales pues serán mucho más poderosas. Es eso, más o menos, que se nos facilita, ¿no? Somos ya facilitadores ya por el idioma.
1: Qué idea tan buena tuviste en su momento. Qué idea tan buena, además, contratar aquí a este buen hombre.
2: Sí.
1: Gustavo Rodríguez. Gustavo, muchas gracias.
2: Excelente.
0: No, gracias a ustedes. Gracias, Gina. Siempre agradecido por la invitación. Y Pedro, pues un gusto conocerte al menos aquí en línea, ya que tenga un viaje a España. Me dará mucho gusto saludarte en persona.
1: Pues aquí, aquí tendrás una casa para lo que tú quieras y cuando quieras, Gustavo.
0: Muchas gracias.
1: Gracias. No, no haremos los jalapeños, ¿eh? Los jalapeños. No haremos los jalapeños.
2: Picantes.
1: Bien
2: picantes.
1: Bien picantes, pero bueno, los tenemos, ¿eh? Los tenemos. Hasta siempre, Gustavo.
0: Gracias, gracias. Igualmente.
1: Buenas noches.
2: Buenas noches.
1: Buenas noches, Gina.
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2: Aquel es el hombre, el que está sentado en la barrica de alquitrán, delante de la tienda de Mr. Jenkins. Le llaman Ot Martin.
3: ¿El que dice que está muerto?
2: Sí, es un chiflado. Insiste en que está muerto desde la inundación, pero nadie le hace caso.
3: Lo veo sentado allí todos los días.
2: Oh, sí. Siempre se sienta allí. Es una vergüenza que no le metan en la cárcel.
4: ¡Eh! ¡Eh!
2: No te molestes, Arthur. No te hará caso. Nunca he visto a un hombre tan insociable. Nada parece gustarle. Vamos, hijo. La compra nos espera.
5: Mrs. Rimble y Arthur han estado hablando de Ot Martin, que sigue en el mismo sitio.
6: Vamos, Simpson. Deje de mirar por los cristales de la puerta y siga cortándome el pelo. Tiene usted otros 4 clientes esperando.
5: Ya voy, Gilpatrick, ya voy.
6: Miss Weldon, púlame las uñas.
5: Creo que lo mejor que podría ocurrirle a Ot Martin sería casarse.
6: ¿Qué mujer se casaría con él? A veces casi llego a creer que está muerto. Huele de un modo espantoso. ¡Ay! ¡Me ha cortado, Miss Weldon! ¡Mire más lo que hace!
5: Miss Weldon sabe lo que hace, Gilpatrick. Las pasadas navidades le regaló una botella de agua de colonia a Martin. Le ayudará a eliminar ese olor. No ponga esa cara, Miss Weldon. Bien, lo siento, ya no diré nada más.
7: Ahí llega otra vez el sheriff.
8: Sí, es cierto.
9: Vamos a echar una mirada, muchachos.
10: Sí, vamos.
5: Yo voy también.
6: Pero Simpson, me ha dejado usted a medias.
5: Ya vuelvo, Gilpatrick, ahora vuelvo. Le digo que ahora vuelvo.
11: Vamos, Ot Martin, salga de ahí. Vamos, levántese. No está usted muerto. Está sano como yo. Pillará un resfriado mortal si continúa ahí. Vamos, salga.
5: Parece un envase vacío que alguien haya tirado.
11: Está ocupando un valioso espacio de aparcamiento, teniendo en cuenta que estamos a viernes. Salga, Ot. Bueno, echadme una mano, muchachos. Le dejaremos sobre la acera. Eso es. Ya se cansará de estar tumbado. Ha hecho esto 1,000,000 de veces. ¿Le gusta la publicidad?
5: Bueno, volvamos a la barbería, muchachos. ¿Dónde está Miss Weldon? Ah, ya la veo. Está allí, junto a Hot, cepillando, alisando y abotonando su abrigo. Ahora vuelve. No os metáis con ella, muchachos. Se enfadaría.
8: Ahora son las 3. Os apuesto lo que queráis a que Ot Martin no se levanta de allí hasta las 4.
9: Pues yo digo que no se mueve hasta las 4:30.
12: La última vez estuvo ahí 4 horas. Y hoy hace un día estupendo. Puede dormir ahí hasta las 5. Sí, apuesto por las 5. ¿Quién recoge el dinero?
10: Yo mismo. Venga, va, soltad la pasta.
5: ¡Silencio! ¡Silencio, muchachos! Aquí llega Miss Weldon. No digáis nada de la apuesta.
10: Todos bromeamos a cuenta de Ott, pero por dentro estamos asustados de él. Quiero decir que no nos permitimos a nosotros mismos creer que está realmente muerto. No nos atrevemos a creerlo. De modo que lo tomamos a broma. Le dejamos que se tienda donde le plazca. No molesta a nadie. Pero he observado que el doctor Hudson no ha tocado nunca el corazón de Ott con su estetoscopio. Apostaría a que teme lo que descubriría si lo hiciera.
5: ¡Teme lo que descubriría!
9: ¡Qué chistoso eres, Simpson!
8: ¡Muchachos! ¡Ott se está levantando!
12: ¡Vayamos a la puerta!
10: Se ha incorporado sobre una rodilla. Ahora sobre la otra. Ahora alguien le ha dado la mano.
9: Es Miss Weldon. Ha salido de aquí corriendo.
8: ¿Qué hora es?
12: Las 5. He ganado, muchachos.
9: Esa Miss Weldon también está un poco chiflada. Mira que cuidar de un hombre como Ott.
5: Desde que quedó huérfana, lleva una vida solitaria. Le gustan los hombres que no hablan mucho. Y Ott apenas dice nada. Todo lo contrario de nosotros. Nosotros hablamos demasiado. A Miss Weldon no le gusta nuestro modo de hablar.
8: Mirad, ahí van los dos. Miss Weldon y Ott Martin.

0: Señor, ¿puedo coger mi pelota? Ha ido a parar a sus pies.
1: ¿Puedes coger tu pelota? ¿Puedes coger tu pelota? Sí, sí, cógela.
0: Yo sé una cosa.
1: ¿Sabes una cosa?
0: Tú estás muerto. Estás realmente muerto. Pero yo, Charlie Bellows, soy el único que lo sabe. Yo te creo, ¿sabes? Una vez lo intenté. Me refiero a morirme. Es difícil. Me tendí en el suelo por espacio de una hora. Pero parpadeé y me picaba el vientre. De modo que tuve que rascarme. Luego abandoné. ¿Por qué? Porque tenía que ir al lavabo.
1: Es difícil, desde luego.
0: A veces pienso en ti. Te he visto pasear junto a mi casa por la noche. A veces a las 2 de la mañana. A veces a las 4. Me despierto y sé que estás paseando y paseando sin ir a ningún sitio.
1: No hay ningún sitio a donde ir. Trato de pensar en algún sitio a donde ir. Pero pensar es muy difícil. Lo intento y lo intento. A veces casi sé lo que he de hacer, a dónde he de ir. Luego lo olvido. En cierta ocasión se me ocurrió la idea de ir a un médico para que me declarase muerto, pero no he llegado ahí.
0: Si quieres, te acompañaré.
1: No. Estoy muy cansado. Pero esperaré. Ahora que he llegado tan lejos, siento curiosidad por ver lo que sucederá a continuación. Después de la inundación que se llevó mi granja y todo mi ganado y me arrastró bajo el agua, me hinché como un globo. Pero salí andando del río a fin de cuentas. Sabía que estaba muerto, desde luego. Me he pasado muchas noches tendido en mi cama, completamente inmóvil, escuchando. Pero no oigo latir mi corazón en mis oídos, ni en mi pecho, ni en mis muñecas. Dentro de mí solo hay oscuridad y relajamiento. Y comprensión. Tiene que existir un motivo para que continúe andando. Tal vez era demasiado joven cuando me sobrevino la muerte. 28 años. Y no me había casado aún. Siempre deseé casarme. Y aquí estoy, ejerciendo los más variados oficios en el pueblo, ahorrando mi dinero. Porque nunca como, no puedo comer. Y a veces me siento tan desanimado que me tiendo en la acequia de la calle y espero que me encierren en una caja de madera de pino y se me lleven para siempre. Pero al mismo tiempo, no deseo eso. Quiero algo más. Sé que existe mi sueldo. Veo cómo el viento agita sus cabellos castaños.
0: Hasta la vista.
1: ¿Hay alguien ahí? ¿Hablaba alguien?
2: ¿Le gustaría acompañarme a casa, Ot?
1: Claro, Miss Weldon.
2: Pues vamos.
1: Miss Weldon.
2: Sí, Ot.
1: He estado ahorrando y ahorrando dinero. Tengo una suma bastante respetable. Apenas gasto nada. Y tengo alrededor de $1,000. Tal vez más. A veces cuento el dinero hasta que me canso y no puedo contar más y... ¿Por qué es tan amable conmigo, Miss Weldon?
2: Porque es usted un hombre tranquilo y apacible. Porque no es ruidoso y descarado como los clientes de la barbería. Porque estoy sola y usted ha sido bueno conmigo. que es el primer hombre que me ha mirado con ojos afables. Los otros ni siquiera me han mirado. Dicen que soy incapaz de pensar y que soy una estúpida porque no terminé el sexto curso. Estoy muy sola hoy. Y hablar con usted significa mucho para mí. Me gustaría evitar que la gente hablara de usted en el tono que lo hace. Usted podría ayudarme, Ott, dejando de decirles que está muerto.
1: Entonces, tampoco usted me cree.
2: Está usted muerto para ciertas cosas, Ott. Para los placeres de la mesa, para el amor material, para las menudencias de la vida cotidiana. ¿Se refiere a eso cuando dice que está muerto, simplemente?
1: ¿Me refiero a eso? Sí, me refiero a eso. ¿Lo ha adivinado usted? Me refiero a eso.

0: recordar el lugar. Dios mío, ayúdame a recordar. Un vestido y un abrigo para Miss Welton en...
1: ¿En los grandes almacenes Krausmeyer?
0: No.
1: ¿En Fieldman?
0: No.
1: ¿En Lieberman?
0: ¡Ah, Lieberman! ¡Eso es! ¡Lieberman, Lieberman! Vamos, Charlie, corre a
1: sí, Lieberman.
0: Y compra un vestido verde para Miss Weldon. Y un abrigo. Un vestido verde con rosas amarillas estampadas. Cómpralos y tráemelos aquí. Charlie, espera.
1: Sí, Mr. Ott.
0: Charlie, ¿crees que podría lavarme en tu casa?
1: No sé, Mr. Ott. Mi familia es muy rara. No sé.
0: Sí, bueno, de acuerdo, Charlie. Comprendo. ¡Vamos, Charlie! ¡Corre!
1: Mr. Simpson.
2: ¿Qué ocurre, Charlie?
1: Ott Martin está canturreando una melodía.
2: ¿Qué melodía?
1: Es algo así. No.
2: ¡Santo cielo! Ahora comprendo por qué Miss Weldon no se ha presentado esta mañana. Esa es una marcha de bodas.

0: Exacto.
1: ¿Has visto cómo duele?
2: Te falta una buena dosis.
3: ¡Más agua! ¡Más agua, muchachos! ¡Diva!
4: Así, que esté bien limpio.
5: ¡Flótale con fuerza!
1: ¡Eso es! ¡Eso es!
3: Ahora huele usted mejor. Oh. Oh,
6: gracias, gracias, Mr. Simpson. Gracias, gracias, muchachos. Muchas gracias por hacer esto. Gracias por ayudarme. Gracias por este baño. Lo necesitaba.
3: A su disposición. Cualquier cosa que necesite, ya sabe.
7: ¿Te imaginas lo que va a ser esa boda? Una retrasada mental casada con un idiota.
3: Cierra el pico, muchacho.
8: Aquí está el vestido verde, Mr. Ott.
6: Oh, gracias, gracias, Charlie. Gracias.
9: Aquí tiene sus pantalones recién planchados.
6: Muchas gracias.
1: Toma, Ott, te presto estos zapatos.
6: Oh, muchas gracias, muchacho.
1: Se los voy a cepillar.
10: Y yo le presto este abrigo.
6: Gracias, gracias.
3: ¿Qué le parece el corte de pelo que le he hecho?
6: Pues está muy bien, Mr. Simpson. ¿Qué le debo?
3: Nada, hombre, nada, nada. Acéptelo como mi regalo de bodas. Y ahora... le verteré esta agua de rosas sobre su cabello. Eso es. La luz de la luna y rosas.
6: ¿Querrá hacerme un favor, Mr. Simpson? No le hable a nadie de mi boda hasta mañana. Miss Weldon y yo deseamos casarnos sin llamar la atención de la gente. ¿Comprende?
3: No se preocupe. Solamente lo sabemos, Charlie, estos cuatro asiduos clientes que le han ayudado a lavarse y yo. Por cierto, ¿dónde van a vivir ustedes? ¿Va a comprar alguna granja?
6: ¿Granja? Voy a comprar una finca. Es un poco cara, pero vale la pena. Vamos, Charlie Bellows. He comprado una casa en las afueras del pueblo. Tengo que ir a entregar el dinero ahora. Vamos, Charlie.
3: Espere un momento. ¿Cómo es la casa? ¿No tiene usted mucho dinero? ¿No ha podido gastar demasiado?
6: Pues no, tiene usted razón. Es una casa pequeña, pero lo bastante espaciosa para nosotros. La construyó una familia de aquí, pero luego tuvo que trasladarse al este y la pusieron en venta. Me ha costado

0: $200. Miss Weldon y yo nos trasladaremos a ella esta noche, después de la boda. Pero, por favor, no se lo diga a nadie hasta mañana.
1: Desde luego, desde luego.
0: Vamos, Charlie.
2: ¿Quién lo iba a decir? El viejo

0: En el pueblo todo el mundo habla de la súbita desaparición de Odd Martin y Miss Weldon. Parece que se los haya tragado la tierra.
1: He oído decir que Odd Martin compró una casa para ella.
0: Yo también he oído decir eso. Esta mañana he telefoneado a Cal Rogers. Dice que no le ha vendido ninguna casa a Odd. Y Cal es el único administrador de fincas del pueblo.
2: Oh, no, papá. Carl no es el único administrador de fincas del pueblo.
0: ¿Qué quieres decir, Charlie?
2: Nada. Excepto que a medianoche miré por la ventana y vi algo.
1: ¿Qué viste, hijo?
2: Todo estaba bañado por la luz de la luna. ¿Y sabéis lo que vi? Vi a dos personas que avanzaban por el camino de Elm Glade. Un hombre y una mujer. Un hombre que llevaba un abrigo oscuro y una mujer que llevaba un vestido verde. Avanzaban lentamente, cogidos de la mano. Y las dos personas eran Odd Martin y Miss Weldon. Y en aquella dirección no hay ninguna casa, solo el cementerio de Trinity Park. Y Mr. Gustafson vende tumbas del cementerio de Trinity Park. Tiene una oficina en el pueblo. Por eso decía que Mr. Rogers no es el único administrador de fincas del pueblo. De modo que...
1: ¿Pero qué dices?
0: Has estado soñando, Charlie.
2: Sí, papá. No ha sido más que un sueño.

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4: A ver, una de las frases que suelo repetir, y la repito porque se trata de una tesis central, es que el Dios cristiano es el Dios que depende, o que quiso depender del hombre, que depende de Dios. Entonces la relación entre Dios y el hombre sería análoga o semejante a la que pueda haber entre el yo y su cuerpo. Claro, lo que decimos cristianamente es algo que, si lo piensas bien, no podemos religiosamente aceptar. A saber, que Dios aún no es nadie sin su cuerpo. Decir que no hay otro Dios que el encarnado significa decir que Dios tiene cuerpo. Entonces, bueno, tú eres algo más que tu cuerpo, Adriana. Y ese algo más en sí mismo no es nada sin ese cuerpo. Pero ese algo más tiene que ver con ese continuo diferir de ti misma, con ese no acabar de coincidir con el cuerpo con el que te identificas. Pues la relación entre Dios y el hombre sería en sentido análoga. De hecho, la dogmática trinitaria, el hecho de que distingamos entre padre, hijo, todo esto, tiene que ver con esto, porque no hay padre sin hijo, ni hijo sin padre. Claro, de ahí que la experiencia bíblica de Dios no sea estrictamente de Dios, sino de lo que se desprende, y esto es muy bíblico, de su radical trascendencia. Una trascendencia que llega a rozar la nada. De ahí que lo decisivo con respecto a Dios no sea la experiencia directa de Dios, como si pusiéramos los dedos en un enchufe, sino que se desprende de una presencia que es más bien la de un ausente o la de un Dios por venir. Lo que se desprende es, por un lado, el don de la existencia, el hecho de que la vida nos ha sido dada desde el horizonte de la nada o de la desaparición de Dios, como si fuera un milagro, una excepción, cosa de la que no nos damos cuenta precisamente en el día a día, y por otro lado, el deber de preservarla contra nuestra impiedad o indiferencia. La bendición y la ley, que es lo que encontramos en la tradición de Israel.
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7: ¿Os imagináis que aquello que defendíais totalmente convencidos, pensando que era justo y necesario, acaba atrapándote como enemigo número uno? Eso es exactamente lo que le ha ocurrido a nuestro invitado de hoy, Luis Rubiales, protagonista de una caza de brujas marcada por una ideología sangrante que no perdona ni tiene piedad ante nada ni ante nadie. Muy buenas, Luis.
8: Hola, ¿qué tal?
7: ¿Qué tal? Bienvenido a Los Criticones. Muchísimas gracias por estar aquí. ¿Cómo se puede asimilar que una persona que ha dedicado su vida por completo a llevar a lo más alto a un deporte que realmente estaba muy olvidado, el de fútbol femenino, no era un deporte que tenía mucha connotación aquí o no era tan nombrado, no, y tú dedicas tu vida por completo hasta que lo llevas a la cumbre, a lo más alto, y ver cómo ese sueño se transforma en una pesadilla para ti? Acaba arrasando todo lo que tú deseabas.
8: Bueno, la verdad es que mi equipo y yo, en los años que estuve en la federación, hicimos muchas cosas, ¿no? Por el fútbol femenino, por todas las categorías inferiores han sido campeonas de Europa o del mundo, todas. Por nuestro país trajimos un mundial. Por el fútbol más modesto, que recibía 8 millones de la federación y pasó a recibir 137.
7: ¿Qué es decir?
8: O sea, el femenino de 2,7 a 27. Es decir, son datos, yo creo, que hablan por sí solos. Uh-huh. Pero fíjate, yo creo que estoy bien, estoy fuerte, porque aunque en tu preciosa entradilla hablabas de enemigo público, yo creo que quizás he sido más un enemigo institucional.
7: Claro,
8: de partidos, justo, o de determinados medios de comunicación.
7: Enemigo, yo vengo a referirme hacia ese feminismo, pero está... porque la gente, como digo yo, de a pie, al revés, tiene coherencia todavía.
8: La inmensa mayoría de la gente por la calle, y bueno, ya hemos estado en una cafetería, justo antes de entrar
7: totalmente.
8: Aquí juntos, y ha venido uno de los camareros.
7: Me vino y me ha dicho, por favor, es que me hace una ilusión, me da vergüenza, pero es que soy súper fan.
8: Es que me pasa muy habitualmente, y especialmente, fíjate, más con mujeres, porque la mayoría de las mujeres vienen y me dicen, no nos sentimos identificados, es una injusticia lo que te ha pasado. Entonces creo, sinceramente, que una cosa son los medios, la publicidad, los partidos políticos. No todos, pero sí, muchos de ellos. Y otra cosa es la gente de la calle, que la mayoría tiene sentido común y ve que lo que hubo fue un acto de euforia, de alegría, con sentido, de ante un hecho. Entonces estoy tranquilo, bien, fuerte, bien.
7: Es cierto, yo estoy de acuerdo porque yo he hablado con mucha gente de tu caso, por lo típico, ¿no? El caso de Rubiales, ¿quién no conoce el caso? Y todo el mundo me decía, es que es vergonzoso.
8: Sí.
7: O sea, todo el mundo apoya totalmente por la coherencia, simplemente. Jurista de formación, pero con el gen del fútbol corriendo por tus venas desde que Motril le ve nacer. Con su constancia, ambición y sin dejar de dar un solo paso detrás de sus sueños, llegó a ser el presidente de la Federación Española de Fútbol y vicepresidente de la UEFA. Cuando la vida y su pasión le dieron ciertamente de una forma la espalda, rendirse jamás estuvo en sus planes. Y así se lo prometió a sus tres hijas. Hoy está aquí con su libro Matar a Rubiales para contarnos todo, ya que nadie mejor que él conoce el infierno que tuvo que atravesar. Y cómo no, cuento con el mejor equipo para llevar esta entrevista con soltura, puesto que si de leyes infames, de falsas denuncias y presunciones de inocencia robadas, arrebatadas, hablamos, pues tengo a los mejores para hablar de datos y de injusticias. Tengo a mi lado a Fran Padilla, un padre alienado, que es la voz de la alienación parental.
9: Presente.
7: Y a J. Camacho, el demoledor del 0,0001 de esas denuncias falsas que no existen.
10: Presente también.
7: ¿Qué tal, chicos?
9: Pues bien. Aquí estamos, con un par de huevos, mejor dicho.
7: Totalmente.
9: Sí, sí, porque a mí me... tengo que decir que a mí me rozaron, ¿eh? Que yo estaba en la presentación de tu libro.
7: Sí.
9: Y al principio dije, esto tiene que ser un montaje. Esto tiene que ser un montaje para darle... porque yo había asistido a otras presentaciones, como la de Jota cuando presentó su bebida, que hizo el montaje aquel de las botellas.
7: Ah,
9: Jota Redpill.
7: Sí, sí.
9: Entonces
7: sí.
9: Dije, coño, esto puede ser otro montaje. No, sí, digo, calla, que casi me tumba a mí el huevo también, ¿sabes?
7: Estaba ahí Beltrán corriendo, sí, sí, ¿verdad?
9: Sí. Eso me pasa por ponerme
8: aparte
9: cerca.
8: Yo creo que una presentación de una bebida o una cosa divertida o tal,
9: sí,
8: pues sí se presta a hacer un espectáculo. Sentido. Pero, bueno, ha habido gente que ha tratado de llevarlo por ahí, pero creo que en cuanto la persona que protagonizó esta agresión habló a los medios, pues se vio lo que había, ¿no?
7: Claro.
8: Y era, pues tristemente, una persona, un familiar, ¿no? Después sí. de una ruptura familiar, que hace muchos años no tengo relación con él, que, uh-huh. que bueno, que actuó de esta manera y que la verdad es que no quiero ni hablar de este tema porque me entristece.
7: Pero tengo que decir que nosotros estábamos en primera fila, nos alucinó. ¿Cómo saliste? O sea, ni lo pensaste.
8: Hombre, es que estaban mis hijas detrás vuestra.
7: Pero
8: detrás de donde estabas, sí, tú sentada, sí. Dos filas detrás estaban mis tres hijas.
7: Sí.
8: Y justo donde ocurrió la agresión, de donde se lanzó eso, que además donde yo estoy es que yo creía que tenía algo en la
7: mano,
8: un puñal. Claro,
7: es que es a lo que me refiero.
8: ¿Sabes?
7: Sí.
8: Y justo ahí, bueno, tú estabas, ¿no?
7: Sí,
8: se ha bromeado, no sé si ha sido Santa Olalla, esta pseudo periodista, sí, ha bromeado con que no había ninguna mujer embarazada. Bueno, ya había una mujer embarazada,
7: sí, estaba
8: con sus dos hijos, porque es amiga mía,
7: además,
8: su marido.
7: El pasillo de la derecha,
8: es que,
7: al fondo.
8: Es que yo los llevé hasta el lugar. Es decir, yo recibí a todo el mundo, te acordarás que fui saludando pues prácticamente a todo el mundo. Faltando 10 minutos ya me metí en una especie de camerino, pues a hablar con el editor y tal, pero bueno, pues un hecho lamentable, pero que salimos
7: anecdótico.
8: Siempre adelante.
7: Anecdótico, simplemente.
10: A mí lo que me enfada muchísimo de lo que ocurrió ese día, Luis, es que tú tuviste una reacción que a mí me parece la reacción más natural y más obvia que podemos tener los hombres, que es la de protección. Tú inmediatamente, cuando ves que se produce esta agresión, pues te acercas a intentar ayudar en la situación, a parar la situación. Porque como tú bien dices, no sabes si hay huevos en la mano o un cuchillo.
8: Yo pensaba que tenía un puñal. De hecho, lo dije y hablándolo con el editor, cuando se lo llevan todavía los dos pensamos... Es decir, ya después vimos que había habido huevos y que tal, pero pensábamos que tenía un arma.
10: Claro, y es una actitud perfectamente normal y que entiende cualquiera con dos dedos de frente. Que tu instinto de protección, que es lo que tenemos los hombres, ese instinto de protección, pues salió en ese momento. Y me enfada muchísimo que haya cualquier cantidad de tontos, porque no se me ocurre otra palabra, tontos, que dicen que era una actitud machista y que estabas demostrando el machismo con esa actitud.
8: Machista, pero si el agresor era otro hombre.
10: Claro.
8: También han dicho que es machista esto. Mira, a ver, yo te digo una cosa. Creo que cualquier persona, hombre o mujer, que se sienta amenazado, prefiere tener a alguien que intente socorrerlo, pararlo. A ver, yo fui a pararlo. Delante mía se metieron dos o tres que consiguieron pararlo antes que yo, decir, hicieron lo mismo que hubiera hecho yo.
7: Sí, sí, totalmente.
8: ¿Qué es lo que ocurre? Pues que yo estuve...
10: Tú estás más atrás.
8: O que yo estuve rápido, se me vio, me dice, joder, qué rápido he estado. Bueno,
10: sí,
8: pues no
10: sí,
8: lo
10: volaste,
8: sé, hago deporte.
10: Sí, sí.
8: Bueno, sí, alguno me dio, pero en fin. Te quiero decir, yo creo que actué con nobleza, con valentía.
7: No, total.
8: Y sobre todo con instinto de protección, porque ahí estaban mis hijas y había gente que yo quería. Y además era un acto de presentación de mi libro, era un atentado contra ese acto, es decir, algo muy feo y que nos hacía daño, claro.
7: No tenía caso ni lugar.
8: Que ni nos
7: nada.
8: Merecíamos, ni...
7: Totalmente,
8: ¿sabes?
7: Totalmente. Bueno, chicos, empezamos con la entrevista porque no somos lo de siempre.
9: Somos un
7: aquí hablamos sin anestesia, esto es Criticones y vamos a ello. Muchos conocemos a Luis Rubiales, yo creo que todo el mundo lo conoce, esa figura conocida del fútbol, ¿no? O sea, pero ¿quién es ese Luis Rubiales, ese chico de Granada, de Motril, ¿verdad? Que sus estudios encaminaban, pues, el tema jurista, a ser eso, pues, de lleno a dedicarte al derecho y nada tenía que ver con todo lo que deriva en tu vida. ¿Qué es lo que te lleva a tomar? Imagino que tu pasión, pero Cuéntanos bueno, un poquito.
8: Ver, yo en realidad termino mis estudios de Derecho ya habiendo sido futbolista y habiendo dejado el fútbol, porque estudié también enfermería, no terminé, me faltaba para terminar médico quirúrgica 3, creo, es decir, prácticamente terminé la carrera, pero me faltaban algunos créditos para terminarla, sin tener ninguna vocación, fue un poco pues, porque quería hacer educación física y empecé a entrenar jugando en el Valencia con
7: claro,
8: el primer equipo.
7: Mucho el deporte y empezaste a través de...
8: No, yo estaba entrenando, era un jugador prometedor, estaba viendo las categorías inferiores de la selección española, estaba... Y bueno, pues llega un momento que falto a determinadas clases, me tengo que cambiar, en fin, un lío. Pero cuando empiezo a estudiar en serio Derecho, cuando termino Derecho, ya había dejado el fútbol, ¿no? Había empezado durante, con 24 o 25 años, siendo padre ya de mi primera hija, pues empiezo, me lo tomo en serio, empiezo a estudiar y voy sacando medio curso por año, un curso por año cuando me lesione tengo más tiempo, en fin.
7: Poquito a poco me suena a alguien.
8: Claro, ¿no? Y además es que ser abogado o licenciado en Derecho te da muchos conocimientos amplios y como decía mi abuelo, que en paz descanse, ¿no? En cualquier lado un abogado puede estar, ¿no?
7: Totalmente.
8: Es decir, nunca viene de más un abogado, ¿no? Bueno, pero mi vocación de verdad es el fútbol. Y yo siempre he estado en el fútbol desde los 3 años, que me puse la camiseta del Motril Club de Fútbol para ir a ver el primer partido de fútbol. Siempre he estado en el fútbol y he sido muy feliz en el fútbol.
7: Qué bueno.
9: ¿Y qué te hace ver? O sea, porque ese chaval que se motiva por el fútbol, por un deporte en sí, ¿qué ves en la federación? Porque dices, bueno, esto necesita un cambio y aquí necesita la federación alguien como yo que venga a dar ese cambio.
8: Mira, yo eso lo vi antes en el sindicato. En la federación vienen a buscarme. Es algo diferente. A ver, en el sindicato también, porque yo era capitán del Levante y después pues un jugador de referencia en el Alicante, dos clubes que tuvieron crisis con concursos de acreedores, con muchas deudas. Entonces, digamos que yo lideré el vestuario y, bueno, pues vinieron a buscarme para hacer lo propio en el sindicato, que ya llevaba muchos años con un dirigente que se había quedado un poco adormecido, digámoslo así, ¿no? Cuando hago esa gestión en el sindicato, pasamos de 2 millones y pico de euros a 15 de ingresos, empezamos a dar pensiones, ayudas a todos los futbolistas, es decir, tú eres un futbolista afiliado, pagas 100 euros y recibes 2.000 euros en pensión anual. Es decir, transformamos aquello, pues yo creo que ya había mucha gente en el mundo del fútbol que conocía mi gestión y que apostó por mí y que además creo que lo mejor de Luis Rubiales como dirigente está en la cercanía, aunque me han tratado de hacer parecer una persona agresiva o de cualquier, no lo sé, yo soy una persona muy muy sencilla en el trato, muy cercana, muy fácil, no tengo ningún ego en ese aspecto, ¿sabes? Entonces, pues bueno, pues vinieron a buscarme muchos presidentes de federaciones territoriales y gente de otros estamentos y yo vi que era el momento, que el fútbol se estaba posando de rodillas ante Javier Tebas entonces, y que era el momento de demostrar que la federación tenía mucho más que decir, más que hacer por las mujeres, por el fútbol modesto, por nuestro propio país, y bueno, pues creo que lo hicimos bastante bien, la verdad, con nuestros errores, pero creo que fue una gestión que luego, si queréis, hablamos de ella.
7: Sí, sí, vamos.
10: Luis, tienes un currículum muy bonito. Y has hecho cosas grandes.
8: Tengo mis lunares también.
10: ¿Tienes algún? Bueno, algunos diríamos que no, pero tienes un currículo muy bonito y con una carrera pues que ha dado unos resultados muy interesantes. Y sin embargo, y por desgracia, mucha gente te conoce y te recuerda solo por una cosa que nada tiene que ver con tu currículum. Y voy más allá, no hablo solo de España, fuera de España. He vuelto hace relativamente poco tiempo, un par de semanas, 3 semanas de Washington, de estar allí presentando mi novela, y tuve la oportunidad de hacer un reportaje para Criticones. Y estando haciendo ese reportaje, salieron unas imágenes tuyas. Yo le enseñaba, la gente tiene oportunidad de ver ese reportaje porque ya está colgado y ha tenido mucho éxito. La gente veía unas imágenes tuyas y decían, anda, sí, el del besito. ¿Qué opinas de que la gente te recuerde más por una tontería de estas que por un currículum tan envidiable como el que tienes?
8: Hombre, que con la propaganda que hubo es normal, ¿no? Es decir, yo tampoco me puedo enfadar por eso. Es lógico pues, porque en Washington el conocimiento del presidente de la Federación de Fútbol de España es cero, ¿no? Salvo de unos poquitos aficionados. Entonces, ¿qué ocurre? Yo creo que la gente del mundo del fútbol, por supuesto en España, pero en todo el mundo, saben la gestión que he hecho. Y me recuerdan por la gestión que he hecho. Y luego la gente que no es del mundo del fútbol, pues por un tema que traspasó lo deportivo a lo social y que fue un hito negativo para la mayoría de la sociedad, pero positivo en teoría. Yo no sé de qué manera ha ayudado al wokismo, ni al feminismo, ni a nada de esto, pues que me destituyeran, que me suspendieran en FIFA, ¿no? Pero bueno, yo sé lo que he hecho, los números están ahí, gran parte de la motivación que me ha hecho escribir Matar a Rubiales es, primero, dejar claro que soy un hombre honesto con pruebas, porque me han acusado de muchas cosas falsas, por envidia, por poder, por actos espurios, por no colaborar dando dinero a medios de comunicación, así claro lo digo, ¿vale? Porque mi dinero, o el dinero del fútbol, ha ido al fútbol en mi mandato. Y luego, pues, también explico que este tipo de cosas que han trascendido a lo social han sido también, bajo mi punto de vista, teatralizadas, con un punto de demagogia que ha elevado a la enésima potencia algo que era un beso entre dos amigos y, bueno, con un cambio de versión, que no de opinión, interesado.
10: Claro.
7: Totalmente.
8: Por parte de la futbolista, ¿no? Uh-huh. De Jennifer Hermoso.
9: Ese beso, Luis, ocurre justamente el mes más negro que ha habido en los últimos años de fallecimientos de mujeres a manos de sus parejas. No me gusta llamarlo violencia de género. Convocan justo antes de que pase todo esto un gabinete de crisis, pero bueno, ya lo convocan en septiembre, no, ya sé que se le fastidie las vacaciones a este Ministerio de Igualdad, que estaba entonces Irene Montero a la cabeza, con Rodríguez Pan, que era su mano justo, derecha, mandando el ministerio. 8 días justo después, 8 días, Xavier Puig tiene el mismo incidente con una jugadora de fútbol también. ¿Qué, iban a por Rubiales o buscaban una cortina de humo perfecta?
8: Bueno, mi cabeza valía mucho más que la de Xavier, que lo conozco, ¿vale? Este directivo catalán lo conozco. La persona que iba detrás de la federación, que es Javier Tebas, que ahora es vicepresidente y ahora se hace lo que él quiere, había invertido mucho en medios de comunicación con noticias que han sacado estos medios, la mayoría falsas. Y a esto se unió la cortina de humo, efectivamente, que la ha definido muy bien, llevada a cabo por un ejecutivo que estaba en plena negociación para formar otra vez ejecutivo. Estaba, digamos, en un momento de interinidad, con las elecciones que habían sido ganadas por el PP y el PSOE había sido el segundo partido más votado, y necesitaba pactar con todos aquellos que había dicho que jamás pactaría. Entre ellos, bueno, ya había pactado con Podemos habiendo dicho que no, con Bildu habiendo dicho que jamás, y le faltaba, pues, los independentistas catalanes y cerrar esa amnistía que él había dicho, Pedro Sánchez, que jamás, jamás la daría. Entonces, claro, pues le venía muy bien ante una mentira tan gorda, pues que hubiera un espectáculo grotesco, y era mañana, tarde y noche, Luis Rubiales abriendo en los medios de comunicación, en periódicos, con portadas llamativas. Y bueno, pues la jugadora cedió a esa presión, o a esa, quizás sea ese glamour de sentirse abanderada, o habrá quien diga que hay motivaciones económicas de todo tipo. Yo no quiero entrar en eso, pero la jugadora pasó de ser una amiga a otra cosa, y bueno, pues ella sabrá por qué. Pero en cualquier caso, está claro que nuestro ojo y nuestro oído y nuestros sentidos prevalecen, y la mayoría de la gente coherente sabe lo que hubo.
7: Así es.
9: La gente crítica.
7: Así es.
8: E independiente.
9: Sí.
8: No,
9: sí,
8: es fácil,
9: sí.
8: ¿Eh?
9: Sí, sí, sí.
8: Encontrar gente independiente.
7: Con un pensamiento exacto, libre, sí. Independiente.
8: A ver, cuando nos miramos al espejo todos sabemos lo que hay, y pero hay mucha gente que por justificarse miente a diario, y eso ocurre y ocurrirá.
7: Sí, totalmente. Tus primeros pasos en el mundo del fútbol, vamos a empezar todavía así, y ya luego vamos a ir llegando a ese episodio y hablar un poquito de tu libro, obviamente. ¿Quién fue para ti tu mayor influencia o tu referente en tu carrera futbolística? Me refiero en el fútbol.
8: Bueno, uno en la vida siempre busca motivaciones. Uh-huh. Y por un lado, mi padre siempre me inculcó que mi abuelo, que en paz descanse, había sido futbolista del Motril. No había sido un gran futbolista a nivel profesional, pero sí jugó en segunda división, en tercera división, fue máximo goleador nacional varios años, y siempre uno tenía la cosa de elevar el apellido, de hacerlo por su antepasado y tal. Luego, pues, había jugadores que me marcaban mucho. Por ejemplo, Schuster. Yo en aquella época tenía el pelo tenía el pelo largo y rubio, y mucha gente se pensaba que Rubiales era un mote, ¿no? Y entonces, pues, me gustaba parecerme a él. O me gustaba, por ejemplo, mucho Rafa Gordillo.
7: Sí.
8: Que después lo he conocido y soy amigo. Y me parecía un jugador. Y era un poco la posición, yo era zurdo y tal. No lo sé, pero bueno, en definitiva me fijaba sobre todo en los jugadores de la selección española. Me gustaba mucho.
10: Yo no puedo preguntarte muchas cosas sobre fútbol porque ya te he dicho.
7: Ojo, qué pena, me tenía que haber traído a mi padre, que es un apasionado del fútbol. Además,
8: sí, dale un abrazo.
10: Si estuviera aquí sentada mi mujer, te haría 40 preguntas, pero además retóricas, porque sabría la respuesta.
8: Ah, vale.
10: Yo de fútbol poco, pero sí que es verdad que gracias a lo que conseguiste con la selección de fútbol femenina, algún partido de la selección vi. Y también gracias a ello, jamás voy a volver a ver un partido de fútbol de la selección femenina. Y quería preguntarte.
8: Me lo ha dicho mucha gente esto, ¿eh?
7: Es que es normal.
8: Mucha gente por la calle me ha dicho, conseguiste que nos engancháramos al fútbol femenino, a la selección, que yo creo que era una cuestión también más de patria.
10: Claro,
8: ¿sabes? Justo. Porque nos veían 3 millones a la selección y al fútbol femenino lo veían miles de personas, claro. Muy es
10: que
8: pocas.
10: Hay
8: pero,
10: partidos que uno ve y precisamente por eso, por orgullo.
8: Por un sentimiento, exactamente.
10: Por un sentimiento, por bandera. Mm. Y yo hubo partidos que disfruté, pero luego hubo cosas, evidentemente, que no hace falta repetir, que todos sabemos por qué ellos y nosotros hemos dejado de ver el fútbol femenino. ¿Tú has vuelto a ver a la selección femenina jugar?
8: Sí, la he visto y me he alegrado de cuando ha ganado. Y de verdad, yo para mí, mi país está por encima. Y además te voy a decir otra cosa. Yo tengo aquí en mi teléfono mensajes de algunas de las jugadoras de esa selección que, aunque acabaron firmando un manifiesto en contra mía, si les preguntan van a decir que tal, porque tienen una vida corta, futbolística, y porque es muy difícil ir contra una ola tan grande, ¿sabes? Pero yo sé que ellas me conocen, que valoran lo que he hecho por ellas, y tengo los mensajes de ellas después de. Y de su madre una, y de su mujer otra, diciéndome, no te lo mereces, ánimo, fuerza. Y muchas de ellas, que las han buscado para ir a declarar en la Audiencia Nacional, se han negado. Entonces, no todas. ¿Qué es lo que pasa? Es que cuando tu trabajo y los sueldos que tienen algunas de estas jugadoras son muy altos, pero otras no tanto, cuando tu trabajo está en juego, tienes una vida laboral tan corta como un deportista profesional y tal, no es fácil. Es decir, hay que ir contracorriente. Entonces, yo no quiero ni justificarlo, pero tampoco demonizar que ninguna haya salido, como sí lo han hecho en privado. Yo entiendo la situación perfectamente. A muchas de ellas las quiero mucho y las sigo y estoy contento. Y te digo una cosa, estoy contento de que la selección consiga cuantos más éxitos mejor.
7: Estas declaraciones confirman y verifican tu humildad, ¿vale? Y lo llano que eres como persona y que realmente incluso no guardas ningún récord a gente que ha firmado tu propia sentencia. Y eso dice mucho.
8: Mira, como cuando, persona, cuando yo sufrí todo esto, y claro, las primeras reacciones, los primeros 3 o 4 días, porque claro, no es lo mismo reaccionar que responder emocionalmente. Y tú te das cuenta que no todos somos iguales, uh-huh, que no todos reaccionan como tú lo harías, que no todos tienen los mismos tiempos para metabolizar, para masticar algo así, porque hay gente que me quería mucho y que ha tardado en llamarme 6 meses. Yeah. Y yo de verdad, mi primera respuesta ante la llamada a lo mejor era decir, macho, 6 meses, o amiga, 6 meses. Claro, y a lo mejor esa persona que me ha llamado me ha dicho, mira, llamo para decirte que no he estado a la altura, que no he respondido, pero quiero que sepas que tal, tal. Entonces hay que entender que hay gente que necesita un minuto y otros necesitan 6 meses y otros.
7: No sabes cómo te comprendo, porque en otra situación.
8: Veo que está mirando mucho.
9: Sí, sí, es que ha habido otros que en vez de 6 meses han sido 3 años. Pero
7: lo han hecho. Y yo lloraba cuando esa persona se lo ha dicho.
8: No, y es bueno que a lo mejor, aunque tú hayas tardado 3 años en responder a alguien, hayas tenido a alguien cerca tuya que te haya dicho, escúchalo, porque esos 3 años él ha tenido también un conflicto interno muy grande de lo que hace todo el mundo y de lo que él tiene que hacer, de su puesto de trabajo, de a lo mejor afinidades familiares, vete tú a saber qué.
7: Totalmente de acuerdo.
8: ¿Sabes?
9: Y Luis, a colación de esto, lógicamente tu promoción del fútbol femenino ha sido sin parangón comparado con otros mandatos. ¿Esta promoción era porque tocaba, porque verdaderamente era un convencimiento o porque había alguna presión política de arriba? Oye, que hay que darle empujón a esto.
8: Al revés, si nosotros vendíamos el partido de la selección masculina porque era un tender y venían ayuntamientos socialistas y pagaban 300 o 400 mil euros por llevarse a la selección masculina. Y le decíamos, mira, la femenina está en 75 mil. No, no me interesa la femenina. Estos de izquierdas tan progresistas ellos, que no conocen ni a una jugadora de la selección, que se aprende el nombre de Jenny Hermoso de refilón después, estos de Sumar, estos de Izquierda Unida, estos de tal, ojo, hay gente en estas formaciones coherente también,
7: sí, claro.
8: Pero los dirigentes ni uno nos hizo nunca, no nos dijo, oye, ¿por qué nos cobra 75 cuando los otros son 300.000? Cóbranos también 300.000. ¿Queremos pagar lo mismo por el fútbol femenino? No, no, al revés. Regateaban o no querían pagar el fútbol femenino. No lo querían. Hemos tenido que ser nosotros contracorriente. Cero euros son los que ha destinado este gobierno en todos los años míos de presidencia al fútbol de formación femenino. Bueno, y al masculino, cero euros. A nada. A nada. Entonces, lo hemos hecho todo a pulmón. Lo hemos hecho todo, la candidatura del Mundial, a pulmón. Es más, con las meteduras de patas de Pedro Sánchez, cuando salía, que si ahora tiene que ir Marruecos, no, Marruecos se tiene que unir a la candidatura en otro momento, no cuando se está vislumbrando quién va a ser el candidato europeo, porque si metemos a un no europeo, nos quedamos nosotros fuera, porque haber una candidatura 100% europea contra una en la que está Marruecos, votan a la 100% europea. Entonces, era todo muy complicado con este gobierno. Entonces, para hablar, para ponerse medallas, para dar todas. Y luego te voy a decir una cosa. Si hubiera sido presión, o te voy a decir otra palabra que empieza por P, que no es presión, postureo. Si hubiera sido postureo, es decir, venga, un demagogo, entonces yo no me hubiera conocido a ni una sola jugadora, como ocurría con los otros presidentes, no se conocían a ni una. Pero es que yo me conocía a la jugadora, a su familia. Repito, se lesionaba una y me cogía y me metía en Valencia, me metía donde sea, llamaba. Otros problemas que... al ser privado, no los voy a contar, claro, aquí, claro. Que hemos ayudado. Entonces, los números están ahí, pero aparte de los números, el cariño, la dedicación y el cómo se han hecho las cosas.
9: Y esa cercanía que estás diciendo que tenías con las jugadoras, ¿no te ha creado algún conflicto porque pueden confundirse?
8: Bueno, ya lo habéis visto, el conflicto, pero vamos a ver. Yo he dado besos en los labios a compañeros futbolistas hombres, y no ha pasado nada, y la situación es que yo era el único presidente, me atrevo a decir, de todas las selecciones que había allí, que estuvo desde el primer día hasta el último con la jugadora en suelo australiano y neozelandés, y que tenía una relación diaria con ella, y que si tenían un problema, el que fuera, se lo resolvía. Entonces, mi relación era de colega, de Ruby, sí. Me llamaban Ruby. De hecho, en los vídeos que habéis visto y otros muchos que no han salido a la luz, porque obviamente desde la propia federación lo han tapado, pues se veía realmente lo que había, una relación de amistad con todas ellas, y especialmente con 4 o 5, entre ellas Jenny Hermoso, que fue una especie de interlocutora cuando las jugadoras nos pidieron las cabezas de Jorge Vilda y yo no se la di. Entre ellas la propia Jenny Hermoso también nos pidió la cabeza de Jorge Vilda. Como yo me mantuve fuerte, hubo un momento en el que las jugadoras dijeron que nos quedamos sin Mundial y tuvieron que recular. Y una de nuestras interlocutoras fue Jenny Hermoso. Por eso también, si cabe, se reforzó aún más la relación de amistad. Y como ella falla un penalti el día de la final, y sube medio llorando, medio contenta, pero también sucedió lo que sucedió, que ella me abraza, que me levanta, y que nos damos un beso preguntado y contestado que vale.
9: Sí, sí, pero por eso digo que si una imagen que hemos visto millones y millones de personas en todo el mundo, y ha sido juzgada, sentenciada y condenada, o sea, que no se entiende... con la ley esta que ha aprobado, esta infame ley del sí es sí, o sea, no me explico cómo con una es persona que, como tú, con esa cercanía, no haya tenido problemas posteriores de alguna... Dije, bueno, a mí también...
8: Mira, una de las cosas ocasión... que he hablado con mi abogada, Olga Tubao, que es una eminente y magnífica abogada, feminista, muy feminista, y ella me dijo, mira, Luis, dice mucho de ti y de tu vida privada que no haya habido nadie que haya salido diciendo, porque... generalmente cuando a alguien se le acusa de algo, inmediatamente aparecen 3, 5 o 40. Y yo soy un hombre que mis relaciones íntimas han sido de esa persona y mía. Y ya está. Y no quiero decir que sea un santo, ni que no me haya equivocado a veces, y otras veces he sufrido la equivocación de la otra persona porque somos humanos y tal. Pero yo siempre... he tenido relaciones,
7: claro,
8: totalmente privadas,
7: es que
8: y además te digo una cosa, dentro de la libertad de que cada pareja pues entiende las cosas de una manera, pues también he tenido una relación de respeto. Y por supuesto, jamás he ido de prostituta, jamás, porque te digo una cosa, es que lo estoy diciendo después de que se hayan llevado mi teléfono por denuncias de corrupción falsa, se ha llevado mi teléfono la policía, Es que no tengo miedo a eso. Se habrá podido decir de mí lo que sea, pero jamás lo he hecho. Entonces, pues bueno, pues aquí justo estoy, contestando a
7: exacto.
8: vosotros.
7: Es más, además tengo que decir
8: sin
7: que
8: condiciones.
7: Se le preguntó, bueno, y a Sara le preguntó, ¿hay algo que él no quiera? Pues tampoco nos gusta aquí ahondar, ni hacer, ¿no? Meter el dedo en la llaga, ni... Y dijo...
8: Hombre, es que si hay algo que creo que no, pues claro. Lo diré, mira, prefiero no contestar claro. Este tema, por lo
7: sí,
8: que sea, tal, pero no pongo ninguna...
7: Claro, claro. Bueno, Luis, vamos al momento... Bueno, pues del escándalo mediático. Vamos a este tema. Sobre todo quiero saber, me gustaría que nos comentases, ¿cómo recuerdas esos primeros momentos, esos primeros días, cuando todo empieza a coger un color, un matiz que no tiene nada que ver con lo que había ocurrido realmente?
8: Bueno, recuerdo que inmediatamente lo que hay unos comentarios casi elogiosos uh-huh. en La Sexta, en tal, ¡ay, qué buen rollo! Fíjate cómo se llevan, ¡ay, ¿sí? qué tal! Justo. ¡Qué anecdótico, riéndose, tal! Hasta que hay una orden política y mediática en este país, evidentemente viene del gobierno, de la extrema izquierda, y empiezan a blandear una bandera de un feminismo que para mí, en vez de ayudar a la mujer, lo que está haciendo es ir contra el hombre heterosexual y perjudicar a la mujer.
7: Demonizarlo totalmente y además no están ayudando siempre. Aquí
8: banalizar lo que realmente es o una agresión o una no agresión denunciada como tal.
7: Total. Pero es que además es que este feminismo, lo que estás comentando, estoy totalmente de acuerdo, porque este feminismo no está ayudando a nadie, ni tan siquiera a las mujeres que son víctimas, porque realmente es ridiculizar
8: a las
7: mujeres
8: menos,
7: víctimas de verdad.
8: A las que menos ayuda, porque yo me he encontrado, decía, a mí me han llamado mujeres maltratadas o agredidas, que no es lo mismo, ¿no? Porque una es en el ámbito de la pareja y otra
7: sí,
8: es fuera,
7: sí,
8: ¿no?
7: Sí.
8: Pero me han llamado y me han dicho, bueno, y tengo una muy buena amiga, hablo sobre todo con su madre, ¿no? Porque la chica es una chica joven de 22, 23 años, que ha sido violada, ha tardado 4 o 5 años.
7: Espera.
8: 4 o 5 años. Bueno, y fue violada siendo menor. La multa que ha tenido que pagar el agresor han sido 2.500 euros.
7: Bueno,
8: recuerdo que
7: bueno.
8: que a mí me han puesto 10.800. Entonces, quiero decir que lo mío fue como, vamos a por Rubiales, vamos a la audiencia, un juicio que cuesta cientos de miles de euros que pagamos todos los españoles, da igual, hay que cargarse a este tío porque este tío es heterosexual, tiene poder,
7: claro.
8: Además tiene rasgos masculinos, es calvo,
7: es
8: está, vamos a por él.
9: Te falta la barba.
7: Claro, justamente el feminismo, precisamente, tenías todo lo que quería, el típico, ¿no?
8: Sí, el feminismo,
7: hombre,
8: a mí me gusta precisar
7: blanco.
8: El feminismo radical, porque... Que, ojo, por desgracia, es que está ocurriendo en todos los movimientos. El movimiento woke, y que aquí hay personas que uh-huh. conocen mejor que yo, nació de un movimiento antirracista y súper loable, uh-huh. pero poco a poco se fue deformando. Es decir, llega un
7: se
8: momento.
7: Se fue transformando,
8: en el que,
7: no tiene. Claro.
8: Y yo digo deformando, fíjate,
7: sí,
8: yo soy
7: sí,
8: todavía
7: sí.
8: más radical en esto.
7: No, no,
8: porque es que, dices, es que es tremendo, ¿no? Cómo nos quieren hacer pasar por un aro que para nada me siento identificado.
7: Luis, una pregunta. ¿Llegas a hablar con Jenny, quiero decir, por teléfono, a solas, en estos días, los primeros días?
8: En el avión. En el avión hablé con ella y le dije, mira, se está montando un follón tremendo, Jenny. Me dicen la gente de mi gabinete de comunicación que si salimos los dos repitiendo lo que tú ya has dicho en radio, porque ya inmediatamente, uh-huh. de manera espontánea, dijo que no hay nada, que
7: sí,
8: somos
7: sí,
8: amigos.
7: Yo lo
8: que
7: he escuchado. Llamamos,
8: bueno,
7: sí.
8: algo así. ¿Vale? Digo, si lo repetimos los dos juntos, que se acaba el problema y oye, mira, descansamos ya, nos dedicamos a celebrar. No, pero si yo ya he salido, yo ya lo he dicho, no quiero salir más, quiero disfrutar del mundial. Digo, bueno, pues ya está, creo que acabaríamos con esto, pero si no quieres, pues ya está, punto y final. De hecho, sabéis que en el juicio se trató también sobre unas posibles coacciones y había un vídeo grabado donde, en teoría, yo había coaccionado. ¿No? Eso es lo que decían ellos
7: sí.
8: a Jenny Hermoso, y entonces yo digo, oye, por favor, que traigan el vídeo, porque el vídeo es, antes de entrar en el vestuario, una conversación por la que yo voy a comunicar a las jugadoras que van a un viaje a Ibiza pagado por las instituciones de Ibiza y tal y cual, y ella está comiéndose una pieza muerta de
7: totalmente
8: risa.
7: Totalmente esas imágenes.
8: Bueno, pues hay un fotograma, pero yo pedí el vídeo. El juez entendió que no era necesario, pero yo lo pedí. Es decir, ¿alguien puede pensar que yo he coaccionado y pido el vídeo donde se ve la coacción? ¿O no sería más bien que no he coaccionado a nadie, que era toda una invención y un relato para tratar de desvirtuar la realidad?
7: Justamente.
9: ¿Tienes contacto actualmente con Jenny Hermoso?
8: No tengo ningún interés en tener contacto, ni creo que ella lo tenga tampoco, pero yo desde luego no tengo ningún interés en tener contacto con alguien que era mi amiga y que y que ha hecho lo que ha hecho.
10: ¿Y cómo definirías, ya no a Jenny Hermoso, sino a la, al personaje?
8: No tengo interés en definirlo. Es una persona que no...
10: Me gustaría decirte una cosa con respecto a ese, a esa respuesta que me acabas de dar. Ya hiciste una, diste una respuesta antes, cuando te estábamos preguntando por lo que sucedió, y tú actúas con esta, o sea, tu actitud es, quieres olvidarte del tema, tú quieres bajar el tono, y ahora dices que no quieres saber nada de esa persona. Eso es lo que hacen las verdaderas personas agredidas y maltratadas. Una persona que realmente ha sido agredida y maltratada no quiere saber nada de su agresor. No quiere definir a su agresor, no quiere hablar de su agresor, no quiere dedicarle tiempo a su agresor. Cuando Patricia te entrevistó, o bueno, te hizo una pregunta en la presentación de tu libro, te dijo que había sido víctima de una denuncia falsa y que nosotros trabajamos con personas día a día que tienen denuncias falsas. Yo mismo he tenido una denuncia falsa, he sido víctima de una denuncia falsa. Y tú decías, bueno, no es lo mismo. Yo creo, Luis, perdóname, que sí es lo mismo. Tú has sido víctima de una denuncia falsa y, por tanto, has sido víctima de maltrato. Y te estás comportando como se tiene que
8: comportar realmente una persona. Pero lo voy a matizar porque dije que no era lo mismo. En mi caso fue orquestado políticamente. Vosotros sabéis, porque soy entendido en la materia, que si a una mujer la violan, es decir, si nos encontramos al salir aquí, Dios no lo quiera, a una mujer violada y vamos con ella a la fiscalía o vamos a la comisaría o donde sea, la fiscalía no llama a la víctima para que denuncie. En mi caso fue la fiscalía. Fue la fiscalía. Hombre, salía todos los días alguna ministra, cuando no era Ione Belarra, era Irene Montero, cuando no Yolanda Díaz y cuando no se sumaba la otra Montero. Sí, la socialista sí, también a decir barbaridades, ¿no? La que ha dicho que la que ha dicho que el señor Albert no tenía derecho a presunción de inocencia porque la había denunciado una mujer. Sí, que a todo hombre al que denuncia una mujer no tiene derecho a presunción de inocencia. Bueno, hay que ver la barbaridad que dice una ministra de España, una vicepresidenta.
7: Es que voy a decir una cosa, es que poco más, si seguimos a este ritmo, vamos a adquirir también la ley Alina.
10: La ley Alina, sí, poco más.
7: La ley Alina, creo que todos lo sabemos, sí. O sea, ya es lo último que nos queda por bueno, acoger aquí.
8: Pues esto, ¿qué es? Algo que desde el progresismo de hace 15 años se veía como algo normal. No, no. Ya el hombre, por ser hombre, si sufre una denuncia de una mujer, ya no
7: el
8: tiene...
7: El hombre nace.
8: Eso es lo que dijo María Jesús
7: sí, Montero. Chiqui. Sí.
8: Entonces
7: chiqui.
8: Tú dices, madre mía. Entonces, ¿qué te quiero decir? Que en mi caso, no es que yo haya sufrido una denuncia falsa. En mi caso es que el sistema ha falsificado, ha falseado un relato. ¿Para qué? Para poder ponerme la etiqueta de agresor sexual. Para que ahora en un medio de comunicación llegue la señora Santa Olalla o alguna de estas diciendo, es un agresor, yo no sé cómo a un agresor se le da voz. Entonces, ha sido una manipulación global desde las propias instituciones. Y lo siento así. Pero no pierdo la esperanza y sigo confiando en la justicia. Confío en el Tribunal Supremo, un Tribunal Supremo que ha dicho que para que un beso sea... una agresión sexual, tiene que haber una connotación sexual. Y en mi sentencia no aparece por ningún lado que haya una connotación sexual. Es más, el propio juez dijo que en un momento de euforia agarra y da un beso. Es verdad que han dicho que es forzado, no es forzado, pero bueno, ya eso no lo puedo pelear, se da por probado. Entonces, no es lo mismo, ¿por qué? Porque en una denuncia falsa hay una tremenda injusticia donde un hombre o una mujer denuncia a su pareja, ¿vale? Pero en mi caso ha sido... todas las instituciones y gran parte de los medios de comunicación falseando una realidad, creando una realidad paralela.
9: Luis, sobre todo te lo digo como una de las personas que ha defendido el feminismo y creo que muchas veces, como mucha gente, desde el desconocimiento de lo que pasa. Yo siempre que asisto a alguna víctima, siempre dicen lo mismo. Yo pensaba que esto es una locura, que me están denunciando. Yo voy a llegar al juzgado y se va a demostrar que esto no es verdad y me voy a ir a mi casa tan tranquilo. Ya bastante grave me parece que se coma una persona por esto un par de noches en el calabozo, una, o simplemente que esté calentándose la cabeza en casa con que la han denunciado. ¿Tú te imaginabas, o sea, que por esta acción, vuelvo a repetir, que la hemos visto miles de españoles, millones de españoles y de ciudadanos de todo el mundo... O sea, ¿a ti te iba a arruinar la carrera como te la ha arruinado? ¿O simplemente pensaba, bueno, yo voy a ir al juicio y esto va a quedar en nada?
8: Todavía no ha terminado el proceso. Quizá porque tengo una fe inquebrantable en la justicia, voy a seguir peleando hasta el final. Es algo que tendré que contestar en un sentido o en otro cuando llegue el fallo. Pero desde luego ya, con lo que he vivido, me parece que ha sido desproporcionadísimo. Es decir, es que no tiene ni... Es que, para empezar, yo no soy un agresor sexual. Para empezar, Jenny Hermoso no está diciendo la verdad en el momento en el que cambia de versión. Está mintiendo por lo que sea, pero está mintiendo. Está mintiendo. Entonces, yo creo que ella... Fíjate, lo primero que aparece de ella es un comunicado que no redacta ella, es evidente, que lo saca el sindicato femenino, de fútbol femenino, a los 6 o 7 días. Yo creo que ella también tuvo que tener sus conflictos, por mucho que... Por muy fascinante que resultara para ella volver al grupo, porque el grupo la cuestionaba en el momento en que ella nos ayudó a reconstruir la selección, por muchas ofertas que haya podido recibir, no me refiero a dar las campanadas de la uva, vete tú a saber, no lo sé, por blandear la bandera del feminismo, recibir premios por todo eso. Pero ella tuvo que tener su conflicto y tuvo que decir, joder, este tío, que es mi amigo, que se ha portado bien conmigo siempre, ha cambiado la versión, ha cambiado la versión. La opinión sigue siendo la misma.
7: Totalmente. Pues ¿sabes lo que va a pasar? Que nosotros le vamos a emplazar para cuando llegue el fallo y vamos a celebrar con él que todo esto va a quedar en una vergüenza y en ridiculizar a esa... Ella misma va a sentirse ridícula de haber pasado por el aro de este feminismo.
8: Patricia, yo tengo una enorme paz interior y una enorme fuerza interior, independientemente de cuál sea la sentencia. Ya no quiero ni es decir, si la sentencia es favorable, me alegraré sobre todo por mi país, más que por mí, porque sería crear un precedente horrible. Pero si no lo fuera, es que también tengo una enorme paz interior, porque comprendo. Sé quién soy.
7: Claro,
8: no quiero
7: claro.
8: ponerlo todo a tener una sentencia favorable.
7: Estoy de acuerdo, pero hay algo, que es que también, si de verdad esto ocurre, como tiene que ocurrir, como tiene que darse, la situación es un halo de esperanza para muchos hombres también, que están siendo denunciados falsamente, de una forma u otra. Ya sé que tú comentabas que lo tuyo no tenía que ver, porque es la fiscalía, yo entiendo, pero estáis vendidos por las leyes que tenemos, con lo cual para mí sería una... Esto es como cuando Rafa Marcos, recordáis, ¿verdad? Sí. Ganó a Irene Montero y a Ángela Rodríguez Pan, que cayeron la boca y no pudieron decir nada, y tuvieron que soltar y pedir disculpas. Y eso, para ellos, que han sido... falsamente denunciados, para ellos me refiero, para todos esos hombres que nosotros asistimos cada día, igual que asistimos a mujeres, pero me refiero, es un halo de esperanza. Entonces, por eso ese día se celebra, vamos a celebrarlo, estoy segura. Voy a decirte varias fechas que para ti creo que son muy importantes y quiero que me digas qué significan en tu carrera, ¿no? A lo largo de tu carrera. 17 de mayo del 2018, 20 de agosto del 2023 y 10 de septiembre del 2023. ¿Qué significa para ti, para tu carrera? ¿Y qué fue realmente lo más injusto o lo que tú crees realmente más injusto que has vivido durante estos años, este proceso?
8: La primera fecha en el 18 es cuando salgo elegido presidente, luchando contra el que había sido tesorero durante 30 años de la federación. Gano con un muy amplio margen y empezamos a construir la nueva federación, a crecer económicamente, a tener relevancia, a convertirnos quizá la federación más importante del mundo, a empezar a tener títulos femeninos, que teníamos masculinos, pero empezamos a tener títulos femeninos, a traer ese mundial, a muchas cosas, ¿no? Es decir, pues bueno, una fecha muy entrañable que compartí con mi familia, con mis hijas que vinieron a estar conmigo, ¿no? Con mis padres, con toda la gente que estaba cerca, con un magnífico equipo que he podido liderar durante estos años. El segundo, pues el día que ganamos el Mundial Femenino, un día para mí de mucha alegría, para mí muy especial, de verdad que el tema del beso sucedió ese día también, pero yo me quedo con lo realmente importante, que es que fuimos campeones, claro, y digo campeones aunque hayan sido el equipo femenino, porque hay muchos hombres también ayudando, es decir, y campeones, el masculino plural engloba a hombres y a mujeres, entonces fuimos campeones del mundo, ellas en el campo y todos los que estábamos fuera dando sustento, dando herramientas, fuimos la federación que más gente llevó y la que menos directivos llevó, de todo el mundo, es decir, ninguna selección tenía tantos asistentes, tantos cocineros, médicos, fisios, como nosotros, nutricionistas, etcétera, etcétera. Bueno, y la última es el momento en el que dimito, pues porque desde el gobierno se me transmite por medio de una persona que si no dimito van a ir a la calle toda la gente de mi equipo. Yo lo explico en el libro con más detenimiento, ¿no? En Matar a Rubiales, que no creía la palabra del secretario de Estado, de Víctor Franco, que si estaban informados sus superiores, como me dijeron, tampoco creía ni en la palabra del ministro, mucho menos del presidente del gobierno, que había hecho lo de la amnistía. Digo, es que no me lo creo. Y bueno, pues pasé una lista con 26 nombres para que, de alguna manera, no se echara a gente por su cercanía conmigo. Y vamos, el primero de la lista lo echaron a los 10 días. Entonces, ese es el 10 de, sí, de septiembre, que fue el día en el que tengo que dimitir. Yo, para mí, dimitir, yo ya estaba suspendido. Yo no podía volver a la presidencia. Es decir, yo sabía que era darle algo a esa extrema izquierda, a ese gobierno, ¿no? Darle para que se mofaran de mí, pero que en realidad para mí fue un sacrificio más por mi dignidad, porque yo le había prometido a mi hija que no iba a dimitir.
7: Justo, eso es lo que tú habías hecho una promesa a tu...
8: Yo le prometí a mi hija que no iba a dimitir, y recuerdo cuando llamo a mis hijas, porque la promesa se la hice en persona, estando con ellas en mi casa, digo, no voy a dimitir. Salvo que lo pidáis, no, pelea, digo, va a ser muy duro, nos van a machacar, pero papá, pelea, venga, perfecto. Y el día que tengo que dimitir, les explico que desde el gobierno me dicen que si no dimito, van a ir vía judicial, vía FIFA, vía como sea, contra todo mi equipo y contra mí, y que aún se pueden salvar los puestos de trabajo de esas familias, ¿no? Entonces mi hija, bueno, papá, si crees que les va a ayudar, yo les dije, os están engañando, vais a ir todos fuera. Y uno a uno se lo han ido cargando, claro, prácticamente a todos.
7: Totalmente.
10: Luis, hablas, o mejor, no hablas con lenguaje inclusivo. Hablas y les das palos al gobierno. Hablas de la agenda woke, hablas de feminismo radical. ¿Yo estoy escuchando hablar a un hombre de izquierda o de derecha?
8: Yo creo que lo de la etiqueta de izquierda o de derecha, que ha habido gente que me ha vinculado porque mi padre fue alcalde socialista, siempre a la izquierda. Yo he votado a izquierda y he votado a derecha. Yo me considero una persona liberal. Es decir, sinceramente creo que para nada hay hombres muy buenos de izquierda, hombres muy buenos de derecha y hombres muy malos de izquierda y hombres muy malos de derecha. Yo creo que soy un hombre coherente, de principios, de, repito, liberal, creo en la libertad. Es que de verdad, es

0: A ver, es verdad que cuando te diriges por primera vez,
1: sí,
0: sí es bueno decir, pues, a los señores y señoras que estáis aquí,
1: sí,
0: bien,
1: sí,
0: una
1: sí.
0: vez.
2: Y ya está.
0: Pero claro. si 20 veces hago referencia y cada vez tengo de todos y todas, vosotros y vosotras, nosotros y nosotras, oye, ya a mí me enseñaron de pequeño y he sido muy buen estudiante y he sacado muy buenas notas. Aunque haya gente diciendo por ahí que soy un palurdo y tal, he sacado siempre sobresaliente en el colegio, en el instituto y en la carrera, aunque era ya padre de familia y no tenía tiempo para estudiar, he sacado buenas notas también. He sido un buen estudiante. A mí me enseñaron que el masculino plural incluye a hombres y a mujeres o a animales de ambos géneros. Oye, de verdad, tío, no podemos estar porque es que es una pérdida económica. De...
3: No, y que se disipa el mensaje que sí. quiero hacer. Porque desde históricamente, siempre que se presentaba, por ejemplo, una obra de teatro, damas y caballeros, bienvenidos.
0: Una cosa es que
3: ya se hablaba
0: que
3: normal.
0: Un auditorio solo de mujeres, entonces siempre habla sí, en
1: claro.
0: femenino.
1: Claro,
0: pero
1: claro.
0: Si hay de los dos géneros, oye, pues ese.
1: ¿Qué te parece si yo te digo que cuando a mí me solicitan en la subcomisión de violencia de género, no esta última, la anterior, se dirige a mí una señorita de Podemos y me dice que no va a hablar conmigo, que yo no soy, vamos, que no me identifica como una mujer puesto que no hablo lenguaje inclusivo.
0: Porque ellos son mucho de identificar.
1: Sí, sí,
0: ellos
1: claro,
0: sí tienen una atalaya moral,
1: claro, claro.
0: Desde una atalaya moral son los que pueden señalar con el dedo los que sí y los que no.
1: Sí,
0: y ojo, cuídate de pensar de manera diferente, porque entonces te cancelo, te escracho,
1: sí, por supuesto.
0: Voy a por ti. Y
1: estás
0: esa es la libertad.
1: Mediáticamente, además,
0: es la libertad.
1: O socialmente.
0: Esa es la libertad, esa es la democracia. Esa
1: total,
0: es el...
1: total. Luis, 8 de cada 10 mujeres que acaban siendo asesinadas, por desgracia, por su pareja o expareja, nunca habían denunciado. Por otro lado, 8 de cada 10 hombres denunciados por violencia. De género no, porque a mí no me gusta, doméstica, por violencia, pues eso, no terminan siendo condenados, es decir, son falsas, ¿no? Esta simetría nos hace reflexionar que las mujeres realmente necesitan ayuda y no están siendo protegidas, y que está siendo un colchón económico, simplemente, ¿vale? Porque sabemos que se da muchísimo dinero para protegerlas, cosa que no están haciendo, porque siguen siendo las mismas. Aproximadamente son unas 59, ¿verdad? Sí, 50, vamos, 50... 50
3: 48 años.
1: 48 años pasados, este año han subido. Es decir, algo están haciendo mal. Entonces, ¿qué es lo que tú consideras que está fallando y que podríamos hacer como sociedad nosotros?
0: Creo que hay la percepción, y lo digo con desconocimiento y pido perdón si me equivoco, hay la percepción de que la estructura es mayor que el destino económico. Eso por un lado, ¿vale? Te voy a poner un ejemplo. Nunca he hablado de esto, pero bueno, mira, como es verdad, lo voy a decir. Cuando yo era jugador del Levante, creo que era mi primer año, sería el 2004 o 2005 en el Levante, me llamó una teniente de alcalde de La Eliana, Inma, que hoy en día es muy amiga mía, gobernaba el Partido Socialista entonces. Y me llamó y me dijo, mira Luis, no hay un plan nacional para proteger a las mujeres, no hay nada, pero aquí yo estoy haciendo lo que puedo y como no tenemos una partida nacional, vamos buscando, pedimos a gente, tal y cual, ¿te quieres venir? Que quiero... Entonces, esa noche, cuando terminé de entrenar por la tarde, fui allí y me presentó a una mujer sevillana, claro, era andaluza como yo creo que lo hizo con toda la intención para que me calara, que había ido huyendo de su pareja hasta Valencia. Y apareció allí por una amiga de una amiga de no sé
1: sí,
0: qué, ¿no?
1: Sí.
0: Y dijo, mira, esta chica va a dormir unos días en un hotel, pero estamos reformando una casa para ponerle un guardia de seguridad y para poner aquí a 3 o 4 mujeres que tengan una zona común para que entre ellas se acompañen, un poco haciendo...
1: Sí, sí, como si fuera...
0: Autodidacta y tal, porque no había una normativa nacional, se aprobó después, ¿no? Entonces yo involucré a 2 o 3 compañeros, uno de ellos, Edwin Congo, paisano tuyo, colombiano, ¿sabes? Y ayudamos en aquella reforma, que esto nunca se supo y es la primera vez que lo estoy contando aquí. Y oye, ojalá algún día queráis hablar con Inma, porque es una tía inteligentísima, ya medio retirada. Y ya te digo que era socialista, porque si hubiera sido del PP
1: o de quien sea,
0: es que
1: no
0: me da
1: tiene,
0: igual. Es
1: no
0: que...
1: tienen absoluto nada.
0: Entonces,
1: que ver,
0: nosotros
1: claro.
0: ayudamos, y de verdad, creo que ayudamos en condiciones, y aquellas mujeres tuvieron, es decir, nosotros vimos dónde iba nuestro dinero.
1: Bien.
0: ¿Sabes? Tú no sabes lo que de verdad ayuda a

0: Alguien que quiera ser generoso, que vea que su dinero se aprovecha.
1: No, totalmente, totalmente. ¿Vale?
0: Entonces, ¿qué es lo que pasa? Yo creo que hay en la ciudadanía hoy en día, y yo iba a colación de eso, y si queréis un día te doy el teléfono de Isma,
1: sí,
0: la llamáis,
1: sí, sí,
0: y
1: supuesto.
0: Que ella os cuente todo lo que hizo de
2: un
0: manera pionera.
1: Claro.
0: ¿Sabes? Hay esa sensación de que... Ahí, el otro día lo voy a llamar al Congreso de los Diputados. 3 millones de euros. Una institución para dar subvenciones de 300.000 euros.
1: Sí. Sí.
0: Entonces tú dices, vamos a ver, ¿cómo es posible que se dediquen 3 millones y se emplee a 8 personas y se da para dar 300.000 euros? Entonces, creo sinceramente que la cercanía se está perdiendo y sí. Que hay más tratar de ponerse la medalla, y esto lo he vivido yo mucho, ¿no? Decía, a nosotros no le interesaban las jugadoras femeninas, pero cuando ganábamos algo, nos llamaban desde Moncloa, oye, sí, para sí, sacarnos claro. La foto con las jugadoras, ¿no?
1: Totalmente, totalmente.
0: No sé si van por ahí los tiros, igual estoy equivocado.
1: Sí, sí.
3: Yo creo que está siendo demasiado bueno, Luis. Hay mucho chiringuito y gente que se roba el dinero. Uh-huh. Y es mucho dinero. Hablamos de 580 millones de euros al año solamente para el Ministerio de Igualdad y 20.000 millones de euros en general para políticas de igualdad en los últimos 3 años. 20.000 millones son muchos millones, y tú que has tratado con el dinero de la Federación sabes todo lo que se puede hacer con 20.000 millones, mucho más de lo que se está haciendo.
0: Nosotros hemos hecho mucho. Nosotros en una pandemia han sobrevivido muchísimos clubes humildes gracias a las aportaciones de la Federación. Es que hay clubes en tercera división, por ejemplo, masculina, o en el fútbol femenino, que han pasado de no recibir dinero, a recibir 3.000 euros, a recibir 60.000. Un club de estos tiene a lo mejor de presupuesto 80.000 o 100.000 euros. Entonces le está salvando la temporada. Eso sí, le está obligando a que estén al día con la agencia tributaria. Nosotros poníamos las normas. Claro. Que estén al día con la seguridad social. A tener una persona, porque muchos de ellos, el presidente era el que lavaba la ropa y decía, bueno, mira, nosotros te vamos a dar dinero, pero tienes que tener un administrativo. Por lo menos una persona en el club que gestione los papeles, que nosotros podamos rendir cuentas del dinero que damos. Entonces, creo que hay manera de hacer llegar el dinero de finalista y evitar tanta burocracia que enlentece y además crea puestos por medio que no son necesarios, salvo que el interés sea tener esos puestos por otro motivo.
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1: Sara, corazón, preséntate tú misma. Bueno, pues pasa a estar un ratito con nosotros, es amiga de Luis, y bueno, va a hacerle alguna preguntita también y estar un ratito con nosotros en Criticón. Es un placer, Sara.
5: Gracias, buenas tardes a todos. Gracias por la oportunidad que me dais de estar aquí presente y de defender lo correcto, de defender la verdad y ante todo, pues, escuchar la versión original de los hechos, ¿no? De lo que ocurrió con Luis Rubiales. Bueno, yo soy Sara de León, soy azafata de vuelo, azafata de eventos. Y tuve la suerte o la fortuna de haber acudido a la presentación del libro de Luis Rubiales, me convenció, y pienso que todo esto ha sido una especie de castigo injustificado hacia uh-huh. él. Muchas gracias.
0: Gracias, Sara.
1: Muy bien, pues vamos a... Bueno, yo voy a lanzar una pregunta y ya, chicos, pasamos a las secciones y también a que Sara le tuvo alguna preguntita. A mí me gustaría saber si te ha cambiado, bueno, pues esta experiencia tan bochornosa, porque realmente no tiene otro nombre, en la forma de entender la justicia, incluso la política y la sociedad de España.
0: Yo creo que ha confirmado mi forma de pensar. Porque, bueno, muchas veces se me ha dicho si yo era de izquierda o no era de izquierda, o si era amigo del presidente del gobierno, cosa que no es cierta. Yo he tenido muy buena relación con los presidentes, antes con Mariano Rajoy, cuando llegué, porque es mi obligación como ciudadano, ¿no? Uh-huh. Pero yo creo que estoy bastante en la misma línea, ¿no? De hecho, una vez voté a la izquierda, otra vez voté a la derecha. Es decir,
1: sí,
0: no he sido rehén. Ahora tengo muy claro que no puedo votar a la izquierda de este país. Eso es... Bueno, eso es bastante claro, ¿no?
1: Sí.
0: Y yo creo que alguien que me engaña, que me traiciona, que me dice una cosa y hace otra, sin que cambien las circunstancias, más que por ser investido. Entonces, bueno, y luego en la justicia voy a creer hasta el final. Obviamente es extraño que si una fiscal no llama a la víctima cuando es violada, llame a Jenny Hermoso en mi caso y a los tres días tenga que estar ahí declarando. Es decir, mira, yo conocí a mi abogada yendo al juzgado. Es decir, no tenía abogada, no pude preparar mi declaración. Que a ver, hubiera dicho lo mismo porque tenía muy claro lo que tenía que decir, sí. Pero que al final era contar la verdad, ¿no?
1: Sara, pregúntate.
5: Bueno, yo tenía una pregunta, no sé si es muy directa, pero ¿tú a día de hoy sigues confiando en las mujeres o a raíz de toda esta incidencia desconfías de que quizá podamos denunciar incluso de manera falsa con tal de satanizar al hombre?
0: Yo voy a evitar hablar de mujeres. Yo soy de confiar en las personas. Me gusta confiar en las personas. Y estoy convencido de que, Dios quiera me queden muchos años de vida, me van a volver a engañar. O me voy a volver a sentir como me han engañado antes en mi vida. Es decir, pero creo que vivir una vida, hay que tomar ciertas precauciones, pero vivir una vida de sospecha es ser una persona desgraciada, infeliz. Yo soy un hombre muy feliz.
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0: Muy buenas tardes, hoy es sábado 2 de mayo, realmente jueves 30. Sabéis que siempre avisamos del día que grabamos, pues para evitar cualquier posible problema, cualquier noticia que ya nos ha pasado varias veces, que pueda salir durante el viernes y pues no comentarlo. Entonces, estamos grabando jueves 30, bienvenidos al Tentadero, nuevo programa de información taurina, pues intentamos por lo menos informar lo más posible, un espacio de opinión donde, pues bueno, sobre todo lo que vamos a hacer hoy es repasar, pues evidentemente, como toca, la Feria de Abril de Sevilla. Y ya por fin ha vuelto mi querido compañero y mi amigo Curro, que viene con un moreno de feria que no os hacéis una idea después de dos semanas que llevas en Sevilla, ¿no?
1: Buenas tardes, Rafa, ¿qué tal? Pues sí, el moreno se debe a que me saca la bono, pero en el tendido de sol. Con lo cual, a base de sombrero...
0: Que estaba el sol hasta de noche, ¿no?
1: A base de sombrero, mucha botella de agua, de vez en cuando algún gin toni para refrescarse. Pero vamos, se ha pasado mucho calor. Tampoco decían que iba a ser la feria más calurosa de la historia, algo que tampoco ha sido así, ni mucho menos. Pero bueno, vengo después de una feria de abril, mi primera feria como abonado en La Maestranza. Recordamos con un nuevo empresario como José María Garzón, y con una feria que ha abarcado mucho, ¿no? Hemos visto muchas cosas, muchos toros, muchas faenas inolvidables, momentos que se van a quedar en nuestra memoria para el resto de nuestra vida como aficionados, y una plaza de toros que siempre para mí ha tenido algo, un sabor especial, una forma de ver la vida y el toreo especial, un respeto especial, como dice la canción, un color especial. Y también, pues como no, estamos aquí agradecidos y felices de poder contaros la actualidad y cómo va transcurriendo lo que es la temporada.
0: Bueno, contar sobre todo tú, que eres el que más cosas tiene que contarnos hoy. Y Curro, yo creo que una feria de abril, por entrar en tema ya, también tenemos que hablar, por supuesto, de las novilladas que se han celebrado en Madrid, así como de la corrida de pala que se celebró este pasado domingo en Madrid. Pero Sevilla, Curro, yo creo que probablemente una de las ferias más sangrientas de la historia, ¿no? Una feria donde, bueno, pues ha sido tema mundial, tema mundialmente conocido en todos los medios, taurinos y no taurinos, ha aparecido las dos graves cogidas que ha habido esta feria, que son la del maestro Morante de la Puebla y la del maestro Andrés Rocarrey, dos toreros que realmente están bastante poco castigados por los toros, y más cuando en Sevilla pues se estaba hablando mucho este año, y una de las polémicas de este año fue quizá la presentación de los animales incluso. Pues se vio, ¿no? Dos gravísimas cornadas. Morante, una cornada en el recto que, bueno, ya, aunque ya están en casa los dos y evolucionan favorablemente, una cornada sobre todo que va a tener unas consecuencias, yo creo, a la larga, mucho más de lo que ha sido ahora. Y un Andrés Rocarrey, pues que estuvo a punto de rozar la tragedia con una cornada en el triángulo de Escarpa, la zona más peligrosa para que te coja un toro. Pues por ahí recordemos que pasa la arteria y la vena femoral, y son zonas pues verdaderamente peligrosas, pues a escasos centímetros de esas venas y arterias, ¿no? Entonces, bueno, dos cogidas muy fuertes, además una feria pues también con muchos sustos, con muchas volteretas, con mucho tal. Algo que sorprende en Sevilla, porque Sevilla siempre ha sido una plaza, entiéndase bien lo que voy a decir, ¿no? Normalmente en Madrid sí que estamos acostumbrados a, durante una feria de San Isidro, por desgracia, a tener que vivir varios percances con los toros, pero en Sevilla, bueno, dos figuras del toreo, además en tan poquito tiempo cogidas, pues estamos atravesando, ya no solo en Sevilla, sino porque en Madrid también este pasado domingo vimos una de las cogidas más feas también de lo que va de temporada, a nuestro amigo Luis, al que desde aquí le mandamos un abrazo y una prontísima recuperación, al igual que al maestro Morante y Andrés Rocarrey. Pero como iba diciendo, pues quizás sorprende, porque de Sevilla se dice mucho, pues eso, el tema del toro, que los toros ahí no cogen, pero se ha visto, además en un lapso de tiempo muy pequeño y dos jornadas mucho más graves probablemente de lo que se ha dejado ver en prensa.
1: Y al final estamos hablando de los dos máximos exponentes que tiene el toreo hoy en día. Uno de ellos es Morante y el otro sin duda es Rocarrey. Al final son los dos toreros más taquilleros que más gente llevan a una plaza, y como estábamos comentando, han sufrido los dos percances bastante serios, ¿no? Tanto el de Morante como el de Rocarrey. Yo me acuerdo ahí en la plaza de toros, respecto al percance del maestro de la Puebla, ahí se rumoreaba y se decía por el tendido que había sido un puntazo, que si se había quedado en un puntazo. Y yo vi perfectamente que en el segundo derrote, como le metía el pitón, ¿no? Y simplemente la cara de dolor y de sufrimiento que tenía el maestro mientras lo llevaban para adentro, ahí ya decía que, ya pensaba que no, un puntazo no había sido, ¿no? Que había sido una cornada. Y luego, fíjense que al final tardaron muchas horas en operarle, se salió una noticia de que al final sí que le había pegado una cornada, en este caso de 10 centímetros, una cornada seria que le perforó el recto, como muchos habréis leído y sabréis. Y también hay que decir que el maestro está en su casa ya, ¿no? El maestro está recuperándose, decidió pedir el alta voluntaria, salió del hospital y ahora se encuentra en su casa y con la mente puesta en reaparecer lo más pronto posible. Es verdad que leí hace poco una noticia que informa que le dijo al empresario de Valladolid, el mismo maestro Morante, que no le quitara del cartel, ¿no?, ese 10 de mayo. Es verdad que yo como aficionado y viendo el percance tan serio que sufrió, me resulta algo extraño y raro que vaya a llegar tan pronto Morante a volver a hacer el pasillo en una plaza, ¿no? Yo ojalá sea así y vuelva pronto. También, para no irme por las ramas, lo de Roca Rey fue un milagro. El Roca Rey vivimos en Sevilla fue un auténtico milagro porque le destrozó el muslo. Estamos hablando de una cornada extensa, ¿no?, lo siguiente, 35 centímetros, nada más y nada menos, que le destrozó el muslo de arriba abajo, ¿no? Dos o tres trayectorias, el muslo entró prácticamente de lado a lado del muslo. Y hablo de milagro, hablo de suerte, porque al final son dos cornadas muy serias, pero no le llegó a perforar como tal ninguna arteria importante como pueden ser, los que algo sepan de medicina, yo no tengo ni idea, me entenderéis, como son la safena y la femoral, ¿no? Que como te la toquen o te la rompan, es cuestión de minutos los que tarda una persona en desangrarse, ¿no? Pero dentro de la gravedad, porque fue una cornada bastante, bastante grave, como bien comentó él, tiene el músculo de la pierna completamente destrozado por todas partes, pero lo milagroso fue que no le tocara ni la femoral ni la safena, lo cual nos alegramos y también le mandamos un fuerte abrazo. Yo quiero dar un mensaje, ya que hemos empezado hablando de las noticias que menos nos gusta, ya que son los percances, y es que se ha dado mucho que hablar, sobre todo en los medios de comunicación tradicionales, los que todos conocemos, pues desde la 1, la 2, la 3, la 4, la 5, la 6, etcétera, etcétera. Y me da una mezcla entre pena y bueno, sí, una mezcla de tristeza, de rabia, de decir, no sé por qué tienen que dar voz solo a los percances, ¿no? Porque cuando pasó lo de Morante, todas las televisiones hicieron eco de la cornada de Morante. Cuando pasó lo de Roca Rey, absolutamente todas las televisiones hicieron eco de la cornada de Roca Rey. Pero ninguna televisión habló, por ejemplo, de lo que hizo Morante el 16 de abril. No hablaron de esa faena, ¿no?, al toro de Álvaro Núñez. Ninguna televisión comentó lo que hizo Morante el día que le cogió al toro, a ese primer toro a Jiménez, tanto con el capote como con la muleta. No hablaron de cómo se echó la tarde encima a Borja Jiménez. Ninguna televisión lo comentó. No hablaron de cómo estuvo Roca Rey con la de Victoriano del Río, una corrida tremendamente peligrosa y tremendamente dura. Y ninguna televisión mencionó cómo dio la talla ese tío delante de los toros. Y me da pena, ¿no? Porque solo se hacen eco de las desgracias y no cuentan lo bonito del toreo, ¿no? Porque también, tanto hemos empezado hablando de esto, tristemente, pero también han pasado cosas muy bonitas. También hay que hablar de las actuaciones de los toreros y de los toros, ¿no? Cosa que los medios tradicionales pues han optado por no hacerlo. Uh-huh. Cosa que me da pena.
0: Pues precisamente para dar ejemplo, Curro, si quieres, aparte de contar tu estancia en Sevilla, obviamente cuenta lo que puedas, no hace falta que nos entres mucho en detalle.
1: Y como dice mi padre, la letra pequeña mejor.
0: La letra pequeña no hace falta que la cuentes. Pero sí que, bueno, cuéntanos un poco cómo has vivido esa feria, además, tu primera vez como abonado. O sea, una fecha, entiendo que, y un año importante para ti. Y una feria, pues eso, Curro, que hemos visto cosas muy bonitas, como por ejemplo, probablemente una de las mejores faenas de la historia, probablemente de Morante de la Puebla, donde pues perfectamente podría haber cortado un rabo sin ningún problema si le hubiese entrado la espada, una forma de torear que yo creo que pone a todos de acuerdo, ¿no? Aquí yo siempre he dicho y siempre me he considerado, es verdad que yo considero que el morantismo, que se llama, tiene una rama muy radical probablemente, entre la que igual estás tú y yo es cierto que no comparto esa filosofía, ¿no? No comparto la filosofía de Morante y solo Morante y nada más que Morante. Yo me gusta Morante, le he visto faenas pues tremendas y le he visto torear como nadie, pero bueno, también sé disfrutar de otro tipo de toreros y sé disfrutar de otro tipo de cosas sin hacerles de menos, ¿no? Entonces, pero hasta para mí, digo esto porque hasta para mí Morante pues probablemente firmó una de las mejores faenas de este siglo, probablemente, y un toreo que pone a todo el mundo de acuerdo, a morantistas, a no morantistas. Cuando uno se pone de verdad, se expone de verdad, se pone donde se tiene que poner y hace el toreo que se tiene que hacer, pues pocos son los aficionados que no saben verlo y no saben disfrutar de ello. Así que, como has estado allí, Curro, cuéntanos un poco, si quieres, por encima, los detalles más grandes de esta feria y, por alusión directa, pues haz un poco de hincapié en esa tarde histórica de Morante de la Puebla.
1: Pues ya, si quieres, que empecemos hablando de esa tarde del 16 de abril, corrida de Álvaro Núñez. Ese día ocurrió algo especial en la plaza, ¿no? No solo por el ambiente, fue un éxtasis emocional lo que se vivió ahí dentro. La gente estaba loca, arrebatada por completo. Pues yo es de las sensaciones más bonitas que he vivido en la Plaza de Toros y también de las faenas, yo creo, más bonitas y que más he disfrutado y que más he sentido dentro de una Plaza de Toros, porque yo creo que Morante nunca llega a estar tan a gusto como un toro como ese día, ¿no? Ese 16 de abril. Mira que José Antonio tiene faenas antológicas, sobre todo en la Maestranza de Sevilla, como todos sabéis, que es su plaza, desde que empezó de novillero, ¿no? Ya empezó a grabar faenas para la historia. Toros, momentos, pues desde ese rabo que cortó hace pocos años, en el 2023, una faena que se me viene a la cabeza en San Miguel, que si lo mata también le corta el rabo. Pero yo creo que tan abandonado, tan entregado y tan vacío interiormente, en el sentido de que yo creo que se vació por completo Morante ese día, como ese 16 de abril nunca lo había llegado a ver, ¿no? Fue un abandono del cuerpo y una entrega total del alma hacia lo que es el toreo y hacia lo que es la máxima expresión del toreo, ¿no? Tanto con el capote como con la muleta. Es muy complicado, por no decir, yo creo que es imposible que nosotros aficionados veamos torear mejor que lo que hizo Morante o lo que ha hecho Morante esta feria, ¿no? Desgraciadamente luego llegó ese 20 de abril, que me recuerdo que el maestro decía en el patio de cuadrillas, si es que yo ya no sé qué hacer, ¿no? No sé qué me queda por hacer. Joder, pues precisamente hizo el paseillo, se echó el capote a la espalda, se echó la pata para adelante y le pegó cuatro o cinco lances con el capote a la espalda extraordinarios, ¿no? Con una cadencia, una suavidad increíble, y desgraciadamente pues llegó en el segundo toro el percance, ¿no? Pero yo lo entiendo, porque cuando el maestro comentó eso en el patio de cuadrillas, le entiendo, porque es muy complicado superarse al mismo, ¿no? Fue una tarde que estuvieron los tres toreros muy bien, ¿no? También tanto Juan Ortega como Víctor Hernández, los dos estuvieron muy bien. Hay que recordar que Juan Ortega se fue a Puerta Chiqueros con el primer toro, algo que cuando los que estábamos ahí lo vimos, este no está viendo la cabeza, ¿no? Venía de lo de la portada del ABC y de repente le vemos cómo se va ese tío a Puerta de Chiqueros, el toro se le quedó muy, muy encima, pasó un mal trago ahí Juan, y estuvo cumbre, hay que decirlo. Juan estuvo cumbre tanto con el capote como luego con la muleta, y el principal problema que tiene este torero es que torea con Morante la Puebla. Yo creo que el principal problema que tienen estos toreros es que ese día torearon con Morante la Puebla. Si no hubiesen toreado con Morante, todo Sevilla estaría hablando de ellos, porque Víctor Hernández también dio la cara, y joder que si la dio, poniéndose en esos terrenos que él pisa, toreando con la mano izquierda de manera extraordinaria, y fue una tarde en general para la historia. Pero claro, luego sales de la plaza y la gente solo habla de lo que ha hecho Morante, porque lo de Morante, y porque no vamos a volver a ver algo así, y porque esto que ha sido, ¿no? Recuerdo que en un éxtasis, ¿no? Aquí incluso podríamos entrar en un debate con la gente que esté en desacuerdo, pero en fruto del éxtasis, de la emoción, yo entre ellos y todos los que estábamos ahí en el tendido, nos tiramos al ruedo a intentar sacar al maestro por la puerta del príncipe, ¿no? Pero eso fue... Eso fue algo que no fue...
0: Un arrebato,
1: fue,
0: ¿no?
1: Fue un arrebato, sí. Fue un arrebato de sentimientos, de emociones, de esa pasión que desató Morante en la plaza, que hizo que la gente, como locos, nos tiráramos al ruedo e intentásemos sacarlo por la puerta del príncipe. Oye, luego, tanto las autoridades, como el presidente, como los maestrantes o los que fueran, nos hicieron no abrir la puerta del príncipe, totalmente respetable. Pero el pueblo simplemente, en un brote de emoción y de éxtasis, quiso sacar al maestro por lo que acababa de realizar ese día en Sevilla, ¿no? Fue algo magistral. Hay muletazos que no se me van de la cabeza, como ese en redondo que muchos habréis visto, bueno, tanto como empezó con el capote, como esos lances con una mano. Son cosas que no se te van a borrar. Si has estado en la plaza, si lo has visto, incluso los que lo habréis visto por la tele, a lo mejor a muchos también os puede pasar, son muletazos y momentos que es muy difícil que se te borren de la memoria, ¿no? Porque es un nivel de tanta expresión artística que fue, bueno, extraordinario, ¿no? Qué decir, salimos emocionados, muchos abrazándonos con el de al lado sin conocerle, otros con lágrimas en los ojos. En general, recuerdo vivir pocas tardes así de tanta emoción. Es verdad que si lo llega a matar, Yo no creo que le hubiesen dado el rabo. Yo creo que hubiese vivido por primera vez en mi vida en una plaza de toros cómo se corta una pata a un toro. Porque es que yo creo que le debía haber cortado las patas al toro. Y no solo eso, sino que probablemente se lo hubiesen llevado hasta la Puebla del Río a hombros toda la legión de locos y extasiados que estábamos allí queriendo sacarle por esa puerta, ¿no? Pero bueno, ya para cambiar de tema, lo que digo, tanto Juan Ortega como Víctor Hernández dieron una tarde muy importante. Su principal problema, que hicieron el paseillo con Volante a la Puebla, ¿no? Una gran corrida de Álvaro Núñez, el cual sacó toros con mucha clase, con un trapío digno de lo que es la Plaza de Toros de Sevilla. Y bueno, luego al día siguiente ya la gente fue a la plaza, yo creo, con un sentimiento de bueno, ya es que lo hemos visto todo, ¿no? Es muy complicado ver torear después. De hecho, yo me acuerdo que esa tarde del 16 de abril, tanto en los dos últimos toros, como en el de Juan como en el de Víctor, y mira que Víctor en el último estuvo muy bien, la gente es que estaba ida, ¿no? La gente estábamos como que no estábamos, ¿no? Por decirlo así. Y es una pena, porque me quiero poner en el papel de esos tíos que se visten de luces y tienen que hacer el paseillo después de una faena así, y también se tiene que hacer duro, ¿no? Porque es difícil ver torear. Pero bueno, también ha sido una feria en la que ha habido toreros que han dado la cara y que han tenido actuaciones muy importantes. Hay que recordar, no me puedo dejar atrás, el pedazo de torero onubense como es David de Miranda, el cual pues nos regaló también para mí otra de las tardes más bonitas que yo he vivido en esa plaza, ¿no? Una gran tarde, estamos hablando en este caso del 22 de abril, una corrida del Parralejo, que hacían el paseillo Diego Urdiales, Emilio de Justo y David de Miranda. Diego Urdiales también hay que decir que estuvo cumbre, sobre todo en su segundo toro, y no entiendo la decisión del presidente de no darle esa oreja, la verdad. Es algo que muchos en la plaza protestamos y no entendimos, porque toreó de una manera que solo él sabe hacer y que emociona también a los presentes en la plaza. Pero esa tarde es verdad que se llevó el taco, se lo llevó David, ¿no? Se lo llevó David con dos grandes toros del Parralejo, con dos faenas de mucha estética, de mucha profundidad, de mucho temple, de un toreo también cadencioso, ¿no? Y suave. Nos demostró ese día que no solo es un torero que se arrima, que no solo es un torero que tiene valor, que no solo es un torero que se monta encima de los toros, sino que también sabe torear, ¿no? Sabe torear, sabe enroscarse el toro atrás y tiene el toreo en la cabeza, ¿no? Fue una tarde preciosa. Darle la enhorabuena no solo a David de Miranda y no solo a los tres matadores, sino a la ganadería sobre todo, porque yo creo que ha sido de las corridas de la feria. La corrida del Parralejo lleva años que no defrauda y ese día pues fue igual, ¿no? Ha habido, ahora se me viene a la cabeza la última corrida de toros, la cual ya nos despedimos de la plaza, que fue esa corrida de Miura, el cual salió un toro de Miura, para mí, ¿no?, en mi opinión, que es muy difícil que te salga un toro de Miura en una plaza de primera como es Sevilla y que te salga embistiendo como le embistió a Román. Román dio la cara. Román es un torero que es un gran conocedor de no solo de la técnica y de la lidia, sino también de los terrenos, de las distancias, de la colocación, de las alturas, de los toques, y le realizó una faena para mí perfecta. Era la faena que el toro le pedía, y si llega a matar el toro, le corta las dos orejas, ¿no? También hay que destacar la labor de Román en esta feria con la de Miura. Pepe Moral, tanto con la de Miura, que estuvo hecho un tío con el primero yendo a esa puerta gallola, realizando una lidia que a mí me recordaba a lidia de épocas pasadas, y un torero con la mente muy fresca y toreando con la mano izquierda, yo de los mejores toreros que he visto torear con la mano izquierda un toro de Miura, tanto como la corrida de Currucén, ¿no? La corrida de Currucén, que fue los primeros días, el 11 de abril, que también la toreó Pepe Moral, en este caso con Lama de Góngora y Fabio Jiménez. De estos dos toreros, de Fabio Jiménez y el Lama de Góngora, también quería hablar. Porque fíjate, Fabio Jiménez, con un natural que pegó, nos dejó a todos con un sabor de boca de esas ganas de querer volver a verle solo con un natural, que eso ya es muy complicado. Y Lama de Góngora dio una tarde para mí extraordinaria, ¿no? Un torero que prácticamente, y desgraciadamente por la situación en la que está, no torea, no tiene contratos. Y lo poco que tienes, a lo mejor es una tarde en Sevilla, dos o tres tardes al año, y lo poco que toré en América. Pero un torero que dio la talla, que estuvo hecho un tío, con una corrida al Currucén, que bueno, dentro de lo que cabe, se dejó sobre todo el segundo toro de Lama, ¿no? Y el primero también le realizó una faena para mí muy medida, de mucho, con mucho sentido, con mucho gusto. y de la que me voy a acordar, ¿no? Un torero para tomarle en cuenta, la Madeón Hora. Y luego, pues luego podemos seguir con la corrida de Fuente Imbro, destacar la labor de Rafa Serna, una corrida muy dura la de Fuente Imbro. Ya sabemos que son toros que no los quieren las figuras por algo, ¿no? Son toros que salen apretando mucho, con mucho picante. Rafa Serna dio la talla, bueno, los tres toreros en general, ¿no? Pero yo ese día me quedo con la gran labor que hizo Rafa Serna. Luego en la novillada de Talavante no pude acudir, pero sí
0: la
1: que vi.
0: Sí, la estuve comentando ya aquí, pues eso. Hablamos un poco del tema del fenómeno Julio Norte, que probablemente es ahora mismo pues uno de esos novilleros que, por cierto, anunció la tarde de ayer en redes sociales que su última tarde como novillero será en Ledesma, que matará él solo 6 novillos. Luego tomará la alternativa en el próximo mes de agosto, si no me equivoco. Una pena que tome la alternativa tan temprana, porque es uno de esos toreros que no merece quedarse parado, que espero que no se quede parado y que tenga la suerte de tener una cierta continuidad, pues eso, una vez tomada la alternativa. Y se me vienen a la cabeza muchos nombres, Curro, que has mencionado ahora, como por ejemplo el caso de Fabio Jiménez, que es otro torero del que yo pensaba lo mismo. Yo le conocí en San Agustín de Guadalix, una novillada allá en el año 2022, quiero recordar. Estuvo sensacional en la primera clasificatoria, toreó maravillosamente bien y luego en Madrid dejó muy buen sabor de boca, siendo un torero quizá no del gusto del público, y digo del público general, no de los aficionados, pero no es un torero llamativo para el público general, es un torero cuya intención es hacer el toreo bonito, el toreo caro, y muchas veces, y más siendo novillero, que todavía no tienes esa personalidad arrolladora que puede tener un matador, pues veas el caso de Pablo Aguado, un Juan Ortega, que teniendo este mismo estilo de toreo, tienen esa personalidad arraigada, ¿no? Fabio Jiménez es una persona más desconocida y quizá cuando uno quiere hacer ese toreo y no es tan conocido, cuesta mucho más que por lo menos cale en el tendido y cale en el público. Pero sí que es verdad, Curro, que dejó, pues eso, uno de los muletazos también de la feria, y eso al final es muy complicado, porque cuando uno ve que un torero tiene una capacidad para pegar un muletazo así, sabe que la tiene para pegar 40 de ese estilo, ¿no? Entonces es muy importante apostar por esta gente y por eso digo que es una pena. Esto lo he comentado desde el principio de este programa, me refiero desde que hemos tenido un espacio en radio. Siempre he dicho que uno de los mayores problemas que tiene el toreo actual es la prisa que tienen los novilleros por tomar la alternativa. Yo entiendo que si tú tienes ya 30 corridas de toros firmadas como matador de toros, pues yo entiendo que des ese paso porque es necesario. Pero el tomar la alternativa porque estoy un poco parado de novillero muchas veces es muchísimo peor, porque el resultado pues no suele ser agradecido con el torero. Normalmente pues al final uno se va a la cola, le toca esperar y pues le toca marcarse tarde o temprano un Cristian Pérez, que es ir a Madrid con una corrida dura a jugarte la vida y a demostrar que quieres ser torero con una corrida que no te va a dar posibilidad ninguna de éxito, como ya se ha podido ver. Curro, te quería preguntar también, antes de nada, por el tema de la feria, por otro de los temas también que muchos han tocado. Primer año de empresa, de cambio de empresa, José María Garzón, nuevo empresario de Sevilla. Ha sido un éxito de público, eso está claro, muchísimos no hay billetes, una cantidad de abonos desmesurada. ¿Cómo ha sido el ambiente en Sevilla? Tú que has estado allí, en cuanto a gente joven me refiero. Te lo pregunté antes de que fueses, fue una de las preguntas que te hice, ¿no? Cuando todavía estabas aquí, que qué diferencias habías podido ver cuando fuiste el domingo de Resurrección. Y ahora te lo pregunto, pues que has vivido toda la feria como abonado encima. Pues eso, ¿qué cosas has visto? ¿Qué opinaba la gente? ¿Se ha notado mucho ese cambio de empresa?
1: Hombre, por lo que a mí me toca, sobre todo de primera mano, lo mejor que te puedo decir es lo del abono joven, ¿no? Lo del abono joven, sí que se ha notado mucha afluencia de público joven. De hecho, todos nuestros vecinos de abono eran chavales jóvenes, el 80%. Se ha notado esa afluencia gracias también al descuento, ¿no? El descuento que es algo nuevo, que sacó este año el empresario José María Garzón, que gracias a eso, pues prácticamente por 300 o 350 euros creo que fue el importe, me incluye toda la temporada en Sevilla, incluyendo Domingo de Resurrección, novilladas, Feria de San Miguel en septiembre. Entonces, muchos que nos estaréis escuchando, es un chollo, ¿no? Oye, joder, lo mínimo que le ofrecieron a mi madre, recuerdo, por una entrada al Domingo de Resurrección, lo mínimo eran 500 euros. Eso ya eran 200 euros más que el abono. Claro, yo llego a vender ese día el abono y me lo pago, ¿no? O sea, la entrada, y me pago el abono entero.
0: Fue un comentario que te hice yo, además, te dije.
1: Es eso.
0: Sí, sí, la gente a veces se vuelve loca y se le va la olla cuando hay reventas.
1: Lo primero, lo de los precios. Lo de los precios, para mí, un punto a favor, punto positivo para la empresa Lances de Futuro. Luego ha habido varias polémicas. Yo he hablado con muchos aficionados ahí en la plaza. Muchos dicen que el trapío del toro ha podido bajar. y no solo el trapío, sino también el juego y el comportamiento de los toros, ¿no? Hay que destacar también que la labor que hizo Ramón Valencia, sobre todo estas últimas temporadas, que las últimas tres o cuatro ferias de Sevilla de abril ahí en la Maestranza han sido extraordinarias a nivel de juego ganadero, ¿no? A nivel de juego de los toros, a nivel de chulas, a nivel de trapío. Esta feria no se ha quedado atrás, no ha sido una feria mala, pero no la recuerdo tampoco tan buena como las anteriores a nivel de juego ganadero, ¿no? De chulas y de trapío, pues ha habido corridas al final muy desiguales, ¿no? Unas corridas más igualadas, otras menos, unas con más trapillo, otras con menos, pero eso más o menos es un punto, yo diría, a favor de los dos empresarios, ¿no? También es que está a la altura de la labor que hizo Ramón, pues hay que estar ahí, ¿no? Otra de las polémicas, el tema de la venta Antequera, ¿no? Pues ahí tengo el corazón dividido también. ¿Por qué? Porque hablando con gente allí, incluso un día
0: que... Pero has ido a la venta, ¿no?
1: Sí, pude acudir un día y ahí hablando también con ganaderos, con gente del toro, con mayorales. Hay gente que está de acuerdo, gente que está en desacuerdo. Por lo general, los profesionales, muchos de ellos están en desacuerdo por lo de la venta Antequera. ¿Por qué? Pues prácticamente por lo mismo que lo del Batán, o muy parecido. El tema de los camiones, ahora baja el
0: corraleo de los toros,
1: corrales,
0: de los toros.
1: Que los toros se hacen mucho daño, que los toros se pelean, que si un toro se ha hecho daño en un pitón, que si en una pata, que si tal y que si cual, ¿no? Que el toro vale mucho criarlo, que vale mucho dinero y que al final, por lucirlo un día o dos, pues se te puede llegar a estropear un toro y eso para un ganadero es lo último que quiere, ¿no? Entonces, por ese lado, es un punto negativo, por decirlo así, pero claro, luego tú vas allí a la venta Antequera y te encuentras con las familias, te encuentras con los niños pequeños, con los padres yendo a los toros, ese niño de 5 o 6 añitos mirando impresionado, alucinado ese toro, la presencia del toro, y ahí te cambia también un poco la perspectiva, porque dices tú, claro, pues sí, se pueden dañar los toros, pero y la afición que estás creando con esto y todos estos niños que veías ahí corriendo de un lado a otro flipando con el toro, luego veías a algunos ahí incluso torear de salón jugando al toro. Entonces era algo que te generaba mucha emoción y era precioso de verlo, ¿no? Entonces por eso te digo que tengo el corazón dividido con lo de la venta. Entiendo a los profesionales, entiendo a los ganaderos, pero también entiendan esas familias y esos niños que van allí a ver los toros, que muchos de ellos pues cogen afición gracias a eso, ¿no? Entonces, bueno, esas son las máximas polémicas que ha habido. A nivel de carteles, para mí es una feria que la ha salvado obviamente Morante de la Puebla. Si no hubiese estado Morante de la Puebla, hubiese habido, yo creo, que muchísimas más críticas, muchísimos más comentarios negativos y otro gallo hubiese cantado.
0: Y eso, ¿no? Que yo creo que también lo comenté en su día cuando comentamos aquí los carteles. Creo que este año todavía ha sido probablemente un año de transición, es lo que decíamos, ¿no? Garzón es un empresario que en todas las plazas de las que es empresario, y la primera que se me viene a la cabeza porque creo que es en la que mejor lo ha hecho Santander, es un empresario que apuesta mucho por toreros jóvenes, por gente pues del estilo de Jarocho, de gente del estilo de Víctor Hernández, que apostaba por él también en sus comienzos, y sobre todo las ganaderías, ¿no? El tema ganadero ha dado muchísima variedad, llevando corridas de Miura a Santander, cosa que era impensable hace unos años, que Miura es una ganadería que ahora mismo está para Madrid, si eso, para Sevilla y para plazas de Francia. Y es muy bueno, creo que esa variedad al final es muy buena y a Sevilla le va a sentar muy bien. La cosa es que este año, había un comentario de hecho que leímos aquí en Twitter, que me acuerdo perfectamente, que era un tío que decía, parece que Garzón ha hecho la feria en base a lo que se le olvidó en un cajón metido a Ramón Valencia, ¿no? Como antes de irse. Y es verdad, pero yo creo que tampoco podía pretender Garzón, con el miedo propio de llevar una plaza primera, de la inversión que se supone, del dinero que está en juego, creo que hacer una transición potentísima de un año a otro era muy arriesgado, porque tú imagínate que la gente no hubiese respondido bien, que no hubiese tal, y él como empresario nuevo, pues evidentemente el problema, estaríamos hablando de un problema muy muy grande. Entonces creo que es un año de transición. Nos queda un minuto, Curro, antes de publicidad. Te recuerdo a todo el mundo que después de publicidad, a partir de ahora todos los programas va a haber un pequeño espacio de 10-15 minutos, depende del día, de Las del Tendido. Ya lo hablamos en su día, de Vania y de su padre, que hacen una sección maravillosa que yo ya he escuchado decir algunos programas y la verdad que son una maravilla y creo que le aportan mucha frescura y mucha juventud a este programa, aparte de una visión femenina que es muy importante también tener aquí. Así que vamos a ir a publicidad, nada, un par de minutos. A la vuelta directamente nos recibe Vania y luego pues acabamos de hablar de Madrid, de esa corrida de pala el 26 de abril. Y pues os comentamos lo que se viene. Nos vemos después de publicidad.
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0: arrancamos con Láser Tendido. Un día más conmigo, Vania, y con Víctor.
1: Buenas tardes a todos.
0: Dentro de este, dentro del tentadero, empezamos nuestra sección. Ya nos escuchasteis un poquito la presentación de qué íbamos a hablar, quiénes somos. Hoy va a ser... Vamos ya a adentrarnos con lo que vamos a hablar, ¿no? Con los temas que mencionamos. Pero aquí estamos. Estamos en abril. ¿Qué es abril? Abril es el mes de Sevilla. Por lo tanto, vamos a estar un poco en la actualidad, ¿no? Y vamos a hablar acorde a el momento en el que estamos. Por ejemplo, como ahora, en Sevilla. Vamos a decir cosas de Sevilla, anécdotas, mujeres referentes con relación ya no sevillana, sino igual con relación con Sevilla. Y un poquito todo esto. Pero antes de nada, antes de empezar realmente con lo que vamos a hablar, con los temas, vamos a transmitirle desde aquí una mucho ánimo y una pronta recuperación al maestro Morante.
1: Fuerza, Morante, y a continuar luchando y toreando, por supuesto. Tenemos ganas de verte.
0: Dicho esto, empezamos con la sección de hoy. La Feria de Sevilla, la Feria de Abril. La Feria de Abril es la Feria del Romanticismo, del Clasicismo. Y... vale, no es una mujer sevillana, pero tiene algo que ver con Sevilla. ¿Por qué? Porque vamos a hablar de una mujer que en el 95 fue proclamada la mejor novillera en Sevilla. Alguien que es... algún oyente ya... ya sabéis por dónde voy, ya os podéis imaginar de quién me estoy hablando. ¿Tú, Víctor?
1: Yo me lo imagino. Yo, para mí, ha sido una referente siempre en el mundo del toro y una mujer a la cual le tengo muchísimo respeto. Pero si quieres decir tú el nombre...
0: Cristina Sánchez es la mejor, bueno, fue la mejor novillera en Sevilla en el año 95. Y ella no fue sevillana, pero por esto mismo, por este logro que consiguió, que al final es histórico, ¿no? Para el mundo del toreo y para ser mujer. Vamos a hablar un poquito de ella hoy, porque vale la pena y es una gran referente de las máximas, digamos, dentro del mundo toreo, del toreo femenino. Cristina Sánchez no fue la primera mujer en torear, porque hay una historia muy larga dentro de las mujeres toreras.
1: ¿Y será la última?
0: No, porque ya vemos que hay muchas a día de hoy toreando. Pero sí que fue una mujer que cambió las reglas del juego dentro de la tauromaquia. Y además, sí que es verdad que a ella no, en varias entrevistas y en escritos, no quiere ser llamada mujer torero. Ella es torero, o sea, que por, ella es mujer porque tiene que ser mujer, pero no quiere que la llamen mujer torero, que se hagan distinciones porque sea mujer dentro de este mundo, que tenga privilegios, no. Ella es un torero, como todos los demás, y bien lo ha defendido siempre. Y por eso también le debemos mucho las mujeres hoy en día a ella, sobre todo las mujeres taurinas, porque ha puesto lo que es el feminismo en este mundo sobre la mesa y de una manera espectacular.
1: Y no se ha desvinculado del mundo del toro. Una vez terminó de torear, ella sigue en Canal Plus y en Castilla-La Mancha, creo que está de comentarista, y eso le ha dado paso a que otras muchas mujeres pues también tengan voz en la tele.
0: Claro. De eso vamos a empezar por el principio. ¿Quién fue Cristina Sánchez realmente? ¿Por qué ahora es una de las mayores referentes? Ella es una madrileña, pero ya fue una alumna destacada en la Escuela Taurina de Madrid. Y lo que dicho, desde el principio ella tenía claro eso, que no quería ser una mujer torera, sino que quería ser torero. Y ya está, sin etiquetas. ¿Y qué logró? ¿Cuáles fueron sus logros? Que son varios. En el 1995 ella fue la primera mujer en abrir la puerta grande de las ventas, como novillera. Pero esto ya es...
1: mucho. Ya es mucho con esos pedazos de novillos que se tiran en Madrid.
0: Totalmente. Y de ahí también... fue la primera mujer en tomar la alternativa en Europa. En este caso, en Nimes, en el 96. La alternativa, si no me equivoco, la tomó con Curro Romero y de la mano de Curro Romero y José María Manzanares.
1: De testigo. José María Manzanares, carterazo. Qué mejor alternativa.
0: Donde salió por la puerta grande también. Creo recordar haber leído, porque claro, yo ahí no estaba no había ni nacido. Pero sí. Totalmente, con su salida a hombros, después de ahí, fue a su confirmación de alternativa, en el 98, obviamente en Madrid, en las ventas. Y hablando de Madrid, de su presencia en las ventas, también fue la primera mujer en San Isidro, anunciada en el cartel de San Isidro.
1: Sí, sí, en San Isidro, ella creo, yo diría, seguro que es la única mujer que ha sido anunciada en San Isidro, en el cartel tan grande de San Isidro, que son 20 o 28 días de toro.
0: Pues sí, sí, todos, mira que acabamos de nombrar así súper rápido, pero son varias cositas, varios logros que es muy poco, es muy difícil, ¿no?, ver todos estos logros en una mujer. A día de hoy es más fácil porque está, obviamente, como debe ser, normalizado, pero antiguamente, ya ves, en el 95, que no es hace mucho, que fuese la primera mujer en abrir la puerta grande de las ventas de novi- como novillera, eso es
1: un hecho histórico, eso, uf, qué ilusión de verte en hombros salir por esa puerta.
0: Y además, es que lo dicho, no hace tanto, porque quieras o no, no es hace mucho tiempo. Y después se retiró en el 99. Tampoco hace mucho, más o menos.
1: Bueno, 26 años, 27.
0: Bueno, a ver, depende de cómo lo veas. O sea, al final, hablando de las mujeres en la tauromaquia, desde el 1800 hay mujeres, hay registro, bueno, 1700, hay registro de mujeres dentro de la tauromaquia. Y si te paras a pensar, si desde ese año hasta hace 20 años ninguna mujer había salido como novillera por la puerta grande de las ventas, es relativamente hace poco.
1: Sí, la verdad es que no hace mucho, ¿no? Pero bueno, creo que volvió en Cuenca también, uh-huh. Me parece que también estuvo en el 21, creo que volvió en Cuenca, en una corrida benéfica que se hizo allí, en la cual quedó muy bien también, recuerdo yo ver esa corrida. Y, en fin, creo que sigue con algo también, ¿no, Vania? Continúa.
0: Sí, actualmente, de hecho, yo la veo mucho, hace poco, nosotros somos de Valencia, y hace poco estuvo cerca porque ella hace conferencias sobre su libro, tiene un libro que es Mujer y Torero. Os recomiendo a todos que lo leáis, a todos y a todas que lo leáis, donde habla un poquito de ser mujer dentro de este mundo, pero no... Bueno, sí, habla un poquito de todo, pero detalles muy específicos de lo que es una mujer, de qué le pasa a las mujeres de forma natural, en el cuerpo, en todo. Y es súper interesante. Y ella lo que hace es eso, hace conferencias un poco... contando su libro, pero sobre todo contando su trayectoria, intentando ser, no intentando porque lo es, un ejemplo de mujer, de persona, de superación y de esa ruptura de barreras, ¿no? En la vida, al final, general, no vamos a enfocarlo todo en este mundo, sino en la vida. Y además de esto, ella también, si no me equivoco, está apoderando a Tomás Bastos actualmente.
1: Sí, sí, y además ha llevado a Antonio Ferrer, a figura del toreo, que no es cualquier cosa. Llevar una figura apoderada como Antonio Ferrer, pues te da mucho prestigio también, te hace ver a los demás que quién eres.
0: Casi nada.
1: Claro, ya no es un novillero que tomas basto, con todos mis respetos, pero es una figura del toreo.
0: Sí, también apoderó durante un tiempo, no sé cuánto tiempo, pero a una novillera, Raquel Martín. Y ahí yo entiendo que debe ser muy especial, ¿no? Como novillera, que te apodere una mujer como tú. Y encima, como es Cristina Sánchez, debe darte una motivación, un impulso moral al final, que vamos.
1: Sí, es tremendo. A mí me gustaría, es una persona que me gusta mucho oírle hablar. Un día, a ver si fuera capaz de venir a visitarnos o de estar con nosotros un día.
0: Ojalá fuera así, porque nos encantaría transmitirle también lo mucho que la admiramos, ambos, y yo creo que todos los taurinos y taurinas del mundo la admiran. Y nada, ojalá algún día podamos conversar con ella. Y también algo que habla ella mucho, y de hecho lo vi hace poquito en una entrevista, es sobre el feminismo. Claro, como mujer al final, esto está ahí, ¿no? En lo que es el feminismo. Y quiero recalcar algo que ella dice, que es que el feminismo de hoy en día, ¿qué se ha hecho con esto? Que el feminismo siempre ha sido súper importante por todas las mujeres que han logrado que consigamos estar donde estamos a día de hoy, todas las que han luchado, como antiguamente las mujeres referentes, como es la Pajuelera, la Reverte, Ángela Hernández, mujeres así, han sido necesarias para poder llegar a donde estamos hoy. Pero ¿qué es lo que se está haciendo hoy en día con el feminismo? Ese querer de ser superior la mujer al hombre. Tú como hombre, Víctor, ¿cómo lo ves?
1: Pues yo pienso, conforme estás hablando tú, aquí vamos a ver, aquí si lo que queremos es igualdad, igualarnos al hombre, tenemos que igualarnos, no tenemos por qué superarlo, porque no hay superación, somos todos iguales, ni tenemos por qué el hombre ser malo y la mujer es la buena. Aquí somos todos iguales y Cristina Sánchez es una de las personas que nos lo demuestra.
0: Y lo que ella decía, de que me lo has comentado tú antes en la entrevista, algo de que decían que no se le sorteaban.
1: Sí, había ahí como unas cosas. De hecho, creo que ella lo dice en el libro muy bien. En una entrevista que le he visto a ella yo en televisión, también lo comentaba. Se decía que a ella no había sorteo, que a ella elegía los toros por ser mujer, que no, en fin, muchas cosas que son mentiras. Ella lo que se ha ganado, se la ha ganado toreando, se la gana con sus revolcones, que bueno, se los ha llevado. Y en fin, ahí está por algo. No porque la hayan dejado, que nadie la ha dejado. Se la ha ganado ella.
0: Totalmente, y por eso mismo es ese ejemplo. Y es que al final esto es una profesión que da igual lo que seas, porque quien va a ir a por ti es el toro. Y el toro le da igual que seas mujer, le da igual que seas hombre, le da igual que seas lo que sea.
1: Te va a pegar una castaña terrible si
0: así
1: te coge.
0: Es. Por lo tanto, ella misma lo dice bien claro. Y nosotras, bueno, yo y nosotras, desde las del tendido, y aquí tenemos la opinión también de Víctor, que representa un poco ese sector masculino, estamos de acuerdo en esto, y en que el feminismo es que tenemos que ser iguales, tanto en el mundo del toreo como en la vida misma. Así que, dicho esto, también queríamos hablar un poquito, pero yo creo que lo vamos a dejar para un próximo capítulo, porque nos gustaría hablar mucho y con total libertad de tiempo sobre una gran ganadera que no es sevillana, pero tenía su finca en Sevilla. Por eso mismo la queríamos nombrar, que es Dolores Aguirre.
1: Doña Dolores Aguirre, tremenda ganadera. Me encanta, nunca se ha dejado llevar por las figuras, ni por su empresario, ni por nadie. Ya ha logrado hacer un toro a su estilo, como ella quería, y ahí está, con los años que hace que murió la mujer, y sigue el toro como ella lo dejó.
0: Y es que además es una mujer ejemplar, porque era una mujer con decisión y que le daba igual. Si un torero no quería torear sus toros, pues ella lo entendía, porque tela con intentar torear sus toros. Pero bueno, ella iba a seguir eso, iba a seguir su línea, porque a ella le gustaban esos toros, le gustaba ese encaste, iba a tirar para adelante, y esa decisión, ese de si a mí me gusta eso, lo voy a seguir haciendo y lo voy a defender. Eso es lo que nos gusta a nosotras en las del tendido, ese tipo de mujeres que van a por lo suyo, que defienden lo suyo. Esta Dolores Aguirre defendía sus toros, ¿no? Pues todas las del tendido defendemos la tauromaquia. Entonces, eso es lo que buscamos también, un poco el cómo defender la tauromaquia. Pero bueno, que me enrollo. Dolores Aguirre, lo vamos a dejar para un próximo capítulo, así que estad muy atentos y atentas. Y vamos a terminar un poquito el broche final de esta sección de hoy. Va a seguir siendo Sevilla. La feria. Hemos visto en esta feria de abril a Lea Vicens cortando una oreja.
1: Sí, estuvo muy bien, cortó una orejita y de categoría. A mí me encantó, también la vi mucho. Fue el día que abrió la puerta del príncipe Andy Cartagena. Y bueno, estuvo muy bien la corridita de rejones y ahí esperamos. También queríamos decir, oye, quiero recordar también que en septiembre de la Feria de San Miguel torea Olga Casado.
0: Así es, el 24 de septiembre, y la acompañan Manuel Domínguez e Ignacio Garibay. Nosotros lo vamos a ver.
1: Y apuesto mucho por esa chica. La verdad es que la he visto torear y me encanta. La he visto con mucho valor y me gusta torear. La veremos seguro.
0: Olga Casado es una de esas mujeres que mantiene viva la afición femenina, sobre todo dentro de este mundo, y además el toreo femenino, porque a día de hoy digamos que en España es de la que más se habla.
1: Sí,

0: qué siente también dentro del ruedo. Es que nos encantaría preguntarle tantas cosas a tanta gente que bueno. Pero sí, ya la tenemos en la lista de a ver si algún día podemos. Pero a verla vamos a ir.
1: Seguro. Por cierto, quería comentarte una cosa. ¿Sabes qué decía doña Dolores Aguirre? Que prefería ver un aplauso, ser aplaudidos sus toros en el arrastre, que ver salir por la puerta grande un torero, porque sus toros significaba que su toro había cumplido. Para que veamos cómo es esa mujer.
0: Así es, eso lo que comentaba, la definición de una mujer con decisión y muy suya. Gracias por esa, por ese comentario, porque es algo súper, súper curioso que una ganadero
1: diga lo que dice, que prefiere ver salir a sus toros.
0: Así es que al final eso es lo que mantiene, digamos, las ganaderías, los encastes puros y diferentes.
1: Entre siguiendo con tu encaste, mira, Miura, los años que lleva.
0: Mira, también hablaremos de la diferencia de encaste y ganadería, porque no mucha gente lo sabe. Pero bueno, esos son muchos temas, todo esto vamos a hablarlo en el próximo capítulo. Así que estad muy atentos y sobre todo, seguid al Tentadero cada jueves o en San Isidro cada lunes. Y nada, nosotros vamos a seguir aquí siempre.
1: Siempre, siempre. Esperemos que sigáis escuchándonos y suerte y al toro.
0: Ole.
2: Pues ole, como bien han dicho, ole. Ahí queda eso. Lo que digo, Curro, creo que al final es un acierto total el haber apostado por Vania, por una sección femenina. Aparte que es una chica que yo llevo tiempo siguiendo en redes sociales y el proyecto que tiene me parece un proyecto muy, muy bonito. Y su padre Víctor, que también pues, se nota mucho que tienen mucho conocimiento los dos de toros y creo que aportan una visión que igual nosotros no llegamos, porque tocan temas que igual pues quedan un poco fuera de nuestro alcance. Y aparte es una sección que ha gustado mucho, que mucha gente, oye, pues me ha escrito diciendo que le había parecido muy buena idea. Así que como se han dicho, pues que se queden siempre y todo lo que quieran, que esté. Esta también es su casa, por supuesto. Por cierto, Vania va a intentar estar con nosotros en San Isidro cuando hagamos estas mesitas redondas que ya contaremos, ¿vale? Porque ya recuerdo para todo el mundo, lunes de 2 a 3 en San Isidro, en directo. Tentadero en directo. Muy bien, porque además tenemos ideas muy chulas para que podáis participar vosotros llamando directamente y pudiendo aportar en directo todo tipo de mensajes. Vamos a invitar también a mucha gente, a oyentes. O sea, queremos hacer un proyecto muy, muy bonito de cara a San Isidro. Curro, nos quedan, nada, 5 minutos de programa. ¿Querías comentar tú 2 pinceladitas de Sevilla?
3: Sí, rápido, porque me... No quería dejarme en el tintero, nada. 2 cosas porque nos quedan 5 minutos literalmente de programa. Si no, el siguiente día nos podremos extender un poquito más. Agradecer a Vania, que es la verdad que da gusto gente así con esa afición y con esa pasión por el toreo. Y a su padre también, ¿no? Por supuesto. Y rápidamente, la Feria de Abril, quería comentar dos puntitos. Uno, la corrida de la Quinta, una corrida que esperábamos. La esperábamos con más fuerza. Al final fue una corrida que se paró. Pero destacar sí que sí un toro que lo lidió el Cid de la Quinta, extraordinario para llevártelo a casa con un pitón derecho para abordar el toreo, y en general se llevó el lote de la tarde, ¿no? También destacar tanto la labor de Fortes como la labor de José Garrido. Fue otra de las tardes de la feria, la de la Quinta, pero sí que es verdad que para mí le faltó ese puntito de motor para haber sido una tarde mucho más grande de la que fue. La tarde del 20 de abril, hermano García Jiménez, que fue la tarde de la acogida al diestro a José Antonio Morante de la Puebla, para mí esa tarde Borja Jiménez dio una lección de vida y de toreo, ¿no? Porque se echó la tarde a la espalda con el toro de Morante. Después de la acogida al maestro, no pudo estar mejor, porque no pudo estar mejor. Llega a matar ese toro y le corta las 2 orejas del tirón, sin pensarlo. Y se ha marcado una feria, Borja, pero fuera de guión, a nivel de una figura del toreo, de un figurón del toreo, ¿no? Se ha marcado una feria increíble, a un nivel brutal. La pena, ese talón de Aquiles que siempre tiene ahí entre los dientes, que es la espada. Pero si de no haber sido por la espada, estaríamos hablando de una feria para la historia de un torero como es Borja Jiménez, también de Sevilla, ¿no? No quería pasarme este programa sin hablar de él. Y para terminar, pues la corrida de Santiago Domecq, también una de las corridas más interesantes de la feria. Destacar la labor de Aarón Palacio, que hizo una faena también para el recuerdo de esta feria de 2026.
2: Otro de los grandes toreros jóvenes.
3: Totalmente.
2: A los que siempre digo que hay que darle un hueco, porque Aarón para mí es uno de los que mejor torea.
3: Sí, sí, totalmente. Y lo demostró en Sevilla, lo demostró ese 15 de abril con la corrida de Santiago Domecq. Estuvo cumbre, es otro torero con los que hay que contar. Y ojalá verle este año, le deseamos toda la suerte del mundo. Y poco más, ¿no? Simplemente quería dar esas 2 pinceladas, hablar de Aarón, hablar de Borja, hablar de la corrida de Santiago Domecq, de la Quinta. Todavía no entiendo cómo las figuras quieren

0: seguir toreando lo de hermano García Jiménez y no quieren torear lo de Santiago Domecq, que es algo que no me explico todavía, cuando a mí más de la embestida de Santiago Domecq que de la de Orga Jiménez, porque la de Orga Jiménez para mí fue mucho más dura la corrida.
1: Cuando acabe el programa te cuento por qué.
0: Y nada, poco más, ya nos queda ya la siguiente corrida, la del Corpus, ya todos sabéis, el 4 de junio, otra corrida de hermano García Jiménez para Morante, Juan Ortega, Pablo Aguado, y ya veremos lo que ocurre.
1: Esperemos, oye, que haya suerte y que pueda estar Morante, ojalá que así sea.
0: Totalmente.
1: Curro, rápidamente por comentar yo brevemente de Madrid y por la parte que me toca, hablar de la corrida horrible que echó Pala en Madrid, una corrida mala, una corrida arisca, una corrida peligrosa. Destacar un buen quinto de Couto de Fornilos, un pedazo de toro, un tío, como se suele decir en la jerga taurina, un toro que más bien parecía de Samuel Flores, con una cara completamente desmedida, y tres toreros que anduvieron muy valientes con la corrida, porque una corrida para estar valiente. El que al final cobró fue Luis, como ya he dicho antes, le mandamos un abrazo y la más pronta recuperación que pueda, aunque es una acogida grave la que ha sufrido, las consecuencias serán largas, y esperemos que llegue también a Vic ese 23 de mayo, que matará la corrida de Preto de la Cal. Y he de decir una cosa, antes de acabar, me gustó muchísimo Francisco José Espada. Era un torero al que sí tengo muy visto, pero que bueno, nunca tampoco me había parado demasiado a mirar. Y el otro día desde abajo sí que pude ver y pude entender que es un torero que yo creo que ha pasado un poquito de moda y que es una pena. Porque es un torero que si le diesen alguna oportunidad más, y cuando digo oportunidad no es ponerlo en Madrid cinco tardes con corridas malas, digo ponerlo bien colocado una tarde, es un torero que va a dar mucho que hablar porque le he visto hacer cosas y un estilo toreando y unas cosas que le he visto a muy pocos. Entonces ojalá que haya suerte. Y Sánchez Vara, pues que pasó por allí como lo que es, como una figura de esas corridas duras que parecía más bien que estaba en un tentadero de añojas que matando una tía de pala en Madrid. Pero bueno, esto es lo que hay. Recordamos, por cierto, Curro, que ya mañana mismo, el viernes, novillada en Madrid, novillada concurso, y el sábado en Madrid la Goyesca, con un cartelón con el Cid, con Uceda Leal y con Javier Cortés. O sea, no hay excusa para no ir el día 2 de mayo a los toros en Madrid. Encima, precios populares, muy bien. La Feria de la Comunidad a mí es una feria que me encanta, que me gusta muchísimo y que siempre anima a todo el mundo a ir. Es una feria muy, muy, muy entretenida de ir. Así que, bueno, de hecho se celebra en las ventas un encuentro con los toreros y pues también están muy, muy contentos de poder hacer el paseo en Madrid.
0: Pues nada, que nos quedará poco, ¿no?
1: Nos queda nada, o sea que vamos a despedir ya.
0: Simplemente también, bueno, te quería preguntar cómo viviste tú lo de Luis, ¿no? Porque tú lo viviste allí desde
1: pues
0: la plaza.
1: O sea, sí, mucho susto porque la verdad que el golpe fue muy feo. Y bueno, ahora lo que digo, sobre todo él ya está pensando en Vic, que es lo importante, en reaparecer el próximo 23 de mayo en Francia. Pero también digo, es una vergüenza, y lo digo como aficionado y no como amigo, que toreros de la talla de Luis estén matando esas corridas. Es una, de verdad, demuestra lo podrido que es esto y cómo está el toreo, porque son gente que si le diesen la más mínima oportunidad cambiaría su situación y la de muchísimos aficionados, pero al final nos empinamos en ver sota caballo rey y así va esto. Así que poco más que decir, más allá de que está muy ilusionado, muy agradecido con todo el mundo por las muestras de cariño. Y eso, que el día 23 de mayo estará en Vic.
0: Otra de las cosas que quería decir, ya que me has comentado antes por la gestión de la Plaza de Toros de Sevilla, rápidamente porque tenemos que cerrar ya, es que tenemos que dejar de ver, con todos los respetos del mundo, carteles con Talavante, Manzanares.
1: Sí, el mismo cartel. Y aparte sí. Eso, que hace años decirlo parecía un insulto a esos toreros, y ni mucho menos lo es, creo que ellos mismos son conscientes del aburrimiento que supone eso, pero es que el problema es que funciona. El problema es que funciona.
0: Más Luis Gerpe, más Mario Nava, más sí, Fabio Jiménez, toreros, más Aaron Palacio,
1: al final,
0: etcétera, ¿no?
1: Va a haber un día en el que Manzanares y Talavante digan hasta aquí y se retiren. ¿Y ahí qué va a pasar? ¿Vamos a pretender que de repente cojan tres chavales que no conoce nadie y que se pongan en figuras? No, hay que ir haciendo las figuras poco a poco. Y uno de los que creo que es firme candidato a serlo, Aaron Palacio. Ya lo comentaremos en el próximo programa. Nada, ya empezamos San Isidro, lo dicho en directo, lunes de 2 a 3, vamos a ir despidiendo ya. Curro, muchísimas gracias como siempre, tío, un placer enorme volver a tenerte por aquí.
0: Y para cerrar ya el punto
1: cierra,
0: y final,
1: lo que tú quieras.
0: A todos los que nos estéis escuchando y seáis un poco o mucho del Atleti, recordaros que el toro que mató Morante ese de 16 de abril, de Álvaro Núñez, se llamaba Colchonero. Y Dios quiera que es porque algo grande se viene y este año vaya a ser.
1: Este año va a ser la Champions, os la va a dar Morante en el turno. Pues nada, señores, muchísimas gracias a todos como siempre, a los que vais en carretera, mucho cuidado con el coche. Y nos vemos dentro de muy poquito, nos vemos la semana que viene y luego ya empezamos en directo, que nos hace una ilusión que no podemos con ella. Así que muchísimas gracias a todos y nos vemos la semana que viene. Gracias.

0: Ábalos está triste.
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0: Ábalos está solo.
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0: Ábalos tiene mucho frío.
2: Yo no tengo ninguna manta. Yo no tengo ninguna manta.
0: Por eso hemos querido recordarle tiempos mejores en esta entrevista completamente ficticia. Señor Ábalos, ¿podemos hacerle unas preguntas para Informa Radio?
1: Es cierto que no voy a responder a preguntas. Sé que tienen muchas. Yo también tengo muchas respuestas.
0: ¿Cuántas veces montó fiestas durante el confinamiento?
3: Pues como una docena de veces.
0: ¿Y en qué tipo de sitios?
3: La verdad es que locales de alterne, locales públicos y privados. Mujeres que entran y salen.
0: ¿Y cómo eran esas mujeres?
4: Si algo era destacable, era la presencia masiva de chicas jóvenes, incluso muy jóvenes.
0: ¿Eran sus sobrinas? ¿Personal altamente cualificado?
5: Saben ustedes que la cosa no va por ahí.
0: ¿Qué tipo de gente iba a sus fiestas?
3: Bueno, y gente que se dedicaba a mil cosas. Y las hemos visto aquí. Gente que se dedicaba a cosas de alcohol o de traje regional.
0: ¿Y qué hacían en esas fiestas?
2: Cosas muy asquerosas.
0: ¿También iban sus compañeros del Grupo Socialista?
3: No vamos a entrar en eso. Ha llegado el momento de que no entremos en eso.
0: ¿Por qué les gustan tanto a los socialistas las fiestas locas?
2: El Partido Socialista ahí actúa con una cierta impulsividad y quiere demostrar que no es como el Partido Popular, que va mucho más allá.
0: ¿Y en su familia cómo lo ven?
2: Me meten más divorcios de los que he tenido. Oye, ya vale.
0: Pues muchas gracias, señor Ábalos. Ojalá le hagan a usted ministro de parrandas inclusivas.
5: Pueden hacer todos los chistes que quieran, si voló, no voló, los brazos, todo esto queda muy bien. Yo le agradezco el humor.
0: Bueno, mucha suerte en el grupo mixto.
5: No, yo vine para quedarme y no me echa nadie.
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Hay una sensación de abandono por parte de los ciudadanos respecto de las administraciones públicas. Me ha sorprendido vivamente una polémica que está surgiendo estos días a raíz de los incendios y en la que les reconozco, pues no tengo como datos concretos para posicionarme sobre si es cierta o no, aunque más bien tiendo a pensar que es cierta. La polémica hace referencia a la queja que tienen muchos españoles cuyas propiedades, cuyos pueblos se han visto afectados por los incendios recientes del ámbito de Ávila, de Madrid, es de donde yo percibí estas quejas en redes sociales, de que realmente se les anima a abandonar sus casas, pero luego sus pueblos y sus casas quedan desprotegidas, no solo de la acción de vándalos, sino sobre todo del fuego. Y claro, pues ahora está muy en los medios una serie de ciudadanos de un pueblo que se negaron a abandonar, que se coordinaron, que fueron capaces de hacer una especie de cortafuegos rodeando su pueblo y que pudieron evitar que su pueblo fuera arrasado por las llamas. Y entonces surge este debate en las redes acerca de cuál es el papel que están jugando las autoridades a la hora de proteger ya no solo la vida, que es lo más importante, desde luego, sino también el patrimonio de los españoles. Estos días conocí a una persona cercana, más que cercana, conocida, pues que había visto cómo se le había quemado el coche y buena parte de sus propiedades y realmente pues había sufrido un mazazo tremendo, ¿no? Y claro, está muy bien esta idea de que lo primero que hay que hacer es salvar vidas, por supuesto, pero realmente estamos poniendo todos los medios para que esos pueblos y esas propiedades no sean arrasadas por los fuegos. Hay quien lo pone en duda y esto es lo que me parece preocupante. Quizá algún miembro de la administración, algún técnico nos puede explicar, hombre, es que es tal la longitud y la magnitud del incendio que no llegamos a todos sitios, pero parece que es una queja bastante generalizada. Por otro lado, cabe la pregunta de decir, bueno, en determinados momentos, ¿por qué no se deja a la gente que se mantenga en sus casas? Es verdad que hay un riesgo, para que pueda defender esas propiedades y esos pueblos. Comprendo que es un tema complejo, pero a mí lo que me llama la atención es el hecho de que, una vez más, es mi sensación, la sociedad se siente desamparada por parte de sus políticos, por parte de sus administraciones. Cuando sucedió la gota fría de Valencia, fue algo que vimos todos en carne ajena, pero en primera persona lo pudimos vivir. Cómo todos los españoles de Paiporta estuvieron abandonados más de 5 y 6 días. Y eso es lo que explica el virulento recibimiento que tuvieron tanto el que ya se denomina Galgo de Paiporta como el jefe del Estado, el rey Felipe VI. Porque los ciudadanos realmente habían sentido que las administraciones se habían olvidado de ellos. Y me atrevo a decir que quizá todavía siguen sintiendo ese abandono. Lo hemos visto con el apagón. Los españoles todavía no sabemos por qué se produjo eso. Y a nadie parece haberle importado los daños económicos, físicos, incluso algún muerto que se pudo producir por todo eso. Lo hemos visto con el estado de las vías y luego la reacción del gobierno ante el accidente de Adamuz. Lo estamos viendo en toda esta cuestión de los incendios. Realmente cada vez cala más en la sociedad la idea de que estamos abandonados. Y claro, hay quien decía en su momento en Italia, en esa inestabilidad política que vivió Italia durante los años, pues prácticamente desde después de la Segunda Guerra Mundial hasta la llegada de Berlusconi, que fue el que fue capaz de encadenar varios gobiernos de una duración inusitada para lo que estaban acostumbrados los italianos,
Y hay quien decía, bueno, pero es que no importa, porque la sociedad se ha acostumbrado en Italia a vivir al margen del gobierno. Entonces da igual lo que pase en el gobierno, que la sociedad se maneja y vive. Bueno, claro, eso podría estar bien. Nosotros, desde el pensamiento clásico y desde la doctrina social de la Iglesia, somos conscientes de la necesidad de toda autoridad en una comunidad política. Pero ser conscientes de la necesidad de que exista una autoridad, porque alguien tiene que dirigir, no quiere decir que esa autoridad tenga que tener una presencia total y absoluta, omnipresente, como tiene el Estado moderno en las sociedades actuales. Por eso, desde ese punto de vista, nosotros somos partidarios de que el ciudadano tenga mucha más libertad para poder actuar y para poder desarrollar su propia vida, y que se le permita mucho más su iniciativa, y que se le invite a hacerse responsable del cuidado de sus cosas. Que en este caso que estamos hablando de los incendios, se relacionaría con el hecho de que los propios municipios, las propias personas que tienen casas en el campo o en urbanizaciones en el campo, se molestaran, se preocuparan porque los bosques de alrededor estuvieran limpios, porque no hubiera maleza, porque hubiera cortafuegos, etc., etc. Claro, el Estado moderno, en ese, ¿cómo decirlo?, gen totalitario que tiene, porque lo que busca es controlar y organizar el conjunto de la vida social en la comunidad política, va permanentemente cercenando la libertad de actuación de los ciudadanos, limitando su campo de actuación e imponiendo reglamentaciones y normas a todo y asumiendo él esas supuestas tareas. Claro, alguien desde una posición ingenua podría valorar, bueno, de acuerdo, acepto. Como se supone que tu Estado tienes más medios, como se supone que tu Estado tienes más capacidad técnica y conocimiento, acepto que seas tú el que regule todos estos ámbitos de la vida que tradicionalmente los autorregulaba la sociedad civil, porque lo vas a hacer mejor. Bueno, yo siempre he dicho que eso es de una ingenuidad absoluta, ¿eh? Y el pensamiento político clásico y la propia doctrina de la Iglesia siempre han tenido claro que el principio de subsidiariedad es fundamental, no solo para la vitalidad de una sociedad, sino para la propia eficacia de las acciones que tome tanto la sociedad civil como la propia autoridad. Pero el mundo moderno, el hombre de finales del siglo XX y principios del siglo XXI, que en el fondo, en muchos casos sin saberlo, tiene una mentalidad socialdemócrata, está dispuesto, con tal de recibir seguridad, a ceder responsabilidades al Estado. También porque, de alguna manera, el hombre del siglo XXI se ha acostumbrado a ser irresponsable, ¿eh? A buscar que siempre sea otro el que se ocupe de las cosas que afectan a su vida. ¿Eh? ¿Qué será de mí si me pongo enfermo? ¿Qué será de mí cuando sea mayor? Bueno, pues entonces quiero seguridad social, entonces quiero pensiones. ¿Qué será de mí si no encuentro trabajo? Entonces quiero paro, pero si no lo encuentro nunca, ingreso mínimo vital. Pero bueno, creo que quiero que me pongan un polideportivo en mi pueblo. Quiero tener tiempo de ocio. Quiero que me garanticen un sueldo aunque mi trabajo no lo valga, etc., etc., etc. Ese es el reclamo permanente, ¿no? El discurso permanente del hombre típico de comienzos del siglo XXI. Claro, pero ese hombre que se encuentra al final, que ha cedido la responsabilidad sobre su vida al Estado, que a cambio de eso el Estado le ha dicho, bueno, pero entonces te tengo que expoliar buena parte de tu patrimonio vía impuestos porque necesito dinero para encargarme de todo eso que has aceptado que yo me encargue. Por tanto, se ve expoliado. Y al final descubre que el Estado o bien no es capaz, o bien simplemente no quiere asumir de hecho, o hasta el punto en que sería necesario, esas responsabilidades que les hemos cedido. Claro, cuando en Paiporta se hablaba de que en los dos días siguientes a que se produjera la gota fría y toda la avalancha de agua, se produjeron robos en casas y comercios de Paiporta,
Claro, una de las bases de esta sociedad moderna es que los ciudadanos hemos cedido la responsabilidad de la seguridad a las administraciones. ¿Cómo es posible que se haya producido eso? Cuando muchas personas asumen una orden de abandonar un pueblo, pero luego ven que no se queda nadie para defenderlo del fuego, claro, el Estado o las administraciones no están asumiendo esa responsabilidad que teóricamente habían asumido de proteger nuestro patrimonio. Y creo que esto, otro tema en el que podríamos abundar sobre esta cuestión, es toda la cuestión de la inmigración. Claro, es el Estado el responsable de las fronteras, por supuesto. Pero cuando vemos que el Estado no hace ninguna gestión sobre la inmigración, pero que es más, como recientemente salía esta noticia de un argelino que acaba de, creo que ha sido en Valencia, de dejar en coma a un español de 46 años que tenía 18 detenciones policiales, que tenía un expediente de expulsión desde 2020 en España y que no fue ejecutado. Y no solo no fue ejecutado, sino que además ese argelino ahora se puede acoger a la regularización que ha lanzado el gobierno. Porque claro, no tiene antecedentes penales, sí antecedentes policiales, pero no antecedentes penales porque no hay todavía ninguna sentencia firme contra él. Claro, cuando un ciudadano ve cómo el Estado le abandona, incluso en esta gestión de la seguridad, aparece no solo la desafección, sino en el fondo en el miedo. Porque dices, aquella institución en la que equivocadamente, desde mi punto de vista, había puesto la confianza para que me garantizara una vida tranquila, segura y placentera, no cumple. Y ya digo, según van sucediendo determinadas situaciones negativas, incendios, falta de seguridad, gotas frías, accidentes ferroviarios, estado de las carreteras, bueno, creo que cada vez más la gente es consciente de que las autoridades no se preocupan por ellos. Y por tanto, la gente cada vez es más consciente de que cada vez está más sola. Y que por tanto, deberíamos empezar a ser cada vez más conscientes de que tenemos que empezar a organizar nuestra vida al margen de las administraciones, a reivindicar que tenemos que recuperar capacidad y libertad de actuación en el ámbito de nuestras vidas, que el Estado abandone y reduzca esa permanente regulación que asfixia nuestro día a día, para que finalmente realmente podamos decir que somos responsables de nuestra vida y que por tanto nosotros nos podemos encargar de protegerla y de hacerla mejor. Comenzamos.

0: Buenas tardes, queridos amigos de Informa Radio. Un sábado más volvemos fieles a la cita con todos ustedes en los estudios de Informa Radio. Un sábado más para hacer este programa, El Buey Mudo. Un programa que, como todos ustedes saben, quiere ser una reflexión pausada sobre la actualidad nacional e internacional. Una reflexión que tratamos de hacer siempre desde la óptica del magisterio de la Iglesia y su doctrina social. Y también, como siempre decimos, desde el pensamiento político tradicional. Un sábado más, contentos de poder hacer este programa, porque nos permite participar en este proyecto de libertad que es el grupo Estado de Alarma e Informa Radio. Un sábado de agosto, y por tanto no les oculto que estamos en modo grabación, porque bueno, pues a nosotros también nos gusta irnos de vacaciones y estamos disfrutando, no sé si de unas merecidas vacaciones, pero sí de unas vacaciones, y eso, bueno, pues de alguna manera nos obligó a anticipar algunos programas de cara al verano y poder estar con todos ustedes en agosto, pero sin tener la presencia del directo. Estamos en verano, y en verano pues siempre surge la tentación. Aquí quizá esto es, bueno, una cuestión un poco más personal, pero que me permito compartir con todos ustedes, ¿no? ¿Qué hacemos en verano? Y está siempre el reto de entender qué es el descanso. ¿Qué es el descanso? Porque, en general, la vida moderna es una vida acelerada, sin duda alguna. Y no sé si a ustedes le pasa, pero al menos a mí sí, uno tiene la sensación durante el curso de que la vida prácticamente le arrastra y de que en el fondo no puede dedicar todo el tiempo que quisiera a las cosas que son realmente importantes en la vida. Dios, la familia, los amigos y, ¿por qué no?, la formación. Con esto uno no pretende decir que en este mundo hay que vivir a la sopa boba y que no hay que trabajar y esforzarse. Creo que a lo largo de estas temporadas en el programa ha quedado claro que nosotros defendemos una sociedad civil responsable. Una sociedad civil que se implique en el desarrollo y progreso de la comunidad política. Y por tanto, desde ese punto de vista, nosotros defendemos que el hombre tiene que trabajar, y que tiene que trabajar bien, y que tiene que trabajar con interés. Eso sí, no endiosando el trabajo ni el dinero, ¿no? Y entonces uno llega con la sensación a verano de decir, a vacaciones, con decir, bueno, pues ahora ya paro del ritmo, ¿no? Me bajo de este tren que me lleva a un ritmo que yo no quiero. Y caemos muchas veces en la contra, ¿no?, de que el verano se convierta en no he hecho nada. Por eso a mí me sorprende cuando hay personas que de alguna manera dicen, buf, estoy deseando que vuelva, que llegue septiembre. Y digo, hombre, ¿por qué? ¿No? Pues a veces está la explicación del tema de los niños, porque tal, porque no sé qué, porque ya no aguantan más, porque están a salvajaos y ya es bueno volver a meter una disciplina y un orden. Bueno, yo no digo que cosas de esas no pasen, y que creo que también en verano, pues aunque hay que dar más flexibilidad, ¿no?, al día a día, pues también es bueno seguir poniendo límites, ¿no? Pero creo que cuando uno dice quiero volver a septiembre como un poco sensación de me he cansado del verano, en general yo creo que está muy relacionado con lo que podríamos denominar un cierto desorden de la vida. Y desorden no tanto porque se hagan cosas malas, ¿no?, sino porque de alguna manera abandonamos de forma loca nuestras rutinas y nuestros horarios, y eso de alguna manera nos descontrola, y porque no acabamos utilizando el tiempo del verano, que nos permite tener más tiempo de ocio y por tanto más tiempo para cosas nuestras, en cosas que nos satisfagan, sino que a veces es un poco la sensación de que es simplemente divertimento. Claro, el divertimento tiene la capacidad de saciar al hombre que tiene, es algo pasajero, pues oye, tienes una cena, te lo pasas bien, hay un día que sales por la noche, estás con unos amigos, te lo pasas bien. Pero claro, repetir eso permanentemente, bueno, pues tiene el límite que tiene, ¿no? Y por tanto no sacia, y entonces hay en un momento dado, que no sé si la palabra es cansa, pero podríamos decir aburre. Y entonces dices, bueno, ya quiero otra cosa, ¿no? Y como de alguna manera más, pues estamos acostumbrados a vivir en general en un ritmo que no da tiempo para pensar y por tanto de alguna manera no da tiempo para aburrirse, aunque es verdad que muchas veces si hacemos la reflexión de decir, bueno, ¿y qué me ha aportado el día de hoy? Pues a lo mejor muchas veces tenemos que decir, pues no he hecho muchas cosas de interés. Pues claro, las vacaciones se cansan. Entonces yo creo que es bueno que ahora que estamos en el inicio de vacaciones, paremos, pensemos y digamos, oye, ¿cómo voy a aprovechar las vacaciones? Porque yo soy un convencido de que unas vacaciones bien aprovechadas no cansan, descansan. Y además de descansar, no piden que se acaben. Yo creo, esto a veces cuando lo comento con personas cercanas puede sonar un poco a frivolidad, ¿no? Pero no lo es. Yo creo que uno de los grandes tesoros de cualquier persona hoy es poder disponer de su tiempo. Y cuando digo poder disponer de su tiempo no quiere decir no tener nada que hacer, pero poder disponer del tiempo. Que cuando miramos nuestra vida a lo largo del curso, pues nos damos cuenta de que el tiempo, bueno, pues disponemos de lo que disponemos, porque son muchas las obligaciones, ¿no? Pues ir a trabajar, recoger niños, llevarlos a no sé qué, pim, pam, y muchas veces dices el día, bueno, pues yo he ido haciendo lo que me tocaba, no lo que de alguna manera quería. Yo no he podido disponer de mi agenda, ¿no? Bueno, pues este sería un poco el punto de a entrar. Y claro, yo creo que hay que entender una cosa que suelen decir por las personas que han reflexionado sobre esto, y es que descansar no es no hacer nada, sino cambiar de actividad. Y poder dedicar también más tiempo a actividades pues que nos llenan. Y yo creo que eso es una reflexión interesante a tener presente en el verano. Y que es fácil despistarse. Porque claro, de alguna manera esto exige pues que durante el verano también, con la flexibilidad propia de la época, nos esforcemos en mantener unos hábitos y unas rutinas. Levantarnos a una hora adecuada para poder tener tiempo por delante. No caer en la trampa de que como mañana no trabajo, me acuesto todos los días a las 1000, con lo cual eso ya me impide levantarme pronto y aprovechar bien el día. Bueno, eso implica una cierta disciplina, ¿no? Y claro, yo creo que es interesante, y perdón esta reflexión, que ya repito que es algo que comparto con ustedes, que es muy personal, pero bueno, que me parece interesante porque es algo que hemos compartido muchas veces personas cercanas, amigos, ¿no? Creo que es muy importante focalizar que el verano nos da como la oportunidad de trabajar bien en cuatro ejes, ¿no? Lo primero, la relación con Dios. Todos aquellos que me escuchan y que tienen fe, hombre, el verano, luego, la experiencia nos dice que es al revés. Pero por eso, porque no ordenamos prioridades y no establecemos horarios y orden dentro del día a día del verano, ¿no? Pero la primera es con Dios. Y claro, es privilegiado porque en principio disponemos de más tiempo y por tanto disponemos de más tiempo para poder ir a misa más allá de los domingos, que bueno, sería ir todos los días. Disponemos de más tiempo para poder sacar un rato para hacer una lectura espiritual o para poder hacer un rato de oración. Claro. Y yo les aseguro que el que en verano mete eso, eso no le cansa ni le aburre. Con eso no digo que sea divertido siempre rezar, pero que va a notar beneficios. Y es muy interesante, les recomiendo que busquen el número, el último número que ha sacado La Antorcha, que es sobre la oración. La Antorcha es una revista que edita la Asociación Católica de Propagandistas, es una revista gratuita a la que se pueden suscribir, la reciben gratis en su casa. Pero además de eso, la pueden acceder a ella en PDF en la web de la Asociación Católica de Propagandistas. Pongan La Antorcha y pueden bajarla. Bueno, pues ese habla sobre la oración. Y era curioso, y no les voy a hacer spoiler, pero bueno, una periodista que había hecho el ejercicio, no sé si era durante cuántos días, de rezar 15 minutos. Bueno, y explicaba las dificultades de encontrar ese rato, a veces la sequedad en el rato de oración, bueno, pero luego al final estaba agradecida de esa experiencia. Bueno, pues el verano puede ser un buen momento para hacer esa experiencia que relata este periodista, y sobre todo para los que tenemos fe, para buscar tiempos de más calidad para poder estar con el Señor. Y eso, creo que eso es una suerte. Y claro, es empezar a recuperar fuerzas para el curso poniendo o reforzando el pilar fundamental de una vida, que es Dios. Claro, el segundo pilar o el segundo ámbito en el que el verano nos ofrece una ventana de oportunidad para mejorar es la vida en familia. Como es normal, según las edades de nuestros hijos, oye, por el curso, porque a veces se tienen que acostar pronto, porque hay que levantarse al día siguiente pronto para ir al colegio, o porque van a la universidad, o por tal, pues muchas veces, sobre todo entre semana, y a veces los fines de semana, porque pues ya hay que si clase de no sé qué, que si invitación de un amigo, tal, bueno, pues hacemos una vida familiar, pero en verano tenemos la oportunidad como de fortalecer esa vida familiar. A mí siempre me ha resultado curioso, y aunque parece que es un dato real, cuando se habla que a lo largo del verano se producen, a la vuelta de verano, pues se produce como un aumento de las rupturas familiares. Bueno, como si pareciera que la convivencia más intensa entre un matrimonio o en la familia, pues complica las cosas, ¿no? Bueno, yo creo que eso es porque hay otros problemas de base, pues que no se han abordado. Pero al revés, el verano tenía que ser esa época que lo que nos permite es avanzar en construir más familia y en disfrutar de poder estar todos juntos y en poder disfrutar de que los horarios no son tan exigentes y podemos alargar y ampliar esos momentos de hacer cosas juntos. Y por eso yo creo que en verano, más que nunca, si siempre es importante, hay que cuidar las comidas en familia. Hace tiempo, en una charla, le escuchaba a una persona que había habido un informe de una universidad americana que había tratado de identificar los elementos que de alguna manera estaban más presentes en aquellas personas que habían triunfado en la vida. Y cuando se hablaba de triunfar, no necesariamente se habla solo a nivel material, sino como con una sensación de mayor felicidad en la vida o con una vida más plena. Y la conclusión que había sacado ese estudio era que el elemento diferenciador clave para identificar las personas que habían tenido una mejor vida era las veces que comían en familia. Cuantas más veces una persona a lo largo de su vida, pues eso, de niño, juvenil y adolescente y luego ya de universitario, había comido o cenado en familia, mejor base se ponía para una vida plena. Bueno, pues el gran momento, sin duda, para poder hacer comidas y cenas en familia es el verano. Y eso hay que cuidarlo. Claro, la tentación frente a esto o la amenaza frente a esto es esa idea, bueno, de que el verano es para tumbarse a la Bartola y, por tanto, cada uno que haga lo que quiera y por tanto me olvido un poco de organizar el día, incluso la vida en familia. Cada uno come donde quiere, cada uno va donde quiere. No, pongamos un orden, claro, pues hay más flexibilidad. No quiere decir que estrictamente haya que comer y cenar todos los días juntos, pero es un tiempo para aprovechar. Porque a veces, y eso a mí a veces me pasa, ¿no? Dices, bueno, pues como hay plan, como están con primos, como están con tal, bueno, pues yo me hago mi plan, o con solo, o con mi mujer y tal, y me olvido. No, pues también los niños, ¿no? Y a veces pues hay que hacer un esfuerzo, pero son momentos que enriquecen mucho la vida familiar. Y vuelvo a repetir, la fortalecen para luego la llegada del curso. Que obviamente, sobre todo la cena en familia, es algo que entre semana habría que cuidar en todas las familias todo lo más posible. Y luego, por supuesto, las comidas el fin de semana o las cenas. Pero es verdad que si hay niños en edad de salir, pues es más fácil las comidas, ¿no? Pero y luego cuidar mucho las cenas. Porque en el día a día del curso, pues muchas padres y madres de familia llegan tarde a casa a una hora en que ya pues los dos no pueden cenar con los niños, a lo mejor los niños están en la cama, sobre todo si son pequeños, y bueno, y ahí se pierde esa oportunidad de contacto. Y claro, esto es muy importante porque ayuda a crecer en la confianza entre los hijos y los padres, ayuda a que podamos ver de una manera muy cercana cómo están nuestros hijos, sus preocupaciones, sus inquietudes, los criterios según las edades que van teniendo para las cosas de la vida, que también podamos transmitirles, ¿no?, nuestras preocupaciones, nuestra visión de la vida, y que ellos por ósmosis pues la puedan ir asumiendo, ¿no? Y luego, sin duda, pues es una época para hacer planes juntos, que bien puede ser deporte, bien puede ser excursiones, actividades, que eso a veces pues no lo puede hacer toda la familia en conjunto, ¿eh? Pero sí el padre con uno, la madre con otro, bueno, y repito, todo eso pues ayuda a reforzar las relaciones familiares. Y yo creo que eso es una cosa buena, ¿eh? Por tanto, ya hemos tratado dos ámbitos en los que realmente podemos focalizar nuestra vida en verano, y yo les aseguro que si lo hacemos no vamos a acabar cansados del verano. Dios y la familia. Vamos a hacer una breve pausa para la publicidad y continuamos en el Wimudo.
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0: Pues después de esta breve pausa para la publicidad, momento, como siempre decimos, para agradecer a aquellos que con su esfuerzo económico hacen posible, ¿eh?, la vida de este proyecto de libertad que es Informa Radio y todo el grupo Estado de Alarma. Continuamos en el Buey Mudo y lo hacen en compañía de Luis Zayas. Tengo que reconocerles que estoy un poco sorprendido de por dónde está evolucionando el programa. Porque quizá, bueno, pues de lo que estamos hablando a muchos les pueda resultar, pues no sé cómo decir, prescindible. Pero bueno, me parece que es una reflexión interesante. Me parece que, o bueno, o por lo menos que a mí me interesa y quería compartirla con todos ustedes porque, como digo, es algo que de alguna manera recurrente se plantea en las conversaciones con familiares y amigos. Y porque creo que es muy importante para nuestra vida y para nuestro buen desarrollo el aprovechar el tiempo de verano. A mí me parece que el tiempo de verano es un tiempo privilegiado si lo aprovechamos para el crecimiento personal. Y con eso no desmerezco lo que digamos es el curso. Pero creo que el verano es un momento de crecimiento, de posibilitar un crecimiento personal muy importante. Y máxime cuando digo, pues cuando, bueno, las circunstancias de la vida moderna nos llevan a una constatación bastante generalizada, y es que durante el curso nuestra vida es acelerada. Y con carácter general, sinónimo de aceleración es incapacidad para crecer. Pero bueno. Entonces me atrevía un poco a disertar con ustedes sobre posibles ámbitos, ¿no?, de actuación donde focalizar nuestra actividad veraniega para que el verano suponga ese soporte para un crecimiento personal y familiar, y sobre todo para no llegar a verano con esa sensación de quiero que llegue el invierno, ¿no? Llegar al final de verano con la sensación de quiero que empiece el curso porque ya no puedo más. Y en un momento dado me fui por los cerros de Úbeda y les decía que realmente creo que uno de los grandes dones de los que puede felicitarse un español de nuestra época, cualquier ciudad de nuestra época, es de poner disponer de su tiempo. Y les decía que quizás suene un poco frívolo, pero bueno, yo he tenido dos experiencias en mi vida, muy distintas las dos, en las que he podido disponer de mi tiempo. Una es porque en un momento dado me despidieron de un trabajo y me quedé en el paro. Y bueno, pues hasta pasaron como unos 7 meses hasta que me reorganicé laboralmente, que ya fue más bien trabajar por mi cuenta y montar con un socio algunas empresas. Bueno, lo de empresas suena así como muy grandilocuente, dos y dos pequeñitas. Y luego otro momento en el que sufrí un infarto bastante fuerte y estuve pues aproximadamente 5 meses de baja. Claro, esos son dos momentos en la vida de una persona, la verdad que en ese caso ninguno querido, pero en los que realmente disponías de todo tu tiempo. Y yo he podido ver ahí, ¿no?, pues la oportunidad que supone eso. Y también la oportunidad para, en muchos casos, que esos momentos sean momentos de crecimiento y de disfrute, pero no por el no hacer nada, sino por el sentir realmente que ese tiempo lo estaba uno pudiendo aprovechar para crecer, ¿no? Para ser mejor cristiano, para ser mejor padre, para ser mejor marido, para ser mejor amigo, para poder ser mejor español sirviendo a España. Y entonces, de alguna manera, el verano, en un periodo corto, pues replica eso que viví yo en esas dos circunstancias, el paro y el infarto, en el que uno puede disponer de su tiempo. Y por eso creo que es muy interesante profundizar en esto. ¿Por qué también? Porque fretean la tendencia natural que hay en muchos casos a la pereza, ¿no? Y a dejar pasar el tiempo sin aprovecharlo, junto al hecho de que normalmente llegamos a final de curso muy cansados por el ritmo del día a día. Bueno, pues de alguna manera también el mundo de hoy lo que nos invita es a dedicar el tiempo al disfrute insustancial. Cuando digo insustancial no digo necesariamente malo, sino sin sustancia, que aporta poco, ¿no? El dormir mucho, se identifica a descansar con dormir mucho, con salir por la noche y con divertirse. Pero divertirse, digamos, tomando copas. Bueno, y yo creo que en la vida hay algo más que eso, porque uno se divierte mucho cuando pasa tiempo con la familia. Y hace actividades divertidas y se divierte mucho. O se divierte mucho cuando está en un rato de oración de esos que siente de verdad que está en comunicación con Dios. Porque otras veces esa sensación pues es más árida, ¿no? Entonces, el divertirse no es sinónimo de juerga, ¿vale? Pero el mundo moderno trata de incitarnos a que divertirse es juerga. Claro, y que cuando caemos en esa trampa de dejar pasar el día sin hacer nada, de esa diversión insustancial, sin sustancia, pues al final efectivamente perdemos un tiempo privilegiado para crecer como es el verano. Decíamos, hombre, pensemos en un momento para Dios, pensemos en un momento, no un momento, en buscar un momento todos los días para Dios, en que el verano de verdad sea un momento de convivencia familiar, de crecimiento familiar, de compartir tiempo con nuestra mujer, con nuestro marido, con nuestros hijos, de estar tiempo juntos. Hablábamos de las cenas, pero ¿por qué no sobremesas, que en vez de ver una peli todos juntos, que también se puede hacer de vez en cuando, juegos de mesas, juegos de cartas, bueno, pues todo lo que provoque estar juntos. Otro ámbito son los amigos. Claro, según cómo se organice el veraneo, claro, aquí vamos a hablar de cuando hablo con amigos, vamos a dividirlo en dos ámbitos, ¿no? La familia extensa, es decir, la que sale de hijos y mujer y marido, del matrimonio y los hijos, porque en muchas ocasiones, por ejemplo el mío, los veraneos son familiares, claro, y eso también es un buen momento para crecer, ¿no?, en la relación con esos sobrinos, con esos hermanos, con esos cuñados, con los suegros. Bueno, pues son momentos también para fortalecer esa vida de la familia amplia, que es muy importante en nuestra vida. Y que yo veo también cada vez más una tendencia a abandonarla, ¿no? Durante mucho tiempo, cuando uno lee pues novelas o biografías, pues se da cuenta, me atrevo a decir que hasta el siglo XIX, en muchos casos en una familia, en una casa vivían varias generaciones, ¿no? Los abuelos, los padres, los hijos. Eso hoy en día es prácticamente inexistente. Incluso yo creo que todavía en España, puesto en los años 50-60, eso se ha dado mucho. Es verdad que parte de las mejores condiciones de vida de los españoles han llevado a que cada generación, por decirlo así, vive en su casa y solo en casos pues de necesidad se juntan. Eso tiene ventajas para el núcleo familiar, pero también supone pérdidas, ¿no? Y es verdad que hay muchas familias que eso lo suplen con costumbres de verse muy periódicamente. Yo, por ejemplo, pues siempre recuerdo que la familia de mi padre, pues mientras vivió mi abuela, todos los sábados se comían en su casa. La familia de mi madre, todos los jueves, se comía en casa de la abuela. Y luego todos los nietos iban el jueves por la tarde. Luego es verdad que eso se iba complicando cuando había universidades y demás, o exámenes, tal. Bueno, hay muchas familias que tienen costumbres que lo que permiten es mantener un lazo constante, a pesar de no vivir en la misma casa, entre diferentes generaciones. A veces en ciudades como Madrid eso pues se complica por las distancias, por los tiempos, por tal. Hoy en día también pues en muchas zonas de España los jóvenes se han ido a trabajar a otra ciudad, por tanto no ven a sus padres o no ven a sus abuelos. Bueno, el verano es tiempo para reforzar todo eso. O los primos no se ven porque los hermanos viven en ciudades distintas y por tanto los hijos no se ven entre ellos. Bueno, el verano es un buen momento para reforzar eso, ¿no? En el libro imprescindible de Enrique García de Máquez, que tratábamos el otro día, Ejecutoria, habla de eso, ¿no? Porque el orgullo de la familia que él reivindicaba, el estar orgulloso de tu familia, de la que es la tuya, de cómo es tu familia, bueno, también va muy ligado necesariamente a tener una relación estrecha con la familia amplia. Y eso es algo muy bonito. Y el verano muchas veces pues da esa oportunidad, porque a lo mejor los que viven dispersos se pueden juntar. Y siempre pues ayuda a que crezcan los lazos y se organizan planes, conjuntos, excursiones, o cenas, o comidas. Bueno, pues todo eso ayuda. Entonces yo creo que ese es otro ámbito en el que fortalecer. Lo cual eso no es incompatible con que en un momento dado la familia nuclear pase unos días juntos solos, ¿no? Junto a eso, los amigos. Pues es seguro que a lo largo del curso pues haya amigos pues que les podemos ver menos de lo que deseamos o menos de lo que nos gustaría. Y el verano pues es una manera de poder estar cerca, estrechar relaciones o incluso estar más cerca de aquellos que están pasando un mal momento o que necesitan más compañía. Y les aseguro que ese verano, aunque a veces pueda suponer determinada renuncia sobre un plan original, pues también es un verano que llena y que, por tanto, satisface. Y el último gran punto, claro, yo muchas de estas cosas pues se las estoy enfocando desde mi experiencia personal, ¿no? También es verdad que muchas de estas cosas son muy de sentido común y que personas que han reflexionado sobre esto pues marcan siempre en esta línea. Pero yo metería un cuarto área en el que merece la pena hacer un esfuerzo en verano. Cuando digo hacer un esfuerzo, no porque cueste, que todo cuesta, sino porque, repito, lo fácil en verano es dispersarse, y cuando uno se dispersa, pues no aprovecha el tiempo. Y es el tema de la formación. Yo creo que el verano es un tiempo magnífico para buscar ratos en los que uno crezca en formar qué criterio. Cuando hablamos de formación, aquí lo que se trata es de poder tener un criterio sólido para evaluar la vida, lo que nos toca en el día a día. Yo creo que eso es fundamental. Y debemos tenerlo muy presente. Muy presente. Y yo creo que ahí es fundamental dedicar tiempo a la lectura. Y cuando digo de la lectura, pues yo creo que cualquier cosa es buena. Siempre que busquemos con un criterio, ¿no? Pero novelas, o sea, yo creo que el gran criterio para una lectura es, hombre, luego habrá que ver la edad, ¿no? Según para, pues no todos los contenidos son para todas las edades. Pero básicamente el criterio es que en esa lectura que vayamos a hacer, el mal esté registrado como mal y el bien esté registrado como bien. Entonces, efectivamente, cuando aparece el mal, vamos a decir así, el pecado o comportamientos inadecuados en una lectura, pues ahí es donde habrá que ponderar a partir de qué edad es razonable que eso se lea. Pero no se trata de buscar solamente, por decirlo así, lecturas beatas, sino que efectivamente

valen ensayos, otro tipo de literatura. Y yo creo que hay que hacer un intento, ¿no?, por plantearse hasta un cierto plan de lectura, ¿no? Si tenemos un amigo cerca que de alguna manera sabemos que conoce libros o que tiene criterio para los libros, pues preguntarle, oye, ¿tú qué libros crees que es bueno leer? Y en función de las materias que nos plantee, pues luego elegir. Pues de esos libros, a lo mejor, que me ha propuesto, pues las materias que más me interesan. Pero yo creo que es fundamental que aprovechemos el verano, porque pues yo también, en mi experiencia, ¿no?, a lo largo del curso, pues es difícil leer. Es difícil sacar buenos ratos para leer. Yo todavía tengo un ensayo que estuve leyendo el verano pasado y que me he quedado en ese ensayo donde me quedé al acabar el verano. Lo voy a retomar ahora, porque me cuesta encontrar tiempos de calidad para leer. Y en este ensayo, porque es un poco profundo y tal, y un poco lento, bueno, pues, y voy un poco lento, pues me costaba. Entonces he leído cosas más ligeras. Bueno, pues yo creo que aquí es importante hacer un esfuerzo. Pero repito, el objetivo de... Hombre, con los niños yo creo que hay un objetivo claro, y es que cojan gusto por la lectura. Entonces hay que buscar cosas que les entretengan. Pero repito, siempre, ¿no?, el límite es que no deformen el criterio. Por tanto, yo con los jóvenes y con los niños lo que buscaría sobre todo es libros que les fomenten el gusto por la lectura, siempre que no deformen el criterio. Y en el caso de los mayores, pues yo creo que hay que buscar tanto libros que entretienen, aunque no van contra nuestro criterio, como libros que de una manera más específica forman el criterio, ¿no? Y ahí se puede ir a ensayos. Se puede ir a novelas que tienen un claro carácter de transmisión de una cosmovisión. Aquí siempre me viene a la cabeza, por ejemplo, El despertar de la señorita Prim, ¿no? Pero como esas, hay otras novelas que, a la vez de divertidas, claramente están transmitiendo una cosmovisión. Hay otras novelas simplemente que son más de pasar el tiempo. A mí me gustan mucho, por ejemplo... en esto, aparte de, pues, por ejemplo, las novelas de Janet Oake, que están traducidas en relación con lo que es el amor matrimonial y tal, bueno, pues son novelas bonitas y además transmiten una imagen adecuada de lo que es el matrimonio y el amor matrimonial, bueno, y son entretenidas. Y luego está la parte de ensayos. Yo les animo a todos, por ejemplo, a que lean Vidas de Santos. Son normalmente unos libros que producen mucho fruto. La lectura de esos libros produce mucho fruto. O sea que creo que ahí también pues hay un amplio catálogo de libros a los que nos podemos acudir. Y luego, pues, aquellos que ya quieran ya más ensayos y demás, pues, por ejemplo, este año hemos hablado de conservatismo, de Elio Gallego, hemos hablado de Ejecutoria, de Enrique García Máiquez, hemos hablado con Alejandro Macarrón de Los últimos españoles, para el que le interese más la cuestión de la demografía, pero bueno, que a partir de ahí hay multitud de libros, ¿no?, en los que también pues se puede entrar en una formación, vamos a llamar, un poco más doctrinal. Yo, las Vidas de Santos ayudan mucho a entender lo que es una buena vida y a crecer en virtud. Luego están las novelas. Y luego, pues hombre, a todos, porque esto no es una cuestión solo de tener fe o no. Me parece que el verano puede ser un buen momento para leer la última encíclica del Papa León XIV, Dignitas Humanitas. Porque además, en tanto en cuanto es una materia de doctrina social de la Iglesia y por tanto por su propio contenido está abierta a todos los hombres, tengan fe o no, yo creo que es muy interesante profundizar en lo que nos quiere decir el Papa. Y máxime hoy los españoles, pues que hemos tenido la suerte de vivir esa magnífica visita a España y donde hemos visto cómo pues el Papa León XIV tiene un magisterio potente y enriquecedor. Pues queridos amigos, no nos queda tiempo para más.

nos despedimos, bueno, deseándoles a todos que disfruten de unas buenas y merecidas vacaciones y animándoles a aprovecharlas fervientemente, me despido hasta el próximo sábado, si Dios quiere. Esto ha sido El Buey Mudo.

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1: Ábalos está triste.
2: Vengo solo en mi coche. No tengo secretaria. No tengo a nadie detrás ni al lado.
1: Ábalos está solo.
2: No tengo a nadie detrás ni al lado.
1: Ábalos tiene mucho frío.
3: Yo no tengo ninguna manta. Yo no tengo ninguna manta.
1: Por eso hemos querido recordarle tiempos mejores en esta entrevista completamente ficticia. Señor Ábalos, ¿podemos hacerle unas preguntas para Informa Radio?
2: Es cierto que no voy a responder a preguntas. Sé que tienen muchas. Yo también tengo muchas respuestas.
1: ¿Cuántas veces montó fiestas durante el confinamiento?
4: Pues como una docena de veces.
1: ¿Y en qué tipo de sitios?
4: La verdad es que locales de alterne, locales públicos y privados. Mujeres que entran y salen.
1: ¿Y cómo eran esas mujeres?
5: Si algo era destacable, era la presencia masiva de chicas jóvenes, incluso muy jóvenes.
1: ¿Eran sus sobrinas? ¿Personal altamente cualificado?
4: Saben ustedes que la cosa no va por ahí.
1: ¿Qué tipo de gente iba a sus fiestas?
4: Bueno, y gente que se dedicaba a mil cosas. Y las hemos visto aquí. Gente que se dedicaba a cosas de alcohol o de traje regional.
1: ¿Y qué hacían en esas fiestas?
3: Cosas muy asquerosas.
1: ¿También iban sus compañeros del Grupo Socialista?
4: No vamos a entrar en eso. Ha llegado el momento de que no entremos en eso.
1: ¿Por qué les gustan tanto a los socialistas las fiestas locas?
3: El Partido Socialista ahí actúa con una cierta impulsividad y quiere demostrar que no es como el Partido Popular, que va mucho más allá.
1: ¿Y en su familia cómo lo ven?
3: Me meten más divorcios de los que he tenido, oye, ya vale.
1: Pues muchas gracias, señor Ábalos. Ojalá le hagan a usted ministro de parrandas inclusivas.
4: Pueden hacer todos los chistes que quieran, si voló, no voló, los brazos, todo esto queda muy bien. Yo le agradezco el humor.
1: Bueno, mucha suerte en el grupo mixto.
4: No, yo vine para quedarme. Y no me echa nadie.
1: Recuerda que todo lo que acabas de escuchar es más falso que una promesa de Pedro Sánchez. 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

0: Llevamos años escuchando frases y palabras maravillosas como lenguaje inclusivo, escuela inclusiva, coeducación. ¿Pero qué significa todo esto realmente? ¿A dónde va a parar la educación española y el tratamiento de alumnos con necesidades especiales como el trastorno de déficit de atención e hiperactividad? Todo eso sale de nuestros impuestos y queda muy bonito de cara a las elecciones puesto sobre el papel. Pero, ¿qué ocurre cuando traemos a la realidad lo que ocurre con una familia que en su propia casa sufre en sus propias carnes lo que son todas estas brechas en cuanto a la educación española? Bienvenidos a Un Paso al Frente. Bienvenidos a Informa Radio. Hoy nos acompaña Asier, un chavalito muy joven que ya ha estado con nosotros en los estudios de Informa Radio y que hoy nos va a hablar de su hermana, que tiene tan solo 14 años y ya está sufriendo lo que es las promesas incumplidas de un gobierno. Asier, buenas
1: ¿Qué
0: tardes.
1: ¿Qué tal? Buenas tardes.
0: Bienvenido a Un Paso al Frente.
1: Muchas gracias, es un placer.
0: Un placer tenerte aquí de nuevo. ¿Quieres contarnos hoy la historia de tu hermanita pequeña?
1: Por supuesto. Mira, os la voy a presentar para que tengáis un poco idea de ella. Ella se llama Nora, tiene 14 años y es una niña extraordinaria. Es una niña súper atenta, una niña que trata bien a todo el mundo y que sobre todo es muy sensible. O sea, le afecta las cosas muy fuerte. Entonces, es una niña que a lo largo de su vida lo ha pasado muy mal. Lo ha pasado muy mal con todos los golpes que le ha dado, que le ha dado la vida, y esto tengo que decir que lo ha hecho muy fuerte. Es una niña muy fuerte ahora, pero claro, es fuerte a base de sufrimiento gracias a este sistema educativo que es penoso y vergonzoso y de que el Partido Socialista se da palmaditas. Es una vergüenza ver cómo hay profesores, porque ahora que está viendo todas estas manifestaciones por los docentes, a mí me parece muy bien. Pero ¿por qué no hablamos de los alumnos? Porque la mitad de los docentes que hay en los colegios que hemos vivido nosotros, la mitad de ellos no están ahí por vocación. La mitad de ellos están ahí por el sueldo, la mitad de ellos son... Yo he tenido un profesor que a mí me ha dado matemáticas, que era un físico, que no había encontrado trabajo en otro lado y se metió a dar clase de matemáticas en bachillerato. Es que es vergonzoso. O sea, de verdad, un tío que ya de primeras no quiere estar ahí, está dando clases de matemáticas y encima tratando mal a todo el mundo. Es que de verdad es un sistema educativo que deja mucho de desear. Entonces yo cuando vea a estas de Compromís y a todas estas neocharos ¿quejarse de qué? ¿Quejarse de qué? Si son ustedes los que los estáis dejando una educación pésima a los alumnos y que los estáis tratando de vergüenza. Porque son los primeros que se dan palmaditas en la espalda cuando se habla de diversidad, de incluir a todo el mundo, en el orgullo todo el mundo con las banderitas, el Día de la Mujer todo el mundo. ¿Y qué pasa con esas personas que son neurodivergentes? ¿Qué pasa con esas personas que también son diferentes y que también son una minoría? No estamos para hablar de minorías, vamos a hablar de verdad y de todas, no solo de las que dan, de las que ganan votos, ¿no? Bueno, está muy bien ganar votos, pero si queremos gobernar, hay que gobernar para todos, no solo para los que nos votan, ¿no? Entonces, es ahí una espinita que yo tengo clavada al Partido Socialista y que no le voy a perdonar nunca, y que es una de las razones, aparte de otras muchas que tengo, que no voy a votar al PSOE, por eso mismo, porque nos están dejando una educación de vergüenza.
0: Pues mira, Asier, te doy toda la razón y te lo complemento. Bueno, es de locos a día de hoy votar al Partido Socialista porque no hacen más que colarnos una tras otra y además tienen más imputados que diputados. Sí. Y quien quiera negar esto, pues simplemente es una persona ciega y obsesiva con su máximo líder, el Adonis presidencial, Pedro Sánchez. Le da exactamente igual lo que hagan, lo importante es que no gobierne la derecha. Pero más allá de eso, hay otros partidos políticos, como el Partido Popular, que durante muchos años ha gobernado y tampoco ha hecho nada para mejorar esta situación.
1: No, totalmente.
0: Entonces, más allá de partidos políticos, aquí lo que tenemos es una situación que no interesa de cara a los votos.
1: Claro.
0: Porque es mucho más interesante, por ejemplo, hablando de la violencia doméstica, o mal llamada, como ellos la quieren llamar porque vende más, la violencia de género, tenemos un problema, por supuesto que es un problema importante, de 50 a 55 mujeres fallecidas todos los años y dedicamos 20.000 millones de euros en los últimos 3 años para luchar contra esta lacra y no lo consiguen mejorar. Son un montonazo de miles de millones de euros para intentar salvar la vida de 50 mujeres y no lo consiguen. Pero luego hay otros casos, como por ejemplo el de las personas con trastorno de déficit de atención, que son muchísimas más y no hay una partida presupuestaria para ello. ¿Manejas los números, Asier? ¿Sabes cuántas personas en España tienen trastorno de déficit de
1: atención? No sé exactamente cuántas hay, pero sé que hay muchas. Uh-huh. Sé que hay muchas y, aparte, es muy sorprendente porque esto sí que lo he mirado. La mayoría de actores y personas que se dedican, pues, al mundo del entretenimiento de cara al público son personas que tienen déficit de atención, son personas que ven el mundo de otra manera, que no solo lo ven como es correcto, ¿no? Son personas que, pues, saben ver el mundo de otra forma y que eso se aprecia al final. Y es muy curioso, ¿eh? Es muy curioso ver que esas personas son las que se dedican al mundo de cara al público, ¿no? Al mundo de la gente.
0: Asier, me gustaría que fuésemos por partes y vamos a retrotraernos para empezar esta entrevista esquematizando desde la base a las personas que nos están viendo y nos están escuchando. Hoy en día está muy en boca de todos hablar de TDAH, hablar de trastorno de déficit de atención e hiperactividad. De hecho, incluso algunas veces lo utilizamos de manera jocosa cuando le decimos a alguien, tú tienes que tener TDAH fijo. De hecho, yo creo que lo tengo. Pero ¿sabemos realmente qué es el síndrome, el trastorno de déficit de atención? ¿Lo sabe la gente? Porque yo creo que está muy en boca de todos, pero la gente no lo sabe. Explícanos, por favor, con detalle, qué es el trastorno de déficit
1: de
0: atención.
1: Mira, lo puedo explicar. Además, mi madre es psicóloga y lo sabe perfectamente y lo hemos hablado mucho en casa. Encima nos está todo el día analizando. Y, bueno, en fin. Mira, el trastorno de déficit de atención no es que seas tonto ni estúpido. Es que aprendes de forma distinta a cómo aprende el resto del mundo, ya sea de forma, pues yo qué sé, las matemáticas, pues a ti te resulta más fácil verlo o tocarlo que simplemente leerlo de un libro. Es otra forma de ver el mundo, no es, o sea, se llama déficit y trastorno, pero en realidad yo no lo veo así. Yo creo que puede llegar a ser un superpoder porque al final te abre la mente a muchas otras cosas. No eres un borrego más que se aprende un texto de un libro, sino eres una persona que aprende de forma distinta, que necesita tocar, que necesita ver, que aprende de otra forma, y entonces aprendiendo de esa otra forma, tú le das una vuelta a las cosas, te las imaginas o las ves de otra forma que no puede ver el resto de personas o que no le es tan fácil ver. O sea que al final yo creo que es en parte un superpoder para muchas otras cosas. Eso sí, luego tiene pues sus desventajas, pues te cuesta más concentrarte, pero te cuesta más concentrarte porque igual el tiempo que tú estás concentrado estás más focus en eso que una persona que puede estar concentrada 5 horas y a una mínima intensidad. O sea, tu intensidad de concentración en 5 minutos es mayor que la de una persona que puede estar 5 horas concentrada, por ejemplo. O sea, tú estás menos tiempo, pero eres más efectivo, por ejemplo. Entonces, igual no eres el mejor matemático del mundo, pero eres un investigador genial porque sabes buscarle la puntillita a las cosas. Entonces, se llama déficit, pero yo creo que es un superpoder para muchos niños y muchas personas.
0: Estoy de acuerdo contigo. Está mal nombrado. Pero bueno, hay cosas que interesan nombrarlas mal.
1: Sí.
0: Hace muchos años, porque tú y yo somos de generaciones muy distintas, de hecho nos separan 2 generaciones, hace muchos años también existía el trastorno de déficit de atención. Lo que pasa es que no tenía nombre y se curaba con 2 hostias. Le decían, el niño no está haciendo las cosas como las tiene que hacer, 2 hostias y se cura. Luego, con el paso del tiempo, nos hemos dado cuenta que a lo mejor ese niño no quería estudiar porque no se le estaba enseñando de la manera correcta.
1: Claro.
0: El mundo ha evolucionado y creo que las personas con ese trastorno de déficit de atención son el futuro. Realmente, cada día hay más personas y más familias que tienen componentes integrantes de su familia con ese trastorno porque es hacia allí, hacia donde va ese modelo educativo. Y el cerebro humano, las personas, estamos cambiando, aprendemos de manera diferente, queremos cosas diferentes, vivimos en un mundo diferente. Tú ya naciste en un mundo diferente al que nací yo, pero tu hermana ya tiene una ligera modificación, la versión 2.1 de ese mundo en el que naciste tú. Y la educación, como tal, las instituciones, no evolucionaron a la misma velocidad y con la misma rapidez y no se han conseguido adaptar. De hecho, los profesores que están educando a niños como tu hermana nacieron y se educaron de otra manera. Claro. Y no están preparados realmente a día de hoy para asumir esa educación. Pero no en todo el mundo, sino principalmente en España, que tenemos ese retraso, porque hay otros países como Estados Unidos que lo llevan
1: totalmente
0: a la vanguardia.
1: Mira, yo, por ejemplo, yo que estudié en Inglaterra, yo vi muchas cosas y tenía compañeros que tenían déficit de atención. Y es muy sorprendente porque allí íbamos por casas, ¿no? Entonces, estábamos allí internados y había un alumno internacional de Alemania que tenía déficit de atención. El tío era un crack en los deportes, un crack en todo, en las matemáticas, pero claro, al tío le costaba muchísimo concentrarse. Y no es que no se lo supiera, el día del examen. Es que se ponía tan nervioso que se ponía en blanco. Entonces, claro, esas personas allí en Inglaterra, que esto España debería aprender de ello, el profesor le cogía y le decía, yo sé que tú te lo sabes, porque yo he estado en clase contigo y yo sé que tú te lo sabes y sé que te has puesto nervioso y estás en blanco. Entonces, no te preocupes, deja el examen, vete a dar un paseo y ya mañana lo volvemos a hacer. Eso es lo que es un profesor implicado de verdad y una persona que sabe cómo se sienten estas personas y cómo piensan y cómo ven el mundo. Y yo creo que es lo que se necesita. Y a mí me sorprendió mucho verlo porque digo, joder, si esto pasara en España, la cantidad de genios que tendríamos si de verdad se les enseñase de la forma correcta y se les sacara el potencial que ellos pueden sacar.
0: No nos interesa en España tener
1: genios.
0: No,
1: en absoluto.
0: Nos interesa tener borregos, a claro, quienes poderles apaciguar.
1: A los que la izquierda pueda engañar y ganar votantes, efectivamente. Uh-huh.
0: Parece que todo lo queremos llevar al ámbito político, Asier, porque tanto a ti como a mí nos gusta muchísimo la política. Pero no podemos negar la mayor. Al final, la mayoría de estas cosas que están sucediendo, como los incendios, están muy relacionados con política.
1: Todo.
0: Entonces, lo que tenemos que intentar es abrir los ojos para darnos cuenta que muchas de las cosas que tenemos delante ocurren o no ocurren, porque no interesa que ocurran, precisamente por un tinte político.
1: Mira, fíjate, esto es muy, muy curioso también. Nosotros no nos hemos rendido a lo largo de la vida educativa de mi hermana y hemos ido a la Consejería de Educación de la Comunidad de Madrid a poner una queja bajo registro y la han aceptado, se ha tramitado, han enviado de un inspector de educación. Un inspector de educación que cubre a los profesores, que va allí, está en clase y allí no pasa nada. Y el día que va el inspector, todo el mundo está atento de mi hermana, todo el mundo está atento de todos los niños. Fíjate, es muy sorprendente porque también hay un niño con síndrome de Down en el colegio. Uh-huh. Que no está muy avanzado el síndrome, entonces es un niño que puede estar en clase normal y necesita una educación muy, muy, muy adaptada, pero lógicamente tiene sus necesidades y deben ser cubiertas. Pues no lo son. Y yo he visto con mis propios ojos, que eso también lo tengo que denunciar y tengo pendiente otro vídeo, un profesor gritando a ese niño, gritándole, porque no se estaba quieto. Nos ha jodido, claro, es que tú le estás poniendo nervioso. Es un niño de 8 años, con síndrome de Down, y tú le estás diciendo que todo lo que hace está mal. Y entonces al final se lo cree. Se cree que él está mal, entra en bucle y ya la hemos cagado. Y de ahí a ver cómo le sacas. Entonces al final llevan a la gente a un límite alucinante. Y encima mandas a un inspector de educación y te dice que todo está bien. No, todo está bien, no. Está bien el día que vas. Ve durante una semana, habla con los padres, habla con los niños y que te cuenten. Porque allí todo es manipulable y encima se cubren todos entre todos. Y ese es el problema que tiene España con la educación. Que nos importa, con perdón, una puta mierda la educación de nuestros hijos. A los padres no, pero a los profesores y al gobierno y a los consejeros e inspectores.
0: Ya te lo dije en una entrevista que mantuvimos en otro contexto y para otro programa de esta misma casa, que eres bastante maduro para tu edad. De hecho, hoy estamos hablando de tu hermanita, tú y yo. No estoy hablando con tus padres, sino contigo, que se preocupa bastante por la educación de tu hermana. Y claro, como tú eres tan jovencito, hablas de tu hermana y dices, a lo largo de toda su vida lo ha pasado muy mal, como si tu hermana tuviese décadas, y es una niña pequeñita de solo 14 años. Fue diagnosticada de TDAH con 8 años. O sea, llevamos 6 años caminando esta senda. ¿Cómo ha sido ese viaje desde el diagnóstico?
1: Horrible, horrible. Lo primero que nos dijo la orientadora del colegio, por cierto, quiero hacer un apunte, orientadora la cual ha sido expulsada del colegio por no tener la titulación necesaria.
0: Vaya.
1: Por una denuncia del AMPA. Sorprendente. Una mujer que le estaba diciendo a mi madre que es psicóloga, que ha tratado a muchas personas de este país, que os sorprendería saber quién es. Una mujer que es psicóloga le estás diciendo que su hija no tiene TDAH. Tú, que no tienes ningún tipo de idea de nada, ninguna carrera. Es que la han echado y la han denunciado el AMPA. Porque, claro, ella sacaba diagnóstico.
0: Es muy, muy grave.
1: Es muy grave. Y esto ha sido un revuelo en el colegio y ahora parece que todo el mundo se ha olvidado, pero la orientadora del colegio, la que se suponía que tenía que trabajar por los alumnos, no tenía la titulación necesaria para estar trabajando de orientadora del colegio. Ni psicopedagoga, ni psicóloga, ni educación especial, ni absolutamente nada. Es que es vergonzoso. Y esto fue al principio. Luego, claro, cuando ya mi madre consiguió que fue con un abogado, mi madre tuvo que ir con un abogado y con un psicólogo que no fuese ella a certificar con el director del colegio que eso era así. Porque el colegio no se lo creía. Pero vamos a ver, o sea, ¿a qué punto hemos llegado?
0: Es que, pero el colegio para poderle contratar tenía que haber tenido la titulación y la homologación.
1: Claro. Debe ser que esta mujer pues sería un poco como como el Partido Socialista, ¿no? Engañar un poco en el currículum, mentir en todo lo posible.
0: Oficina de Artes Escénicas.
1: Oficina de Artes Escénicas y enchufar. Es cierto que el colegio toda la vida ha sido dirigido por una familia. Uh-huh. Eso es de una familia y fíjate, yo he tenido en primaria, tuve una profesora de educación física dándome ciencias sociales en inglés. ¿Una profesora de educación física? ¿Qué titulación tiene una profesora de educación física para dar ciencias sociales? Vamos a ver. O sea, es que, de verdad, yo he visto una de cosas en ese colegio, un colegio concertado que te... Claro, en la descripción del colegio te pones, aprende con proyectos, especializados en la diversidad, cuidamos de tus niños, cuidamos una mierda, cuidamos, no cuidáis nada. Es una red de enchufes, porque el jefe de estudios... Esto lo investigué porque vi una foto suya publicada en la cuenta del Partido Socialista, al cual me ha bloqueado ahora en Instagram, de Alcalá de Henares, que este hombre trabajaba en la Concejalía de Educación cuando el PSOE gobernaba en Alcalá de Henares. O sea, que también era un colegio controlado por un ayuntamiento donde gobierna el PSOE con un director que era del Partido Socialista. Y esto es lo que están vendiendo. Esto es lo que están vendiendo. Bazofia política y educativa para los niños.
0: No, no. Y más adelante podemos hablar de cómo esa educación está ideologizada, evidentemente, porque interesa. Pero estábamos hablando del momento del diagnóstico a tu hermanita.
1: Pues cuando lo diagnostican, nosotros lo llevamos y, bueno, al final tuvimos suerte y encontramos un ser de luz, que era su profesora de matemáticas, que voy a decir su nombre porque la quiero muchísimo. Judith Feijóo es un amor de mujer. Y es una niña que ha ayudado, o sea, una mujer que ha ayudado a mi hermana en todo este camino. Ha sido su tutora muchos años y de verdad es un ejemplo para mí lo ha sido y para mi hermana también y para muchos profesores debería serlo. Y la ha acompañado en todo esto. En cambio, ha tenido otros profesores que cuando llegó el diagnóstico, todo es bomba de humo y se lo tomaron mal. Se lo tomaron mal que tuviesen que esforzarse más en su trabajo. Hombre, le tienes que dar unas necesidades especiales que son las que requiere su condición. Y es que no me lo estoy inventando. Yo lo dice la ley y tú te estás pasando la ley por ahí. Y es vergonzoso. Entonces, claro, estos niños se supone que tienen exámenes adaptados, tienen más tiempo. De hecho, en la PAU, las personas con TDAH tienen más tiempo extra, tienen un examen distinto. Pues la adaptación que le hacían a mi hermana era subrayarle los enunciados del examen con un subrayado de fosforito. Vaya. Esa es la adaptación que le hacían. Esa es la adaptación. Y lo que se preocupaban por una niña con condiciones especiales. Y si solo fuese mi hermana, pero es que en su clase había 3 o 4 niños.
0: ¿Sabes? Vamos a subrayar lo que ocurre cuando un niño es diagnosticado de TDAH. No se va a otro instituto, no se va a otro colegio, no recibe una educación 100% adaptada a su condición. No tenemos en España, por lo menos en el ámbito concertado o público, ese tipo de institutos.
1: Claro.
0: Simplemente se queda en el instituto en el que está, está marcada con esa X, y debe recibir un apoyo, ¿no? Lo que la ley dice es que esa niña debe tener ya que tiene unas necesidades especiales, debe tener una educación especial, se le deben hacer unas tutorías especializadas, tiene que haber una persona que sepa manejar ese tipo de niños, y además, como dices, no solamente hay uno por clase. Entonces, a ese grupo de niños se les tiene que tener otro tipo de protocolo, claro. Pero siguen en el mismo instituto, bajo la tutoría de los mismos profesores que han recibido una formación para formar a, se supone, todo tipo de alumnos.
1: Efectivamente. Pues allí no tenía nadie ningún tipo de titulación especial ni nada. De hecho, ya te digo, la que era la orientadora no tenía ni la titulación, o sea, es alucinante. Entonces, deja mucho que desear porque... Fíjate, ahora sí que lo hacen un poco más y se llevan a estos niños a una sala especial y les enseñan a leer. Uh-huh. Y leen libros y cuentecitos y hacen dibujos como si fuesen subnormales. No, perdona, no son tontos. Le cuesta aprender, aprende de otra forma, pero el niño no es tonto, ¿sabes? Es que de verdad es alucinante. Y luego en las tutorías le decían a mi hermana, es que se mueve mucho, es que habla mucho, hombre, es que tiene hiperactividad. Es como si tú vas al médico y te dice el cardiólogo, joder, es que me llega mucha gente, o un oncólogo, vas al oncólogo y te dice, joder, es que me llega gente con cáncer y muchos se mueren. Hombre, claro. Pues cómprate un coche a este taxista, ¿sabes? Y es que, de verdad, se mueve mucho y la querían echar de clase a la niña. Y es que nosotros tenemos esos mensajes donde la profesora recrimina a mi hermana por moverse en clase. Hombre, es que es hiperactiva, se tiene que mover. Y es un niño, para empezar, todos los niños se mueven, no son estatuas inmóviles. O sea, es un niño que se mueve mucho, que necesita otro espacio, otra educación y que se lo expliques de forma detenida, de otra forma, y que él lo entienda. No que la grites, que la diga que ella es el problema, que ella todo lo hace mal y que encima es que le han llegado a llamar vaga. A mi hermana, vaga. No, vaga eres tú que no haces bien tu trabajo, ¿sabes? Es de verdad alucinante.
0: Tengo entendido que hay diferencias importantes cuando quien tiene déficit de atención e hiperactividad es una niña que cuando es un niño. ¿Qué hay de cierto en ello?
1: No, es totalmente cierto, es totalmente cierto. Es cierto que con las niñas sí que tienen más, las acogen un poco más, ¿no? Es como que las protegen un poco.
0: Me refiero al comportamiento como tal.
1: Ah, el comportamiento. Ah, sí. Yo lo que he visto en el instituto. Uh-huh. Porque yo he tenido compañeros que han pasado totalmente de ellos y en cambio a otras, en fin, bueno, uh-huh. Eso también. Pero sí, hay distintos comportamientos. Es cierto que los niños pues tendemos a ser un poco más brutos, las niñas pues de toda la vida, ¿no? Como uh-huh. hemos sido. Pero sí se comportan de forma distinta y es sorprendente porque yo sí que lo he visto porque, por ejemplo, veo cómo se comporta mi hermana y mi hermana sí que se ha interesado por cosas que las niñas de normal no se suelen interesar, ¿no? Las uh-huh. artes marciales... Ella es muy bruta, es muy bruta. Y sí que se ha interesado por ese tipo de cosas, pero tengo compañeros que ha sido totalmente al revés, uh-huh. ¿sabes? Y le empiezan a gustar otro tipo de tendencias que no son tan de niños, por así decirlo, ¿no?
0: Y que esta situación, por lo que he podido investigar, muchas veces conduce a que el diagnóstico de trastorno de déficit de atención en una niña sea más tardío que en un niño.
1: Claro.
0: ¿Ocurrió esto con tu hermana? ¿Tardaron más en encontrarlo?
1: Tardaron más en encontrarlo. Es cierto que las niñas de normal suelen madurar más rápido y se suele ver un poco más rápido, pero como es muy espabilada, en general estas personas y llegan a una edad que de normal no suelen darse cuenta de ciertas cosas o no llegan a nivel de madurez conforme a la edad, sí que se nota que lo detectan mucho más tarde. Por ejemplo, tengo compañeros que se han detectado muy pronto, porque se nota. Tú ves al niño y se nota, y le cuesta más leer, le cuesta... Porque no le gusta el libro y no se lo estás explicando bien con dibujos y como él lo entiende. Y una niña, en cambio, pues se busca más las mañas, maduran más rápido, entonces tienen... un nivel de madurez más avanzado para su edad, entonces cuesta más detectarlo.
0: Vale. Cuando ya se detecta, no solamente es importante de cara a tus padres, a la familia en general, a ti como hermano, sino que ella asume que por fin se le ha puesto nombre a lo que le ocurre.
1: Claro.
0: ¿Hay un cambio radical a partir de ese momento?
1: Respecto al colegio, por
0: respecto
1: ejemplo.
0: Respecto a cómo ocurre dentro de la familia ese desarrollo intrafamiliar, ahora que le hemos puesto nombre a lo que ocurre.
1: Bueno, nosotros, mi familia siempre, en cuanto lo supimos, la hemos apoyado en todo. Es cierto que para ella, pues bueno, ella es muy pequeña y al final no se enteraba de nada. Pero nosotros que éramos más mayores, pues al final es cierto que pues la tratábamos de ayudar. Por ejemplo, la apuntamos a una academia especializada que sí que estaba especializada en eso, privada, para que aprendiese de otra forma, para que le costase menos en el colegio y para que ella se desarrollase psicológicamente y madurase de la forma que a ella le fuese más fácil. O sea, nosotros de nuestra familia, de hecho un día iba mi abuelo, la llevaba, otro día iba mi madre, nos íbamos turnando según trabajaba cada uno. Y la hemos ido poniendo las facilidades necesarias para que a ella le costase lo menos posible, porque ya que en el colegio nos la ayudaban, pues nosotros, en cuanto lo hicimos, dijo mi madre, además que es psicóloga y lo sabe, dijo, esto hay que ayudarla en todo lo que podamos. Entonces, yo lo recomiendo mucho porque es cierto que a mi hermana le ha funcionado muchísimo. Y yo creo que gracias a esa academia que estaba especializada y que de verdad la ayudaban, vamos, ella salía encantada y ahí va hasta los 12 años.
0: Ese es otro tema que quería tratar contigo, Asier. Porque no es solamente ponerle título, es, ya que tenemos el título, vamos a tratarlo.
1: Claro.
0: Y como la educación pública y la concertada no están en este momento preparadas para asumirlo, entra toda esa parte privada que como familia hay que asumir.
1: Ahí está el problema.
0: La academia no es gratis.
1: No.
0: Y no es barata.
1: No, nada barata.
0: Y en tu casa os ahorráis el psicólogo, supongo, sí. Porque está tu madre. Pero llegará un momento en el que, por propio interés familiar, la psicóloga de la niña no sea tu madre.
1: Claro.
0: También habrá que pagarla. Y el psicólogo tampoco es barato. Con lo cual, claro. Una familia que tiene al menos uno de sus miembros con trastorno de déficit de atención tiene que incurrir en un gasto muy importante mensual. La factura automáticamente le sube entre 400 y 500 euros al mes. No sé si estoy muy acertado en los números.
1: Estás acertado.
0: Pues multiplica eso por 12 meses y no todas las familias se pueden permitir un gasto de 6.000 euros anuales.
1: Totalmente, es una
0: que
1: pena.
0: No está subvencionado por el gobierno.
1: No, en absoluto, y aparte...
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1: Yo, porque yo soy una persona muy afortunada y gracias a Dios hemos podido darle esta atención que Nora necesitaba. Pero yo me pienso en la mujer que vive en Vallecas, que le cuesta llegar a fin de mes y que encima lo está pasando fatal y trabajos precarios. Y su hijo tiene déficit de atención y tiene 3 hijos más. ¿Qué hacemos con esa mujer? ¿La obligamos a trabajar 24 horas diarias los 7 días de la semana para que le cueste todavía llegar a fin de mes, para que todavía en el colegio manden a su hijo a la mierda y para que pague una academia para sus hijos? No puede ser. El Estado debe hacerse cargo de estas personas, porque, repito, también son ciudadanos. También son ciudadanos. Aunque nos voten, son ciudadanos. Uh-huh. Y son personas que necesitan ayuda.
0: Y tenemos un Ministerio de Igualdad.
1: Claro. Que debería dedicarse a eso, ¿no?
0: Que ¿no?
1: En vez de hacer vaginas de plastilina y dibujar y colorearlas, a estas cosas, que esto sí que es la igualdad.
0: Claro.
1: Esto sí que es la igualdad, pero de verdad, y el Estado no se hace cargo de nada, entonces hay que ir a lo privado.
0: Hoy nos acompaña un libro que no está aquí por casualidad, no está aquí puesto por casualidad. Sabía que íbamos a hablar de este tema y lo he querido exponer, lo he escrito yo. Digo,
1: yo
0: lo
1: me
0: escrito.
1: Lo he leído, ¿eh?
0: Digo, lo
1: se
0: escrito,
1: lee muy rápido.
0: Se lee muy rápido porque está completamente vacío. Precisamente porque eso es lo que yo denuncio, ¿no? Y sé que tú denuncias exactamente sí. Lo mismo. Un Ministerio de Igualdad que está tan vacío como las páginas de este libro. ¿Y por qué lo saco a colación? Pues porque eso es igualdad. Es decir, si tenemos una persona que tiene un déficit o que lo llama déficit y necesitamos integrarlo, eso es la verdadera igualdad. Tratar a una persona, integrarla para que total. Esté en la sociedad, valga la redundancia, integrada. Y hay fondos para ello, lo que pasa es que no los estamos utilizando correctamente.
1: No, ahí...
0: Tú hablabas de las vaginas de plástico.
1: Sí.
0: Para quien no lo sepa, ese es uno de los proyectos del Ministerio de Igualdad.
1: O el empoderamiento de la mujer en Mali, por ejemplo.
0: Claro. Oye, ojalá que esas pobrecitas mujeres de Mali les vaya mejor. Pero antes que preocuparme por las de Mali, quiero preocuparme por las de Vallecas.
1: Totalmente.
0: Quiero preocuparme por esa madre de la que tú hablabas, esa madre soltera que tiene, o viuda, que tiene 3 niños que está intentando sacarlos adelante y que ve cómo esos recursos se van a Mali o se van a Perú, que también estamos luchando fuertemente con nuestros impuestos por la integración de mujeres en Perú, pero hay muchas
1: o
0: mujeres aquí en España.
1: Una marca de ropa también. En fin.
0: O una marca de ropa, un montonazo de millones de euros para la marca Democracia, que por cierto, no está inscrita por el PSOE.
1: No, la registra Vox.
0: La registra Vox. Entonces, eso que os lleváis. ¿Por qué no nos preocupamos por los de casa antes, Asier? ¿Por qué no estamos trabajando en proteger a los de casa antes?
1: Porque al gobierno no le interesa. Esto es muy simple. Zapatero o Sánchez o el Partido Socialista o nuestro gobierno prefiere llevarse bien con el dictador de Mali, que el dictador de Mali le invita a comidas en Falcón y tengan sus chanchullos como tenía Zapatero con Maduro y con Delcy Rodríguez, que preocuparse por los ciudadanos de verdad. Porque los ciudadanos de verdad no le hacemos millonario. Los ciudadanos de verdad... No le damos esos millones de euros, no le regalamos una petrolera, no rescatamos una aerolínea, no sacamos una marca de ropa 14 millones de euros con 2 subnormales. No lo hacemos. Eso lo hacen los presidentes corruptos también de otros países. Por eso no le interesamos a los ciudadanos ni le van a importar nunca al Partido Socialista. Nunca. Y al Partido Popular está demostrando que tampoco.
0: Tampoco.
1: Tampoco.
0: Ya veremos si llegan al gobierno lo que hacen. No tengo yo mucha fe con respecto a ella, pero... desde luego, estamos aquí para denunciarlo, para denunciar situaciones como esta, porque mucha gente, y repito, es que no se trata de politizar una situación, se trata de que la situación ya es política de por sí, porque si hubiese fondos destinados para ello, si no existiera este chiringuito que es el Ministerio de Igualdad y se dedicaron los fondos de una manera útil para personas como Nora, pues no tendríamos que politizar el tema. El tema ya está politizado.
1: Totalmente. Yo estoy seguro de que con los 14 millones de euros que se ha destinado a la marca Democracia se podrían haber construido 3 centros maravillosos en Madrid o en otras comunidades autónomas para estos niños de forma gratuita y que estos niños y esa mujer que no lo puede pagar o ese hombre que tiene hijos y tampoco puede pagarlo Puedo hacerlo.
0: Esos centros ya existen, Asier, pero se llaman centros de menas.
1: Efectivamente, eso sí que es un chiringuito. Preferimos ayudar a los de fuera, preferimos ayudar a los que roban, a los que imponen el velo islámico en nuestro país, que a esto ni, que en hora. Prefieren ayudar a un inmigrante que entra aquí en patera dando una patada a la puerta y que nos cuesta 6.000 euros al mes a todos los españoles que a Nora. Ese es el problema de este país, que preferimos a los de fuera antes que los... Es que, vamos, yo tengo un amigo que su padre trabaja en la Unión Europea, que es comisario del Partido Socialista, y mi amigo es de los nuestros, es de Vox, y él alucina porque con lo que le cuenta su padre. O sea, ¿cómo es posible? Es que la Unión Europea flipan. El que ha ido ahí alguna vez, flipan. ¿Cómo los demás países occidentales, cómo es posible que se prefiera antes al de fuera que al de dentro? Si el de dentro es el que genera, es tu gente.
0: Y aparte de eso, vamos a hablar de lo que gasta Nora mensualmente y lo que nos cuesta un MENA, para que hagamos esa comparación. Mira, yo soy padre y cabeza de familia. Mi mujer hace un montonazo de cosas en casa, yo hago otras, y una de las que hago yo es llevar la contabilidad familiar. Por lo tanto, yo sé perfectamente desde el principio y desde hace muchísimos años cuánto me cuesta la educación de mi hija, cuánto cuesta la cesta de la compra, cuánto cuestan los suministros. Yo llevo las cuentas y sé perfectamente lo que cuesta mantener una familia. Y yo no soy de gustos muy caros, Asier, pero hay dos cosas que me gustan mucho y en las que, cuando me lo puedo permitir, me doy lujos, que es tener un buen coche y comer bien. No lo puedo hacer siempre. Evidentemente no me puedo comprar un coche al año, ni tampoco puedo salir al restaurante que me gusta todos los días. Pero cada vez que puedo, lo hago. Entonces, unas buenas vacaciones cuando se puede, un buen restaurante cuando se puede y un coche bonito. Somos una familia de 3.5. Digo 3.5 porque somos papá, mamá, mi hija y mi otra hija, de la que no puedo disfrutar todos los días de la semana, pero que cuenta dentro del presupuesto familiar. Una familia de 3.5 no cuesta, viviendo más o menos bien, no cuesta 6.000 euros al mes. Cuesta mucho menos, ¿eh? Mucho menos. Como cuestan todas vuestras familias, que lo sabéis. Es decir, estamos hablando de que vivimos en un país de 1.000 euristas.
1: Sí, sí, sí.
0: Entonces, trabajan papá ganando 1.000 y pico euros, mamá trabajando con otros 1.000 y pico euros, llevan a casa casi 3.000 euros al mes y mantienen una familia de 4 miembros. Y un MENA nos cuesta 6.000. ¿Cómo se come eso? ¿Cómo se digiere? ¿Cómo nos lo estamos tragando? Que realmente un MENA, que no está aportando absolutamente nada a esta sociedad, que está todo el día en un centro sin hacer nada, de día, porque por la noche ya sabemos lo que salen a hacer con los machetes en la mano, nos cuesta 6.000 euros de nuestros impuestos al mes, pero no hay para pagar a Nora.
1: Claro.
0: Yo sé que no me lo puedes explicar.
1: No, pero, es que no tiene
0: explicación. Pero sácame de la indignación.
1: O sea, a mí me encantaría... Yo si algún día tengo el honor de hablar con Pedro Sánchez, se lo voy a preguntar.
0: Eso no sería un honor.
1: Bueno, sería... La verdad, yo creo que me encontraría hasta mal de verle. Pero yo le preguntaría de verdad ¿por qué un MENA vale más que mi hermana? ¿Por qué que mi madre, que toda mi familia lleva cotizando aquí en España y aportando al país desde vete tú a saber cuánto? ¿Cuándo? ¿Vale más que un tío? O sea, ¿vale menos que un tío que entra aquí en patera dando una patada en la puerta y que encima viola a una niña? ¿Por qué ese tío vale más que mi hermano? ¿Por qué? ¿Por qué? ¿Por qué la Rivers y su marquita de ropa esta ridícula vale más que mi hermana? ¿Por qué? Es que no lo entiendo. Es que a mí, de verdad, o sea, me encantaría que venga alguien y me lo explique. Porque...
0: Bueno, la explicación en realidad es bastante más sencilla, ya pasada la indignación. Ese MENA no cuesta 6.000 euros al mes. Ese MENA cuesta 500 o 600. Y los otros 5.500 euros se los está llevando alguien.
1: Claro.
0: Alguien como, por ejemplo, ocurría con la Oficina de Artes Escénicas. Vuelvo a lo mismo. Alguien se los está llevando, como pasaba con el máster de la Complutense.
1: Bueno.
0: Alguien se está llevando ese dinero. Y ahora ya no hablamos de sospechas, hablamos de dos imputados.
1: Claro, hablamos de hechos.
0: De hecho, hablamos de un hermano ya condenado y una mujer condenada en breve. Entonces, hablamos de hechos constatados. Alguien se está robando el dinero de los MENAs, porque un MENA no cuesta 6.000 euros al mes. Lo que nos cuesta es que todos esos impuestos se los esté robando a alguien, se esté destinando ese dinero a paraísos fiscales, como las cuentas que se han encontrado en Suiza, como las que sabemos que hay en República Dominicana, y que ya aparecerán. Pero este señor se ríe de nosotros, en nuestra cara, porque sabe que está aforado. Pero algún día dejará de estarlo.
1: Esperemos. Yo también, mira, fíjate, ¿por qué la hija de Pedro Sánchez vale más que mi hermana? ¿Por qué? Porque yo no tengo ningún problema que Pedro, con su dinero y su sueldo de presidente, manda a su hija a estudiar al extranjero. Me parece muy bien. Pero ¿por qué tiene que ir allí en Falcon? ¿Por qué hay que gastar dinero público en que él y su mujercita medio imputada... Bueno, no, medio no, imputada, no, no, imputada.
0: Tetra imputada.
1: Sí, efectivamente, y próximamente medio condenada. Vayan allí con caviar en el avión, marisco, champán el más caro de un Periñón. O sea, de verdad, vamos a ver. ¿Por qué hay ese gasto público tan innecesario? ¿Por qué los políticos que nos gobiernan valen más que nosotros? ¿Por qué?
0: De hecho, ocurren varias cosas aquí, Asier, y las podemos analizar una por una sin profundizar demasiado. Primero, un presidente de un gobierno del país que sea, lo primero que tiene es que dar ejemplo educando a sus hijos en el país que gobierna. Tú tienes todo el derecho a irte a estudiar a Inglaterra. Mi hija acaba de volver de Dublín, de estar estudiando inglés allí. Yo con mi dinero puedo hacer lo que me dé la gana y elijo la educación que quiera para mi familia. Ahora, si eres el presidente de un gobierno, qué mínimo que tus hijos estudien en el país en el que tú estás gobernando. Y si siempre tienes en la boca la palabra público, qué menos que tus hijos vayan a un colegio público. Porque luego vamos a suponer, que para mí es mucho suponer, pero estoy obligado por ley a suponer, que ese dinero con el que se está pagando esos estudios en Inglaterra es de su dinero y no del mío. Vamos a suponerlo.
1: Mucho suponer.
0: Vamos a suponerlo. Ahora, lo que sí está claro, y es que lo has mencionado y lo has traído muy bien a colación, es que lo que no puede ser es que para la graduación de su hija el billete de avión lo pague yo. ¿Por qué?
1: Claro.
0: Que se vaya él en un vuelo de línea regular.
1: ¿Sabes por qué no los dejan estudiar aquí? Porque ellos mismos saben que la educación en España es una puta mierda. O sea, ellos, si su hija fuese a un colegio público y tuviese TDAH y fuese a un colegio aquí público en España, esto sería un chollo. Bueno, iba a ir la educación en España, eso sí que iba a ir como un cohete de verdad, no como dice el que va a España. Eso sí que iría de verdad bien. Pero se va a Inglaterra, un colegio privado, como Pablo Iglesias. El que todo el día con la palabra público en la boca y con el expropiese a los propietarios. Claro, claro. Y él todo a privado. Claro que sí, porque él sabe lo que hay. Es que ellos se piensan que somos tontos. Y ellos, nosotros pensamos que ellos son tontos, pero es que no son tontos, son más listos que nadie. Son más listos que nadie y ellos saben lo que hay. Ellos saben lo que comen. Y por eso se van a otros países. Porque aquí es una mierda. Y si su hija, repito, esto es que es una frase que de verdad hay que grabarse. Si la hija de Pedro Sánchez hubiese ido a una universidad pública aquí en España, a un colegio público aquí en España, la educación en España iba a ir como un cohete. Y pongo la mano en el fuego. Y esta vez sí que sí, no como ellos, que bueno, en fin.
0: Esa es la cuestión. Pero somos muy poquitas personas las que tenemos los ojos abiertos y podemos entender que si digo una cosa y hago otra, me tengo que fijar en lo que haces y no en lo que dices.
1: Claro.
0: Todos van a la medicina privada. Todos van a la educación privada, pero nos venden que nosotros tenemos que hacer la educación y la medicina pública. Y cada quien es libre de elegir lo que le dé la gana, pero no me vendas una cosa y luego hagas otra.
1: Claro.
0: Pedro Sánchez no tiene una niña con TDAH y por eso tu hermanita, Nora, pues tiene que buscarse las habichuelas. Pedro Sánchez paga... Bueno, no, Pedro Sánchez no paga una mierda, lo pagamos nosotros, pagamos 6.000 euros al mes por cada mena, pero no tenemos dinero para pagar a Nora sus clases de apoyo y su psicólogo, que nos cuesta 500 euros al mes. Eso lo tiene que pagar tu familia. Y gracias a Dios que hay dinero para pagarlo. Pero si no, tu hermanita estaría condenada a no tener un futuro muy promisorio.
1: Totalmente. Y es una vergüenza. Porque nadie parece importarle nada. Nadie. O sea, ahora la ministra de Educación dimite, se presenta unas autonómicas así, deja la educación como la deja, ponen a una tía que no tiene experiencia de nada, y aquí todo va fatal para nosotros, porque para ellos va fenomenal. Tiene una distorsión de la realidad de verdad alucinante. O sea, a mí me da mucha pena ver esto, porque ya te digo, la mujer que vive en Vallecas y que tiene un hijo con TDAH, con sus impuestos está manteniendo un MENA. Bueno, si solo fuese uno, está manteniendo a un MENA y a todos los chorizos que vienen detrás. Pero es que no puede pagar una educación privada para su hijo con necesidades. No puede porque no tiene dinero y no llega a fin de mes. Pero sí que puede pagar un MENA. ¿Cómo funciona esto? No, pues, o sea, de verdad. Es que así, como yo, pues habrá mucha gente también que pueda permitírselo, pero es que hay otros muchos que no pueden y que con sus impuestos pagan MENAs. Pagan prostitutas, pagan cocaína, pagan Falcon, pagan universidades privadas, etcétera, etcétera. Y aún así, nos vendemos como que somos de las mejores, tenemos la mejor educación de Europa. Es que eso lo ha dicho Pedro Sánchez, lo ha dicho.
0: Sí, bueno, dice muchas cosas como que vamos como un cohete. Ahí no miente del todo, sí vamos como un cohete.
1: Sí, hacia abajo.
0: Bueno, Asier, nos hemos calentado hablando de política. Yo sé que muchos de los que nos estáis viendo también seguís calientes en este momento porque sabéis que no estamos diciendo un ápice de exageración. Y los que piensan que simplemente estamos demasiado corroídos por el fascismo ya han dejado de ver este podcast hace 20 minutos, con lo cual tampoco pasa absolutamente nada. Vamos avanzando con el tema de tu hermana que lleva ya 6 años recibiendo esta educación deficiente y resulta que luego nos damos cuenta que el gobierno español, el Estado como tal, no se preocupa de el talento que tiene tu hermana, pero un gobierno de fuera sí se interesa por ello.
1: Sorprendente. A mí me ha sorprendido mucho. De hecho, al colegio también le ha sorprendido porque a mi hermana la llevan tratando de tonta desde que lo tiene diagnosticado. Y como si fuese retrasada, no lo es. De hecho, es más lista que tú y sabe mejor hacer tu trabajo mejor que tú, pero no lo quieres aceptar. En fin, bueno. Pues por suerte, un gobierno exterior se ha interesado por ella, fíjate. O sea, el gobierno de España, esto es algo que llevamos denunciando mucho tiempo. Incentivan a que la gente se vaya fuera del país, y este es el claro ejemplo. Un gobierno de fuera se ha interesado por mi hermana, mientras el gobierno de aquí no valora el potencial de estas personas. Entonces ha llegado un gobierno y ha dicho, pues para mí, y ahora va a estar compitiendo de forma nacional para ese país, que es Estados Unidos. Y ese país va a competir contra España. Va a llegar a competir contra España en algún momento. Y mi hermana va a ganar a España, cuando podría ser al revés. Y va a recibir una educación allí excelente.
0: Y gratuita.
1: A la que podría estar recibiendo aquí. O sea, es que es un ejemplo que tendría que tomar España. Y es lo que tendríamos que hacer. No incentivar a la gente a irse fuera del país. A la gente válida, a la gente que estudia. O sea, es de verdad. ¿Esto dónde se ha visto?
0: Esto, Asier, dice mucho de realmente cuál es la óptica que tenemos en España hacia las personas con trastorno de déficit de atención y cuál es la óptica que se tiene en otros sitios. Aquí les tratamos de tontos y allí consideran que tienen talento.
1: Claro.
0: Nosotros importamos menas, ellos se llevan a la gente con talento.
1: Y así va el país, primera potencia del mundo.
0: Efectivamente. Entonces, ellos saben cómo están haciendo las cosas. Y con esto no te quiero decir que Estados Unidos sea santo de mi devoción.
1: No.
0: Ni que Donald Trump sea santo de mi devoción. Considero que es un gran empresario y que hay cosas que está haciendo muy bien.
1: Pero hay otras que no tanto.
0: Es decir, yo no o sea, es un gran showman, pero hay cosas que no es, para mi gusto no debería hacer o decir un presidente.
1: No, para mí igual.
0: Lo que pasa es que si lo comparamos con Pedro Sánchez es la hostia, ¿no? Cualquiera que lo comparemos es fácil. Pero hablando de lo que está haciendo el gobierno norteamericano por tu hermanita, pues oye, ellos están haciendo lo que no ha hecho el gobierno español durante 6 años.
1: Efectivamente.
0: Valorar su talento.
1: Efectivamente. Es sorprendente porque al final nos estamos dejando un país precario. La gente que estudia carreras y se va fuera del país porque tienen sueldos de mierda cuando se ponen a trabajar. La gente que tiene un talento excepcional y se acaba yendo fuera del país porque aquí no valoramos nada. Entonces al final nos queda un país de tontos. Nos quedamos los 4 tontos de siempre, que nos gusta nuestro país y nos quedamos aquí porque nos gusta. Y la gente que viene huyendo de ciertas condiciones. Entonces al final nos quedamos con un país donde sin talento, un país que no puede llegar nunca a ser potencia de nada, porque no tiene nada que sea potencia de nada. Es que hacemos todo lo contrario, hacemos que la gente se vaya fuera del país. O sea, efecto llamada para los inmigrantes, pero efecto de expulsión para los de dentro. Esto, o sea, es que es lo opuesto a lo que debería ser. O sea, es sorprendente. A mí me alucina ver en lo que estamos quedando. O sea, permitimos que un mena venga aquí, que viva mejor que yo, pero que una niña que puede llegar a ser la mejor investigadora del país se vaya afuera. ¿Pero cómo es esto? O sea, ¿de verdad?
0: Y además es que hemos entrado en esa dinámica y en ese círculo vicioso que si no nos ocupamos nosotros mismos de pararlo, ya no va a haber quien lo pare. Y lo estabas describiendo muy bien. Te faltó decir una cosa más, los empresarios. Es decir, se va el talento, se van las personas muy bien formadas, se va la gente con talento, se va la gente con ambición y se va el empresario. Por lo tanto, toda la gente realmente bien preparada se está yendo fuera. Y el empresario, el que genera que este país, porque este país no es de grandes empresas, es de microempresas, que es lo que mantiene este país. Pequeñas empresas y autónomos. ese autónomo que está asfixiado por los impuestos, por esa carga fiscal, por todas las trabas que le ponen, por toda la burocracia, acaba marchándose. ¿Qué nos queda luego entonces dentro? Nos queda un país de gente que no está muy preparada, que es la que se ha quedado dentro, que personas que no ambicionan mucho, personas que se han sacado una oposición, una plaza, que quieren una vida tranquilita, sin complicarse mucho, que votan a ese gobierno que les da esa vida tranquilita y esa oposición que se sacaron con tanto esfuerzo, y los que han traído de fuera. Es decir, al final estamos llenando el país y manteniendo el país con los propios votantes que interesa que tengamos, porque el resto de votantes, los que sacarían este país adelante, se están yendo fuera.
1: Claro, y entonces vamos a acabar como Cuba.
0: Exacto.
1: A este paso vamos a acabar en un comunismo radical, asqueroso, socialista, y esto va a ser una república bananera donde es que yo...
0: Y quien no lo quiera ver, Asier, es que tiene los ojos
1: sí,
0: muy
1: está ciego.
0: Cerrados, muy ciego.
1: Está ciego. Y el claro ejemplo es mi hermana. O sea, es un ejemplo real. Los que decís que son casos aislados. Bueno, es un ejemplo real. Aquí lo tenéis. Se incentiva a irse a la buena gente fuera y metemos aquí a todo el que venga. No, o sea, gesto de verdad. O sea, al final lo que dices, España se mantiene con las pymes. Uh-huh. Y entonces, a las empresas de aquí dentro les ponemos impedimentos a mil. A los autónomos les asfixiamos a impuestos. A las grandes empresas también a impuestos. Pero en cambio permitimos que una empresa que venga de China entre aquí alterando el ciclo del mercado español, que encima factura aquí súper poco dinero, le permitimos que campe a sus anchas, que se coma la empresa española. Entonces, ¿qué va a pasar? Pues que el empresario español se va a ir, sus trabajadores se van a ir fuera del país a donde más beneficio tengan. Y es lo que estamos haciendo. O sea, al final es lo que has explicado tú. Un país precario, comunista.
0: Y otra cosa... Yo estoy muy contento, y seguro que vosotros también, de que Nora se vaya a Estados Unidos a estudiar y a competir. Pero no neguemos la verdad. Yo estaría más contento si lo mismo que está haciendo allí lo hiciera aquí. Es decir, que no se me marche a 9.000 kilómetros de distancia a estudiar y a que alguien valore su talento. Quiero que pueda practicar ese deporte aquí. Quiero que su talento se pueda practicar aquí y que la familia no se rompa. Porque por mucho que queramos ponernos felices por ese éxito y ese triunfo de Nora y ese reconocimiento que otro gobierno le está dando, jolín, pues al final ya no la vas a poder ver todos los días.
1: Claro.
0: Ya tus padres no le van a poder dar el beso de buenas noches. Y es una niña de 14 años. Es decir, qué bonito sería que eso ocurriera estando ella aquí. O sea que otro problema más añadido, que no se valore el talento de una persona, aboca en que una familia no pueda estar junta, como
1: claro.
0: Es nuestro caso.
1: Y es un problema muy grande porque al final, como mi hermana, habrá muchas familias. Y claro, te imagínate, ahora van ahora allí, le encanta el país, se quiere quedar, solicita la visa y se queda allí a vivir. Imagínate, se saca la nacionalidad. Ya hemos roto una familia. Y es que esto pasa continuamente. Muchos alumnos se van de intercambio allí porque nuestro país es una basura, no incentiva nada en la educación. Y al final, es lo que dice, se separan familias y niños muy jóvenes se van lejos de sus padres rompiéndose familias, que está muy bien porque es una experiencia fenomenal. Pero que al final es lo que dice, se rompen familias, uh-huh. Se separan familias. Que eso hace al niño muy fuerte, pero hace al país muy débil.
0: Uh-huh.
1: Y deja mucho que desear del país. Desear del país.
0: Y esto que acabo de decir no me lo he sacado de la chistera. Yo te estoy describiendo mi propia situación. Uh-huh.

0: país, te das cuenta que puedes estar mejor y ya a partir de ahí esa familia está rota, porque tú tienes que ponerle una balanza y decir, ¿mi futuro o el pasado? ¿Mi futuro que me pueda forjar o la familia? Y no digo que haya elegido bien, elegí. Y esas elecciones, elegir siempre es renunciar. Elegí mi futuro, perdí mi familia.
1: Claro.
0: Y con mi mujer pasó exactamente igual. Mi mujer tampoco nació en España. También un día decidió marcharse para buscar un futuro mejor y ahora pues vive muy lejos de sus padres y vive muy lejos de su hermana. Un país como España, que ha sido potencia mundial durante muchos años, un país que ha sido un imperio, el país, a mi juicio, porque yo sabes que adoro España, con la historia más bonita de la humanidad, tiene la capacidad para mantener a los suyos dentro y tratarles bien. Y no lo está haciendo. Está permitiendo que el talento
1: se vaya afuera.
0: Y claro, que se rompan esas familias.
1: Porque los políticos que nos gobiernan prefieren vivir bien ellos a que viva bien la ciudadanía. Ese es el problema que hay en este país, que los que nos gobiernan prefieren vivir bien con Falcon en Moncloa a que niños como Nora con talento puedan potenciar el país. Es egoísmo, hipocresía pura. Prefieren, o sea, quieren gente tonta y que viva en la ruina para ellos vivir bien a costa de esas personas. No quieren gente lista, quieren gente manipulable. Ese es el problema.
0: ¿Crees que esto es una casualidad o es un plan trazado?
1: Creo que es un plan trazado.
0: Pues si crees que es un plan trazado, para que un plan trazado funcione bien, tiene que haber muchas instituciones y chiringuitos, hombre, que estén coordinados para que ese plan funcione.
1: Este es uno de ellos.
0: Este es uno de ellos. Pero hay más, porque el Ministerio de Educación, como es el caso que nos ocupa hoy, está muy implicado en que la educación no tenga una calidad adecuada. Hablemos del instituto de tu hermana. ¿Cuál fue su grado de implicación en este desastre?
1: Absoluto. Absoluto. Es un instituto que da la espalda a las personas con diversidad, con neurodivergencia, que no pone ningún tipo de énfasis, ni de ayuda, ni de nada para facilitar la educación de estas personas. O sea, ya no es solo las instituciones, sino son los colegios. ¿Por qué? Muy simple, porque no hay formación. La gente que trabaja en estos colegios no está bien formada, no está bien educada en este tipo de cosas, porque se sacaron la carrera hace 40 años y hace 40 años no se tomaban en serio estas cosas y decían que ir al psicólogo era de locos. Sí, muy bien, claro, pero es que estamos en 2026, ¿sabes? Que han cambiado los tiempos y que las cosas ya no son así. Y que ahora, como todo el día con la palabra igualdad en la boca, ¿no? Pues vamos a cumplirlo de verdad. Mi colegio, por ejemplo, donde que yo también estudié allí unos años, hacíamos proyectos con los ODS, con la Agenda 2030. Ahí dentro también está esto, ¿no? Pues ¿por qué no lo aplicamos? Y nos soltaban las tres R's. Respeto, reciclar y reconciliación. Uh-huh. Las tres R's que había que cumplir siempre, claro, pero ¿cuándo cumplimos la del respeto? Sí, reciclar está muy bien, en la reconciliación también, pero el respeto ¿cuándo se aplica? O sea, el respeto no se aplica cuando tú llamas a una madre gritando fuera de tono para decirle que su hija se tiene que ir fuera de clase porque se mueve mucho. ¿Sabes? Entonces es gente, repito, el problema está en que la gente y los profesores no están bien formados y yo creo que deberían hacer cursos y que cada año deberían hacer un curso de psicopedagogía o de lo que sea para estar formados y poder abordar este tipo de situaciones.
0: Incluso especialistas en esto.
1: Totalmente.
0: Así como hay una persona encargada de cada materia en el instituto, debería haber una persona encargada de trastorno de déficit de atención por colegio.
1: Totalmente. No orientadores que no tienen titulación. Es que si hubiese habido una psicóloga que de verdad fuese externa al centro, que no sea amiguita de los profesores y que no se cubra entre ellos y que sea profesional y que de verdad tenga titulación, pues las cosas probablemente hubiesen ido de otra manera. O Nora hubiese tenido una atención más especializada, hubiese recibido pues otro tipo de atención, que es la que ella requiere. No, esto que es un chiste, es que se ríen en nuestra cara.
0: Me has enseñado una foto,
1: sí,
0: que yo voy a poner ahora por aquí para que la gente la vea, que dice mucho de cuál es la implicación del colegio en esa integración.
1: Totalmente. Yo, ya te digo, mi madre hizo un escrito, aparte del vídeo que yo hice denunciándolo, que por cierto, el colegio me ha bloqueado en Instagram, así que un saludo si es que veis esto. Fuimos al colegio a poner la queja por escrito, aparte de la Consejería de Educación, la metimos por registro en el ayuntamiento y tal, y nos encontramos esto, encima pegaba asqueroso con celo, más cutre, y ponía esto. Entonces mi madre dice, yo no sé si se están riendo en mi cara

0: ¿Os están riendo de mi hija o cómo va esto? ¿Sabéis? O sea, vamos a ver, ¿qué chiste es este? Espacio comprometido con la diversidad. Eso es lo que pone en este cartel. O sea, es que, de verdad, ¿cómo le dices eso a la gente? Es que encima, es que eso debería ser condenable, eso debería ser ilegal, estás mintiendo a los padres. No tienes ni una orientadora que está especializada y me estás diciendo espacio comprometido con la diversidad. Si hay un físico dando matemáticas, pero vamos a ver, ¿qué espacio comprometido con nada? O sea, de verdad, esto es...
1: Aparte que está pegado con celo. O
0: Sí, es un
1: sea, con
0: chiste.
1: la estética no están comprometidos, desde
0: No,
1: luego.
0: tampoco, tampoco, es un chiste. De verdad, es un chiste.
1: ¿Cómo actúa el instituto cuando se da cuenta que lo que ellos no han sabido hacer y valorar, sí lo ven desde fuera?
0: Pues mira, el tutor de mi hermana escribe un correo a mi madre, limpiándose las manos, diciendo, esto, frase me ha marcado y me ha dolido, es que hay más niños en clase. Ya, pues es que tu trabajo es atender a todos los niños como ellos requieren, no como a ti te apetezca. Hay 40 niños, bueno, pues igual tiene que haber dos profesores y dos clases. ¿Sabes? Entonces igual también es un problema de multitud, ¿sabes? Si no sabes dar una atención especializada a todos los niños, tienes un problema contigo y con tu trabajo.
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1: Pues una semana más con don Pío Moa en una hora con la historia. Don Pío, bienvenido. ¿Cómo estamos?
2: Hola, muy buenas. Por aquí andamos otra vez.
1: Bueno, pues yo le iba a decir, don Pío, bueno, la actualidad de momento sigue muy candente. Tenemos la guerra en Irán, Donald Trump, Rusia, las conversaciones con Donald Trump. En el solar patrio también hemos tenido las celebraciones del 8M, que dan un poquito de vergüenza. Bueno, algunas de estas reflexiones usted las recoge en el blog Más España, Más Democracia, www.piomoa.es.
2: Sí, hombre, sobre el feminismo y tal, claro, aquí llegó el feminismo useño con mucha fuerza, porque claro, se presentaba como defensora de la mujer, igual que el comunismo defensor del obrero, el socialismo y tal y cual, y claro, con esa historia pues no encontraba ninguna oposición. Yo creo que la primera crítica, un poco a fondo, del feminismo en España, creo que la hice yo, hacia 1990, en una revista del Ateneo de Madrid, que se llamaba Tanteos. Uh-huh. En fin, puedo decir, y que además la he reproducido luego en un libro con el título La sociedad homosexual, ¿no?
1: Sí, sí.
2: Pero que no se refería a los homosexuales, se refería al feminismo, porque hay cierta hilación entre una cosa y la otra. Bueno, sí. Pues, dicho esto, y antes de entrar en materia, hay que decir que este programa, Una hora con la historia, pues es un programa que va más allá de la simple narración o anécdota histórica, ¿no? Porque tiene carácter analítico, lo que lo diferencia de muchos otros canales también de historia, ¿no?
1: Sí.
2: Y al mismo tiempo, su continuidad depende exclusivamente del interés de sus oyentes, sí, tanto en su difusión como en su supervivencia económica, que siempre está amenazada cuando llegan los impuestos trimestrales, que nos deja casi helados, ¿no? Son 900 y pico euros, pero pero realmente subsistimos con muy poco apoyo económico, ¿no? Y queremos hacer un llamamiento, aunque comprendemos que hay muchos grupos, canales y programas que están recurriendo a los oyentes. Y claro, es un problema, ¿no? Y además resulta un poco pesado, pero insistimos en hacer un llamamiento a nuestros lectores y oyentes para que lo apoyen en la cuenta que digo ahora, uh-huh, y que está también, la pueden ver en YouTube, ¿no? Sí. 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Uh-huh. Bueno, esperamos que haya un
1: apoyo masivo, y si no, pues en nuestros canales de YouTube, ahí también la pueden encontrar.
2: Claro,
1: ¿no?
2: Si fuera un apoyo masivo realmente, podríamos hacer más cosas que las que hacemos, ¿no?
1: Sí, sí.
2: Pero, en fin, por lo menos mantener el canal este de Una hora con la historia. Bueno, pues vamos a tratar otra vez el tema de la guerra de Irán, porque en primer lugar está muy sometida a la propaganda, y cuando la propaganda y el lenguaje pervertido pues consiguen hacer creer a la gran mayoría lo contrario de la verdad, pues es más importante alzar la voz todo lo que se pueda contra la corriente, ¿no?
1: Uh-huh.
2: Esta guerra va a tener una importancia histórica especial porque afecta prácticamente al mundo entero. Al Oriente Próximo, que es vital por el petróleo y el gas para el resto del mundo, a Europa, a China, a Rusia y, por supuesto, también a España como parte de Occidente. Si saliera bien la guerra para Trump y Netanyahu, pues aseguraría su hegemonía arrinconando por un tiempo a cualquier competidor, en primer lugar a China, mientras que en Oriente Próximo allanaría el camino para una nueva guerra, esta vez con Turquía, que ya plantean algunos líderes en Israel, dando por hecho que están ganando en Irán. Sin embargo, las cosas parecen estar saliendo de otro modo. Trump está haciendo ya el discurso de la victoria para salvar la cara con su habitual narcisismo pueril, ¿no? Porque hay que reconocer que sus declaraciones son de un narcisismo que deja bastante pasmado a cualquiera, ¿no? Y esto, como no está saliendo de acuerdo con lo esperado, es un desastre moral para todo Occidente, lo que a los españoles nos afecta de manera muy directa y nos pone de relieve la importancia de la neutralidad. En fin, dice Trump últimamente, Trump ha dicho de todo en estos,
1: sí,
2: en estos últimos...
1: Sí, cosas muy contradictorias, ¿sabes?
2: ¿No? Sí, sí. Dice que ya ha completado su misión de guerra, que la guerra está completada, ¿eh? Y la ha completado hundiendo la marina iraní, que es cierto, y liquidando a Jamenei y algunos otros líderes, que él cree que se encuentran sin saber a quién elegir, lo cual es un error, ¿no? Sí. Así que ya ha vencido, como venció a los hutíes, retirándose de allí rápidamente, ¿no? Sin haberlos vencido ni nada, ¿no? Sí. Causándoles daños, eso sí. Bueno, dice que ya ha vencido con esto, con hundir la marina, destruir algunos centros militares, y etcétera, ¿no? Pero bueno, no se trataba de cambiar el régimen. No se trataba de cambiar el mapa de Irán. No se trataba de liquidar su capacidad de misiles. Bueno, todo eso quiere Trump que quede un poco en el olvido. Los misiles siguen cayendo sobre Israel y las bases huseñas en la zona. Y claro, esta es la realidad. Y hay que plantearse, ¿es que va Irán a cesar en su ataque a Israel como en la guerra de los 12 días? Que efectivamente admitió una tregua, un alto el fuego, lo que fuera, y dejó de atacar cuando estaba en una buena posición, ¿no? Porque la tregua la pidió Israel porque se había quedado sin misiles para defenderse, ¿no? Y en segundo lugar, ¿va Netanyahu a aceptar una retirada de USA? Esto va a ser un problema muy muy serio. Vamos sí. a ver cómo... O sea, Trump está recurriendo a Putin para ver que entre todos... Para conseguir una salida un poco airosa, ¿no? Luego, otro aspecto es que se ha vendido la idea de que si Israel cae, caen todas las barreras defensivas de Europa, por lo cual deberíamos comprometernos a fondo en su defensa. Esto es falso. Debemos apoyar a Israel, ¿eh? Porque es un enclave de cultura occidental en una zona que no la admite, ¿no? Y porque si cae, será desastroso para Europa, pero no definitivo. Así que, ¿qué se puede hacer ante estrategias dementes y suicidas como las de Netanyahu? ¿Qué? Porque es verdaderamente una estrategia suicida, ¿no? O ante un chantaje nuclear, lo que llaman la opción Sansón, que es, a mí me parece completamente inviable, ¿no? Porque que ganaría Israel soltando unas bombas atómicas en Irán. Quedaría absolutamente desprestigiado y desde luego no iba a acabar con la potencia misilística de Irán, que ha resultado mucho mayor de la esperada y que está haciendo verdaderos estragos en Israel. Tel Aviv, bueno, esto, la demostración es que Israel ha impuesto una censura con amenazas de 5 años de cárcel a los que difundan fotos o vídeos de lo que está pasando allí, sobre todo en Tel Aviv, pero vamos, seguramente en otras ciudades también. Están destrozándola. Muchos dicen que se parece a Gaza, ¿no? No creo que llegue a tanto, pero desde luego están destrozándola, ¿eh? Bueno, pues lo grave de esta guerra es que no tiene justificación ninguna. Es decir, solo se ha justificado en la idea errónea de Netanyahu de que podría acabar con Irán de manera fácil y rápida, como habían hecho con Irak o Siria, etcétera. O sea, lo del programa nuclear iraní ha sido el equivalente a las armas de destrucción masiva de Irak. Ese programa no existía. Netanyahu lleva 30 años diciendo que está a una semana Irán de conseguir el arma nuclear y parece que no la consigue. Y últimamente el propio Trump decía que estaba a una semana de conseguirlo después de que hace unos meses dijo que había destrozado por completo la capacidad nuclear de Irán. En fin, esto es como, ya digo, como las armas de destrucción masiva de Saddam Hussein, ¿no? Pero claro, Netanyahu sabía muy bien que el peligro estaba en la capacidad de réplica misilística de Irán y creyó que podía destruirla, pues rápidamente haciendo intervenir a Trump. Mismo ha dicho que llevaba 30 años tratando de convencer a los presidentes useños de intervenir, y lo ha conseguido con Trump, que casualmente dijo que no iba a meter a USA en más guerras. Bueno, sí. Pues vamos a analizar la cuestión en profundidad. Ya lo hemos hecho desde otro punto de vista en la sesión anterior, porque la guerra de Irán nos plantea tres cuestiones básicas. Primera, ¿tiene distinto carácter que las anteriores de Irak, Afganistán, Siria o Libia? Segundo, ¿puede derivar a una conflagración más general o incluso mundial o con armas atómicas? Tercero, ¿en qué afecta a España e Hispanoamérica? Sin abordar estas cuestiones, todo queda en alborotos infantiles de un lado o de otro. Unos prefieren a unos, otros a otros. En fin, es una cosa que lo vemos en los comentarios, que es una cosa tremenda, ¿no? Constantemente. Comentaristas y analistas, que cada uno lo ve a su manera, ¿no? Y el caso es que todo eso entraña un peligro de vernos arrastrados contra nuestros intereses. Porque otra cosa que ocurre es que casi todos los analistas hablan de una manera, digamos, general, sin entrar en qué podría interesarnos o no interesarnos a nosotros, como ha pasado también con la guerra de Ucrania, ¿no? Bueno, pues empecemos con la primera cuestión. La guerra de Irak, presuntamente, se habría, estoy hablando de la de Irak, para liberar a los iraquíes y al mundo de un genocida con armas de destrucción masiva e instalar allí una democracia. Bueno, muchos lo creímos más o menos, yo con algunas dudas, pero más o menos me pareció que podía ser razonable, ¿no? Bueno, pues creer hoy el mismo relato sobre Irán demostraría una estupidez total, sí, o algo peor, ¿eh? Pero sabemos también que la propaganda llega a convertir a personas inteligentes en perfectos idiotas, inmunes a la experiencia, ¿no? La experiencia no les dice nada. Los clichés de la propaganda los tienen completamente obnubilados, ¿no? Bueno, pues cuando la guerra de Irak, la rápida victoria sobre Saddam Hussein permitió olvidar hasta cierto punto el pretexto aquel de las armas de destrucción masiva. Pero con la destrucción de aquel régimen se convirtió a Irak en un estado fallido, en guerra civil casi permanente, en un foco de terrorismo y de invasión de Europa por masas de musulmanes. Estas fueron algunas consecuencias estratégicas de aquella democratización, vamos a llamarlo así. Y eso al coste de cientos de miles de muertos y millones de desplazados. El mismo resultado ocurrió en Libia o en Siria. Bueno, pues cuando oigo justificar la guerra de Irán en nombre de los derechos humanos, la democracia o la libertad, o de la amenaza terrorista, porque el terrorismo, por supuesto que Irán ha patrocinado actos de terrorismo, pero la mayor parte del terrorismo islámico no viene del chiismo, sino de los sunnitas, patrocinados por Arabia Saudí y Qatar, por ejemplo, ¿no? Patrocinados y financiados, ¿no? Y, en fin, cuando se habla de esta cosa de los derechos humanos y demás, pues claro, me vienen inevitablemente a la cabeza las experiencias de Irak, etcétera, ¿eh? Cabría pensar en el caso de Irak que las intenciones eran buenas, que efectivamente se pretendía lo que se decía, pero que salía mal, como pasa con muchos planes. Entonces quieres hacer una cosa y te sale al revés. Sin embargo, cuando se repite una y otra vez, pues indica claramente que bajo las invocaciones a la libertad pues había otros intereses, y no es difícil verlos. Estos intereses eran, por parte de Israel, de Netanyahu en particular, la pretensión de asegurar, de determinar por muchos años la seguridad de Israel a base de rodearla de estados fallidos, estados sumidos en la sangre y en el caos, ¿no? Y a mi juicio, ese es el designio criminal de un psicópata. Creo que Netanyahu es un verdadero psicópata, ¿no?
1: Sí.
2: Y además, es un designio ilusorio. Puede tener éxito temporal, pero a medio plazo no impedirá que resurjan poderes cargados de un odio visceral y que al final pueden, de hecho, en la guerra de Irán han colocado a Israel en una situación extremadamente difícil.
1: Muy complicado.
2: Netanyahu, pues, fomenta ese odio no solo en el entorno árabe o en el entorno iraní, chií, ¿no?, sino en gran parte del mundo, incluso en los países que más necesita Israel para sobrevivir. O sea, por las circunstancias históricas de su nacimiento, en un territorio en principio hostil, pues Israel se ve obligada a mantener a raya a unos vecinos que desean su exterminio. Lo desean porque lo dicen abiertamente, ¿no? Pero una cosa es tener a raya a esos vecinos y otra cosa destruirlos. Porque, en mi opinión, Israel no puede intentar destruirlos sin terminar destruyéndose a sí mismo. ¿Qué es lo que realmente en esta guerra de Irán está ocurriendo? Israel está sufriendo un castigo mucho mayor del que el loco Netanyahu pensaba, ¿no?, o planeaba. En cuanto a la guerra de Irán, no solo no tiene relación con la democracia, sino tampoco con la seguridad de Israel, que no estaba amenazada en algún por un ningún programa nuclear iraní. O sea, es más, el ayatolá al que han asesinado, había emitido una fatwa contra el programa de armas atómicas de Irán, ¿no? Y ahora se van a encontrar con un ayatolá mucho más duro, su hijo, ¿no? Lo que está allí, lo que se plantea en Irán, es un asunto de pura fuerza. Trump y Netanyahu han creído disponer de la fuerza suficiente para borrar a Irán de los ayatolás, por lo menos, del mapa en unos cuantos días. Si resulta así, la guerra parecerá a sus autores justificada. Y además se infligiría una derrota indirecta, pero muy dolorosa, a China y a Rusia, en cierto modo, ¿no? Rusia en realidad está saliendo beneficiada de momento, ¿no?, por la cuestión del petróleo y el gas. Pero ya apenas comenzada la guerra, está causando estragos no solo en toda la región, incluyendo Israel, claro, sino también en Europa y en Asia. Y el mal cálculo de Trump y Netanyahu se está haciendo muy palpable. Han empezado a pasar de varios días, que decían que iba a durar la guerra, a varias semanas. Luego han hablado de 100 y más días, e incluso a hablar de poner tropas sobre el terreno. Ahora mismo, como dije al principio, Trump parece que está dando marcha atrás y diciendo que, bueno, lo que ellos querían hacer ya lo han conseguido, ¿no? No han conseguido nada, pero bueno, desde luego han hundido la flota de Irán y han matado a Jamenei y pocas cosas más, ¿no? Bueno, por supuesto que ha causado muchos daños aparte de eso, ¿no? Y claro, han hablado también de armar a milicias kurdas, que creo que no se han prestado, y solo la idea de armar a estas milicias puede alarmar a Turquía, porque hay kurdos en Turquía y Turquía no está dispuesto de modo alguno a tolerar un estado kurdo, aunque sea en el país vecino, ¿no? Luego, una guerra prolongada, al margen de su resultado, es ya una derrota, no solo para Israel y USA, que habían pensado en una guerra rápida, sino para el prestigio político, militar y cultural de todo Occidente. Y esto nos debe preocupar mucho, porque se está produciendo en un mundo que se siente cada vez más resentido contra la hegemonía occidental, cada vez más resentido y también cada vez más poderoso. Esto es un peligro que nos atañe mucho. Hay aspectos secundarios también en esta guerra que a mí por lo menos me producen bastante repugnancia. Primero, haber atacado por dos veces, en la de los 12 días y ahora, en plenas negociaciones, como ha hecho Trump. Eso no deja de ser una actitud traicionera. Y por cierto, que a los iraníes les ha sentado tan mal que en esta segunda ocasión se han negado a tener ningún trato más con USA. Sí, otro aspecto también un poco ridículo, pero desagradable, es bautizar la operación como Furia Épica. Una operación a base de misiles y destrucción desde el aire, pues no suena épico, una no tiene nada épico, suena una pomposidad infantil. Además, lo es mucho mejor tampoco el rugido del león de Netanyahu, ¿no? Y el mismo lenguaje empleado por Hegseth, el ministro de la guerra, vamos, el secretario de la guerra, pues no tiene nada de épico. Es un lenguaje de una crudeza brutal, ¿no?, que suena más bien a mafioso. Pero vamos, esto son cosas secundarias. Vamos a ver otro enfoque, y es que las invocaciones a la democracia y los derechos humanos, que tanto se hablan algunos comentaristas, pues claro está que el régimen iraní no es democrático, no es ningún modelo para nosotros, no respeta los derechos humanos tal como los concebimos, pero utilizar ese hecho como justificación para reducir a países enteros al caos y la ruina, pues exige reconsiderar el argumento y su significado. La defensa de la democracia puede exigir la guerra, evidentemente, pero aquí no es el caso. Es claro que USA, y mucho menos Israel, no van a embarcarse en una cruzada mundial contra los regímenes no democráticos, porque los estados de la península arábiga nada tienen de democráticos, y sin embargo son aliados tradicionales de USA y de la OTAN. Por no mencionar a Marruecos, tan especial para España. Van a ser USA e Israel a tratar de destruir a Marruecos porque no respeta los derechos humanos. Vamos, hombre. La cuestión de la democracia adquiere otra dimensión porque la democracia está en crisis en el propio Occidente. El caso de Epstein es mucho más que un episodio localizado en USA. Aquí tenemos nuestro caso Epstein en plan cutre y provinciano con el Saunas, ¿no? Y leo que algunos proponen llamar a esta guerra la guerra de Epstein, por la catadura moral de sus promotores. Y vale la pena hacer un par de consideraciones al respecto. Primero, que Epstein fuera un agente del Mossad, yo creo que ofrece pocas dudas. Bueno, no hay pruebas evidentísimas, sí, pero vamos, ofrece pocas dudas, ¿no? Y, por supuesto, que detrás de Epstein, del caso, estuviera Netanyahu, pues tampoco. Hay incluso el rumor de que si ha conseguido arrastrar a Trump a esta guerra, cosa que no ha conseguido con anteriores presidentes, pues se debe a la cuestión de Epstein y las relaciones que puede tener Trump con Epstein. Estos son especulaciones, ¿eh? No pretendo que sean explicaciones reales, pero son sospechas con hasta cierto punto razonables y que conviene tener en cuenta. Y por otra parte, la señora Clinton, que es una verdadera demente, bueno, esto es una de las personificaciones del mal realmente, ¿no? Pues ha descrito una realidad. Si me acusan, va conmigo medio Washington.
1: Sí, sí.
2: O sea que no son tres o cuatro. Claro está que no toda la política de USA se ha enfangado con Epstein, y que entre los propios epsteinianos pues hay muchas dudas y oposiciones a la guerra de Irán, porque el resultado es muy dudoso, ¿no? Pero la perversión moral de gran parte de las mal llamadas élites occidentales salta a la vista. Digo mal llamadas porque una élite se supone que es un grupo especialmente seleccionado, ¿no?, de selecto, ¿no? Y estos no son nada selectos, ¿no? Así que hablar de una guerra de Epstein, pues es exagerado, pero no deja de tener cierta realidad. Luego, Trump ha atacado a Irán por presión de Netanyahu, es decir, insisto, muy posiblemente por presión de Epstein, haciéndole traicionar sus seguras promesas electorales de que no encendería otra guerra. Porque recordad que Trump decía: una cosa podéis tener segura, es que conmigo no vais a tener más guerra.
1: Sí.
2: Bueno, pues ya la traicionó. Y esto dice mucho, que Netanyahu haya conseguido esto, ¿no? Además, en las dos ocasiones, la de los 12 días y ahora, trató de engañar a los iraníes en favor de Israel, atacando mientras estaban en curso las negociaciones, con lo cual ha sacrificado el crédito de su diplomacia. O sea, ¿quién puede creer en adelante las promesas o lo que puedan decir? Pues es muy difícil, ¿no? En la guerra de los 12 días, el engaño funcionó al principio, porque Irán se quedó un poco paralizada, aunque luego consiguió rehacerse, ¿no? Pero en la segunda ocasión Irán reaccionó inmediatamente. Y los bombardeos se están haciendo indiscriminados. Y eso recuerda la táctica de Netanyahu en Gaza, porque están bombardeando allí a diestro y siniestro, ¿no? Lo de la escuela esta en que asesinaron a 150 o 170 niñas, pues se ha explicado de distintas maneras, porque desde cualquier punto de vista no les convenía, ¿no? Quizás por un error de no haber actualizado los objetivos, ¿no? Y a lo mejor allí ha habido hace años un objetivo militar, pero ha dejado de haberlo y lo han actualizado y han ido con todas. Cualquiera sabe, pero han atacado también otras muchas cosas, hospitales. O sea, se ve además, cuando vemos los vídeos del efecto de las bombas, ¿no? Vemos que son apocalípticos, o sea, aquello no van a un edificio concreto, a un punto concreto, ¿no? Destruyen una gran cantidad de manzanas de casas, ¿no? Uh-huh. Bueno, pues vamos con esto a pasar a la segunda cuestión que planteábamos al principio, que es ¿hasta dónde puede llegar la guerra? Suponiendo que ahora Trump haya dicho, no, ya nos hemos metido demasiado, vamos a decir que hemos vencido y largarnos de allí como podamos. Aunque esto le va a ser muy difícil porque está Israel, que está sufriendo mucho, ¿no? Uh-huh. Bueno, pues vamos a ello. Trump ha cometido tres pecados políticos muy graves, ¿no? Haber traicionado su segura promesa de no promover más guerras, como decía, haber lanzado el ataque traicionando unas negociaciones en las que Irán, además, ofrecía más concesiones que nunca, porque esto también hay que decir, Irán en el último momento, para evitar la guerra, que la temía mucho, claro, evidentemente, quien no teme a la fuerza militar de USA, ¿no? Sí. Pues ofrecía más concesiones sobre el programa nuclear, y eso lo ha dicho los de Omán, que eran los negociadores de en aquel momento, ¿no?
1: Sí.
2: Y sobre todo, creo que el pecado mayor, si queremos ponernos un poco cínicos, es haber calculado tan mal la fuerza y la resolución de Irán, ¿eh? Pues descartando los pretextos sobre derechos humanos, arma nuclear, etcétera, el ataque de Trump y Netanyahu colocan a Irán en una crisis existencial, porque evidentemente lo que pueden esperar de la derrota es el destino de Irak, de Siria o de Libia. Y claro, nos planteamos, se trata a su vez de una guerra existencial para Israel, y que por ello se ha lanzado y ha lanzado a Trump a esta aventura. Claro, porque uno puede pensar es que Israel estaba tan amenazado que tenía que hacer algo necesariamente. Pero no estaba tan amenazado. Evidentemente está amenazado de manera permanente, porque Irán, y no solo Irán, son una amenaza permanente para Israel.
1: Claro,
2: porque quieren destruirla, ¿no? Pero no era un peligro inminente. No era un peligro inminente. Como dije antes, Israel puede tener a raya, y lo ha conseguido hasta ahora, a sus vecinos enemigos, pero lo que pensaba en este momento era en destruirlos, ¿no? La motivación de Netanyahu parece más bien la de proseguir la racha de éxitos con Irak, etcétera, y dejo aquí aparte motivaciones de tipo religioso místico posibles, ¿no? Relacionados con un gran Israel que se extendería desde el Nilo al Éufrates. Esto, sí. Hay gente en Israel que está por ello, ¿no? Pero no creo que todos los dirigentes estén metidos en este plan. Es un plan absolutamente demente, ¿no? Aunque se basa también en esta idea religiosa de que Yahvé les dijo que les iba a regalar todo eso, ¿no? O sea, deberían tener en cuenta que Yahvé les ha expulsado de la tierra prometida durante 2000 años. Bueno, pues Netanyahu creía, y lo decía, que no le sería difícil acabar con Irán. Lo decía así, decía, vamos a darle tal golpe que se quedarán sin saber qué es lo que les ha pasado. a quedar completamente aturdidos y destrozados. Lo decía así. Pero si el cálculo le sale al revés, cosa nada imposible según vamos viendo, pues sería Israel quien se encontrase en riesgo de extinción.
1: Claro.
2: Lo estamos viendo además, ya en la guerra de los 12 días sufrió lo bastante para pedir una tregua. Y ahora está sufriendo mucho más, mucho más. Ah. Hay fotos de, por ejemplo, en Tel Aviv, en que hay barrios enteros destrozados, ¿no? Casi parece Gaza, ¿no? Y lo han prohibido que se
1: publicite, ¿no?
2: Que se difunda. Es más, están destruyendo incluso las cámaras de vigilancia de las calles para que no puedan ser cogidas por alguien, quiero decir, las fotos y transmitidas, ¿no? Bueno, pues para Trump, el aplastamiento de Irán, aparte de asegurar la política de Netanyahu, pues sería la demostración de un poder invencible. Indirectamente sería una derrota estratégica para China y Rusia, porque Irán tiene una enorme importancia estratégica para estas dos potencias, ¿no? Estratégica y además económica. Económica no tanto para Rusia, pero sí para China. Y nuevamente, si el cálculo le sale mal, pues USA se empantanaría y se desprestigiaría en una acción prolongada de la que China y Rusia saldrían beneficiadas apoyando a Irán sin tener que implicarse de hocicoz. Dice, si USA se empantana allí, ya están han hablado, pero no creo que se atreva, porque sería una locura, de meter tropas allí.
1: Sí.
2: Porque debemos recordar una cosa. En Irak y en Afganistán se metieron allí con todo, con tropas directamente, tropas de la OTAN, de la Unión Europea y, por supuesto, useñas, ¿no? Las principales, useñas inglesas, ¿no? En Irak salieron mal. Les costó muchísimo, les costó una millonada, ¿no? Perdieron bastante gente, aunque causaron muchísimas más muertes. Pero tuvieron que retirarse finalmente, dejando allí unas tropas testimoniales. Y claro, ese punto de vista que yo fue un desastre. Desde el punto de vista de que dejaron un Estado fallido que ya no podía amenazar a Israel, pues fue un éxito. Pero todo lo demás fue un desastre total, ¿no? Económicamente y políticamente. Pero en Afganistán fue mucho peor. En Afganistán, recordemos que tuvieron que salir de mala manera después de estar allí 20 años gastando una billonada con B, y eso tuvieron que salir no contra un ejército con poderoso, con qué sé yo, con aviación, con tanques, etcétera, ¿no? Tuvieron que salir a manos de unos desarrapados, fanáticos, completamente fanatizados, pues unos desarrapados que solo tenían armas ligeras, por así decir. Bueno, esto es muy significativo porque a menudo hacemos los análisis en función simplemente del armamento disponible. Pero claro, cuando una guerra, ya se ha demostrado que una guerra se prolonga demasiado, USA no puede sostenerla, porque además dentro de ella aumentan las oposiciones, ¿no? En cuanto a la estrategia de Netanyahu, seguida por Trump, consiste en combinar la destrucción de infraestructuras militares y económicas con el asesinato de los jefes militares y civiles. Esto, claro, debería haber resuelto el asunto en pocos días. Es una estrategia verdaderamente brutal, pero debía haber resuelto el asunto en pocos días. Sin embargo, ya hemos visto que no está saliendo bien. La decisión y la capacidad misilística de Irán son mucho más fuertes de lo previsto. Los ataques useños e israelíes no han impedido a Irán destruir en 4 días las costosísimas bases e instalaciones militares de USA en Oriente Próximo y en castigar incesantemente a Israel. Han destruido incluso unos radares increíblemente poderosos costaban más de 1.100 millones de dólares, de los que hay muy pocos, ¿no? Y claro, el daño es enorme, ¿no? Y seguramente el número de muertos y de heridos useños, de soldados useños, muertos y heridos, es muy superior a lo que se dice. Esto resulta que un coronel useño con una gran experiencia, Douglas MacGregor, conviene leerlo, ¿no? Pues con una gran experiencia militar useña, pues ha dicho que probablemente el número de muertos no debe bajar de algunos miles, dada la destrucción que han hecho en las instalaciones militares, y no son las instalaciones militares, sino en los hoteles en que se albergaban los soldados, ¿eh? Y señala que en la guerra de Irak, en la que él tuvo una participación muy importante, les dieron las órdenes de no decir las bajas reales. Entonces, según Trump, creo que van muertos 8 soldados americanos, pero decía Douglas MacGregor, es imposible, ¿no? Dado el castigo recibido por las bases, es imposible, tiene que haber muchos más. Pero claro, eso no conviene en absoluto decirlo, por lo menos por ahora. Quizás después, al final, pues vaya saliendo, ¿no? Uh-huh. Hay además un hecho interesante, y es que la mayor base militar useña en Alemania, pues están pidiendo donaciones de sangre, porque probablemente allí están llegando los heridos, que deben de ser muchos. Bueno, pues con todo esto, las presunciones de acabar con Irán en pocos días se han ampliado, ya digo, a unas cuantas semanas, luego a 3 y más meses, se ha hablado de 100 días, y ahora dice Trump que ya hemos ganado, que ya han ganado, así que en realidad
1: que ya se va.
2: Es que de no ser así, la guerra podría alargarse indefinidamente, a un coste económico tremendo, con muchísimas víctimas, también useñas e israelíes, lo que en sí mismo pues supondría un revés muy, muy fuerte para USA y para Israel. Luego, los éxitos de Irán quizás sean pasajeros, pero tienen efectos políticos y económicos muy intensos. Pasajeros, quiero decir que al final, al cabo del tiempo que sea, porque también Trump ha dicho que estaremos allí el tiempo que haga falta. Bueno, si se prolonga, pues quien sale perdiendo es USA y desde luego Israel.
1: Claro.
2: Israel es un país muy pequeño y muy vulnerable, ¿no? Uno de sus aspectos más vulnerables es que también ocurre con toda la zona, es que dependen mucho de las desaladoras. Son países con muy poca agua. Y tanto Israel, precisamente, han empezado a atacar una desaladora de Irán, lo cual podría provocar que Irán a su vez replicase atacando, por ejemplo, las desaladoras de Israel, lo cual provocaría una situación muy, muy difícil, porque la falta de agua es mucho peor que la falta de alimentos, mucho más rápido su efecto, ¿no? Bueno, pues políticamente los éxitos de Irán, porque los hay de momento, pues obligan a los países árabes del entorno a plantearse si su alianza con USA les protege y les conviene, lo que podría, se ve claramente que Irán trata de expulsar de la región el poder militar useño. Y eso no lo puede conseguir del todo, en mi opinión, porque estas monarquías son muy frágiles en el fondo, dependen mucho económicamente y de otros modos de USA, y además tienen mucho miedo a Irán. Pero si ven que lo que hacen con eso es atraerles, convertirles en blanco de Irán, pues pueden pensárselo dos veces, ¿no? Por cierto, eso tiene cierta similitud con las bases useñas aquí en España. Las bases useñas supusieron una protección para España y para Europa, porque en aquel momento, ante la Unión Soviética, no había otra, ¿no? Pero actualmente, caída la Unión Soviética, nos convierten en blanco en una posible guerra, ¿no? Y el cierre del Estrecho de Hormuz está alterando la economía de muchos países, en particular de aliados de USA como Japón o Corea del claro. Sur, o de Israel o de la India. Y para las monarquías arábigas, no solo supone el cierre de sus fuentes de riqueza, sino también del suministro de alimentos y potencialmente hasta del agua, ¿no? Otro blanco de la acción iraní es la destrucción de archivos y bases de datos militares y comerciales asentados en los países del Golfo, lo que provoca caos administrativo más allá de la región, porque se trata de corporaciones multinacionales, ¿no? Irán amenaza también con atacar a empresas particulares de la zona que compren deuda useña, con lo que trata de afectar el sistema de los petrodólares. Y si USA no lograra revertir esta situación en poco tiempo, y no parece que vaya a lograrlo, el panorama se volvería dramático para algunos países. En cambio, a Rusia le beneficia, porque su petróleo y su gas se vuelven mucho más necesarios y mucho más caros. Y todo esto tampoco parece haber sido calculado por los estrategas de Trump y Netanyahu, porque Rusia, nos encontramos con que Trump había presionado a la India para que dejara de comprar petróleo de Rusia, que era un gran negocio para la India, porque lo estaba comprando con descuento, lo refinaba y luego parte de él lo revendía, también a Europa, ¿no? De estos
1: era,
2: negocios.
1: Vamos.
2: Pero, claro, ahora, pues, Modi ha pedido a Trump que le permita volver a comprar petróleo ruso, que tendrá que hacerlo mucho más caro, ¿no? Y en cuanto a la Unión Europea, pues ya Putin ha dicho que, bueno, como son enemigos, pues probablemente dejará de venderles petróleo y gas directa o indirectamente, salvo a Hungría y a Eslovaquia, que están en contra de la guerra de Ucrania. Así que, digamos sí, sí. que a Rusia la ha colocado en una situación excelente, ¿no? Y no es de extrañar que Trump haya recurrido a Putin a ver si pueden conseguir una salida que le salve la cara, ¿no? Bueno, ante tales contratiempos, Trump vacila en su estrategia, ya digo, considerando una invasión de Irán, la ha considerado, o el armamento de milicias separatistas kurdas y otras, o los golpes de falsa bandera, que ya han empezado por parte del Mossad, ya ha habido algunos, ¿no? Parece que el ataque a una refinería en Arabia se ha saldado con la detención de varios agentes del Mossad. También Irán ha negado que unos supuestos ataques con drones a Azerbaiyán, a Turquía o a Chipre, que fueran suyos. Eso, este tipo de ataques pues son tradicionales también, ¿no? Y lo que buscan es complicar a otros países contra Irán. También Trump se jacta de un poder militar invencible que le permitiría arrasar Irán día y noche hasta que no tenga a nadie ni a nada con lo que luchar. Actualmente ya vemos que parece que está dando marcha atrás. Ojalá, ¿eh? Bueno, posiblemente lo lograría, pero no parece que fuera en un plazo corto, y entre tanto cambiarían muchas situaciones. China y Rusia podrían implicarse más directamente, llegando a una tercera guerra mundial, o incluso Turquía, que ya se ve amenazada por algunas voces israelíes como siguiente objetivo una vez se acabe con Irán, y además siempre surgen factores imponderables, mientras que la propia USA ya, que ya está dividida en bandos antagónicos, pues allí en USA la resistencia a Trump es cada vez mayor, también en sus propias filas. Trump está perdiendo prestigio y perderá más, seguramente porque no puede salirle bien todo esto, ¿no? Bueno, pues las repercusiones de un escenario tan complicado afectan al mundo entero. China y Rusia no pueden aceptar la derrota de su aliado, de modo que, aún sin entrar en la lucha, lo apoyarán a fondo. De hecho, están apoyando a fondo a Irán. Lo están apoyando con inteligencia, con armamento, digamos, perfeccionado, etcétera, ¿no? Alargando, con lo cual se alarga el conflicto al modo como lo hace la Unión Europea y la OTAN con Ucrania, con lo cual desgastan tanto la capacidad como el prestigio militar y político de USA.
1: Sí.
2: Y ese desprestigio afecta a sí mismo a la Unión Europea, porque la Unión Europea, de hecho, es un satélite de Washington. Y debe señalarse que en una época de surgimiento de una nueva superpotencia y de grandes potencias regionales resentidos contra Occidente, pues es muy peligroso. Y así, Trump y Netanyahu no pueden permitirse perder la guerra, pero su prolongación se les haría costosísima y podría terminar un poco como terminó la de Vietnam. Porque, evidentemente, ya digo, el problema, por ejemplo, ¿por qué tuvieron que salir de Afganistán? Porque la guerra se estaba prolongando, estaba costando mucho más de lo esperado. Y claro, pues eso no podían sostenerlo, incluso psicológicamente. Ellos tienen, USA tiene un ejército tremendo, un poder destructivo tremendo, pero que no puede mantener ni política ni psicológicamente mucho tiempo una guerra si no la gana de una manera muy clara y evidente. Y esto, ya digo, no es lo que estaba planeado.
1: No, claro.
2: Luego, no hay que olvidar que... No hay que olvidar, pues, que tanto estas experiencias como el hecho real de que eso supone un gasto gigantesco. Y uno de los problemas que han señalado muchos especialistas militares es que la capacidad misilística de USA es reducida, primero por lo que han tenido que gastar en Ucrania y segundo porque son misiles costosísimos, simplemente para defenderse. Por ejemplo, Irán ha demostrado que podía penetrar la llamada cúpula de hierro de Israel y que para eso podía al mismo tiempo obligarle a gastar sus misiles contra los drones y contra los proyectiles que les llegan. Que es, o sea, para, por ejemplo, un dron es relativamente barato, unos $40,000 o algo por el estilo, ¿no? Mientras que un proyectil son varios millones de dólares. Y además, para destruir un dron necesitan 2, 3 y a veces más. O sea, eso es, o sea, no pueden mantenerlo mucho tiempo, simplemente. Bueno, pues como digo, para Israel su agresión, porque ha sido una agresión, le coloca en un peligro existencial muy agudo. Ya digo, lo estamos viendo a través de cosas como la censura que han impuesto, porque no, en fin, es una censura que revela que están en una situación muy dolorosa.

0: Irán podría, si destruye Dimona y los centros de armamento nuclear de Israel, la catástrofe podría ser tremenda. Pero Israel no puede replicar, y eso sin necesidad de utilizar bombas atómicas. Pero Israel no puede hacer lo mismo aunque tenga bombas atómicas, porque Irán es un país enorme, ¿no?, con 90 millones de habitantes, y aunque soltara allí dos o tres bombas nucleares, pues no iba a arreglar nada. Mientras que, en cambio, el daño que le podía hacer Irán era definitivo. O sea, esto indica el callejón sin salida en el que se está avanzando. Bueno, pues en estas circunstancias no se presenta otra opción que no sea catastrófica que la de buscar un acuerdo en el que Trump y Netanyahu, sus países y el propio Occidente salvasen algo de la cara, aunque desde luego saldrían muy mal parados, porque incluso el coste de una victoria sería abrumador, porque la alternativa es mucho peor para todo el mundo y sobre todo para todo Occidente. Sí, sí. Lo más grave de esta guerra innecesaria y mal calculada es que sus consecuencias recaerán muy negativamente sobre todos nosotros, porque nosotros somos también parte de Occidente. Así que pasamos a plantearnos la tercera cuestión que decíamos al principio, el de las repercusiones para
1: España. Nos quedan
0: unos
1: 4 minutos, pío.
0: Y la hispanidad. Sí. Bueno, pues vamos a ello, ¿no?
1: Vale.
0: Bueno, la guerra de Irán, como la de Ucrania, afecta a España en dos planos. O sea, como país de un Occidente en crisis moral y política, y como nación con historia, cultura e intereses propios, parcialmente en conflicto con otras partes de Occidente. La crisis de Occidente se liga íntimamente con la de la democracia. La democracia, que es un sistema de gobierno históricamente reciente, pues se ha convertido en una seña de identidad, si es que no la principal seña de identidad de Occidente. Y su crisis se aprecia en tres niveles. Externamente, en su uso demagógico para justificar invasiones y guerras brutales con millones de muertos y desplazados y peligro de una nueva guerra mundial. E internamente, en el creciente ataque a las libertades, la manipulación de los medios o histerias típicamente decadentes, la histeria climática, histeria sexual, feminista, etcétera, ¿no? Y histerias que están emblematizadas por el caso Epstein. Y geopolíticamente se manifiestan las crecientes fracturas internas dentro del ámbito comúnmente identificado como Occidente, que en realidad son varios Occidentes. El rasgo histórico cultural que identifica a Europa y al resto de esto que llamamos Occidente, pues es su raíz cristiana, que ha tenido una evolución muy compleja hasta la época de las ideologías, que he intentado exponer en el ensayo Europa, una introducción a su historia. En esta evolución, pues pueden distinguirse cuatro Occidentes, todos de origen, de raíz cristiana, ¿no? El Occidente centroeuropeo, el que podemos llamar la anglosfera, la hispanidad o hispanoesfera, o como el queremos, Hispanoamérica, y Rusia, cada uno con rasgos propios muy acentuados a partir de su raíz común. Bueno, ahora no me voy a extender sobre esto, pero debe anotarse que la anglosfera y la Europa central, ¿no?, la centroeuropea, pues han expulsado o han tratado de expulsar a Rusia de Europa hacia China, hacia Asia. Y que el occidente centroeuropeo ha quedado sometido política y culturalmente a la anglosfera desde la Segunda Guerra Mundial, y que el occidente hispano sufre desde hace dos siglos una decadencia profunda sin que se vean perspectivas de superación, ¿no? Y la crisis de Occidente y en particular de Europa se manifiesta en las ideologías woke, para resumir. Son ideologías que niegan a Europa y a Occidente todo valor espiritual o cultural y que destacan y absolutizan los aspectos más negros de su historia, ¿no? Así, se impone así una leyenda negra general muy parecida a la que es soportada por España durante varios siglos y una de las causas de su decadencia, la decadencia de España, ¿no? Y este fenómeno se produce junto con el surgimiento de grandes potencias políticas, económicas y técnicas como China o la India.

0: Asia, que son ajenas a la raíz que de un modo u otro ha alimentado a los occidentales, ¿no? Y todo acompañado por el auge de la ofensiva del islamismo, una cultura que es doctrinal e históricamente enemiga de Occidente. Y en estas circunstancias de crisis, el propio concepto de democracia exige ser redefinido de acuerdo con la experiencia histórica. Este es un tema que he esbozado en el libro La guerra civil y los problemas de la democracia en España.
1: Claro.
0: Y asimismo, en lo que nos concierne, es preciso redefinir el concepto de hispanidad, a menos que este ámbito cultural de Occidente permanezca indefinidamente relegado como apéndice del anglosajón o del centro europeo, ¿no? Y ahora no me voy a extender sobre ello, pero conviene señalarlo, ¿no? Y la guerra de Irán, junto con la de Ucrania, adquieren así una relevancia extraordinaria como el fin de una época comenzada al terminar la Segunda Guerra Mundial, cuando el occidente anglosajón se hizo parcialmente dominante, con una fase de absoluta hegemonía al caer la Unión Soviética, y que ha durado 36 años hasta desembocar en la actual crisis de grandes proporciones y de empujes hacia una tercera guerra mundial, de los que hemos hablado, ¿eh? Bueno, y pues opinaba aquí hace 2 meses, cuando hablábamos de ante un año excepcional, que en 2026 se agravan 4 grandes tendencias susceptibles de complicarse entre sí y de abocar a cambios bruscos y violentos en el mundo, incluso a una tercera guerra mundial, ¿eh? Se trata de la rivalidad entre USA y China por la hegemonía.
1: Pues eso es.
0: Primera.
1: Eso.
0: Segundo, la ampliación de la guerra de Ucrania a guerra europea. Tercero, el auge del integrismo islámico y su afán de conquista emigratoria en Europa. Y cuarto, la guerra de Irán, de la que cuando decíamos esto era solo una guerra probable, pero que ya está en marcha y que afecta a todo el orden mundial.
1: Sí.
0: Bueno, estas tendencias ocurren en medio de una aguda crisis moral y política en Occidente y en los 4 occidentes mencionados ayer. Pasemos ahora a examinar a grandes rasgos la posición e intereses de España. España pertenece, por historia y cultura, al ámbito europeo occidental, pero con características muy distintivas. Ha creado un ámbito cultural, Hispanoamérica, o la hispanidad o hispanosfera, de gran extensión y población.
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12: Bueno, estamos en Historia de una época y ustedes saben que este programa intento, y la gran mayoría de las veces lo consigo, vengan buenos amigos. La persona que hoy nos acompaña en el estudio, si ustedes nos siguen desde la radio ya, y luego posteriormente aquí en esta casa han escuchado hablar de él, es el mítico profesor Javier Paredes, catedrático de Historia Contemporánea. Javier Paredes, entre sus múltiples ocupaciones, también está el editar San Román, la editorial San Román, de la que también hemos hablado mucho en esta casa, pero además también escribe y mucho. Bueno, todas las semanas también le podemos leer en su artículo, la columna semanal, Las Resistencias, no me equivoco, ¿no? En Hispanidad, y yo no me la pierdo, él me la manda, pero yo además es que la busco. Acaba de publicar la editorial San Román un libro también de Javier Paredes, Matáis un hombre, pero no el espíritu. El libro se llama Hasta el cielo, mártires de la Segunda República y de la Guerra Civil Española. A los que nos estén viendo a través de nuestros canales de YouTube, aquí lo tienen. Me van a permitir que lea la parte, la trasera del libro, la contraportada. Como es el más amigo de los curas y obispos, eres el más fascista que hay. Hasta el cielo, esta fue la despedida de tantos mártires españoles durante la Segunda República y la Guerra Civil Española, que derramaron su sangre en defensa de la fe católica durante los años de 1931 a 1939, en la mayor persecución religiosa que ha sufrido la Iglesia Católica en sus últimos 2000 años de existencia. Este libro del profesor Paredes es una historia correcta, rigurosamente correcta, y lo que es incorrecta es la ley de memoria democrática, que pretende tapar una serie de sucesos en los que miles de españoles fueron martirizados por los socialistas, los comunistas y los anarquistas alentados por los masones. Dichos sucesos son los que el autor de este libro ha venido contando desde hace años en sus más de 200 artículos dominicales en el periódico digital Hispanidad, del que yo les acabo de hablar, para lo que ha consultado un importante fondo documental de archivos que avala las páginas de este libro. Pues, profesor Paredes, un placer tenerte aquí, querido amigo.
13: Muchas gracias.
12: Bueno, fíjate que en cuanto me mandaste el libro, lo primero que te dije es tenemos que hablar y quiero que vengas aquí a esta casa, y así ha sido. Sí. Comentabas que las cifras que cuentas aquí es la mayor persecución contra la Iglesia Católica
13: en 20 siglos, en toda la historia.
12: 20 siglos. Sí. Cuéntanos, porque sí, mira, que me gustaría...
13: Vamos a ver, las persecuciones de los emperadores romanos,
12: sí,
13: que empiezan con Nerón y acaban pues con la promulgación del el Edicto de Milán en el año 313 con Constantino, que decreta la libertad, porque, claro, bien es cierto que los cristianos, frente a los imperios antiguos, nacen con una gran novedad, que es dar al César lo que es de César y a Dios lo que es de Dios. En el antiguo Egipto y en todo esto, el César y Dios era lo mismo. Dicen, no, dar al César. Pero, claro, los cristianos aparecen en un momento crítico en el que el César se constituye en Dios, se diviniza la figura, sí, del emperador.
12: Del emperador, sí.
13: Y entonces, los cristianos... quieren dar al César lo que es del César, pero lo que no quieren es darle al César lo que es de Dios.
12: Lo que es de Dios, claro.
13: Claro, ni siquiera simularlo. Por eso, cuando algunos cristianos les dicen, no, pues echa de mentirijillas unos granitos de incienso, dice, no, ni mentirijillas,
12: ni de nada.
13: Ni de nada. Bueno, algunos sí, algunos lo echaron. Esos entran en el grupo de lo que yo llamo católicos moderaditos,
12: sí,
13: que echan los granos para después hacer mucho bien, ¿entiende usted?
12: Sí,
13: pero esos no son mártires ni cristianos, esos son los lapsi, que se llamaban entonces. Bueno, pues ahí empieza el martirio, y en esos cuatro, en esos siglos, los historiadores calculan, desde con los datos que hay para entonces,
12: sí,
13: claro, La cifra menor, 2.000 mártires en todos esos, sí, siglos, y lo máximo 5.000. Es decir, alrededor de 5.000. Bueno, pues aquí, en la Guerra Civil, y sobre todo en los primeros meses, estamos hablando de 10.000.
12: De 10.000.
13: Estamos hablando de 10.000, de los cuales 2.254 ya han sido oficialmente proclamados santos o beatos por la Iglesia. Y hay otros 3.000 o 4.000 en proceso de beatificación, que se está examinando, que solo murieron por causa de la fe. Es decir, y eso, que hubo un parón en las investigaciones y se perdieron muchos testimonios, pero el número de mártires, 10.000 o más. A mí cada vez, como me dedico a esto, me escribe más gente y dice, mire usted, yo tenía un tío abuelo que le mandaron escupir contra una estampa y le cortaron la lengua y murió desangrado. Y ese no está en ningún sitio. Sí. O sea, es que... bueno, entonces, ¿qué es lo que hace, Javier, un señor que es director de un museo que tiene una pieza única? Ponerla en el mejor
12: exponerla,
13: sitio.
12: Exponerla, sí.
13: En el sitio que más se vea. Bueno, pues aquí resulta que esta persecución, lo que hemos hecho, o lo que han hecho los poderes oficiales, ha sido meterla en el sótano. No sea que la vea alguien, ¿no? Bueno, pues yo la saco del sótano
12: y la pones
13: y la pongo donde más se vean. Por eso este libro, frente a lo que yo he hecho a lo largo de toda mi carrera profesional, que ha sido escribir tochos universitarios llenos de citas, sí, y tal, este libro no tiene citas, no tiene bibliografía, no tiene disputas historiográficas. Solo tiene 183 páginas para que se entere el mayor número de gente posible, porque es que estamos hablando de un caso único, la mayor persecución de toda la historia de la Iglesia.
12: Oye, no sé si te estás de acuerdo la denominación de mártires del siglo XX. Esa denominación...
13: Eres un tunante.
12: No sé si
13: estás de acuerdo. Sabes perfectamente que no estoy de acuerdo y que mantengo una batalla, sí, a muerte contra esa denominación, que es la denominación oficial de los obispos españoles. Les llaman mártires del siglo XX. No. Mira usted, eso, como historiador, no se adecua a la realidad. ¿Por qué? Pues porque el siglo XX no ha matado nunca a nadie.
12: Sí, el siglo XX no es el que mató.
13: No mató, ¿sabes?, a nadie.
12: Efectivamente, sí, sí.
13: Y porque durante todo el siglo XX, porque se podía decir, y entonces mártires durante el siglo XX, dice, no, durante la época de Franco, que es el siglo XX, no hubo mártires, ¿eh? O sea, que no. Entonces, mártires de España, tampoco. Mártires españoles.
12: Sí, los de la cristiandad.
13: Pero mártires de una parte de España. Porque cuando se forman los frentes en la Guerra Civil, los curas y las monjas no se pasan de la España, de la zona de Franco, a la zona del Frente Popular. Es claro, al revés, claro. Donde los matan es en el Frente Popular. Es decir, esa fórmula de mártires del siglo XX está cerca y está en la línea de la ley de los socialistas de la memoria histórica, que tratan de tapar la historia. ¿Qué es lo que tapa lo de mártires del siglo XX? A los verdugos. ¿Quiénes son los verdugos? Los socialistas, comunistas, los comunistas, anarquistas. Los anarquistas, alentados por los masones. Esos son los que mataron.
12: Claro. ¿Eh? Son las víctimas del socialismo y comunismo y
13: los masones durante la Segunda República y la Guerra Civil. Y tapa otra cosa. Tapa a los verdugos y tapa al defensor de la Iglesia.
12: Sí, sí. Que fue Franco.
13: Y los franquistas. Pues claro, parece ser que solo estaba Franco. Dicen, no.
12: Estaban
13: no,
12: los que luchaban en el bando nacional.
13: Y mi padre, que era un niño. Mi padre era un niño, estaba en un pueblo de León. Mi abuelo tuvo el acierto, era un lince de la política. 3 meses antes de que estallara la guerra se afilió a Falange. El abuelo, y claro, el vecino que era comunista le dijo, mira Eusebio, vete de aquí porque yo sé que tú eres buena persona, pero cuando vengan los comunistas de León te van a matar. Y dice, total, esto va a durar una semana, déjame aquí a los críos. Y bueno, lo que decía, una semana duró un año. Y los dirigentes del Partido Comunista de León se instalaron en la casa de mi abuelo. Y ahí estaba mi padre con 7 años y con otro tío mío que tenía 9. Y cuando se enteran...
12: ¿De qué eran hijos?
13: Cuando se entera mi padre con 7 años de que al día siguiente van a quemar la iglesia... Él, como sabe dónde estaban escondidos el maestro y tal en el monte, les avisa y esa noche sacan todos los santos de la iglesia
12: para salvarlos.
13: Mi padre era un franquista. Que ¿por qué lucha y por qué se juega la vida? Porque si se enteran lo
12: matan.
13: Lo matan.
12: Sí, sí.
13: Para salvar a San Roque. A las imágenes en las que ellos tenían prendida la...
12: Javier, ¿cómo casa, y ahora nos metemos de fondo en el libro, cómo casa que la jerarquía, porque claro, cuando criticamos a la iglesia, no, a la iglesia somos todos, yo me refiero a la jerarquía eclesiástica que haya permitido la profanación del cuerpo de Franco, que es el que salva a la iglesia de su exterminio, porque eso era un exterminio, 7.000 religiosos asesinados, 200 monjas, 13 obispos, es decir, es brutal. Tú comentabas que en 20 siglos la persecución religiosa entre 2.000, 4.000, 5.000, en España hablamos de 10.000, y de 9.000, 7.000 religiosos, que sepamos, yo son cifras que pongo en mi libro La Historia Criminal del Partido Socialista, que te he cogido a ti, por cierto, y por eso te nombro en el libro, es decir, que son cifras que te he cogido a ti. ¿Cómo casa que los obispos o la jerarquía, o parte de la jerarquía, para ser exactos, hayan comprado eso? ¿Cómo casa que Monseñor Cubo negocie con el masón Félix Bolaños la designificación del Valle de los Caídos para convertirlo en un templo masónico? Que es casi peor, con perdón de esto, que voy a decir que puede salir, para que dejen ahí la cruz y debajo un templo masónico, casi prefiero que vayan por las bravas y que revienten la cruz. No sé si me entiendes lo que te quiero decir. Para que debajo esté un templo masónico y que cuando tú salgas de ahí, como una especie de templo de los errores, y diga, eso se lo debe a la cruz. Pues hombre, para eso prefiero que sean claros, que la vuelen. Y, es decir, ¿me entiendes lo que te quiero decir?
13: Sí, no, perfectamente.
12: Entonces, claro, hablamos de Monseñor Cobo, hablamos de obispos.
13: Es muy fácil la explicación. Yo le he hablado a usted antes de los católicos moderaditos.
12: Sí.
13: ¿De acuerdo?
12: Sí, aquí los...
13: Pregunta, Javier. ¿Los obispos son católicos? Sí.
12: Sí, deberían serlo.
13: Pues pueden entrar en la categoría de católicos moderaditos. Igual que ese juez que es capaz de firmar la sentencia para que sumen a Franco y a la vez escribir gorgoritos espirituales en la revista Mundo Cristiano. Es el mismo José Luis Requero el que firma en Mundo Cristiano y el que firma la sentencia. Pues es que España está llena de católicos moderaditos, ¿eh? Y entonces, vamos a ver, ¿cuál es el problema? El problema es que de un tiempo a esta parte, ¿qué aprendimos nosotros de pequeño en el catecismo? ¿Cuáles son los enemigos del alma? El mundo, el demonio y la carne. Uh-huh. ¿Mm? Lo de la carne está claro.
12: Normalizado.
13: Está claro.
12: Sí.
13: Como decía la gran teóloga que era Lola Flores, yo he pecado con la carne lo normal. Bueno, eso no nos hace falta. Pero el mundo, hemos decidido que luchar contra el mundo y lo mundano, lo que hay que hacer es ser moderaditos, llevarnos bien y buen rollito.
12: Sí.
13: Pues no, señor. No, señor. La previvencia del cristianismo, desde el siglo I, ¿por qué los primeros cristianos le dan la vuelta al imperio pagano de Roma? Porque están dispuestos a ser mártires, porque están dispuestos a enfrentarse a ese mundo. Dice, mire usted, yo serviré en el ejército, le pagaré los impuestos, pero de echarle incienso a la estatua del emperador,
12: no.
13: ¿Eh? Bueno, entonces este es el tema. ¿Eh? Hay que ser moderados, ¿eh? Entonces por eso hay que tapar todo esto y por eso los mártires
12: molestan.
13: ¿Por qué? Porque te están interpelando. Mira, molestan o te ayudan a ser mejor. Te voy a contar un algo que me ha sucedido esto. Hay un niño de un pueblo de Córdoba, es Montoro, al que le asesinan con 15 años.
12: Con 15 años es asesinado.
13: Es asesinado. ¿Cuál es el delito de este niño? Pues que este niño era devoto de la Virgen del Carmen, llevaba el escapulario de la Virgen del Carmen, le cogen unos milicianos y dice, quítate eso. Y dice, no, no me lo quito. Y dice, que te matamos. Que no me lo quito. Y no se lo quita. Y le matan.
12: Y es asesinado.
13: ¿Por qué digo yo que estas vidas te interpelan si te acercas a ellas con seriedad en lugar de taparlas? Por una cosa que te voy a contar en confianza y para tus oyentes que me pasa a mí. Cuando yo estaba escribiendo la historia de este niño, me vino a la memoria una vivencia personal mía. Y es que una vez... me fui a hacer una radiografía y me pongo delante del aparato y me dice la enfermera, por favor, quítese la medalla. No sé. Y me dio vergüenza de que me vieran la medalla, Javier. Y cuando yo estaba escribiendo la vida de este niño se me llenaron los ojos de lágrimas y de, Javierito, eres un miserable, joder. O sea, que te haya dado vergüenza de llevar la medalla de la Virgen del Carmen ante una enfermera. ¿Dónde vas? ¿Dónde vas, Javierito? Bueno, y a continuación pues le pedí perdón a la Virgen del Carmen, ¿no? Porque Dios mío, perdóname. Y más siendo patrona de Vallecas, que en mi barrio, ¿no? La Virgen del Carmen, ¿no? Bueno. Pues la vida de los santos
12: está plagada de
13: es que si no te ayudan a ser mejor, es que tienes el corazón de piedra.
12: Fíjate, tú en el libro, volviendo ahora al libro, hablas de los mártires de la Segunda República y haces referencia a un episodio que, si no me equivoco, los mártires de Turón están en 1934, en el golpe de Estado del PSOE, la mal llamada Revolución de Asturias.
13: Muy mal.
12: No puede ser un intento de golpista en toda España que solo triunfa aquí por el apoyo de los anarquistas.
13: Empezó en Madrid tiroteando la casa de Besteiro.
12: De ellos mismos.
13: Lo que pasa es que en Asturias tiene una especial pervivencia. Mueren 1.151 paisanos. Y ahí había unas escuelas en la cuenca minera de donde está Turón.
12: 33 religiosos son asesinados, ¿no?
13: Sí, pero 36. Y ahí hay unas escuelas que están financiadas en parte por las empresas y empieza por los hermanos de la escuela cristiana, donde se da clase gratuitamente a los hijos de los mineros. Y desde que se proclama la República en 1931 en Turón, donde manda el PSOE y donde hay una logia masónica. Vamos a ver, Javier, cuando yo digo ahí que los asesinos son
12: anarquistas, comunistas,
13: alentados por los masones,
12: no es...
13: yo no toco en la historia de oídas, ¿eh? Yo toco con partituras que encuentro en los archivos. Bueno, pues en Turón durante el principio de la República, empiezan a darles a los hermanos de las escuelas cristianas, los socialistas que mandan y los masones, porque enseñan el catecismo y eso no se puede consentir. ¿Y qué es lo que ocurre en cuanto estalla ese golpe de Estado y se hacen con el poder? Que van a por ellos. Y cogen a 8 hermanos de las escuelas cristianas, más a un padre pasionista, que el pobre ha venido desde Mieres hasta Turón para decir misa, porque es primer viernes de mes y la gente se confiesa en los primeros viernes de mes, y los asesinan a todos. Es decir, los mismos verdugos de la Segunda República son los mismos que vamos a tener después, y con la misma táctica. ¿Sabes lo que hacen a continuación cuando asaltan todas las iglesias? Pues claro, la iglesia está muy bien organizada en cuanto a cofradías o adoración nocturna. Lo primero que hacen es ir a los archivos. ¿Por qué te crees tú que queman los archivos y tienen tanta afición a ir a los archivos? Para coger las listas de congregantes y después ir a sus casas. Sí, sí. ¿Por qué van a sus casas a los registros? Porque tienen las direcciones que han encontrado en los archivos. O sea, lo mismo que hacen en la Guerra Civil lo hacen ahí, en Asturias. Matan y van a los archivos para después
12: acudir,
13: dar el paseo.
12: Oye, por cierto, luego fue magnificada la justa represión que hubo por estos crímenes y parecía, le dio la vuelta, la izquierda siempre hace lo mismo, le da la vuelta a la historia y se inventa un relato.
13: Sobre todo si enfrente tienes católico moderadito.
12: Porque hemos llegado a este punto por culpa de esos católicos.
13: Claro.
12: En el libro no solo hablas de los mártires de Turón, hablas también de los obispos mártires. Yo comentaba al inicio que hasta 13 obispos fueron asesinados. Por cierto, si no me equivoco, es que estuve en Teruel hace relativamente poco, fue el obispo Polanco el último. La guerra había terminado prácticamente. Prácticamente. Es que había terminado, se lo llevan y lo matan antes de cruzar la frontera.
13: Bueno, pero eso le pasa al obispo de Turón y le pasa a mucha gente. Por ejemplo, aquí, en el frente de Madrid, los hermanos de San Juan de Dios, en Carabanchel Alto, tenían un hospital atendido en el que atendían a epilépticos. Los hermanos San Juan de Dios en Madrid tienen 2 hospitales importantes: Ciempozuelos para los enfermos mentales. Y Carabanchel Alto para epilépticos. Y cuando se acercan las tropas nacionales hacia Madrid y les están ya ahí en Carabanchel, están cerca y huyen. Bueno, primero ya habían matado a los frailes que atendían a los epilépticos y están ellos mal atendiendo. Pero cuando se acercan las tropas nacionales, a los enfermos epilépticos que están en el sótano los acribillan a balazos y los matan. Para que no quede rastro de lo que han visto, ¿eh? O sea que eso que hicieron con el obispo Polanco se ha repetido muchas veces.
12: Oye, haces especial mención, que es un tema brutal, el asesinato, el crimen del obispo de Barbastro, y cómo el más del 80% del clero en Barbastro fue asesinado.
13: Sí.
12: Vamos, llegó el 81 porque fueron los que pillaron, que se van a coger más, matan a todos.
13: Claro, no, es que es así, es que verá por todos.
12: Cuéntanos,
13: ¿qué es lo que dice José Díaz en un mitin en Valencia en el año 1936?
12: José Díaz, que era el líder del Partido Comunista de la época, el secretario general del Partido Comunista.
13: Dice: allí donde dominamos ha desaparecido, hemos exterminado a la Iglesia Católica. Hemos llegado más lejos que los soviets.
12: Sí, sí.
13: Entonces, ¿por qué se salva esa pequeñísima parte y solo muere, solo asesinan a los 80? Porque no cogen a todos, y los cogen a todos les asesinan. Y además, otra de las características de los asesinos, de los perseguidores, es el odio. Porque claro, dicen, vale, les pegamos un tiro. Dicen, no, al obispo de Barbastro le atan espalda a espalda con otro preso. Le bajan los pantalones. Y uno dice, esta es la oportunidad para comer cojones de obispo. Uh-huh. Y entonces uno, sin pensárselo dos veces, saca una navaja cabritera y le corta los testículos. Y bueno, y efectivamente se forma un
12: baño de
13: charco
12: sangre.
13: De sangre, monclan a otro. ¿Y qué hacen? Coserle con bramante como se cosía a las caballerías que se desventraban.
12: Sí, sí.
13: Y le llevan al cementerio junto con otros que van a asesinar en el cementerio, pero a él no le tiran a matar, le tiran a las piernas para que se muera desangrado en el cementerio. Y gracias a que un médico a altas horas de la noche, que está oyendo los gritos del pobre obispo de dolor, llama a un miliciano y dice, por favor, rematar a este hombre que lleva ya horas el hombre padeciendo, ¿no? Así es como acaba el obispo de Barbastro. Pero es que muchos de los curas de Barbastro, de ese 81%, van a acabar como él, ¿eh? Y a muchos les tiran, después de matarles, o vivos, desde el puente del Cinca, que tiene 35 metros. Dice, ¿por qué? Porque eran los plutócratas y los ricos. Dice, mire, a un miliciano en Barbastro le pagaban 10 pesetas al día. Eso era el doble de lo que cobraba un párroco en Barbastro. El doble. Y una de las aficiones de los curas de Barbastro, de la diócesis de Barbastro, era la caza y la pesca. Pero no por deporte, sino porque complementaban su dieta para poder comer. Es decir, eran igual que el resto de los aldeanos. Eran iguales.
12: Pero ese odio, la verdad, odio que a día de hoy siguen justificando, ¿eh?
13: Porque consideran inacabada la tarea.
12: Sí, sí.
13: ¿Cuál es el grito de Rita Maestre cuando asalta en sujetador?
12: Andaréis como en el 36.
13: Es decir, todavía nos hemos quemado bastante, hay que seguir quemando.
12: Y Rita Maestre tiene fama de ser la moderada dentro de esta secta de Sumar, Podemos, estaba en Podemos, en Sumar. Tiene fama de ser la moderada.
13: Es la moderada.
12: Andaréis como en el 36 mientras profanaba la capilla de la Universidad
13: Comunitaria. Bueno, o sea, que no fue suficiente lo del 36. ¿Queréis seguir, no?
12: Por cierto, fue condenada y resulta que el obispado, si no me equivoco, la perdonó en nombre de todos.
13: No, el obispado la perdonó públicamente y el juez no la llega a condenar.
12: Eso es, no la llega a condenar, estaba
13: porque la... dice, hombre si el obispo
12: la perdonó, que hubiese sido una sentencia simbólica para decirlo.
13: Lo que no sabía el obispo, que era Osoro. Es que usted tiene el poder del cielo para perdonar los pecados.
12: Claro.
13: Pero no... Si esa señora va a un confesonario y se arrepiente, usted la perdona. Pero para perdonar delitos usted no tiene potestad.
12: Claro.
13: Usted, es decir, los que unen la religión con la política, señor arzobispo, en sus zapatos, a perdonar pecados. A ensanchar culo en un confesonario,
12: sí,
13: hombre.
12: Sí, sí, sí.
13: ¿Eh?
12: Sí, sí.
13: Los delitos déjeselos al juez. Yo no sé si hablo claro.
12: No, muy claro y como debe ser, además. Oye, háblanos de Florentino Asensio, obispo de Barbastro, que es el que hemos comentado, sí, que era absolutamente una salvajada. Yo he hablado del obispo Polanco, que fue el último ser asesinado cuando la guerra estaba terminado. Bueno, las religiosas mártires, si no me equivoco, hablo de memoria, cerca de 200 religiosas, o
13: 297.
12: 297, pues... Fíjate,
13: 297. No, y además ahí hay un...
12: Cerca de 300 monjas.
13: Sí, y además ahí hay una teoría que quiero desmentir. Dice, bueno, mataron muy pocas porque, claro, estas se dedicaban a las cuestiones asistenciales. No, mentira. Eso no es así. De hecho, de las 297 resulta que las dos órdenes que más mártires tienen son las Hijas de la Caridad, que atendían hospitales, y las adoratrices, que las pobres, las adoratrices se dedicaban a estar todo el día adorando al Santísimo y por las noches salían por las calles de Madrid a recuperar a las prostitutas para la vida normal. O sea que las dos órdenes, digamos,
12: más sociales, que más atendían, fueron las que más sufrieron.
13: Es el odio a la fe, es el odio a la fe. Y después hay la violencia...
12: Al-Jamesir, tú lo cuentas en el libro, ¿no? Cuatro hermanas de sangre, monjas, y su madre fueron asesinadas en
13: Al-Jamesir.
12: Al-Jamesir.
13: Eso está en Valencia.
12: Sí.
13: Esta mujer, que en la guerra tenía 83 años, la madre.
12: La madre, 83 años.
13: Eso es. Y entonces, esta tuvo cinco hijas monjas, una se le murió antes de la guerra, y un hijo capuchino. Bueno, y las cuatro... monjas pertenecían a una orden religiosa que tenían colegios en distintos puntos de Valencia. Y cuando estalla la guerra civil, las cuatro monjas van a refugiarse a casa de la madre. Y allí les cogen los milicianos a las cuatro hermanas, que son cuatro monjas, y a la madre. Y las van a asesinar. Y entonces se reproduce tal cual en Algemesí la historia de los Macabeos. Que para mí, de toda la Biblia, después de la escena de la Virgen en la cruz, cuando el Señor nos la da como madre, la historia de los Macabeos, para mí, de toda la Biblia, es el pasaje más impresionante, ¿no? Sí. Cómo una madre va entregando a los hijos. Porque incluso estos milicianos que las van a asesinar, incluso cuando las van a asesinar, las halagan con gustos sexuales para que abandonen. Es que son unos guarros.
12: Sí, sí,
13: encima
12: sí.
13: Son guarros.
12: Y encima se pensaban...
13: ¿Eh? Y entonces la madre le va diciendo, no, que esto solo es un momento, que el cielo es para siempre, hijas mías, no cedáis. Quítate, vieja, dice. No, a mí me fusiláis la última, porque yo quiero ver lo que pasa a mis hijas. Y la madre, hija a hija,
12: ven cómo la van a asesinar.
13: Y las va animando diciendo que el cielo es para siempre, hija mía. Aguanta. Esto se ha acabado. Pero, bueno, estas son las cuatro monjas con la madre. Y la madre de 83 años. Señores del Frente Popular, ¿qué peligro tenían estas monjas para el Frente Popular? ¿Qué peligro tiene una mujer de 83 años?
12: Bueno, tan grave es lo que estás comentando que ahora han registrado la marca Frente Popular, o Nuevo Frente Popular. Es decir, lejos de sentirse horrorizados con los crímenes cometidos, reivindican esa marca bajo la cual cometieron estas atrocidades.
13: Bueno,
12: es que eso debemos dejarlo también muy claro, ¿no?
13: Sobre todo por una cosa, porque a la gente la han engañado. Y claro, si usted dice que el Frente Popular es la cultura, la democracia, la tolerancia. Claro, aquí vamos a ver. Aquí el problema no es que uno se crea Napoleón. Si uno se cree Napoleón, pues, hombre,
12: está mal, ¿no?
13: Está mal. El problema es que los demás lo admitamos.
12: Sí, sí.
13: Entonces sí es cuando empieza el problema.
12: Normalicemos la locura, que es a lo que hemos llegado.
13: Y le rendamos pleitesía al emperador. Y, bueno, es a lo que hemos llegado.
12: Javier, tú comentabas que no fue, en comparación, no fueron muchas las monjas asesinadas,
13: no.
12: Es decir, cerca de 300. ¿Tú a qué se debe? Porque yo tengo entendido
13: hay muchas causas.
12: La pasionaria la había sido educada no le gustaba que mataran monjas. ¿Cuál es el motivo que tú crees que...? Que tan solo entre comillas,
13: eso es otro de los mitos.
12: Mitos, que sí, que le salvaba la vida a la pasionaria.
13: La pasionada mataba igual que mataba a todos los del Frente Popular. O sea, incluso hay una escena en el párroco de Cercedilla que le queman vivo, que está la pasionada viéndolo. O sea,
12: la pasionada, según me cuentan, que yo no me lo creo siendo una salvaje, es que ella animaba a asesinar curas y religiosos, pero que con las monjas, como había estudiado en un colegio de monjas, decía que las monjas no las tocaran.
13: Eso no tiene ni pie ni cabeza.
12: No, claro que no tiene, porque efectivamente ya está presente cuando queman vivo al padre.
13: Hay muchas cosas que pueden explicar esta diferencia tan grande entre el número de
12: hombres
13: y mujeres. Primero, para una monja es mucho más fácil camuflarse cuando se va del convento. Tú tienes un amigo que es fraile y se viene a tu casa a vivir y ¿cómo explicas en un registro que quiénes son estos dos señores
12: que usted, viven juntos o lo que sea
13: y usted qué tiene, dos maridos o sí, cómo es? Sin embargo, una monja pasa por ser la criada.
12: Sí.
13: O sea, después hubo muchas que fueron empleadas como mano de obra explotada. Por ejemplo, yo he estudiado el caso de Alcalá. En Alcalá de Henares, a 86 monjas las meten en lo que se conoce allí como el hospitalillo, que es el hospital de las siervas de María, que atienden a los enfermos por la noche, y en ese hospitalillo que está en la calle de los soportales, en la calle Libreros, esas 86 las ponen a trabajar en un taller para confeccionar ropa para los milicianos, a cambio de que las dan de comer. O sea,
12: Esclavas.
13: Esclavas. Con adoctrinamiento. Por ejemplo, antes de la comida, como ustedes bendecían, no, aquí ahora vamos a estar con el puño en alto, las reeducan, como, sí, como hizo Mao, sí, con el puño en alto, un minuto arriba, hacían eso. Y después las ponían funciones de teatro para que vieran lo bueno que era el socialismo y lo mal que estaban ellas. En otros pueblos, lo que se les hizo fue tenerlas de criadas en la casa de los dirigentes del PSOE. Eso está perfectamente en la diócesis de Toledo, lo tiene comprobado Teulón. Y muchas se las emplea como enfermeras en los hospitales. Todo eso, esas causas unidas explican la diferencia. Pero
12: bueno, no hubo ningún tema de caída de la pasionaria ni nada tuvo que ver.
13: No, y mataron. Mire usted, las primeras monjas beatificadas en el año 87 son las tres carmelitas de Guadalajara. Oiga, tres carmelitas de clausura.
12: Oye, tú en el libro cuentas el caso de las misioneras de Corazón de María que fueron violadas, les metieron un cañón por la vagina y dispararon. Tremendo ese suceso.
13: Tres hermanas también.
12: Tres hermanas también.
13: Monjas. Las llevan en Gerona, en Cataluña, les llevan a un despoblado, las violan. Primero los bielicianos, sí. Después, para reírse de su virginidad, las violan con palos, sí. Y para asesinarles les meten por la vagina el cañón de las pistolas y disparan. O sea, estos son los defensores de la mujer, ¿eh?
12: Sí, sí. Y también, fíjate, la verdad es que uno se queda sin palabras leyendo el libro y escuchándote la explicación, pero no es esta la última atrocidad que das a conocer en el libro. Hablas de cómo la madre Sacramento la cerraron y la echaron los trozos a los cerdos, esa famosa, hay imágenes de aquello, aquí chorizos de monja.
13: Eso ocurrió en la Checa de San Elías.
12: ¿En Madrid?
13: No, en Barcelona.
12: En Barcelona.
13: En Barcelona. La Checa de San Elías le cogen a esta monja, que era la superiora, la desnudan. Yo me he encontrado en los papeles de archivo, y lo entiendo, ¿eh? Vas viendo la historia y dices, uy, a esta la violan. Uh-huh. Pero yo también entiendo que las hermanas de su congregación eso lo tapen.
12: Sí, lo tapen y ha intentado que eso no pase. Sí, sí.
13: O sea, dice, hombre, si la desnudan y sí. Después la cuelgan de un gancho y la parten en trozos, es que antes han hecho otra cosa.
12: Sí, sí.
13: Yo lo entiendo, ¿eh?
12: Sí, sí, que no quieran.
13: Bueno, pues a esta efectivamente la cortan con una sierra. El jefe de la... Todos utilizan el área. Hay cuando mires los papeles, ves que los verdugos del Frente Popular todos tienen su alias.
12: Sí, su alias, su mote, ¿no?
13: Claro, sí, sí. Para no dejar rastro. Claro. Por si después perdemos la guerra. ¿No? Claro. Bueno, o sea, voy a ponerlo yo aquí con mi nombre y apellido, ¿no? Y era el jorobado. Y los trozos, él cuidaba unos cerdos allí y se lo echaron a los cerdos. De ahí la leyenda, después esos cerdos los matan, hacen chorizos, y de ahí que esos eran chorizos de monja. Esa es la leyenda, ¿no?
12: Y también comentas el caso de la dominica de Huescar, ¿no?
13: Huescar. Sí.
12: Huescar. La aplastaron en la cabeza contra una piedra por no querer blasfemar.
13: Por no querer blasfemar. Y esta tenía sus años, la pusieron sobre una piedra muy grande... Y la machacaron la cabeza.
12: Pues no,
13: normalmente cuando hacían esto era al grito de este fascista o esta fascista no se merece que gastemos una bala.
12: Y, entonces, y la mataban a pedradas o la machacaban la cabeza.
13: O les ahogaban en el mar. Con un lastre en los pies, que era otro de los sistemas de las zonas costeras. Esto ocurrió en Santander.
12: Sí, en Baleares también.
13: Baleares, en Almería. El crimen de la playa de la Garrofa, donde matan a 28 personas. La Garrofa es una playa que está en la carretera que va de Almería a Málaga.
12: A Málaga.
13: Y entonces ahí los matan en la playa, después con una barca echan los cadáveres ¿Y qué es lo que ocurre? Que a los tres días el mar los devuelve. Se ve que se desatan los...
12: Sí, los lastres y van a la playa.
13: Y durante esos días no había gente en el mercado de Almería que comprara una sardina.
12: Claro.
13: Esto, han comido...
12: Sí, sí.
13: Ocurrió eso, ¿no?
12: Oye, hoy hablamos de los religiosos mártires.
13: Los religiosos.
12: Los religiosos mártires. Los claretianos de Barbastro. Y muchos de ellos eran jovencísimos, ¿no?
13: Jovencísimos, unos críos. Unos críos. Hay una película... hay una película sobre este acontecimiento. Tenían allí el seminario... Y allí los matan, ¿eh? O sea, no queda un argentino que es el que después lo cuenta, cómo vivieron, cómo les metían señoras de virtud complaciente a los chicos para
12: a ver si caían y
13: se caían. Es que es una cosa increíble, ¿no? Y que estos hayan pasado a ser los defensores de la mujer y de la libertad. ¿Pero de qué me están hablando ustedes?
12: Pero sobre todo lo peor es que con estas leyes memorialísticas, en ningún caso las organizaciones a las que pertenecían han pedido, han tenido compasión. Te quiero decir que ocultan que muchos de ellos, los culpables, algunos de ellos fueron ejecutados por estos tremendos crímenes. Es decir, es que han puesto en pie de igualdad a víctimas y verdugos, ¿no? Hombre, y ahora resulta que los verdugos eran los asesinos de estas monjas, de estos religiosos.
13: Sobre todo, si usted es obispo y manda a su vicario a un acto organizado con el Partido Comunista para que la Iglesia pida perdón por las víctimas que ha cometido contra el Partido Comunista, la Iglesia. Le estoy hablando del obispo de Tarragona y de su vicario. Hay un acto de hace unos años que sucedió esto. El vicario estuvo en ese acto con el Partido Comunista. Y, hombre, que entre otras cosas asesinaron al obispo Borrás, que era el obispo de Tarragona. Entonces era el obispo auxiliar, pero obispo, ¿eh? Sí. Bueno, pues ahí le tiene usted con el Partido Comunista.
12: Como, pidiendo perdón.
13: Pidiendo perdón.
12: Yo salgo... y los mártires religiosos, tú bueno, las aquí, son los grandes olvidados, ¿no?
13: Claro.
12: De la Segunda República.
13: Por eso yo he querido, como te decía al principio, huir del formato de un libro académico. Es decir, yo quiero poner esa pieza valiosa, la más valiosa que tenemos del museo,
12: exponerla en el mejor sitio.
13: Y si de eso tengo que prescindir de todos mis perejiles académicos, pues me da lo mismo. O sea, este no es un libro académico. Bueno, hombre, lo que sí que se nota es una cosa, ¿eh? Este libro no tiene notas, no tiene bibliografía. Pero detrás de cada línea hay un papel de archivo, pero no quiero hacer un ladrillo académico para que lo pueda leer y difundir el máximo número de gente.
12: Es un libro didáctico para que llegue a todo el mundo.
13: Y además se puede empezar a leer por el principio, por el final, por el medio. Al final no es como una novela que no te enteras de quién es el asesino hasta que acaba la novela. No, aquí se sabe desde el principio.
12: Bueno, nos has contado también que en el libro lo relatas, los hermanos de San Juan de Dios, lo que has comentado, el asesinato de los epilépticos que tenían en Carabanchel Alto. Y luego hay un suceso aquí en las afueras de Madrid, el tema de Paracuellos del Jarama, ¿no?
13: Sí.
12: El falso traslado de pesos que iban a ir hacia Levante, luego todo eso. Bueno, Santiago Carrillo, que era el responsable de la seguridad, había firmado el traslado e incluso había firmado la libertad de alguno de ellos el día antes cuando los iban a asesinar. Bueno, entre estos muertos, entre estos asesinados en Paracuellos, hay 146 beatos, ¿no?
13: Sí, que ya están beatificados.
12: Beatificados, 146 en Paracuellos.
13: Sí, hay en Paracuellos, vamos a ver, lo que es imposible es averiguar el número de sacerdotes que murieron por la fe. O sea, pero es que ahí hay de órdenes religiosas, hay de 21 órdenes religiosas. Los que más son los agustinos. cuidado, ¿eh? Otro de los mitos de la cultura.
12: Sí.
13: Vamos a ver. Los agustinos, que entonces estaban en el Escorial. En el Escorial no han estado de toda la vida, los agustinos, de toda la vida historia, no, no. O sea, el Escorial empieza con el monasterio de Felipe II. Y los primeros frailes que hay ahí son los jerónimos, la orden de los jerónimos. Y los jerónimos en el siglo XIX se van quedando poquitos y encima la desamortización y prácticamente desaparece. Y entonces Isabel II trata de remediar eso con una sustitución que son los capellanes reales y pone al frente al padre Claret, sí, al frente de los capellanes. Y eso tampoco acaba de funcionar, entre otras cosas, porque en el sexenio revolucionario les echan a todos. Y después Alfonso XII es el que llama a los agustinos.
12: A los agustinos para que vayan al monasterio del Escorial.
13: Y ahí los agustinos tienen, pero vamos, una edad de plata de la cultura. O sea, ahí tienes catedráticos, académicos agustinos, frailes agustinos, científicos. Bueno, ponen una universidad, la Universidad María Cristina, por cierto, donde estudia Azaña.
12: Sí, sí, sí.
13: Que después habla con desprecio en sus memorias. Bueno, han matado a los agustinos. No hizo nada por salvarlos. No hizo nada de nada. Siendo una de las órdenes que bueno, 155, si no recuerdo mal, son los agustinos. Y además, mueren en un momento, les cogen en un momento crítico porque ellos están celebrando en esos días, cuando está ya la guerra civil, el capítulo general. Y cogen a todas las cabezas de la orden. Vamos, es que estuvo a punto de desaparecer la orden.
12: Fíjate, tú cuentas en el libro que efectivamente en Paracuellos están enterrados 146 beatos, están enterrados 281 religiosos, 196 sacerdotes y 85 seminaristas. Y los agustinos,
13: claro, muchos de esos están en proceso de beatificación. Ya beatificados oficialmente 146, pero claro, todos esos
12: están pendientes de ser beatificados, ¿no?
13: y es que tienen abierto el proceso.
12: Oye, más cosas. Ahora nos hablas del clero secular y José Polo Benito, ¿no?
13: Bueno.
12: Colaborador de ABC, además.
13: Y promotor de las urdes. Este es un personaje importantísimo, una cabeza privilegiada de Toledo. Se ha ocupado de él muy bien, pues el postulador más serio que tenemos en España de esto, que es Jorge López Teulón. Él ha escrito dos libros muy importantes. Uno, Mártires a la sombra del Alcázar, que él cuenta cómo exterminan a por cierto, el Polo Benito, este sacerdote del que estamos hablando, comparte prisión con el hijo de Moscardó.
12: Ah, con Luis Moscardó en Toledo.
13: Con Luis
12: Moscardó,
13: sí.
12: Bueno, sabes que el hijo del general Moscardó, yo conozco mucho a su bisnieto, siempre hablamos de Luis Moscardó, pero su hermano Pepe, creo que se llamaba, fue asesinado en Barcelona por llevar un escapulario.
13: Sí, tal cual.
12: General Moscardó le matan dos hijos.
13: Bueno, pues a este, cuando le sacan... Bueno, hay dos... este es el de la famosa conversación.
12: Sí.
13: Si no rinde el Alcázar, le matamos. Al final no lo matan. Era muy jovencito. Y a este, cuando le sacan para matar...
12: ¿Al mismo Moscardó?
13: No, a Polo Benito.
12: A Polo Benito, sí.
13: Van atando a los presos de dos en dos... Y a Luis Moscardó le atan del brazo de Polo Benito.
12: De Polo Benito.
13: Y entonces ahí se produce el único gesto de humanidad que hubo en esos momentos. Porque este, primero, tenía muy pocos años. Y después tenía una cara de niño. Y entonces uno de los milicianos que está ahí dice, ¿pero dónde vais con este niño? Y le suelta.
12: De la cuela del
13: gran de dos en dos. Tenía que haber muerto con Polo Benito. Tenía que haber asesinado y la suelta. Y esto lo cuenta muy bien Jorge López Teulón en Mártires a la sombra del Alcázar de Toledo. Y Jorge López Teulón tiene otro libro extraordinario que se titula Inspirados por Satanás, que es todo lo que supuso el martirio de las cosas sagradas iglesias, ermitas, profanaciones de sagrario, profanaciones de tumbas, porque claro, mira, yo he estudiado el partido judicial de Sacedón, la persecución religiosa, que tiene o tenía en 1936 24 pueblos. Y cuando estudias la persecución, cuando estudias la persecución religiosa, el martirio de las cosas sagradas, es cuando te das cuenta de la dimensión de esta persecución, que es total. De los 24 pueblos, asesinaron a 7 sacerdotes. ¿Por qué no asesinaron a más? Porque no los pillaron, porque los protegieron. Sin embargo, no quedó una iglesia ni una ermita sin profanar. Incluso ahí él se da el caso de uno de los pueblecitos que hoy es un despoblado, Ontanilla,

0: mártires laicos. Porque aquí también nos habla de dos niños mártires beatificados hemos hablado... enterrado en el Valle de los Caídos, ¿no?
1: Antonio
0: Gaitán.
1: Antonio Gaitán, este es un chaval espabilado, muy espabilado. Sí. Su padre tenía una tienda de comestibles, era muy listo, y le dice, este es de Córdoba. Y dice, bueno, pues entonces, como en el pueblo no es... vete a estudiar a la capital. Y dice, de eso nada, yo al negocio. Y se queda ayudando al negocio
0: familiar.
1: Le cogen con su padre y muere. Y este, efectivamente, es uno de los mártires...
0: De los niños.
1: De, ¿no? los mártires que están enterrados. Después le trasladan sus familiares al Valle de los Caídos. Y es uno de los mártires que está ahí, cuya tumba va a ser profanada con el acuerdo del cardenal de Madrid, que se lleva muy bien con el vicepresidente del gobierno, ¿no? O sea, magnífico.
0: Bueno, y ya nos habías hablado del caso del mártir del escapulario, ¿no? De
1: Francisco. ¿Cómo me afectó a mí eso, ¿eh?
0: Bueno, es que es tremendo, ¿no?
1: Sí.
0: ¿Y cómo te afectó luego en tu...
1: Muy bien. Para bien.
0: Con tu virgen del
1: Carmen. Que no tengamos vergüenza, hombre. Si no pasa nada. No pasa nada.
0: Oye, háblanos también del catedrático mártir y beato Rufino Blanco.
1: Rufino Blanco es una de las grandes figuras de la pedagogía española. O sea, pero a la altura del padre Poveda, sí, del padre Andrés Manjón y las escuelas de la Ave María, de la... Y a este que, bueno, en la historia de la pedagogía es uno de los hitos. Y este tiene un discípulo que es el que le traiciona que es el responsable de su muerte, que se llama Rodolfo Llopis.
0: No me digas, Rodolfo Llopis, que fue...
1: Masón.
0: Hombre.
1: Y este es el que le da el relevo, ¿a quién?
0: Bueno, a Felipe González.
1: A Felipe González.
0: Bueno, Rodolfo Llopis, hay una anécdota en que él, cuando vino a registrar la marca PSOE, se le había adelantado ya a Felipe González, porque y él se tiene que quedar con la marca PSOE histórico. Y Rodolfo Llopis era tan tarado, tan animal, que cuando gana el PSOE el 28 de octubre del 82, se vuelve al exilio a Francia. Porque consideraba que Felipe González le había... Fíjate lo que te digo. Entonces, Rodolfo Llopis está...
1: Es el que
0: le mata directamente a Rufino Blanco.
1: Él es discípulo. Él ha estado en la... Es discípulo de Rufino Blanco. Y este es el que está detrás del asesinato de Rufino Blanco. Claro, cuando yo digo que son socialistas, comunistas y masones... No toco de oído.
0: No.
1: Con partitura de archivo.
0: Sí.
1: Partitura de archivo, y además, hombre, pero si además se ha sabido que era el grupo de los masones los que de Francia los que le dan el relevo.
0: El relevo, los que le dicen que le hacen secretario general del PSOE. Lo que pasa es que no se esperaba que Felipe González robara las siglas.
1: Bueno, ¿verdad? Esta es la prueba de que hablo con partitura de archivo.
0: Sí,
1: ¿eh?
0: Sí.
1: No me lo invento.
0: Oye, y también háblanos de una catedrática mártir y beata, Luisa María Frías. La violaron y la sacaron los ojos.
1: Sí. Esta era una mujer catedrática de historia en la universidad. Catedrática extraordinaria, que era una manera de que el catedrático titular se fuera de vacaciones. Y la nombrana ella catedrática. Era la que curraba,
0: la que trabajaba,
1: ¿no? Y esta era muy conocida como católica, y esta efectivamente, la antes de asesinarla, la desnudan, la violan, pero dos veces, dos cárceles distintas. Y ya al final la sacan los ojos y la asesinan, ¿no?
0: Este es un libro que hay de obligada lectura, que hay que leer para entender lo que está pasando ahora y cómo alguna parte de la jerarquía eclesiástica ha dado la vuelta a estos mártires. Porque eso hay que reconocerlo. Parte de la jerarquía eclesiástica ha dado la espalda a estos mártires. Para acabar, lo más cruel de los laicos, comentas en el libro, fue lo de las tres enfermeras de Somiedo, a las que antes de asesinarlas, el jefe del PSOE las dejó en la casa del pueblo para que el que quisiera hiciera con ellas lo que quisiera. Vamos, que las violara.
1: Sí.
0: Y esto lo cuenta además Concha Espina.
1: Sí, en un libro que se titula Princesas del Martirio.
0: Del Martirio.
1: Un libro extraordinario. Estas tres

0: mujeres, guapísimas, por cierto, están atendiendo a los enfermos en el frente, son enfermeras de la Cruz Roja, las cogen, son católicas, las meten en la casa del pueblo, que es como se llamaban las sedes del PSOE. O sea, sí, lo que hay en Ferraz es la casa del pueblo.
1: Sí, sí, eso es. Eso es,
0: que no,
1: sí, sí.
0: Bueno, eso es. Pueblo, porque si no, nos partimos de risa. Pero la casa del pueblo era la sede del
2: pueblo. Lo sigue siendo, ¿eh? La sede del PSOE en los pueblos se llama la casa del pueblo.
0: Bueno, pues les meten ahí y les dicen a los filiados, dicen, sí, bueno, esta noche podéis hacer con ellas lo que queráis porque mañana las vamos a matar. Entonces, para que no se oyan los gritos, el jefe del PSOE, de Somiedo, pone un carro con bueyes para que estén dando vueltas, imagínate, con los cantos, sí, y tal, para que hagan ruido y que no se oiga lo que está ocurriendo. Y ya al final, cuando las van a matar, les dan el placer, tienen la deferencia con las milicianas, a las que Concha Espino llama tiorras, a las tiorras, para que las asesinen. Y lo que les dicen, ellas tan valientes, dice, a ver, pichonas, ¿quién asesina a quién? Que elija, ¿no? Y entonces, en ese momento, le empiezan a temblar las manos a las tiorras y una de las enfermeras se enfrenta a ellas y dice, hasta para matar sois cobardes. Y mueren al grito de vivo Cristo Rey, las tres.
2: Javier, lo tenemos que dejar aquí y a todos ustedes recomendarles la lectura de este libro de Javier Paredes, editorial San Román, Hasta el cielo, mártires de la Segunda Guerra, de la Segunda República y de la Guerra Civil Española. Muchísimas gracias, Javier.
0: Muchísimas gracias.
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0: Muy buenas amigos de Informa Radio, bienvenidos una vez más en La Boca del Lobo en esta temporada de verano. Transmitimos para todos vosotros desde los estudios del Grupo EDA en Madrid y trabajaremos hoy en el control técnico Eduardo Vital Jr. y quien les habla, Rafael Alejandro Escalona. Bienvenidos, de verdad agradecidos siempre por su sintonía. Bueno, desde acá, antes de empezar con este informativo, nos solidarizamos y enviamos un fuerte abrazo a todos los hermanos colombianos que han sufrido un grave terremoto, de 7,4, ¿no? Y devastó diferentes ciudades, sobre todo Cali y Pereira. Hoy tendremos de invitado a un hermano colombiano que nos va a comentar la situación que está viviendo el país y otras cositas más. Pero de antemano, desde acá, nuestra solidaridad a todos los colombianos. Bueno, bastante duro, ¿no? Le tocó al presidente recién juramentado, a Abelardo de la Espriella, que hace 4 días tomó posesión. Y bueno, ya le viene esta catástrofe y vamos a analizar también un poco esa actuación del gobierno y compararlo también un poco con otras catástrofes de países como Venezuela, también un poco con España, con el caso de la riada y otras cosas más. Pero bueno, empezamos desde ya en este informativo, ¿no?, con las efemérides, con los nacimientos en España. En 1932 nació Fernando Arrabal, escritor, dramaturgo y cineasta español, uno de los autores españoles más internacionales del siglo XX. En el año 60, Carlos Sobera, presentador y actor español, uno de los rostros más reconocibles de la televisión nacional gracias a programas como Atrapa un Millón y First Date. Además, en el 71, Javier Sierra, escritor e investigador español, autor de las novelas de misterio y divulgación histórica como La Escena Secreta y El Maestro del Prado. Y en el 89, Úrsula Corberó, actriz española de proyección internacional, especialmente conocida, por interpretar a Tokio en La Casa de Papel. Nacimientos en el mundo. En 1950, Steven Wozniak, ingeniero estadounidense y cofundador de Apple, junto a Steve Jobs, figuras claves en el desarrollo de los primeros ordenadores personales de la compañía, de estos portátiles. En el 59, los amantes del rock, Gustavo Cerati, músico, cantante y compositor argentino, líder de la banda Soda Stereo y una de las figuras más influyentes del rock en español argentino. Un saludo también a todos los argentinos desde acá. En 1983, Chris Hemsworth, actor australiano de proyección internacional, especialmente conocido por interpretar a Thor en el universo cinematográfico de Marvel, también marido de la española Elsa Pataky. Fallecimientos en España. En 1992, Antonio Herrero Losada, periodista español con una larga trayectoria en prensa y radio, especialmente vinculado a la información política y de actualidad. En 2011, José Luis García Asensio, violinista y director de la orquesta española, reconocida internacionalmente por su carrera como intérprete y por su labor al frente de las distintas formaciones. En el 2017, Terele Pavés, actriz española de amplia trayectoria en el cine, teatro y televisión, ganadora del Goya a Mejor Actriz de Reparto por Las Brujas de Zugarramurdi. Fallecimientos en el mundo. En 1956, Jackson Pollock, pintor estadounidense, con una de las principales figuras del expresionismo abstracto, célebre por su técnica de pintura por goteo. En el 2009, Valerio Larabov, realizador y productor de televisión, pionero de la televisión moderna en España y responsable de numerosos programas de éxito. Y en el 2014, Robin Williams, actor y comediante estadounidense, ganador del Oscar por El Indomable y protagonista de películas como Soñadora, Luffy y El Club de los Poetas Muertos. En acontecimientos en el mundo, en 1675 comienza la construcción del Real Observatorio de Greenwich, impulsado por el rey Carlos II, para mejorar la navegación mediante observaciones astronómicas precisas. En el 52, Hussein de Jordania accede al trono y comienza el reinado de casi 5 décadas, convirtiéndose en una de las figuras políticas más importantes de Oriente Próximo. Y en el 79, Marruecos ocupa el sur del Sahara Occidental tras la retirada de Mauritania, reforzando su control sobre el territorio en plena disputa con el Frente Polisario. Y acontecimientos en España. En 1851 comienza la construcción del Canal Isabel II, una de las grandes obras de ingeniería del siglo XIX y todavía hoy pieza fundamental del abastecimiento del agua en Madrid. En 1938, el gobierno de Juan Negrín impulsa la nacionalización de empresas españolas en plena guerra civil, dentro de una política de mayor intervención económica del Estado. Y en el 2012, una intensa ola de calor abate numerosos récords de agosto en España con 45.9 centígrados y en Sevilla 45, en Córdoba más de 44 y en distintas zonas de Andalucía y Murcia. Bueno, damos paso ya con esta con esta cita de la ola de calor del 2012. Vamos con la previsión del tiempo de este 11 de agosto, martes, desde ya.
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0: Se prevé una situación de estabilidad en mayor parte del país con cielos poco nubosos o despejados, únicamente en Galicia, allá Cantábrica y el Alto Ebro, y zonas del Mediterráneo. El día comenzará con cielos nubosos o con intervalos de nubes bajas, con probables bancos de niebla matinales y una tendencia general a despejar. Esta nubosidad podría ser más persistente en litorales de Galicia y el Cantábrico, además Alborán, donde se podrá dar brumas, nieblas costeras. Por la tarde se formará nubosidad de evolución de montañas del norte peninsular y el tercio oriental, donde se podrían dar algunas tormentas o chubascos, más probable en el Pirineo oriental y en zonas aledañas donde puede ser fuertes, ir con granizo y rachas de viento muy fuertes. En Canarias, cielos nubosos en el norte de la isla de mayor relieve y poco nubosos o despejados en el resto. Posible calima ligera en Alborán y en el este de Canarias. Las temperaturas máximas ascenderán en la mitad oriental y norte peninsulares, de forma localmente notable en el Cantábrico oriental, donde descensos en el estrecho y pocos cambios en el resto. Se mantendrán por encima de los 35 grados en amplias zonas de la mitad sur y del cuadrante noroeste de la península, así como en Baleares y en zonas del noroeste, sin descartar en el Miño. Podrán rebasar los 40 en el Guadalquivir. Mínimas en aumento en el centro norte y noroeste peninsular y con pocos cambios en el resto. Seguiremos con las noches tropicales sin bajar de los 20 grados en amplias zonas de la mitad suroeste peninsular y en las islas, quedando localmente por encima de los 25 grados en el litoral mediterráneo. Soplarán el alisio en Canarias con intervalos fuertes y probables rachas muy fuertes en la zona expuesta, con un viento moderado del norte en los litorales de Galicia, viento flojo en el resto, predominando la componente este balear y vertiente mediterránea al norte de Galicia, Cantábrico y el oeste en el resto. Estas son las previsiones del tiempo para hoy, 11 de agosto. Además, Como ustedes bien saben, se pueden poner en contacto con nosotros con Informa Radio a través del 686-366715 en ese teléfono de WhatsApp. 686-366715 y también a través del correo electrónico que tienen en pantalla, @informaradio@gmail.com, @informaradio. También pueden seguirnos, ver los cortes que vamos sacando diario de los programas En la Boca del Lobo, El Termómetro, además, entre otros, y toda la actualidad informativa a través de nuestras redes sociales, @informaradio en X y @informaradio en Instagram. También les recordamos que ya está en nuestro Instagram, @informaradio, el sorteo de esos 4 libros de Javier García Isaac, El PSOE contra España, autografiado por él, y los ganadores, esos 4 ganadores, que los anunciaremos el viernes, la producción se pondrá en contacto con cada uno de ellos y se enviarán a partir de septiembre cada uno de esos ejemplares, y el 31 el propio Javier García Isaac sorteará los últimos, o el último, creo que perdón, quedaría uno solo, y estará el propio Javier García Isaac sorteando ese libro. Por luego, en el segundo bloque, colocamos las indicaciones para seguir ese sorteo. Creo que va por ahí el tema de, creo que es Marlaska el protagonista de este sorteo de esta semana, ¿no? 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Bueno, vamos desde ya a con los titulares nacionales. Nos decían por allí que nosotros damos noticias para radicalizar. Oye, no son noticias para radicalizar, son noticias en realidad de lo que está ocurriendo en el país. Si usted se radicaliza con esta información, está muy bien, porque en realidad es lo que está pasando y es la actualidad. Lamentablemente son noticias que cada vez, en realidad, son malas noticias. Las noticias buenas son pocas. Y desde ya empezamos con esos titulares de la actualidad de España. La Guardia Civil suspende vacaciones y permisos en Ceuta y Melilla por la presión migratoria. Militares apoyan a la Policía Nacional en la contención de cientos de menores migrantes frente a la comisaría de Ceuta. Las redes sociales de Marruecos multiplican los mensajes convocados un nuevo asalto a Ceuta el 15 de agosto. El Senado convoca oficialmente a Marlaska, Robles y Álvarez a comparecer por Ceuta. El presidente de Ceuta, por otra parte, reclama un plan estatal para normalizar Ceuta y expulsar a quienes entraron irregularmente. Y para, de verdad, una noticia para radicalizarse es que Yolanda Díaz sigue los pasos de Sánchez y se suma a la recomendación de libros. Ella dice que es maravillosísimo. Ojo, no es nada más Sánchez, también Bolaños, también Yolanda. Andan por este programa lo hemos titulado como el gobierno de Sánchez en modo influencer. Porque mientras lo que está ocurriendo en todo el territorio español, esta gente ahora lo que hace es grabarse vídeos recomendando cosas. Y bueno, y es que ya vamos a ver esas recomendaciones. Yolanda Díaz parece que vive en otro planeta. O sea, bueno, sí, en los planetas de Yoli. Ya está en la luna. Bueno, otra información, detenido un menor marroquí por intento de agresión con arma blanca a un vigilante del Hospital Universitario de Ceuta. Esto lo publicó el Diario de Ceuta. Por otro lado, la ministra de Sanidad, Mónica García, niega crisis sanitaria en Ceuta y defiende que las ciudades autónomas tienen más recursos que nunca. Bueno, habrá que preguntarle a los ceutíes. El gobierno prioriza, por otro lado, la reagrupación familiar. Esta es otra noticia para radicalizarse. El gobierno prioriza esa regulación familiar para dar respuesta a los menores migrantes no acompañados en Ceuta. No tienen otra idea, ¿no? Que al final los padres están del otro lado de la frontera pidiendo a sus hijos y el gobierno lo que se le ocurre es, bueno, traerse a los padres en vez de entregar a los niños y que vuelvan a su país. No, ahora es que los padres vengan a España y hagan vida en España y ya está, y dejarlos aquí, ¿no? Y por otro lado, que es paradójico, Marruecos exige repatriar a todos sus menores no acompañados que están en España. El ministro marroquí de Justicia responsabiliza a las autoridades españolas de la situación de los MENAs. Es decir, que España quiere traerse a medio Marruecos, mientras Marruecos le está exigiendo el mismo gobierno español que entregue a todos esos inmigrantes que entraron de forma irregular, sobre todo a los menores. Y en internacional, esa noticia que abríamos en la boca del lobo hace unos minutos, más de 100 muertos por el sismo de magnitud 7.4 registrado en el noroeste de Colombia. Y en economía, las ventas de las empresas españolas aceleran el segundo trimestre por la mejora de las explotaciones. Los salarios crecieron, según esta información, un 3.5% entre abril y junio en grandes compañías y pymes, en línea con el repunte de la inflación, según la agencia tributaria. Bueno, empezamos ya desde ya a ampliar esta información, porque la Guardia Civil se suma también a esa acción, ¿no?, que anunció el Ministerio de Defensa, de suspender temporalmente las vacaciones a los militares que estaban destinados en Ceuta. También se le suma esto ahora a la Guardia Civil, ¿no?, que ha suspendido temporalmente la concesión de vacaciones, permisos y licencias a los agentes destinados en la comandancia de Ceuta y Melilla, ya que también por el tema de ese llamado, ¿no?, del 15 de agosto, ante esa presión, según la decisión fue tomada parte en un conjunto de medidas extraordinarias adoptadas para reforzar la capacidad operativa de las unidades y garantizar la seguridad en ambas ciudades autónomas. La orden firmada por el director adjunto operativo de la Guardia Civil señala que la situación actual requiere mantener una adecuada cobertura en los servicios y reforzar la vigilancia de las fronteras españolas. Ese documento advierte además de que el dispositivo operativo se ha visto reducido de manera significativa durante el periodo estival debido a disfrutes de vacaciones y permisos por parte de los agentes destinados en estas comandancias. Por este motivo, la Dirección General ha decidido que hasta una nueva orden no se concedan nuevos permisos vacacionales ni licencias al personal incluido en el ámbito de la medida. Militares apoyan. Bueno, esta información, como le dijimos, se suma a la de los militares, que también el Ministerio de Defensa ha suspendido las vacaciones y esos permisos a los agentes que están allí destinados en Ceuta y Melilla, ya que Marruecos, que lo vamos a comentar más adelante, Marruecos se multiplica en esos mensajes convocando al asalto de Ceuta el próximo 15 de agosto y mantienen alerta no nada más al ejército, sino en este caso también a la Guardia Civil. No sabemos el tema de la policía. Luego estaremos en contacto. En las próximas semanas tendremos aquí de invitado a un representante del sindicato Jupol para que nos cuente un poco sobre la situación de la Policía Nacional allí, ¿no? Ese trabajo que están haciendo los agentes en Ceuta y también en Melilla, para saber también las previsiones que tienen y qué se dice, ¿no?, entre los agentes sobre ese llamado a asaltar las fronteras el próximo 15 de agosto. Bueno, ayer vimos a través de las redes sociales y algunos medios de comunicación esa avalancha de marroquíes frente a la comisaría de la Policía Nacional en Ceuta, que los militares, el ejército, tuvo que apoyar a los agentes de la Policía Nacional en la contención de estos cientos, muchos dicen que eran menores. Sí se veían de verdad en las imágenes que habían niños, ¿no?, muchos menores, pero también gente que te dice que tiene 25 años y bueno, es que nuestro compañero Edu se ve más joven que estos que dicen que tienen 25, ¿no? El ejército ha colaborado en la mañana de ayer lunes con la Policía Nacional en la contención de estos menores y algunos no menores en las puertas de la Jefatura Superior de la Policía en Ceuta para ser filiados y poder acceder a los centros de acogida. La escena se repite desde la pasada semana, pero ahora los militares sirven de apoyo para los agentes. La comisaría a primera hora de la mañana, según fuentes judiciales. El dispositivo de contención ha permanecido colapsado con al menos 400 menores aglomerados desde las 11 de la mañana, cuando los policías y militares han logrado despejar el exterior de la jefatura. Bueno, por allí también hubo un altercado por la cantidad de personas aglomeradas allí. Y esto puede ir a más porque según las redes sociales de Marruecos, o lo que se está moviendo en Marruecos, es que se están multiplicando esos mensajes de llamados, de convocatorias para asaltar la frontera de Ceuta el próximo 15 de agosto. Ya ellos hicieron el primer ensayo, vieron que no hubo respuesta del ejército, de la policía, y que en realidad la frontera como tal es fácil de cruzarla. Así muchos medios de comunicación y muchos políticos dicen, están blanqueando. Si usted enciende ahora mismo la televisión tradicional, ve que están blanqueando todo, ¿no?, y diciendo que esto, prácticamente mostrando a esta gente como si fuese unos héroes, de que vienen no sé de dónde, que cruzaron a nado tantos kilómetros, que escalaron montañas, que bueno, es que unos héroes. Y en realidad las personas que han estado allí, nuestros compañeros también, Tateo Barcelona, Juan Pulido, estuvieron allí y nos cuentan de que había personas que habían entrado, se tomaban una selfie, o se tomaban alguna foto, recorrían el centro y se regresaban. De hecho, nuestro compañero Tate Barceló, en esa entrevista que hicimos ayer a primera hora, en primer bloque de En la Boca del Lobo, contaba que pudo hablar con una chica, aunque no pudo grabar, con una chica que se le veían las uñas como recién hechas, ¿no? Espectaculares. De hecho, creo que por ahí hasta tomó una foto de eso. Y decían eso, ¿no? Que había un montón de gente que lo que había era, que había ido era por la curiosidad de hacer turismo y después se regresaban, hasta muchos influencers, que a través de las redes sociales se ha destapado que hasta influencers marroquíes habían entrado en Ceuta. Pero bueno, se multiplica esos llamados para el 15, porque como ya vieron que la frontera es endeble y están viendo todas las acciones de este gobierno. Más adelante vamos a ampliar la información de que uno de de las medidas es la agrupación familiar, extraerse a más gente, ya de forma legal, ¿no? Ya trabajando en la estafa, ¿no? Esa estafa del MENA, que entra el MENA y después el gobierno se trae a los padres. En vez de llevar al niño, entregarle al niño a los padres, ahora se viene el padre y la madre, y bueno, y capaz el tío y todo lo demás, ¿no? Media familia. Bueno, ampliando la información del tema del 15 de agosto, es que las redes sociales cada vez se llenan más con estos mensajes, como ponen el 15 de agosto como una fecha probable. Se ha llenado con el mensaje de la ofensiva o la embestida en árabe, ¿no? Con al-Ahama. Es lo que ponen ellos en árabe. Ponen el mensaje 1508 o al-Hama. Bueno, discúlpenme el árabe. La ofensiva o embestida árabe nos ponen acá. La organización va teniendo en lugares como TikTok, Instagram. También muchos siguen preguntándose si finalmente esto sucederá. ¿Quién va el día 15? Por allí, esos son los comentarios que ponen. Hay otro. ¿Hay alguna novedad sobre el 15 de agosto? O el camino hacia Ceuta, son algunos de los mensajes que se pueden encontrar en las redes sociales, mientras otros mensajes se oyen en el centro de Ceuta, que son más seguridad. Todos somos un pueblo y sobre todo, basta ya. Ese basta ya que pudimos escuchar el pasado fin de semana con esa convocatoria, esa marcha o esa concentración en la Plaza de la Constitución en Ceuta, multitudinaria. Por allí decían los organizadores, más de 15.000 personas. Y por otro lado, el tema político acá en España es que el Senado ya convocó en realidad oficialmente a Marlaska, a Robles y al ministro Álvarez a comparecer en Ceuta. Van a comparecer antes en el Senado que en el Congreso. En realidad, van a comparecer el 13 de agosto, el 17 de agosto. Son dos fechas claves, mientras que en el Congreso van a comparecer la última semana de agosto. En realidad es que le están, dijeran por allí, bueno, el Senado le ha arruinado las vacaciones a Robles, a Marlaska y a Álvarez. Falta que ahora Marlaska también salga con un mensaje de esto recomendando X, recomendando cualquier cosa. Y Álvarez, bueno, en Colombia, que estuvo hace poco en Colombia, bueno, también recomendando, no sé, viajes internacionales o además, porque así está Bolaños. El Senado, donde el Partido Popular tiene mayoría absoluta, ha convocado oficialmente, porque el presidente del Senado, en principio, había escrito una carta pidiendo a que asistiera, ¿no? Por voluntad propia, Marlaska, Robles y Álvarez, pero ya que no lo hicieron, al final el Senado ya lo ha convocado ya oficialmente. A las tres comisiones en las que deberá comparecer el ministro de Interior, Fernando Grande Marlaska, Defensa, Margarita Robles y Asuntos Exteriores, José Manuel Álvarez. Esto para dar explicaciones sobre la crisis en Ceuta y a través de un comunicado el Partido Popular ha informado de que la Comisión de Interior tendrá lugar el próximo miércoles, es decir, mañana 12 de agosto, y en ella deberá comparecer Marlaska para informar de las actuaciones desarrolladas por su ministerio en Ceuta, además, sobre las medidas que se están adoptando para evitar que vuelva a ocurrir lo sucedido. Bueno, por ahora ustedes han visto que han puesto un chorizo en la costa de Ceuta, esa valla marítima, esas boyas de forma, bueno, que parece que viene de ustedes saben dónde, ¿no? De donde se compra barato. Barato y ha salido defectuosa. Esa ha sido la primera medida. Por allí también el jueves, el próximo jueves, el 13, tendrá lugar la comisión de defensa, donde es llamada Margarita Robles para informar de la misión encomendada a las Fuerzas Armadas ante esta crisis. Y el 17 de agosto se celebrará la Comisión de Asuntos Exteriores, en la que participará, donde tiene que comparecer, el ministro Álvarez. Deberá informar de la acción exterior en el marco de una de las crisis que ha afectado gravemente la imagen de España en la Unión Europea y en el ámbito internacional. Así lo señala el Partido Popular. Y es verdad que esa ha afectado, ¿no?, esa imagen ha afectado gravemente, como dicen ellos, a la imagen de España, sobre todo en el tema diplomático, esa batalla diplomática que tienen con Italia, que desde ayer leíamos una noticia, ¿no?, de que Dinamarca e Italia refuerzan el tema de la repatriación de los inmigrantes ilegales y apuntaban a lo que estaba sucediendo en España, y muchos países están en alerta, ¿no?, también por lo que pueda pasar, y también de si esos inmigrantes que quedan todavía en Ceuta los van a repartir por la península y si le darán residencia y demás. Ayer hablábamos con Pau Daniel, un joven catalán, que hablaba que ya algunos inmigrantes que entraron ilegalmente, algunos ya estaban caminando por Cataluña. Decía concretamente que hablaron con un chico que les contó cómo fue que cruzó la frontera de Ceuta y cómo llegó a Vilaseca, este chaval magrebí. Bueno, por otro lado, desde Ceuta, el presidente Juan Jesús Viva, presidente de la Ciudad Autónoma, ha reclamado al gobierno un plan urgente para recuperar la normalidad en la ciudad. El gobierno dice que hay una total normalidad. Algunos se contradicen. Uno dice que, bueno, que están luchando por la normalidad, y otros dicen también que no, que ya está todo normal. Para Yolanda Díaz y Bolaño está todo normal. Ya veremos esos vídeos, ¿no? Porque ellos la están pasando de lujo. Bueno, desde la entrada de Marruecos, el 30 y el 31, pide esa que ahí se ha roto esa normalidad, ¿no? Y él pide que se incluya en esas actividades, en esas medidas, la expulsión de aquellas personas que todavía permanecen en la ciudad, sobre todo en la playa El Trampolín, que ya han visto en imágenes, han montado un barrio de chabolas allí. Y ha trasladado la petición al ministro Ángel Víctor Torres, que considere, ¿no?, absolutamente inasumible, insostenible e inaceptable lo que está ocurriendo, y esa presencia, ¿no?, de personas en las calles sin alojamiento y en condiciones extremadamente precarias. El presidente Ceutí ha pedido priorizar la habilitación urgente de un centro de internamiento de extranjeros. Un centro de internamiento de extranjeros, un espacio para que estas personas, mientras se tramitan sus expedientes de expulsión, lo deja claro este señor Vivas, mientras se tramitan los expedientes de expulsión, una medida que permitiría, según ha defendido el presidente, atender a sus necesidades básicas y evitar su permanencia en las calles. Mientras él está hablando de los expedientes de expulsión, de que se vayan nuevamente a Marruecos, por otro lado, el gobierno lo que quiere es la reagrupación familiar. Esto, dice el señor Viva, es un refuerzo de las áreas de extranjería, justicia, fiscalía y policía, y un incremento sustancial de los efectivos de las fuerzas de cuerpo de seguridad del Estado. Además, pide que se refuerce. Por otro lado, bueno, vamos a ver. Todo esto lo que le hemos comentado hasta ahora. Mientras tanto, la vicepresidenta segunda del gobierno de España, la comunista caviar, como le dicen por allí. A ver si nuestro compañero Edu Vidal nos los tiene a tiro, como dicen por allí. Mientras todo esto está ocurriendo, mientras hay diferentes focos de incendios forestales que están acabando con miles de hectáreas, la vicepresidenta segunda y ministra del Trabajo, Yolanda Díaz, sigue los pasos de Pedro Sánchez, de influencer. Es que ahora no tenemos políticos, ahora tenemos influencers. Esta se suma a la recomendación de libros. Ella dice, maravillosísimo. No hay duda que resulta más fácil recomendar libros que gobernar, ponen por allí. Gobernar un país en el punto de mira de medio mundo por la situación, el descontrol y el caos en Ceuta. Miren o escuchen, miren los que nos ven por YouTube y escuchen los que están en la app y en la radio, a Yolanda Díaz, pero yo les recomiendo que entren en Informa Radio, en las redes Informa Radio y EDATV, para que le vean la cara a esta señora que es vicepresidenta. Mientras muchos ceutíes la están pasando mal, mientras muchos españoles la están pasando mal, mire cómo está la vicepresidenta del gobierno.
2: Puedo decir.
3: No, tienes que elegir.
2: ¿Qué prefieres? ¿Versión, mis últimas lecturas?
4: ¿Qué preferirías? ¿El libro de las casas o todo lo hice por dinero?
2: Uy, es que no tiene nada que ver. Es que claro, el de Violeta, porque es maravillosísimo. En definitiva, de lo que va es de una chica joven, la precariedad en su vida y todo lo que hace por dinero y a través de un currículum vitae, o sea, es una cosa maravillosa. Pero creo que me voy a quedar con Bayani, Las casas.
4: ¿Qué prefieres, el libro de las casas o Un fantasma recorre el mundo?
2: El libro de las casas.
4: ¿Qué prefieres, el libro de las casas o La chica más lista que conozco?
2: Uy, es que no tiene nada que ver, es que, joder, es que no sé qué decir, tío. Bueno, muestra una de las problemáticas más acuciantes que tenemos en la contemporaneidad, que tiene que ver con las mujeres, la cosificación, la explotación y los abusos, y vinculados a la universidad. Venga, me quedo con La chica más lista que conozco.
4: ¿Qué prefieres, La chica más lista que conozco o Principio, medio, fin?
2: Principio, medio, fin es una maravilla de libro. O sea, por favor, sí que os lo recomiendo, me lo han regalado en mi cumpleaños, por favor, leedlo. Es una cosa maravillosa. Me quedo con Principio, medio, fin.
4: ¿Qué prefieres, Principio, medio, fin o Mi planta de naranja lima?
2: Madre mía, Mi planta de naranja lima. Tenéis que leerlo.
0: Bueno, vaya cachondeo. Vaya cachondeo tienen los políticos socialistas. Bueno, este es comunista. Bueno, vaya, bueno, ya no se sabe si es comunista o no. Porque comunista caviar, le dicen. Que están de tienda en tienda y ahora de cachondeo en las redes sociales. Decían, nos decían ayer eso, noticias para radicalizar. Bueno, esto es un vídeo para radicalizarte hoy. Pero súmale otro. Mira, este es el ministro de Justicia, Félix Bolaños. Él recomienda viajes. Una libros, el otro canción y este viajes.
5: En estos días de agosto, con tanta gente de vacaciones, es un buen momento para hablar de viajes y, quién sabe, igual dar ideas. Os voy a hablar de los 5 viajes que más me han gustado. Tengo, por mi trabajo, que viajar mucho. Normalmente son viajes institucionales, compromisos con otros países, pero hay algunos viajes que se quedan para siempre. Os los cuento. Viaje top 5, uno que no he hecho todavía, pero que voy a hacer, ya tenemos agendado, a Turquía. Me veré con mi colega, con el ministro de Justicia turco. Y también voy a intentar verme con el tirador olímpico, pero eso no sé si va a poder ser. Top 4, Herrera del Duque. No todo va a ser internacional. Me encantó Herrera, pero no solo eso. Visité de sorpresa el Tribunal de Instancia Herrera del Duque. No olvidaré nunca la cara que pusieron los funcionarios cuando me vieron aparecer. Hablé con la jueza, con el LAG, con todos los funcionarios que estaban allí. Y me contaron de primera mano cómo están implementando los tribunales de instancia en Herrera del Duque y también otras experiencias de otras ciudades alrededor. Top 3, Leipzig. No sabía si ponerlo. Fue para ver la final del Rayo Vallecano de la Conference League. El Rayo no pudo conseguir la Copa, pero fue un hito, una gesta que el Rayo Vallecano, que Vallecas, estuviera en una final europea. Top 2, París.
0: Bueno, vamos a dejarlos hasta ahí. De hecho, hasta la música. No, es que es totalmente influencer. Instagramers, TikTokers. es lo que tenemos en el gobierno. Y tuitero, falta el tuitero mayor, ¿no?, del reino, que es el señor Puente. Pero bueno, ese es otro, eso lo dejamos de un lado, porque ese, él es especial. Pero fíjense, todo lo que está ocurriendo en España y esta gente en modo influencer. Es que es una vergüenza. Uno recomendando viajes, la otra recomendando libros, el otro recomendando libros y canciones. Y miren lo que está pasando en Ceuta. Vamos a escuchar a esta vecina de Ceuta.
6: Estoy harta de lo que está pasando aquí.
7: Estamos ya de aguantar lo que estamos aguantando.
6: Vivo con miedo en mi propia ciudad, en mi calle, que no puedo sacar a la perra. Estoy acojonada. Ya basta. 29 años y no puedo salir sola a la calle. Mira cómo está la calle. Enfrente de la policía, ¿eh? Mira cómo está la calle. Toda la mañana, toda la noche liándola. A las 2 de la mañana he tenido que llamar a la policía porque no paraban de chillar y de pelearse entre ellos. Da miedo.
0: Mientras esto está pasando en Ceuta, Yolanda Díaz, Feliz Bolaño, Oscar Puente, también lo metemos en ese saco, están sumergidos en redes sociales. Y por supuesto, el presidente del gobierno. Ahora falta que salga Marlaska también, recomendando cosas. O Álvarez. Es una verdadera vergüenza. Y otra noticia para radicalizar, que se la sumamos a el testimonio de esta chica que acabamos de escuchar ahora, es uno que publica, una información que publica el diario Faro de Ceuta, que hemos citado varias veces estas semanas en Informa Radio. Publican que han detenido a un menor marroquí por un intento de agresión con arma blanca a un vigilante del hospital universitario. Este menor marroquí, según fuentes que consultó este medio, el menor habría amenazado e intentado agredir con arma blanca a uno de los vigilantes de seguridad. De los hechos se han producido en torno de las 4 de las 16 horas en las puertas del principal del Hospital Universitario de Ceuta. El menor habría acudido al hospital de la ciudad exigiendo ser atendido. Allí le indicaron que debía dirigirse a urgencias. En lugar de esto, el ahora detenido se colocó en una habitación que sirve de almacén o mantenimiento. A partir de ese momento es el que se habría iniciado el altercado, que terminó requiriendo la intervención de los vigilantes de seguridad cuando estos pidieron que se saliera del lugar. El menor se dirigió al vigilante. Según las fuentes, los vigilantes trataron inicialmente de evitar que la situación fuera más y que el incidente provocara un mayor revuelo en unas instalaciones sensibles como las que son el hospital. ¿Qué les parece esto? Mientras esto está ocurriendo en Ceuta, tenemos a los políticos españoles, a los gobernantes, a los que están gobernando, de cachondeo en las redes sociales. De verdadero cachondeo. Bueno, más información. Ya por aquí nos están escribiendo, si es verdad, estás radicalizando, estamos radicalizándonos cada día más con estas informaciones. Que bueno, es que no cabe duda de las cosas que están ocurriendo. Mira, el tema de Mónica García. Mónica García niega, ¿no?, que haya una crisis sanitaria o que pueda haber una crisis sanitaria en Ceuta, ¿no? Ella dice, la ministra dice que, bueno, todavía la ministra no, creo que también ha salido por allí de influencer con unas gafas, la ministra, haciendo recomendaciones de gafas por el eclipse. Según ella, dice que no ha supuesto ninguna crisis sanitaria, al tiempo que ha defendido que tanto esta ciudad autónoma como Melilla cuentan con más recursos que nunca y un presupuesto un 70% superior al 2018. García ha detallado en una publicación de la red social X que la llegada de inmigrantes el pasado 30 de julio no ha producido suspensión ninguna de la actividad ordinaria ni ha interferido en la atención a los ciudadanos de Ceuta. aunque algunos autores dicen que hay colapso. Según ha destacado, esta situación de normalidad se ha debido a la diferenciación de los circuitos, de los también de los diferentes esfuerzos de los puntos de asistencia, parte del Instituto Nacional de Gestión Sanitaria y la Dirección Asistencial de Ceuta. Según, no pasa nada, según Mónica García. Y bueno, para cerrar este bloque informativo, lo que le decíamos antes, el gobierno marroquí está pidiendo, está exigiendo, como lo mencionábamos, que el gobierno de España haga una repatriación, exige a todos sus menores no acompañados que vuelvan a Marruecos, que les entreguen esos menores, el gobierno español, a Marruecos. Mientras el ministro Torres, que visitó la ciudad autónoma el día de ayer, dice que para agilizar los trámites el gobierno ha reforzado un 50% del personal de la delegación del gobierno destinado a estos procedimientos. Este esfuerzo se ha orientado no solo en las filiaciones realizadas también por la Policía Nacional, sino a activar los mecanismos administrativos necesarios para facilitar la salida de los menores hacia otros recursos, ¿no? Y entre las alternativas que ve este ministro, ha destacado la reagrupación familiar como prioridad. Reagrupación familiar como prioridad. El ministro ha reconocido, sin embargo, que este procedimiento no resulta sencillo, ya que depende de la voluntad del país de origen, el país de origen que te está pidiendo, Marruecos, se está pidiendo repatriar a estos supuestos menores, repatriar a todos los que tienes allí. Pero dice, te lo está diciendo por otro lado el ministro, que depende de Marruecos y de los propios menores y sus familias. O sea, ya sabemos la estafa que hay con el tema de enviar a estos menores a territorio español, que se le haga todo ese procedimiento administrativo, en el caso de Ceuta los entregan, los reparten por toda la península, menos por supuesto Cataluña y el País Vasco, porque ya le dijeron a Sánchez que no, y Sánchez depende de esos votos, así que el gobierno no va a tocar la tecla de enviarlos a Cataluña, capaz y todos vienen a Madrid, a los vecinos de Hortaleza, capaz todos esos de Ceuta se los meten ahí en el centro de Menas, de allí de Hortaleza, y esperan que aparezcan los padres. Ese modo de estafa, ¿no? Van a aparecer los padres y se los traen también aquí. Después, como decían algunos, bueno, ya capaz de una vez lo meten en el tema de se inventan una nueva regularización y regularizan a esta gente. Porque la regularización que ya hicieron de casi 1.500.000 personas, fue a partir de las personas que entraron a España el 3 de enero. En enero. Ahora se inventarán una nueva regularización para regularizar a estos chavales y a sus familias. ¿Qué os parece? Déjanos en los comentarios en YouTube, en Instagram, en X, lo que te parece sobre estas informaciones. Ya tendrán próximamente en Hortaleza algunos de estos supuestos jóvenes. Mientras, bueno, y se va a emprender una nueva batalla entre la Comunidad de Madrid y el señor Pedro Sánchez. Hay otra información que vamos a analizar y a comentar, pero será en el próximo bloque, una publicación que realizó los compañeros de OK Diario. Ellos titulan "La policía de Ceuta no da abasto. Violaciones diarias a niñas y mujeres marroquíes entre los propios invasores". Y por allí Voz Populi me lo pasan ahora mismo. Voz Populi publica en exclusiva. Marlaska condecoró a varios altos cargos de la inteligencia marroquí semanas antes de la crisis en Ceuta. Oye. Y familias ceutíes trasladan a sus hijos a la península por miedo a la situación. Bueno, eso es lo que se está viendo hasta ahora en la política actual, ¿no? la situación actual en Ceuta, que bueno, que pone en alerta al resto de la península. ¿Qué les parece si nos vamos ya a un corte publicitario y regresamos al segundo bloque? Tendremos con nosotros al compañero de Informa Radio, a J. Camacho. Les recomendamos que cada lunes J. Camacho publica su artículo de opinión en IDATV.

0: Martes. Volvemos.
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17: Estamos de vuelta en La Boca del Lobo en esta temporada de verano, hoy 11 de agosto, son las 10 y 4 de la mañana en la península, 9 y 4 en las Islas Canarias. Y en este bloque vamos a tocar varios temas. Uno de ellos es esa noticia internacional que dijimos en el primer bloque de el potente terremoto, ¿no?, que sacudió a Colombia, el 7.4, ¿no?, que sufrió ayer lunes y ha provocado daños materiales y varios heridos en el departamento de Chocó. El sismo ha generado además momentos de tensión entre la población y varias ciudades del país. El movimiento se registró durante la mañana y tuvo un epicentro, creo que fue a las 7 y cuarto de la mañana hora colombiana, y tuvo ese epicentro en San José del Palmar, en el departamento de Chocó. Situación en la costa del Pacífico colombiano. La profundidad del terremoto ha sido estimada entre 82 y 96 kilómetros. La fuerza del temblor permitió que fuera percibido a cientos de kilómetros del epicentro. El movimiento llegó hasta Bogotá, Cali, que es una de las ciudades que sufrió bastante daño, Manizales y sobre todo Pereira. Escuchábamos ayer a un periodista de la cadena Caracol, de Radio Caracol específicamente, que iba a entrar en directo en ese momento a las 7 de la mañana y había dejado a su hija en la guardería para irse a trabajar. Y cuando ya iba a unas calles después de su trabajo, ¿no?, ocurrió el terremoto, y para regresar duró, y estaba un par de calles, 2 horas. Imagínense la angustia de ese hombre que tenía que reportar lo que estaba pasando en el terremoto en directo, porque lo llamaron de la cadena para que reportara, y estaba regresando a buscar a su hija. 3 calles, 4 calles. De la guardería, y duró 2 horas para llegar allí. Imagínense la imagen, ¿no? En Pereira, donde numerosos ciudadanos abandonaron edificios y salieron a las calles como medida de precaución. En Bogotá, la capital del país, cientos de personas evacuaron sus viviendas y lugares de trabajo después de notar el fuerte movimiento. Las imágenes difundidas a través de redes sociales del terremoto muestran a ciudadanos concentrados en diferentes puntos de la localidad. La situación es preocupante. Se encuentra en Quindío. ¿Cómo es?
18: En Quindío.
17: Quindío, perdón. Capital del departamento de Chocó y una de las ciudades más próximas al epicentro. En primer instante, el presidente recién juramentado, Abelardo Vélez Prieya, tomó el mando de la emergencia. Creo que ya aprobaron y declararon el estado de emergencia en todo el país. Y algo que vamos a analizar un poco más adelante es que tomó el mando y de una vez colocó a cada uno de los ministros en una región, los mandó a cada uno de los ministros a diferentes regiones para que supervisaran las labores de emergencia y para que coordinaran ese mando. Para hablar de esto y de otras cosas más, pues de lo que está ocurriendo en Ceuta, tenemos acá a nuestro compañero de Informa Radio, Jota Camacho. ¿Qué tal, Jota? ¿Cómo anda todo?
19: Buenos días, Rafael. Muchas gracias por invitarme hoy a estar aquí contigo y acompañarte. Pues bien, bien en general, bien porque mi familia está bien, mi familia en Colombia está bien, mis amigos, las personas con las que hemos contactado están todas bien, así que desde ese punto de vista muy contento y a la vez también pues triste porque muchas personas allí lo han perdido todo. Entonces hay muchas personas que en este momento no están durmiendo en sus casas porque las han perdido. Y hay muchas personas que todavía están desaparecidas.
17: Sí, calculaban hasta esta hora de la mañana eran 132 los fallecidos. Y creo que en Pereira, el presidente del Espriela, que es el que está dando los partes informativos, eran 188 desaparecidos nada más en Pereira, imagínate. Sí.
19: Claro, es que fíjate una cosa, bueno, ya sabes que las cifras han pasado menos de 24 horas, entonces es normal que las cifras bailen todavía bastante, cifras que por supuesto y por desgracia se van a incrementar. Esta mañana ya se publicaban 134, dos más fallecidos. Ocurre que Pereira es una de las ciudades más grandes cerca del epicentro. Es una ciudad bastante grande con edificios importantes, construcciones, urbanizaciones, edificios, industria. Y eso es lo que provoca que haya tantos fallecidos y que el grueso de los fallecidos esté en Pereira. Pereira es una ciudad que está a 60 kilómetros del epicentro del pueblecito donde ocurrió. Y allí se concentra el mayor número de fallecidos.
17: San José del Palmar.
19: Sí, es que San José del Palmar es un corregimiento rural muy pequeñito. Tiene 5.500 habitantes, lo que es el corregimiento completo, pero el núcleo urbano son 1.300 y son todo casas bajas, de madera, de barro. Entonces, allí en el propio epicentro no ha habido ningún fallecido. Es lógico. Es una población pues muy deprimida, muy pobre. Y eso, gracias a Dios, y curiosamente es lo que les ha salvado. Aunque les cayera la construcción encima, pues no les va a hacer daño. Pereira, sin embargo, pues hay una cantidad de edificios y muchas personas que todavía están bajo los escombros en este momento.
17: De hecho, veíamos una imagen impactante del hospital de Pereira en la unidad de la UCI, ¿no?, de cuidado intensivo, que se venía abajo completamente. Claro. Y claro, toda la información, todos estos vídeos que estamos viendo vienen de ahí también. Se sintió en Bogotá, se sintió en Cali, que es la segunda que tuvo más daño. Pero Pereira en realidad es alarmante. Y lo que contábamos ahora de este periodista que estaba reportando mientras iba a buscar a su hija, eran imágenes impresionantes. Y apenas... Y a las 7 de la mañana, cuando iban a salir a trabajar, cuando estaban saliendo a trabajar.
19: Sí, la hora exacta fueron las 7:34. Rafa, y hay que poner un poquito en contexto a la gente para que se sitúe y se haga una composición del lugar de qué ocurre en Colombia a las 7:30 de la mañana. No es agosto, España, 7:30 de la mañana. Es una situación muy distinta. En Colombia, las vacaciones de mitad de año son del 15 de junio al 15 de julio. Ahora mismo la ciudad y Colombia, el país entero, está completamente operativo. Allí la vida arranca a las 6:30 de la mañana. Los niños entran al colegio entre las 6:30 y 7 de la mañana. Por tanto, a las 7:30 de la mañana la gente ya está en sus trabajos, los niños están en el colegio y la ciudad está completamente operativa. Y hace 2 horas que se ha hecho de día. Entonces, ese terremoto ha pillado a Colombia en funcionamiento completo. Y por eso muchas personas estaban en edificios. Por otra parte, si lo miras desde otro punto de vista, igual fue bastante positivo que la gente ya estuviese en pie, ¿no?, en marcha, porque eso les permitió evacuar mucho antes. Yo estaba entrando por la puerta de casa y vi a mi mujer al teléfono con mis suegros, con sus padres, y me decía, están evacuando en este momento a mis padres porque hay un terremoto en Colombia. En Colombia es bastante habitual los movimientos telúricos. En Bogotá yo he vivido, te puedo decir, decenas de temblores de movimientos telúricos, pero no tan fuertes. Entonces, a priori, pues eres positivo y piensas, bueno, pues uno más. Me empecé a informar, entré en la radio a informarme y ya fue cuando me di cuenta, porque empezaron la información en el mundo global en el que vivimos hoy, pues se mueve bastante rápido. Ya empecé a darme cuenta que la cosa era bastante preocupante y a intentar contactar pues con mis amigos, familiares. Tengo mucha familia en Pereira, en Armería, en Manizales. Ese es mi origen. Mi abuelo es de Manizales. Bueno, era, falleció ya. Y tú que has vivido hace un mes un terremoto también en tu país, sabes que son horas angustiosas.
17: Sí.
19: Intentar contactar con tu familia y saber, jolín, está pasando una hora, están pasando dos, no sabemos nada. Le estoy mandando un WhatsApp, no tiene el doble check, no me contesta, le habrá pasado algo, estará debajo de un muro o simplemente se ha quedado sin cobertura. Es bastante angustioso y te produce mucha ansiedad hasta que por fin consigues contactar con tu familia.
17: Sí, en comparación con el de Venezuela, aquí sí, en Colombia a nivel informativo, sí, o sea, tú entrabas a los medios de comunicación y están informando. Mientras tanto, en Venezuela había muchas personas dentro del territorio que no sabían que había un terremoto. Sintieron algún temblor, pero no como estos dos países, ¿no? Hay una falla que cruza los dos países. De hecho, hay una falla en la cordillera de los Andes, ¿no? Que Bogotá está ahí en esa falla. Es normal, pero no sabes la magnitud hasta que te enteras, ¿no? Y mucha gente en Venezuela, yo le escribía y decían, oye, un terremoto de tal magnitud, habían dos terremotos. De hecho, le escribía a uno de mis primos y decía, oye, es que duró tan, ¿por qué duró tanto tiempo? Que es lo mismo que ocurrió en, sí. Ayer en Colombia, que duró más de un minuto o así. Que decía, oye, ¿pero por qué tanto? Y habían vídeos que tú veías que la casa se movía, que se movían los coches, que demás. ¿Cuánto duró, no? Ese terremoto. Entonces, claro, en Venezuela los medios de comunicación estaban pasando novelas.
19: Sí.
17: Mientras que en Colombia hemos visto que ya había información, y tanto así que aquí en España nos informamos, pero al momento. Y otra cosa también es la acción del gobierno.
19: Bueno,
17: esta acción del gobierno, sí. Que como tú como colombiano nos puedes comentar esa qué opinas, ¿no? de esta juramentación del nuevo presidente, y que anunció de una vez que se pone al mando de la situación.
19: Mira, tengo que ser honesto, Rafa, yo hasta hace muy poquito no sabía y no me había interesado mucho por la política colombiana. Yo llevo 25 años aquí y es verdad que soy un amante de la política, pero la española, la europea. Y había dejado bastante de lado lo que era la política colombiana, pero sobre todo por rechazo, ¿no? Evidentemente no quiero tener nada que ver, no quiero tener nada que ver con este guerrillero que estaba gobernando el país hasta hace muy poquito, hasta hace 5 días. Pero ese giro que estaba dando la política y la entrada de la Estrella, pues evidentemente nos ilusionaba muchísimo a los que queremos a Colombia, a los que queremos que el país salga adelante. Y entonces estaba yo atento a ver qué iba a hacer este hombre y cómo lo iba a desarrollar, porque al final se está encontrando con un marrón 4 días después de haberse juramentado. ¿Sí? Jolín, lo que se encuentra para poder apoyar al país, estamos esperando mucho de él. Y creo sinceramente, aunque es pronto todavía para sacar conclusiones, pero creo sinceramente que lo ha hecho muy bien ayer. Lo primero que ha hecho es suspender su agenda, ¿no? Que eso es lo que creo que tiene que hacer un presidente en condiciones. Suspender su agenda inmediatamente y ponerse al frente. No delegar, no delegó en ningún ministro. Se puso al frente de la situación. Declaró la emergencia, se dirigió directamente hacia Pereira y está al frente de la situación. Vamos a ver cómo lo desarrolla hoy, pero ya con el país, con el estado de emergencia declarado y él al frente de la situación, pues lo veo muy bien. No nos ha dicho todavía ninguna lista de Spotify.
17: Sí, hasta ahora no.
19: Hasta ahora no nos ha dicho ninguna lista de Spotify, no está de vacaciones, está al frente de la situación como tiene que ser con un presidente en condiciones.
17: Pero es que en Hispanoamérica no tenemos ese tema de las vacaciones. Bueno, yo por ejemplo, nunca vi a ningún presidente de Hispanoamérica irse de vacaciones. Desde México hasta la Patagonia, hasta la Argentina. Y de hecho, yo crecí en la época del socialismo del siglo XXI en Hispanoamérica, y ahí yo no vi nunca ni a Chávez ni a Evo Morales. Evo Morales con sus cosas raras, ¿no? Con niñas y demás. Pero ninguno, ni a Rafael Correa, de vacaciones. Siempre estaban allí, bueno, capaz y se tomaban sus días. Es normal, engañando al pueblo.
19: Pero no una declaración oficial. Exacto. De vacaciones.
17: Ni tampoco los veía haciendo, bueno, en esa época no había TikTok, había era Facebook y todo esto, pero no los veía.
19: A lo presidente,
17: exacto, hablando sus cosas, pero que te digo, no, sí, estoy de vacaciones en la playa, por ejemplo, no sé, Álvaro Uribe en San Andrés, nunca vi eso.
19: Y seguro que estuvo.
17: Claro,
19: pero no de manera oficial, no en un viaje oficial pagado con nuestros impuestos. No moviendo 2 Falcon, no moviendo 60 y pico agentes para que le cuiden, no. Eso, la verdad es que no digo yo que no sea legal. Seguramente habrá una partida presupuestaria para las vacaciones del presidente. No voy a entrar ahí porque no lo controlo. Otra cosa es desde el punto de vista moral. Desde el punto de vista moral, cuando hay una situación de emergencia, un presidente tiene que estar ahí. Desde el punto de vista moral, yo como empresario, si tienes una situación en tu empresa que requiere de atención, pues el primero que tiene que estar es el dueño de la empresa, ¿no? Y tenemos ahí al frente, o deberíamos tener al frente de una empresa y de un país, que es una gran empresa, pues a un buen empresario, a un buen líder, no a una persona que esté de vacaciones. Y este señor sigue en la mareta, a pesar de que tenemos una crisis migratoria o una invasión, según a quien le preguntes. Y a pesar de que tuvimos el tema de los incendios, pues las vacaciones se suspendieron temporalmente. Parece ser que las va a suspender mañana para ver el eclipse. Y se vuelve a seguir de vacaciones.
17: Mira, antes de entrar en ese tema, hay un dato que nos pasan que en 1999 hubo un terremoto en Colombia y en diciembre del 99 un deslave en Venezuela. Uh-huh. Son naciones tan hermanas que también sufren en conjunto.
19: Desastres naturales similares.
17: Sí, ¿no? y en el 2026, en este año, hubo un terremoto en Venezuela hace unos meses y también ahora mismo un terremoto en Colombia. Y de hecho, en el 99 Chávez estaba asumiendo el poder cuando se deslave y da la casualidad que con este terremoto en el 2026 está asumiendo el poder Abelardo Valestrella.
19: Son datos. Datos.
17: Son datos. ¿Qué te parece ahora, no? Si comparamos, ¿no? Cómo está llevando la emergencia el nuevo presidente de Colombia con cómo está llevando las o cómo lleva las emergencias el gobierno de España. Mientras, como tú decías, hay esa invasión, esa presión migratoria en Ceuta. Pedro Sánchez está en la mareta, recomendando listas de Spotify, escuchando música, recomendando cómics, novelas, y ahora se le suma Bolaños con sus viajes, y además la vicepresidenta del gobierno, que de cachondeo, porque yo ya he visto el vídeo por encima, pero ahora cuando lo hemos colocado acá, es que es un cachondeo brutal en las redes, unas risitas. Con lo que se está viviendo en Ceuta, que más adelante hablaremos lo del caso de las violaciones de estas niñas. Pero, oye, es alarmante todo lo que está pasando.
19: ¿Qué podemos esperar de un presidente sin piernas, uh-huh. Rafael? Él es un TikToker regular, ¿no? Regular. Además, un TikToker con seguidores comprados, porque el 80% uh-huh. son bots. Entonces, ¿qué podemos esperar? Mira, las emergencias no son culpa de un presidente. Es decir, ayer ocurrió un terremoto y no es culpa de la Espriella, evidentemente, pero sí es responsable de cómo asuma y cómo afronte esta situación. Ahí es donde vamos a estar y tenemos que ser críticos con cómo lo haga, porque se es presidente desde el primer hasta el último día. Entonces no hay tiempo de calentamiento. Creo que lo está haciendo bien, veremos cómo se desarrollan las cosas en las siguientes horas porque hay mucha gente pasándolo mal. Cuando tú pierdes tu casa... en Europa, cuando pierdes tu casa en Madrid, cuando pierdes tu coche, normalmente tenemos seguros que responden por ello. En Hispanoamérica no es así, y tú lo sabes. Muchas de las personas que han perdido su casa ayer no la tienen asegurada. O sea, es el fruto del esfuerzo, ya no de toda su vida, seguramente de su vida y de la de sus padres o de la de sus abuelos. Y son personas que se han quedado en la calle. Esas personas necesitan ayuda. Estoy plenamente convencido de que el presidente de Colombia no les va a decir si necesitan ayuda que la pidan. Allí está, dando esa ayuda. El primero. Eso es muy positivo. Si siguiera este guerrillero que estaba como presidente hasta hace 5 días, ¿lo habría hecho mejor o peor? Bueno, yo evidentemente tengo... este hombre me produce bastante asco y nada de lo que hace me parece bien después de O sea, partiendo de la base de que es un asesino, de que ha empuñado las armas y es un asesino, pues entonces moralmente no creo que no esté capacitado para asumir una tragedia como esta. Este señor es otra cosa, entonces pues esperemos que lo haga bien. Comparándolo con Sánchez, bueno, de la Espriella no podemos decir todavía más que lo que ha hecho en el día de ayer, pero de Sánchez podemos hablar mucho porque hemos visto cómo ha afrontado tragedias. La Dana, por ejemplo, empezando por el tema de ocultar víctimas. Entonces, aquí no se están ocultando las víctimas. Los datos están saliendo rápidamente y sabemos cuántos fallecidos y cuántos desaparecidos hay. En cuanto a la Dana, tenemos unos números oficiales que en nada se parecen con los que las personas en Valencia, ellas mismas dicen de número de fallecidos. Nunca vamos a saber la cifra exacta de fallecidos porque se ocultaron los datos. Hay muchas personas que perdieron su casa en la Dana que todavía no han recibido ayuda. Y sin embargo, hay muchas de las personas que saltan la valla de Melilla, que llegan aquí en Patera o han estado o han cruzado la frontera en Ceuta, que ya están recibiendo ayudas, que ya tienen un teléfono móvil, muchas de ellas ya están caminando por las calles de Alicante y de Barcelona. Eso nos dice mucho de cómo se afronta una crisis por parte de Sánchez. El tema de los incendios.
17: Bueno, tú sufriste el tema
19: de los incendios. Yo sufrí el tema de los incendios, gracias a Dios, no porque mi casa se viera afectada, y gracias a Dios ninguna de las personas de mi familia. Pero yo tengo el problema de que soy asmático y a mí el humo me afectaba muchísimo. Y yo vivo en Villanueva del Pardillo, que es una zona que estaba asediada por el humo, y tuvimos que salir de allí. No digo que toda la gente del Villanueva del Prado haya tenido que salir. Seguramente la mayoría de los vecinos, y es así, se quedaron. Yo tuve que salir de allí porque pues tenía asma y no podía continuar. Me estaba afectando bastante a la salud y teníamos la oportunidad de marcharnos antes de vacaciones y lo hicimos. Pero sí, estuvimos bastante afectados por el tema. ¿Es culpa de Sánchez directamente la crisis de los incendios? Quizás directamente no, pero indirectamente sí. Hay una ley de montes que tampoco viene del PSOE, viene del gobierno anterior, pero hay una ley de montes que no se ha corregido. Si a nosotros nos prohíbe limpiar los montes, pues evidentemente habrá más posibilidades de incendios. Si tenemos 8 o 12 aviones preparados para asumir emergencias como estas y solamente 2 están operativos, es culpa de Sánchez. Entonces, al final, es cómo asumimos esas crisis. Si simplemente la crisis está medianamente controlada y te vas de vacaciones, pues no creo que no lo estés haciendo bien. Y si 2 días después de que esta crisis se dé por finalizada, de manera oficial, no de manera real, estás apareciendo en redes lanzando tu lista de Spotify de verano, o eres un payaso o nos estás tomando por tontos, o las dos. Desde ese punto de vista creo que podemos analizar bastante bien y la gente lo sabe. Además, los oyentes de Informa Radio saben perfectamente cuáles son las opiniones que manejamos en esta casa y lo que pensamos de este señor. Como decía antes, un presidente sin piernas.
17: Sí, es que de verdad es una vergüenza. Y de hecho, no es que lo digamos nosotros aquí en Informa Radio, es que toda la prensa internacional, sobre todo la italiana y la alemana que está ahí con Sánchez, o hasta Telegraph ahora, han publicado esto. Oye, el presidente de vacaciones cuando hay una crisis en una ciudad, en un territorio, una ciudad autónoma, y que hay amenazas de que próximamente puede ser invadida nuevamente. Mientras, por otro lado, la vicepresidenta, que es la vicepresidenta primera, porque típico socialismo, ¿no? El socialismo, los nombres, los cargos son una autopista.
19: Sí, el asesor,
17: de largo.
19: Del asesor, del asesor, del asesor, del asesor.
17: Eso, cargo tras cargo tras cargo. Entonces, esta es vicepresidenta primera y ministra del Trabajo, Economía y no sé qué. Que, bueno, ministra del Trabajo y recomienda libros de no trabajar, ojo. Y esta ministra, siendo vicepresidenta, ni se ha acercado a ninguno, ni el tema de los incendios, ni a Ceuta. El año pasado, estuvimos aquí comentando, ocurrió los incendios de Galicia. Ella es gallega. Y en vez de, como vicepresidenta, ir y apoyar al gobierno de la Junta de la Junta, en vez de estar allí y apoyar a sus vecinos, no, fue a hacer una manifestación contra la Junta. Yeah. Contra el operativo. Y diciendo que ella estaba de vacaciones, estaba así, habían salido unas imágenes de ella comiéndose unas mariscadas mientras el pueblo gallego estaba sufriendo incendios. Ahora, la que ha montado esta señora, que ya está de salida, que supuestamente medios de comunicación, Sánchez se la va a colocar en otro puesto, o la está postulando por un puesto, la señora no habla en inglés y la va a poner de ahí en la Organización Internacional del Turismo, ahora sale con una lista de libros. Por lo menos Sánchez dio su lista de libros con una risita y ya está, una risa tonta. Pero esta señora es con un cachondeo brutal. Y colocábamos ese vídeo, ustedes lo han visto ahora mismo, o ese audio, los que nos escuchan por a través de la radio. Colocábamos el audio de Yolanda y luego la de una chica en Ceuta, bueno, obstinada, devastada, diciendo que no puede ni sacar a su perro a orinar, una perrita, que sacar a la perra que me en la calle, es que no pueden. ¿Ah?
19: Esta señora, bueno, dices tú que no sabe hablar inglés, el español también lo habla con dificultad.
17: Ah, bueno, sí.
19: Porque hay que echarle de comer aparte para entender a esta señora lo que dice. Hacemos cosas chulísimas, es su frase. Mira, sí. El año pasado, porque ella ya tiene por costumbre todos los años recomendar libros, ¿no? Y el año pasado recomendó en la Feria del Libro uno que, ministra de Trabajo, recomendando un libro que se llama La Abolición del Trabajo. Y dice que su objetivo como ministra es que se cumpla ese libro. Mm. Es un chiste. Esa mujer es un chiste. Y
17: se da la mano con Petro.
19: Sí, bueno, al final los socialistas están todos cortados por la misma tijera. Ella es un halo presidente, efectivamente. Ella sí, pero es que al final es todo lo mismo. Y son discursos copiados. Yo creo que son franquicias, porque si tú observas los discursos de Pablo Iglesias y los discursos de Pedro Sánchez, son copias de discursos de Hugo Chávez. Y con Petro pasaba tres cuartos de lo mismo. Y además, cuando digo copias, no digo que hayan sido ligeramente plagiados. No, es que son tres o cuatro párrafos exactamente iguales, muy estudiados, que los han dicho estos tres personajes, los han dicho. Además, mira, yo siempre lo digo en mis redes sociales o cuando publico algún artículo, no me creáis nada de lo que yo digo, no me creáis nada, investigadlo por vosotros mismos, entrad en la web y miradlo por vosotros mismos. Los discursos de Yolanda Díaz, inteligibles. Las imágenes del año pasado recomendando el libro de la abolición del trabajo. No es porque lo diga yo, entrad vosotros y miradlo. Mirad comparativas de los discursos de Chávez y los discursos de Sánchez. Son franquicias, son discursos franquiciados, son exactamente los mismos. Pues eso es lo que tenemos actualmente. Y tenemos a estas personas que nos están gobernando con cachondeo, con risitas, y esto es para tomárselo en serio, que hay gente pasándolo muy mal, que hay gente que ha perdido sus casas, que hay gente que ha perdido la vida, que hay gente que no puede salir de sus casas en este momento en Ceuta, porque lo que ellos llaman una crisis migratoria, mira, una crisis migratoria es cuando se incrementa porcentualmente el número de inmigrantes por metro cuadrado en un espacio de tiempo determinado. Cuando ocurre la entrada de 80.000 personas en un territorio de 8.000, no es una crisis migratoria, es una invasión. Que la izquierda lo quiere llamar de otra manera, bueno, pues la izquierda se tragará el cuento y seguirán votando a su presidente porque es guapísimo. Pero nosotros evidentemente eso no lo creemos y no lo vamos a tolerar y tampoco vamos a repetir ese discurso. Estamos hablando de una invasión. Y cuando tenemos una invasión delante, no podemos salir haciendo el tonto en redes sociales. Mm. Por responsabilidad. Ni nosotros, personas que colaboramos en medios de comunicación, ni mucho menos servidores públicos pagados por y con nuestros impuestos. No pueden salir haciendo el tonto. Hay que respetar el dolor de las personas. Y eso es lo que hacen y eso es a lo que se dedican.
17: Mira, mientras, como tú dices, están Pedro Sánchez y su comitiva de influencers, pagado con los impuestos de todos los españoles, Yolanda Díaz, Bolaño, y bueno, y por allí también estaba Pachi López, ¿no?, de viaje. Aunque Pachi López no ha salido diciendo nada, pero sí con una fotito por allí en Osaka. Mientras todo esto, esta gente está de vacaciones, en Ceuta la Policía Nacional, esto es información de los compañeros de OK Diario, están recibiendo a diario llamadas de agresiones sexuales cometidas por inmigrantes ilegales marroquíes que entraron en esta invasión a Ceuta. Según estas agresiones, son perpetradas tanto por menores como por adultos a sus compatriotas, a estas niñas, las víctimas, tanto niñas como adolescentes y mujeres marroquíes. Esta es la cruda realidad que vive actualmente en las calles de Ceuta y este medio que diario se puso en contacto con Jupol y sacaron algunos testimonios. Mira, se han producido muchas violaciones, esto lo decía Laura García, portavoz del sindicato. En cada uno de los turnos recibimos llamadas comunicando nuevas agresiones. Además, el sindicato destaca que todavía no se ha producido detenciones por ninguno de los hechos, por lo que los autores aún se encuentran deambulando por Ceuta. Y como ha informado recientemente el diario, ¿no?, que el diario, entre el pasado 30 de julio y el 5 de agosto ya habían contabilizado al menos 10 agresiones sexuales y entre las víctimas había niñas marroquíes de 14 años, imagínense, la hija de cualquiera de vosotros.
19: La mía, que tiene esa edad.
17: Imagínate. A raíz de los hechos, las afectadas, se presentaron en el hospital o fueron conducidas por los policías en la revisión forense. Algunas presentaban a primera vista lesiones genitales. ¿Qué te parece esto?
19: Mira, dices tú el tema de estos violadores, menores de edad y mayores de edad, que los hay de todo tipo, ¿no? Al final son sus costumbres y hay que respetarlas. Pero yo invito a nuestra audiencia que investiguen sobre un señor que se llama a ver, que sí, lo tengo por aquí. Hassan Sarr, portero de la selección sub-17 de Senegal. Esta noticia la he publicado hoy en mis redes sociales. Este señor dice tener 16 años. Yo creo, a mi juicio, que está ya a puntito, es carne de caramelo, carne de cañón para un examen de próstata. Este señor tiene 40 años por lo menos y a nosotros nos lo quieren colar, bueno, o a su selección, o de cara al mundo como un mena, es un mena de 16 años. Eso es lo que pasa muchas veces aquí con toda esta gente que nos están trayendo a la península. Y ese es uno de los problemas más grandes que tenemos ahora mismo como sociedad. Yo soy padre de dos niñas, una de 14, casi 15, y una niña de 19. A cualquier persona, cualquier padre de familia, a cualquier persona que tenga corazón, que sea empático, que ame al prójimo, le dicen, oye, mira, es que hay un niño, un refugiado de guerra, que lo está pasando muy mal, que está pasando hambre, que está sufriendo, pues evidentemente tú no le dejas tirado, le quieres ayudar. Entonces, ese es el problema. Tenemos una sociedad española empática con personas que necesitan ayuda y eso es perfectamente loable y entendible. O sea, ¿cómo nos vamos a poner en contra de alguien que tiene buen corazón y quiere ayudar a su prójimo? Personas que vienen de África y que lo están pasando muy mal. El problema de todo esto es que nos estamos dejando engañar porque ni vienen de países en guerra ni son menores de edad. Son tiarrones de 2 metros de alto por 2 metros de ancho.
17: Que tienen hasta mejor
19: Vamos, desde luego. O sea,
17: tienen mejor físico que tú y que yo.
19: Y comen mejor.
17: Yendo al gimnasio, de hecho.
19: Efectivamente. Y que llegan aquí con sus palos de selfie, con sus teléfonos móviles, que algunos de ellos, como hemos visto, algún influencer con cochazo y con casa, y nos lo quiere vender como mena, que vienen refugiados. No es así. No nos tenemos que dejar engañar. No son menas. Son tiarrones. Son un ejército. Eso es lo que nos está invadiendo, un ejército. No son personas que vienen pasándolo mal, no son personas que vienen con hambre y que están huyendo de una guerra, porque Marruecos no es un país en guerra. Entonces, simplemente nos están invadiendo. Y la crisis que tenemos en Ceuta con esos menores y mayores que están cometiendo violaciones, evidentemente, la gente en Ceuta, los españoles, están encerrados en sus casas. ¿Cuáles son las personas, las mujeres más vulnerables en este momento? Pues las que han llegado con ellos y están violando a esas niñas y a esas mujeres. Tenemos 10 casos reportados de agresiones sexuales. Hay un caso reconocido y ya además condenado a 16 meses de prisión que le han conmutado la pena por una expulsión de 5 años. Es decir, ¿qué tenemos en este momento?
17: De 5 años, pero entonces en 5 años puede volver.
19: Que va a volver el 15 de agosto con la nueva llamada. Imagínate. O sea, a este señor le echan y el 15 de agosto vuelve a entrar aquí. Porque
17: vuelve a violar.
19: Y vuelve a violar como ya lo ha hecho, porque es un condenado por violación. Este señor tiene antecedentes penales y tiene una condena en firme por violación.
17: Ojo, pero es que Televisión Española te está diciendo que son licenciados y son diplomados.
19: Ingenieros, sí, ingenieros de nado. No es así, abramos los ojos. Si yo no critico a una sociedad española, con corazón. No critico eso. Lo que critico es que seamos ciegos y que seamos tan ingenuos de creernos que realmente es así. No es así. Para el 15 de agosto se está preparando un nuevo salto o un nuevo nado. Tenemos una frontera que es de vergüenza. Han puesto ese churro que tú comentabas allí.
17: Un chorizo ahí, una chistorra.
19: Si fuese una chistorra no pasaban.
17: Sí. Una chistorra hasta de coldo.
19: Claro. Entonces están preparando ese nuevo salto y lo van a perpetrar porque como tú comentabas esta mañana, lo que ocurrió hace un par de semanas no fue un evento aislado, es un evento preparado, fue una prueba. Ya se han dado cuenta con esta prueba lo que pueden llegar a hacer y lo hicieron con 80.000 personas. El 15 de agosto se prevé que más de 250.000 personas vuelvan a intentarlo. Entonces aquí podemos sacar dos lecturas. ¿Qué es realmente lo que ocurrió? Que entraron 80.000 y se fueron 78.000, porque lo que nos vende la izquierda es, mira qué buena gestión. Además lo decía el presidente y lo decía uno de sus ministros, el ministro tuitero. Mira qué gestión ha hecho nuestro presidente que ya ha devuelto a la mayoría de las personas que entraron. No, ese no es el dato. El dato es que han violado nuestras fronteras y lo hemos permitido. El dato es que entraron 80.000 personas y han devuelto a 78.000. El dato es que hay 2.000 que se han quedado aquí y que nos quieren traer 1.300 a la península, que ya algunos están llegando. Ese es el dato. No podemos permitir que 1.300 personas estén vagando por la península sin antecedentes penales.
17: Sí, sin saber
19: que... Y sin saber que tienen a cuestas.
17: Porque hasta te lo dicen. No, te lo dicen. Yo fui expulsado de tal país, de Europa, porque cometí un delito y me dijeron, entras a la cárcel o te mandamos a Marruecos. Bueno, yo el tío regresó, está aquí en España y capaz está entre los que está solicitando asilo. Uh-huh. Porque ya esta gente sabe que quedándose... Y bueno, ya lo hemos visto en las imágenes, cada vez son más esas chabolas en la playa, el trampolín. Por aquí nos decía Vivenzo, Chabolandia, es Ceuta, España, resultado de efecto llamada del PP-PSOE, decía Vivenzo acá en YouTube. Y es verdad, sí, es un barrio, montaron su barrio allí en la playa y ya saben que les van a dar asilo y por eso es que se van a quedar ahí. ¿Quién les diría que le van a dar asilo? Claro, desde Marruecos dicen que son las mafias, pero capaz es la Cruz Roja, el mismo gobierno, que es el efecto de esa llamada. Bueno, los que vengan le damos papeles.
19: Son los futuros votantes uh-huh. del PSOE. ¿Por qué a la izquierda le gustan tanto los extranjeros solo si vienen de África? ¿Por qué a la izquierda no le gustan los venezolanos, uh-huh. los colombianos? ¿Por qué no gustamos? ¿Por qué no votamos a la izquierda? Evidentemente, si yo vengo de un país... del que he tenido que salir porque un gobierno socialista dañó el país y tengo dos dedos de frente para no volver a votar a un gobierno socialista. Y en mis redes tengo haters muy necesarios, por cierto, porque si no tuviera haters estoy haciendo bien. Tengo muchos haters en mis redes sociales que me dicen, si no te gusta España, vete. Pues oye, yo les contesto, si te gusta tanto el socialismo, vete a Cuba. Claro. Vete tú que eres quien está dañando este país. Yo estoy aquí luchando por este país, luchando por sacarlo adelante. ¿Por qué no saqué adelante Colombia en su momento? Pues porque tenía 18 años. 18 no son 46, pues evidentemente no es lo mismo. Sí me gusta defender a mi país y sí me gusta ir en contra y luchar contra estas leyes progresistas y socialistas que tanto daño nos están haciendo. Y repito, porque viven de gente de buen corazón. Gente buena. Yo no digo que las personas de izquierda sean malas. Lo que son es inocentes. Inocentes que se dejan creer todo lo que nos están contando y lo que nos están vendiendo con estos supuestos menas que no lo son.
17: Mira, por aquí nos dice Paco, se puede ser fascista, pero es que sois malas personas. Sí, somos muy malas personas, uh-huh. demasiadas malas personas somos. Muchas gracias por tu comentario, Paquito, y gracias por darnos visualización, que estás ahí pendiente. Mira, Carmen dice, este gobierno está con esa actitud de, con el jiji, jaja. Piensa que se les termina la vida padre y pone unos saquitos con dólares que se están pegando a costa de los españoles que les pagamos esos gastos monumentales del gobierno. Sánchez es un psicópata y un sociópata. Bueno, lo que nos dice la gente por YouTube. Y es increíble el tema de que hasta ahora, con estos casos de agresiones sexuales, ninguna feminista jota ha alzado la voz. Si fuesen españoles, heterosexuales, si fuesen blancos fornidos de Noruega, así como Haaland, imagínate, ahí sí salen corriendo Carla Galiote, Sara Santolaya y ese combo, ¿no?, de feministas. Pero claro, como son magrebíes y en su caso marroquíes, ahí dicen, oye, Irene Montero no ha aparecido. Con eso te digo todo.
19: Yo le mandé un mensaje a Irene Montero a sus redes sociales y les dije, este es el momento, Irene. Sola y borracha te quiero ver andar por Ceuta. Mira, mucha gente me dice que mezclo temas, ¿no? Yo principalmente lo que defiendo es esta cultura, o ataco esta cultura woke. Estoy en contra de ese feminismo hegemónico y últimamente hablo mucho del tema de la inmigración ilegal. ¿Por qué me subo al carro de hablar de inmigración ilegal si mi fuerte es hablar de la agenda progre y del feminismo? Porque está todo directamente uh-huh. relacionado. Es decir, tú no puedes ser feminista y defender la entrada de personas en los cuales, en esos países, la mujer es un muñeco al que puedes usar y tirar. Tú no puedes ser feminista y defender a personas que para las cuales la violación es parte de su actividad sexual y lo ven como algo normal. Además, es que les preguntas, ¿por qué has violado? Bueno, porque la violación es algo normal y lo ven como algo normal en sus países. Pues eso es lo que estamos importando. Evidentemente son temas directamente relacionados. No puedes estar a favor de la igualdad e importar estas culturas en las cuales la mujer tiene que caminar tres pasos por detrás. La mujer es un cero a la izquierda en estos países. ¿El machismo existe a día de hoy? Por supuesto que sí, en estos países. Y eso es lo que estamos importando. España es un país en el cual la mujer tiene muchísimo valor. ¿Fuimos machistas en Hispanoamérica? Por supuesto. ¿Era España machista en los años 40, 50, 60? Por supuesto. A día de hoy no lo es. ¿Que se pueden contar casos de algún machista con los dedos de una mano? Mira, la Ley Integral de Violencia de Género dice que cuando un hombre maltrata a una mujer, lo hace por su condición de mujer. Y aquí podemos tirar mucho del hilo. Lo hace por muchas razones, pero lo está haciendo porque es mujer. Mientras que cuando hablamos de estas personas que vienen de estos países en los cuales la cultura es completamente radical y radicalmente diferente a la nuestra, cuando atacan a una mujer sí lo hacen por su condición de mujer. Y sin embargo, con la ley en la mano, Rafa, con la ley en la mano, a ninguna de estas personas se le puede acusar por la Ley Integral de Violencia de Género. Porque para que se les acuse de violencia de género, esa mujer tiene que haber sido su pareja o expareja. Como se le está encontrando por la calle y la está violando por su condición de mujer, no se le puede acusar por violencia de género porque no era su pareja. Esas son las contradicciones que tenemos en este momento. Y por eso está tan relacionado la inmigración ilegal con el feminismo hegemónico que tenemos actualmente.
17: Mira, vamos a escuchar a una mujer. Ella es Julia Calvet. Ella es representante de Vox, diputada al Parlamento de Cataluña, lleva las juventudes de Vox. Ella dice lo de Ceuta es una nueva emergencia nacional y el PSOE y Pedro Sánchez dejan muchas preguntas y ninguna respuesta. Vamos a escuchar a Julia Calvet.
18: ¿Desde cuándo sabía Pedro Sánchez que existía riesgo de una entrada masiva en Ceuta? ¿Quién miente sobre los avisos previos, Marlaska o los servicios de inteligencia? ¿Cómo puede sostener el gobierno que la invasión era imprevisible cuando durante los días anteriores se estaba produciendo un incremento de las entradas ilegales? ¿Conocía el gobierno los mensajes difundidos en redes sociales marroquíes alentando o convocando a entrar en Ceuta? ¿Realmente pretende el gobierno que los españoles crean que decenas de miles de personas pudieron concentrarse y desplazarse hacia nuestra frontera sin que nadie detectara nada? ¿Puede asegurar Pedro Sánchez que ninguna autoridad marroquí colaboró, facilitó o toleró deliberadamente la invasión?
17: ¿Qué opinas tú? ¿Sabía o no sabía?
19: No.
17: ¿Ellos no sabían qué era lo que iba a pasar?
19: No tenían ni la menor idea. Lo sabíamos nosotros, pero sí. Ellos no.
17: Bueno, yo estaba era pendiente de armar los TikToks de esto del fin de semana que sacan, capaz ya lo tenían grabado.
19: Mira, yo
17: o guionizados.
19: Yo publiqué en redes sociales el tema de los avisos del CNI y claro, se me echaron encima, pero ¿lo sabías tú? O sea, ¿te avisaron a ti? Digo, sí, hombre, me llamaron, dos veces me llamaron, a ti no te llamaron. Claro que lo sabían. O sea, han despedido a la mujer esta que alertó.
17: ¿No? Sí, a la que publicó el informe. Sí, la han despedido. 49.000 inmigrantes que hasta esa hora había entrado. Claro. Ahora mismo, mira, es que de hecho viene has dado en clavo porque han publicado la actualización de las cifras. Uh-huh. El gobierno ahora dice que fueron 72.000, no fueron 70.000. Uh-huh. Entonces esta mujer la echaron por decir que eran 49.000 en ese momento.
19: ¿Y ahora qué van a hacer?
17: Y ahora...
19: ¿La van a restituir en el cargo?
17: Y nadie quiere tomar el puesto, según informaciones que han publicado. Nadie quiere tomar el puesto
19: de
17: señora.
19: A ver qué dices ahora. Si yo, por hacer mi trabajo, me vas a destituir. Lo sabían. Por supuesto que lo sabían, como ahora saben que el 15 de agosto va a pasar algo y por eso han anulado todas las vacaciones de las fuerzas y cuerpos de seguridad del Estado, excepto de la policía, que todavía no habían dicho nada. Porque no han anulado las vacaciones de nuestro presidente. Él es el que tiene que estar al mando de todo esto. Sabemos que el 15 de agosto se está preparando esto. Sabemos que la policía marroquí llevó en camiones hasta la frontera a decenas de personas para que hicieran la invasión. Lo sabía todo el mundo. Los únicos que no... los que lo sabían y no hicieron nada fueron pues las personas que nos gobiernan. Marlaska, evidentemente, no hizo nada. Marlaska, que se acaba de comprar una mansión en el Escorial de 1.300.000 euros. Ese no hizo nada. Entonces, ¿qué van a hacer ahora el 15 de agosto? Porque ahora sí que lo sabe toda la audiencia. Ahora lo sabe todo el mundo que el 15 de agosto se está preparando esta nueva entrada. ¿Qué van a hacer? ¿Qué están preparando? Porque yo no veo que esté llegando allí las Fuerzas Armadas. No veo que esté...
17: Bueno, los que están ahí, hasta ahora, los que están ahí les quitaron las vacaciones. No se van de vacaciones, ni de permiso, ni nada. Mira, acabas de mencionar a Marlaska. Y es que nos pasan desde Asturias Astur critica la inusitada celeridad de Marlaska al tardar solo 4 horas en derivar a la Guardia Civil la petición de información sobre el uso de una Zodiac, del cuerpo para el ocio privado de Sánchez. ¿Sabe que Pedro Sánchez, aparte de echarse su chapuzón en la piscina de la Mareta y de bañarse allí en el mar, en esa costa que creo que es más de 1 kilómetro de perímetro para que nadie se les acerque, aunque ya le han tomado varias fotos, este señor también se va, de paso de montar sus TikToks, se va a bucear mientras está pasando lo que está pasando. Y por ahí lo han pillado, ¿no? Y hasta hoy está criticando esto, ¿no? Porque está utilizando recursos de la Guardia Civil para irse de buceo, ¿no?
19: Mira, Begoña Gómez no tenía pasaporte, lo tuvo que pedir la autorización al juez Peinado, que le pidió de vacaciones. El juez suplente le dio la autorización para ir a Reino Unido a la graduación de uno de sus hijos, ¿no? Hasta ahí podemos estar de acuerdo. Yo incluso estuve hablando de este tema en persona con Javier Pérez Roldán. Y yo le decía a Javier, porque Javier estaba de acuerdo en que le dieran el pasaporte para que se fuese a la graduación de su hija. Y le decía, pero Javier, es una persona condenada. Bueno, pero es una persona investigada. ¿Cómo le vamos? Hay riesgo de fuga. ¿Cómo le vamos a dar el pasaporte? Y Javier me decía, bueno, al final nosotros, ¿por qué abogamos? Por la familia, ¿no? Pues esta señora tiene derecho a reunirse con su familia para el tema de la graduación de su hijo o su hija.
17: Era la hija, sí.
19: Si se decide fugarse, mejor incluso, ¿no? Porque nos va a dejar, no, se va a quedar en evidencia. Vale, lo entendí de esa manera. Entiendo que una madre tenga derecho a estar con su hija en la graduación. Con su dinero, no con el mío. ¿Por qué tiene que ir en un avión oficial a una graduación? ¿Por qué pago yo con mis impuestos una situación que es personal y familiar suya? No es un asunto de Estado. Del mismo modo que en este momento estamos pagando unas vacaciones a cuerpo de rey para 2 personas que están ejerciendo sus vacaciones particulares. Lo comentábamos al inicio de esta charla. ¿Es legal que un presidente tenga estas vacaciones? Bueno, pues seguramente será legal. ¿Es moralmente correcto que las esté teniendo en una situación como esta? No. Y luego, ¿es moral y legal que estemos pagando esas vacaciones con nuestros impuestos?
17: Y si la comparamos con la de Giorgia Meloni, que se paga sus propias vacaciones, es una crítica cada año de que Giorgia Meloni asumió el cargo en Italia, ¿no? Siempre es la misma comparación. Oye, Pedro Sánchez en la Mareta, que de paso cada año se remodela algo en la Mareta y hay un presupuesto para obras en la Mareta, y mientras tanto la primer ministro de Italia, bueno, se paga sus vacaciones.
19: Hay un presupuesto para catering, hay un presupuesto para plantas, para la ornamentación, hay un presupuesto para esos 60 efectivos que le están cuidando, hay un presupuesto para sus movimientos en el Falcon. Mañana, cuando venga a Guadalajara a ver el eclipse, seguramente se moverá un Super Puma y se moverá un Falcon. Es decir, todo eso lo estamos pagando nosotros. Y todo eso, la Agenda 2030 dice que el tema de los combustibles, que el tema de los vuelos, que intentemos evitar, pero él sí se mueve en un Super Puma. Quédate en la Mareta y mira el eclipse desde allí. También lo puedes ver desde allí.
17: Así es. Mira, Javier García Isaac, sabes que cada día publica un artículo de opinión en EDATV News, que también lo pueden ver a través de las redes sociales. Hoy el artículo que ha publicado el director de Informa Radio es dedicado a Nino Bravo y lo titula Nino Bravo, la voz que nunca se apagó. Así que los amantes de Nino Bravo, vayan a EDATV y lean esa dedicatoria que le hace Javier García Isaac al cantante español. Ojo, seguimos con información. Y bueno, y los comentarios que están diciendo, hay 2 panchitos hablando mal de España. Nosotros sí. No estamos hablando de España.
19: No
17: estamos hablando del país que nos acoge. No sean tan estúpidos y tontos. Estamos hablando del gobierno. Una cosa es el gobierno y otra cosa es el país, otra cosa es la nación. Nosotros estamos criticando al gobierno, estamos criticando a España. Y les digo que si aquí pasa algo en España, los primeros que vamos a salir somos nosotros, porque nosotros también queremos España. Nosotros valoramos lo que fue España y lo que es España. No criticamos al gobierno de España, el gobierno socialista del Partido Socialista. Eso es lo que estamos criticando. No estamos criticando ni la españolidad, ni el país, ni demás. El país que nos acoge sí es España, pero nosotros no nos acogió el gobierno de España. Uh-huh. El gobierno de España no nos ha regalado nada. Porque tú has recibido ayuda.
19: No, jamás he cobrado una sola ayuda.
17: Yo tampoco. Y nosotros desde acá, sobre todo en los programas que llevamos, criticamos la inmigración ilegal y criticamos a aquellas personas, a aquellos inmigrantes que se aprovechan de esas ayudas del gobierno para venir aquí a no hacer nada. Y son personas que no solo, sobre todo yo personalmente critico, no solo a los que vienen en patera, sino también los que vienen por el Prat y los que vienen por Barajas. Sí. Por Barajas. Sí.

0: que yo vengo, porque mis orígenes vienen, y soy muy crítico con las personas, muchos colombianos que están aquí en España y hablan mal de algún, ¿a qué viste de aquí? Y así como dice el Pánfilo, este, que es, si todos no estamos hablando mal del país que nos acoge, y sí, no viviendo de ayudas, 25 años de vida laboral, un mes he cobrado de paro, nunca he cobrado una ayuda, por lo tanto, no tengo nada que decir de nada bueno de las personas que viven de ayuditas y que están aquí a cuerpo de rey viviendo del cuento.
1: Mira, información, ¿no?, que nos llega desde Europa, ¿no? Suecia critica la regularización masiva de Sánchez y la califica como de muy mala idea. El primer ministro de Suecia calificó, como le acabo de decir, de muy mala idea y poner en marcha medidas que ponen en peligro la estabilidad de Europa, en alusión a las políticas de regularización del gobierno de España, ya que podrían desencadenar una crisis migratoria como la de 2015. El primer ministro ha advertido de que las políticas de España también les perjudica especialmente a ellos como europeos, ya que la experiencia muestra de que muchas personas que vienen a Europa prefieren ir al norte, tal y como ocurrió en el 2015, según ha manifestado en una entrevista para el Financial Times, publicada el martes y que recoge Europa Press. Así que, bueno, están en alerta toda Europa por el tema de esa regularización masiva que supuestamente eran 500.000.
0: Ellos ya sabían desde el principio que no.
1: Y de hecho, nosotros hemos hecho reportajes y hemos criticado ese tema de la regularización masiva y el por qué ese efecto llamada. Había gente que estaba optando por esa regularización y tenían ni un mes haber llegado.
0: Y gente que llegó después.
1: Y de hecho, gente que sabes que no van a venir a trabajar.
0: Claro, a vivir de ayudas, a tener hijos y a cobrar más que muchos abuelos españoles que tienen una pensión de 400 euros. Mira, ocurre que muchos hispanoamericanos, como yo, como tú, cuando llegamos a España decidimos hacerlo, entre otras cosas, huyendo de ese socialismo, y por un país que, aparte de ser muy interesante y tener una cultura muy rica, comparte con nosotros el idioma, y eso nos ayuda a integrarnos. Y es la razón por la que muchos hispanoamericanos escogemos España. Ocurre algo parecido con el tema de los marroquíes que vienen aquí. Cuando vienen a España, muchos de ellos utilizan España simplemente como trampolín para llegar a Francia, a Bélgica, porque son países que comparten su idioma, el francés, y que les gusta mucho más estar allí. Y lo entiendo. Por eso están tan preocupados, evidentemente. Porque España no es el destino final para muchos de ellos, sino que España es la puerta de entrada. Y por eso nos están mirando como el apestado de Europa, porque nos estamos comportando como los apestados.
1: Mira, Jota, ¿sabes que tenemos un sorteo en Forma Radio de los libros de Javier García Isaac? ¿Estás enterado, no?
0: Sí, me he enterado. 4 libros, ¿no?
1: No has participado hasta ahora.
0: Yo ya tengo el libro.
1: Ah, ya lo tienes. Bueno.
0: Ya lo tengo autografiado.
1: Bueno, mira. A todos, los invitamos a todos a que ingresen a las redes sociales de Informa Radio, Informa Radio, arroba Informa Radio, guión bajo en X y arroba Informa Radio en Instagram. Allí está colgado un vídeo de nuestra compañera Macarena Martínez dando los puntos de...
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0: Lo bueno se hace esperando. Primero, disculpas porque problemas ajenos a nuestra voluntad han hecho que hoy en este directo nos retrasemos 10 minutos. Y eso es algo imperdonable, querido el caudillo. PSOE, ¿quién es el culpable? Pues, buena pregunta. Lo que no puede ser es que la vicepresidente del gobierno, la Chiqui Montero, que la verdad, y lo digo sin mala intención, debería haber algún tipo de test antidrogas antes de que esta mujer hable en los mítines. La última barbaridad de esta palurda, de esta Choni, de esta Charo, es poner en duda la presunción de inocencia. Según ella, vale el testimonio de una joven para criminalizar a un hombre. Y la otra barbaridad es que ha criticado las escuelas de negocios, por cierto, donde hace negocio la mujer del presidente, y las universidades privadas, por cierto, donde impartió clase y donde también estudió el presidente del gobierno. Yo estudié en la Complutense. De esto vamos a hablar, y vamos a hablar de la última jugada que veníamos comentándolo en los últimos meses, la inhabilitación de Marine Le Pen. No es casual. Van a inhabilitar a Marine Le Pen, si pueden también a Santiago Abascal, van a ilegalizar Alternativa para Alemania. Ahí se prepara la mundial y tenemos que estar preparados porque la guerra no está en Ucrania, la guerra la tenemos en Europa, la tenemos patriotas contra globalistas y cuanto antes despertemos, mejor, porque si no, acabaremos en el talego, pero nosotros. Alejandro, ¿cómo estás?
1: Muy bien, bueno, muy bien por decir algo, porque ante estas noticias uno no puede estar muy bien con lo que ha pasado en Francia. Y yo la verdad es que me asombra, bueno, más que me asombra, estoy expectante a ver cómo condenan a Christine Lagarde, por ejemplo, que fue condenada en su día, o a Ursula von der Leyen, una por desvío de fondos públicos y la otra por el tema de.
0: Bueno, Jacques Chirac, todo el mundo sabía que era un corrupto, pero esperaron a que ya estuviera fuera de la presidencia, fuera del Elíseo, para empujarle. ¿Os acordáis de aquello, no? ¿Por qué? Porque había que vencer al padre de Marine Le Pen, precisamente.
1: Exacto.
0: Es decir, lo que estamos viviendo, y lo último, que nadie piense, porque hay gente que me dice, es que a mí me cae muy mal Alves. Sí, a mí también. No les voy a decir eso, no. Pero un tío se ha pasado 2 años en el talego. Nos puede caer muy mal, pero se ha pasado 2 años en el talego. Y una pájara como la Chiqui Montero ha venido a decir que la presunción de inocencia no puede estar por encima del testimonio de una joven mujer.
1: Pero agárrate que esto, a ver.
0: Por eso digo que va todo hilado, ¿eh?
1: Sí, pero vamos a ver. Un tribunal condena a Dani Alves, ¿bien? Y un tribunal superior lo que hace es decir, señores, las pruebas no confirman el testimonio. Es decir, la grabación en cámara no confirma el testimonio de la chica. Y da igual que el otro haya cambiado de versión 20 veces. Lo único que cuenta son las
0: El otro
1: pruebas.
0: cambia de dimensión para intentar salvar su matrimonio.
1: Lógicamente, pero
0: Decirlo, ¿eh?
1: las pruebas que es el vídeo con el que se va al baño, no coincide con el testimonio de la chica. Y entonces, lógicamente, o sea, nadie niega que ocurrieran los hechos, pero las pruebas son las
0: No,
1: más luego que tenía
0: si yo
1: restos.
0: no niego que se la zumbara,
1: No,
0: sino
1: no,
0: que
1: pero.
0: lo que yo pongo en duda es que no fuera queriendo o no, pero insisto, hay que presentar pruebas. Lo que no puede ser es que cualquier, según la Chiqui Montero, cualquier testimonio de una mujer está por encima de la presunción de inocencia. Yo eso es una
1: Y
0: barbaridad.
1: además la felación ocurrió.
0: Sí.
1: Ocurrió porque hay pruebas de
0: Eso
1: ADN.
0: está demostrado y no se tuvo en cuenta en el primer juicio. Y estoy seguro, perdóname, Alex,
1: Te perdono.
0: Fernando, que en primera instancia, hoy lo comentábamos en la boca del lobo, suelen pasar este tipo de cosas por la presión y el miedo que tiene el primer juez. Porque claro, si no la Chiqui Montero o la delincuente de... Sí, delincuente, porque es desde que se levanta destila odio, me refiero a la borrica Irene Montero, delincuente filosóficamente o metafóricamente hablando, resulta que se le hubiesen echado encima al juez de turno.
2: Mira, yo creo que este caso, no por el caso en sí, sino por las palabras ayer de esta señora que o es imbécil rematadamente o es una infiltrada, que puede ser, una infiltrada realmente antifeminista.
0: Sí,
2: Digo, y ahora explico por qué. Digo, que este caso debería utilizarse de una forma, pues, como paradigma de lo que está pasando. Por varias razones. La primera de todas, como digo, es que una, bueno, lo primero que quiero decir es que a mí Dani Alves me cae muy bien, me siento muy simpático y era un grandísimo futbolista. Lo primero. Pero que además que es verdad que
0: es de tu equipo.
2: No, que es un tío muy simpático y además sí. De mi equipo, pero eso
1: era en este futbolista, caso, sí, era en pasado, ya no.
2: Sí, no, luego se fue a jugar a México tal, pero bueno.
1: Ay, ya que si no juega en el Barça ya no es futbolista.
2: Sí, que se fue a jugar a México. Sí, en el Barça hay futbolistas también de peor calidad, pero hay futbolistas. Lo que pasa es que este se fue a jugar a México, digo, como ya tramo final de su carrera. Bueno, a lo que iba. Vamos a ver. Durante muchos años, a partir de la aprobación de las leyes de género, una serie de
1: mal llamadas
2: en la sociedad hemos venido sosteniendo contra viento y marea que estas leyes conculcaban dos principios esenciales, no ya del derecho, sino de la civilización occidental misma, que eran la presunción de inocencia y la igualdad ante la ley. Son basamentos elementales de cualquier país, en fin, en donde se aspire a que haya un mínimo de convivencia. Bueno, se nos ha negado por activa y por pasiva que eso estuviera teniendo lugar. Se nos ha dicho que no era verdad, que esto era cosa de la extrema derecha y no sé cuántas cosas. Pero resulta que ayer se calienta la boca una señora que es vicepresidente del gobierno, se le va y nos dice que sí, que la presunción de inocencia tiene que ceder ante la decisión puramente ideológica y además estúpida de que las mujeres nunca mienten.
1: Jóvenes, mujeres jóvenes.
2: Nunca sí. Mienten, nunca mienten. Las mujeres nunca mienten, no sabemos por qué. El ser humano miente porque es así, constitutivamente y naturalmente, pero la mitad del género humano no miente porque lo deciden ellos, porque después de sesudos estudios antropológicos han decidido que la mujer no miente. El varón sí, pero la mujer no miente. Bueno, como digo, porque lo dicen ellos, es una estupidez puramente ideológica, por otro lado, como el resto de toda su ideología, que se basa en idioteces y que, por lo tanto, no tiene ningún basamento real. Así que esta mujer lo que ha puesto de relieve, fundamentalmente, es que mentían, es que nos han estado engañando durante todo este tiempo, cosa que ya sabíamos, pero además en que efectivamente han desechado la presunción de inocencia en función de sus apriorismos ideológicos. Esto es lo primero.
1: Eso es.
2: Y esto es enormemente grave. Es decir, que ellos van a decidir cuando les venga bien, más allá de cualquier consideración de orden legal o moral, por razones de tipo ideológico, tú vas a la cárcel y tú no. Depende del carnet que tengas en la boca. No solamente no es que las mujeres no mientan, las mujeres mienten igual que los hombres. Exactamente igual que los hombres. Y los hombres mienten. Bueno, resulta que el 80%, prácticamente el 77%, en realidad, de las denuncias por la llamada violencia de género, el 77% no terminan en condena. Así que figuraos si mienten o no mienten. Que mienten es una evidencia por esta cifra y que mienten, además, no porque sean mujeres. Mienten porque cuando la ley promueve la delación, lógicamente el número de delaciones aumenta. Es decir, si tú tienes recompensa, pues lógicamente, claro, pues habrá más denuncias. Esto es una evidencia, por eso suben las denuncias, entre otras cosas. Pero luego hay una segunda parte que me parece no menos importante que esto. Es que de ese 77% de mujeres cuyo testimonio no termina en una condena, en el caso de donde sí hay condenas, una de cada tres, un 32, 33, 34%, está entre el 32 y el 34 según los años, de las condenas que sí se producen con el solo testimonio de la mujer. No hay ninguna prueba más, ni lesiones, ni cámaras, ni nada. O sea, solamente porque la mujer lo dice y el juez estima que su testimonio es coherente. O sea, esta es la situación en la que estamos gracias a gente como la señora Montero o como las Monteros. ¿Por qué cuando se producen estas situaciones, y esa es la clave de que te puedan decir, sí, pero ese 77% no significa que sean denuncias falsas? No, pero significa que no son ciertas. Y esto es como lo de Juan y Pínchame se fueron a bañar. Juan se ahogó, ¿quién quedó? Pues Pínchame, ¿no? O lo del caballo blanco de Santiago. Pues es lo mismo. Pero claro, no hay una dictamen judicial que diga que han mentido. ¿Por qué? Porque los jueces y los fiscales no actúan de oficio cuando hay una denuncia de este tipo. Cuando es manifiestamente falsa. A esta señora, la que ha denunciado al simpático Alves, a esta señora no se le va a condenar.
1: No.
2: Las imágenes demuestran de una forma abrumadoramente indiciaria que no ha habido ninguna presión particular ni ninguna actuación de tipo físico o psicológico que le haya obligado a meterse con este señor a la chica en el baño. Esto, si hubiera un Estado de Derecho de verdad, sería retomado por un juez y el juez diría, muy bien, usted ahora ha acusado a este señor en falso y se ha pasado año y medio en la cárcel. Ahora va a pasar usted delante de un tribunal y cuando menos va a tener la misma condena que usted pedía para este señor, o por lo menos la que este señor se ha comido por su denuncia falsa. Y el juez tendría que actuar de oficio. ¿A que no lo hace? Pero porque no lo hacen nunca.
1: Pero
2: nunca.
1: Esto no va a pasar porque en España se ha revertido lo que en latín se llama in dubita pro reo, es decir, in dubio pro reo, que significa precisamente la presunción de inocencia, porque aquí en este país los jueces parece ser que en vez de dedicarse a investigar pruebas contantes y sonantes, pruebas manifiestas, pruebas irrevocables para establecer si hay un delito o no, aquí parece ser que los jueces tienen que hacer un acto de fe. Un acto de fe de lo que digan los denunciantes, y en función de ese acto de fe, sin pruebas ni nada, entonces ya sentenciar en base a lo que pidan los ideologizados de turno. O sea, la sentencia, digamos que a medida, la sentencia hecha...
0: A medida. El delito de autor depende de quién cometa, porque hoy hemos puesto unas declaraciones de Pilar Alegría de hace unos meses diciendo que en la inocencia de Begoña Gómez y que la culpabilidad, que quien tenga pruebas, sobre todo también se refiere a Begoña Gómez y sobre todo se refería al fiscal general del Estado, a las filtraciones, que quien tenga pruebas lo que tiene que demostrar es la culpabilidad del fiscal de Begoña Gómez.
2: Javier, claro. porque aquí no se miente, por lo visto, según la doctrina, no se miente, pero en función del delito.
0: Del delito. Es
2: decir, hay delitos en los que no se miente y otros delitos en los que sí se miente. O sea, que las acusaciones sí mienten. Es tal disparate, pero claro, les hemos dejado eso. Es que el juez estima, en función de la impresión que le cause el testimonio, si a ese hombre hay que mandarle a la trena o no. Sin más pruebas, repito, es que de ese 23% donde sí hay condena, de ese 23, una tercera parte se sostiene solo en el testimonio de la señora que denuncia. En caso contrario, si es un hombre, no es la misma ley la que rige. Es que se han roto los principios más elementales de algo que podamos llamar o emparentar siquiera lejanamente con la justicia. Es donde nos han llevado.
1: Pero escucha...
2: Y lo grave de todo esto es, y lo ha verbalizado la cenutria esta de la Montero, es el desmoronamiento del Estado de Derecho. Bueno, ¿cómo será que hoy en La Sexta Ferreras le ha llamado de todo a la vicepresidente?
0: Sí, de todo, claro.
2: Ha dicho, pero esta sea porque les ha traicionado, porque ha puesto en negro sobre blanco lo que tantas acusaciones que se han hecho durante tanto tiempo de lo que estaba pasando. Y ella, al decir que vale más el testimonio de una mujer que la presunción de inocencia, lo que ha puesto es de relieve toda la gran mentira sobre la que está basada este asunto.
1: Que, por cierto, tú lo has mencionado ahora, a Begoña, vamos a ver, si no se le aplica la presunción de inocencia a Dani Alves, no se le aplica a Begoña Gómez, no se le aplica al hermanísimo.
2: No, solo para delitos.
1: No se le aplica a Ábalos.
2: No.
1: Ni tampoco al fiscal general del Estado.
2: Es solo para estos delitos. Claro. Es que la incapacidad humana, bueno, de la mitad de la especie humana para mentir, esa incapacidad se aplica solo en la comisión de determinados delitos.
0: ¿Qué hacemos con Íñigo Errejón y con Juan Carlos Monedero? ¿Y qué hacemos con el macho alfa que un acuerdo in extremis con la marroquí pues le salvó de tener problemas mayores? ¿Os acordáis cuando el teléfono, misteriosamente, en vez de entregarse a la víctima, el que fuera director de Interview se lo dio a Pablo Iglesias?
2: Javier, pero es que desde el principio esto funciona así. Cuando empezaron toda esta basura de leyes ideológicas, las leyes de género, las leyes de odio, toda esta basura, cuando empezó todo esto, hubo quien se felicitó y dijo, hombre, leyes de odio, pues ahora sí que van a caer ellos en un alarde de ingenuidad sin precedentes. Y dije, no, hombre, no seas tonto. Lo que hacen ellos, tuve algún debate en aquel momento, recuerdo, en la televisión, digo, lo que hacen ellos son leyes para ti, no para ellos. A ellos no se les van a aplicar. Lo que hacen ellos no es odio. Y lo que hacen ellos no es acoso. Lo que hacen ellos es otra cosa. Y ya verás cómo al final se llega a una cierta componenda y al tío este lo recolocan, lo tal y cual, porque ellos son así. Son leyes que han hecho exproceso contra nosotros. Son leyes auténticamente de derecho de autor.
0: Vamos a ver, a José Antonio Fuster, la policía de oficio. La policía de oficio la ha denunciado por decir la verdad, que los de sin decir apellidos. Ha dicho unos cuantos nombres de detenidos de pila.
1: Nombres de pila, sí.
0: De pila, que fueron detenidos la noche del sábado, este sábado no, el anterior. Entonces, no de este último, sino el anterior. Y la policía denuncia las barbaridades que han hecho la borrica Irene Montero, eso es constitutivo del delito de odio. La policía no actúa ahí. Pero si yo actuara y la denuncio, tampoco iban a archivar la causa. Entonces, claro, es claro, que estamos ante un estado totalitario. Y donde ya, lo que pasa es que lo que ha dicho la vicepresidenta de gobierno es muy grave, poner en duda la presunción de inocencia.
2: Lo que, no bueno, lo que llevan haciendo, sí, lo que sí, llevan claro, haciendo desde hace años, solamente que ahora ha salido a flote y ella, pues en un alarde de, pues eso, que se le ha calentado la boca con una la imprudencia que le caracteriza a esta señora, que es increíble para él. En fin, la posición que tiene, ministra de Hacienda y vicepresidente de gobierno.
1: Y más
2: para,
1: cosas.
2: Perdón, ministro de Hacienda y vicepresidente de gobierno, sí, para esto. Pues claro, le han puesto ahí y se le ha ido la lengua, ya sabemos esta señora, y ha empezado a alargar y ha empezado a alargar, y claro, no ha hecho nada que no sea con natural, es que ellos tienen interiorizado y saben que la que claro que la presunción de inocencia ha volado por los aires hace mucho, claro que lo saben, en los debates públicos te lo niegan, ¿no? Hoy venía un artículo en La Vanguardia que era algo así como culpabilizar a la víctima o la víctima es culpable.
0: Sí,
2: claro,
0: sí,
2: esto, sí, esto parte claro, de o sea, es una tautología. En la denuncia ya supone la condición de víctima. Sí. Es que esa es la cuestión.
0: Claro, claro,
2: es que,
0: claro.
2: Entonces, claro, es que si la denuncia, la víctima, claro, si la denuncia claro, supone la condición de víctima claro, y si el testimonio de la mujer está por delante de las pruebas y por tanto de la presunción de inocencia, nos podemos ahorrar todos los juicios.
0: Claro.
2: Que a tenor de la denuncia, de forma automática, se le aplique una pena al sujeto.
0: Sí, sí.
2: Pero no tiene ningún misterio. Sí, sí, sí, es así. Claro. Porque todo lo demás no es más que un trámite que nos hace perder tiempo y dinero a todos los claro, contribuyentes. Sí. Entonces, simplemente, como lo que vale es el testimonio de una mujer joven, como lo que vale es
1: y valiente,
2: como lo que vale es ese testimonio, oiga, que yo le acuso de que me ha hecho esto tal. Bueno, pues eso está baremado como 6 años y 3 meses. Ah, no, espérate, eso es poco. Es que además me cogió el día siguiente sí, y tal, igual. Sí, sí, y ya sí, está. Y entonces se le aplica la pena con un carácter maquinal, puramente sí, automático, y se terminó. No necesitamos jueces, ni juicios, ni leyes, ni nada. O que dictamine directamente María Jesús Montero.
0: Sí,
1: claro. Había ayer, creo que fue, o antes de ayer, no me acuerdo muy bien, leí una noticia aquí en Reino Unido que hay Starmer. Ya ha impuesto una justicia de 2 velocidades, según seas hombre o según seas mujer. ¿No? Lo habéis oído, ¿no? O sea, las penas serán más graves si eres hombre por el mismo delito que si eres mujer. O sea, una cosa de locos. O sea, que no está pasando solamente en España, ¿eh?
2: Aquí las leyes de género. Claro. No, pero nosotros hemos sido pioneros y somos la vanguardia.
1: Sí, eso
2: hay
1: sí,
2: muy pocos países, y cuando tú cuentas esto a gente de otros países, se llevan las manos a la cabeza. No se creen lo de las leyes de género. No se lo creen, ¿eh? O sea, luego ellos tienen sus cosas, qué tal, aparte. Pero en este tema en concreto, no. O sea, somos la vanguardia democrático-progresista del mundo mundial.
1: De todas maneras, yo planteaba un debate en mis redes hace 24 horas, a raíz de las declaraciones de la chiquiministra, de si era delito o no era delito lo que había hecho. Porque hay una directiva europea, la 2016/343, que obliga a las autoridades, y entre ellas también a los políticos en funciones, ministros, etcétera, les obliga a precisamente cuidar y respetar mucho la presunción de inocencia. Bueno, bien es cierto que las directivas europeas, en este caso esta, no es de obligado cumplimiento, sino para que los estados implementen eso y lo hagan suyo, ¿no? Pero ahí está el debate. Esta señora, como muy bien dice Javier, está por lo menos incurriendo en delito de odio. No ya de presunción de inocencia, que esto estaría por ver, si realmente, pero que sería muy grave, aunque no fuera delito, sería muy grave que un ministro de España, del gobierno de España, sí, diga que se conculca el derecho a la presunción de inocencia. Esto es que es tremendo.
0: Vamos,
1: pero delito de odio, ese sí está aquí, y ese delito contra todo el sistema judicial que no dicte sentencias a tu gusto, es decir, que es delito de odio contra todos los jueces machistas, heteropatriarcales.
2: Alex, hay un viejo refrán castellano que dice: allá van leyes, no quieren reyes. Es decir, el que tiene el poder político aplica la ley a su conveniencia. Si todos hemos leído en la Constitución que está escrito, lo pone, aunque parezca mentira, lo pone: todos tienen derecho a la vida. Y tenemos el panorama que tenemos de 100.000
1: al trabajo y a la vivienda
0: y tal, y hay una
2: es decir, que eso el poder político determina cuál es la aplicación de la ley. La ley es una cosa muy general y es susceptible de aplicaciones diversas, bueno, excepto en determinados terrenos, pero lo importante es el sentido que se le da a la ley, la interpretación, y luego, como decía el conde de Romanones, ¿cómo se concreta eso? Romanones decía: dejad que ellos hagan las leyes, que yo hago los reglamentos. Entonces tú haces una ley donde dicen, como la Constitución de 1812, bonito, sí, los españoles eran buenos y benéficos. Vale, vale. Y a partir de ahí, ¿qué coño haces con eso, con que sean buenos y benéficos? Es un brindis al sol, evidentemente, que luego tienes que concretar en una serie de normas, de reglamentos y tal. ¿Quién hace eso? Y quien tiene la capacidad coercitiva de imponerlo, es decir, quien manda a la policía, es quien tiene la sartén por el mango. Hemos visto lo de Fuster, que comentaba Javier hace un momento, efectivamente, estos son los nombres de los señores que han sido detenidos en Barcelona esta noche. Te digo, Abdullah, no me lo sé de memoria, pero me gustaría, sí, si lo sé, me traigo la lista, sí, para leerlo, sí, yo aquí. Sí. Y tal, y no sé qué. Lo cuenta José Antonio Fuster, mi buen amigo, y resulta que dice que la policía que lo denuncia de oficio.
0: De oficio la policía.
2: ¿Por qué? Claro, porque lo que odia el sistema, sí, por encima de todo, es la verdad. Sí, claro. Porque no soportan la verdad, como el vampiro, claro, no soporta la luz. Claro. Si es que es así. Sí, sí, sí. Es que hay gente diciendo, pero ¿qué pasa? ¿Cuál es el problema? Si he dicho la verdad. ¡Coño, ese es el problema!
0: ¿Te ha dicho, la verdad? Claro, ese es el problema.
1: Ese, ¿no?, es el problema. Claro.
0: Vale, y a partir de ahora, no sé, porque mañana los feladores mediáticos del sanchismo van a tener muy complicado defender a esta tipa. Pero lo van a tener muy complicado.
2: Bueno, ¿y la tiza o Ferreras ya?
0: Sí, sí, pero...
1: Lo curioso es que siga en el puesto y no haya dimitido ya.
0: No,
2: lo curioso sería que hubiera dimitido.
0: Lejos de pedir disculpas, Sánchez ha omitido hablar de este tema. En cambio, ha dicho que hay muchas escuelas de negocios, y tiene razón, que son auténticos chiringuitos y que no cumplen la calidad o los estándares de la educación española.
2: Y universidades.
0: Y lo dice él. Desde el momento que te dejan hacer una tesis doctoral, que es un plagio, tienes mucha razón. Hay universidades que son auténticos chiringuitos. Y también las públicas, desde el momento que alguien va a dar una conferencia y no se lo permitís.
2: Eso sí que es un chiringuito, eso, Javier. No, las públicas sí que son auténticos chiringuitos.
0: Donde viven de la mamandurria mucho mamarracho y mucho puto vago. Sí, efectivamente, lo han convertido en chiringuito.
2: Con el carnet en la boca.
0: Se ha encargado la universidad pública, motivo por el cual están proliferando este tipo de universidades como setas. Porque os habéis cargado la universidad
2: pública. Este tipo de universidad como setas, una de cuyas setas se comió, no sé si Pedro Sánchez o se la comió el tribunal para pasar la tesis, no sé quién se comió la seta, claro. pero ¿sabes lo que pasó, de verdad? ¿Cómo es que funciona
0: el
2: esto?
0: El chico fue doctor, fue profesor.
2: Es que el doctorado él se lo da a una universidad, porque las universidades, para seguir manteniendo la posición y el dinero y todas estas cosas, necesita aprobar una serie de, entre otras cosas, una serie de tesis doctorales al año. Sí. Y entonces se encargó, fue de encargo, prácticamente, hubo que hacerla deprisa y corriendo. Este tío es un zote, incapaz de haber, no ha leído tres libros en su vida. Pues Adolfo Suárez presumía haber leído uno, que era Papillón. Sí, bueno, este no ha leído ni la introducción a Papillón, o sea, pero ni las solapas, ni el resumen de la parte de atrás, donde te viene en la Guayana francesa, tal, pero pues ni eso lo ha leído. O sea, este tío es un auténtico zote y un personaje radicalmente inculto. Mira, es un incapaz completo. Pero claro, ¿cómo le puedes aprobar un doctorado a un tío así? O sea, que este tío esté hablando de eso, cuando además él hizo dimitir a una ministra, acordémonos, a un ministro, porque por una cuestión también semejante, que había tal cual. Cuando él en las Cortes, en el Parlamento Español, citó, enalteciéndolo, el caso de un ministro alemán que había dimitido porque había hecho mal una cita, no como tú, Pedro, que fusilaste media tesis doctoral, no como tú, no, que había hecho mal una cita y se podía entender de esa cita, que, pues en fin, mal colocada, que se la autoatribuía, lo cual no era verdad, es un error, pues simplemente. Bueno, el tío tuvo la vergüenza de dimitir. Claro, tú ni gallardía, ni vergüenza, ni nada que se le parezca, como estamos viendo. Bastante tienes con las aunas. Pero que este tío tire de ese argumento para descalificar, no sé qué, es para morir.
0: Bueno, después de que, no universidades, pero escuelas de negocio, han hecho negocio con su mujer. Y la pública ha hecho negocio con su mujer. Y como no tenía capacidad para dar un máster, resulta que tuvieron que llamar a otro que sí que estaba titulado.
2: Y su mujer ha hecho negocio con las aulas. Chiringuito.
0: Y un chiringuito es que la secretaria que pagamos todos, de Begoña Gómez, llame al vicerrector de la Universidad Complutense y el vicerrector se presente en tu casa, que también te la pagamos nosotros, y te hagan un máster a medida, que encima no tenías titulación para dar. Eso es un chiringuito. Chiringuito es lo que hay montado en la Diputación de Badajoz, donde primero metéis al hermanito y después al amigo del hermanito, a Luis Carrero, una vez que le han mandado para allá que ayude a David Sánchez.
2: Y le creas un puesto ad hoc.
0: Ad hoc. Y que solo se presenta a él, porque solo se entera él de que hay ese puesto.
2: Bueno, se presenta a la obtención del puesto, porque luego al puesto de trabajo
0: puesto, no, es que el amigo Luis Carrero tampoco se presentó a nadie.
2: Por eso.
0: Es que yo esto es... Eso sí que son
2: chiringuitos. Pero no tiene nada que ver con el PSOE, claro. Aunque compartía piso con el jefe del PSOE, Badajoz. Pero no tenía nada que ver.
0: No sabían quién era. Cuando le deja el piso, se lo alquila o tal.
1: De todas maneras, hablan de que si las universidades privadas son un chiringuito, las públicas son son una maravilla.
0: No, si es que son igual. Si
1: yo
0: es que
1: yo recuerdo el caso del señor Pachi López, que estudió en una pública 10 años y no pasó de primero, 10 años, no pasó de primero, 10 años.
2: Normal.
1: Y entonces, ese es el nivel del PSOE. Y entonces se metió en el PSOE y desde entonces ni ha cotizado nunca, ni ha trabajado nunca, ni nada. O sea, viviendo del dinero público desde entonces. O sea, este es el nivel de las públicas que tanto defienden. Le tuvieron 10 años y no fueron capaces de enseñarle nada porque se tuvo que ir. No pasó de primero. No sé qué mierda carrera estudiaba, pero...
2: Vamos a saber.
1: Pero, en fin. Seguro que era de más de 2 o 3 años la carrera, ¿no? Como...
2: En todo caso, no pasó de primero. Y que yo sepa, carreras de un año todavía no hay.
1: No hay.
2: Hay que darle un tiempo, pero todavía no
1: todavía
2: hay.
1: No hay
2: carreras,
1: todavía no
2: carreras
1: hay.
2: De un año.
1: Sí, sí.
2: O sea, don Javier, ¿qué nos cuentas?
0: Bueno, vamos a ver. Me están mandando, por ejemplo, de Vox Córdoba, que ha pasado un hecho que les van a denunciar. Así que voy a entrevistar en breve a la portavoz de Vox en el Ayuntamiento de Córdoba, porque hay una ofensiva mediática contra Vox. En España contra Vox, en Francia estamos viendo contra Marine Le Pen. Por cierto, parece ser que les está saliendo mal la jugada, porque un sondeo que han hecho hoy rápidamente, dicen que Le Pen, o mejor dicho, Alianza o el...
2: La agrupación nacional,
0: que es como se llama en España, lo conocemos como Frente Nacional,
2: Frente Nacional de toda la vida.
0: FN, de toda la vida, pues estaría disparado, estaría multiplicando sus apoyos.
1: Sí, pero ¿y por qué en las elecciones no lo votaron entonces? ¿Por qué cojones los franceses ahora se echan las manos a la cabeza y en las encuestas dicen que, hombre, que haber votado en su día, joder?
0: Pero hay gente que no tiene por qué votar y esto les indigna todavía más. Te quiero decir que yo creo que...
1: Ahora que no se puede hacer nada.
0: Ha sido el partido más votado. Te quiero decir que se unen comunistas, liberales y
1: socialistas. Sí, pero aquí pasará lo mismo. Vaya. Acabarán con Vox, acabarán con Santiago Abascal y entonces se echarán todos los peperos la mano a la cabeza y todo. No. ¡Coño, cuando podíais haber votado!
0: No, pero si yo... Oye, nunca es tarde para que la gente se caiga del caballo. También te lo digo, ¿eh? Nunca es tarde para que la gente se caiga del caballo. Pero que esta jugada les ha podido salir mal porque en vez de desmovilizar, va a movilizar a gente que a lo mejor no pensaba votar y dice, hombre, a la gente hay que gritarla en medio por las urnas, pero no haciendo triquiñuelas jurídicas que digo que le han hecho a Marine Le Pen, ¿eh? Es una triquiñuela jurídica.
1: Bueno, ojalá que
0: ella no tiene nada que ver. El digo no tiene nada que ver, pues no, son en las subvenciones para contratar asesores y que no lo ha justificado bien. ¿Tú te crees que el presidente del partido sabe eso? Es como si dice, Abascal sabe lo de que la gente que compre una pulsera da 1 euro, una donación. Y le vamos a inhabilitar por eso. Hombre, ya está bien.
1: De todas maneras, esto es la estela de Georgescu. Ni más ni menos.
0: Bueno, la estela de Georgescu también, que se está luciendo. Lo de Georgescu yo creo que se está luciendo.
2: Bueno, está para lo que están. Está para lo que
0: están. Han cogido, primero cogieron unos lectores que eran cercanos a Vox. Ahora ya no se trata del PP. Es que quieren ser el PSOE digital. Quieren ser el país digital, Georgescu. Diciendo que está siendo investigado el banco que le dio 4,5 millones de euros a Vox. Ya no saben por dónde atacar.
2: Esto es lo del la novia atacar. Del primo del vecino
0: eso
2: y de
0: es,
2: una tía de
0: eso es. Entonces, están investigando por qué ese banco ha podido saltarse una legislación. No saben cómo hacerlo ya.
2: Es que esa es la jugada. Bueno, lo hemos contado aquí en el Bunker Bar, hemos hecho algunos vídeos al respecto y tal. Bueno, no necesitamos darnos las de un gran don profético, aunque, como dice mi buen amigo, el nunca suficientemente ponderado Carlos Esteban, joder, somos los que siempre tenemos razón. Y es verdad, es que las cosas se acaban cumpliendo inexorablemente. Y lo hemos venido advirtiendo aquí. Hay una ofensiva en toda Europa contra las fuerzas políticas soberanistas, alternativas, etcétera. Se ha avisado sobre el asunto alemán después de lo que pasó en Rumanía, donde, en fin, la desvergüenza ha sido total y absoluta. Lo han hecho, vamos, en pelota picada, sin cubrirse lo más mínimo. Veníamos advirtiendo también de lo que pasa en Francia y de que iban a por Marine Le Pen desde el primer momento. Y en España están en lo mismo. Están exactamente lo mismo.
1: Y en Alemania.
2: Ahora, un día firmaron un papel de no sé qué, apareciendo papeles de hace 5 años que nadie sabe muy bien de dónde han salido, no sé qué. Ese tipo de insidias, ese tipo de cosas, porque no soportan el debate político. Esa es la realidad. No soportan el debate político, por lo que decía antes, porque si hay algo que no aguantan, es la verdad. Y la verdad es que son Muhammad, Abdullah, Al-Aziz, no sé qué, toda la lista de tíos que han delinquido en Barcelona. Que es una pena, repito, no tenerla aquí para leerla, coño. Dese por leída. Me sumo a José Antonio Fuster. coño. Y claro, es lo que no soportan, la verdad, como la verdad de lo que acaba de decir, traicionándose a sí misma y a su causa, María Jesús Montero, cuando habla de que la presunción de inocencia aquí no pinta una mierda. Es que aquí ni la verdad, ni la justicia, ni el bien común, ni nada, aquí no pinta nada, no pintan más que ellos. Esto es una banda facciosa, una banda de sátrapas que ha asaltado el poder, se han adueñado de él y se lo quedan para consumo suyo. Se creen, y probablemente tienen razón, que les pertenecemos, digo que tienen razón por el comportamiento de una gran parte del rebaño, ¿no? Que bueno, pues que tenemos que hacer lo que ellos quieran y que lo nuestro es suyo, lo suyo, por supuesto, también es suyo. Es así. Sí. En la ofensiva es en toda Europa, allá donde se levante la cabeza alguna fuerza soberanista van a ir a por ellas. ¿Por qué? Pues entre otras cosas, porque la situación internacional, porque lo que ha hecho Donald Trump es dejarles desnudos en su nada, porque son la nada, porque Europa la han reducido a una basura, a un estercolero. Y entonces, claro, se están viendo al espejo, y ese odio que tienen mirándose al espejo y viéndose como son, lo van a volcar sobre todos nosotros, sobre todos los que queremos que la Unión Europea se vaya para allá y recuperar Europa. Recuperar Europa de verdad. Una Europa como ha sido y como tiene que ser, una Europa de las patrias, del pan y de la justicia.
0: Bueno, por cierto, dejadme que os diga una cosa. Ya estoy en disposición el miércoles a las 9, Santiago Abascal en Informa Radio.
2: A las 9 de la mañana.
0: A las 9 de la mañana, sí, que no haya líos. Santiago Abascal le voy a entrevistar este miércoles a las 9 en punto de la mañana.
2: Si sigue libre.
0: Si sigue libre, claro.
2: Si sigue libre porque igual ha retuiteado la lista de Fuster.
0: Yo le he retuiteado esa lista, ¿verdad?
1: Yo también me sumo a lo que ha dicho Fernando. Yo apoyo a
0: Jorge. Nunca más se suma a lo que ha dicho.
2: Sí, señor, orgánicamente, eso, como entidad.
1: Eso es. Fuster, gran tipo, amigo, y que además yo he leído lo que dijo. Es que no da un solo apellido, solamente da nombres de pila y da un... O sea, son datos, es lo que dice Fernando, es la verdad. Es la verdad, lo que no soportan es la verdad. Si tú los confrontas
0: si
1: con
0: Pepe,
1: la verdad...
0: José Antonio Manuel, ¿a mí se da por aludido?
2: José Antonio Manuel. Como solo hay uno en España.
0: Javier, yo me llamo Javier. Ha sido detenido un Javier el sábado por la noche.
2: Dices, oye, me estás faltando
0: el respeto.
1: Lo que pasa es que, claro, tú dices... Dices Hassim, Yusuf, Mohamed, Abdullah, no sé qué. Pues claro, entonces parece que es que estás señalando a un grupo.
0: Estoy diciendo que noche, ese sábado, fueron detenidos. Casualmente, los 50 primeros detenidos tenían este tipo de nombres con este tipo de pronunciación.
2: No, yo sí señalo un grupo. Yo sí digo los inmigrantes que están entrando mayormente, los de ilegal en su mayoría. Y otra parte procedente de esa inmigración masiva, yo sí lo digo, delinquen en proporciones espectaculares y desde luego muy superiores a los de los españoles. Yo sí lo digo.
1: Que nadie se llame a engaño de que estos que entran irregularmente y delinquen son los que les están pagando a ustedes las pensiones. No. Estos no dan palo al agua. Estos viven del dinerito de su bolsillo que este gobierno les mete en el suyo. Es decir, sin dar palo al agua, ni ellos básicamente, porque ellas prácticamente no existen. En las pateras solamente vienen tíos en edad militar, bien fornidos, con su iPhone, y que no van a dar palo al agua, no le van a pagar a usted las pensiones, ¿eh? Ni muchísimo.
2: A usted le van a dar el palo. O sea, usted le van a dar el palo
0: no
2: en la calle.
0: Van a dar, dice, el palo y la zanahoria, nunca te dan la zanahoria.
2: Nunca llega.
1: No, está claro. De todas maneras, a mí lo de Marine Le Pen me preocupa a partes iguales que lo de la chiquiministra, porque ya veníamos avisándolo desde hace por lo menos, yo qué sé, 3 meses o por ahí o más, de que esto iba a acabar mal. Yo lo que me pregunto es si el Frente Nacional, o como se llame la agrupación francesa, agrupación nacional, si Marine Le Pen finalmente es obligada a no poder presentarse en el 2027, creo recordar, ¿tendrá el partido una figura de repuesto con el suficiente carisma y que arrastre a la gente como Marine Le Pen? Esa es realmente la gran pregunta, ¿no?
2: Y la respuesta no es muy alentadora.
1: Pues ya,
2: que te voy a engañar.
1: Claro. Entonces ya deberían de estar teniendo un plan B los franceses de la agrupación francesa nacional esta para...
2: No, si lo tienen, Alex, si lo tienen. El problema es que cuando tú tienes una figura como la de Marine Le Pen, tu plan B nunca puede ser como tu plan A.
1: Pero los franceses que ahora dicen que van a votar a este partido, estos indignados que dicen que el 30 y pico o 40% de los votos, bueno, estos tendrán la suficiente sesera y dos dedos de frente para saber que van a cortarle las alas a Marine Le Pen y hay que poner a otro y hay que votarlo igual. Porque tú no votas realmente, o sea, no es como aquí en España que pasó que escuché a unas señoras que me dijeron que votaron a Suárez porque era guapo y otras a Felipe, que era guapo, o sea, que no se habían leído el programa electoral ni votaban por nada. Entonces tú votas al partido, a un programa electoral, y hay una figura, o sea, la gente de Vox no creo que vote a Santiago Abascal, porque es Santiago Abascal, votará a todos los puntos del programa electoral que defiende Vox.
0: Vamos a ver, en la democracia, la telegenia. Oye, esto está demostrado en ese debate, hacemos historia en ese debate, el primer debate televisado de 1960 entre Kennedy y Nixon, donde por la radio ganó Nixon, pero se estaba poniendo de moda la televisión y en televisión arrasó Kennedy. No porque era más listo Nixon, y yo creo que bastante más preparado e inteligente, lo que pasa es que el otro era más guapo, punto, porque para eso están...
2: Y además que entonces, Javier... efectivamente empezaba la televisión, que Estados Unidos venía ya un poquito antes, pero empezaba a tener ya unas audiencias muy grandes.
0: El primer debate televisado,
2: tal, menos, fue el primer debate televisado. Y Nixon llegó allí, pues como llegó a la radio porque no conocía el medio, entonces aparecía con la camisa medio arrugada, sin maquillar, sin tal, y el otro estaba bronceado, tal, más joven, no mucho más, pero tal, y era más guapete y tal. Y entonces el mismo debate en televisión lo gana Kennedy y en la radio lo gana Nixon. Esto lo que nos ofrece pues es una visión de cómo se mueve el cuerpo electoral. Efectivamente, hay una parte de ese cuerpo electoral que tiene unas convicciones profundas de carácter ideológico, personal, etcétera, pero hay una gran parte que se mueve tal. Si tú tienes a una persona con el tirón, con la imagen casi antropológica, digamos, la imagen de Marine Le Pen, ¿no? Que es la imagen de una mujer que a la vez es muy masculina, vamos a decir así, sí, es una mujer fuerte, es una mujer que encarna esos valores que algunos atribuyen al hombre, que no son exclusivos del varón, pero en fin, y es una mujer así, tal y cual, obviamente tiene un tirón que nadie más tiene en agrupación nacional. Por cierto, no fue muy exitoso el cambio de nombre del Frente Nacional de Agrupación Nacional, porque todo el mundo dice, ¿cómo se llama ahora? Y lleva ya no sé cuántos años.
0: Yo me pierdo.
2: Todo el mundo se
0: quedó. Tiene un tío joven que
2: pero no tiene nada que ver.
0: Lo que pasa es que es verdad que la política la hemos convertido en temas muy personalistas.
2: Lo hemos convertido
0: en eso. Yo, si hay un candidato que me cae mal y que no le soporto, pues a lo mejor yo mismo, no, si los principios son los mismos, pero te acaba costando, pues somos humanos y al final,
2: si un
0: tío no te entra, te cae mal.
1: Sí, pues
0: no entra.
1: Lo que yo digo es que en toda la derecha europea que va a sufrir en sus carnes, Alemania está también en la picota. O sea, el AFD también y van contra, ¿cómo se llama la chica esta?
2: Biden.
1: No, están todos. Entonces, yo lo que digo es que los partidos de derecha, porque hablan mucho de la ultraderecha, la extrema derecha. Los
2: partidos soberanistas. Pero
1: claro, es que realmente es que están abandonando, como en España, ¿no? El PP abandona la derecha para irse al centro, centroizquierda ya, ¿no? Y entonces, pues claro, queda el hueco de la derecha libre, viene otro y lo coge, como es el caso de Vox. No es que haya nadie a la derecha de Vox que sea ultraderecha, es que Vox es derecha. Esto pasa con muchos otros países europeos, pero tenían
2: todo. Yo no lo plantearía en esos términos, Alex. Claro. Hay mucha gente que no se identifica con eso y está votando.
1: Bueno, pero a lo que me refiero es que todos los soberanistas, patriotas o derechas, etcétera, que estén sufriendo en sus carnes esto, harían bien en tener preparado un plan B, porque esto va a pasar. O sea, si se zumban a Le Pen, si se zumban a Biden, si se zumban a Santiago Abascal, hay que, no sé si en Vox hay alguien.
2: Pero si plan B, pero Alex, si la cuestión es que si plan B.
1: Otra cosa es que ilegalicen el partido.
2: ¿Qué
1: puede pasar?
2: Incluso para eso ya se han pensado. Partidos, asociaciones, fundaciones ya han pensado en un plan B y tal. Pero si eso se ha pensado, el problema está en que tu plan B nunca va a ser. Podría ser en otros casos, pero en este caso tu plan B nunca puede ser como tu plan A. Es decir, si a ti se te va del equipo Cristiano Ronaldo o Kroos, que se acaba de ir del Madrid y tal, tú vas a decir, es que tienes que tener un plan B. Sí, yo tengo un plan B, pero es que nadie va a reemplazar a Kroos.
1: Pero a lo que me refiero, Fernando,
2: entonces, el plan B no es lo mismo.
1: No creo que sea equiparable el que, por ejemplo, no estuviera Iglesias y estuviera... Yolanda Díaz, no es comparable a que si no está Santiago Abascal no pueda estar una Pepa Millán. He dicho Pepa Millán, pues se me ha venido a la cabeza, pero podría ser cualquiera otro, Jorge Buxadé, o sea,
0: gente muy preparada.
1: No se puede comparar un perfil, digo, Abascal, Buxadé con el Iglesias, Yolanda Díaz.
2: Pero en el caso de Marine Le Pen, que es a lo que voy precisamente, no se puede comparar, es que es ese caso. O sea, no puedes tener una Marine Le Pen, es que no existe Marine Le Pen, aparte de lo que
1: pero es. Pero tú como votante del Frente Nacional vas a saber que ella va a estar en la sombra manejando los hilos de otra persona,
2: Alex,
1: que van a ser...
2: Eso lo sabe, eso lo sabe el convencido, eso lo sabe el que lleva votando tal, que se lo cree tal. Pero luego hay una parte de la población que es la que da y quita victorias, que es esa parte de población que se deja llevar por una imagen, porque por eso, porque es una imagen fuerte que representa a Francia, que va tal, no sé qué, todo ese tipo de cosas. Y si tú sustraes, quitas de la ecuación a esa señora y pones otro, el convencido lo va a votar igual.
3: Claro.
2: Pero el no convencido va a decir, mira, chico, es que no es lo mismo, porque tal. O sea, la importancia de esa figura al frente de un partido es
1: pues mira, quedan dos años, estamos en el 2025, quedan dos años para las elecciones. Harían bien ya en foguear a otra persona.
2: No, pero está fogueada. Pero si el problema es que si está fogueada, si tiene una bardella, si tiene tal, si eso está pensado. El problema es que por mucho que lo pienses, no tiene sustituto. Es decir, que si lo puedes pensar 80 veces, pero si se te muere Beethoven, por mucho que Beethoven tuviera mucho
1: ya,
2: da igual, no va a salir otro Beethoven.
0: Luego todo tiene un componente personal, es decir,
2: claro,
0: tiene un componente de simpatía, un componente de tal. ¿Y por qué? Porque el método está hecho así.
1: Ya.
0: Y luego pueden coger, igual luego te sorprende y cogen un candidato. Oye, recuerdo que el primer líder de Vox, yo no hubiese votado en la vida. Es verdad que es un Vox diferente. Me refiero a Alejo Vidal-Quadra. Yo no hubiese votado. Con lo cual, uno decía, bueno, se va Alejo, el partido se ha muerto. No, el partido ha ganado un huevo. Te quiero decir que es que nunca se sabe por dónde
2: otro,
0: va.
2: Es otro.
0: También se pensaba que con la salida de Le Pen padre, aquello se iba a hundir, y resulta que la hija nos ha sorprendido. Lo que pasa es que el tiempo corre en su contra, porque en estas elecciones estaba prácticamente asegurado la victoria de Marine Le Pen. Y esta jugada ha sido para no permitir que sea presidente de Francia.
2: De hecho, fíjate si es importante la figura de Marine Le Pen, que van contra ella.
0: Claro.
2: O sea, saben que si la quitan del medio...
1: Claro, que en el caso de España van contra el partido, no contra Santiago Abascal.
2: Bueno, ya veremos. Van contra todo lo que se mueva, pero yo creo que también.
1: Que es más peligroso que ilegalicen el partido a que ilegalicen a un candidato.
2: Bueno, es que, vamos a ver, ilegalizar un partido es muy,
0: muy complicado.
2: O sea, lo que hacen es atarlo de pies y manos.
0: Sí.
2: Quitar al líder del medio, impedir que se presente, tal, todas estas cosas. Ilegalizarlo es muy complicado. El país donde quizá esté más cerca de eso sea Alemania.
0: Alemania.
2: Porque en Alemania hay una oficina de defensa de la Constitución,
0: y han cambiado la Constitución,
2: que es enormemente estricta, y ya en dos ocasiones en los años 50, es verdad, que hace ya, pues fueron a comienzos, el 50 y tanto, 50 y pocos, creo recordar, se prohibieron dos partidos. El Partido Comunista, que se presentaba como tal, KPD, y el que se llama el Partido Socialista del Reich, que era un partido nazi, neonazi, pero que además se confesaba nazi, o sea, abiertamente. Entonces, la Oficina de Defensa de la Constitución no permite ni partidos comunistas ni partidos nazis. En lugar de haber disimulado un poco lo que fuera para colarse, pues lo que hizo fue decir, pues sí, somos tal y cual. Y claro, fueron ilegalizados. Hay dos precedentes, por lo tanto, pero la propia Constitución exige unos requisitos, digamos, muy definidos, con un perfil muy claro para poder legalizar un partido. Bueno, en Alemania lo están haciendo con Alternativa para Alemania.
0: Sí.
2: Lo que están haciendo es generar la atmósfera que si Alice Weidel fue un día a casa de no sé quién que tenía un busto de un tío que trabajó en la industria para Hitler, que si su abuelo era de las SS, que si no sé cuántos. Entonces, este tipo de cosas que le vinculan con todo esto,
0: para
2: y entonces
0: justificar...
2: ya solo falta, claro, entonces solo falta que encuentren alguna cosita, ¡ping! Y entonces ya delante de la opinión pública, bueno, pero si está su abuelo era de la SS, sí,
1: como aquí en España, ¿no? Que cualquiera que se apellide Espinosa de los Monteros, enseguida es pariente de Iván de Espinosa.
2: Pues fíjate,
1: y era de los que torturaban, los que tal, los que cual, ¿no?
0: Bueno, en unos minutos vamos a dar, no sé si tenemos tiempo para las preguntas, sí. Bueno, faltan un par de minutos todavía. El tema es absolutamente, es muy, muy grave por lo que conlleva. Es decir, yo soy muy pesado con esto. Tú y yo estuvimos en Bruselas y había cierto optimismo, efectivamente, por el resultado que iba a sacar AFD, porque en Austria el partido más votado iba a ser
2: el FPO,
0: iba a gobernar por fin. Es decir, había, oye, no se ha cumplido nada ni el optimismo que allí vivimos tú y yo, ¿eh? Nada, porque lo han dejado. Y lo último, decíamos, no, a Marine Le Pen pensábamos que iba a ser muy complicado, que no lo dejaran por un tema absolutamente menor, que no deja de ser
1: no, y además,
0: burocrático.
1: Mi pregunta es...
0: Es que es un tema burocrático.
1: Mi pregunta es, ¿la aplicación es de ejecución inmediata de la sentencia o no? Porque claro, si es de... Claro, habrá que ver si eso se puede recurrir a instancias mayores,
2: claro, sí,
1: o no. Entonces habrá que ver si la fiscalía o quien sea que acusa exige la ejecución inmediata de la sentencia o queda en espera de que instancias superiores casen o ratifiquen esta sentencia. Claro, habrá que verlo. Yo no estoy muy puesto en la ley francesa, pero me imagino que esto ha sido un tribunal ordinario, el de primera instancia, y que esto tendrá que llevar un recorrido.
2: Sí, sí, sí, no, esto me imagino que...
1: Bueno, ahora, si le aplican de inmediato la sentencia, está jodida.
2: No, pero son cosas distintas. Puede que sea de aplicación inmediata y no obstante que se pueda recurrir también. O sea, que vamos a ver, porque no sabemos las instancias...
1: Pero si no es de ejecución inmediata, ella, hasta que no se afirme la sentencia, claro, debería de poder...
0: No, han dicho... No, pero es que el problema es que ya. No, es que el problema que han, de la sentencia es que han dicho que no es recurrible. Es decir... El
2: problema sí,
0: es
2: firme, sí.
0: Es absolutamente apoyaría. No hay otra cuestión. Sí, sí.
1: ¿Qué cosa, no?
0: Directamente apoyaría. Por cierto, hay algunos
1: líderes. ¿Pero se han quitado el antifaz para decir eso?
0: Hay algunos líderes de la oposición a ella, quiero decir, que se están diciendo que esto es muy inoportuno porque esto le favorece al Frente Nacional, para que nos entendamos.
2: Sí, porque en cierta manera le victimiza.
0: La victimiza. Entonces,
2: lo que pasa es que en determinadas latitudes políticas la victimización. No está bien vista y además no da réditos políticos.
0: No,
2: porque vamos a ver, la victimización, que es una cosa de la que hemos hablado muchas veces, la victimización solo sirve para determinados, digamos, colectivos o entidades que ya son víctimas por razones históricas. Entonces, se puede victimizar una mujer frente a un hombre, un negro frente a un blanco, un homosexual frente a un heterosexual, nunca un inmigrante frente a un nacional. Nunca un nacional frente a un inmigrante, un hombre frente a una mujer, un blanco frente a un negro o un heterosexual frente a un homosexual, porque no pertenecen a colectivos que han sido objetos de discriminación histórica, etcétera. Esta es la clave por la cual explicaba yo antes o trataba de hacerlo, que eso del delito de odio no es igual para todos. Claro que no. Está concebido precisamente para ser utilizado en contra de determinadas personas y de determinados, como dice ahora, colectivos e identidades. Esa es la clave. Entonces, el proceso de victimización no funciona ni mucho menos igual en el caso del Frente Nacional, de Agrupación Nacional, que si fuera el Partido Comunista de no sé dónde los socialistas unidos en la lucha por el mangue. Sí, o sea, no funciona lo mismo, no puede hacerse. Es muy complicado. Y el electorado, además, que está votando una opción como la de Agrupación Nacional, que es una opción, digamos, de determinación y de tal, no es muy susceptible a la victimización de per se, ¿no? O sea,
1: pero ella puede, en esta sentencia, pues si estáis más puestos en el texto de la sentencia, ella puede hacer todo menos presentarse, ¿no?
2: Bueno, es que... vamos a ver, hay una sentencia de cárcel que puede ser sustituida por el pago de una multa, lo será, imagino, claro, con lo cual... no tendría que entrar en la cárcel, tendría que pagar una multa, y luego hay una inhabilitación para cargo público, que este es el meollo de la cuestión, lo otro es lo justificativo, por 5 años. Durante 5 años no puede presentarse a cargo público.
1: A cargo público, pero ella puede salir públicamente a apoyar a otro candidato.
2: Sí, claro.
1: O sea, en un mitin ella puede salir, y en la campaña puede salir, y todo. Sí. O sea, lo único que no puede es ir en las listas. Pero, claro, si...
0: O sea, en la lista, porque aquí es la votación a presidente.
2: Claro.
1: Ya, bueno, la lista. Me refiero es que a ella la inhabilitan para cargo público. Mientras ella no esté sentada en el sillón del Elíseo, ella puede apoyar a otro candidato públicamente todo lo que quiera en televisión, en radio, en meeting, en campaña y lo que le dé la gana. O sea, los franceses pueden estar viéndola durante toda la campaña.
2: Sí, pero ya tienes ya la acusación de que quien se vaya a presentar es un muñeco, está tutelado, está teledirigido. Y eso, lógicamente, pues le mina, le ilusiona, claro. O sea, todo está pensado ya para hacer el mal, ¿no? Yo creo que podemos ir con las preguntas. Bueno, antes de lo cual, vuelvo a agradecer de nuevo a la gente que nos apoya, que de verdad que pues tenemos todo el agradecimiento del mundo, como siempre digo, y no me canso de repetirlo, y no me cansaré de repetirlo. Si alguien se anima, este es el número de Bizum, como siempre digo, muy, muy fácil de recordar, 648-506-460. Mal que solo son 9 números. Pero bueno, ahí lo tenemos. Y muchas gracias.
0: Bueno,
2: vamos a las preguntas.
0: Mi amigo de Alicante, Jesús, me habla... me comenta que nos están preparando 3 camisetas nuevas de Vértice y que cómo se puede ayudar al Valle de los Caídos. Bueno, lo mejor es colaborar con la Asociación de Defensa del Valle de los Caídos.
2: Sí, señor. Pablo Linares.
0: Eso es. Así que un tío
2: donde los haya.
0: Un tío magnífico. A ver, ¿qué preguntas tenemos por ahí? Si tenemos alguna bien, si no,
1: por cierto, se han hecho públicas las cartas del acuerdo Vaticano de la Conferencia Episcopal, de vergüenza.
2: El cristianismo está muerto. ¿Cómo nos vamos a enfrentar al Islam con la falsa democracia? Bueno, el cristianismo no está muerto porque no morirá nunca. Lo que sí está es en hibernación, en abierto retroceso en Europa, y en el caso del catolicismo, pues podemos decir que abiertamente traicionado por las jerarquías de la Iglesia Católica, pero eso no es el cristianismo. Esa es la fórmula, las jerarquías, la Iglesia institucional en gran medida y no toda, porque Iglesia somos todos los bautizados. Entonces no es el cristianismo ni es la Iglesia. Pero ¿cómo nos vamos a enfrentar al Islam? Pues no sé si, querido amigo, has visto el vídeo de reclutamiento del ejército británico, donde cinco señores que están de expedición, cinco militares, en una especie de páramo, se detienen en un momento dado para que uno de los componentes del grupo de cinco rece una de las oraciones de las cinco veces que hay que parar al cabo del día a Alá. Pues bueno, eso es lo que tenemos en Europa. En la Europa de este momento, aunque no sea parte de la Unión Europea, el Reino Unido, pero esos son los de la pandemia y esos son los de Ucrania, los que quieren ese tipo de ejército. Hombre, yo creo que ¿cómo nos vamos a enfrentar? Pues me parece que las cosas se van a poner muy crudas

0: nosotros mismos y la nación frente al Estado y contra el Estado se acabará imponiendo.
1: Bueno, hablando de esto, hoy hemos vuelto a el grupo de la TV, pues sigue machacándonos ahora que si Vox nos financia, que que no nos financia, no se hagan ustedes líos, que Vox y otros partidos políticos contrataron nuestros servicios en campaña electoral. Es una sarta de mentiras. A mí me gustaría saber cuánto dinero ha dado el PSOE al grupo público, al plural y a esto. Me gustaría que lo hiciera el público y vamos a investigar en las cantidades que les han dado. Que no son, te aseguro que no son pocas.
2: Por cierto, una pica en Flandes, visto en la ONU, ¿eh? Sí, una pica en Flandes, ¿eh?
1: Bueno, eso les ha dolido mucho.
2: Has cocido.
1: Claro, todo eso molesta. Molesta, entonces no tienen testigos de sus fechorías. En los años 30 te asesinaban y ahora pues están, pues deben estar pues con las mismas llamas.
0: Siguiente pregunta.
1: Pues si hay que la ponga, estoy ahí.
0: Tenemos. Pregunta, ¿tenemos motivos para tener fe en la Unión Europea o nos llevan al desastre total? Opción B, Monse.
2: Sí, totalmente de acuerdo.
1: En la Unión Europea yo creo que hay muy pocas
2: fe. Yo digo, como siempre, Spexit ya, no sé de qué manera, porque no podríamos hacerlo como españoles solos, pero desde luego hay que salirse de ese nido de víboras cuanto antes.
1: Sí, lo que pasa es que lo han hecho de tal manera que como tenemos una deuda que es impagable, lo han hecho queriendo. Paletada de soberanía, decía el PSOE, bueno, y García Margallo también, paletada de soberanía, de ceder soberanía.
0: Es que políticamente es muy difícil en la realidad, ahora es mismo. Muy difícil que España se salga.
1: Ahora mismo.
0: Lo que yo creo que tenemos que tender a realizar una acción política concertada para desmantelar la Unión Europea. O sea, no para que se mantenga y salirse España, porque yo creo, sinceramente, es que lo creo, que sería inviable. Por una razón de practicidad, hay que atender a nuestra soberanía y hay que atender también a la prosperidad de los españoles y a que no se produzca un empobrecimiento súbito, que aunque parezca mentira, todavía podemos empobrecernos más. Entonces, yo creo que lo que sí hay que hacer es trabajar con las fuerzas que desde dentro tratan de desmantelar la Unión Europea, para que vuelva a ser una Europa, un mercado común, una Europa de las patrias y todas las cesiones de soberanía política sean retornadas a los estados de origen. Sí. Eso es al final de lo que se trata.
1: Sí, sí. Yo creo que por ahí van los tres. ¿Nos queda tiempo para más?
0: Sí, ¿no? Sí, nos queda todavía.
1: No, un par de minutos. ¿Alguna pregunta más? Sí, igual sí.
0: Nos quedan 2 minutos.
1: Sí, sí. Es que ya hemos empezado más tarde, ¿eh? Ahí lo dejo.
0: Sí, sí, sí.
1: Es preocupante lo que está pasando en España también.
2: Ahí la tenemos.
0: Para Fernando Paz. ¿Hay posibilidad de reeditar el fracaso de una utopía? No, voy a reeditar, eso sí, en otoño, el primer libro que hice, que escribí, que me publicaron, que se llama Europa bajo los escombros. Voy a reeditarlo y corregido y aumentado, porque hay algunas cosas que cambiar. En 15 años pues, la historiografía ha cambiado y ahí sabemos más cosas que antes. Pero sí, le voy a reeditar ese, no el que usted menciona, que es el segundo que saqué.
1: Oye,
0: muchas gracias por la pregunta.
1: Insisto, recuerdo que Santiago Abascal el próximo miércoles en la Boca del Lobo a partir de las 9 de la mañana.
0: O sea, ¿sirve para algo la ONU? Vamos a contestar la última pregunta. ¿Sirve para algo la ONU?
1: Yo creo que no.
0: No, yo creo que para hacer el mal. Sí, o sea, la ONU ha tenido una capacidad de generación de chiringuitos que ha sido, digamos, el espejo en el que se miran luego todos los demás para su política chiringuitera. Pero esto es literalmente así. Y no olvidemos que muchas de las agencias más peligrosas del mundo, por ejemplo, la del Don Tedros, la OMS, es una organización perteneciente a la ONU. No olvidemos que la FAO, que también ha sido importantemente coadyuvante de todas las imposiciones globalistas, la FAO, además se ha ocupado del aparato, digamos, intelectual, de la justificación, del neomaltusianismo, etcétera, también es una agencia de la ONU. Bueno, y así podríamos citar unas cuantas. Es decir, la ONU ha sido esencialmente maligna. E igual que en el caso de la Unión Europea, cuanto más la vaciemos de contenido hasta desmantelarla, tanto mejor.
1: Bueno, no hay tiempo para más. Solo para decir, ¿qué le dijo John Rambo a su coronel? A la pregunta de cómo vivía Johnny, este dijo día a día, vivan día a día y no se queda todo lo que escuchen, es posible que sea hasta mentira.
2: Y bueno, viendo cómo sueltan agua los pantanos, ya están en los periódicos diciendo que hay calor, ya empieza a hacer calor, o sea, ya empiezan los titulares advirtiéndote de que ya empieza 20 grados, ya es mucho calor. No olviden que ustedes son el carbono que ellos, los criminales, quieren eliminar.
0: Ha sido el 31 de marzo más caluroso desde el Cenozoico. Bueno,
1: lo saben,
0: pues hay registros, claro, se lo han dicho los...

0: los, bueno, climatólogos.
1: Los climatólogos de entonces. 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

0: Buenos días, estimados amigos. Un programa más de este Me gusta la fruta, que nos apasiona tanto, que nos hace que nuestras papilas gustativas se pongan a disfrutar. Y un martes más, de nuevo aquí con esta maravillosa audiencia, con estos maravillosos oyentes. Y hoy un programa de auténtico, bueno, de cartelón. Y les voy a contar emociones fuertes, como siempre. Les prometo que vamos a por todas y, entre tanto, tomen acomodo, abróchense los cinturones, despegamos en breve. Bueno, un martes más aquí con ustedes en el 108.0 de Informa Radio, EDATV. Y lo damos todo porque la gastronomía nos une, la gastronomía nos aporta y sobre todo tenemos ese momento en el que a estas horas, pues ya después de media jornada que llevamos o un poco más, pues nos empieza a entrar la gusa, que dicen en mi pueblo, la gusa de ganas de comer. Bueno, hoy les había dicho que emociones fuertes porque tenemos un programón, tenemos dos grandísimos invitados, dos empresas. Saben que estamos haciendo el honor a esas empresas maravillosas que nos acompañan en el mundo de la gastronomía. Y tenemos hoy dos empresas de las que merece la pena que hablemos. Una primera, le voy a presentar, es Frutas E. Sánchez SL. Y viene como invitado, ¿quién mejor? Su presidente, su alma mater, su iniciador, que es un lujo para mí en estos micrófonos que esté hoy acompañándonos, Ernesto Sánchez. Bienvenido a estos micrófonos.
1: Muchísimas gracias por la invitación.
0: Un placer, amigos. Y además, ¿saben qué? Como les digo siempre, traeremos gente que tenga cosas que decirnos, que nos aporte sabiduría, que nos aporte experiencia, porque es de lo que aprendemos, es de lo que realmente aprendemos. Y el otro invitado que le tengo aquí a mi derecha es don Fadrique Álvarez de Toledo, marqués de Valdueza, a todos los efectos, porque bueno, su aceite, sus vinos son conocidos, pero bueno, yo le quiero recibir como merece. Luego les haré mención y les haré una disección de cada uno, ¿eh? Pero por lo pronto, recibirles en estos micrófonos. Fadrique, bienvenido aquí a esta casa.
2: Muchas gracias, Luis. Muchas gracias.
0: Un placer. Estos humildes micrófonos hoy se visten de clavelinas y se visten de auténtico lujo, de gala. Estamos como en el real de la ópera, de verdad, maravilloso. Y además nos acompaña un grandísimo acompañante también, que viene con Fadrique, que es Borja Mendaro, con el que me une, aparte de amistad y muchos años de relación profesional. ¿Cuánto tiempo nos llevamos conociendo, Borja? Lo mismo, 30, 40 años, no sé, muchos.
3: Bueno, lo primero agradecerte, Luis, el que contaras con nosotros en este fantástico programa. Años. Casi, muchos. Casi mejor ya ni contarlos.
0: Tú habías hecho la primera comunión.
3: La suerte de conocerte y tratarte hace ya muchísimos años. Y siempre bien.
0: Muchas gracias. Yo también tengo que decir que todo lo que hemos iniciado, todo lo que hemos puesto en marcha ha funcionado bien. Siempre desde el respeto, desde la profesionalidad, desde esas ganas de hacer bien las cosas. Y eso es impagable. Entonces, vamos con esas dos empresas. Primero vamos a hablar en una primera introducción de Ernesto Sánchez, de esa Frutas E. Sánchez que les apuntaba antes, que es tenemos, bueno, Borja me dice que tiene luego que atender una importante reunión, pero vamos a hablar a la par. Yo les voy a presentar, como son dos empresarios de postín, de lo que merece la pena, quiero que interactúen los dos. Ernesto Sánchez, que era el primero con el que yo quería hablar, es una persona que hoy es su empresa, Frutas E. Sánchez SL, es emblemática en la comercialización de frutas y hortalizas y todo lo que es el mundo agrícola de España. En la Import-Export es empresa pionera también. Y, por supuesto, con una presencia maravillosa en Mercamadrid, en Mercabarna, con unas naves que son de lo más pionero y de lo mejor. Y, además, con producciones propias en Aragón, en la zona de Alfamén y otras zonas, y además también ya con plantaciones con empresas chilenas en las que tiene unas importantes producciones de fruta de hueso, cerezas y demás. Ernesto, me habré dejado la mitad de las cosas, pero yo quiero, de verdad, que en estos micrófonos, sobre todo, que quede constancia de la trayectoria tan importante de estos dos empresarios. Ahora presentaré a fondo a Fadrique. Me habré dejado la mitad de las cosas, pero sobre todo lo que quiero es que la gente sepa que tu trayectoria arranca hace 6 décadas, ¿no? Es decir, al año los 64, 65, 66, ¿no?
1: Bueno, un poquito más. Yo empecé a los 8 años.
0: Fíjate.
1: A los 8 años en la zona de Barco de Ávila, en Santiago de Lavalle.
0: Bonito pueblo. Sí. Pequeñito, con pocos habitantes, pero qué bonito pueblo.
1: Pero allí sí. Empecé, bueno, pues con mis abuelos que tenían un salto de luz y moríamos en el día, pues cebada, trigo, de todo. Uh-huh. Y yo a las 9 de la mañana, 8:30, me iba a la escuela a Santiago de Lavalle, que había 800 metros y... Uh-huh. Y así empecé mi vida allí en esto. Y esto, pues, estoy hablando en el año, hace 72 años de todo esto ya.
0: Fíjate.
1: Gracias.
0: Estimados amigos, 72 años. Ahora que vemos que todo tiene que ser efímero, que las generaciones nuevas buscamos y vemos que todo se... El agobio que nos pone 72 años. Por esos 72 años han pasado crisis, no crisis, subidas, guerras, conflictos internacionales. Y aquí está una empresa hoy pionera, la que doy seña y que vamos a entrar luego en producción importante, que ustedes la conozcan, porque es una empresa que supera los 300 y pico empleados ya, directos, más luego jornaleros, toda la gente en el campo y demás. Es decir, de verdad, de las que se puede aprender, amigos, de la que se puede aprender. Y voy con Fadrique porque yo conocí a tu padre, Fadrique. Sí. Conocí y le conozco y ha sido un iniciador. Y ahora tú eres la generación segunda, tercera en la producción. Yo creo que tu padre fue el pionero en esa producción de ese aceite que causó furor por fuera allende de nuestras fronteras, ¿no?
2: Sí, porque realmente, es decir, donde nosotros producimos, que es en Mérida, es una finca familiar en la que llevamos muchas generaciones, realmente llevamos siglos produciendo.
0: Sí.
2: Lo que sí que hubo es un proceso de transformación importante que efectivamente realizó mi padre, que fue una serie de inversiones de puesta en riego en la finca, de transformación del olivar, de transformación del viñedo. Nosotros en la finca siempre habíamos tenido tempranillo, pero el tempranillo en Mérida no es el mejor sitio. Mi padre decidió quitarlo y poner una serie de variedades nuevas muy bien adaptadas al lugar, ¿no? Uh-huh. Con todas esas inversiones y transformaciones,
0: ¿sí?,
2: comenzó el proceso de búsqueda de importadores, distribuidores, creación de marca, todo ese proceso de comercialización y de modernización en ese sentido, sí. Todo ese proceso que inició mi padre lo continué yo y aquí seguimos, sí.
0: Y con éxito, Fadrique, que lo sé. Tú eres humilde, no lo dirás, pero yo conozco de tu padre. La primera vez que tu padre y yo nos conocemos, te voy a decir que era el año 2000... y poco, 2000, sí, sí. Hará más de 20 años.
2: 20 sí, 3, 4, por ahí 3, 4. Sería. Sí,
0: y
2: sí.
0: Era en un Madrid Fusión, nosotros estábamos, sí, claro, como proveedores, Gold Gourmet estaba, sí, como proveedor de Madrid Fusión, y tu padre se dirigió a mí y me dijo, dice, yo hago un aceite maravilloso, Marqués de Valdueza, dice, es prácticamente desconocido en España, pero que ya ha roto moldes en mercados europeos. Digo, y eso, digo, o sea, que usted es claramente un ejemplo de que se es profeta antes fuera de su tierra que en su tierra. Me dijo, así es. Y bueno, pues tengo muy buen recuerdo. Desde aquel entonces metimos el AOVE suyo que estabais haciendo, el AOVE vuestro, en Gold Gourmet, y empezó a causar furor. Luego ya nos siguieron y nos copiaron, pues tengo que decir, de verdad, ¿eh? Te digo porque... Pregúntale si tienes la opción, pero de las primeras tiendas que lo vendieron en Madrid fue Gold Gourmet, Cuenyas después, Mantequería Bravo, El Corte Inglés,
2: Lo tengo clarísimo, vamos, me acuerdo perfectamente. Perfectamente.
0: Y teníamos, y le pusimos en el lineal a la par, a la altura de los mejores marqués de Griñón, de los mejores de que por aquel entonces se tenían fama y reconocido y tal. Y fue haciéndose hueco, no un hueco sí, de cualquier manera, un hueco singular que funcionó muy bien. Bueno, y eso se hace con mucho cariño, con mucha dedicación, ¿no?
2: Y tú nos ayudaste, Luis.
0: Bueno, no, yo, el mérito es vuestro, yo no. Eso, el mérito es vuestro.
2: Aquí todos trabajamos.
0: El mérito es vuestro. Porque luego abristeis el abanico a esas mieles. El vinagre, que por cierto causa furor, amigos, el vinagre de Marqués de Valdueza es tan bueno o mejor que el, o mejor es difícil, pero bueno, tan bueno como el aceite, porque es un vinagre balsámico, parecido, por decir, sin llegar a ser, o bueno, con otra historia, ¿no? Al italiano, ¿no? Es un vinagre.
2: Es un agridulce. que de una producción muy limitada, porque realmente hemos hecho, creo que han sido 1050 botellas de cuarto, y este proceso, hasta que hemos llegado a hacer lo que queríamos, durante muchos años no ha funcionado y lo hemos desechado, hasta que hemos encontrado exactamente lo que queríamos. Sí. Y al final esto lo hacemos con nuestro vino, lo hacemos con un mosto, que lo hacemos con reducción en cacerola y haciendo... O sea, es un proceso muy artesanal. Y esto tiene un 40% de mosto, un 60% de vinagre, con un envejecimiento en barrica de roble francés de unos 13 años, 12, 13 años. De
0: 13 años. Me lo dijo, que tuvisteis que esperar a que tuviera ese envejecimiento.
2: Sí, queríamos sacar lo que de verdad nos gustaba. Y al final nosotros, lo nuestro es una carrera de fondo, no es un sprint.
0: No, pero doy fe que el aceite compite con los mejores achetos balsámicos de grandísimo renombre italianos y todo esto. Lo digo así, tal y como suena.
2: Y una de las mieles la producimos en Ávila.
0: ¿Sí?
2: Conozco bien Ávila. Sí. La miel de encina la producimos en Ávila. No la podemos producir en Extremadura. En Extremadura, al final, necesitas una temperatura. La miel de encina no viene de la flor de la encina, como la mayoría de las mieles vienen de la flor de la planta o de donde vengan. Claro. Viene de la bellota. La bellota, en el otoño, produce una especie de sirope melaza, y ahí es donde va la abeja a chupar eso y producir esta miel. Entonces necesitas, para que esto se produzca en las condiciones adecuadas, necesitas una temperatura media que no puede ser elevada, tiene que ser más baja, que es la que conseguimos en una finca que tenemos en Ávila.
0: Que está más fría.
2: Y Barco de Ávila lo conozco muy bien.
0: Pues fíjate que sois...
2: Una maravilla de sitio, Barco de Ávila.
0: Oye, qué lujo.
2: A los pies de la Sierra de Gredos.
0: Sí, sí. Juntar dos paisanos lo conozco muy y cercanos
2: bien.
0: Aquí.
2: Sí. Esa no es la de...
0: Esta es la de azar. Sí. Esta es la de las caras, porque la miel de azar...
2: Y yo creo que la de encina debe ser quizás la que... Ah, sí. no está. La de Brezo. Esa es Brezo.
0: Bueno, pues la de...
2: La de Brezo sí es de Extremadura.
0: Sí.
2: Es así.
0: Pero la miel de azar se cotiza, ¿eh?
2: También.
0: Cuidado. Sí. La miel de azar, por tarritos, el doble queso, llegan a valer 15, 20, 12, dependiendo de elaboraciones, ¿no? Qué lujazo.
1: Sí. Pero para mí... Sí, la verdad adelante. Que me ha dado una sorpresa enorme lo que acabas de decir de la bellota de roble. Por eso allí yo me extrañaba que mi suegro, allí que tenía vacas y tenía esto, que llevaba los estos y nos regalaba, o sea, nos compraban, ponían para las abejas para que llevaran la miel. Pero yo pensé que era de otro tipo de árbol, no de las bellotas, fíjate.
2: Bueno, en esa zona de Barco, que como te decía conozco, también hay mucho roble.
1: Sí, roble, sí. mucho.
2: Y
1: pero es, que yo es nunca muy... pensé que del roble pudiera ser.
2: Pues fíjate. Es probable que parte de la miel de ahí fuese de roble, sí.
1: Increíble.
2: Pues, es una miel muy especial, ¿eh? Muy especial.
1: No, pero muy
2: porque
1: especial.
2: Porque no es de polen, la propia bellota es el sirope que produce.
1: Pero fíjate, para poner las colmenas y para llevar y después encima nos pagaban por ella y todo esto, yo no me lo creía, esto, de verdad, creí que era de otro árbol. Sí,
0: sí. Muy bien. Para que veas, Fadique.
1: Lo que se aprende en la vida.
0: Lo que se aprende, no. Y el juntar dos empresarios de este nivel, para mí es un verdadero lujo. Y amigos, les tengo que comentar que hemos llegado al estudio y como todas las mañanas que tenemos un programa, me he encontrado aquí maravillosamente unas riquísimas manzanas de qué rica, de nuestra marca señera, que nos ayuda y que nos acompaña. Nos acompaña a todos los programas. Y escuchar a Carlos Cano cantarle a estas manzanas nos enamora y nos hace reconciliarnos y saber que estamos en la naturaleza, no solo rodeados de cables y ordenadores.
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0: Manzanitas, manzanas, qué rica. Fíjese por dónde la manzana está catalogada como la fruta fetiche, la fruta de la salud. Y la empresa Frutas E. Sánchez S.L. es especialmente, de verdad, profesional trabajando esta fruta. Por sus instalaciones, pero desde origen, desde el campo, desde donde las produce, luego la elaboración posterior, transporte posterior, la manipulación, clasificación, conservación, exposición, la venta y demás. Y eso yo es lo que le quería preguntar a Ernesto, porque los inicios, Ernesto, de la empresa, en allá en Santiago de Aravalle y esto, fueron repartiendo por toda la comarca, Ávila, Segovia, Cabeza de Extremadura y demás, patatas y otras frutas, ¿no?
1: Bueno, nosotros, date cuenta que la zona nuestra de Barco de Ávila, cuando yo empecé a todo esto, pues se fue cuando se empezaron a poner los primeros. Había reinetas, había verde doncellas, había morro liebre. Y entonces aquella zona, como teníamos una zona de mucha agua y de un clima muy bueno, pues de esto, aparte de lo principal de allí, fueron siempre las patatas y las judías de Barco de Ávila. Esos eran los tres puntos que más.
0: Las judías que se comercializaban tanto en fresco como ya
1: para no, legumbre. No, normalmente en fresco no se consumían muchas. Se hacía todo para seco.
0: Para seco.
1: Todo para. Y bueno, y entonces empezamos nosotros. Mi padre empezó a hacer, dijéramos, como corredor, porque ya eran cinco hermanos, ya en el Salto de Luz y en el Molino vieron las otras generaciones, y mi padre ya hicimos una casa en Santiago de Aravalle, y ya mi padre empezó a hacer como corredor de todos estos productos.
0: Sí.
1: Y yo a los 12 años, como era escuela mixta, pues ya no podía volver a escuela, y mi padre dice, oye, vamos a ver qué hacemos. Y entonces mi padre decidió comprar un camión.
0: Sí.
1: Para que empezáramos a bajar con los conductores y con estos que había por toda la parte de Extremadura, empezando todo el Valle del Jerte hasta llegar. Yo llegué hasta muy cerca de Portugal, y desde allí subíamos a cambio, les dejábamos patatas o les dejábamos fruta, y subíamos el café cubano. Ah. Y los puros.
0: Portugueses.
1: Portugueses.
0: Qué
1: no,
0: grande.
1: Portugueses no, que venían de Cuba.
0: Bueno, que venían de Cuba, pero a través de Portugal.
1: Y entonces, bueno, pues nosotros empezamos, y luego ya todo esto de la fruta pues fue muy bueno para nosotros. Empezamos a mandar allá, cuando yo tenía 16, 17 años, empezamos a mandar fruta y patatas aquí a Legazpi.
0: Al mercado de Legazpi.
1: Y allí fuimos de los pioneros, mi padre y yo, en comprar una máquina para lavar patatas y hacer bolsas de 2 kilos.
0: Fíjate.
1: Y todo esto, bueno,
0: que eso es historia que hay que contarla. Porque nuestros oyentes, que cada día crecen y crecen, la gastronomía es increíble, Borja, Fadique, Ernesto, la gastronomía cada vez gusta más. Pero la gente quiere conocer, quiere saber. Y este programa, que iniciamos modestamente, pues ya tiene muchos seguidores de hostelería, de restauración, que todavía no tienen las mesas ocupadas y que lo están escuchando. Y es importante que sepamos la historia, estas historias, porque ahora nos encontramos ya pletóricos, los supermercados, las tiendas, pero ¿y lo que ha habido atrás, antes? ¿Cómo se ha conseguido llegar hasta aquí? Entonces, qué bonita historia, porque claro, mandabais esas patatas ya lavadas, ya listas para su, prácticamente para su exposición en bolsa de 2 kilos al mercado de Legazpi.
1: Correcto.
0: Previo a Mercamadrid. Tenemos que decir, miren ustedes, Madrid hoy tiene un imponente mercado, que es Mercamadrid, que es la primera unidad alimentaria del mundo, después solo superada por Tokio por el pescado, después de Tokio, pero que tiene en metros cuadrados más superficie que el Principado de Mónaco, Mercamadrid. Pero anteriormente a Mercamadrid hubo un mercado más pequeñito, acorde a las dimensiones de la ciudad, de la capital, que era Legazpi. Y anteriormente a Legazpi el mercado de la cebada y, bueno, ya el Corredera Baja y demás. Pero enfrente del mercado de Legazpi, y entre el matadero y Legazpi, y el mercado de Legazpi, ahí empezó a hacerse un mercado de patatas, ¿no?
1: Que sí, también, pegado. Estaba pegadito. El mercado, estaba Legazpi, a la parte de arriba del puente y del río, allí estaba, dijéramos, un mercado para patatas.
0: Para patatas.
1: Entonces, mi padre, pues lo que hizo fue, porque entonces tú podías tener licencia de vender a ciudades de menos de 180.000 habitantes, sí, o a ciudades de más de 180.000 habitantes.
0: Sí, sí.
1: Y entonces nosotros, lo que hizo mi padre ya, cuando empezamos con las patatas, a sacar una licencia para poder vender en ciudades de más de 180.000 habitantes.
0: Qué visionario.
1: Y ahí nos dieron, y ahí entonces ya nos daban un puesto en el mercado de las patatas.
0: Hablamos año 70.
1: No, 62.
0: No me digan ustedes que, de verdad, le debemos a esa generación. Yo siempre lo recuerdo, pero me van a ustedes a perdonar, porque se lo he escuchado a veces a mi familia, a mi padre también, que yo soy la cuarta generación de comerciantes, pero le debemos que España la levantaron a pulso. Amigos, cuando termina la guerra civil del año 39, pues en la década de los 40, en los años 50, esa generación, las madres que daban de comer a ocho con trozo tocino, cuatro mondas de patatas y dos piñas del bosque y tres nueces que le habían quedado, y con eso daban de comer a ocho, y todo el mundo iba vestido, y levantaron a pulso este país, amigos. Esa fue la generación que levantó a pulso, porque es que ahora nos lo encontramos todo hecho. Se encontraron las calles asfaltadas, hospitales hechos y colegios y escuelas para nuestros niños. Pero antes hubo una generación que se dejó el lomo y se dejó las 24 horas del día trabajando de sol a sol para que esto tirara para adelante. Discúlpame, Ernesto, pero es que me sale la vena, porque lo tengo
1: no,
0: que
1: decir. No, pero es así. Que me gusta mucho lo que estás diciendo, Luis.
0: Claro, es que es así.
1: Porque es que fue así. Yo, fíjate, es yo nací en el 45.
0: Claro.
1: Y ahí vamos. Y a los 6, 7 años ya estaba trabajando por las tardes a guardar los guarros, las ovejas, sí, las cabras. Sí. Y a medida que fueron, porque tanto mis abuelos, por parte de mi madre como por parte de mi padre, pues eran de los que tenían, antes de la guerra, ya tenían sus ideas de tener las tiendas, de hacer el salto de luz. Ya eran personas que venían viendo como esto. Y yo recuerdo, yo tengo en casa, esto es una cosa que la puedo enseñar un día, un libro de mi madre, como ya en el pueblo de Santiago de la Valle hicimos la casa, hicimos la tienda, hicimos todo.
0: Sí.
1: Y allí todas las personas del pueblo iban a por el azúcar, iban a por la miel, iban a por las cosas de comer y no tenían dinero.
0: Sí, sí.
1: Y se lo iba apuntando y después nos entregaban las castañas, nos entregaban las manzanas, nos entregaban las patatas y a final de año hacían cuentas, pues me debes 7 pesetas o te debo 28 a ti.
0: Y así se levantaban.
1: Y así se levantaban los pueblos, que es lo que has dicho tú hace un ratito.
0: Y no se necesitaba crédito y caución, ni se necesitaba apertura de riesgos ni cosas de estas. Ay, madre, si volviera esa filosofía del respeto, de la, ¿no?, del esfuerzo, del sacrificio, del respetar al del lado. Qué bonito, de verdad. Yo, de verdad, me será que me voy haciendo más mayor, pero cuando esto lo he vivido y lo he visto, pues oiga, me parece que es importante que lo transmitamos así a las generaciones que vienen, ¿no?
1: Es que de verdad, Luis, lo que estás diciendo, de verdad que me estoy emocionando por los recuerdos que tengo, porque yo ya te digo, el día que hice, el día 30 de mayo que hice los 12 años, mi padre era muy amigo del maestro de la escuela, pero le dice, mira, vamos a invitar a los demás, pero ya desde mañana tu hijo ya no puede venir a la escuela. Y desde entonces, pues, a empezar a
0: trabajar,
1: a ver lo que estaban haciendo mis abuelos y mi padre. Y de eso yo creo que es lo que he hecho. Pues yo otro, me ha gustado andar por el mundo y he corrido el mundo entero, pero no es porque haya aprendido nada. Yo a mis hijos ya les dije, oye, aprender inglés, porque claro, cuando fui a Alemania pues no tenía ni idea.
0: Pero es que has tenido también la, vamos a decirlo así, la virtud de transmitirles tu amor por esta profesión y en el relevo generacional, en nuestra generación, es muy difícil, y conseguir que hoy tanto tus hijos Ernesto como Esther como Eva te hayan continuado como la familia que hoy, porque claro, esta empresa, figúrense, con esos casi 100 millones de kilos, que es una burrada. Tengo por aquí los datos, luego los voy a exponer. No quiero ahora meterme en ese tema, pero el conseguir transmitirles eso también es una virtud. Fadrique, te voy a dejar descansar un ratito por si quieres beber agua, pero yo con Fadrique tengo que, porque él además anda un poquito más apretado de tiempo. A ver, la principal producción la tenéis en el pago familiar de Perales de Valdueza, exactamente, ¿no? Donde está ubicado. Bueno, y esto es una finca en la que la mayoría de hectáreas están destinadas al olivo. 230, 240, ¿no?
2: Sí, aproximadamente.
0: Hectáreas. Bueno, en las que el olivo, tenéis varias variedades, ¿no? Es decir, por decirlo así, valga la redundancia. Creo recordar, tenéis, si no he hablado, si Borja no y yo no nos hemos equivocado, arbequina, picual, ojiblanca y morisca. Qué curioso, moriscas, que hay muy poquitas en España.
2: Muy poca morisca. La morisca es de ahí, de esa zona.
0: Sí.
2: La morisca es una variedad ahí.
0: Qué
2: y
0: bueno.
2: Efectivamente tenemos 200 y pico hectáreas,
0: sí,
2: de esas variedades.
0: Uh-huh.
2: Luego tenemos la viña,
0: sí,
2: la bodega, la almazara. Y lo tenemos todo en la misma finca. Al final,
0: sí,
2: podemos controlar todo el proceso productivo, que para nosotros es muy importante.
0: Muy importante.
2: Sí, porque
0: o sea,
2: al final
0: que la trazabilidad nace y muere en vuestras manos.
2: Efectivamente.
0: No dependéis de terceros.
2: No, no compramos aceituna, no llevamos aceituna a ningún otro sitio, todo lo hacemos nosotros. Para nosotros, nuestra filosofía es calidad, calidad, calidad y calidad. Todo, sí, es lo que rige.
0: Me
2: todo
0: consta, me consta. Y como tal, está situada hoy la marca en los mercados, calidad.
2: Todos los pasos que damos, tanto en el campo como en la almazara, como en la bodega, van dirigidos a calidad. Ese es realmente el objetivo. Y como te decía antes, esto es una carrera de fondo y de largo plazo. Y cualquier paso equivocado puede destruir muchos años
0: de
2: construcción y de trabajo.
0: Sí, señor.
2: Entonces, estamos muy pendientes de que todo funcione. Y nosotros, por ejemplo, cuando cogemos la aceituna en el campo, estamos muy pendientes de que la aceituna no se estropee, estamos pendientes de que esa aceituna llegue lo antes posible a la almazara.
0: Sí.
2: Lo mismo pasa con el viñedo, es decir...
0: Sí.
2: La uva hay que cogerla a mano y con mucho cuidado, y hay que llevarla rápidamente a la bodega. Y luego, cuando estás en la industria, tú puedes tener una filosofía de volumen, una filosofía de calidad. Y eso va a condicionar todo lo que haces dentro de la bodega o de la almazara. Y una vez que terminas, también hay que conservar las cosas bien conservadas, ¿no?
0: Sí, claro.
2: Y luego hay que llegar a los sitios adecuados, como puede ser.
0: Sí. Bueno, eso es labor de Borja. Ahora no, estáis muy tranquilo, pero ahora le toca salir al terreno de juego.
5: Ahora le toca porque...
0: Pero, a ver, en el viñedo es menor la extensión que tenéis, 18 sí, hectáreas aproximadamente, y ahí tenéis cuatro variedades,
2: sí,
0: en el viñedo. Tenéis la que me has dicho antes. Bueno, no, ya las has cambiado a variedades... vamos a decir de procedencia francesa, pero muy aclimatada ya en España, ¿no? La Syrah... Mm. Cabernet Sauvignon, Petit Verdot y la Syrah.
2: Y Merlot, sí.
0: Y en Extremadura, con la climatología extremeña, esas uvas van muy bien luego en la,
2: sí,
0: en la molturación, en la trituración, en la fermentación, ¿no?
2: Va muy bien. Lo que no iba bien es el tempranillo.
0: Claro,
2: porque no nos daba la calidad que queríamos.
0: El tempranillo es muy duro. El tempranillo es más para zona.
2: El tempranillo hay que irse más al norte.
0: Claro,
2: hay que irse más al norte con unos climas distintos, sí. Pero nos va muy bien estas variedades, y después de hacer varios estudios decidimos que eran las variedades que mejor se adaptaban.
0: Sí.
2: Y tenemos
0: tres vinos.
2: El Valdueza, etiqueta con el pájaro, el Marqués,
0: sí,
2: de Valdueza, etiqueta roja, y el Gran Vino de Guarda. Cada uno se hace de una manera distinta, tanto en el campo como en la bodega.
0: Sí.
2: Es decir, nosotros trabajamos en el campo ya pensando en el vino que vamos a hacer.
0: Claro.
2: Y luego, en la bodega, le hacemos un traje a medida, porque la manera de usar barrica de roble francés de un bosque distinto o de un tamaño de otro dependerá del tipo de uva y cómo viene esa uva.
0: Sin duda, pero por ejemplo, el Gran Vino de Guarda, ¿cuánto tiempo le tenéis en barrica?
2: El Gran Vino de Guarda lo tenemos en barrica aproximadamente un año, pero no es tanto un tiempo de barrica como qué
0: meses,
2: tipo de barrica
0: pero, usas. Claro,
2: es decir, si tú usas una barrica,
0: sí,
2: que nueva o una barrica de 225 no sí. tiene nada que ver. Es decir, si tú usas una barrica que ya tiene 4 años o 5 y es una barrica de 400, pues la capacidad de actuar sobre el vino que tiene dentro no tiene nada que ver con una barrica de 225.
0: Sí, que la personalidad, digamos, se la estás dando con esa barrica especial y que además queréis que sea significado así, porque con ese nombre, vino de guarda en elaboraciones gourmet, tampoco hay tantas, es decir, hay muchas, pero en plan batalla.
2: Pero te digo una cosa, hace poco estuve en una feria en Bélgica con nuestro importador y me dice, oye, Fadrique, el otro día probé una botella de gran vino de guarda del año 2006 y es que eso era un espectáculo.
0: Claro, 20 años.
2: 20 años.
0: Claro, es que en vez de caer, si está en, depende de las barricas, claro. En vez de caer su ciclo tal, va mejorando, va para arriba.
2: Y luego depende de esa uva.
0: Todo lo hacéis en tinto, ¿no?
2: Lo hacemos en tinto, sí. Y de ese tinto, luego ya daremos el paso, de ese tinto vienen nuestros vinagres.
0: Claro, de ahí pasáis al vinagre. Joder, qué bueno, Borja. Ya, de verdad, un lujo, Borja, que me hayas traído a Fadrique. Tú vas a continuar, porque Fadrique me está diciendo...
3: Ha venido solo y con mucha ilusión, ¿eh?
0: No, lo sé, pero me está diciendo que... si es que lo raro y difícil es que le hayamos hecho un hueco, un roto en su agenda, un roto, y que haya podido acompañarnos y que
3: eso
0: esté
3: es
0: cierto,
3: aquí. Sí.
0: Fadrique, muchas gracias. Esta audiencia maravillosa que nos acompaña todos los martes, de verdad, te agradece muchísimo tu presencia hoy aquí. Y vamos a continuar hablando de Marqués de Valdueza, de sus elaboraciones y tal, con Borja, al que le voy a saltar al terreno de juego, y doy fe, además, él me va a hablar de la comercialización después.
2: Bueno, yo quería darte las gracias, Luis, estoy encantado de haber estado, siento no poder estar más tiempo,
0: no.
2: Y luego, encantado de haber conocido al otro contertulio.
0: Ernesto.
2: Que yo me acuerdo, desde pequeño... de las reinetas de Bollo. ¿Vale? Porque es que no se me olvidan esas reinetas. No se me
0: olvidan. Pues quedas invitado a un próximo programa, que vengas con más tiempo, aparte de con esto, claro.
1: Bueno, pues mira, yo la verdad es que me ha encantado, porque yo sabía todo el tema de los demás productos, y yo recordar mis tiempos y ahora ver... Tú haberme explicado cómo hacéis el vino, que yo no estoy en aceite, no había entrado nunca. Siempre me ha gustado mucho escuchar, mirar y ver de todas las cosas. Y me ha sorprendido, porque de esto no tenía qué rico es el vino, qué bueno es el aceite, pero no sabía cómo funcionaba todo esto.
2: Bueno, esto es así.
1: Así que para mí, de verdad, que ha sido muy muy buena tu...
2: Pues igualmente, Ernesto.
1: Sí. Un lujo. Muchísimo, y a ver si en otra nos podemos volver a ver.
2: Pero un lujo,
1: en
2: amigos.
1: La zona de barco, yo a partir del 15 de julio, claro. En mi pueblo Santiago de Aravalle, y Santiago de Aravalle... Claro. Todavía seguimos haciendo fiesta en Santiago de Aravalle ese día, el día 25 de julio.
2: Si algún día paso por ahí,
1: el patrón de España.
2: Preguntaré por ti.
1: Sí, sí.
0: Muchas gracias.
1: En la zona me conocen.
0: Muchas gracias. Tenemos que decir, amigos, que es que se lo dije a ustedes, la gastronomía une, pero siempre en estos micrófonos encontrarán ustedes sabiduría.

0: Bueno, pues retomamos estos micrófonos. Borja, te toca ahora recoger el testigo. La comercialización del aceite y del vino de Marqués de Valdueza es fácil. No, bueno, no es fácil, está todo difícil, hay que vender, hay que ponerlo en los mercados, pero cuando cuentas con la calidad, siempre es más fácil el camino, ¿no?
1: Bueno, efectivamente, es jugar, tener unas cartas ganadoras.
0: Claro.
1: Que eso no quiere decir que sea fácil, ni muchísimo menos.
0: No, no.
1: Pero digamos, te sientes más tranquilo y con más fuerza el poder defender en los mercados nacionales e internacionales, poder defender un producto que está respaldado 100% por una calidad absoluta. Como bien ha dicho Fadrique, esto es una trazabilidad 100%, nuestros productos, con lo cual, como sabemos desde el inicio de dónde sale cada uno de ellos y el esfuerzo que conlleva, y el resultado final, que bueno, gracias a Dios creo que está corroborado, que es de una calidad absoluta, pues siempre va uno con la cara alta y con la tranquilidad de presentar y defender unos productos de altísima gama.
0: De nivel. De nivel. Yo tengo que decir, porque llevo años comercializando este maravilloso producto de Marqués de Valdueza, tengo que decir que evidentemente el padre de Fadique, que fue el iniciador, aunque ya venían de muchos años de producción, pero tengo que decir que, de verdad, sinceramente, chapo, todo el producto suyo tiene una buena presencia en los mercados, pero no se lo ha regalado a nadie. Es decir, que yo, todo lo que sea, de verdad, todo lo que sea conseguir entrar en esos mercados gourmet desde la excelencia, desde la pasión, fíjate, le oyes hablar a Fadique, dice, todos los procesos van destinados a la calidad. Sin calidad no somos nadie. Es que si eres uno más del montón y lo haces todo estándar, al final estándar no funciona. Es decir, lo estándar es uno más del montón, pero cuando buscas el diferenciarte con calidad, no de cualquier manera, pues evidentemente el mercado paga ese trabajo. Paga despacito, a lo mejor lento, más lento de lo que quisiéramos, pero sí que reconoce ese esfuerzo, ese sacrificio, ese estar pendiente, ese decir, no todo vale, ¿no? Eso es importante. Bueno, y el mundo, porque claro, una cosa que me he quedado con las ganas de preguntarle, pero en otro programa se lo preguntaré, es que su padre apostó primero por abrirse brecha en los mercados y luego posteriormente en España ha sido acogido con los brazos abiertos.
1: Bueno, sí, efectivamente, por las circunstancias y el momento que era,
0: ¿sí?
1: Pues vamos a decir que entre comillas resultó más fácil,
0: ¿sí?
1: Que fácil no hay nada en esta vida,
0: no,
1: pero más accesible el dar a conocer el aceite Marqués de Valdueza, que fue el primer producto que salió al mercado, darlo a conocer en el mercado exterior, en concreto, pues, Inglaterra, en el cual, pues, como bien dices, Luis, tuvo una acogida muy importante,
0: una acogida
1: impresionante. Eso sirvió porque, bueno, pues en España muchas veces funcionamos así.
0: Sí.
1: Eso sirvió de trampolín
0: Para abrir el mercado.
1: Para abrir el mercado aquí.
0: Sí.
1: Primero testeamos que funciona fuera, pues entonces le damos una oportunidad en España.
0: Sí.
1: Y he de decir, Luis, que yo llevo en este proyecto prácticamente desde los comienzos.
0: Sí.
1: Ya son muchos años. Y bueno, feliz de pertenecer a la familia de Marqués de Valdueza.
0: Sí.
1: Y defender y apoyar el producto. He de decir que en España, cuando cogimos ese reto, ese proyecto de empezar a introducir, dar a conocer nuestros productos, pues también tuvimos un gran acogimiento entre ellos, y hay que decirlo, en esta vida hay que ser honrado, entre ellos Gold Gourmet. Así
0: bueno.
1: De claro. No, es verdad. Nos pusimos en manos de profesionales que sabían valorar la calidad absoluta de un producto, y entre ellos fuiste tú.
0: Bueno,
1: es que es
0: nosotros,
1: así.
0: Yo cuando vino Fadique a mi casa, le vi una persona tan noble, tan honrada, tan honesta, tan de frente. Me vino y me miró los ojos y me dijo, es que me han dicho que hable con usted. No sé, me parece que se lo había dicho El marqués de Griñón.
1: Puede
0: Que era,
1: ser, puede
0: tenía
1: ser.
0: amistad con él,
1: Sí.
0: se
1: Nos
0: llevaba muy
1: unía
0: bien.
1: una gran amistad y
0: Sí.
1: aparte de una manera y una filosofía de trabajar muy
0: Sí,
1: parecida.
0: y por aquel entonces
1: Entonces,
0: yo
1: al final, es fácil, ¿no?
0: trabajaba con su hija, con Sandra, Sandrita Falcó,
1: Sí.
0: la hija que llevaba los grandes pagos del Olivar y
1: Efectivamente,
0: tal.
1: estaba dentro de Grandes Pagos del Olivar,
0: Correcto.
1: efectivamente, sí.
0: Pues
1: En el cual nosotros fuimos uno de los primeros
0: de los
1: en
0: primeros que
1: entrar en
0: apostó por
1: Grandes
0: ello.
1: Pagos, eso es,
0: Sí. Y
1: junto
0: entonces
1: con.
0: me dijo, vengo porque me ha dicho que hable con usted. Digo, que este humilde comerciante frutero y un productor de aceite viene a mi casa. Dice, sí, pero en su casa, gourmet, tal. Bueno, pues fue ponerlo, de verdad. Y es que fue, yo no sé si tú lo viviste esa época, pero fue 15 días, un mes después, porque nos chequeábamos, nos testeábamos, nos hacíamos espionaje industrial, vamos a decirlo así, en petit comité. Y lo vi en Mantequería Bravo, en Cuenyas, en el Corte Inglés,
1: Sí, bueno, eso han sido
0: en el gourmet
1: procesos,
0: del Corte Inglés,
1: esos
0: sí.
1: han sido procesos posteriores,
0: Sí,
1: poco a poco,
0: poco a poco.
1: pasos, ir introduciendo en
0: Sí.
1: distintos mercados gourmet. Pero es cierto que si no fue la primera, yo creo que sí, la primera puerta que llamamos, donde había que llamar,
0: Bueno,
1: era tu casa.
0: yo me sentí muy honrado y muy orgulloso y además que apostamos por algo cierto y aquí están los premios, aquí está el premio, ¿no? De un producto que hoy está en los mercados y está valoradísimo. El Valdueza es síntoma de calidad. Vamos a hablar de nuestras frutas. Es que yo tengo el corazón frutero.

0: Figúrense si nos gusta la fruta, si nos gusta y nos encanta la fruta, que da nombre al programa. Cuando pensamos en ponerle un nombre al programa, dijimos que si el sabor, que si la luz, que si tal. No, no, me gusta la fruta. Luego habrá, verán ustedes, porque como estamos en un país que enseguida nos tratan de, ya sabe usted, poner en un lado de la frontera o en el otro lado del muro, en el otro, pues habrá gente que diga, no, no. Ya esto viene con la campaña de promoción hecha, ¿eh? Nos gusta la fruta, por supuesto, estamos enamorados de la fruta. Somos un país productor, exportador. Pues claro, claro, ¿cómo no nos va a gustar la fruta? Si es sano, saludable, si es la mejor red de farmacias que dispone hoy nuestro país y de parafarmacias y más próxima a nuestros domicilios, son las fruterías. Vaya usted más a la frutería. Hágame caso y hable con el frutero y con la frutera y con las gentes de las fruterías y de los establecimientos y de los supermercados. No excluimos a nadie. Hable con ellos. Cuanto más fruta ponga usted en su frutero, en su casa, menos va a tener luego que quizá gastar en farmacología, amigos. ¿Cómo le ven? Esa frase la vamos a acuñar. Cuanto más veces vayamos a las fruterías, menos gastamos luego en las farmacias. Ernesto.
1: No, que tenemos la nuestra. Solo de salud disfruta el que come mucha fruta.
0: ¡Ah! Fíjense, eso sí que es un dicho, y los refranes en España trabajan solo de salud disfruta el que come mucha fruta. Sí, señor. Tenemos la suerte del privilegio, lo tenemos muy cercano. Si es que lo tenemos aquí al lado. Y lo tenemos en los mercados, y unos mercados imponentes que doy fe, y lo vivo muy de cerca, con Frutas E. Sánchez en Madrid, con importantes instalaciones, importantísimas, de las más pioneras, de las más modernas, también en Barcelona, y por supuesto, bueno, pues hasta en producción propia, ¿no? 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Verán ustedes, yo se me abren las carnes cuando hablo de empresas que nos ponen a disposición algo tan saludable como esto. Pues mire usted, aquí no vendemos humo, es que lo que se vende es que es verdad, es que es salud. Salud para nuestros chavales. Hacemos charlas muchas veces a escolares que vienen por Mercamadrid encantados. ¿Por qué? Porque son los clientes del futuro. Y cuanta más fruta coman, más salud tendrán. Ernesto, yo sé que 300 y pico empleados después, 6 décadas después, 7 de cuando arrancaste esa aventura pionera con tu padre, ¿qué tenemos que hacer para que la gente vuelva a comer más fruta, ¿no? ¿Qué tenemos que hacer?
1: Vamos a ver, yo soy uno de los que creo que en España lo que nos falta es un poco de que al ama de casa y al consumidor y a todo esto se les diga de qué está consumiendo, de dónde está consumiendo y cómo lo está consumiendo. Un producto que está hecho con sol, con agua, con la climatología que tenemos en España. Y si se le deja que llegue a su madurez y a su momento, para mí eso es lo mejor que podemos.
0: Sin duda.
1: Problemas que tenemos que promocionar más a España.
0: Sí, señor.
1: Porque ahora mismo hay países que te promocionan productos o que guardan productos casi de un año para otro. Sí. Y entonces aquí deberíamos todo esto de promocionarlo un poco más, que yo creo que al campo de España se le está dejando un poquito de la mano. Yo conozco mucho Italia,
0: Francia. Eres muy benévolo y muy educado. Se le está dejando un poquito de la mano. Se le está ninguneando, se le está dando un bofetón tras otro a nuestro sector productivo. Pero si tenemos hace...
1: Pero
0: si
1: ahora ya termino, Luis.
0: Sí,
1: ya no solamente darle al productivo. Yo creo que ahora mismo en España debemos de pensar en que tanto la clase media, la clase pobre, la clase rica, todo el mundo, con unos productos que podemos producir en España, deben consumirlos y darles unos precios asequibles para que todo el mundo, tanto apartando de los niños como de la clase baja, como de la clase media, puedan consumir estos productos.
0: Sin
1: porque
0: duda.
1: No tenemos los costos que hay que traerlo de otros países, que hay que hacerlo. Yo creo que en España nos falta un poco de que se piense en lo que somos los españoles y en lo que podemos producir en España, que tenemos, para mí, un país de los que más tenemos de todo. Tenemos agua, tenemos frío, tenemos tenemos todo, tenemos nieve. Yo creo que debíamos aquí un poco
0: es que,
1: de pensar en todo el mundo, desde la clase de nacer hasta que mueres, sí. Que todo el mundo podemos consumir en España productos muy buenos y muy bien hechos.
0: Sin duda.
1: Lo del vino que han hablado ellos, para mí, pues es una cosa, mira, que no la había oído nunca, y el aceite, y me he quedado sorprendido, porque yo siempre he estado en el tema de la fruta y esto. Todas estas cosas creo que había que promocionarlas más. Mucho. Y al ama de casa y a todo el mundo que pudiera consumir de todo esto. Creo que sería
0: sin duda, pues este programa que va creciendo y en la CGM nos ha sorprendido, porque el último, esto me dijo que estábamos ya creciendo. Bueno, tenemos a Herrera y, ya pisándole los talones, es decir, de mi amigo Carlos Herrera, qué grande. Me ha prometido entrar un día en Antena, no sé si podrá venir o tendrá que, pero un grande.
2: Un lujo.
0: Bueno, y como
1: ¿cómo estás? Perdona ya lo de Carlos Herrera. Carlos Herrera, sí. Cuando nosotros montamos el almacén en Los Palacios, Sevilla, en el restaurante... que era como una pensión, en el restaurante El Desembarco. Allí lo conocí yo varias mañanas tomando café con él.
0: Qué
1: y
0: grande.
1: Después hemos seguido teniendo relación. Qué Carlos, grande. Un saludo pues... muy grande para ti si nos oyes.
0: Sí, sí. Sí que nos oye porque además merece la pena, es un grande. Bueno, pues tengo que decir que, estimados amigos, corroborar esto que ha dicho Ernesto, pero no porque él necesite que yo se lo apuntillo, que se... es que de verdad tenemos un país que produce mucho y bueno, y no solo que produce mucho y bueno, sino que además es creación de trabajo, es creación de riqueza, es que es una maravilla. Entonces, generación tras generación, nosotros lo venimos institucionalizando, entonces no podemos permitir que descienda el consumo en los hogares españoles, sean de mayor poder adquisitivo, sean de menor. Tenemos, como bien decía, tierra fértil, agua abundante, no nos falta, y sol. Y sol. Oiga, tenemos los tres ingredientes para que esos frutales nos den lo mejor de lo mejor. Y además de ello, amigos, por favor, un sector productivo, el sector primario, que es envidiado en toda Europa. Pues nada, pues parece que hay que tirarle por tierra, que no hay que apoyarle, que ellos solo ya, pues bueno, como son autónomos, ellos se sacan las castañas. No, búsqueme usted que le llegue el dinero a ese agricultor, a ese ganadero de leche, y que podamos de verdad seguir disfrutando de esta verdadera maravilla que tiene España, que es el granero de Europa desde tiempos de los romanos, y cada día más. Cambian los hábitos, cambian los tiempos, pero esas nuevas generaciones hay que educarles. Como bien decía Ernesto, y corroboro esto, habría que poner una educación alimentaria, una asignatura de obligado cumplimiento, aunque no puntuase en el cómputo tal, pero obligado que escuchasen los chavalitos de 10, 12 años, que no se puede estar comiendo solo con colesterol o chuches o hamburguesas con ketchup y cosas de estas, sino que hay que comer de lo que producimos la tierra, que es sano. Y hoy hemos tenido aquí dos ejemplos que son maravillosos. Qué pena que corra tan deprisa el reloj. De verdad, vais a quedar invitados para otro programa. Borja
2: y Fadique
0: para el Marqués de Valdueza. Y, por supuesto, Ernesto Sánchez, que es esta empresa que se me queda la mitad de la empresa por presentar. Porque es que, claro, necesitamos dos programas para cada uno de ellos. Es que estáis en todos los mercados... Ernesto, pero porque te has molestado en ser pionero hace 4 décadas, o 5 ya, no sé, no sabría decirles, amigos, en cogerse un avión y irse a Chile. Y hoy tenemos, en el hemisferio sur, cuando no producimos nosotros, y ha abierto también allí clientes que de los nuestros va allí. Es decir, que, claro, es que eso también hay que destacar en las empresas.
1: Totalmente de acuerdo, Luis, estoy totalmente
0: de acuerdo.
1: Y es que
0: siempre hemos sido creyendo que nos iban a abrir, no, los mercados hay que abrirlos, señores amigos, y esta empresa hoy, que les estoy hablando de que entre peras y manzanas puede llegar a los 60, 70 mil kilos, 20, 25 mil, 30 mil de kiwis, tomates, próximo a los 20 mil, bananas y plátanos creciendo también esto, por encima de los 20 mil, hablo millones de hectáreas, cuidado, en el caso de las manzanas les hablaba de 60, 70 millones de de kilogramos, ¿vale? Kilogramos, se lo voy a decir bien porque tenía aquí la referencia de hectáreas. Kiwis en torno a 25 millones de kilos. Y tomates, bananas, fruta de hueso, que es tan delicada, que depende tanto de la climatología. Ahora viene una tempo,

0: maratón. En definitiva, Ernesto, de verdad, para estos micrófonos humildes de este programa de gastronomía, hoy ha sido un lujo que estés aquí, pero vas a volver a venir otro día. Teníamos invitado en este programa, pero claro, no habría cabido porque tenemos tan amplio el dossier. Hemos invitado a Tino de los Norteños, a nuestro
1: Sí,
0: Tino,
1: no, seguro.
0: y a gentes del pescado también, Serpesca y demás. Van a venir, amigos, van a venir y vamos a seguir profundizando en la riqueza de nuestra alimentación. Y también, por supuesto, va a venir nuestros Marqués de Valdueza, que a mí me ha sorprendido. Yo no sabía, estabais con ese nivelazo en miel, con ese nivelazo
1: Eso es.
0: en vinagres, que es una
1: Bueno,
0: joya.
1: sí, al final
0: Estamos
1: es
0: sorprendidos.
1: poner en valor la materia prima que tenemos entre manos en el campo, ¿no? En la finca. Bueno, en este caso en las fincas, porque como bien ha dicho Fadrique, la miel proviene tanto de una finca que hay en Ávila como luego en Extremadura. Pero es poner en valor la materia prima que tenemos entre manos.
0: Sin
1: Hacer un
0: duda.
1: buen trabajo
0: Pues
1: en el
0: Borja,
1: campo, un esfuerzo
0: ya estás buscando otro
1: titánico.
0: martes de 12 a 1.
1: Eso cuando quieras, Luis.
0: Sé que tienes la agenda. Muchas gracias por tu disposición. Sé que tienes la agenda muy liada, lo sé,
1: Bueno, como
0: soy
1: todos.
0: consciente, pero es muy valioso que en estos micrófonos hablen gente que sepa lo que dice, con sabiduría, que sepa lo que aporta, porque así aprendemos todos y además, evidentemente, ponemos en valor nuestra gastronomía. Y Ernesto, a ti, pues nada más que decirte también, muchas gracias, gracias,
1: Yo,
0: gracias.
1: la verdad que muchísimas gracias. Nunca me esperaba que esto me resultara tan cortito, porque de
0: Corre que
1: verdad,
0: vuela el reloj
1: sí,
0: aquí.
1: no, porque la verdad es que creo que lo que he oído por parte vuestra y por todo lo que estoy viendo, no solamente hay que hablar de frutas, es que en España tenemos un país que
0: Eso
1: podemos
0: es.
1: producir de todo.
0: Muchísimo.
1: Empezamos por ganaderías, empezamos por viñas, empezamos por
0: Eso es.
1: aceites, empezamos ya no solamente fruta, es todo.
0: Todo.
1: Que
0: Eso
1: tenemos
0: es.
1: un país que deberíamos
0: Es que
1: de
0: yo te he
1: ponerle.
0: dicho, es que yo te he
1: Porque
0: dicho.
1: cuando yo he ido por el
0: Sí,
1: mundo,
0: sí, sí.
1: hace. Yo empecé a ir a Chile con 25, o sea, a Chile, a Estados Unidos con 27 años, y ya hablaban de España, cómo habíamos podido recuperarnos del segundo la guerra y cómo Eso es, usábamos
0: sí,
1: todo el
0: señor.
1: mundo con todos los productos que venían a España y les encantaba. Todo esto tenemos que empezar a valorarlo porque yo creo que tenemos un país que nos lo merecemos a los que hemos peleado tantos años por esto. Hay Muchísimas que... gracias, Luis. Muchísimas gracias a todos. A ti, Y Ernesto. esperamos vernos cuando queráis, que yo estoy
0: No,
1: dispuesto a lo que
0: yo...
1: haga falta.
0: No,
1: Muchísimas
0: no.
1: gracias.
0: El sector primario y
1: El
0: poner en sector
1: valor los
0: primario.
1: productos que producimos en España.
0: Correcto. Es que, amigos,
1: Correcto.
0: yo de verdad lo digo y por eso me van a oír en todos los programas. Si el campo no produce, la ciudad no come. Así que, amigos, quedas invitado también, Ernesto, a un nuevo
1: Muchísimas
0: programa
1: gracias y nos vemos cuando queráis.
0: y vamos a seguir hablando de la rica producción de nuestro sector primario. Y me despido, como siempre, de nuestros ilustres oyentes, de nuestra magnífica audiencia que crece y crece. Como les deseo siempre, no se olviden ustedes de ser felices, amigos.

0: entonces nos reímos todos porque el niño dijo que...
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0: Muy buenas amigos de Informa Radio, bienvenidos al Termómetro, este programa de actualidad política e informativo de Informa Radio por las tardes. Son la 1:00 p.m. en la península, las 12:00 en Canarias. Y como ustedes ya bien saben, pueden contactar con Informa Radio a través del 686-366715, 686-366715 y a través del correo electrónico @informaradio.com y también por nuestras redes sociales @informaradio_ en X y @informaradio en Instagram. Allí en Instagram que tenemos un sorteo de 4 libros de Javier García Isaac. Tienen que responder una preguntita sobre Marrasca, ¿no? Y allí está colgado el vídeo de todo el tema del sorteo. No se olviden que el viernes anunciaremos a los ganadores. Y España continúa alerta con el tema de Ceuta. Eso es lo que este verano, este agosto, todos los informativos, todos los medios de comunicación, ese es el tema de que se está hablando, esa invasión a Ceuta y las consecuencias que ha traído a posterior. Vemos imágenes de los inmigrantes que quedaron, que no son pocos, ojo, en la playa de Ceuta, en la playa del Trampolín específicamente, con esas chabolas. Y también ha llegado información sobre violaciones. Y vamos a ampliar esa información, ¿no? Que la publicaba los compañeros de OK Diario. Y la mencionábamos también esta mañana en La Boca del Lobo. Esta es la situación que se está viviendo actualmente. Y es que la Policía Nacional está recibiendo a diario llamadas de agresiones sexuales cometidas por inmigrantes ilegales marroquíes que entraron en la invasión de Ceuta, perpetradas por tanto por menores como también por adultos a sus compatriotas. Entre las víctimas hay tanto niñas como adolescentes y mujeres marroquíes. Es decir, estos marroquíes, entre jóvenes y adultos, están violando a sus compatriotas, a las mujeres y a las niñas marroquíes. Esto es un desfase. Y por allí el gobierno dice que hay una total normalidad. Esta es la cruel realidad, dice OK Diario, que se vive actualmente en las calles de la ciudad autónoma, según informa Jupol, ¿no? El sindicato mayoritario de la Policía Nacional. Se han producido muchas violaciones. En cada turno recibimos llamadas comunicando una nueva, precisa a OK Diario Laura García, portavoz del sindicato. No obstante, tan solo 6 víctimas han presentado formalmente la denuncia. En el caso de las menores, la fiscalía actúa en oficio. Y ahora mismo estábamos viendo que estaban denunciando que la policía no cuenta con recursos suficientes para lo que está ocurriendo, para todas estas denuncias y para lo que está ocurriendo actualmente en esa jefatura que está rodeada por menores. Lo vimos ayer y también lo estamos viendo hoy. Las imágenes que nos llegan de Ceuta de la cantidad de niños que están concentrados en el frente de la comisaría de Ceuta pidiendo la afiliación para que se le declare ya formalmente como menas. Y hay una polémica porque, por un lado, el ministro Víctor Ángel Torres, ayer propuso que una de las medidas era la reagrupación familiar, es decir, traer a los padres de estos niños desde Marruecos y que hagan vida ya prácticamente en España, mientras por el otro lado Marruecos exige repatriar a todos sus menores no acompañados que están en España. El ministro marroquí de Justicia responsabiliza a las autoridades españolas de la situación de estos menores y algunos supuestos menores, porque tampoco es que son la mayoría, son niños. En realidad da gracia porque Marruecos te invade, te deja el marrón aquí en España, te invade, te mete a los menores, te mete supuestamente hasta espías, gente armada, armada porque si ven los reportes, la policía y el ejército, la Guardia Civil también ha incautado armas. Y de paso te dice... De paso, humilla al gobierno y le dice que el problema de los MENA es culpa de ellos mismos porque no tienen leyes que faciliten esa repatriación a su país de origen, es decir, a Marruecos. Publica, ¿no?, que Marruecos está comprometido con la recuperación de sus niños y menores en España, incluidos los que ingresaron recientemente a Ceuta. No, no solo Marruecos está diciendo, oye, entrégame los que entraron. Si no, dámelos todos. Después que después de que le abrieron las puertas de la frontera. El ministro de Justicia marroquí, en referencia a los centenares de menores inmigrantes que participaron en el masivo nado o asalto el 30 de julio, reclaman a sus hijos por vía legal y política, ha añadido el ministro, al tiempo que ha hecho responsable a nuestro país, a España, del destino de estos menores y las circunstancias de su estancia lejos de sus familias y de su patria. Ellos alegan que muchos de los padres de estos niños están en la frontera, en las inmediaciones de la frontera, pidiendo que se les entregue a cada uno de sus hijos. Por supuesto, habrá también los sinvergüenzas que manden a los hijos a la deriva, a la península, a la deriva, no se sabe a dónde va a llegar, a dónde los van a meter. La mayoría, como sabemos, siempre los acoge Madrid, ¿no? La Hortaleza, el distrito de Hortaleza, donde está el centro de MENA, capaz y los meterán ahí hacinados y los mandan a la deriva para que, bueno, cobren sus dinero, la ayuda que le dan, capaz y le dan la residencia con una nueva regularización y después reagrupación familiar, que es la que está promoviendo el ministro Ángel Víctor Torres. Y bueno, ya tiene la vida resuelta. Que sufre un rato, dirán los padres, que sufre un rato el chavalito y después llegamos nosotros. Es una verdadera vergüenza. Y eso hay que investigarlo, pero claro, la Policía Nacional, con tantas denuncias que hay en Ceuta mismo, no se puede encargar de todo o le faltan efectivos y materiales. Eso lo está denunciando diferentes sindicatos, sobre todo Jupol. El titular de justicia ha insistido ahora, cuando han pasado 11 días después de que más de 80.000 inmigrantes cruzaran ilegalmente la frontera con España, que invadieran la ciudad de Ceuta, que Rabat, según el ministro de justicia, Rabat exige el regreso de todos sus niños. De repente su situación y su futuro son de intereses superior. Hasta el 6 de agosto ni una sola declaración al respecto por parte del gobierno español. Fue ese día cuando fuentes diplomáticas marroquíes manifestaron a la agencia EFE su disposición de acoger a los menores bajo condición de que España eliminara los obstáculos judiciales. De hecho, ese es el problema. Marruecos dice, alega que son obstáculos judiciales los que pone España para entregar a los niños. La ministra de Juventud, de Infancia, Cira Rego, contestó que España no pone ninguna traba, aunque sí intenta garantizar el interés superior de los niños. El interés superior de los niños debe ser estar con sus padres, no que los hacinen en un centro de menores en la península, que en su mayoría estos niños no saben ni siquiera hablar español. Imagínate, los van a meter ahí. Capaz, y si nos ponemos a pensar, vendrá un niño de verdad inocente y demás, y los van a poner con estos adultos. Miren lo que está pasando con las niñas. Ojo, capaz y a los niños también le puede pasar lo mismo. No piensan en esto. Piensan que los niños estarán ahí hacinados y ya está. Eso es como un tema, o sea, un proyecto político que no se entiende. En cualquier caso, el asunto ya habría sido objeto de consultas con su homólogo español, ¿no? El ministro de Justicia marroquí, según ha explicado. Entre otras cosas, han estudiado los medios legales, institucionales para abordar la situación de estos niños y los mecanismos para verificar su identidad y integrarlos a su familia. Cuando hagan esa verificación de identidad, es que van a ver van a saber la verdad de lo que está ocurriendo. En otras informaciones, la Unión Europea activa su asistencia consular en Colombia, ya que, como ustedes bien saben, ayer hubo un terremoto en Colombia que ha dejado hasta ahora, las cifras son de 132 muertos y 570 heridos por el terremoto, ¿no? Un terremoto de 7.4 que afectó a la ciudad de Pereira y Cali, las más afectadas, pero también se sintió en la capital, Bogotá. Y el presidente que acaba de asumir el cargo, Abelardo Vélez Priella, está desde el minuto uno al frente de la situación. Lo hablábamos esta mañana en La Boca del Lobo con J. Camacho. Y haciendo un paralelismo, ¿no? De los primeros días de Vélez Priella, no estamos metiendo la mano en el fuego por nadie, ¿no? Por supuesto. Pero sí valoramos el tema de que el presidente recién nombrado estuvo al minuto uno asumiendo la responsabilidad. Mientras tanto, con todo lo que está pasando en España, los ministros, algunos ministros, no todos, pero los visibles, ¿no? Del gobierno español están de influencers y sobre todo el mismo presidente. Bueno, esto la Unión Europea activa su asistencia consular, ¿no? En el país, en Colombia, y su servicio de satélites para ayudar al país tras el terremoto de 7.4 que ya ha dejado más de 100 muertos. La Unión Europea ha movilizado el Copernicus, nuestro servicio de satélites para apoyar la operación de rescate y socorro. Asimismo, ha activado los mecanismos de asistencia consular en situaciones de crisis de la Unión Europea para ayudar a los ciudadanos de la Unión afectados por la catástrofe. Veíamos esta mañana testimonios de algunos españoles que estaban en Colombia y cómo vivieron esa situación. Pero bueno, es paradójico porque con lo que está ocurriendo en Ceuta y otro titular que nos llega desde el ABC, ¿no? De que familias ceutíes trasladan a sus hijos a la península por miedo a la situación que se está viviendo en la ciudad. Vamos a escuchar a una vecina de Ceuta que explotó en directo frente a la televisión española y otras demás televisoras privadas, de la situación. El gobierno dice que la situación la tiene controlada, que hay una normalidad. Mientras tanto, Yolanda Díaz está de recomendando libros de una forma de un cachondeo brutal, de risitas y demás. Por el otro lado está el ministro de Justicia, Félix Bolaños, también recomendando viajes. Mientras tanto, también Pedro Sánchez, que hay una gran polémica que se ha montado también, ¿no? Que mañana va a haber el eclipse y ha cerrado por su seguridad, ¿no? Un espacio que había muchos españoles que ya habían reservado ese espacio para ellos ver el eclipse. Ahora no se van a quedar sin ver el eclipse porque va Pedro Sánchez a verlo allí. Y por supuesto, se ha ido este hombre a bucear con medios de la Guardia Civil y por otro lado, también recomendando canciones, recomendando vídeos. Tenemos un gobierno de influencers. Ojo, Óscar Puente también cae ahí. Pero bueno, esta es la situación que contaba esta vecina de Ceuta, que en realidad, mientras el gobierno hace el tonto en redes sociales, esta es la realidad de las calles de Ceuta.
1: Estoy harta, estoy harta de lo que está pasando aquí.
2: Cansado,
1: estoy
2: estamos ya de aguantar lo que estamos aguantando.
1: Vivo con miedo en mi propia ciudad, en mi calle que no puedo sacar a la perra. Estoy acojonada. Ya basta, 29 años y no puedo salir sola a la calle. Mira, mira cómo está la calle. Enfrente de la policía, Mira cómo está la calle. Toda la mañana, toda la noche liándola. A las 2 de la mañana he tenido que llamar a la policía porque no paraban de chillar y de pelearse entre ellos. Da miedo.
0: Bueno, esta es la situación y sumado a eso, la noticia que sacaba el diario ABC, ¿no? Que lo titula Familias ceutíes trasladan a sus hijos a la península por miedo a la situación. Y ellos entrevistaron a una madre, ¿no? Dice, no quiero que mis hijos tengan que vivir encerrados o estar con miedo. A eso se le suma este testimonio que acabamos de escuchar. Mientras tanto, escuchamos a Yolanda Díaz. Vamos a poner un extracto del audio, no lo vamos a colocar todo, el de Yolanda Díaz, que miren, miren este cachondeo, este es el nivel del gobierno de España, de la vicepresidenta en este caso, es vicepresidenta primera y ministra del Trabajo.
3: Puedo decir.
4: No, tienes que elegir.
3: ¿Qué prefieres, versión, mis últimas lecturas?
5: ¿Qué preferirías, el libro de las casas o todo lo hice por dinero?
3: Uy, es que no tiene nada que ver. Es que claro, el de Violeta, porque es maravillosísimo. En definitiva, de lo que va es de una chica joven, la precariedad en su vida y todo lo que hace por dinero y a través de un currículum vitae, o sea, es una cosa maravillosa. Pero creo que me voy a quedar con Bayani, Las casas.
5: ¿Qué prefieres, el libro de las casas o un fantasma recorre el mundo?
3: El libro de las casas.
5: ¿Qué prefieres, el libro de las casas o la chica más lista que conozco?
3: Uy, es que no tiene nada que ver, es que, joder, es que no sé qué decir.
0: Es el cachondeo máximo, ellos están están en modo, no sé, vacaciones, de burlarse de la gente en realidad, leyendo lecturas, de joda, están de joda, como dice Javier Milei, ¿no? Que andan de joda. Mientras tanto, por el otro lado está el ministro Bolaños recomendando viajes. Lo curioso es la música, porque ya están en modo 100% influencer y utilizan estos mismos audios y demás, el de Bolaños, recomendando sus viajes. Mira, vamos a escucharlo.
6: En estos días de agosto, con tanta gente de vacaciones, es un buen momento para hablar de viajes y, quién sabe, igual dar ideas. Os voy a hablar de los 5 viajes que más me han gustado. Tengo, por mi trabajo, que viajar mucho. Normalmente son viajes institucionales, compromisos con otros países, pero hay algunos viajes que se quedan para siempre. Os los cuento. Viaje top 5, uno que no he hecho todavía, pero que voy a hacer. Ya tenemos agendado. A Turquía. Me veré con mi colega, con el ministro de Justicia turco. Y también voy a intentar verme con el tirador olímpico, pero eso no sé si va a poder ser. Top 4, Herrera del Duque. No todo va a ser internacional. Me encantó Herrera, pero no solo eso. Visité de sorpresa el Tribunal de Instancia Herrera del Duque. No olvidaré nunca la cara que pusieron los funcionarios cuando me vieron aparecer. Hablé con la jueza, con el LAG, con todos los funcionarios que estaban allí. Y me contaron de primera mano cómo están implementando los tribunales de instancia en Herrera del Duque y también otras experiencias de otras ciudades alrededor. Top 3, Leipzig. No sabía si ponerlo. Fue para ver la final del Rayo Vallecano de la Conference League. El Rayo no pudo conseguir la Copa, pero fue un hito, una gesta que el Rayo Vallecano, que Vallecas estuviera en una final europea. Top 2, París. Me encanta visitar siempre la capital francesa. Y además, cuando voy, intento aprovechar para ver a Fernando Arrabal. Y es inolvidable. Top 1. Más que un viaje mío, fue un viaje que nos hicieron a España. La visita del Santo Padre, del Papa. Fue espectacular. Asombramos al mundo con la organización de la visita del Papa a nuestro país. Yo estuve en Canarias, por supuesto en Madrid, también en Barcelona, y fue todo impresionante. Me quedo con la bendición del Papa de la Torre de Jesús en la Sagrada Familia. Impresionante, inolvidable. El mundo se quedó boquiabierto ante la belleza de la Sagrada Familia y la capacidad que tenía España para asombrar al mundo.
0: Tal cual, miren, escuchen. Esos son los viajes del ministro. En plena crisis en Ceuta, mientras hay varios focos de incendios, mientras hay muchos españoles, no llegan a fin de mes y muchos españoles se tienen que quedar en sus casas en vacaciones porque no tienen con qué irse de vacaciones ni viajar. Este ministro alardea en redes sociales con esas musiquitas de fondo. Alardea de sus viajes. Mientras la otra alardea de los libros y del cachondeo, del eclipse. Todo ahora mismo es el eclipse, pero lo que no puede tapar el eclipse es lo de Ceuta. Por un lado, Vox ha rechazado que el hospital militar de Ceuta se utilice para alojar a los inmigrantes. Vox se muestra contrario a la propuesta del gobierno de España y del ejecutivo de Juan Vivas de utilizar el hospital militar como instalación para alojar aparte de los menores que permanecen en playa, el trampolín, hablan de menores. Y ve las imágenes de la playa del trampolín y yo no veo ningún niño, ni una niña, ni nadie que se parezca a un menor. Se ven, la mayoría son hombres, que decíamos esta mañana, que tienen hasta mejor físico que nosotros, hasta más alimentados que nosotros. Y bueno, y la televisión española y varias televisiones privadas blanqueando la situación. La formación que preside Santiago Abascal defiende que este tipo de instalaciones no debe ubicarse en los núcleos urbanos, al considerar que seguirían incrementando la presión sobre los vecinos de las barriadas y provocaría un enorme deterioro de la convivencia. Vox recuerda que las zonas como El Morro y otras barriadas del entorno están soportando desde hace semanas las consecuencias más directas de la situación creada tras la entrada masiva de inmigrantes. Sus vecinos padecen una presión extraordinaria sobre los espacios públicos y los servicios, además de una creciente sensación de abandono, denuncia el partido. Por ello, la formación califica de ocurrencia que el gobierno plantea introducir todavía más presión en ese mismo entorno. Es absolutamente incomprensible, afirman. La formación considera muy grave que, tras estos días de caos interminable, las respuestas continúen considerando en buscar nuevos lugares donde alojar y extraer datos de dentro de quienes han entrado irregularmente. Vamos a escuchar, por otro lado, a Juan Vivas, el presidente de Ceuta, que ayer, él todos los días está compareciendo. Ayer fue la visita de Ángel Víctor Torres. Esto dijo tras esa reunión.
7: Quiero decirle que el planteamiento que le he hecho al ministro parte de manifestar

0: darle una prioridad y es la necesidad de un plan por parte del Estado que tenga por objeto recuperar la normalidad de Ceuta. Una normalidad que nosotros creemos que solamente puede recuperarse a través de dos vías. Una, que las calles vuelvan a recuperar la vida que tenían antes de que se produjera la invasión. Y la segunda, que se expulsen a los que participaron de esta invasión y todavía permanecen en Ceuta. El recuperar la normalidad y el que las calles vuelvan a ser lo que eran, creo que es algo que cae por su peso en cuanto a la necesidad de que se lleve a cabo. Basta darse una vuelta por Ceuta para llegar a esta conclusión. Como decíamos ayer y hemos repetido todos estos días, son miles de personas deambulando por nuestras calles, por nuestros barrios, miles de personas sin techo, sin un lugar donde poder atender y satisfacer sus necesidades vitales, generando inseguridad, siendo un alto riesgo para la convivencia, perturbando el funcionamiento ordinario de los servicios. Por tanto, una situación absolutamente inasumible, una situación insostenible, una situación inaceptable que trae causa, no lo olvidemos, en la invasión producida el día 30 de julio.
1: Así es. Bueno, el presidente de la ciudad autónoma, Juan Jesús Viva, y bueno, lo ha podido escuchar, pide habilitar un centro donde confinar a estos inmigrantes que entraron de forma irregular mientras se tramita su expulsión. Al parecer quieren hacer ese centro en el hospital militar, que es donde Vox se opone, es la información que acabamos de comentar. Pero bueno, se busca precisamente eso, de tramitar su expulsión y de tenerlos que no estén regados por ahí haciendo sus fechorías. Ya hemos hablado de las violaciones que están denunciando. Mientras el presidente de la ciudad autónoma habla de expulsión, por otro lado, el ministro Ángel Víctor Torres, que estuvo allí ayer, el día de ayer, habla de reagrupación familiar. Vamos a escuchar lo que dijo el ministro después de esa reunión con Vivas.
2: Para terminar, entender, compartir y comprender lo que nos traslada el presidente Vivas, porque en el año 20 nosotros tuvimos en Canarias 40, 50 mil personas que no podían salir porque había COVID y era imposible que pudiera haber movimientos aéreos de mayores y de menores de edad. Y por tanto, entiendo perfectamente la situación, pero ante eso lo que tenemos que hacer es trabajar con lealtad, trabajar como lo estamos haciendo, con el conocimiento que tenemos de las circunstancias y de las actuaciones y aspirar a que la normalidad se pueda alcanzar cuanto antes en las calles de Ceuta.
1: Así es, la normalidad. Por ahí al principio han dicho que había una total normalidad, se vangloriaba con eso, el PSOE lo decía, había una total normalidad, las imágenes que llegaban desde allí eran otras. Y ahora este dice, ¿no?, que hay que buscar la normalidad. Bueno, pero no es que ya había normalidad, es que en realidad no hay una línea de qué es lo que dice o no, o será el mismo Marruecos que le dice qué es lo que tenga que decir. Bueno, por allí está el ministro, se le ocurrió el tema de la agrupación familiar, lo comentamos al principio del programa y también lo comentamos en La Boca del Lobo, es que esa es una de las opciones que tiene el gobierno. O no, creo que el gobierno, porque no creo que el mismo ministro en la reunión se le haya ocurrido eso como si nada, ¿no? El mismo ministro dijo que están buscando esa vía de reagrupación familiar para solucionar el problema. Reagrupación familiar que pueden traer a estos niños a la península, como dijimos, a traerlos a esos centros de menas, niños como este que vamos a supuestos niños, ¿no? Estamos hablando de supuestos niños como este mismo. Mira, que publicaba, esta nota la publicaba El Faro de Ceuta, medio local, no lo estamos inventando nosotros. Un menor marroquí ha sido detenido el pasado lunes por la Policía Nacional tras protagonizar un incidente en el Hospital Universitario de Ceuta. Según las fuentes consultadas por este medio de comunicación, por El Faro de Ceuta, el menor habría amenazado e intentado agredir con un arma blanca a uno de los vigilantes de seguridad. Los hechos se han producido en torno de las 4 de la tarde en la puerta principal del Hospital de Ceuta, Universitario de Ceuta. El joven habría acudido al hospital de la ciudad exigiendo ser atendido. Allí le indicaron que debería dirigirse a urgencias. En lugar de esto, el ahora detenido se coló en una habitación que sirve de almacén o mantenimiento. Este chaval, en vez de ir a urgencias, se metió en un cuarto, una habitación que tenían ahí de almacén, y no quería salir de allí. Es que capaz y quería ya ocupar ese espacio y dormir allí y estar allí, ¿no? Con su estancia. Eso terminó requiriendo la intervención de los vigilantes porque el chico no quería salirse de allí. Y al final amenazó con un arma blanca a el vigilante de seguridad, y ahí se lo llevó detenido la Policía Nacional. Pero esos son los menores que quieren introducir, los supuestos menores que quieren traer a la península, y que por un lado está el presidente de la ciudad autónoma pidiendo que se expulsen, está Marruecos pidiendo que se los devuelvan, pero el gobierno dice que no. ¿Y por qué no? ¿Por qué no? ¿Por qué no quiere el gobierno que entregara a los niños? Hay unas leyes, sí, es cierto, pero si el país de origen de esos niños te lo está pidiendo y te lo está reclamando, que tus leyes son el gran obstáculo para que esos niños regresen a sus padres, que ojo, que Marruecos lo sigue mandando, que la gente sigue entrando por la frontera, no, por supuesto, hay que ser claro, no con el flujo que estamos que vimos, por ejemplo, las semanas pasadas, pero sigue entrando, y algunos arriesgando su vida, pero no por el nado ese que dice la izquierda, sino hasta por parapente. Ya murió uno que se lanzó en parapente, cruzó la frontera y murió ahogado en el mar. Y anteayer creo que entró otra. Y bueno, y llega la información que han desarticulado la Guardia Civil en Gran Canaria, una red que captaba menores tuteladas de origen subsahariano para su explotación sexual. Saquen sus propias conclusiones. La Guardia Civil ha desarticulado esa red, esa banda criminal que captaba a estas menores, según dice la información, de origen subsahariano, para explotarlas sexualmente, para tenerlas de prostitutas. Y por supuesto, llevarse su dinero, haciendo dinero con esas niñas. Para eso traemos a esas niñas a ponerlas en peligro aquí en España. Y OK Diario publica que le quitan a la Guardia Civil de Las Palmas una de sus tres Zodiac, esas lanchas, y dos buzos de la Guardia Civil para bucear en Lanzarote junto a Pedro Sánchez. Y otra información, porque el tema de Ceuta ha pasado a las fronteras. La organización Instituto Europa ha acudido a la Fiscalía de la Corte Penal Internacional. ¿Hasta dónde ha llegado este tema de Ceuta? Esto para solicitar que se investigue la entrada masiva de personas desde Marruecos a Ceuta. La denuncia reclama determinar si el rey de Marruecos, Mohamed VI, y el primer ministro de Marruecos tuvieron algún tipo de participación en los acontecimientos registrados en la frontera española. Según el escrito, la organización pide a la Fiscalía de la Corte Penal Internacional que abra diligencias necesarias para esclarecer el origen y la posible coordinación de la llegada masiva a la ciudad autónoma. Y Europa plantea la posibilidad de que pudiera haberse desarrollado una operación de carácter estatal en la que la población civil fuese utilizada para facilitar una entrada masiva en el territorio español. La formación pretende que se determine si existió una estrategia destinada a superar la estructura fronteriza española y provocar una situación de presión sobre las autoridades encargadas de controlar el acceso a Ceuta. La denuncia también plantea si los hechos podrían tener alguna relevancia dentro del Estatuto de Roma y si en caso de acreditarse las circunstancias señaladas podrían encajar en determinados delitos de competencia de la Corte Penal Internacional. Instituto Europa reclama además que en su escrito que la inclusión de Mohamed VI y el primer ministro no supone afirmar que existía una prueba concluyente sobre una orden directa de ambos dirigentes. La organización sostiene que precisamente pretende que la fiscalía investigue si las autoridades marroquíes pudieron conocer, autorizar, promover o tolerar de alguna forma consciente los acontecimientos denunciados. Por otra parte, Hazte Oír critica la inusitada celeridad de Marlaska al tardar solo 4 horas en derivar a la Guardia Civil la petición de información sobre el uso de una Zodiac, lo hablamos ahora mismo, de esa lancha del cuerpo para el ocio privado de Pedro Sánchez. El ministro intenta quitarse de encima su responsabilidad política y usar al Instituto Armado como parapeto. Ellos exigen saber quién lo autorizó, el coste, la cobertura legal y el número de agentes desplegados. Además, lamenta el uso de medios para el recreo del presidente mientras la Guardia Civil sigue desbordada en Ceuta. Y todos los caminos de España ahora mismo conducen a Ceuta. Y hay una reacción por parte de Julia Calvet. Ella es diputada del Parlamento de Cataluña. Ha realizado un vídeo, vamos a poner el audio, donde reclama. Y bueno, y se hace una pregunta sobre si sabía o no el presidente y sobre todo el Partido Socialista sobre el tema de Ceuta, ¿no? Ella dice que hay muchas preguntas, pero hasta ahora no hay ninguna respuesta.
3: ¿Desde cuándo sabía Pedro Sánchez que existía riesgo de una entrada masiva en Ceuta? ¿Quién miente sobre los avisos previos, Marlaska o los servicios de inteligencia? ¿Cómo puede sostener el gobierno que la invasión era imprevisible cuando durante los días anteriores se estaba produciendo un incremento de las entradas ilegales? ¿Conocía el gobierno los mensajes difundidos en redes sociales marroquíes alentando o convocando a entrar en Ceuta? ¿Realmente pretende el gobierno que los españoles crean que decenas de miles de personas pudieron concentrarse y desplazarse hacia nuestra frontera sin que nadie detectara nada? ¿Puede asegurar Pedro Sánchez que ninguna autoridad marroquí colaboró, facilitó o toleró deliberadamente la invasión?
1: ¿Lo sabía o no? Es la pregunta. Por allí sí dicen que sí lo sabían. Bueno, y el CIFAS y también el CNI advirtió de lo que iba a ocurrir en ese momento. El tema de las redes sociales, que continúa ese llamado de esas redes sociales de Marruecos, se multiplican esos mensajes de esa nueva convocatoria al asalto de Ceuta. Y mientras miles de personas se congregan en Ceuta para protestar por la llegada de personas, esas imágenes que las vimos el fin de semana, los mensajes de redes sociales sobre la posibilidad de una nueva entrada se multiplican desde Marruecos, con el 15 de agosto como la fecha más probable de esa invasión. Ponen en los mensajes 15-8 o en árabe colocan la ofensiva o la embestida de Ceuta. La organización se va tejiendo en lugares como TikTok e Instagram, mientras que muchos siguen preguntándose cuándo sucederá. Hay mensajes en las redes sociales que colocan, que se preguntan los usuarios, ¿quién va el 15? Como que si fuesen a, no sé, un festival, como si fuesen a la plaza del pueblo. Oye, vamos al 15. Edu, ¿tú vas al 15 o no? De aquí capaz y vamos. Vamos ahí a Ceuta a ver si es que esta gente asalta o no. Hay algo, hay otras preguntas que se hacen, que alguna novedad sobre el 15 de agosto o el camino hacia Ceuta. Esos son los comentarios y los mensajes que se pueden encontrar en las redes sociales, mientras otros mensajes que se oyen en Ceuta es más seguridad, como las que decíamos, escuchamos la de la chica que han escuchado el audio, que se ha hecho viral. Todos somos un pueblo y sobre todo basta. Eso es lo que se escucha en Ceuta. Y a pesar de todo esto, y después de la entrada masiva, queda ese tema en las redes sociales. Ojo, ¿entrarán o no? Mientras tanto, lo que sí se sabe es que a la Guardia Civil y a los militares le han suspendido las vacaciones y los permisos. Esto para prevenir y tenerlos allí por esa convocatoria del 15. Bueno, tenemos otra información que nos llega desde Ceuta. La Central Sindical Independiente y de Funcionarios ha reclamado la presencia del ejército en el Hospital Universitario de Ceuta y en los centros de salud como refuerzo inmediato de la seguridad tras el intento de agresión con arma blanca sufrido este lunes por un vigilante de seguridad. A esta información que ya se le hemos dado de este joven, supuesto niño, que de niño no debe tener nada porque para hacer esto que estaba haciendo y manejar un arma blanca, el sindicato está pidiendo, es el sindicato central sindical independiente y de funcionarios, está pidiendo que refuerce la seguridad en este hospital por la llegada de estos supuestos menores y por este hecho de este supuesto chaval que intentó agredir con arma blanca a un vigilante. El comunicado fechado de 11 de agosto del 2026, en la representación sindical expresa su más absoluta indignación por lo ocurrido y exige la adopción de medidas inmediatas tanto a la delegación del gobierno como a la dirección de Ingesa. El sindicato considera inaceptable que en plena crisis en la ciudad continúen produciéndose episodios de violencia en instalaciones públicas, ante lo que califican de incomprensible ausencia de un retén militar permanente en la entrada de los centros sanitarios. Es que, si se ponen a ver, ¿dan abasto? La pregunta sería, ¿dan abasto los agentes de la Guardia Civil, de la Policía Nacional y del Ejército para todo lo que tienen que controlar? Y bueno, y toda la demanda, ¿no? Y las exigencias de los ceutíes. ¿Ya? Este sindicato afirma que estos trabajadores acuden diariamente a sus puestos de trabajo, los que fueron agredidos, arriesgando su integridad física e incluso su vida, ante lo que describe como una creciente agresividad por parte de los determinados usuarios de estos supuestos menores. Ante esta situación, al considerar insuficientes los medios que hay de efectivos de seguridad. Y como ustedes bien saben, el ministro de Asuntos Exteriores, José Manuel Álvarez, ya está en Ceuta. Debería reunirse es directamente con la gente de Marruecos y resolver el problema de los menores de una buena vez, con un tema diplomático. Por otro lado, la Confederación Española de Policía considera que la situación de seguridad en Ceuta requiere un esfuerzo de medios y humanos materiales. Lo preguntábamos. ¿Hay medios o no hay medios? Esta crisis fronteriza registrada en los últimos días para atender todo lo que está ocurriendo. Así lo ha señalado el delegado regional de prensa y relaciones institucionales de Andalucía Occidental y Ceuta, Eduardo García, quien asegura que existe preocupación entre parte de la ciudadanía por la situación generada tras la entrada masiva de inmigrantes. García sostiene que algunos vecinos se encuentran atemorizados y han reducido sus salidas a la calle, incluso para realizar actividades cotidianas como ir de compras. No me digan que no es penoso, señala el representante sindical, que considera que la ciudad y la tranquilidad de los ciudadanos se ha visto alterada en las últimas jornadas. El representante considera que la respuesta del Estado sigue siendo insuficiente. Nosotros nos preguntamos aquí. Lo estamos preguntando aquí. ¿Ha sido suficiente o no? ¿Faltan recursos o no faltan recursos? Bueno, acá nos responde con esta información este señor, que es el representante de la Confederación Española de Policías, que además reclama que se produzcan cambios visibles tanto en el número de agentes, ellos piden eso, como los medios disponibles. En ese sentido, defiende un esfuerzo extraordinario de la ciudad de Ceuta como medidas preventivas ante los posibles nuevos episodios de presión en la frontera. Entre las medidas adoptadas figuran el desplazamiento de aproximadamente 225 agentes de la Unidad de Intervención Policial, la UIP, procedente de Sevilla y Madrid, según señala García. Este contingente se sumaría al envío de otros 45 policías previstos para este lunes con el objetivo de reforzar los dispositivos desplegados en la ciudad. Asimismo, el delegado regional apunta el desplazamiento de 6 policías para colaborar en las labores de reseña de las personas que han entrado a Ceuta de manera regular. Ellos advierten la complejidad que supone identificar y registrar a un volumen elevado de personas. 6 agentes para, dicen por ahí, 400 menores. Aunque las cifras manejadas, dice que la complejidad que puede suponer identificar y registrar a un volumen elevado de personas, aunque las cifras manejadas por la organización es de entre 8.000 y 10.000, deberán ser constatadas con datos oficiales. Esta es la situación que hay en Ceuta y continúan los numerosos menores, estos chicos, siguen concentrándose frente a la Jefatura Superior de la Policía en Ceuta con el objetivo, un día más, así publica el Faro, de conseguir la afiliación. Y vemos las imágenes. Los invitamos a, como siempre, entrar a EDATV, arroba EDATV News y arroba EDATV Oficial para que estén informados y puedan ver todos estos vídeos de la situación de Ceuta. Nosotros ahora mismo nos vamos a un corte publicitario y volvemos con el final de este termómetro, este informativo de Informa Radio por las tardes.
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1: Sí, continuamos en el termómetro, este informativo de Informa Radio por las tardes. Y como ustedes bien saben, en España todavía hay focos de incendios que están afectando y están quemando varias miles de hectáreas. Los incendios forestales que afectan a distintos puntos de España continúan activos este martes, aunque la evolución durante la noche ha permitido mejorar la situación en algunos de los frentes. Niebla en Huelva y las Peñas de Riglos en Huesca concentran los principales esfuerzos de extinción, mientras otros fuegos declarados en Castellón y en Castilla y León han quedado estabilizados o evolucionando favorablemente. El incendio originado el pasado jueves en el paraje de Rabo Conejo, dentro del término municipal de Niebla, sigue siendo el más grave del país hasta ahora. Ese incendio ha recorrido alrededor de 20.000 hectáreas y continúa fuera de capacidad de extinción debido a la extraordinaria complejidad y al peligroso comportamiento de las llamas. Las altas temperaturas y el viento y la complejidad orográfica han favorecido la aparición de focos secundarios a varios kilómetros de distancia. Estos nuevos frentes terminan uniéndose a la cabeza del incendio y provocan avances rápidos que dificultan la estrategia de los servicios de emergencia. Las autoridades mantienen desalojadas a 681 personas en diferentes núcleos de Huelva y Sevilla a las evacuaciones realizadas durante el fin de semana en

0: Barbaquero, anunciando 400 efectivos y 18 medios aéreos que están trabajando desde este martes para la extinción del incendio de Las Peñas de Riglos. Esta mañana se ha desalojado a los 36 vecinos de una localidad de Arbués, que se suman a los 150 de las otras cuatro localidades desalojadas el pasado lunes. Vamos a escuchar a la vicepresidenta del gobierno de Aragón, Mar Vaquero.
1: De las 2.000 hectáreas que nos encontramos ayer en el último CECOPI, podemos decir que ahora hay 3.500 hectáreas las que han sido afectadas por este incendio. En cuanto a los municipios, ayer se tuvieron que evacuar cuatro municipios buscando alojamientos alternativos, tanto en Ayerbe como en Jaca. Han pasado la noche bien estas personas, que es lo más importante, pero también esta mañana se ha tenido que evacuar ya Arbués. Son 36 personas evacuadas que se unen a las 120 de ayer, aunque no todas están alojadas en el pabellón de Jaca o de Ayerbe, porque algunas han podido encontrar alojamiento con sus familias. De Arbués, como digo, son 36 y a lo largo del día se valorará si también los municipios de Bailo y Alastuey tienen que ser evacuados. Son dos municipios que están en la línea de proyección del incendio, pero se va a tratar de apurar y, sobre todo, bueno, pues tratar de que los trabajos a lo largo del día pues puedan evitar, ¿no?, esta situación.
0: Así es, escuchamos a la vicepresidenta Mar Vaquero y nos vamos a Colombia porque, como ustedes bien saben, el día de ayer ocurrió un gran terremoto de magnitud 7,4 que sacudió el oeste del país. Estuvo aquí el compañero J hablando sobre J. Camacho hablando sobre la situación allí en Colombia, la actuación del gobierno del recién juramentado presidente del país, de la República, y además de otros temas, que los invitamos a escuchar esa entrevista en La Boca del Lobo. Ahora mismo el ministro de Exteriores, José Manuel Álvarez, ha cifrado en 164 los españoles a los que aún no se ha podido localizar y de los que se tiene constancia de que estaban en territorio colombiano durante el terremoto. De las ciudades más golpeadas por este terremoto está Pereira y luego Cali. Hasta ahora hay 132 personas fallecidas. Y como les comentamos, Álvarez, el ministro de Exteriores, afirma que hay 164 españoles sin localizar tras ese terremoto. Bueno, ya estamos llegando al final del termómetro. 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
8: Ha adelantado mi compañero Javier García Isaac en la tertulia de La Boca del Lobo. Esta pieza que han escuchado de Aurelio Gutiérrez está dividida en dos, con lo cual la segunda parte la seguirán escuchando un poquito más adelante sobre, qué duda cabe, una de las figuras más importantes en cuanto al panorama artístico y más en cuanto a la ópera, con esa calidad y toda esa trayectoria que representaba la figura de este tenor italiano llamado Enrique Caruso. Seguramente, como Luis Sánchez de Movellán sabe de todo y entiende de más, seguramente él tenga también datos de Enrique Caruso, pero bueno, no te voy a someter a ese tercer grado así de improviso que a mí me sale. Luis todavía no me conoce, hemos tratado en el tú a tú, pero en programas como tal no me conoce, pero para mí qué duda cabe que es un honor, un orgullo y sobre todo un placer tener aquí a mi lado, en la luz de la palabra, en este directo que saben que corresponde al cierre de La Boca del Lobo de los lunes, a uno de los hombres con mayor intelecto de esta casa, de Informa Radio. Bueno, hemos tenido que resumir, porque entre otras cuestiones no nos caben los caracteres del faldón que van a ver en pantalla. Hemos puesto licenciado en Derecho y Ciencias Políticas, además de ser el presentador de Españoles Olvidados, pero por remitirme a parte de su trayectoria, a su currículum profesional, profesor, investigador de Filosofía del Derecho y del Estado en la Facultad de Derecho Complutense entre 1998 y 2004, profesor de Historia de la Familia en la Facultad de Medicina de la Universidad CEU San Pablo entre 2005 y 2008, profesor de Historia del Arte e Historia de España en el Área Sociocultural del Ayuntamiento de Madrid entre 2008 y 2011, asume la dirección de la Universidad Senoribus del CEU desde 2011 hasta 2017, cofundador de la Gaceta Liberal, colaborador de la revista Razón Española, Empresas Políticas 21, así como del diario digital elmundofinanciero.com, columnista del diario Montañés, también de los diarios digitales Análisis Digital, Es Diario, analista político desde Radio Ya, con nuestro director, con Javier García Isaac, con Decisión Radio, donde tuve la fortuna de conocerle y de hacerme eco, como digo, de toda esa gran mente que además ahora comparte con sus buenos amigos cántabros y de otros puntos de España, en ese maravilloso Ateneo de Santander que él tanto menciona, del que él tanto presume y no podía ser de otra forma, y del que tanta presencia tiene con tus buenas conferencias, Luis.
7: Muchas gracias por tu invitación, porque ahora estoy en mi casa, porque me tienen que soportar mis oyentes en la Boca del Lobo, en el Rubicón, y como bien has dicho, en el programa de Españoles Olvidados que dirijo desde aquellos lejanos tiempos de Radio Ya, cuando ese programa lo dirigía, en paz descanse, el general Monzón, y al fallecimiento del general Monzón, el director de esta casa, que entonces lo era de Radio Ya, Javier García Isaac, tuvo, la verdad, la delicadeza de encargarme que yo sucediera al general Monzón, y desde entonces hasta hoy presento, luego sé que me vas a preguntar, porque ha habido un cambio muy importante en el formato de Españoles Olvidados, y efectivamente con esto es la, pues fíjate, la que yo recuerde, la sexta temporada que llevo, porque la primera en Radio Ya yo no estaba, yo me incorporo en la segunda temporada, exactamente en septiembre de 2018 me incorporo a Radio Ya, luego, como bien has dicho, he pasado a Decisión Radio, y ahora esta es la tercera temporada en Informa Radio, si no me falla la memoria. Entonces, desde entonces dirijo Españoles Olvidados, que siempre hay algún amigo malicioso, porque los tengo muchos, dicen que yo soy malicioso, pero tengo amigos más maliciosos que yo, y me dicen, oye, pero es que tú llevas tres temporadas hablando de mujeres, ¿por qué no Españolas Olvidadas? Digo, pues por una sencilla razón, porque no me da la gana, ¿eh? Y además es por provocar a las feministas, porque claro, si yo pusiera Españolas Olvidadas, les estaba dando la razón, y entonces como lo que intento hablar es en género neutro, para meter a todos, sigue siendo Españoles Olvidados.
8: Aquí hemos dado, bueno, yo acabo de dar y seguramente me deje algo en tu currículum por el camino, pero más allá de este detalle de tu trayectoria profesional, ¿quién es Luis Sánchez de Movellán?
7: Pues Luis Sánchez de Movellán es un cántabro que nace en Madrid. Yo soy como los de Bilbao, que nazco donde me da la gana. Nazco en Madrid porque mi madre tenía un problema con un embarazo complicado, todo hay que contárselo a nuestros oyentes, y entonces decidió, ella fue a una consulta ginecológica en Santander. Santander en los años 50, yo nazco en 1955, pero bueno, había lo que había, no había más. Es verdad que había el legendario hospital Marqués de Valdecilla, entonces no era hospital universitario, pero bueno, los ginecólogos que habían era para partos normalitos. Y como siempre pasa, pues vaya usted a Madrid a ver a algún ginecólogo de postín. Y entonces, efectivamente, yo nazco en Madrid y además en la calle Marqués de Urquijo, curiosamente, en una clínica que ya no existe. Y curiosamente a los... me parece que fue al mes, porque luego tuvo que estar descansando en casa de mis abuelos, a mí me montan en un ferrocarril que ya no existe, que es el ferrocarril de la noche, los famosos correos, ¿eh? A mí con 15 días me montan en ese ferrocarril, estamos hablando, yo nazco el 1 de mayo, pues el 15 de mayo, a finales de mayo, y voy en un serón, a los niños se les llevaba en un serón de paja. Yo parecía casi San Isidro con el serón de paja, ¿no? Me llevan en un serón de paja a Santander. Y entonces yo efectivamente permanezco ya en Santander hasta los 6 años. Yo vivo en Santander con mis tías en una casa absolutamente galdosiana. Es decir, a mí me ha pasado hasta el año 2000, que dejamos la casa de la calle Lope de Vega. Yo iba a casa de mis tías y mis tías, pues bueno, una de ellas, para que te hagas idea, era vieja guardia de Falange Española. Y fundadora, mi tía Elisa, fundadora de Auxilio Social en Santander, ni más ni menos. Ella funda Auxilio Social, ella pertenece a Falange. Yo tengo el carnet de ella de la vieja guardia aproximadamente desde el año 1935, con lo cual tiene derecho a tener, como tuvo, el carnet y la medalla de la vieja guardia, y luego a ella se la encomienda. Primero forma parte en la clandestinidad de lo que llamaban, me parece, Socorro Azul o algo parecido. Ella asiste a los camaradas de Falange en el periodo republicano en Santander, entre el 18 de julio del 36 y el 26 de agosto de 1937. Ella va a visitar a los camaradas, con lo que hacían la gente, nadie sabía, incluso mi tía llevaba pistola, hoy en día puede sorprender. Las camaradas femeninas, de sección femenina, tenían que llevar pistola porque podían ser atacadas en cualquier momento. Entonces, una curiosidad para que aprendan las feministas, ¿eh? O sea, llevaban pistola. Yo tuve dos tías, mi tía Paz y mi tía Elisa, que las dos eran falangistas de la vieja guardia. Y cuando el día 26 de agosto se libera la plaza de Santander por parte de las tropas italianas y del general Dávila, mi tía el día 27 de agosto, al día siguiente, estaba fundando Auxilio Social. Tengo documentos que lo prueban, ¿eh? Ella, con dos o tres camaradas más, de hecho mi tía era amiga, aparte de Pilar Primo de Rivera, de Mercedes Sanz Bachiller, era mi amiga, lógicamente, y entonces, bueno, pues a partir de ahí, esas dos tías mías, más una tía abuela mía, que vivían en la calle Lope de Vega de Santander, y era una casa muy divertida, una casa, pues yo que no sé, debía tener 300 metros cuadrados, algo por el estilo, que para un niño, pues fíjate lo que era aquello,
8: bueno,
7: y
8: locura.
7: Dos tías solteras, muy religiosas. Y bueno, pues tú suponte que es ir al túnel del tiempo. Mira, ayer se puso en televisión La Tía Tula, pues casi era La Tía Tula, ¿eh? Mis dos tías, la otra vivía en otra casa, mi tía Paz, eran como La Tía Tula, ¿eh? Dos solteras, una de ellas entregada a la causa, etcétera, etcétera. Y entonces,
8: y a ti te, claro, tenían en palmitas.
7: Claro, entonces mi madre me dejó a la encomienda de mis tías. Sí, es muy divertida mi infancia, porque, oye, ¿cómo no vivías con tu padre y tu madre? Pues bueno, pues porque mi madre con su hermana y su tía... que era hermana de mi abuela, yo no llegué a conocer a la abuela materna, pues efectivamente vivo en Santander. Claro, la gente le puede extrañar, pero este niño no iba al colegio. Pues mire usted, yo estudié el bachillerato, del bachillerato del Plan 53, hasta los 9 años que hacías el ingreso no tenías que ir al colegio. Hoy en día lo dice, ¿cómo, qué dice usted? Por lo que usted está oyendo, no había que ir al colegio. Lo que pasa que es verdad que cuando tenías que hacer el examen de ingreso en el bachillerato, tenías que leer, escribir, saber los quebrados, sumar, multiplicar, etcétera, etcétera. Entonces tenías que ir a una escuela a que te lo enseñaran. O podías tener preceptores en tu casa. Ahora que está de moda el homeschooling y esta historia, pues sí. Tenías que hacer homeschooling en casa. Yo iba, mi primer colegio que recuerdo fue con 4 años al colegio de Doña Petronila. Doña Petronila, que tenía el colegio en un piso en la calle Lope de Vega, que era mi calle, con la calle General Mola, entonces hoy Atalufo Argenta, era un piso, en aquel entonces existían colegios en pisos. Entonces íbamos allí con la señorita Cata y Pepa, pero claro, la dueña era Doña Petronila, fíjate si era vieja Doña Petronila, que fue profesora de mi madre, o sea, yo la recuerdo como una señora, debía tener 90 años. Cata y Pepa tenían algunos menos, pero bueno, debía tener 70.
8: Pero ahí estaba ejerciendo sin ningún problema.
7: Claro. Y entonces ahí yo aprendí, yo fui durante los 4 o 5 años, y luego a los 6 años yo vine a Madrid porque mi padre le dice, estaba de policía, mi padre se jubiló siendo comisario de policía, pero entonces, pues no sé, debía ser agente de tercera o inspector de tercera, pues la carrera de policía era eterna, inspector de tercera, de segunda, de primera, inspector jefe, comisario, comisario principal, bueno, era tremendo. En aquel entonces me parece que era inspector de segunda o algo parecido, y mi padre pide destino a Madrid con un buen criterio. En Santander no había universidad, y hasta el año 83, me parece. Entonces, claro, mi padre dijo, oye, con el sueldo de policía, entonces las mujeres no trabajaban, o trabajaban muy pocas. La gente piensa que trabajaban todas las mujeres. No, mi madre no trabajaba y las madres de mis amigos no trabajaban ninguna. Era lo habitual. Entonces mi padre dijo, hombre, con el sueldo de policía yo no puedo pagar un colegio mayor para que el niño vaya o a Valladolid o a Oviedo, que era donde se estudiaban las carreras la gente de Santander, y entonces pidió destino a Madrid, que allí vivía mi abuelo paterno, que era magistrado de la audiencia en aquel momento, de la Audiencia Provincial de Madrid. Pues yo provengo, pues me lo vas a preguntar y lo adelanto, yo provengo, pues mira, está documentado desde el siglo XV de familia togada. Yo tengo un documento que me localizó un amigo mío con motivo de probar sangre ante la Real Chancillería de Valladolid del siglo XV, que hay un antepasado mío, Lucas Sánchez de Movellán, que era justicia mayor de los valles de Cantabria, lo que hoy sería como presidente del Tribunal Superior de Justicia de Cantabria. Bueno, pues desde entonces hasta hoy, hasta mí, por parte de padre, la carrera de Derecho, unos han ejercido, otros no, unos han sido jueces, otros no, pero hemos tenido la carrera de Derecho, con lo cual largo me lo fiáis, porque desde el siglo XV llevamos toga los Sánchez de Movellán. Y esa fue un poco la originalidad mía de vivir con mis tías allí. Yo no me arrepiento, el Santander sigue siendo un poco, para la gente que no conozca Santander, sigue siendo esa vieja provincia del norte que a mí me recuerda, salvando las distancias, a la Vetusta de Clarín en la novela de la regenta. Entonces, tú imagínate en los años 50 y 60 lo que era Santander. O sea, yo he visto las pescadoras vendiéndome el pescador en la calle y subirlo a casa. La lechera nos traía todos los días la leche fresca desde Cueto, un pueblo cercano a Santander. He conocido también la panadera subiéndote el pan a casa. Es decir, algo que ya en Madrid no existía, porque en Madrid es verdad que había lecherías, pero tenías tú que ir a comprar la lechería. Pero no te traían la leche en un carro y te la subían a casa.
8: Recién ordeñada, prácticamente.
7: Claro, recién ordeñada. Claro. Porque a las vacas hay que ordeñarlas, que yo sepa, dos veces al día, me parece, si no son tres. Y venía recién ordeñada porque la habían ordeñado en el ordeño de la tarde, 5 o 6 de la tarde, y a las 7 aparecía en un carro con un caballo. No era una yegua, Cuca se llamaba la yegua, que era malísima. O sea, alguna vez tiró toda la leche, pues se encabritó la yegua. Claro, ver a un niño que trae la leche con un caballo, no sé, bueno, era una cosa. Entonces, ese era el Santander de aquellos años, de los años 50 y 60. Claro, para un niño, imagínate, aquello era el disfrute total. Aparte que jugabas en la calle, por eso todos los niños de España jugaban en la calle, te pasabas todo el puñetero día en la calle, y además, como en Santander llovía, te daba igual que lloviera. Es decir, además tus padres no te decían, oiga, no salga. Claro, que si te decían que no salieras, no salías en todo el verano, pues llovía todo el verano. No, era terrible. Yo he ido como los ingleses, yo recuerdo en Brighton ver a los ingleses en la playa con paraguas y tal. Si alguno ha ido a la playa de Brighton, no podrá decir que es así. Bueno, pues en Santander yo he ido como los ingleses, a la playa. Claro, mis tías, con buen criterio, que eran de allí, decían, hombre, niño, es que si no vamos a la playa no vas en todo el verano, pues el sol no le vamos a ver. Entonces, el día que veías el sol, claro, se celebraba, imagínate, con fuegos artificiales, porque aquellas brumas de los norte, del norte de España, pues te impedían que fuera aquello Levante, que fuera Andalucía, etcétera. Y entonces ibas a la playa lloviendo, y entonces, claro, si tú decías que te ibas a la plazuela de Pombo, que es donde yo he jugado, pero he jugado yo 5 generaciones. Yo tengo datos de mi familia en esa plaza, sigue existiendo, la plaza de Pombo, en el barrio de Puerto Chico, detrás del muelle. En esa plaza ha jugado mi bisabuela, mi abuela, mi madre, yo y mi hija. Todas estas generaciones hemos jugado allí. Y lo mismo que yo, lo puedo decir de muchísimos amigos que tengo en Santander, que han jugado sus abuelos, pues todos éramos del barrio y somos del barrio, y seguimos siendo del barrio, aunque yo ya no vivo allí. Y entonces era un poco la historia de mi niñez allí. Luego ya, claro, ya empezamos el bachillerato y yo estudié, y a mucha honra, en los Padres Escolapios. Yo he estudiado, además, fíjate, curiosamente estudié en el mismo colegio que el coronel Camacho, uno de los colaboradores de esta casa, en el colegio Calasancio, de los Padres Escolapios, en la calle, da 4 manzanas, Conde de Peñalver, Lista, etcétera.
8: Aquí cerquita.
7: Aquí cerquita he estudiado yo, efectivamente, en los Padres Escolapios, y es también una historia familiar, porque mi abuelo y los hermanos de mi abuelo paterno estudiaron en los Escolapios de Villacarriedo. Quizás los Escolapios de Villacarriedo sea, para la gente que no lo sepa, incluso puede haber gente de Santander que no lo sabe, es el colegio más antiguo que yo sepa de Santander. Se fundó como en 1840, 1850, y era un colegio donde iba, vamos a decir, la élite de Cantabria. Aquellos hijos de, estoy hablando del siglo XIX, mediados del XIX, porque claro, estabas interno y valía una pasta estar interno allí en ese colegio. Y entonces, bueno, era el colegio que íbamos. Mi padre no estudió en los Escolapios porque él le pilló la Guerra Civil. Mi abuelo estaba destinado en aquel momento de juez en Palencia, y entonces estudió en los jesuitas de Valladolid, en San José. Y con la guerra los echaron a los jesuitas, mi padre los siguió con 3 hermanos de mi padre, y acabaron estudiando hasta que acabó la Guerra Civil y tuvieron que ya que venirse, pues luego entraron en filas. Estudiaron en los jesuitas en Portugal, que es a donde fueron, en Curía, el famoso colegio de Curía. Los jesuitas se van de España porque los echan y montan el colegio en Curía, y mi padre es una de las personas que estudia año 31, 32, 33, 34, 35 y 36, hasta ese verano, estudian en los jesuitas de Curia. Y yo retomé la tradición, por decirlo de alguna manera, de estudiar en los Escolapios, porque los hermanos de mi madre también estudiaron en los Escolapios de Santander, que es un colegio emblemático. Yo creo que junto con los agustinos es el gran colegio de Santander, el cual yo además he conocido al que fue el prefecto en la época de mis tíos. Yo no llegué a conocer a mis tíos porque fallecieron jóvenes, yo creo que como consecuencias de la... Bueno, uno falleció en un accidente que tuvo en la playa y otro falleció en como consecuencia de la guerra. Y esa es un poco la trayectoria vital mía en Santander. Y luego ya toda mi trayectoria profesional, tú la has contado, ha sido en Madrid, con mis escapadas, lógicamente, en cuanto puedo me voy a Santander. Y luego, a los que somos cántabros o tenemos orígenes cántabros, yo presumo de una cosa que mis amigos lo saben. Yo mis primeros 20 apellidos son cántabros. Entonces, cuando la gente presume, a mí me da la risa floja, que decía el otro. Porque incluso hay una película o dos películas, 8 apellidos catalanes, 8 apellidos vascos. No, mire usted, yo lo mío a lo grande. No,
8: hasta marroquí.
7: 20. Efectivamente. El 21º falla, pero sigue siendo del norte. Es vasco, es Zabala. Mi 21º apellido es Zabala, es un apellido del norte.
8: Otro día hablamos de José María Zabala.
7: Claro, pues ese apellido lo llevo yo en 21º lugar. Pero yo puedo presumir de algo que, fíjate, ni nuestro ínclito expresidente Revilluca puede alardear. Revilluca, Revilla es un apellido de Cantabria, Revilla es un pueblo.
8: Sí.
7: Pues muchos de los pueblos de los apellidos de Cantabria, de hecho el mío, Sánchez de Movellán, identifica el lugar donde nace Juan de Herrera, el arquitecto del Escorial. Nace en Movellán. Movellán es un barrio de Roiz. Roiz es un pueblo importante, cabecera de partido del Real Valle de Valdáliga, otra cosa de la cual los cántabros estamos muy satisfechos. Somos siempre habitantes de algún valle, del Valle del Paz, del Valle de la So, del Valle del Nansa, identificados muchas veces por los ríos. En el caso mío, yo soy, o mi apellido, casi todos mis apellidos vienen de allí. Vienen de la zona del Valle de Valdáliga, en las zonas próximas a Pesués, a Unquera, a San Vicente de la Barquera, a Comillas y tal. Y entonces nos sucede una cosa en ese valle. Somos limítrofes con Asturias. Entonces tenemos mucho de asturianos. De hecho, la gente que le guste el folclore, cuando vaya a alguna romería que se celebre en el Valle de Valdáliga, verá que es el único lugar de Cantabria donde se toca la gaita. No se toca el pito y el tambor. El pito y el tambor se tocan en el resto de Cantabria. Ahí se toca la gaita. ¿Por qué? Porque somos más asturianos, quizás, que, de hecho, al otro lado del río, si no me falla la memoria, me parece que es el Nansa el que divide Asturias de Cantabria. Y entonces, al otro lado, que es Colombres, me parece el primer pueblo asturiano, pues si tú coges a alguien de Pesués, como es la casa solariega nuestra, está en Pesués, la casa de mis abuelos, ahora la dueña es una prima mía, o coges a alguien de la parte de Colombres, Santa María de Colombres, etcétera, asturiano, pues no hay ninguna diferencia. Incluso en el folclore, como acabo de decir ahora mismo, se toca la gaita, lo cual, bueno, pues está muy bien. Y ha habido pues algún autor cántabro que ahora ha salido, Nando Agüeros, me parece que con sus canciones, ha hecho una exhibición o ha vuelto a hacer una exhibición de la gaita cántabra, ahora se habla también, y hay grupos ya de gaiteros cántabros y tal, y bueno, se ha recuperado algo que yo lo conocía por razones de nacimiento y de origen familiar, pero que ahora ya se ha puesto muy de moda, incluso hay grupos muy importantes de gaiteros cántabros, o sea, ya no solamente le vamos a dejar la gaita a los gallegos, a los también nosotros los cántaros reivindicamos la gaita como instrumento autóctono. Entonces, bueno, pues un poco esa la historia, y sí, cada vez que puedo, y de hecho tú las adelantabas hace un momento, el día 21 de marzo voy a dar una conferencia en el Ateneo de Santander, gracias al presidente, que lleva ya muchos años siendo presidente, que era el antiguo presidente del diario, director del diario Montañés, Manuel Ángel Castañeda, desde aquí un abrazo, te veré Dios mediante dentro de unos días, y él siempre ha tenido la amabilidad, primero en su día, de dejarme escribir en el periódico. Yo fui columnista 15 años del diario Montañés, que se dice pronto.
8: Se dice pronto.
7: Y cuando él se jubiló, no estoy descubriendo nada nuevo en radio, en televisión, en los periódicos, etcétera. Cuando el director se va, los colaboradores nos echan. Punto. Es así. Y entonces él, cuando dejó de ser el director del diario Montañés, a mí se me comunicó no tan elegantemente, pero se me comunicó que yo dejaba de colaborar en el diario Montañés, punto. Y no he vuelto a escribir el diario Montañés desde el año 2012, que es cuando se jubila Manuel Ángel. Y tuve yo la suerte de que a Manuel Ángel le nombraran director, presidente del Ateneo de Santander, y bueno, pues desde entonces tiene la amabilidad de que dé todos los años una conferencia, y bueno, se van ocurriendo conferencias curiosas, y este año ha tocado una conferencia sobre Margaret Thatcher. Por dos razones que me las vas a preguntar y yo me adelanto. Primero, porque Margaret Thatcher nace en 1925, con lo cual es el centenario de su nacimiento. Y segundo, porque el 11 de febrero, si no me falla la memoria, de 1975, el Partido Conservador Británico por primera vez tiene a su frente a una mujer. Es cuando la nombran presidenta del partido. Luego ya llega al poder en el año 79. Y además permanece, que es otra cosa muy curiosa, permanece 11 años consecutivos siendo la primera ministra. Yo creo, hay un caso muy parecido que es un...
8: ¿Cómo se llamaba? ¿La mujer de acero? ¿O me estoy equivocando?
7: No, Iron Lady, la mujer de hierro. La dama
8: eso, de hierro.
7: Que se lo pone, el mote mucha gente no sabe de dónde viene y piensa que se lo puso algún laborista o algo parecido. No, se lo pone un oficial del ejército soviético. Ella se mete en un discurso, por adelantar la conferencia, con la carrera armamentista nuclear de la Unión Soviética, y entonces en la revista del ejército soviético entonces hay un capitán, Gavrilov, me parece que se llamaba, o algo parecido, no recuerdo ahora bien de memoria, que la llama la dama de hierro. En
8: eso
7: ese artículo.
8: Es, la dama de hierro.
7: A ella se lo comunican. Y ella, en una reunión del Partido Conservador, dice, sí, a mí me han puesto el mote un soviético y tal, dice, y estoy muy orgullosa y desde hoy soy la dama de hierro. O sea, ella misma era consciente de que era eso y, bueno, era eso y muchas más cosas. Porque yo cuando me he estado documentando y he visto que maltrataba en los consejos de ministros a sus ministros, yo me he quedado pasmado.
8: ¿La has tocado ya en Españoles Olvidados?
7: No,
8: no, todavía
7: no. No la he tocado porque ahora estoy en Españoles
8: Olvidados. Ah, bueno, que estás... Pues, claro, mira, estaba yo...
7: No,
8: es que le ponen tanta pasión...
7: No, en los Españoles Olvidados...

0: El último que toca ha sido Teresa de Cartagena, que era la primera mística española. La gente piensa que la primera mística española era Santa Teresa de Jesús. No es verdad. La primera mística en siglo XV es Teresa de Cartagena, que es el último personaje que he hablado yo en Españoles Olvidados. Y luego es verdad que al siglo siguiente, el XVI, es Santa Teresa de Jesús y tres siglos después es Sor Juana Inés de la Cruz, ¿eh? Esas son las tres grandes místicas españolas, aunque Sor Juana Inés de la Cruz era mexicana, pero en aquel entonces pertenecía al virreinato de la Nueva España. Mm. Que, por cierto, ya desde aquí, a nuestros oyentes, les digo que al señor Trump hay que darle lecciones muy importantes. El Golfo no es ni de México ni de América. Es el Golfo de la Nueva España. Ayer he visto un mapa de 1561 en el cual pone Golfo de la Nueva España. Entonces, vamos a darle una lección al señor Trump.
1: Hombre, claro.
0: Que el señor Trump sabrá mucho de negocios, no lo discuto, pero de historia de su país y de historia de América sabe, francamente, nada. Entonces, me ha venido muy bien al pelo el tema de la Nueva España. Y este próximo personaje, ya lo adelanto y no pasa nada, porque el jueves me lo va a preguntar nuestro director, de qué vamos a hablar el viernes en Españoles Olvidados. Voy a hablar de Isabel de Villena. Isabel de Villena es otra monja. Vamos a ver, suena raro. Hoy en día hablar de que las monjas eran feministas, la gente no se lo cree. Eran feministas. Ellas argumentaban toda una serie de cosas que era muy raro en aquel entonces que una mujer lo dijera. Pero claro, las mujeres cultas, había dos tipos en la Edad Media. O bien eras monja, o bien eras, como en el caso de Leonor López de Córdoba, que la he tocado yo hace dos programas, me parece, que era una señora muy importante que llegó a ser la valida Catalina de Lancaster, ni más ni menos. Entonces tenías que ser miembro de una familia muy importante para que tuvieras una educación, o bien monja. En este caso, monja. Y además, en el caso de la última que hemos tocado, Teresa de Cartagena, era una monja judía. Y entonces yo he hecho un excursus sobre la importancia de los judíos en la época del 15, del 16, que los judíos conversos, de hecho, además, las carreras, bien dicen que la gente pega unas carreras políticas y tal. No, vamos a ver. El abuelo de esta señora, de Teresa de Cartagena, era el gran rabino de Burgos, se convierte y llega obispo de Burgos. Eso es carrera, ¿eh? Hizo carrera en el judaísmo y hizo carrera en la religión católica.
1: Sí, sí.
0: O sea, cuidado con el tema. Y entonces, bueno, pues eso es un poco, ahora estoy recuperando autoras de la Edad Media. Y esta próxima que voy a tratar, Isabel de Villena, otra curiosidad que tiene es que es la primera escritora en lengua valenciana. Y entonces, bueno, hay que rescatar a las primeras en lengua española. De hecho, las dos anteriores que he citado, Leonor López de Córdoba y Teresa de Cartagena, son las dos primeras escritoras en lengua española. Otra, la gente no lo sabe. Bueno, las feministas que van a saber, las feministas van a ver. Las feministas no saben ni quién era Simone de Beauvoir. Y no se han leído.
1: Lo dijiste el otro día en la tertulia.
0: Y no han leído El Segundo Sexo ninguna porque tal no leen, no saben leer. ¿Entiendes? O sea, no saben P, la P con la A, pa, pa, pa, pues no se lo han enseñado. Me ha enseñado otras cosas. Bueno, y las otras cosas que han aprendido también mal. Y entonces, esa es un poco la idea. Seguramente me preguntas, ¿y por qué decidiste nada más que hablar de mujeres? No es porque yo me haya convertido al feminismo y haga ahora exhibiciones de feminismo.
1: Bueno, recuerdo que yo tengo un programa los viernes que se informa en femenino, que son mujeres. ¿Por qué?
0: Claro.
1: Primero, porque nos da la gana.
0: Efectivamente. Y segundo, porque es verdad que cuando yo heredo el programa de Españoles Olvidados, como he comentado hace un rato, del general Monzón, pues el general Monzón hablaba de militares y de políticos. Él era militar, pues lógicamente hablaba de militares. De político, me parece que la única mujer que hablamos como elemento curioso era Catalina de Erauso, la monja alférez, que efectivamente era una mujer, bueno, y pegaba unos espadazos que ríete tú, ¿eh? O sea, mató a no sé cuántos hombres. O sea, la tía manejaba la espada, que ríete tú de don Francisco de Quevedo. Digo don Francisco de Quevedo porque don Francisco de Quevedo ganó la fama como escritor, pero era un espadachín de tres pares de bigotes, ¿eh? Pues Catalina de Erauso, oye, los atravesaba, que daba miedo. La monja alférez la llamaban. Y entonces yo decidí, como había que dar una vuelta al programa de Españoles Olvidados, digo, ¿qué hago? Digo, mira, vamos a empezar a enseñar a estas feministas que no saben nada, a ver si aprenden algo. Que probablemente, como no me escuchen, no aprenden nada. Digo, voy a empezar a hablar de mujeres. Y entonces, bueno, pues podían ser mujeres, y he hablado de mujeres.
1: Todo.
0: La primera mujer licenciada en físicas, en química, la primera arquitecto, la primera abogado. Todo eso ya lo he tocado. que estamos hablando del siglo XX, fundamentalmente finales del XIX, siglo XX. Luego he hecho excursiones por el mundo de la literatura, que lo manejo mejor, y además era un mundo muy propio de las mujeres. Prácticamente hasta mediados del siglo XX ya no te encuentras mujeres, bueno, o finales del XIX, primero del XX, mujeres científicas, Madame Curie, etcétera, etcétera. Pero antes, ¿a qué se dedicaba la mujer? Bueno, podía haber pintoras, porque hay pintoras, yo he hablado de pintoras, podía haber alguna música y podía haber, como es el caso, Elena Jordi, lo toqué en su momento, que fue la primera directora de cine en España. Pero es que es curioso, era una catalana. Antes las directoras de cine se pagaban las películas ellas, que la gente no lo sabe. Nada de que me subvenciona el Estado y tal, no, no. La gente se pagaba las películas, como Clint Eastwood, que se las paga él, y la gente no lo sabe, se las paga él. Y Mel Gibson también. O sea, la gente piensa que La Pasión se la ha subvencionado, pues yo no sé, el grupo evangelista de Carmel, que del pueblo del cual fue él. No. El señor Mel Gibson y el señor Clint Eastwood se lo pagan ellos. Bueno, pues aquí lo mismo. Las primeras directoras de cine que hubo en España, curiosamente las tres eran catalanas, se pagaban las películas ellas, hicieron 3, 4 películas, pues yo he hablado de ellas. He contado a Elena Jordi porque es la que efectivamente fue la primera directora de cine en España. Entonces, claro, hay que hablar de estas personas que no conocen, la mayoría de los españoles no lo conocen. Yo era el primero que muchas veces me enfrento con el problema de cuando voy a hablar de una mujer, me tengo que documentar muy bien, pues yo no he oído hablar de ella en mi vida.
1: Claro.
0: Oye, ¿tú has oído hablar de... No, de Elena Jordi, fíjate que yo soy aficionado al cine, es público y notorio. Yo no había oído hablar de Elena Jordi, nada. Y así, muchísimas mujeres, hasta el día de hoy. Entonces yo he tocado mujeres músicas, mujeres empresarias teatrales. Oye, eran mujeres que a finales del 19 apostaban con su dinero y corrían el riesgo de estrenar obras que muchas de ellas triunfaban y otras muchas no triunfaban, pero se jugaban el dinerito las empresarias, que además solía darse la hoy en día también hay alguna cosa de estas, eran actrices que además eran empresarias teatrales, lo cual era muy divertido, me imagino, para ellas. O sea, me pago la obra, la monto y yo soy la actriz principal,
1: Era
0: fantástico, y entonces hacían papeles muy interesantes. Luego había algún caso de mujeres que el marido también era actor, entonces, pero fíjate, se da la paradoja de que ellas eran las empresarias, el marido era el galán, pero no era el empresario el marido, eran ellas. Entonces yo creo que todo esto, y he puesto algunos ejemplos, yo he querido traer a los oídos de nuestros oyentes que hay vida, como decía el otro, vida más allá del horizonte más próximo. Estoy recordando, no sé por qué me lo he recordado, la pobre ministra esta, la Yoli Tenacillas, que la llaman por ahí, cuando dice que en Madrid no hay horizonte. Oiga, usted no ha subido al Guadarrama. Probablemente no ha subido al Guadarrama. O sea, si usted sube al Guadarrama, coño que hay horizonte. Joder, si se apura usted, ve Segovia, el día está claro, y si apura un poco y con prismáticos, también ve Valladolid, como que no había... O sea, ella se piensa que el horizonte lo tenemos los que somos de Puerto de Mar. Usted es una paleta, oiga. El horizonte lo hay en tierra, en mar y en el espacio. ¿Pero qué me está usted contando? Bueno, pues aquí lo mismo. Hay vida y mucho más allá del horizonte que conocemos. Y entonces yo creo que el papel de las mujeres, porque quiero y porque me da la gana, había que reivindicarlo en las diversas facetas. Y yo he hablado de mujeres que fueron las primeras locutoras de radio. También he hablado. Pues las ha habido. La gente piensa que, bueno, el grande en la radio era Bobby de Glané, o no se grita. No, no, había mujeres. Claro, el problema es que Bobby de Glané era, o alguno de los de la época famosa de la radio, eran muy conocidos, pero había mujeres que hacían radio, Y hacían radio, además en los años 30 ya hacían radio. Entonces yo, ha sido un poco la idea, y sigo en ello, de reivindicar la posición de mujeres que en diversos campos han triunfado, han sido pioneras, y bueno, pues en ello ando, y en estos quehaceres me estoy divirtiendo mucho, y yo la verdad agradezco a Javier García Isaac, porque ha sido el

0: que tengo una legión de seguidoras femeninas que escuchan y se lo pasan muy bien. Bueno, pues yo, aparte de que haya, y se lo agradezco a todas estas chicas que me sigan, y meto a chicas porque, en fin, desde las chicas van desde 0 años hasta 99, o sea, son todas chicas, y que me sigan y se enteran de algo que yo también me he tenido que enterar. O sea, yo no soy... Alguien me decía, y bueno, puede ser una idea, oye, ¿por qué no haces una especie de audiolibro con todo? Yo debo llevar, no lo he contado a bote pronto una por una, pero si ves la... Más o menos yo puedo tocar entre 40 y 45 mujeres por temporada, uh-huh. Y si llevo casi 5 temporadas, multipliquen ustedes, señores oyentes, estamos hablando ya más de 200 mujeres, de todos los campos del saber y del conocimiento. Entonces, bueno... Yo creo, hombre, siempre hay alguno que dice, oye, ¿no vas a hablar de...? No digo quién. No. No. ¿De alguna mujer? No. Y me fastidia. Sí. Vamos a ver. Joder, este hombre no nos desvela nada, sí. Margarita Nelkin. Margarita Nelkin era una de las mayores expertas en crítica de arte en los años 10, en los años 20 y tal. Pero luego se perdió la cabeza. Esta chica se convirtió en una comunista, asesinaba a todo hijo de vecino y decía cosas horribles. Y entonces, bueno, pues yo no veo la de Margarita Nelkin y me fastidia porque era una buena escritora y una buena intelectual y escribía y sabía mucho de historia del arte y de cuadros, de como crítica. Pero he puesto un ejemplo como sí. Podría poner muchos otros. Clara Campoamor, bueno, la han sobao tanto a la pobre que la han dejado frita, pues tampoco voy a hablar de Clara Campoamor. Además son figuras muy próximas, que han sido utilizadas políticamente y de manera torticera por la izquierda española, y entonces yo no me voy a prestar a ese juego. Entonces voy a hablar de personalidades que no son conocidas, que yo creo que han aportado mucho a la historia de España, y en esa labor andamos, porque yo pienso que además, y yo creo que es la base de este programa y de muchos otros de esta casa, la base de la historia de España tiene que seguir funcionando, porque es que se ha desvirtuado tanto y se ha ocultado tanto la historia de España que pues no existe. Sí. Hoy en día las generaciones más jóvenes, debido a los currícula que hay en las asignaturas de historia de España, historia moderna, historia contemporánea, pues no aprenden nada o aprenden unas versiones muy sesgadas, sobre todo en la parte más reciente. Hombre, tú no vas a hacer sesgo, bueno, sí, se sigue haciendo también de la conquista de América y tal, lo que pasa es que la conquista de América la culpa la tiene, pues quien la tiene, y lo primero los españoles, que no hemos sabido defender lo nuestro. Entonces, yo la idea que tengo con mi programa de Españoles Olvidados, pues es simplemente la reivindicación de compatriotas nuestras que en un momento determinado hicieron algo importante en el mundo de la radio, de la literatura, de la pintura, de la música, del teatro, etcétera, etcétera, y que yo creo que es importante rescatarlas y además decir quiénes son, porque yo creo que la mayoría de los españoles, y yo soy el primero, muchas de ellas, hasta que yo me documentan, no tenía ni idea quiénes eran estas señoras. Y yo creo que y además algunas de ellas, pues siempre viene el malicioso. De bueno, pero eran muy feas. Pues no. Además de listas y de inteligentes, eran guapas. Muchas de ellas. Claro, pues la gente piensa, yo no sé por qué, son asociaciones que hacen la gente. Oigan, esta señora es muy lista, seguro que es muy fea. Pues no. Y ligaba como una salvaje, seguro. Y además era muy lista. Y más lista que los hombres que se ligaban con ella. Entonces, esto hay que empezar a romper esos clichés, y yo en la parte que me toca y de forma pues muy muy modesta pues lo estoy haciendo, y me dice algún amigo, "Güey, ¿te quedan muchas?" Digo, "Bueno, ni te cuento.
1: Las que quieras."
0: Las que quieras, efectivamente. Además, la lista yo la sigo engrosando de una manera muy curiosa. Tú cuando te vas documentando saltan nombres, claro, con cosas que a lo mejor no tienen nada que ver, pero saltan nombres. Entonces yo me le guardo el nombre y luego miro en internet a ver quién es esta señora y digo, "Anda,
1: otra para la lista."
0: La lista te la vas elaborando. Claro, yo partí de cero, y ahora mismo, aparte de las que he comentado en radio, yo puedo tener una lista medianamente montada de unas 150 mujeres y sin haber trabajado mucho, pero las tengo yo ahí y ya voy tirando, y luego te vienen algunas nuevas, y entonces aunque hagas saltos en el tiempo, pues bueno, hay que hacerlos, pues los haces. Pues yo he pasado, pues del 19 he pasado al 18, me he divertido mucho con la Salonier, todavía me queda, pues por ejemplo, yo no he hablado de la Condesa de Montijo, que tuvo el gran salón, que además otro tema, los grandes salones españoles, y no digamos franceses, ¿quién los dirigía? ¿Hombres? No, los dirigían mujeres, las grandes Salonier, y además les daban de comer, que la gente no lo sabe. Entonces iban allí los amiguetes, que eran todos hombres, y ellas, que eran muy cucas, se sabían lo que les gustaba a cada uno, y decía, oye, mira, el grupo este de literatos comemos los miércoles, el de actores de teatro comemos los jueves. Y como sabía quiénes eran, pues les voy a dar el miércoles esto y el jueves. Y comían, pues lo ha dicho alguno de ellos en sus memorias, estoy hablando de gente del 18 en Francia y aquí en España, oiga, ¿y cómo se comía en el salón de fulanita? ¡Oh, se comía! ¡Oh! Oiga, nos ponía unos lechoncillos y tal, bueno, no vea, y un vino que traía. Es decir, que encima las daban de comer. Joder, ¿de qué se podían quejar?
1: Vaya anfitrionas.
0: Claro, por ejemplo, Cádiz, por citar la gran ciudad del 18 española, las dos grandes tertulias, que eran la de Francisca Larrea y la de Lope de Morla, eran dos mujeres, una era conservadora, la otra liberal, los dirigían en sus palacios, ellas las tertulias, y encima a los que aparecían por ahí les daban de comer. Oiga, ¿de qué se quejan? Entonces, claro, es recuperar, he puesto un ejemplo que viene muy bien, recuperar ese Cádiz del 18, que yo creo que ha pasado desapercibido. Bueno, Cádiz del 18 solamente se conoce en la guerra de la independencia, bueno, que fue sitiado, el sitio de León, tal y cual, la constitución de Cádiz, la Pepa, pero diga, ¿qué había? ¿Por qué llegó Cádiz a ser el lugar donde se hizo la primera constitución? Pues además tampoco sabe la gente una cosa, es muy curioso. Cuando estaba en el CEU, fuimos a Cádiz a celebrar el bicentenario de la Pepa. Se dio una conferencia, hicimos unos actos y tal. Entonces la gente lo que no sabe es que estando los españoles sitiados por los franceses, mientras debatían, prácticamente la mitad de los diputados eran curas. Cosa que sorprende. Y antes de iniciar las sesiones decían misa. Entonces me parece que hubo que habilitar como 100 altares, ¿eh? Uh-huh. Y entonces decían misa. Tú imagínate 100 altares muy pedestres, pero 100 altares para decir misa. Y además, como estaban sitiados por los franceses, decían misa con el fusil al hombro. Una cosa inverosímil. O sea, yo cuando me documenté para los actos aquellos del 2012, me quedé flipando, como se dice ahora, ¿eh? Los curas decían misa con el fusil puesto. O sea, y decían misa, ¿eh? Muñoz Torrero, que es el que dirige los debates de la Pepa, era un cura. Iba vestido de cura, no como ahora que van vestido de vete tú a saber qué. No, no, iban con sotana. Yo me imagino a Muñoz Torrero, el presidente de las Cortes de Cádiz, con sotana y con fusil dirigiendo. O sea, una cosa increíble. Entonces, ¿y de dónde venía eso? Que es a lo que voy. Venía de esas discusiones que había en esas dos grandes tertulias de Paquita Larrea, que era como la llamaban, y Lope de Morla, ¿eh? De ahí salían las ideas que luego se plasmaron en la Pepa. Entonces, bueno, por poner un ejemplo que ha sido este, el del Cádiz del 18, pues Cádiz fue muy importante en el siglo XVIII español, aparte de puerto, efectivamente, para controlar lo que llegaba de América, etcétera, etcétera. Ya te digo que yo la idea que he tenido en Españoles Olvidados es rescatar a todas estas mujeres que han cumplido un papel, el que sea, en la historia de España, la reciente y la menos reciente, incluso si hay que ir a la época romana, que también voy a ir, porque tengo en cartera la primera viajera que escribe un libro de viajes. ¿Mm? Es una hispanorromana llamada Egeria, estoy hablando como del siglo V o algo así, ¿eh? Y la tía se pega un viaje a pie hasta Tierra Santa y escribe un libro de viajes. Tela marinera. Oiga, es que San Pablo, el apóstol de los gentiles, vino. Sí, sí, claro, vino andando, claro, efectivamente. Y Santiago. Pero también había una mujer hispano-romana que hizo el viaje al revés. Desde la Hispania a Tierra Santa. Entonces, ya te digo que estos son mujeres que nadie sabe quiénes son. No es que estén olvidadas, es que son absolutamente desconocidas. Entonces, bueno, mientras el programa... Claro, mientras el programa sirva efectivamente para dar a conocer a nuestros oyentes todas estas grandes compatriotas nuestras, pues en ello seguiremos. Y bueno, y mientras la casa me permita seguir con el programa, pues yo encantado de la vida, porque tú sabes que yo en esta casa estoy encantado. Pues además ya, pues hoy han sido muchas aventuras y como decía el otro, yo ya, pues fíjate, si empecé en el 18 y 7.25, yo ya voy por la séptima temporada de radio. A mí me divierte mucho la radio a mí me parece, fíjate, que cuando llegó Internet se hablaba de que la radio podría... Yo sabía que no, y no me equivoqué. Es verdad que ha cambiado mucho. La radio es digital, ahora es una radio con visualización también, porque tenéis cámaras y se nos ve. Que tiene interés para el oyente, para el locutor no tanto, porque claro, los que hemos hecho radio hace muchos años, recordamos aquellos estudios canallas en los cuales se fumaba, se bebía, estabas en condiciones lamentables muchas veces, pero claro, como no te veían, pues bueno, podías estar, ¿no? No voy a decir en qué radios yo viví eso, por razones obvias, pero yo lo he vivido. O sea, radios en las cuales entrabas en el estudio, una niebla en el estudio. Joder, sí. Todos asfixiados allí con el humo. ¿Qué te voy a decir a ti, Cristina? Que tu padre es de la vieja escuela,
1: sí,
0: la radio, claro. Y se lo habrás oído muchas veces.
1: Con el puro, hombre.
0: Claro. Y las botellas de whisky encima de la mesa. Bueno, eso... En esta radio, como
1: luego
0: no...
1: pasa al formato taza, y en la taza puedes meter lo que quieras.
0: Claro, efectivamente. En esta radio, que somos como somos, y si tenemos tics de la vieja radio, es verdad que, por ejemplo, hay un momento en el cual yo me divierto mucho, que es cuando nos toca analizar las elecciones, cuando hay elecciones, pues bueno, yo... también se lo tengo que dar las gracias a nuestro director, me mete en el equipo médico habitual, entonces yo estoy en todas las elecciones. Entonces, en esas elecciones, como hay, en fin, hay imagen, pero nos da igual, yo recuerdo despliegues de tortilla de patatas,
1: bueno, claro,
0: tal, encima de la mesa, que lo habrán visto nuestros oyentes, pero hay que decirle a nuestros oyentes, eso es la radio.
1: Sí.
0: Esa es la magia de la radio. Usted nunca en un estudio de televisión podría sacar un despliegue de jamón ibérico, de tortilla de patatas o de sándwich. No podría sacarlo. En la radio, aunque no vean, sí. Porque la radio tiene la magia de la intimidad que sí tiene la radio. La televisión no tiene intimidad desde el momento que hay. El escribe, el apuntador, los cámaras, no, aquello es un mogollón.
1: El de maquillaje.
0: Pero, claro... Pero en la radio, ¿quién está? El técnico, que está al otro lado de la pecera, y está los que estamos. El presentador, el entrevistado, o si es una tertulia, por ejemplo, pues tres o cuatro personas y tal. Entonces, claro, no hay más gente en un estudio de radio. Primero, pues no cabemos. Los estudios de radio son los estudios de radio. Entonces, esa intimidad, esa solidaridad, por utilizar una sí terminología, con el oyente, que da precisamente la intimidad y que permite, hay una frase que es muy curiosa, no sé quién la dijo, que era la intimidad de la mesa camilla. La radio sí antiguamente se oía en las mesas camillas, tenía su explicación. Tú no tenías calefacción central.
1: Con el braserito.
0: Exactamente. Y oí en la radio, la imagen en casa de mis abuelos, de la tata que teníamos, María, que entró con 16 años y falleció en mi casa de 80 y tantos, en la casa de mis abuelos, y le fue siguiendo a mi abuelo en los distintos destinos como juez. Yo recuerdo haber escuchado la radio, programas legendarios, Franci, la señorita
1: sí,
0: Franci,
1: sí,
0: todo
1: sí,
0: aquello
1: sí
0: y tal, metidos con las faldas levantadas y metido, digo las faldas de la camilla, levantadas y metiéndole los pies al braserillo y ponían la radio. Entonces, esa intimidad que tiene y va a seguir teniendo la radio, yo sabía, fue una intuición, pero que luego ha sido verdad, sí, que la radio no iba a desaparecer, que iba a ser, sí, a ser como decir, yo no soy periodista profesional, pero algo entiendo, un medio caliente, la radio, ese medio caliente que es la radio, efectivamente va a seguir siéndolo por muchos años, y yo la televisión, aunque haya equipos volantes y todo, la inmediatez que tiene la radio, o sea, es más rápido hacer la transmisión de una noticia, según se acaba de producir a través sí de un periodista de radio, que de un periodista de televisión, porque claro, la televisión tiene que llevar cámara, ¿eh? Y en la radio, pues casi grabas o comunicas por teléfono la noticia. Hombre, no es la primera vez, sobre todo en los tiempos históricos, que el periodista, y hablo de periodismo escrito, te ibas a una cabina de teléfono, llamabas al periódico, al otro lado estaba, que hoy en día lo cuentas, y claro, un taquígrafo.
1: Sí, sí.
0: Efectivamente, y tomaba nota. Y en radio era directamente. Oye, que entra en directo un fulano. Y entrabas por... Estoy hablando de la radiofonía, de la telefonía fija. Tú llamas de una cabina, oye, que está fulano, que va a dar una noticia, y entrabas en directo.
1: Sí.
0: Cosa que no se podía hacer en televisión, ni en el periódico tampoco. Hoy en día, a lo mejor con el digital, pero antes con las rotativas no era posible. Entonces, esa ventaja que tiene no digamos ahora que la radio es digital, etcétera, etcétera, las posibilidades son múltiples y lo sabemos mejor que nadie. Entonces yo creo que la radio va a tener muchísimos años todavía y yo estoy encantado de estar trabajando en una radio y colaborando en una radio porque era el medio que yo tuve alguna experiencia en televisión. Lo dejé porque no me gustaba, ¿no? Empezando porque llega una señora y te pringa toda la cara. Y luego, claro, te tienes que quitar el maquillaje. Si no te lo has quitado bien y sabes a la calle...
1: Una señora o un señor, que claro, ya sabes que ahora se ofenden.
0: Efectivamente. Bueno, y entonces a mí no me gustó el medio y efectivamente yo la radio la he descubierto con vosotros o la he redescubierto, porque yo en radio tengo un periodo que trabajé 2 años en radio, estuve en Radio Nacional de España, Radio 5, y estuve en la Radio Intercontinental, la legendaria, cuando el dueño
1: era... Con Emilio Romero.
0: Ni menos, claro, pero cuando el dueño era, pues ¿quién era? Era el cuñadísimo, efectivamente, don Ramón Serrano Suñé.
1: ¿También?
0: Yo tengo una imagen de don Ramón entrando por allí con el puro.
1: Sí.
0: La recuerdo perfectamente, la imagen, que además ahí conozco yo a Eduardo García Serrano. Échale los años que hace. O sea, Eduardo García Serrano, porque estaba entonces en Radio Intercontinental, yo le he conocido en el año 90, que entré yo en radio, yo estuve en un magazine de tarde, y entonces yo recuerdo allí haberle visto a... Entonces, bueno, pues esos tiempos de la radio que recuerdas, de la radio histórica, yo creo que ahora... con las modernidades de la visión a través de YouTube y estos canales y tal, y la radio digital, pero sigue siendo la misma. Es decir, nosotros ahora mismo estamos delante de un micrófono y con cascos, punto. O sea, ahí, fíjate, esta imagen gráfica. No ha cambiado nada desde la radio de los años 30, ahora seguimos con cascos y seguimos con micrófono, punto.
1: Sí.
0: Es decir, lo básico de la radio, seguimos. Y es que no hay otro, de momento no hay otro. Y aparte de que esas fotos que tú nos haces en las tertulias, vamos a ver, es que la foto de un señor hablando un micrófono, que además ahora, pues como tiene el nombre, las carátulas estas que se ponen en los micrófonos y tal, y los cascos, es que llega, esa imagen llega. Pues en televisión, pues bueno, lo ves muy guapos y tal, pero bueno, pues oye, el señor que está es un presentador muy guapo, que normalmente no saben hablar tampoco en televisión, porque los tiempos gloriosos de los grandes presentadores, Joaquín Prat, etcétera, etcétera. Pero Joaquín Prat proviene de la radio.
1: Sí, sí.
0: Ah, es que la gente se olvida. Los grandes presentadores de televisión que hubo en España provenían de la radio, todos. Pues la radio es donde se habla y donde se tiene que hablar. Pues en radio hay una cosa que la gente que no conoce el mundo de radio, en la radio no puedes estar ni un segundo callado, porque es negro automáticamente. O sea, estás en negro. Y eso nunca. En televisión puedes meter un anuncio. ¡Ay, señores, tal! Algo te inventas. En radio...
1: Bueno, te voy a decir. Te voy a contradecir porque, salvo que fueras ese gran genio de la radio, que también fue en su momento, y de la televisión, porque también ha tenido sus grandes...
0: Hervida.
1: No, Jesús Quintero. Hombre, acuérdate de los silencios.
0: Hombre, es que Jesús Quintero, claro, hacía una cosa muy divertida. El programa que tenía...
1: Te dejo cerrar con esto en 4 minutos, sí, pero escúchame una cosa. Tiene que haber una segunda y no sé si una tercera parte contigo.
0: Yo, vamos a ver, Cristina, tú lo sabes, como redactora jefe de nuestra radio, cuando quieras me tienes a tu disposición, igual que me tiene la casa, y eso lo sabe muy bien nuestro director, porque bueno, pues yo llevo colaborando con vosotros, pues ya te digo, la 7ª temporada estamos, y yo tengo programas en esta casa, y de hecho hoy me has pillado, porque yo estaba preparando, la gente dirá, ¿este hombre qué hacía? ¿Acaba de llegar? No, no, señores,
1: no.
0: A las 9 de la mañana estaba aquí, porque los lunes normalmente lo utilizo para buscar documentación de lo que ustedes van a escuchar el viernes siguiente. Pues lo tengo que grabar el jueves. Estoy contando intríngulis de la radio, y es así. Entonces, yo estaba y me había dicho Cristina que me entrevistaba a las 11. Entonces, yo a las 11, yo soy un señor muy disciplinado, me he levantado, me metí en el estudio con ella y aquí me tienen ustedes en una hora pues contándoles historias.
1: Me va a regañar con el Camacho otros días que te quiera secuestrar.
0: Pues, no, no hay ningún problema. Yo hoy no he podido ir, porque nuestros oyentes saben que yo hasta ahora tendría que estar en el programa del Rubicón, efectivamente, que luego se emite a las 3 de la tarde. Pero bueno, yo se lo he dicho al coronel y, oye, la radio manda. Entonces, si tú tienes que entrevistar en directo como estamos a las 11 de la mañana, pues a las 11 de la mañana. Entonces,

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0: Estamos en directo, arrancamos con estos calorinchis. Como sabéis, mi compañera María Antonia, ¿qué tal?
1: Hola, bienvenida Cristina, buenas nuevo. Tardes, gracias.
0: Ya sabéis que María Antonia, aparte de ser muy buena comunicadora, es de las mejores psicólogas que tenemos, ya no solamente en el país, sino en el resto, también a nivel...
1: In the world.
0: All the world. En Olma Conecta.
1: En Olma Conecta, donde, como sabéis, bueno, pues tratamos de aportar nuestro granito de arena en el desarrollo de las personas, de todos los que deseen ser mejores cada día y encontrar mejores recursos, propósito, porque a veces en este mundo tan rápido y tan... tan frenético que llevamos,
0: demasiado,
1: no nos dedicamos a pensar, y yo creo que recobrar la reflexión es una buena cuestión.
0: Bien, hoy fenomenal, bienvenida de nuevo, compañera.
1: Gracias.
0: Hoy también tenemos con nosotros a un invitado, bueno, de hace ya muchísimo tiempo que nos conocemos. Es también un gran empresario, un gran amigo y bueno, también un gran viajante, viajeros por el mundo. ¿Tú eres de Madrid?
2: Sí, soy de Madrid. Buenas tardes,
0: Cristina. Buenas tardes. Él es Marco Antonio García de la Morena, que ahora vamos a conocer más de tus viajes, de tu trayectoria y de curiosidades, si te parece bien.
2: Me parece perfecto.
0: Bienvenido. Estás en tu casa, ya lo sabes.
2: Gracias.
0: Nada. Y cómo no, saludamos a nuestro técnico David, que siempre tapa y cubre nuestros errores, que por ahí está. Hoy está a full.
1: A dos manos.
0: A cuatro, a cinco. En fin, son las 4 de la tarde, una hora menos en Canarias. Menos mal que nos han puesto el ventilador,
1: sí.
0: Y que tenemos agüita, porque lo vamos a pasar hoy un poquito mal, ¿eh?
1: Sí,
0: hace un calor
1: brutal. Es lo que toca.
0: Lo dicho, bienvenidos a Yo Mujer, arrancamos, porque hoy hemos querido dedicar el programa para hablar de los viajes, pero no solo de aquellos que hacemos con una maleta, también de esos otros viajes que nos cambian para siempre. Hay viajes que elegimos y otros que la vida nos obligan a recorrer. Algunos nos descubren nuevos paisajes, otros nos obligan a descubrir una fortaleza que ni siquiera sabíamos que teníamos. Hoy hablaremos de ambos. Nos acompaña, como he comentado, Marco Antonio García de la Morena, empresario y gran viajero. Y luego ya en la segunda parte, en el segundo bloque, sobre las 4:30 más o menos, entrará con nosotros también Viviana Marilín, que va a compartir con nosotros un proceso de reconstrucción personal tras vivir una situación muy dura de violencia de género. Bien, vamos a empezar, ¿no? Viajar para crecer, María Antonia.
1: Cuando llegan las vacaciones todos pensamos en viajar, en hacer algo diferente, ¿no? Porque alguien dijo que descansar no es no hacer nada, sino hacer algo distinto, que también eso descansa. Pero ¿cuándo descubriste que viajar era mucho más que desplazarse a un sitio?
2: Puedo decir que lo descubrí demasiado tarde. Creo que a partir de los...
0: Nunca es tarde si la dicha es buena.
2: Bueno, ese es el refrán. Toda mi vida, soy castellano, te enseñaban que de joven no trabaja, de viejo duerme en paja, ¿no? Es un refrán muy duro y siempre me he permitido el lujo de trabajar, ¿bien? A partir de los 50 empecé ya un poco a bajar esa exigencia. Uh-huh. Y empecé a viajar. Toda esa intensidad o esos viajes que no había hecho, los empecé a hacer. No sabía sacar viajes, curiosamente. Siempre dependía de un tercero. En cuestión era mi hermano, que me sacaba unos viajes que yo creo que era... no voy a decir...
0: ahora que no te oye.
2: Ahora que no me oye, y alguno se lo puede comunicar, pero eran viajes que no tenían sentido, unas horas intempestivas, algo complicado. Entonces digo, bueno, si otro saca un billete, yo creo que también lo puedo hacer. Y creo que ahí me perfeccioné y creo que ahora lo hago bastante bien.
0: Más que son pasiones. Tú tienes pasión por los viajes y ya desde bien niño,
2: ¿sí?,
0: también por trabajar en oficina, ya,
2: ¿sí?,
0: montar tu empresa.
2: Correcto, correcto.
0: ¿Verdad que sí?
2: Yo puedo decir sinceramente que cuando uno es pequeño y uno juega a ser futbolista, yo jugaba a ser empresario. Curiosamente, ¿no? Me hacía mi pequeña oficina y ahí estaba jugando.
0: ¿Jugabas al Monopoly también y ganabas?
2: Sí, siempre ganaba.
0: Comprabas todo, ¿no?
2: Absolutamente.
1: No, hay que comprar continuo las estratégicas, que hay algunas del Monopoly que son una ruina.
2: Efectivamente. Pero a la larga, puedo decir que ese juego de Monopoly le he seguido haciendo en mi vida y ha salido más o menos de una forma, bueno, curiosa y bien.
0: Bien, ¿no? ¿Sí? ¿Tienes empresas aquí en España, fuera?
2: Sí, tengo empresas en España, tengo en Alemania, y todas relacionadas con el sector agrícola, con producción de energía eléctrica, con temas para rehabilitar edificios, promoción de suelo, o sea, un poco de
0: repartido,
2: todo.
0: Pero vamos, dentro de ese sector, muy bien, muy interesante.
2: Por lo cual tienes que tener bastante conocimiento de muchos factores, porque hoy en día, lo que antes ha comentado, la inmediatez es fundamental. Tomar decisiones rápidamente es adecuado, ¿no? Y muchas veces te faltan datos y no tienes esa cuestión de hacerlo como merece la pena, ¿no?
0: Llevas muchos años.
2: Sí, siempre.
0: ¿Verdad?
2: Mi padre delegó, antes de ser mayor de edad, y era una combinación perfecta.
0: Qué bueno. Claro. Luego no sé si podremos también, te puedo hacer una pregunta que me ha venido a la cabeza, que no sé si la querrás comentar.
2: Por supuesto. Tiene,
0: es referente a la isla de Fuerteventura.
2: Sí.
0: ¿Se puede comentar?
2: Sí.
0: Pues por favor, ¿qué has hecho con media isla?
2: Vamos a ver, Fuerteventura es un poco esa combinación de viajar, tener una excusa. Dices, no, es que si compras un activo en un sitio lejano, te obliga a ir a verlo. Entonces, hace unos años compramos una finca en Costa Calma, casi llega de un lado a otro de la isla, son 4 millones de metros.
0: Casi nada.
2: Tiene una historia muy bonita. Un día, lo que era la península de Jandía, que la compró Gustav Winckels con el dinero de los alemanes, porque querían que toda la parte de abajo, desde el Cofete, si perdían los alemanes, fuese su refugio. Entonces, era independiente, tenía una valla, y en los años 40 la compró, luego la fueron segregando, y muchos alemanes hicieron inversiones, y la compré. Y entonces, con esa excusa, pues todos los años, dos o tres veces, está asegurado un viaje a la zona más bonita que hay, que me encanta.
1: Es que es una zona agrícola.
2: Sí, es una zona agrícola.
1: O sea, la tenéis como una explotación agrícola.
2: Efectivamente.
1: Y que da Fuerteventura.
2: Fuerteventura tiene desde las antiguas partes de cultivo de cereales, muy poquito, tiene sus plataneras.
0: Bueno, claro. ¿Tomates también?
2: Tomates, que efectivamente.
0: También el tomate es muy rico ahí en la
2: tomates,
0: zona. Tomates. Nuestra isla. Y nuestras islas.
2: Nuestras islas. O sea, es una zona muy, muy bonita. Quería haber hecho algo relacionado con el turismo. Que ahora está más de moda, que es un gambling, que es como un camping de lujo, hacer unas especies de jaimas con muebles antiguos, y ahí estamos en esa idea.
0: O sea, que tenéis ahora ese proyecto. ¿Sí? Es que no sé por qué me ha venido en la cabeza lo de una parte de mi tierra. Y digo, se lo tengo que preguntar. Digo,
2: por favor.
0: Digo, si lo querías comentar o no, pero yo me quedé encantadísima cuando lo habías comentado en su día, fuera de micros.
1: Genial. Bueno, pues ahora conectando eso que hablas de turismo.
2: Sí.
1: El turismo ha cambiado mucho en los últimos 15 años. Y de cómo eran mis vacaciones de pequeña, cómo son las vacaciones ahora, también ha cambiado bastante. ¿Cómo nace un viajero? ¿Cómo una persona se hace viajera?
2: Poco a poco. Vamos a ver, aquel que quiere hacer unos viajes impresionantes desde el principio, imposible. O sea, tienes que, como cuando montas en bicicleta, que te ponen unos ruedines para que no te caigas, primeramente tienes que ir por Europa, que, bueno, sabes que tienes toda la historia, pero no vas a tener sobresaltos. Y ya tendrás tiempo de irte metiendo en países un poquito más complicados, pero primeramente tienes que tener esa pátina o ese baño de saber viajar, cómo funciona un aeropuerto, qué problemas puedes tener en una zona controlada. Y luego descubre el mundo, que para eso está. O sea, no tiene limitaciones. O sea, muchas veces no tienes el idioma, no tienes una serie de factores que es muy difícil. En una maleta entra el conocimiento para no meterte en líos y disfrutar el viaje, que eso es fundamental.
0: Me ha gustado totalmente esa reflexión.
1: Sí, es que es muy importante saber a dónde vas y qué te puedes encontrar. Yo recuerdo hace muchos años un viaje que hice a México y estábamos en la Riviera Maya y de repente, pues lo típico, alerta de huracán. Aeropuerto cerrado en Cancún y nos cierran allí. Y recuerdo que había una pareja de novios que no llevaba ni una tarjeta de crédito ni dinero en efectivo, se lo habían gastado todo porque era la última fase del viaje. Y bueno, para la gente que es viajada, en Riviera Maya es lo del todo incluido, ¿no? Que puedes estar allí y no gastas, a no ser que pidas cosas extraordinarias, pero puedes perfectamente estar allí. Y yo decía, ¿pero cómo se os ocurre venir al otro lado del mundo?
0: Sin nada encima de...
1: Así, porque las cosas pueden suceder, ¿no? ¿Y cómo reaccionas? Y me acuerdo que decían, ¿y qué hacemos? Digo, pues pedir un giro a vuestros padres. Le estoy hablando de hace años. Digo, tendréis que hacer algo, pero porque es que sin eso, ¿no tenéis un seguro de viaje? No.
0: Madre mía.
1: No, pero mucha gente, a mí cuando... Viajar, yo que viajo sí, con seguros y con tal, me dicen, ¿pero y por qué te gastas ese dinero? Digo, porque lo mejor que puedo hacer es no usarlo.
2: Exacto.
1: No sé tu opinión al respecto.
2: Mi opinión, vamos a ver, lo más importante es planificar un viaje. Siempre puede ocurrir algún imprevisto, pero si tú ya llevas el dinero cambiado el primer día para que no te vean cambiar en el aeropuerto y seas un objetivo de que te puedan robar, muy importante. No llamar la atención, ser siempre... desaparecer, como se suele decir, dentro del país, pero con las mismas costumbres. Entonces, ¿cuál es el problema? Cuando va la gente, muchos llevan sus joyas, sus teléfonos, muy buena ropa, entonces vas gritando, róbame, vas al cajero, y ese mismo día ya empiezan los problemas. Entonces, tú te tienes que adaptar fundamentalmente a lo que hay. Por desgracia, y he viajado mucho, puedo decir que la gente no sabe viajar. O sea, tienen una idea... Y en el primer momento, pues vamos a tal sitio. Pero si no sabes ni dónde está, ni cómo es, no sabe nada, pero o está de moda, o hay gente que acaba de venir y le dice, no, este es el mejor sitio. Pues pero a ti, si no te gusta, pero también quiere estar. Entonces, para mí, como viajero, tengo mis recursos, puedo decir que soy bastante austero. Entonces, lo primero que hago es, con antelación, sacar el billete de avión. Entonces, no por el impulso que me da. Y una vez que sacas el billete de avión, buscas los mejores hoteles o alternativas bajo una serie de premisas, pero con tiempo, más o menos un mes. Y en función de eso, pues ya vas planificando el viaje, qué es lo que quieres ver, qué es lo que quieres hacer. Alquilo un coche normalmente, me encanta conducir, recorro todo el país y actualmente me gusta más ir en moto, o sea, disfruto más un viaje... en el cual puedas ir solo, que te encuentres a ti mismo por tus limitaciones, o sea, porque el último viaje que he estado ha sido en Bali, por ejemplo, a Lombok.
0: Es de las fotos.
2: Si tú ahora mismo no tienes medios para moverte, pues estás, pero no, yo soy un balinés en ese sentido, o sea, me meto donde sea y como sea, y en una procesión, y lo disfruto y lo veo muy interesante.
0: Pues es que en los viajes ya no solamente es irse de viaje, como tú estás comentando, es que en el aeropuerto eso es un mundo y es una ciudad, y dentro vive gente y observan, controlan, también por eso también está ahí el CNP, para controlar. Es un mundo, totalmente. Yo recuerdo uno de mis viajes hace unos años que tuvimos que contratar guardaespaldas para que nos pudiesen llevar de unas zonas a otras, porque había que ir pues con muchísima precaución, porque ya nos lo dijeron, tenéis que contratar guardaespaldas porque si no podéis entrar. Es que hay muchos riesgos.
2: Hay algunos viajes que salen bien, por supuesto. Yo recuerdo hace no mucho en Egipto, todo el mundo que va al crucero, ni lo arriba ni lo abajo. Yo no, alquilé un coche y me fui a la península de Sinaí, donde está el monasterio de Santa Catalina, que durmió Napoleón, durmió Mahoma, o sea, es uno de los sitios que no ha sido destruido, es mágico en el buen sentido. Sí. Subir arriba al monte Sinaí y cada 30 kilómetros había unos controles muy importantes de militares o de policías.
0: Además que van súper armados.
2: Y todos los iba superando, pero te creaba una tensión que te preguntaban, ¿no viene nadie con usted? No necesito a nadie. Y luego fui a Sharm el Sheikh, que es un destino precioso para bucear. O sea, siempre procuro que los viajes tengan un contenido histórico que no sea tampoco muy conocido y luego pues de placer, o sea que es importante. Puedo decir que ese viaje lo hice en enero de hace 2 años, el billete de avión costó 200 euros, fíjate, y el alquiler del coche, o sea, nada, que ahora pues los precios se han disparado por el doble.
1: Ha subido mucho.
0: ¿Y tu primer viaje cómo lo recuerdas? Marco Antonio.
2: Mi primer viaje en esta etapa fue a Costa Rica. Y lo recuerdo con una nostalgia maravillosa, aparecí en una persecución policial.
1: ¿En
2: Costa Rica? Sí,
1: pues eso es raro.
2: Sí, porque no me saqué en el navegador, descargué uno que debía ser de los años 50 y me metí por unos caminos.
1: Ibas por trochas.
2: Terminé con el coche flotando en un río, ahí en el Chárcoles, mi hijo diciendo, pero papá, ¿esto es normal? Digo, no, lo pone el navegador. Seguimos, ese fue un viaje muy... muy, muy divertido. Lo pasé francamente bien.
0: Qué bueno. ¿Cuántos haces al año? ¿Cuántos viajes?
2: Normalmente suelo dar mínimo dos vueltas al año a la Tierra, ¿no? O sea,
0: ¿en serio?
2: Sí.
0: Dos al año a la Tierra.
2: O sea,
0: wow.
2: Suelo hacer unos, normalmente, 7 u 8 viajes interesantes. Para mí, bueno, es el sitio ideal para pensar. Uh-huh. O sea, en el avión, un viaje de 10 horas te da, uh-huh, mucho tiempo, sí, para, wow, ver una película. Pero vas mirando por la ventanita y vas reflexionando todas las cosas que tienes que hacer, y si llevas un cuadernito o llevas buena memoria, uh-huh, te pone en tu sitio, ¿no?
0: Sí, ¿verdad? Sí, además, a nivel psicológico, las personas que os da esa riqueza, ¿no?, cultural, mental, luego a la hora de volver otra vez pues a la vida real, a tu trabajo, tu vida, problemas, todo... ¿Eso cómo se afronta? Tanto a nivel psicológico como tú como empresario.
2: Yo lo veo de una forma normal, además.
0: ¿Has visto comparaciones que digas, wow, me iría a vivir a otro sitio? ¿O aquí en España estamos de lujo?
2: No, aquí estamos muy bien.
0: Demasiado bien,
2: muy
0: ¿verdad?
2: O sea, en ese sentido tienes una zona de confort privilegiada. Sí. En otros países siempre hay más inseguridad, o sea, normalmente a los que vas, a no ser que sea Suiza, que es muy aburrido, o Canadá o Estados Unidos, que se pasan de medidas de seguridad. Pero un viaje que, por ejemplo, también me encantó y para mí fue un gran desconocido es China.
1: Ay,
2: porque
1: China.
2: Uno siempre tiene el concepto de sucio, de gente que es todo lo contrario. Te identifican una tecnología. Cuando llegas al aeropuerto y pones tu pasaporte, ya directamente te hacen las preguntas en castellano. Tu pasaporte es el medio para sacar tus billetes de tren y es todo, bueno, sobredimensionado, pero perfecto, limpio, como no te puedas imaginar. Uh-huh. Y uno va con ese concepto que al final se te cae.
0: ¿Tú estuviste hace poco?
1: Yo estuve en abril en China, uh-huh, y vine alucinada. Uh-huh. Es decir, yo vine, dije, estamos a siglos de esta gente.
2: Sin duda.
1: A siglos de esta gente, el nivel primero de tecnificación, la tecnología allí, o sea, no puedes vivir sin ella, está todo, el metro,
2: todo,
1: la entrada a los sitios, todo está con tecnología. Luego, el respeto que hay por lo que es de todos, o sea, allí las cosas están limpias. Yo creo que tenemos esa imagen a veces del Chinatown de Nueva York o de determinadas películas, ¿verdad? Sí. Y creemos que eso es la China. No, la China no es eso.
0: No,
1: la
0: es
1: China es otra historia. Aparte que, por ejemplo, yo ayer veía en Instagram que desaconsejaban ir a Pekín por la contaminación.
2: No.
1: Señores, la contaminación hace 15 años que terminó en Pekín.
2: Así es.
1: Es decir, ya se ve el cielo azul, ya no se ve amarillo. Es decir, están invirtiendo muchísimo, muchísimo dinero en limpiar su aire, en, uh-huh, limpiar todo el entorno. Es de los países con más coches eléctricos que existen. Uh-huh. Y sí que es cierto que hay, como si dijésemos, se notan las distintas generaciones, ¿no? La,
2: correcto,
1: gente más que proviene del campo, ¿no? Con una cultura, digamos, un poquito más antigua, un poquito más tradicional, y la gente actual. Yo conocí a una persona que me dijo que hacía 5 años que no tocaba una moneda, o sea, nada de efectivo. Uh-huh. 5 años. Eso para nosotros todavía
2: impensable.
1: Sí, es impensable,
0: sí, sí,
1: ¿no?
0: Realmente.
1: Entonces, es un país alucinante y que recomiendo ver, pero no en julio, ni en agosto, ni en septiembre, que hace mucho calor.
0: Hace mucho calor.
2: Por supuesto.
1: Pero respecto a esto que decías de psicológicamente, a ver, cuanto más uno viaja, más mente abierta,
0: sí,
1: tiene uno.
0: ¿Y también nos hace más humildes? ¿Creéis que nos hace luego más humildes?
1: Tremendamente.
0: ¿Qué opinas?
2: No, yo pienso que la persona es humilde por naturaleza. El viajar te da un complemento y sobre todo te fija muy bien dónde estás. sea, no es igual que una persona, es un ejemplo, quieres subir al Himalaya, no tienes ni el conocimiento ni los medios técnicos, no puedes. Entonces, hay viajes, como he dicho al principio, que puedes ir haciéndolos, pero no sé, yo recuerdo otro, estoy recordando un poco, porque creo que es, por si alguno tiene esa inquietud, ir a Kenia. Entonces, es un viaje, África ya es, bueno, pues completamente diferente. Entonces, cogerte un tren o un avión, ir a las playas a Mombasa, desde allí cogerte e irte hasta Tanzania, irte en un barquito a una natal y el único blanco eres tú y te miran así como un bicho raro y tú dices, bueno, pues mira, me toca ahora, bueno, es, no sé si me explico. Y te tienes que adaptar y esa es la humildad, ¿no? Sobre todo a la hora de comer, no romper esas tradiciones ni pensar que eres más listo, ¿no? Eres una persona, ni el rechazo. Ellos te lo ofrecen de buena manera, tú lo aceptas, sí. Estás en su país y tienes que ser generoso en ese sentido.
1: Sí. Y yo creo que también una condición del viajero es probar. Es decir, junto con lo que tú dices de adaptarse, no hay cosa que me encienda más el pelo que buscar tortilla de patata cuando vas al Japón, ¿no? Pues es no. Que es el Japón, exacto. O sea, aquí no hay cocido, no hay. Quiero decir, entre comerte los ojos de un pescado y pedir una tortilla de patata hay un rango muy importante, es decir, hay comida comestible para cualquiera. Y yo creo que eso es también, forma parte de el respeto, ¿no? O sea, respeto a donde estás y a cuidar. Cuando vas a un país islámico, tú sabes que no puedes ir en short, que no puedes ir en tirantes. O sea, son cosas que tú conoces. Y si no lo conoces, debes conocerlo. Porque no lo hacen porque seas occidental. Lo hacen porque lo hacen ellos. O sea, porque es el protocolo que ellos tienen. El rito, protocolo, liturgia, ponerle el nombre que queráis. Pero tú formas parte de eso.
2: ¿Las normas?
1: Son unas normas de convivencia.
0: Aquí se podría abrir hasta un melón, pero no. Del tema de aquí en España, yo veo a las mujeres aún tapadas y, ¿ves? Hablamos lo de las costumbres, las normas. Que ojalá que algún día aquí estas mujeres que vienen a España se lo puedan quitar.
2: Lógico.
0: Pero vamos, que digo que es que sería abriría un otro melón y,
1: sí, eso
0: y no es el tema.
1: Sí, eso choca contradicción, sí. Elementos que muchas veces son
0: tapan.
1: Personales.
0: Sí. Me tapan. ¿Qué hago yo aquí? ¿Se lo quito?
1: No puedo. Porque es una opción personal. No, es una opción personal. A ver, yo creo que ahí hay una diferencia entre las opciones personales y las imposiciones. Una cosa es que me impongan que yo tenga que dar el Islam y otra cosa es que tú puedas ir de una determinada manera, ataviado, porque es tu costumbre. Y yo creo que ahí está, entre la imposición y la opción personal. Mi opción personal es esta, pero no tengo por qué imponer esa opción en mi entorno que no es musulmán,
0: pero
1: ¿no?
0: Cuando vas y te lo imponen y tienes que cumplirlo.
1: Bueno, pero si te vas al Irán, te toca, o sea, es que eso es así. Vas a Italia y no puedes entrar tampoco en una iglesia con short.
0: Y tampoco te puedes poner en un banco a descansar, tumbarte.
1: Claro, en Rusia las botellas de licor se tienen que llevar tapadas. ¿Por qué creéis que la gente lleva una bolsa y el vodka adentro? ¿Porque quieren llevarlo en una bolsa? No, porque no se puede beber en la calle. Entonces, pues son normas y tú tienes que conocerlas. Entonces, bueno, pues, y eso es lo que te apertura la mente. Y yo cuanto más viajo, más digo, gracias, Dios mío, estoy en España.
0: Sí, yo también. He visto, disfrutado, pero ya he vuelto a mi país, ¿no? Ya estoy en tierra firme.
2: Sí, sí, a veces. Nunca me ha pasado de querer regresar a España rápidamente, o sea, intento buscar viajes que no sean excesivamente largos, prefiero hacer 3 viajes que uno no de un mes, o sea, viajes de 10 días, que es el equilibrio. Luego, cuando son viajes transoceánicos, intento mantener el horario para no tener jet lag, me acuesto pronto y me levanto temprano, que eso es fundamental. Sí. O sea, hay una serie de pautas y de trucos que me gusta hacerlo, ¿no? Y ya te digo que nunca he tenido así ningún contratiempo grave, salvo que en cierta ocasión casi me secuestran en Colombia y me tocó correr Usain Bolt o más. Pero reconozco que fue culpa mía por cruzar una calle que no tuve
0: que no deberías.
2: O sea, cuando uno va solo, entonces eso te hace, ya te digo, pensar más. Y adoro Colombia, la gente.
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2: ¿no? O sea,
1: no, es que cómo se mueven ellos es imposible.
2: Imposible.
0: Y para todos nuestros oyentes también, seguro que estarán preguntando, bueno, y este, y este hombre, este viajero, ¿no? Empresario, ¿sí? ¿Dónde encuentras viajes que estén bien? ¿O tú lo haces a través de agencias?
2: No lo hago a través de agencia. Normalmente lo que hago es en Google Flights, que ahí te dicen desde Madrid los destinos que hay. Y te da las pautas de todas las compañías aéreas que van. Entonces luego te metes directamente en la web de la compañía, como si tengo libertad para poder viajar, no en un tiempo concreto, sino diferido, pues ya veo cuáles son los días más económicos y cierro el viaje conforme a esas premisas.
0: Oye, pues fenómeno, porque también hay que tener mucho cuidado con los fraudes, ¿no?
2: Sí, por supuesto.
0: Porque los siempre.
2: A Dios
0: siempre
2: gracias, nunca he tenido ningún contratiempo de contratar un viaje y no tenerlo.
0: Que no lo hagan a lo loco y luego diga, no, es que he soltado 1.000 euros y es que no.
2: Sí, es,
0: no hay
2: es frecuente.
0: Web, claro,
2: o sea, cuando hay cosas muy económicas, no directamente con la compañía aérea, se saca el billete, haces el pago y no tienes ningún problema.
0: Pues nada, llegamos ya a nuestro fin de nuestra entrevista.
2: Pues nada, un auténtico placer. Muchas gracias por la invitación y mil gracias.
0: Un placer. Gracias. Marco Antonio García de la Morena. Que
2: gracias.
0: De verdad que un placer. Nos vemos en breve y esta es tu casa. Cuando
2: gracias.
0: Quieras.
2: Gracias.
1: Cuando quieras.
0: Ya cuando pasen las vacaciones, que es porque seguro que te vuelves a ir.
2: Seguramente.
0: Seguramente. Vuelves y nos lo cuentas.
2: Gracias. Gracias a todos. Un placer.
0: Muchísimas gracias.
1: Gracias.
0: Nos vamos a ir. Nada, un momento a publicidad y volvemos. Hasta ahora.

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0: Bien, ya estamos aquí de vuelta. Gracias también a todos los que os acabáis de incorporar. Estáis en vuestra casa en Informa Radio, en el programa Yo Mujer, con mi compañera María Antonia Losada, psicóloga experta en Olva Conecta y muy buena psicóloga y también comunicadora, cómo no.
1: Gracias,
0: bien,
1: Cristina.
0: Nada, creo que ya tenemos por allá nuestra invitada. A ver si la vemos. Ahí está.
1: Aquí está.
0: Hola. Muy buenas tardes. ¿Qué tal? Vamos a dar paso. No sé, ¿nos oyes? No te oímos. No escuchamos a Viviana. Viviana, espera, ahora volvemos. Bien, vamos a comentar, que nos va a acompañar ahora en unos segundos Viviana, que teníamos problemas con el sonido. Viviana Marilín está pasando unos momentos muy duros. Sí, está ahora mismo también con un procedimiento judicial que continúa abierto. Bueno, ahora cuando entre que nos cuente, porque es una madre coraje, una mujer que sigue reconstruyendo su vida mientras continúa defendiendo aquello que considero justo para ella y para sus hijos. Está viviendo una situación desde hace bastante tiempo. Ella vive aquí en España. El marido está, ex marido, perdón, vive fuera y bueno, ha recibido durante muchísimos años una violencia brutal. En redes sociales hemos volcado imágenes que nos ha solicitado Viviana. Mira, ya la tenemos aquí. Hola, Viviana.
2: Hola, buenas tardes.
0: Viviana, buenas tardes.
2: Buenas tardes.
0: Buenas tardes. ¿Qué tal estás, Viviana?
2: ¿Cómo te encuentras? Está bien preparada para hablar del tema.
0: Sí, estás. Si ves que en algún momento no puedes, paramos.
1: Exacto.
2: No te preocupes,
0: y cuando tú, nada. Sí, porque es un tema también muy, muy, muy delicado. Ante todo, gracias, Viviana, por aceptar nuestra invitación y estar aquí, contar tu caso, porque no es fácil. Eres una mujer muy valiente, muy valiente.
2: Gracias.
0: Que sepas también que tienes todo nuestro apoyo.
2: Muchas gracias.
0: Nada. Y, bueno, preguntarte, ¿recuerdas cuándo comenzaste a sentir que algo en tu relación no estaba funcionando? Porque, claro, tú vivías, cuéntanos un poco, ponnos en situación a todos los oyentes.
2: Cristina, te podría decir que cuando todo esto empieza, yo estuve con el padre de mis hijos más de 20 años, y pues realmente al comienzo tú no te das cuenta, ¿no? Yo creo que se va dando cuenta la gente externa, tú no lo percibes, hasta que empiezas a darte cuenta, que te empieza a comentar la gente, oye, ¿qué te pasó? ¿Por qué te veo apagada? ¿Qué está sucediendo? ¿Por qué no sales? ¿Por qué no hablas con nosotras? En este caso, mis amistades más allegadas, ¿no? Uh-huh. Y empieza muy lentamente y muy silenciosamente, y es un patrón que quisiera que todas las mujeres que me están escuchando en este momento, es un patrón que no cambia. Empieza con el control, con la manipulación, con el sentimiento de culpabilidad, porque por encima tú te sientes culpable de esas situaciones y de esas discusiones que después son difíciles de controlar, ¿no? Que te prohíban salir, que tu autoestima se ve mermada, ¿no? Ya eso es al final, ¿no? Al comienzo.
0: Es todo muy bonito, ¿verdad? Te tratan súper bien.
2: Todo hermoso, es un, como lo dije en la entrevista de Y Ahora Son Soles, Todo es como un cuento de hadas al principio, ¿no? Y disculpando la comparación, ¿no? Es como cuando a un perrito le das una galleta o una croqueta de dulce, ¿no? Empieza, pues, tras un maltrato, te llenan aún de más amor, ¿no? Te llenan aún de más elogios, de más...
0: Más te quiero, más te amo,
2: de más viajes, de más regalos, de un más tal, ¿no? No solo lo material, hablo del querer, te dan muchísimo más cariño aún, ¿no? Entonces tú dices, ¿realmente soy culpable de esta discusión o de esta situación? ¿O en mi matrimonio quien está provocando estas situaciones soy yo?
1: Sí, bueno, es el proceso que suele haber en los casos de violencia de género, en los que para compensar ese maltrato, ese control, esa auténtica fiscalización de la conducta de una persona, porque es eso, una fiscalización hasta de lo más básico, hasta de lo que comes o dejas de comer, de lo que ves en
2: Efectivamente.
1: la tele o dejas de ver, ¿no?
0: Todo. Te
1: Entonces,
0: lo cuestionan
1: es
0: todo.
1: una, luego se produce esa sobrecompensación de si es que yo te quiero mucho, ¿no? Es ese,
2: Lo hago porque te amo.
1: perdóname precisamente, perdóname, pero es que te quiero tanto que es que me cuesta mucho controlarme, ¿no? Esa es la frase favorita de los maltratadores.
2: Correcto,
1: Cierto.
2: correcto. Y otra frase típica es, tú me provocaste que yo haga esto, el
1: Correcto.
2: amor por ti hace que
0: Sí.
2: yo
0: La culpa
2: reaccione de
0: es
2: esta
0: tuya, siempre la culpa es tuya,
2: manera.
0: ¿cierto?
2: Siempre.
1: ¿Cómo afectó a tu confianza? Porque el miedo, porque al final se siente miedo, es decir, uno, las personas tenemos unas emociones básicas y una de ellas es el miedo, que gracias a Dios que tenemos miedo porque eso nos protege, el miedo protege. ¿Tú cómo afectó a tu confianza esa situación angustiante de miedo?
2: Mira, pues te puedo decir que antes de vivir todas estas situaciones, yo era una persona muy, muy abierta para expresarme, con muchas herramientas para poder hablar, conocer gente, y afecta a tu confianza totalmente a tal punto que realmente sientes que no vales nada y que no mereces nada mejor, cosa que es errónea.
0: Qué duro. ¿Quieres que quieres? No sé si tienes ahí
2: No, estoy
0: agua.
2: muy bien. Muy bien, Cristina, no te preocupes. Estoy bien.
0: Es
2: Esto
0: que te
2: me va
0: veo
2: a
0: y es muy
2: servir
0: duro.
2: mucho.
0: Es muy duro. ¿Cómo está hoy por hoy este procedimiento?
2: Pues la condena de violencia de género ya se encuentra en firme, con una orden de alejamiento y orden de contacto, incluso visual, y una condena de 9 meses de prisión suspendida, no efectiva porque no tenía antecedentes penales, ¿no? Pero el hostigamiento continúa a día de hoy, el asfixio continúa a día de hoy, y él quiere aún demostrarme su poder a día de hoy. Gracias a Dios cuento con muy buena red de apoyo, tengo unas amistades que para mí son el tesoro más grande que tengo en esta vida, porque me han sostenido en momentos realmente duros.
0: Entiendo, es duro, ¿eh?
1: Viviana, sé que es difícil, estos procedimientos, bueno, la justicia hace lo que puede, lo que pasa que las personas, pues bueno, también
2: Por supuesto.
1: hacemos lo que queremos, ¿no? Entonces
2: Sí.
1: es difícil porque ¿cómo se castiga el daño que, por ejemplo, tus hijos están sufriendo? Porque crecer con una situación de violencia es duro, ¿no?
2: Por supuesto, doctora, y más, no solo la situación de violencia que ellos la han vivido durante años, porque debo de reconocer, en honor a la verdad, que te terminas enfermando tanto, tanto, tanto, que hasta te humillas con esa persona, ¿no? Y es algo que mis hijos vieron, ¿no? Que yo me humillaba ante esa persona, ¿no? Y no solo han vivido la situación de violencia, ellos han vivido lo que yo llamo que no es la justicia, no tiene ese nombre, ¿no? Pero para mí el secuestro de mis hijos durante 10 meses me prohibió ver a mis hijos. Para que yo doblegue, para doblegar mi dominio y doblegar mi ímpetu y doblegarme, la única arma que tenía, porque como mujer yo había decidido poner fin a los maltratos, poner fin a esta relación que no era nada, para nada sana. Ellos pues han vivido esto, ¿no? Y muchas otras situaciones, desgraciadamente, y hoy por hoy me encuentro luchando para recuperar la autoestima, de mis hijos, para que ellos mismos como niños sepan qué está bien y qué no está bien, ¿no? Y hay una frase, doctora y Cristina, que quiero comentarles que le dije a mi hija y que ha sido mi fuerza para continuar y salir de este círculo vicioso. Hago esto para que tú sepas el día de mañana, como mujercita, lo que nunca jamás debes de permitirle a un hombre.
1: Efectivamente, correcto. ¿Qué haces? Porque imagino que tendrás días mejores y días peores, ¿no? ¿Qué haces para que esta situación no se convierta en el centro de tu vida? Es decir, no se convierta en esa losa permanente que te puede llegar a aplastar.
2: Doctora, le puedo decir que a mí me ha llegado a aplastar tantas veces, muchísimas veces. Pero tengo claro una cosa, el amor es más fuerte que el dolor. Y el amor hacia mis hijos es más fuerte que el dolor de todo lo que yo he vivido.
0: Tus hijos están contigo, ¿verdad, Viviana?
2: Sí, es correcto.
0: Gracias a Dios. Sí. ¿Y esos 10 meses es que estuvieron aquí en España o estuvieron en México?
2: Estuvieron aquí en España, en uno de los chalés que tenía el padre de mis hijos. Uh-huh. Y esos 10 meses te puedo contar. Hoy por hoy ya no siento vergüenza. Te puedo contar que esos 10 meses me morí y reviví cada día.
0: Muy duro, ¿eh? Fíjate lo que estás diciendo. Muy duro.
2: Así es un sentimiento que la doctora a lo mejor lo puede interpretar de una manera más propia. Es algo completamente desolador. Es como si te arrancan todo tu ser.
1: Sí, te arrancan de cuajo, sí. Es que deja un agujero. Deja un agujero, esa es la cuestión por el que te desangras. Hay que entender que la relación madre-hijo es la relación primera que tenemos las personas. Es la relación que se recuerda toda la vida, porque la relación madre-hijo o hija, me da igual, madre-hijo o hija, es aquella que nos forja el carácter, es aquella que nos hace persona, es el primer contacto y evidentemente es de un impacto brutal. Entonces puedo llegar a entender, y creo que nuestros oyentes igual, que esa ausencia, que parece que es poco, porque hay gente que puede decir, va, sí, total, fueron 10 meses, pues como si hubiesen estado internos. No, pero no es lo mismo. No es lo mismo cuando uno se separa de los hijos por una cuestión de trabajo, de estudios, etcétera, en los que habla con ellos por teléfono, puede verlos. Es diferente. Esto es el hacer daño para hacer daño, para destruir, ¿no? Y esa es el fin último de estas conductas, ¿no? Sí. Buscar la aniquilación, porque se sabe que se va a lo más sagrado, porque las madres son capaces de dar la vida por sus hijos, ¿no? Totalmente. Entonces saben que vas a resistir hasta el final y que eso te va a doler, ¿no? Y yo de lo que me alegro es de que tus hijos tengan una madre así, valiente, y que haya hecho frente a una situación que no es para nada sencilla, que todos los días se viven con incertidumbre, porque tal y como me dices que está el proceso ahora, pues no es un proceso cerrado, es un proceso todavía abierto, en el que también se están dando un maltrato psicológico a los niños, porque no pueden disfrutar de la vida que tenían. Se les ha arrebatado también su vida, y eso hay que remarcarlo, ¿eh? Sí. Uh-huh. Es importante saber que cuando se ponen estas denuncias de pensiones alimenticias, etcétera, no es para que la madre viva bien, es para que los hijos vivan el trauma, al menos el emocional, de la diferencia entre los padres. Ese va a existir, pero que al menos no exista también un trauma añadido de pérdida de condiciones de vida, ¿no?
2: Correcto, doctora. Entonces, actualmente ya no puede ejercer contra mí violencia física, claro, ni verbal, pero ejerce contra mí violencia económica.
1: Claro.
2: ¿No? Sí, además continúa con su acoso sistemático. Gracias a Dios, considero que a día de hoy he hecho mucho autocoach, no me ha tocado de otra que autocoachearme y llenarme de fuerza y entereza para seguir luchando por mis hijos y por mí también, ¿no? Porque al final no solo me rompí yo, también se rompieron mis hijos y mi familia, ¿no? El sufrimiento no es solo para mí. El sufrimiento fue para mis padres, para mis mejores amigas y amigo, para toda la gente que me amaba de verdad, ¿no? De ver que yo estaba desmoronándome en pedazos, ¿no? Entonces, tras todo ese sufrimiento, yo hoy en día tengo una frase que siempre la digo, ¿no? ¿A qué le puedo tener miedo si ya viví de todo? Ya no le tengo miedo absolutamente a nada.
0: Es un pensamiento además que siempre las mujeres que hemos sufrido, que hemos sufrido violencia de género, es verdad que esa frase se nos pasa por la cabeza. Que ya, y es que nos hace más fuerte también, Viviana. Porque a partir desde la fecha hasta ahora tú vas a ser muchísimo más fuerte. Has sido muy valiente con lo que has hecho y lo sigues siendo. Y ya con lo que ya estás, la forma en cómo estás actuando, tú ya has ganado al padre de tus hijos.
2: Por supuesto, y considero que hoy en día te puedo decir que él podría haber tenido mucha fuerza física, por eso hizo lo que hizo, ¿no?
0: Porque es un cobarde. Perdona que sea tan directa.
2: Esto es un cobarde, no solo en eso, en muchas cosas que me ha hecho a mí y a mis niños, porque el maltrato no solo ha sido hacia mí. Ese viaje del que hablamos, de cómo empieza, cómo termina, empiezas con una bofetada, con un empujón y termina en como han visto la foto de cómo terminé, ¿no? Entonces, el maltrato no ha sido solo hacia mí, sino también hacia mis hijos. A día de hoy, su castigo, el castigo que él ejerce hacia mis hijos, porque a mí ese señor ya no me duele en absoluto. No le deseo el mal ni a él ni a nadie, pero no ejerce ningún control ni ningún dominio sobre mí. No lo volveré a ejercer jamás, pero sobre mis hijos continúa, ¿no? Su castigo de no verlos, no visitarlos, no pasarles la pensión, ni querer saber nada de ellos.
0: Sí, porque se declara insolvente, además. Sí, además siempre se está declarando insolvente este hombre.
2: Correcto.
1: Bueno, son personas que están rodeadas de abogados y recurren a todas las triquiñuelas posibles para evitar sus compromisos. Eso forma parte del cuadro. Es decir,
0: de ese perfil,
1: la cobardía no es solamente.
2: Y siempre digo una cosa, doctora y Cristina, siempre digo una cosa, los abogados muchas veces, no hablo en términos generales, ¿no? Se parecen a sus clientes, ¿no? Porque al final yo entiendo que es el trabajo de los abogados, pero yo que he tenido que tener varios abogados a día de hoy, pues siempre me he guiado de los consejos que me han dado, ¿no? Cuando me arrebataron a los niños, yo quería ir como una loca a buscarlos, ¿no? Y me decían, ten paciencia, espera la resolución, actúa conforme a la justicia, actúa conforme a la ley. Y yo, pues a David Iglesias, a Miguel Rebolledo y a Manuel Cisneros les hice caso en absolutamente todo lo que me han ido guiando, ¿no? Pero en este caso encuentro con que todo lo que dice el señor es amén para sus abogados y continúan con una batería de denuncias y de acoso y de...
1: Porque el abogado puede hacer una recomendación, pero...
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Muy buenas tardes, queridos amigos, queridos oyentes de Informa Radio y más concretamente de nuestro programa El Último Grito. Vamos a

0: seguir hoy a rajatabla, al pie de la letra, la música, la letra de la canción de Chayanne, Madre Tierra, esto de disfruta la vida, porque mañana ya no sabemos qué va a pasar. Tal y como está el mundo, no sabemos qué va a pasar. Hay un señor por ahí, pelirrojo, así un poco raro, el de estructura rara, vamos a dejarlo ahí, que dice que va a acabar con una civilización, va a empezar por una civilización, que es la de Irán. No sabemos si va a acabar con el resto de las civilizaciones del planeta. Lo que yo he llegado a pensar después de leer ese comentario que él ha hecho, de ese mensaje que ha puesto él en su Instagram o en sus redes, no sé cuál es la red que tiene, X. Pues lo que yo he pensado es que este señor, es que se me ha ocurrido así de repente, digo, este señor yo creo que es un extraterrestre que ha venido a nuestro planeta Tierra.
1: Por el color que tiene, podría ser.
0: Podría ser, ¿no? Sayo Ovillos, buenas tardes.
1: Buenas tardes.
0: A ver si estás de acuerdo. Yo creo que este es un extraterrestre enviado de cualquier planeta que no sabemos cómo. No estamos solos, tenemos 1000 planetas. Hemos ido a ver la cara oculta de la Luna, pero vamos, probablemente no sea el lugar donde más sea posible que haya vida, ¿no? Trump ha venido de otro planeta, estoy segura, para destruir la Tierra, tal y como nosotros la concebimos, para destruir nuestro planeta y luego reconquistarlo. Lo que pasa que no sé si lo reconquista él muy mal, ¿no? Porque si se reconquista con seres como él la Tierra, mal.
1: Es que yo no sé por qué un ser como él
0: está en la Tierra, sí.
1: Bueno, y es presidente de un país.
0: Ya. No, hombre, claro, si le han mandado los extraterrestres tendrían ya un proyecto, ¿no? Un proyecto para llegar a ese puesto de donde él se cree que puede mandar al resto del planeta, porque el otro día una señora en Semana Santa le dijo que era lo más parecido que teníamos también a Jesucristo, al enviado de Dios.
1: Ah, sí, lo vi.
0: Sí, y él decía, sí, tiene usted toda la razón, oiga, señora.
1: Yo sé lo que pasa, que ya es que no ni leo lo que pone.
0: No, pero hombre, es que es imposible no oírlo o verlo en algún sitio, porque claro, como todos le damos tanta pábula a este señor con lo que dice y con lo que no dice, pues es lo único que se me ha ocurrido pensar, porque claro, no hay nadie que tenga esas ideas tan dañinas, tan malas, tan demoníacas.
1: Pero ¿y qué hacemos? ¿Le creemos en este último mensaje? Porque yo, perdóname, a mí.
0: No, pues probablemente no le creas, pero lo extraño y lo peligroso es que pueda decirlo.
1: Claro, que pueda decirlo y claro, estamos aquí, no pasa absolutamente
0: sí,
1: nada.
0: Sí, y que los demás nos quedemos aquí hablando como tú y yo ahora, comentándolo. Es que no, hombre, perdone usted, eso no se puede decir ni siquiera. O sea, solo por decirlo, es apología del terrorismo.
1: ¿Pero este señor no había ganado un Nobel de la Paz?
0: No, se lo regaló. No lo llegó a ganar, pero vamos, estuvo propuesto. Es que es tremendo.
1: Es que claro, es que el chiste se cuenta solo todo.
0: Sí, es tremendo. Y él, es que él se cree de verdad esas cosas que dice y está convencido.
1: Bueno, él y sus amiguis, que tiene amiguis, ¿eh?
0: Tiene amiguis, claro. Hombre, cuando tú creas un producto como este que se llama Donald Trump con tanto poder, pues se le pegan muchos, ¿no? Alrededor para que a la hora de repartir estar cerquita, ¿no? Es tremendo, de verdad. O sea, no entiendo. O sea, los genocidas no lo dijeron ni lo hicieron.
1: Sí.
0: Él lo dice y veremos si lo hace.
1: Está haciendo.
0: Y para el genocidio le faltan 10 o 12, ¿eh? O sea, 10 o 12 personas ya. O sea, no sabemos el número de genocidas que lleva, o sea, de genocidios que lleva hechos. En fin, me da mucha lástima no poder hacer nada. Es que esa es la...
1: No podemos hacer absolutamente nada. Simplemente estar observando y a mí lo que me da pena es que nadie en el mundo le paré los pies a este señor.
0: Sí, porque uno empiezan, pues Pedro Sánchez, oye, mira, alguna cosa buena ha hecho, lo ha intentado.
1: Nada que objetar.
0: Este Macron también.
1: Le siguieron.
0: Sí,
1: vieron
0: le ha seguido,
1: ahí la senda.
0: Sobre todo en Europa, pero claro, a Europa nos considera...
1: seres inferiores.
0: Nos considera desechos de la humanidad.
1: Europa lo único que tiene que hacer para él es darle dinero.
0: ¿Sí? Nosotros somos desechos de la humanidad, o sea, que cuando él destruya la humanidad, nosotros seamos los primeros porque somos los más listos y los más inteligentes, los que más tiempo llevamos en la Tierra, ¿no? Se supone, no lo sé. También los indios llevan mucho tiempo en la Tierra.
1: Y mira los que son.
0: Sí, y los chinos también llevan mucho tiempo en la Tierra. Pero él le da igual, no tiene, es que no tiene escrúpulos, no considera... que yo llegue el último. No. Yo llegué el último, pero me he puesto el primero. Y además con más poder que nadie. Y se va a hacer aquí lo que yo diga. Y ya está. No hay más
1: yo
0: que hablar.
1: Sigo atónita. Todo esto me parece terrible. O sea, cuando esto dentro de 20,
0: sí.
1: 30 años.
0: ¿Cómo pasará la historia, verdad?
1: Sí, porque claro, todos hemos estudiado. Ahora estudiamos el Holocausto, las guerras mundiales, todo, ¿no? Y pensamos y decimos, ¿y ¿Cómo
0: llegaron a esto?
1: Posible, ¿no?
0: Sí, ¿cómo llegaron a esto?
1: Y es verdad que antes no había tantas maneras. O sea, la gente no se enteraba de lo que pasaba.
0: No había tanta información.
1: Exacto. Pero ahora sí.
0: Ahora sí, ahora nos enteramos
1: viendo.
0: Al segundo. Sí. Pero no hacemos nada. Es que realmente yo creo que no hay nadie que pueda hacer nada, la verdad. Los únicos que podían hacerlo no lo hicieron, que fueron los americanos, ¿no? Al votarle. Pero le votaron y él se ha creído que es Jesucristo con mezcla de Batman, de Superman,
1: de los superhéroes suyos, de los propios.
0: El superhéroe americano... Todos, tiene un rasgo de cada uno de ellos.
1: Pero de todas maneras él no es consciente de que hay otros superhéroes también muy malos en el mundo, ¿eh? ¡Ojo!
0: Ya, pero mira, pues nadie se atreve. Yo siempre, desde el año pasado, llevo diciendo aquí en el programa que me encantaría que apareciera el héroe, ¿no? El héroe que no tiene problemas para plantarle cara y que salva el mundo. No sé quién será el héroe. Si no lo encontramos, desapareceremos y nos estudiarán en la historia como la sociedad pánfila que no hizo nada. Pero, ¿qué podemos hacer? Si usted tiene alguna idea, le rogamos que nos llame aquí a Informar Radio, a nuestro programa El Último Grito, y que nos la apunte. Por lo menos igual, le podemos hacer llegar a Trump un mensajito en la red esta de X. Por eso les decía que hay que disfrutar, que mañana no sabemos lo que va a pasar. Hoy sí sabemos, porque vamos a tener un programa entretenido, divertido y ameno, para que ustedes hasta las 7 de la tarde nos acompañen al otro lado de las ondas y disfruten con nosotros. Empezamos. Yo soy Belén Quijada y está conmigo en el estudio Sayo Aubillos para acompañarles y contarles cosas bien interesantes. Oye, abre tus ojos.
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1: Pues empezamos el programa hablando de gastronomía, porque a esta hora no tenemos tanta hambre como luego a las 7 ya de la tarde. Entonces así Paloma no nos da ganas de salir corriendo a buscar un bocadillo de jamón o una torrija. Buenas tardes, Paloma Herce. ¿Cómo estás?
2: Buenas tardes. Muy bien. Pues aquí ando en mitad de la isla de Menorca.
1: Muy buen sitio para estar, ¿no?
2: Y además en mitad, de verdad, porque quería haber hecho la conexión desde la playa de Vinisafúa para que se escuchara un poco el mar, las gaviotas y tal, pero no tenía cobertura, así que me he tenido que ir a una localidad, lo de San Luis, y estoy en mitad de un parking.
1: En mitad de la nada,
2: para
1: ¿no?
2: Para poder contaros, sí, pero bueno, lo que veo, veo cactus, veo pues las casas típicas menorquinas, veo alguna gaviota por ahí, o sea que no me quejo.
1: No, para quejarte. Nosotros estamos viendo aquí ahora justo enfrente a David. Que es nuestro
2: bueno, tampoco
1: técnico.
2: Es mala vista, tampoco
1: no,
2: es mala vista.
1: No, no es mala vista porque David tiene su encanto, es guapete.
2: Sí.
1: ¿Qué nos vas a contar hoy, Paloma Herce?
2: Pues mira, os voy a contar novedades de la isla, aprovechando que he estado estos días por aquí, vuelvo esta noche, por eso no estoy en el programa, porque están los precios en Menorca a Nueva York, temporada baja, entonces o me volvía hoy o tenía que hipotecarme. Así que, pero bueno, nada, os voy a hacer una pequeña crónica de estos días por la isla, porque ya en Semana Santa es cuando empiezan a abrir algunos restaurantes, algunos bares que han estado todo el invierno cerrados y también han abierto nuevas cosas. También hay últimos gritos en Menorca, que eso siempre es una buena noticia.
1: Cuéntanos.
2: Así que, nada, vamos a empezar por Mahón, que ya sabéis que es la localidad que yo conozco más. En la calle San Jordi, muy cerquita del Teatro de Mahón, que además es uno de los teatros más antiguos del mundo, es del 1889, y la verdad es que el teatro es una auténtica maravilla. Y ahí al lado, la verdad es que no había como mucha cosa. Había un bar, que era el Bar San Jorge, que era de la peña madridista de la isla. El bar Manolo de toda la vida. Bueno, pues dos chiquitos vascos, una pareja de gente muy jovencita, Pacho Uribe e Irea, han cogido ese bar. Sí es cierto que ya se había hecho un lavado de cara previo de un conocido grupo de restauración de la isla, lo había cogido y él había hecho un pequeño repasillo, pues una estantería nueva, alguna cosita, o sea, lo que son, por ejemplo, los azulejos de la barra están exactamente igual. Las sillas y algunas cosas son del bar de toda la vida, pero bueno, sí que había un lavado de cara y ahora se ha convertido en una especie como de reducto vasco. Porque Pacho e Irea, Pacho con TX, son vascos. Uh-huh. Entonces, nada,
1: no
2: la
1: cocinarán clase, mal, entonces.
2: No, tiene una carta pequeñita. Yo no he tenido la suerte todavía de probar nada. Sí es cierto que he ido un par de veces a tomarme un vino, que además tienen vinos de la península y, por supuesto, hay referencias vascas, como no puede ser de una manera. Sí es cierto que, hay gildas. Claro, yo vengo de Madrid, las gildas ya es como el pan de cada día, pero claro, aquí ver en Menorca gildas es algo como bastante exótico.
1: Sí, sí.
2: Entonces tienen nada, 4 tipos de gildas diferentes. Creo que los jueves o algunos días tienen como pincho pote y gildas a 1 euro, que eso está muy bien, la verdad, para quien vaya próximamente o venga en mayo, en el Puente de Mayo a Menorca. Y nada más, es un sitio que está bien porque va gente de toda la vida de Menorca, además gente de todas las edades, desde gente de 60, 70, de repente la gente joven, Tiene cuatro mesitas en la calle San Jordi, que además es peatonal, si no me equivoco. Y la verdad es que me ha gustado mucho. Además son súper majos los Pacho e Irea, que yo, como os digo, son súper jovencitos. Y que de repente, pues un bar a lo mejor de toda la vida, que ya no tenía mucha vida nunca, mejor dicho, lo coja gente joven y le dé un lavado de cara, pues ese tipo de cosas están siempre bien. Así que nada, Bar San Jorge. He estado dos días por la mañana y por la noche, buen ambiente, un sitio además muy mono, buena carta de vinos, tiene sus platillos. Al parecer las patatas San Jorge son como la especialidad de la casa, pero yo no he tenido la suerte de probarlas y me ha gustado. La verdad es que muy bien, o sea, sitio para tomarte un vermutillo muy agradable.
1: Muy
2: Luego,
1: bien, pues tomamos nota.
2: tomamos nota, en el muelle de Levante, en la zona del puerto. O sea, Mahón al final tiene la parte alta y luego la parte baja. Ha abierto un restaurante que no he tenido la suerte de probar, pero lo tengo fichado para la próxima vez que venga, que se llama Hondo, que es una mezcla de Japón y Cádiz. ¿Te
1: Vale,
2: imaginaros esa
1: fondo,
2: mezcla?
1: claro.
2: Exacto,
1: Ya el
2: imaginaros esa
1: nombre te
2: mezcla.
1: lleva.
2: Sí. No, no, o sea, está claro, ya con el nombre sabemos dónde nos va a llevar. Pruden, que es el chef, estaba antes en otro restaurante de la isla, que luego os hablaré, y nada, ha decidido montar esta propuesta. Abrió justo este fin de semana, o sea, que es último, último grito. Y la verdad es que tiene muy buena pinta. Evidentemente, mucha carta de atún, que es una de sus
1: Qué
2: especialidades.
1: rica.
2: Mucho plato al final también de pescado, pero sí con un pequeño giro, que además eso no se ve tanto en Mahón. Sí, es cierto que en Ciudadela hay algún restaurante un poco más japonés o con algún tinte un poco más fusión asiático, sobre todo por la zona de los restaurantes hacia el Cap d'Artruch. En el Hotel Lago, por ejemplo, sí que hay algún restaurante pues un poco más pues asiático o peruano y tal, pero algo como tan exótico, exótico de verdad, no la isla que estábamos mencionando antes, pues no hay. Así que Hondo va a ser una de las aperturas de este verano, ya creo que les está yendo súper bien y pues uno de esos sitios que hay que tener en cuenta. Además, toda la zona de lo que es el puerto, que ya sabéis que es, si no me equivoco, el segundo o tercer puerto natural más grande del mundo, pues es muy agradable cuando hace bueno. Y ahora que por fin ha llegado la primavera a Menorca, pues la verdad es que es un sitio muy chulo para, pues eso, para comer. Además, tenemos también Can Vermú, que podemos tomar precisamente un vermú cerquita. Tenemos el Bandido también, si queremos tomar una copa después. O sea, que si queremos hacer plan por el puerto, Hondo, que es último grito ahora mismo, es la isla, pues es uno de los restaurantes a tener en cuenta. Luego, ha abierto también ahora Oysters Menorca, que es donde yo este verano me tomé una ostra al lado de Mónica Bellucci.
1: Ahí.
2: O sea, ojo, cuidado con el
1: Bueno,
2: nivel que
1: hija.
2: hay en la isla. O sea, bueno,
1: Mónica
2: dice
1: Bellucci.
2: Mónica Bellucci, o sea, qué señora más guapa. No estaba ahora, no sé dónde estará perdida, pero bueno, es una enamorada de la isla. Y uno de los sitios a los que le gusta ir es Oysters Menorca, que además es uno de los sitios que está abierto ahora, porque la verdad es que está puesto muy mono. Detrás de la decoración está Quintana Partners, que son dos interioristas, pues también muy jovencitos de mi quinta. Bueno, ya no soy tan jovencita, pero en
1: Bueno,
2: fin, espíritu.
1: perdona.
2: Y además, pasado mañana ya es un
1: Sí,
2: año
1: eso
2: más.
1: te voy a
2: O
1: decir.
2: sea
1: Yo
2: que.
1: también, ¿eh? Ya el día
2: Sí,
1: siguiente,
2: sí.
1: casi.
2: Esta semana ya. Pero bueno,
1: Ya
2: muy
1: el
2: joven.
1: martes que viene, cuando vengamos a la radio,
2: Sí, es
1: tenemos
2: verdad.
1: un año más tú y yo.
2: Eso es. Sí, es verdad, es verdad. Pues, bueno, Aries Season, que es una buena época. Las Aries estamos ahora floreciendo.
1: Qué bonito. También en Madrid
2: Pues.
1: están los árboles. Fíjate, yo venía hoy caminando un rato y digo, pero si es que hay flores por todos los sitios, árboles con flores de esas moradas, que no sé cómo se llaman, jacarandas. Está precioso Madrid, ¿eh? Con los árboles
2: Sí,
1: en flor, la verdad.
2: la verdad es que Madrid en
1: Ya.
2: primavera, siempre
1: Dices a
2: decimos de
1: Joa que si
2: Castilla, de
1: tiene
2: Córdoba, de
1: un
2: tal,
1: poquito de
2: pero
1: alergia, si tienes alergia, pues
2: ya.
1: malamente, ¿no? Pero.
2: Yo cuando, o sea, yo cuando, mañana veremos, porque yo tengo mucha alergia y por ahora me estoy librando, pero me da la sensación de que mañana me va a pegar una leche la alergia por la mañana, pero bueno,
1: Ay, cómo me gustó
2: no
1: el otro
2: pasa
1: día el
2: nada.
1: concierto de la Rosalía, ahora que digo malamente.
2: Ay, madre mía, qué
1: ¡Qué
2: envidia.
1: Bonito!
2: Esta
1: Ha dicho que
2: semana
1: va a
2: mi
1: volver, Paloma.
2: Ay, eso he leído, justo, eso te iba a preguntar, que ha dicho Rosalía que va a volver, ¿no?
3: Esperemos que no sea en Navidad ni en agosto, a poder
2: Ya,
3: ser. Se
2: madre
3: lo
2: mía, es
3: agradeceríamos
2: que.
3: infinito. Por eso de si
2: Sí.
3: tiene varias fechas poder elegir, ¿sabes?
2: Yo creo que, mira, no, noviembre, octubre, noviembre es buena época.
3: Mira,
2: Porque
3: cualquiera que no sea
2: al
3: vacaciones, que
2: sí.
3: solemos tener la mala costumbre de irnos.
1: Pues estaba lleno,
2: Sí,
1: da igual, aquí
2: sí,
1: había
2: sí.
1: gente, bueno, había gente de todos los sitios. Yo fui el día que hizo llorar al nene ese que le habían hecho, era su regalo de comunión.
2: Ah, de comunión.
1: Sí.
2: Ahí, los
1: ¿cómo se llamaba? Adriano, no sé cómo se llamaba. Bueno, fue graciosísimo y de lo más improvisado, la verdad, muy natural. Porque ella es muy, muy, muy enrollada. O sea, es muy bonita.
2: Qué guay.
1: Y el espectáculo, es que no es un concierto, es un espectáculo lo que hace. Es un concierto con espectáculo. Que decía mi hija, dice, es que no es el concierto. No, claro, no es un concierto al que vas a cantar y a bailar. Es un concierto en el que no puedes cerrar los ojos porque te da la sensación de que te pierdes algo interesante. Es precioso, la verdad, muy bonito.
3: Pues nada, estaremos expectantes.
1: Lleva orquesta.
2: Si me entero de cualquier cosa,
3: por eso no puede hacerlo en estadio.
1: Claro, lleva orquesta.
2: Estoy ahí atenta.
1: Lleva orquesta y lleva piano de cola, lleva un pianista. Bueno, es que es brutal. O sea, porque yo cuando sacó el disco dije, el disco es maravilloso, pero a ver esto cómo lo lleva al directo.
2: Acabo.
1: Y lo han bordado. Lo han bordado el directo. La verdad.
2: Qué maravilla.
1: Bueno, sigue, que te he quitado espacio.
2: Maravilla también es el que me está dando ahora mismo con la airecita. Aprovecho ya también para dar un pelín de
1: para dar envidia. Su asquerosa.
2: Sí, pues nada, aparte, bueno, que hemos tenido aquí una tramuntana de cuidado, que yo ahora mismo estoy aquí como en pantaloncito corto. No, con abrigo, forro polar, sensación térmica 5 grados.
1: Mira.
2: O sea, porque aquí cuando la tramuntana da fuerte, aparte, ha sido una tramuntana, ha sido noticia, porque desde el año 2013 no había una tramuntana de tantísimos días, generalmente la tramuntana dura 2-3, y hemos estado 10 días, o sea, con un frío que no os podéis imaginar, así que por eso estoy aprovechando como los últimos ratitos que me quedan para absorber la vitamina D que no he podido durante
1: la Semana Santa.
2: Bueno, pues aparte del Bar San Jorge, aparte de Hondo, lo que antes se llamaba Mar Plata, ahora se llama Songancho, está precisamente en la zona de Songancho, que está al sur de la isla, es un chalet reconvertido en restaurante. Y la verdad es que simplemente por las vistas que tienes, donde comí el domingo, merece muchísimo la pena, porque es que está lindando con el mar. Y aunque vosotros que habéis estado en Menorca, tiene una, creo que es la isla, si no me equivoco, de Baleares, que más kilómetros de costa tiene, como está muy protegida, no hay tantos restaurantes cerca del mar. Entonces, en ese sentido, es complicado encontrar un sitio en el que
1: eso es verdad, tiene muchos más Mallorca o Ibiza. Rozando. Sí, sí. Pero lo que cuando tú vas a una isla de esas, de cualquiera de las tres, lo que quieres es ir a un restaurante que tenga vista al mar.
2: Exacto, pues son gancho en este sentido, o sea, para mí es de las mejores opciones. Probamos un par de arroces, uno de butifarra negra y otro de marisco, la verdad es que estaban los dos súper buenos. Si quieres ostras, también tienes vitelo tonado, también tienes ceviche de lubina, o sea, es un poco fusión, puedes encontrar como un poco de todo, pero simplemente por la vista tan espectacular que tiene, la verdad es que es una maravilla.
1: Te da igual lo yo que comas, de noche, ¿no?
2: Sí, o sea, en general está bueno, porque también hay muchos sitios en Menorca donde se puede comer regular.
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1: Pues eso, que Rosalía, yo ya estaba convencida, pero es que después del otro día en el concierto me quedé ya absolutamente enamorada de ella y de su cuerpo de baile, de su escenógrafo, de su manager y de todo el mundo que colabora, porque lo hacen muy bien. Y ella además les da mucha importancia a lo largo del espectáculo.
2: Es que sin ellos no es nadie.
1: Ya, pero hay otros que no lo reconocen.
2: Ah, no, claro.
1: Ella sí.
2: Claro.
1: Ella, no la veo ya a Madonna reconociendo el trabajo de los demás. No, ni a Jennifer López.
2: Ni a Madonna ni a ninguna.
1: No.
2: O sea, ¿qué decir?
1: Y Rosalía sigue siendo una mujer muy humilde. Me encanta. Bueno, el principio del espectáculo, o sea, del concierto es para desmayarte. Luego va, ¿vale? Y el final, bueno, pues está bien. No es apoteósico, pero está bien. Pero el principio es...
2: Pues nada, confiemos en que ruede por ahí, que vaya mejorando, que vaya optimizando todo, porque esto, como todo, cuanto más va rodando, más va mejorando, ¿no?
1: Claro.
2: Y decida, pues...
1: Oye, estaba encantada de estar en Madrid, dio las gracias 20 veces. Ha hecho 5 conciertos,
2: ¿no? No, en Madrid ha hecho 4.
1: 4.
2: La otra vez que estuvo, que fue en el otro disco, en el Mala... El primero.
1: Malamente.
2: Que fui yo con Clara. Sí. Ese fueron 2 conciertos. Y también lo llenó, pero bueno, no fue esta cosa.
1: Estaba a reventar.
2: No fue esta cosa que... Y luego, pues, insisto, o sea, qué rabia me da ver a todas estas petardas influencers, todas subiendo el mismo trozo de concierto, todas puestas allí, invitadas por marcas, grabando, perdiéndoselo todo, porque lo único que hacen es grabar.
1: No, yo no grabé, fíjate, grabé dos trozos para acordarme en algún momento que he ido al concierto, pero no grabé nada, o sea, no cerré ni pestañé.
2: Y luego muchas de ellas diciendo, hoy repito, porque claro, las marcas las vuelven a inventar, o sea, a invitar, y es que a mí me parece terriblemente injusto. Parece terriblemente injusto, o sea, que eso no tiene la culpa Rosalía ni tiene la culpa nadie.
1: No,
2: o sea,
1: claro.
2: Ahora ir a los conciertos se ha convertido en yo puedo y te lo muestro en redes, porque claro, han reventado el concierto de Rosalía, te diré.
1: Sí, claro, ya más o menos la gente
2: lo
1: sabe.
2: Lo ha reventado, porque quien no sube una cosa ha subido la otra.
1: Lo acaba viendo entero.
2: Claro, sí. Y es terrible. Pero bueno, ya está, ya pasó. Yo el disgusto ya lo tengo ya asumido.
1: Ya lo llevas puesto.
2: Ya el disgusto ya estaría. Entonces ya luego lo que venga, pues que tenga que venir. Ya estaríamos todos.
1: Volverá después del verano, seguro.
2: Eso espero, ya te digo. Y a ver si tiene a bien, pues no coger fechas pues un poquito señaladas, no sé.
1: Ya, no, es que cuando lo hicieron yo creo que no miraron el calendario.
2: O quizás sí, es que yo le da muchas vueltas a esto, porque yo digo, joder, a mí me pilla 4 fechas y yo estaba allí la primera para las entradas y si a lo mejor me pongo a la cola virtual de las 4, pues a alguna hubiera llegado, si me daba igual. Pero no llegué porque solamente me pude apuntar a una, que era el único día que yo estaba en Madrid. Entonces yo le he dado muchas vueltas y he pensado, digo, a lo mejor...
1: No, es que había cantidad de gente de fuera.
2: Como había mucha gente, o sea, como esto ha sido... Porque realmente anunció los conciertos hace 3 meses, o sea, que tampoco ha tenido muchísimo tiempo para...
1: No.
2: A lo mejor también han sido las únicas 4 fechas que tenía libres seguidas...
1: El Movistar Arena.
2: En el Movistar. Que claro, ¿quién hace un concierto en Semana Santa?
1: Pues Rosalía. Ella, porque sabe que lo va a llenar igualmente.
2: Claro.
1: De hecho, el niño este, es que se llamaba Adrián, es que no me acuerdo cómo se llamaba. Darío. No hablaba, solo lloraba, el pobre hombre solo lloraba, y que 2 cosas que dijo, se le notaba que no era de Madrid, o sea, tenía acento, y había cantidad de gente de fuera de Madrid que ha venido a pasar la Semana Santa y a ver a Rosalía.
2: Ya de paso, pero es lo que te digo, hace nada salieron las entradas para otra grandísima que viene a Madrid, que es Shakira.
1: No me gusta mucho.
2: Shakira es maravillosa en directo, pero maravillosa. Yo he ido a 4 conciertos de ella y cada cual mejor. Pero claro, es que es otro concepto de concierto.
1: Sí,
2: o sea, va
1: son distintos.
2: Un estadio de 50.000 personas cada día, 11 fechas.
1: ¿En el Metropolitano?
2: No. Es un estadio que van a construir en Villaverde, donde hacen el Mad Cool y todas estas cosas, que se llama la Residencia Shakira. Es el estadio Shakira. O sea, lo van a construir para las 11 fechas.
1: ¿Y cuándo viene?
2: 50.000 personas.
1: Y luego lo destruyen.
2: Luego lo quitan y se lo llevan a otra ciudad. Entonces, claro, esto lo están empezando a hacer muchos artistas, porque de esta manera tú consigues Madrid, que va a ser la residencia europea. Es decir, todo el mundo de Europa que quiera venir a Shakira va a tener que venir a Madrid. Para ella, eso, a ver, es un costo muy grande hacer un estadio.
1: Ya, claro.
2: Pero no tienes que girar.
1: Claro.
2: Tú lo tienes hecho y las 11 fechas están ahí.
1: Como los circos. Montan
2: Exacto.
1: el circo y,
2: lo tienes montado.
1: Y luego desmontan la carpa.
2: Y claro, es una experiencia inmersiva también. O sea, no solamente el concierto, es una ciudad. O sea, está muy bien. Claro que ahora están teniendo un poquito de lío porque los vecinos de Bellaverde pues se ven un poco abrumados, ¿no? Con 11 fechas de 50.000 personas cada
1: día. Y camiones y camiones y camiones montando el estadio.
2: En un descampado, que también se agradece, ¿eh? Que es un descampado, no es el Metropolitano, no es el Santiago Bernabéu, pero bueno, es un montaje
1: Tendrán
2: enorme.
1: Que hacer en el descampado también parking, porque claro, ¿cómo vas allí?
2: No lo sé, eso te lo pensaba preguntar yo a ti, que has ido con tu hijo alguna vez a llevarla al Mazcur, porque yo he conseguido dos entradas.
1: En coche,
2: en coche.
1: Al Mazcur.
2: Sí, pero luego tú te vas.
1: Claro, yo no me quedaba al Mazcur.
2: Meto yo mi coche. Pero bueno, yo de momento dije, yo me voy a apuntar porque tengo aquí el drama de Rosalía, voy a ver si consigo por lo menos para Shakira. Y sí
1: no,
2: que tengo
1: yo quería Bad Bunny, pero Bad Bunny no tengo.
2: No, eso ya es imposible. Bad Bunny ya está, ya pasó. O sea, eso también nos lo hemos perdido.
1: Eso me da mucha pena.
2: Eso nos lo hemos perdido. Pero bueno, pues eso, que es otro concepto. Y yo creo que muchos artistas van a hacer un poco eso. Pues Bad Bunny hizo eso. Lo que pasa es que en vez de construir un estadio, pues lo va a hacer.
1: El Metropolitano, que hace 15 fechas, ¿no?
2: Hace también 10, creo que son 10, 10 metropolitanos. Y entonces es su gira europea en un mismo sitio, con el montaje
1: claro,
2: ya
1: que
2: hecho.
1: Vienen los franceses, los holandeses, los suecos,
2: Exacto.
1: pues
2: Ellos
1: vienen perfectamente.
2: Ellos optimizan todos los recursos, optimizan toda la gente y no tienen que ir a Londres, a tal, a cual, a Pascual.
1: Sí, a Portugal, porque está aquí al lado, pues se vienen los portugueses.
2: Entonces, bueno, pues está interesante, a ver cómo acaba el tema de Shakira.
1: ¿Cómo son los temas? Oh, el mundo conciertos, ¿eh? Qué barbaridad.
2: Terrible, pero es que ahora está muy difícil, porque es que ahora... Con muchos mis respetos, cualquier gilipollas quiere ir a un concierto, aunque no sea fan, simplemente por el hecho de decir que ha estado.
1: Sí, probablemente.
2: Y le quita la ilusión.
1: O sea, que no le guste ni Shakira.
2: Exacto. Entonces es como, jolines, chicos, de verdad, pensaros que yo no me voy a ver a vuestros ídolos, que no me interesan.
1: Dejarme a los míos, sitio. Dejarme sitio para los míos.
2: Que de verdad.
1: Bueno, ¿qué nos vas a contar de para que cuando venga Rosalía estemos guapas? Uy, Rosalía, Shakira.
2: ¿Quién venga? Pues la última vez creo que, la última sección de belleza hablamos de cómo preparar la piel para... Pues,
1: el verano.
2: Eso es, ya que estamos en primavera, todas estas cosas para ir quitando esta piel que tenemos de serpiente. Y esta semana yo quiero hablar de una marca que alguna vez la hemos mencionado aquí, que no se comercializa en España.
1: Anda, pues estamos buenos.
2: No, no la vende Sephora España, pero sí se puede comprar. Pues esta
1: en la web
2: universal se puede comprar
1: en la web
2: en su
1: se puede comprar
2: web.
1: En la web
2: exacto es una marca estadounidense o sea bien Estados Unidos tarda como entre 10 y 15 días en llegar a España
1: pues
2: más o menos
1: nos tenemos que dar prisa porque el verano está ya cayendo
2: tarda 10-15 días en llegar pero llega y llega en perfectas condiciones la marca se llama Rode no sé si te suena
1: no
2: la has visto 100 veces en redes sociales esta marca
1: ¿cómo se escribe?
2: R-H-O-D-E Rode ¿vale?
1: Vale.
2: Es una marca que pues no sé los años que puede tener, es muy jovencita, tendrá 3-4 años, no tiene más. Es de la mujer de Justin Bieber. A mí ya cuando salió dije, ay, la Hailey, no sé si
1: es
2: me
1: muy
2: llega.
1: Jovencita además.
2: Es jovencísima, tiene una piel maravillosa.
1: Por eso, que no necesita ni maquillarse.
2: No necesita absolutamente nada. Y esta muchacha, yo pues es verdad que cuando lo vi dije, pues no sé si me gusta, ¿no? Y ya el hecho de que tengas que pedirlo, que no te lo comercialicen en España, pues como que tira un poco para
1: ¿Solo
2: atrás,
1: se
2: ¿no?
1: comercializa en Estados Unidos? ¿Solo?
2: Y en Sephora, Estados Unidos. ¿Oh? O sea, ¿sale? Sephora lo tiene, que es probable que en unos años pueda llegar a España a través
1: sí,
2: de Sephora.
1: Hombre, Sephora seguro.
2: Pero de momento solamente lo tiene. Primero era solo su web, luego ya Sephora a Estados Unidos y pues ya veremos cómo llega a Europa.
1: Vamos avanzando.
2: Porque tendrá que llegar. Porque de repente... pues es verdad que la gente poquito a poquito ha ido probando sus productos y tengo que decir que es que son maravillosos.
1: Fantástico,
2: porque
1: ¿no?
2: Le ha dado una vueltecita a lo que nosotros tenemos como maquillaje de siempre. Es decir, ella con muy poquitos productos que tiene en la marca ha conseguido que luzcamos espectaculares.
1: Fíjate tú.
2: Muy poquitos productos, ojo.
1: Fíjate.
2: Porque de hecho cuando nace la marca...
1: ¿Maquillaje?
2: Maquillaje y tratamiento para la piel, pero muy poquitas cosas.
1: ¿Tratamiento qué? ¿Crema?
2: Sí, cremas, tratamiento para labios, tratamiento muy variados. Pero eso, productos, pues creo que de piel tiene como 5 o 6 productos y de maquillaje realmente tiene cuatro cosas, con bastantes colores, pero son cuatro cosas. Entonces,
1: ¿y cuáles son?
2: Lo primero que sacó son unos bálsamos labiales o tratamiento labial, que lo llama ella, que son unos bálsamos con péptidos, con péptidos, que tienen unos olores que además es que si lo chupas, por lo que sea, a veces pues te lo comes sin querer, es que sabe rico. Es que podrías estar comiéndotelo.
1: Sí, ¿es ese rosa que tiene como bolitas?
2: No, no, eso es exfoliante. No, esto es un tratamiento con péptidos, o sea, que es que hidrata, que es maravilloso. Te prometo que es una maravilla. Entonces,
1: ¿y tú lo has pedido ya en Estados Unidos?
2: Yo lo he pedido, pero no ahora. O sea, yo ya lo he probado y es verdad que lo vengo probando.
1: Hablas con conocimiento de causa.
2: Y lo vengo viendo desde hace tiempo y me he decidido hablar de la marca porque creo que merece muchísimo la pena. Es verdad que aquí, como llega en euros, comprarlo allí en dólares te sale mucho más barato porque tiene un precio medio. No es tan caro como Charlotte Tilbury, por ejemplo, ni es tan barato como L'Oréal o todas estas. Uh-huh. Está ahí en la mitad.
1: Está bien de precio, vaya.
2: Pero cuando tú lo pides en España, como te hace el cambio a euro, y además tiene que venir hasta aquí, pues te sale un poquito más caro de lo que debería de ser. Y al final, pues es un poco alta gama.
1: En Estados Unidos está baratito, vaya.
2: Barato. Y cualquier persona que vaya a Estados Unidos, yo estaré agradecida de que me haga
1: De que avise.
2: Sí. Entonces, lo primero que sacó fue estos tratamientos para labios, y seguro que tú lo has visto, porque de hecho sacó con los tratamientos del labio unas carcasas para los móviles que tú ponías el bálsamo labial en la parte de atrás.
1: Sí.
2: Esto fue lo primero. Entonces se hizo súper viral, a mí no me llamaba nada la atención, pues, sin más. Luego decidió sacar una serie de productos para la cara, porque todo su máxima es el glow, que tu cara tenga glow. Con la menor cantidad de productos posibles. Entonces,
1: que tenga glow es que tenga así como salud, como brillo.
2: Sí,
1: como que
2: salga de dentro, sí. O sea, que te digan.
1: Natural.
2: ¿Qué te ha pasado? ¿Qué buena cara tienes, chica?
1: Sí.
2: Bueno, pues esta mujer sacó un producto que es absolutamente maravilloso, que se llama Glazing Milk, que es como una especie de leche que tú te la aplicas en la cara y eso es, o sea, te prometo que, o sea, tú te tocas luego la piel y está suave, como si tuvieras 20 años, te da una luz y no te la deja nada grasienta.
1: Creo que es para el día.
2: Sí, para el día o para la noche, para irte a dormir, porque realmente lo que hace es hidratarte mucho la piel, pero sin dejarte residuos.
1: Y es como leche,
2: nada.
1: O sea, es líquida.
2: Es bastante líquida. De hecho, ella hace muchos tips y empezó a mezclar la Glazing Milk con productos de maquillaje, pues la base de maquillaje de Chanel o la base de maquillaje. Claro, ella cosas baratitas tampoco usa, ¿eh?
1: Ya.
2: La base de maquillaje de Chanel, la base de maquillaje de Dior. Entonces tú lo mezclas con eso, te lo pones y
1: ya estás maquillada.
2: Bueno, ¿sabes una cosa? Impresionante.
1: Pero como maquillaje como tal no tiene.
2: No, ella no tiene base de maquillaje. No tiene base de maquillaje porque realmente la rutina de Road es ponerte la Glazing Milk, ponerte después la crema hidratante, que es una crema hidratante bastante contundente, que insisto, no deja nada de residuo, te deja la piel súper ligera. Y luego ya pasamos a lo siguiente que sacó de maquillaje, que seguro que los has visto también en redes, porque es que son súper virales, lo que pasa es que no sabrás qué es esa marca. Son una especie de coloretes que vienen así como si fueran una cápsula de pastillas de, pues eso, de las pastillitas que te tomas, que se abre y vas sacando el rollito de dentro. Son unos coloretes súper suaves, que según te lo pones en la piel, te lo difuminas con el dedo, que fundamentalmente están hechos para difuminar con la mano. Eso se funde en tu piel y, insisto, sigue dejándote como un colorete con glow. Es que esto va muy bien para pieles muy, o sea, pieles jovencitas,
1: maduras,
2: de 16, 20 años, porque llevan muy poca cosa, no llevan la cara llena de cosas, y para las maduras, que necesitamos al final algo que nos hidrate y que no nos deje la cara acartonada. Y es que esto te lo deja espectacular. Fíjate. Y además, esos mismos coloretes te lo puedes poner un poquito en el labio. Está todo.
1: ¿Qué te da color?
2: Te da un poquito de color, tal. Muy bien. Después, esos coloretes, ya te digo, tienen unos colores fantásticos. De hecho, sacó uno que se llama Toasted Teddy. Es un colorete que, como su propio nombre indica, que es un osito tostado. No lo tenía ningún. O sea, tú fíjate que puede haber marcas de maquillaje en el mundo.
1: En el mundo entero, sí.
2: Bueno, pues no existía ni una sola marca de maquillaje que tuviera un producto en crema.
1: Tostado.
2: Así.
1: Bueno, pues ahora a las jovencitas es el color que más les gusta.
2: Porque lo ha puesto de moda ella.
1: ¿Ah?
2: Que te deje, además. Esa es que parece que has ido a la playa de verdad y que te ha dado un poquito el sol ahí. O sea, es maravilloso el Toasted Teddy. Y además tú lo ves y dices, joder, este marrón, que es, o sea, según lo ves, es como así y que te da como mucho miedo ponerte eso en la cara. Insisto, eso es
1: maravilloso.
2: Maravilloso. Y entonces, con este colorete, al final lo que ha provocado es que todas las marcas existentes hayan copiado ese color.
1: El color tostadito.
2: Y hayan intentado hacer un tostado que, bueno, pues algunos lo han conseguido, otros no. Pero el original es este que te digo.
1: El Tost-teddy.
2: Es fantástico. Después de estos coloretes, sacó el mismo tratamiento que tiene para los labios con color, unos colores súper diferentes a lo que podemos encontrar también en el mercado, con sabor, insisto, que es que lo maravilloso son los olores y los sabores que tiene. Y con esas tres cosas, o sea, ¿qué te he dicho de maquillaje? Fíjate, los labios, el colorete, y otra cosa que no existía en ninguna otra marca, que son...
1: Ya es raro que algo no exista.
2: No exista, que son... es que no son... ¿Tú, cómo le llamamos a cuando perfilador, ¿vale? ¿Eh? El perfilador labial. Bueno, pues todas las marcas tienen perfiladores.
1: Todas.
2: Ella ha sacado, en vez de un perfilador labial, una cosa que se llama delineador. ¿Vale? Como el delineado que te haces en el ojo. Bueno, pues son una serie de lápices que además van con... son retráctiles. Y con eso lo que hace, tú no te lo tienes que poner por dentro del labio, sino delinear lo que es la línea...
1: El borde.
2: El bordecito. Y difuminártelo.
1: Ah, vale. Difuminártelo. Ay, qué bonito. Queda. Porque a mí no me gusta cuando la raya se marca muchísimo, no me gusta nada.
2: De hecho, son gordos. Es como, no sé cómo decirte, es como una barra de labios ultra cremosa, pero en un formato muy finito, muy cremoso, y que tú te lo... y que luego con el dedo, ya te digo, es que está todo
1: pensado. Se difumina un poco.
2: Lo difuminas un poco. Te pones después el tratamiento que te digo, o el lip tint, o sea, los...
1: un color que a ti te guste.
2: Porque
1: y
2: además
1: ya está.
2: Es que ha sacado todo gamas de colores, porque su idea es que el mismo color que te pongas de colorete, te lo pongas también en el labio, incluso que el propio colorete hagas un poquito así, lo tengas de...
1: en la sombra.
2: Y lo bonito que te queda la cara, que sea un poco monocromática, no esta cosa que se llevaba. Me pongo el ojo azul, me pongo el colorete rojo y luego me pongo un...
1: los labios rosas.
2: Los labios. Pues eso de repente, fíjate qué sencillo, ¿eh?
1: Sí.
2: Minimalismo total.
1: Y que a nadie se le haya ocurrido. Pero qué buenos asesores tiene esta muchacha, ¿no?
2: Pues sí, y además que son productos buenos, están muy bien.
1: ¿Ella qué es? ¿Es actriz?
2: Ella es mujer de Justin Bieber.
1: Influencer, era influencer.
2: Era americana, con millones y millones de seguidores, y ahora pues con esta marca pues ya catapultada al
1: estrella. ¿Cómo se llama otra vez?
2: R-H-O-D. Entonces,
1: Rot.
2: Exacto. Es que de trata de maquillaje tiene esos tres productos que te he dicho. No tiene más.
1: Sí, sí, pero bueno, para llegar para llegar a tener tantos seguidores y que tú ahí estés hablando aquí de ella, habiendo llegado al mercado hace 3 años, tiene que ser muy importante y muy novedoso lo que ha hecho, porque lo normal es que estuviéramos hablando pues de L'Oréal, de Chanel, de Dior, de las marcas que han tenido maquillaje toda la vida. Y
2: pues es impresionante. Y ya lo que esto nos ha dejado, o sea, lo que claramente es que esta mujer ha revolucionado el mundo del maquillaje,
1: qué
2: tal
1: curioso,
2: como lo
1: ¿no?
2: conocemos, es que Mercadona ha sacado unos coloretes imitándole. Eso ya es... O sea, eso ya constata...
1: Los tubos esos, así.
2: Sí, eso ya... Que yo le regalé unos a Clara. Eso ya constata que... lo ha hecho bien.
1: Sí,
2: o sea,
1: sí.
2: Si Mercadona te copia, es que has hecho algo bien. O sea, ya está. O sea, y este verano Mercadona sacó esos coloretes que, a ver...
1: Sí, uno es dorado y otro es rosa, más rosa,
2: que
1: más
2: tengo
1: naranja.
2: Que decir que no es exacto. O sea,
1: claro,
2: tú te lo
1: no
2: pones...
1: igual.
2: El color es muy... Hay algunos colores que... En Mercadona sacó tres. Uno de ellos es muy, muy parecido a uno que tiene Hailey Bieber, pero... no se difumina de la misma manera, pero sí que es verdad que el formato, el color, cómo se difumina, recuerda mucho a ello. Y sacó también Mercadona los lip tints del mismo color. O sea, ese concepto que te digo de llevar toda la cara...
1: del mismo color.
2: Del mismo color. Que parece como que no, pero lo pruebas y ya no puedes vivir
1: sin ello.
2: Sí,
1: pero a mí me gusta. Yo procuro. Me pongo los ojos marrones y me pongo el colorete un poco tirando.
2: Entonces, claro, la idea es hidratarte muy bien la cara, echarte la glazing milk, que es pues maravillosa, ponerte un poquito de ese colorete, otro poquito, subirlo aquí hasta el ojo, y luego ponerte los labios así como te digo, con su lip, y ya está.
1: Vale, vale. Y si
2: ella,
1: alguien va a Estados Unidos, que nos avise.
2: Que nos la avise que...
1: Porque claro, es mejor comprarlo allí.
2: Ella, es verdad que hay una cosa, porque hay mil rutinas de ella explicándote pues cómo mezclar sus productos o incluso utilizarlos con otros que ya existen en el mercado, pues para sellar igual este colorete para que te dure todo el día por ponerle un poquito de polvo, lo que sea. Pero ella, hay una cosa que no utiliza y a mí es de lo que único que no me gusta, y supongo que no lo va a sacar, porque si ella no lo usa, no sacará. Poco a poco va sacando cosas, que es máscara de pestañas. Porque, o sea, ella se hace la cara entera,
1: ¿y no
2: incluso se
1: pinta
2: peina
1: las pestañas?
2: Cejas, pero no se pone.
1: Qué curioso, porque es lo que a mí, para mí
2: abre la mirada, ¿verdad?
1: Claro, es lo que más te cambia el maquillaje, el rímel. Yo me puedo pintar, pero si no te pones el rímel.
2: Maquillaje y colorete, creo que es como lo fundamental en un maquillaje, ¿no? Que te suba un poco.
1: Sí, sí, pero el... claro, pero luego si al ojo no le das importancia, no se nota casi ni que te has maquillado.
2: Pues curiosamente. Pero claro, no sé cómo irá el mundo, no sé, bueno, en qué derroteros andaremos.
1: Pues me
2: pero...
1: imagino que sus asesores y sus expertos en...
2: Sí, a ver, que no, además no tienes que ser experto en todo, que es que ahora estamos acostumbradas a que todas las marcas de maquillaje
1: tengan de todo. Yeah, no.
2: Y a veces es que tienes que ser bueno en algo y el resto dejárselo a otro, sí, que sí, será bueno en eso.
1: Sí, pero no suelen entenderlo. Dice, si este vende, yo también voy a vender. Entonces,
2: pues fíjate,
1: toda la vida todos se han ido copiando.
2: Tiene 6 productos de tratamiento.
1: Por eso que es extraño que ella no haya copiado, sino que haya creado, ¿no?, su propia...
2: Cosas nuevas.
1: Su propio make-up. O sea, me parece muy, muy inteligente.
2: Súper interesante. Y la marca es súper interesante y probar absolutamente todos los productos es muy interesante. Es difícil porque al final no los puedes probar y no sabes si te van a venir bien a la piel o no. Y claro, gastarte esa pasta pidiéndolo y diciendo milagrito que esto me llegue, que es verdad que sí que llega porque tiene muy buen distribuidor para Europa, pero bueno, que tira un poco para atrás porque no la puedes probar en ningún sitio.
1: Ya, claro.
2: Lo único que puedes probar parecido es en Mercadona y, a ver, salvando distancias, pues llámame loca, pero no es exactamente lo que uno busca.
1: Oye, Mercadona tiene buenos productos.
2: Sí, sí, tiene unos productos maravillosos, pero claro, cuando tienes el original y el de Mercadona, pues te diré que no es exactamente igual.
1: Notas la diferencia, cuando los juntas notas la diferencia, en ese momento es cuando lo empiezas a notar.
2: Entonces yo recomiendo muchísimo Rode, porque además de estas marcas nuevas que están, pues, veganas, no testan animales, bueno, muchas cosas que están bien en principio, que vamos a probar en los pobres bichos. Tú imagínate a tu Coco, ¿por qué van a probar en Coco algo?
1: Pues no, pobre Coco, ella ya
2: ¿Qué necesidad tenemos?
1: No se pinta ni los labios ella, la Coco es la perrita.
2: Si tú utilizas buenos productos no tienen que hacer daño nunca a la piel, entonces ya estaría. Entonces es una marca que me parece súper interesante, que ha conseguido ella meterse en el mundo de maquillaje, que es un mundo para mí muy complicado y muy difícil,
1: bueno,
2: de entrar
1: y muy saturado,
2: y triunfar.
1: Muy saturado sobre todo.
2: Y no hay crítica mala, o sea...
1: Bueno, pues no, mira, enhorabuena. Mala. Será una así, una niña sin demasiadas aspiraciones, pero lo ha conseguido sin pretenderlo.
2: Totalmente.
1: Pues esa yo, Billos, ¿qué quieres que te diga? Muchas gracias por hablarnos de cómo ponernos guapas de cara al verano y cómo mejorar nuestra...
2: Es que esto de cara al verano es una bomba, porque sí. Ya te digo, es que no te pones nada en la piel.
1: Sí.
2: Tiene un spray de estos que
1: fija
2: el maquillaje. Ya no es tanto que lo fije, que también, sino que además te hidrata, te refresca. O sea, es que tiene todo lo necesario para que lleves un maquillaje súper sencillo, muy
1: sí,
2: ligero.
1: Sí, además lo que me sorprende es que dices que vale para jovencitas y para,
2: claro,
1: y para ya mayorcitas.
2: Jovencitas para que no vayan
1: sí,
2: maquilladas
1: como
2: una puerta. Y maduritas para que no lleven la cara como si les hubieran pegado un cartón allí.
1: La cara de cartón.
2: Exacto.
1: Cara Cartón, buenas tardes. No te vayas,
2: No.
1: Vamos a seguir hablando. Ahora vamos a hablar de una cosa interesante. Vamos a hablar con una escritora, porque en el momento que escribes un libro te conviertes en escritora, que nos va a hablar de cómo pasar de tener...
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12: Yo contaba las historias y decían, no puede ser. Y yo, sí puede ser. Quizás porque todas me pasaban a mí o a gente que tengo muy alrededor, ¿no?
13: Sí.
12: Entonces, yo ya llegó un momento que dije, esto tengo que contarlo para que las mujeres y también los hombres, ¿eh? Porque te va a sorprender, pero hay una audiencia enorme de hombres que no solo están leyendo la novela, sino que están en la comunidad que tenemos en Instagram, que ya casi somos 12.000 seguidores, y el 50% son hombres. Es increíble.
13: ¿Y cómo se llama ese Instagram?
12: Señorita Match.
13: Ah, Señorita Match. Claro, porque fíjate lo que me estás diciendo. O sea, sobre la marcha estoy pensando, nosotras podemos estar perdidas, pero para quien más ha cambiado el mundo ligoteo es para ellos, porque ellos antes era el piropo, el qué buena estás Carolina, ¿no? O sea, no se cortaban nada, y ahora de repente para ellos debe ser como a ver si meto la pata, ¿no?
12: Yo creo que para lo que no estaban preparados es para lo que hemos cambiado nosotras.
13: Claro, claro, también, por eso, ¿eh? Para ellos es más difícil, sí. Porque nosotras, como hemos sido las que hemos cambiado, hemos evolucionado más o nos ha cambiado el entorno y la vida, sí. Ellos todavía no se han reconducido, ¿no?
12: Correcto. Hay una anécdota buenísima que me pasó el otro día en un cumpleaños de una amiga. Y un hombre de unos 47, 48 años me dijo, bueno, es que las mujeres a partir de los 40 estáis todas locas. Entonces, había otra

0: mujer que estaba allí se sobresaltó bastante, yo que estoy ya pues bastante curtida, ¿no?, de comentarios de ese tipo, ya le dije, bueno, quizás que lo que nos pasa a nosotras es que ya no aceptamos lo que aceptábamos antes y a vosotros os parece que hemos girado a este lado, pero sí, quizá no es así como lo ves tú, ¿no? Pero bueno, hay hombres maravillosos y hay mujeres maravillosas.
1: Sin
0: y hay
1: duda.
0: Hombres que no son maravillosos y hay mujeres que tampoco son maravillosas.
1: Sí, y los que piensan que estamos locas es porque no le seguimos el rollo, porque antes lo que nos habían enseñado, ya no en nuestra generación, tú eres más o menos igual que yo, un poco más joven probablemente, pero lo que nos han enseñado durante muchas generaciones es que, bueno, pues tú sigue el rollo, ¿no? A ver hasta dónde llegas. Y ahora lo de seguir el rollo, dices, por Dios, qué pereza. O sea, pero si es que no quiero ni que me abra la puerta para pasar, o sea, si es que me da...
0: Sí, hay un movimiento muy bonito en torno a la mujer que me encanta. Bueno, el otro día pudimos presenciarlo en el concierto de Rosalía, que salió una conversación entre Aitana y Rosalía en el confesionario hablando de Sebastián Yatra, de un exnovio de ella.
1: Claro, yo vi la de Métrica.
0: Ah, la de Métrica la vi yo también, que fui al concierto, pero esta la vi anteriormente, la vi el sábado.
1: Yo fui el día de Métrica.
0: Pues es que a mí me parece que hay un movimiento femenino, bueno, hablando también de conceptos como el voiceover, de estar ya un poco cansadas de las citas y demás, que es fabuloso, ¿no? Y que bueno, que yo creo que si llegamos a un acuerdo entre hombres y mujeres, quizá las relaciones empiezan a fluir de otra manera. Lo que está claro, mi querida Belén, es que de 5 años para acá las mujeres nos hemos encontrado con momentos muy complicados en el mundo de las datings online, ¿no?, en el mundo de las aplicaciones, sí, o en el mundo incluso offline. Y es verdad que las aplicaciones están hechas para que no salgas de la aplicación, ¿vale? Pero, y también es verdad que hay muchísimas historias de éxito, pero lo que sí que es verdad es que yo quiero frivolizar, o sea, quiero que la gente se ría, quiero que la gente no se tome tan en serio el hecho
1: bueno,
0: de
1: porque
0: entrar,
1: es que no hay
0: salir,
1: que tomárselo en serio eso, ¿no?
0: Porque, claro, efectivamente, no, hay mucha gente que sufre y que, bueno, porque no te encuentras solamente con las relaciones, ya te encuentras con los egos,
1: ya, bueno,
0: con los patrones, con las creencias, con muchas otras cosas, que yo creo que ya estamos en un momento, ¿verdad, Belén? Lo decías tú, generacional, tú y yo, ya estamos en un momento que decimos, mira, ya estamos en un momento de reírnos.
1: Pero
0: de
1: eso
0: disfrutar.
1: Lo tienes que saber distinguir, Marian, porque para tomarte algo en serio tiene que ser algo muy, muy, muy, muy, muy, muy especial. Si no,
0: totalmente,
1: no te lo puedes tomar en serio, si no, lo único que haces en la vida es sufrir, pero me refiero en general, ¿eh? Y más en el mundo de las relaciones.
0: Totalmente. Pero es verdad que en torno a estas aplicaciones hay cierto ya desasosiego, un poco de decir, bueno, ya las dejo al lado porque ya no me apetece nada seguir en esta línea, ¿no?
1: Yo no he entrado nunca en ninguna, ¿te lo quieres creer? Me dan una pereza
0: pues
1: tremenda.
0: Mira, te voy a decir una cosa, simplemente por el hecho de hacer una investigación de mercado.
1: Sí, por decir, a ver cómo está la cosa, ¿no? Mal, mal, dices
0: hay
1: a yo
0: cosa,
1: a qué
0: hay
1: mal.
0: Cosas,
1: sí.
0: No, hay cosas muy divertidas y hay cosas súper simpáticas. Estamos haciendo la adaptación de la novela para un microteatro que ya os avisaremos.
1: Ah, qué bueno.
0: Y hay una escena fabulosa que se llama intercambio de cromos, porque es que esto realmente pasa, ¿no? Si llega un momento en que te lo tomas de forma frívola, es que tus amigas ya son las que te eligen a ti, porque tú ya no sabes ni elegir, ¿no? Entonces, en el momento en que te sale bien, es que alguien te ha dicho, no, mira, este para mí no, pero para ti sí, ¿no? Y te lo intercambia de alguna manera, y es divertido.
1: Bueno, pero yo creo que es que ese es el tema, ¿no? Tomártelo de una forma de...
0: Es que si no, mueres.
1: Un poquito, exactamente, un poquito frívolo, porque de la otra manera, o sea, porque ¿cómo me voy a tomar en serio algo que todavía no sé ni de qué va? O sea, me tengo, primero me tengo que orientar, tengo que saber lo que pretenden, lo que yo quiero, lo que el otro espera de mí, lo que yo espero de él, de esas parejas. Es muy complicado que en 2 días te lo puedas tomar en serio. Y ahora, como todo es inmediato y rápido, creo que ese es también otro factor que para nosotros es novedoso, o por lo menos para mí, también he estado en esa circunstancia que tú dices, y para mí era novedoso, o sea, pero qué prisa, ¿no? No tengo...
0: Sí, inmediato, rápido y variado, porque es que, claro, tienes un montón de opciones para elegir. Es que de repente, antes, tenías una persona o dos personas o la conocías en el mundo offline y decías, bueno, pues conozco a una persona y luego ya, si no me funciona, pues ya conoceré a otra. No, es que ahora mismo tienes la oportunidad de conocer a muchas personas a la vez y a lo mejor no estás dando la oportunidad de conocer a una cuando ya dices, no, este no me vale, igual hay algo mejor, ¿no? Que hablan, bueno, no es una cosa que yo diga, sino es una cosa que puedes escuchar de muchos psicólogos. Lo que sí que es verdad es que hay mil canales para conocer gente y lo que tienes que estar es abierto a conocer gente fabulosa que conecte contigo y que tenga algo que ver. Y a lo mejor en el mundo del dating no encuentras a tu pareja ideal, pero sí muchas personas que merecen la pena por el camino. Y eso también es digno de...
1: Eso estoy de acuerdo, Marian. Estamos hablando con Marian Gómez Campoy, que es la autora del libro El amor en tiempos de Match. Y eso que has dicho es cierto, ya no probablemente el objetivo ya no sea conocer una pareja del amor de tu vida, tu media naranja, esa que nos han dicho que existía, pero que muchas la hemos perdido por el camino, no la hemos encontrado, sino gente interesante que forme sí. parte de tu entorno y ya está, ¿no? No, que en esas aplicaciones sí que se pueden conocer, ¿no?
0: Sí, yo de hecho conozco muchas personas que tienen muchísimos amigos de haber conectado en aplicaciones y que han conservado durante mucho tiempo y que han hecho pues de ese conocimiento un hilo familiar incluso, o sea, un hilo de personas conectadas y con buena vibra y con buena sintonía. O sea, quiero decirte, yo creo que al final... decías tú, ¿no vamos a encontrar el amor de nuestra vida? O sí, Belén, no sabemos.
1: Mira qué optimista te veo, María.
0: Intento optimista no, pero sí realista, porque ¿por qué no? O sea, igual que dices sí, bueno, o sí o no, no lo sabemos. Es una cosa que desafortunadamente todavía no tenemos esa bolita de cristal en la que sabemos que va a ocurrir. Lo que sí que tenemos...
1: Bueno, eso es lo más emocionante de la vida, ¿no?
0: Correcto. Y lo que sí que tenemos que estar es abiertas a conocer, porque hay muchas veces que también cuando has sufrido en relaciones o cuando te introduces en este mundo y de repente pues conoces muchas cosas que como que no te hacen tilín o como que no te han emocionado, de repente empiezas a cerrarte, a cerrarte, a cerrarte. Este libro surge para eso, para aquellas mujeres y hombres que se han cerrado, decirles que no se cierren, que se abran a las cosas bonitas que pueden pasar, que puede ser amor, amistad, conexión o lo que sea, pero que al final tienes que vivir experiencias y cada experiencia tiene una parte positiva y otra parte negativa, que al final es la vida, ¿no? Como decía mi amiga Elena, lo voy a contar aquí, has tenido que besar muchas ranas para encontrar a alguien que mereciera la pena.
1: Al príncipe, claro, ¿no? Sí.
0: Bueno, ya príncipes, esto no va de príncipes y de princesas, no, ya, no, porque no. Y príncipes tampoco queremos, pero va de amor real, pero sobre todo, Belén, ¿sabes de qué va? De quererse a uno mismo. O sea,
1: bueno, eso sin duda, claro.
0: No sé si te ha pasado, por lo que has contado, me imagino que sí, que tú también has tenido que volver a reencontrarte, pero sí. Ese momento en el que te reencuentras contigo misma porque ya te habías perdido
1: sí.
0: y que vas, ese momento es el momento más bonito de toda esta trayectoria. O sea, volver a ser tú.
1: Sí, sí, y volver a y poder hacer esto, por ejemplo, cosas que de otra manera no hubieras hecho nunca.
0: Correcto, y poder hacer, como yo decía el otro día cuando vi el concierto de Rosalía, que tú también lo has visto.
1: Sí, sí, fuimos al mismo, sin saberlo.
0: Rosalía hace lo que le sale, lo que le da la gana, o sea, no tiene, hace lo que le da la gana, cuando le da la gana, como le da la gana, y triunfa. ¿Por qué? Porque al final hay que soltarse un poco la melena, apostar por lo que una quiere hacer en la vida y ir a por ello.
1: Y tú en el libro nos ayudas, ¿no?, a encontrar, porque yo no sabría por dónde empezar, fíjate.
0: Pues mira, el libro básicamente te da algunos datos de perfiles que te puedes encontrar, pero cada capítulo es una historia diferente, con lo cual puedes incluso leerlo por capítulos diferentes. No tienes que leerlo como...
1: Capítulo es una historia.
0: Cada capítulo es un...
1: Bien, eso es bien interesante, sí.
0: Cada capítulo es una date, más o menos. Es un poco... Yo quise hacer con esta novela un poco un mix entre... Que no tiene nada que ver, pero es el mismo tono de Mother Love o de Sex and the City que tú podías... A lo mejor en Sex and the City no, pero en Mother Love tú puedes ver cada capítulo y es una historia diferente, ¿no? Yeah. Y al final ahí sí que hay un hilo conductor de la novela, que es el de cómo la señorita Match acaba no aceptando todo y encontrándose a sí misma. Y esa es la parte más bonita de la historia. Y aparentemente bajo algo frívolo, porque te partes de risa, ¿eh? O sea, a mí la gente, lo que más me emociona a mí y mi propósito de verdad en la vida es la gente que me escribe y me dice, me lo he pasado fenomenal, leyendo me he reído libro, ¿no? muchísimo, me he reído muchísimo, me hacía falta porque llevo una semana muy mala. Y eso me encanta, porque es que te partes de risa leyéndolo. Bueno, yo cuando leo, o sea, todas las semanas tenemos una tribuna también y un podcast en Spotify. Entonces, cada semana escribo una tribuna y me parto yo sola de la risa, porque es que, digo, joder, es que...
1: Y se llama también Señorita Match.
0: La tribuna se llama El amor en los tiempos del match y el podcast también, y lo puedes encontrar en Spotify y en Mujeres y CIA.
1: Uh-huh. ¿Y quién te ha editado el libro, Marian?
0: El libro lo he editado yo. ¿Tú? Y te voy a contar, porque sí, no, o sea, estuve... Bueno, sí, muy tentada a editarlo con una editorial y al final decidí... Primero porque nos dedicamos al mundo de la comunicación y al final, pues esta idea de querer hacer las cosas como tú quieres, ¿no?
1: Sí, sí.
0: Y yo quería hacer las cosas como yo quería y lo he editado yo, se vende en Amazon y en algunas librerías especializadas y estoy, la verdad que estoy muy contenta de los resultados que está dando porque la gente lo está cogiendo muy bien. Sobre todo eso, el haber hecho una comunidad de 12.000 personas que están...
1: pues, en las mismas circunstancias, ¿no?
0: Y sobre todo que hacen, que es una piña, es que es muy bonito verlo. O sea, es muy bonito lo que te escriben las mujeres y los hombres también. Es muy bonito poder ayudarles a encontrar otra visión de las cosas. Es muy bonito sentir que estás ayudando a otras personas o a que no pasen por lo que tú has pasado. O sí, pero por lo
1: sí,
0: menos...
1: Que sepan que, lo va, que sepan que lo va a pasar. O sea,
0: que lo van a pasar.
1: Que no,
0: sí.
1: Que no es grave. Que se cura.
0: Que no es grave. Y entonces, para mí, no es una novela en sí. Yo creo que es una historia de vida, ¿no? La señorita Match es un personaje en el que todas nos vemos reflejadas. Es decir, yo siempre digo que todas somos un poco la señorita Match. Incluso las que están casadas o las que llevan...
1: Sí, en también habrán pasado en un momento esa situación, claro.
0: Absolutamente todas las mujeres somos la señorita Match. Y es un personaje que es... tierno, entrañable, bonito, que tiene muy buena sintonía con todo y me parece precioso para seguir avanzando y seguir potenciando y ayudando a otras mujeres a que sigan esa sintonía y a que simplemente se vuelvan ellas mismas de nuevo, vuelvan a ser ellas mismas, se conozcan un poco mejor y disfruten de todo lo que les pasa en el camino.
1: Yo tengo un amigo, Pedro Ruiz, que tiene una frase
0: sí.
1: muy...
0: Va mucho al Intercontinental, me lo encontré el otro
1: sí,
0: día.
1: Sí, siempre, todas las tardes. Sí, sí. Y tiene una frase, ya sabes que es filósofo por naturaleza.
0: Sí.
1: Y una de sus frases más, para mí, que más gracia me hace, es como conclusión de este libro que tú me estás describiendo, es que los hombres buscan la mujer que ya no existe y las mujeres uh-huh. buscan el hombre que todavía no existe.
0: Correctísimo. Pues
1: puede tener un poquito que ver, ¿no?, con tu libro.
0: Sí, sí, no, es que es una verdad 100% absoluta. Yo creo que sí que hay hombres que ya van existiendo, pero es esta disyuntiva que estábamos hablando antes, que ellos están un poco ahí como que no, todavía no saben muy bien dónde están sí. Y nosotras hemos evolucionado a una rapidez enorme y estamos en otro nivel. Y además, desafortunadamente, Belén, cada vez que tú evolucionas más, cuanto más evolucionas tú como mujer, como profesional, como persona, más difícil es hacer un match.
1: Totalmente de acuerdo.
0: Con un hombre, y es así y
1: sí. Porque ese hombre esto, todavía no existe en muchos casos. Es muy habitual que es más habitual que no exista que exista ese hombre que...
0: O le resulta muy complicado y prefieres sí. tener las cosas más sencillas, no lo sé. Yo siento que sí que existen y que en algún momento lo vamos a encontrar, Belén. ¿Eh?
1: Vale, vale.
0: En algún momento lo vamos a encontrar tú y yo y va a ser maravilloso.
1: Vamos
0: pero,
1: a confiar.
0: Vamos a confiar en el universo. Pero sí, es complicado. Sobre todo porque nosotros ahora ya tenemos súper claro que queremos y que no.
1: Bueno,
0: muy
1: porque
0: claro.
1: Es nuestra época, además, ellos, o sea, la vida se define en épocas, ¿no?
0: Sí,
1: en todo,
0: sí, sí.
1: Históricamente. Entonces, yo creo que estamos viviendo ahora la época de las mujeres, o sea,
0: sí.
1: estamos de moda y hemos conseguido muchas cosas de las que nos hemos propuesto Y eso a ellos les asusta que podamos seguir consiguiendo, ¿no? Que lleguemos a superarles, ¿no? Y eso, para eso no están preparados en algunos casos. Y no estoy hablando ni de feminismo ni de machismo, ¿eh? Estoy hablando de evolución.
0: No, para nada, lo entiendo perfecto. Y de hecho, yo tengo una amiga que tiene 3 hijos y siempre hablamos de eso, ¿no? De, oye, estoy preparando a mis hijos para que se enfrenten en el futuro con mujeres que van a ser muy top, muy crack, y ellos estén a ese nivel de, pues eso, de complicidad.
1: Claro, pero si
0: de...
1: les preparan desde pequeños, van a estar preparados para afrontarlo. Lo malo es que nuestra generación no están preparados desde pequeños, sino todo lo contrario. Están preparados para ser ellos el motor y nosotros el vagón, ¿no? Y ahora somos nosotros el motor, o sea, la locomotora, y muchos no se adaptan a ser el vagón.
0: Ojalá y tuviéramos todos ellos, por supuesto, y nosotros también, la mente un poquito más abierta para entender que al final estamos condenados a entendernos, sí. O deberíamos estar condenados a entendernos, porque al final el hombre y la mujer, o sea, el ser humano es un animal para estar en compañía. O sea, sí. Nosotros a todos nos gusta tener una persona a nuestro lado cómplice y con la que disfrutar y vivir momentos bonitos, ¿no? Lo que pasa es que no nos conformamos con cualquiera.
1: Nah, yo algún día en mi vida creo que podré ser vagón. Quiero ser vagón. Yo quiero una locomotora para yo ser el vagón, porque he sido toda la vida la locomotora y ya me he cansado.
0: Bueno, sí, está bien. Dejarse querer es maravilloso y a mí me encanta. Tampoco, a veces tampoco sabemos hacerlo nosotras, que también
1: tenemos
0: la culpa, que nos cuesta un poco ahí ceder y tal, pero bueno, igual que ellos tienen que aprender, nosotras también. Lo ideal sería que todos, que los dos fuéramos locomotoras y fuéramos a una.
1: Un día locomotora y otro día vagón.
0: Y nos cambiamos los roles.
1: Claro, que te combines perfectamente. Marian Gómez Campoy, ha sido un placer charlar contigo, muy entretenido.
0: Igualmente.
1: Leeremos el libro El amor en tiempos del match, que se puede comprar en Amazon. Porque nos has dejado con las ganas, ¿eh? Lo has hecho muy bien el marketing.
0: Muchas gracias, porque de verdad que soy muy defensora de esto y de verdad que creo mucho en este proyecto y me encanta, me divierte y de verdad que los comentarios son maravillosos. Así que
1: se nota que lo disfrutas.
0: Todo el mundo a ser la señorita Match y todo el mundo a disfrutarlo. Muchas gracias, Belén, por este tiempo.
1: Buenas tardes, Marian.
0: Buenas tardes.
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0: seguimos en el último grito en Informa Radio. No me digan que no ha sido interesante la entrevista que hemos tenido con Marian Gómez Campoy. Pero ahora es su tarde de suerte, porque tenemos aquí en el estudio a nuestro sabio de cabecera, nuestro pozo de sabiduría, al gran Paco de la Fuente.
1: Muchas gracias, buenas tardes.
0: Por eso era la música de chon, chon, chon, chon.
1: Ya, es la obertura. Sí, la habitual.
0: Viene a hablarnos de cultura y comunicación.
1: Y seguimiento.
0: Y seguimiento, que tenemos hoy un invitado también en
1: Un seguimiento total, porque es cultura, es comunicación y es seguimiento. Porque efectivamente ya ha estado con nosotros en las dos ocasiones anteriores que ha publicado sendos libros, como se dice, sendos libros. Sí. Y ahora.
0: Qué bien hablas, Paco, de verdad.
1: Ahora hay que. Oye.
0: Sendos libros.
1: Tengo un ejemplo casero perfecto.
0: Tienes una
1: léxico.
0: Vocabulario, un léxico
1: muchas
0: muy
1: gracias.
0: Rico.
1: Yo solo vengo a que me hagan piropos, ¿eh? ¿Sí? Esto es fantástico. Vale, pues
0: mira que te hacemos piropos.
1: Los acepto todos.
0: Bueno, o sea, yo porque está ahí ahora callada.
1: No pongo duda. Total, que es el momento de contar las cosas que pasan y como el mundo está tan complicado y tan feo, hay algo, el otro día dijimos que había una palabra femenina que era la que más se repetía, que es guerra, y que sabe Dios dentro de 6 o 7 horas en qué va a terminar, si va a poner todavía peor, según amenaza el señor Trump.
0: Hablábamos antes, esa yo y yo, tú, danos tu opinión, me interesa muchísimo, Paco de la Fuente, ¿cómo escribirá esto la historia?
1: Ah, pues fui con dificultad.
0: No, pues lo escribirá como subnormal, profundo,
1: claro,
0: o sea,
1: con
0: como tontos del bote que estuvimos aquí y no pudimos y no hicimos nada.
1: Nada, pero que no podemos hacerlo.
0: ¿Ya?
1: ¿Qué podemos hacer
2: no lo sé, Paco.
1: Los que no tenemos? Porque en Estados Unidos está permitido el uso de armas, la tenencia de armas, y podría haber, incluso ya han amenazado con que podría haber, incluso hay una película que se llama Civil War, Guerra Civil, que casi, americana, que casi habla de una posible guerra civil actual,
0: sí.
1: Pues efectivamente puede haberla, como ya ha habido, al fin y al cabo tiene una tradición fantástica, atentados a los presidentes, y este mismo hoy presidente sufrió uno cuando estaba haciendo campaña electoral.
2: Bueno, Paco, vamos a ver, yo no me creo que con toda la cantidad de gente que hay en el mundo no hayan acertado con este hombre.
1: Pues entonces...
2: Es que no me lo creo.
0: Bueno, pues que no le han intentado matar.
2: No le han intentado matar bien.
0: Hemos pensado que es un extraterrestre que le han mandado aquí para destruir la Tierra.
1: Pues es posible, porque ahora que yo quería dejar la guerra a un lado y hablar de temas más bonitos y más poéticos...
0: Sí, te lo pido, por favor.
1: Como lo que ha sucedido, y no sé si habéis hablado de ello...
2: La luna,
1: claro.
2: ¡Ay, qué fotos
0: más
2: bonitas!
0: Hemos hablado muy poco.
2: ¿Has visto las fotos? Son muy recientes.
1: He visto fotos y he visto que incluso ha habido un homenaje. Siempre se convierte en poético. Al fin y al cabo, el satélite que siempre ha recibido las admiraciones románticas de las parejas y de los amigos.
0: Bueno, es que la luna.
1: La luz de la luna.
0: La luna para mí es.
2: Sí, pero
0: es
2: las fantástico. Fotos que han, o sea, sí, las fotos que han filtrado.
1: Y yo creo que una de las ventajas de la luna. De
0: eso
1: nuestra,
0: que es la cara oculta.
1: Claro, bueno, da igual. Porque
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0: Bueno, hay combinación.
1: En el sistema
0: solar. Las estrellas más bonitas.
1: Estrellas fantásticas. En el sistema solar hay solamente dos planetas con nombre femenino: la Tierra y Venus.
0: Venus.
1: Los demás son todos masculinos, desde Mercurio,
0: Júpiter, Urano,
1: Neptuno, Plutón, todos esos, y algunos son un nombre más que masculino, vamos, machista.
0: ¿Cuál?
1: Pues eso, Plutón, y estos que suenan así tan a mitología griega completamente desconsiderada. O sea que eso sí que es curioso tenerlo en cuenta, porque efectivamente hay un nombre genérico para todos los cuerpos celestes, como decimos, y después hay un cuerpo celeste que siempre me ha llamado la atención y que tiene un nombre femenino, y que se le ve de vez en cuando y que a veces acarrea o tiene leyenda, que son los cometas, que pasan
0: cerca de la Tierra. Son masculinos.
1: Se hacen ver. Y
0: mira,
1: eso...
0: nunca me había fijado.
1: Sí, sí. Pues hay que ver. Pues ya.
0: Solo se fija Paco de la Fuente es lo que en estas cosas. Que y luego viene a contárnoslo aquí, a Informar Radio, en el último grito.
1: Y entonces nos fijamos todos. Ya está.
0: Y entonces ya todos acabamos un poquito más cultos el día que hablamos con Paco de la Fuente.
1: Nunca te acostarás sin una cultura más, ya sabes. Bueno, y después vamos a lo más cercano. en lo que hay verdaderamente una, como ya anunciamos hace 15 días, una oleada de estupendo cine español,
0: sí, es verdad,
1: que está triunfando de una forma u otra. Triunfando
0: y dando dinero, que es más importante.
1: Dando dinero de una forma brutal, que es torrente, no hay ni que decirlo, porque verdaderamente está rompiendo todos los récords y está al borde de los 8 o 10 millones de recaudación en los
0: sí, sí,
1: en las tres semanas que lleva.
0: Pero bueno, hay muchas películas ahora de
1: cine. Y a continuación,
0: español,
1: y peleándose, esto tiene gracia porque están una al borde de la otra, está por delante Amarga Navidad de Almodóvar porque tiene dos semanas y la recaudación es mayor que Calle Málaga, en la que trabaja mi querida Carmen Maura, que recomiendo a todo el mundo encarecidamente, que lleva solo una semana y están seguidas una de la otra, octava y novena de las películas entre las general. Y luego, entre todas las taquillas de las 20 películas que más se ven en el último fin de semana, que es este que acabamos de pasar, se han recaudado unos cerca de 9 millones de euros entre los 20 títulos.
0: Que eso para el cine español.
1: Para el
0: es
1: cine
0: mucho.
1: español y América y todo el cine.
0: Sí, sí, pero bueno, pero concretamente para el español es una noticia, ¿no?
1: Sí, sí,
0: o sea, no es lo habitual.
1: Porque una buena parte de esos millones se los ha llevado Torrente, presidente de Santiago Segura. Es un éxito. Las dos películas más diferentes de las que se está hablando menos es una que este fin de semana fue número uno, porque es una recaudación de las que solo producen las películas completamente familiares, o mejor, infantiles, pero que hay que llevar a los niños, y que se llama, es la del fontanero famoso, Super Mario Galaxy.
0: Ah, Super Mario.
1: Esto es una de dibujos.
0: Son dibujos.
1: Dibujos animados, pues es el número uno de el último fin de semana. Y la española, que se ha añadido a esas tres mejores, Torrente, Amarga Navidad y Calle Málaga, es Altas Capacidades, que está muy bien y también es un tema familiar. Más dramático que los temas familiares.
0: ¿Y los domingos?
1: Del fontanero. Los domingos ya no están en los... En
0: ya la, no están en cartelera.
2: No, porque están en plataformas.
1: Están las plataformas.
0: ¿Ah?
1: Sí, sí, porque...
2: Está en Movistar.
1: Es que duran muy pocos. Se estrenó avanzado el invierno pasado.
0: Sí, está muy poco en cartelera.
1: Pero, no, pero está, es que están poco todas. Por más éxito que tengan, pasan enseguida a las plataformas y tienen ahí una segunda o una muy importante
0: vida. Una vida muy importante.
1: Vida para siempre. Mm. Y al lado de todo eso me he fijado, como os gusta que me fije... Yo
0: las notitas, me encantan tus notitas.
1: Unas notas pequeñitas, ¿de qué se va a hablar?
0: A ver.
1: Pues está hablando...
0: ¿De qué se va a hablar? Que primero empieza en El Último Grito.
1: En El Último Grito, claro. Sí, sí, sí. Pero bueno, pues se habla aquí y comentamos que se va a hablar. Y a veces son temas absolutamente cortinas de humo, propiciados por la actualidad misma, por los medios sin querer o por la Moncloa queriendo. O sea, depende de cómo sea la cosa. Pues se va a hablar inevitablemente de esta, que es la tercera vez y esta vez es más polémico, de esta pasión por el gobierno vasco de querer llevar el Guernica al País Vasco. El cuadro de Picasso, que está en el Reina Sofía desde hace años, primero estuvo en el... del MoMA pasó a Madrid al pabellón del Buen Retiro, perteneciente
0: al Pardo, al Prado.
1: Al Prado. Y luego pasó ya para siempre, y yo creo que no se debe mover de ahí, y espero que no se mueva.
0: Si es que ya lo han medio roto.
1: Porque sí, porque ha sufrido mucho, está restaurado y no puede...
0: Vino de Nueva York.
1: Vino de Nueva York del MoMA, efectivamente. Hizo una parada larga en el Casón del Buen Retiro, que pertenece al Museo del Prado, y ya está para siempre en un sitio lógico, que es el Museo Reina Sofía. Espero que no salga de ahí y que se puede ir a contemplar, recordando que, primero, no es un cuadro que pertenezca al País
0: a
1: Vasco.
0: A nadie, no pertenece a nadie.
1: Pertenece a España, porque lo encargó la República, sí, el gobierno legal de la época.
2: Bueno,
1: encargó...
2: pero es que no estamos dando toda la información. Lo han pedido únicamente porque es el aniversario y si se pudiera trasladar durante un periodo pequeño de tiempo por ser aniversario.
1: Sí,
2: no se puede, no se traslada.
0: Mover
2: ya
0: ese
2: está,
0: cuadro.
2: No hay polémica. Es que yo creo que hacemos polémica de donde no
1: es
2: la
1: Es que
2: hay.
1: Es la tercera vez. Bueno, sí, pero por eso decía que se convierten todos estos temas en cortinas de humo. Una polémica es una cortina de humo,
0: sí,
1: generalmente. Y sobre todo si se azuza desde o los medios, porque no tiene otras cosas de las que hablar, o desde la Moncloa, porque
2: yo
1: le conviene que se
2: azuza. Pero, vamos,
0: pero el Endacari el otro día le decía, si fue capaz de desenterrar a Franco, ¿cómo no va a ser capaz de llevarlo?
1: Ya lo convierte en polémica.
0: Claro, eso ya a partir de ahí...
1: Lo politiza,
0: claro,
1: del todo.
0: Después, ya no es para una exposición, ya es para...
1: Se va a hablar de lo que nos va a costar y espero que... Será entre...
0: Pero no, si es que el problema es que el cuadro sufre.
2: Es que no se puede mover.
1: Pues ya está. Pasamos a la siguiente polémica. El viaje del Papa.
0: ¿Cuándo es?
1: En junio, en la segunda quincena de junio. La primera final, a mediados de junio. El viaje del Papa ya está dando, también polémica, cortina de humo. ¿Por cuánto va a costar? ¿Cuánto nos va a costar a los españoles? ¿Va a haber donaciones para hacerlo? Bueno, ya os lo digo, va a costar entre 15 y 20 millones. Pero cualquiera de las cosas...
0: ¿Y eso no lo paga la Iglesia?
1: Pues no lo sé. Digo yo.
2: Debería. Yo creo que debería. Llamadme loca.
1: No, llámame polémica. ¿Veis cómo estáis entrando?
2: Claro que entramos. Pero claro, es que no paga. Porque nos pones
0: pero si nunca nos hemos planteado cuánto ha costado una visita del Papa.
1: Nunca. Bueno, ha habido una alguna vez que sí, porque hubo alguien que se aprovechó, digamos, de los gastos para hacer unas corrupciones en las obras.
0: ¿Quién fue?
1: Pues distintas autoridades, algunas de Valencia, dicen, que es por donde pasó, o por las que fuera de España, que encargaron algunas...
2: ¿Y cuándo va a venir el Papa?
1: Te lo he dicho, sí.
2: No te he oído, la segunda quincena de junio.
1: De junio, sí.
2: Es que eso menuda liada.
1: Uno de nuestros amigos, oyentes y colaboradores por invitación, que es Miguel Rodríguez de Canarias, un estupendo historiador.
0: Sí, que le entrevistamos.
1: Y que le hemos entrevistado, ya tiene entregado al gobierno canario todo el árbol genealógico del Papa.
0: Ya nos lo contó.
1: Pero ya lo ha terminado. Y que será el regalo que el gobierno canario le haga como detalle al pasar por ahí. Porque tiene antecesores canarios. Este Papa León XIV. Bien. Se va a hablar y mucho más, que ya se viene haciendo mucho tiempo. Y ahora os voy a decir que hay un motivo añadido para hablar de ello. Del control parental de los medios digitales. Es decir, de los teléfonos móviles y de las tabletas para los niños, los adolescentes y los que ya no se sabe qué son, porque va a haber, la siguiente polémica es cuando un niño deja de ser niño. Han decidido que a los 14 años, yo creo que no es así, pero no quiero entrar tampoco, que a los 14 años, es que todo viene porque Meta, que es el propietario, si no me equivoco, de las principales...
2: WhatsApp
1: y de algunas de las, de las principales redes sociales,
2: Instagram,
1: ha decidido que ya tiene el sistema para controlarlo. Y que va a poder, y es mentira, no va a durar nada.
2: Quien lo tiene que controlar son los padres.
1: Claro, pero hay que ayudarles, porque si no, ¿qué les haces?
2: ¿Cómo que hay que ayudarles?
1: ¿No te puedes a poner...
2: Yo no le voy a dejar a mi hija un móvil.
1: No le vas a dejar hasta
2: no le voy a dejar
1: cuando
2: dejar
1: se lo dejas,
2: que
1: la dejas...
2: ella utilice el móvil.
1: Para lo que... bueno, perfecto.
2: Yo no la voy a ya poner en redes sociales.
1: Ya nos lo contarás cuando te lo pida.
2: No, me da igual que me lo pida.
0: Bueno, yo tampoco
2: no es bueno
0: la he dejado.
2: Para ella.
1: Bien. Pues
0: no, yo hasta los 16 años no la he dejado.
2: Pero es que yo también les pedí a mis padres cosas que no me dejaban hacer, o tú no, Paco. Pues esto es lo mismo. Esto no es sano para ellos.
1: Bueno, pues ya está. Esta es la polémica.
2: Y mucho menos las redes sociales. ¿Estamos locos o qué?
0: Y es imposible que las controlen. O sea,
2: lo tenemos que controlar
0: el señor de Meta, que haya dicho que lo va a controlar.
1: Sí.
0: Miente porque es imposible.
1: Miente porque, por lo visto, hace dos días se ha descubierto el caso de una niña española, no han querido decir ni de qué provincia, ni de qué autonomía, ni nada, que ha conseguido, porque alguien se lo ofreció y ella era muy lista, un sistema de hacker para saltarse el control parental.
2: Sí, pero
1: que
2: si
1: lo
2: es
1: tenía
2: que es
1: metido
2: fácil.
1: En el teléfono.
2: Hay millones de series, o sea, hay un montón de series ahora porque que te lo explican, cómo los adolescentes son capaces de hacerse incluso aplicaciones que tal para guardar. Hay fotos que no las vean sus padres. O sea, hay millones de cosas. Quien tiene que estar atento a todo esto y quien tiene que gestionar el móvil son los padres. O sea, yo conozco niños con la edad que tiene Naya, que tiene 4, con 5, con 6, que sus padres les dejan una hora de móvil al día, pero una hora de ver TikTok, de ver Instagram. A mí me parece una locura y una salvajada para un niño que les dejemos acceder a todo
0: porque
2: ese tipo de
0: contenidos. Porque además
2: le creas
0: adicción desde pequeño.
1: Bueno, sí, por lo visto está produciendo
0: Es adictivo, ¿eh?
2: Problemas mentales. ¿No tenemos conocimiento a los seres humanos o cómo va esto?
1: Pues
2: no.
1: ¿Cómo va? No generalices. Tú no lo harías, pero hay gente que sí lo hace, por lo visto.
2: Yo la dejo ver una canción a mi hija todos los días para dormir. Una canción de Disney, porque ella la relaja mucho. Y oye, se va a dormir con eso. Pero yo estoy
0: pero
2: con ella.
0: Pero que es igual que si lo viera en la tele.
2: Exacto.
0: No maneja
2: yo estoy con
0: ella
2: viéndolo.
1: Bien. Me parece perfecto. Esa es la buena manera, pero hay muchos padres que no pueden dedicarle tanto cariño o tanta sabiduría a la bueno, formación pues, y la educación pues de sus hijos, como vosotros.
0: Oye, esos también votan, eso es lo malo. Esos también votan.
2: Que se piensen tener hijos, claro, que tener hijos, ¿para qué?
0: Ya, yo siempre que hay alguien que no va por el camino recto, ese también vota. Esa es la.
1: Bueno, ya veis que efectivamente es un tema polémico. Por el tema polémico, se ha azuzado por eso, porque va a intervenir Meta, y Meta ha decidido que a partir de los 14 años, libertad total. En cuanto a lo que ellos supone que van a proveer a los padres como control parental. Bueno, total, ahí queda y se hablará de ello.
0: No estamos de acuerdo con Meta. No.
1: Claro. Solamente.
0: Y ni con los 14 años.
2: No.
1: Claro, ya lo entiendo.
2: Ni con muchos padres.
1: Pues ya está. Bueno, pues, adelante. Ya, volvemos un momento para atrás, porque Venga. Yo había avisado a nuestro querido David López, a nuestro querido
0: técnico de sonido,
1: que tenemos una versión,
0: Forma Radio,
1: una rara versión, porque no es corriente y no han sido buenas, del Llévame a la Luna, Fly Me to the Moon, que todo el mundo ha puesto con motivo de la luna de la que estábamos hablando. Claro. Y la vamos a poner porque me ha ayudado a encontrarla uno de nuestros conocidos, habituales y admirados cantantes y seguidores de Informa Radio de El Último Grito, Pedro Ruy Blas. Pedro Ruy Blas me ha descubierto, que yo no lo sabía, que Fly Me to the Moon es una canción de jazz. Y yo creía que era una canción de crooner, de los que cantaban cualquier Frank Sinatra o así. Y es una canción de jazz y siempre se ha considerado de jazz. Pues tenemos una versión en español que me ha ayudado a encontrar y que él mismo me ha dicho, no es buena, no hay buenas versiones en español de Llévame a la Luna. Pero escuchadla como una curiosidad. Ponnos Llévame a la Luna, David, por favor.

0: es una versión aparentemente de unas mexicanas hermanas Serrano, creo, y que han convertido la canción un poco del jazz que podía ser en casi cha-cha-cha o bossa nova. Bueno,
1: bossa nova, a mí me suena
0: era una bossa nova, pues ahí queda, como una curiosidad. Pero la versión más famosa es como todo lo que tocó Frank Sinatra, la de Frank Sinatra. Obviamente. Gracias a Pedro Ruiz Blas por ayudarme a encontrar esto y por decirme que efectivamente él sí que la ha cantado como jazz. Y le oiremos algún día que nos lo explicará en este estudio de El Último Grito.
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0: Y ya por pasar, dando un salto no tan duro al tema de hoy de nuestro invitado que tenemos ya en el estudio, Juanra López, con un libro que se publica y se presenta mañana en el corte inglés de Castellana. Este. Vamos a dar un paso doble. Para hacer justicia a algo que acaba de suceder, que es la Semana Santa de Madrid, que no tiene tanta fama como otras, pero tiene más canciones que otras. Así que hay una que se llama del maestro Alonso, nacida, pues es casi como mi edad tiene la canción. Jueves Santo madrileño del año 1942, de la revista Doña Mariquita de mi Corazón.

0: ahora entra el coro, que en la partitura...
1: Bonita voz tiene.
0: Sí, sí, esto es una versión aceptablemente escuchable, porque en las versiones antiguas de la época estaban grabadas en discos que se llamaban de pizarra, no eran ni microsurcos y se oye muy mal, a pesar de que eran de estado remasterizadas.
1: ¿Pero por qué le has puesto esta canción a Juan Ralo?
0: Esta se la he puesto porque no la conocía y está más cerca de lo que cantan las mujeres de las que habla en su libro que mañana presenta, que el Fly Me to the Moon. Así que buenas tardes a Juanra López, que publica mañana y se lo presenta en el Corte Inglés de Castellana. Yo folclórica, nada menos. Esas mujeres que se hicieron famosas cantando coplas. Buenas tardes, Juan.
2: Buenas tardes, encantado de estar aquí. Efectivamente, yo folclórica. Tengo dos presentadores de lujo, que son Charo Reina, y como sabéis, sobrina de la gran Juanita Reina, y Antonio Albella, que además de ser uno de los cantantes de la última formación de Locomía, ¿os acordáis del grupo de los Abanicos?
1: Sí, sí, sí, sí.
2: Pues es un actor que tiene una larga trayectoria. De hecho, va a volver por tercera vez ahora al Festival Romano de Mérida con la vuelta a los escenarios de Lidia Boch, que sabéis que, bueno, pues lleva un tiempo como el Guadiana, que aparece y desaparece, y bueno, él es uno de los protagonistas. Pues efectivamente, yo folclórica.
1: ¿En el teatro?
2: Sí, en el Teatro Romano de Mérida. Vuelve Lidia Boch, por si no lo habíais contado, pues me parece muy noticioso porque,
1: sí, me encanta Lidia,
2: porque Lidia es una actriz estupenda, que sabéis que, bueno, tuvo una etapa de su vida que se apartó porque se casó con un arquitecto con el que llevó una vida pues muy apartada de los medios de comunicación y su propia profesión, sí. Y cuando se rompió ese matrimonio, pues le costó un poquito más remontar, porque una vez que te vas, como el que se va a Sevilla, perdió su silla, ¿no?
1: Suele pasar.
0: Y se olviden de llamarles por teléfono, como ellos dicen, para las funciones de teatro que hay que hacer. Un inciso para decir que efectivamente es muy rompedor el Festival de Mérida, porque Jesús Cimarro, que es uno de nuestros más grandes productores de teatro, es capaz de hacer que vayan a ese teatro, que aún lo que tiene encima de historia el Teatro Romano de Mérida, a gente, a actores y actrices que jamás se nos hubieran ocurrido que fueran a hacer clásicos o no clásicos,
1: sí,
0: en el Teatro
1: Romano.
0: Por
1: eso hace algo muy especial.
0: Claro,
1: es perfecto. Muy especial todo lo que hace el verano.
0: Bien,
1: verano,
0: entonces, ¿no? Volvamos a Yo Folclórica.
1: Por favor, cuéntanos. Sí. A ver.
2: Como su propio nombre indica, pues es un libro que viene a reivindicar la palabra folclórica, ya que Paco es una persona que le gusta mucho matizar el contenido de las palabras, pues ya sabéis que folclórica era algo despectivo. Y fíjate, en un mundo de tecnología, que hablamos ahora de los peligros, de incluso la inteligencia artificial, que es todo mentira, de repente no hay nada más auténtico que una folclórica, porque ellas eran analógicas de verdad. Y además tenían
1: a la vida, o sea, cantaban, claro, exactamente lo que ocurría en la vida.
2: Y encima no había verificadores, y ellas fueron las inventoras de las fake news, porque se inventaban sus biografías, cambiaban sus fechas de nacimiento, se inventaban romances que no habían existido, películas que no se habían rodado,
1: o sea, eso es verdad.
2: Y no había cómo verificarlo.
1: Eso es verdad.
2: Sí. Y entonces me parece que no lo hacían en contra de nadie, sino a favor de ellas. Hombre, en un mundo muy difícil, muy machista.
1: ¿Quién se iba a enterar?
2: Pues nada, fíjate, Sara Montiel.
1: Si no tenías Wikipedia.
2: Pero si es que os sabéis la buena de Sara Montiel, ¿no? Que ella estaba casada con... Bueno, esta es mentira, claramente, pero yo quiero creer que es verdad. Ella estaba casada con Anthony Mann y bajaba ya la barandilla de esas típicas mansiones de Hollywood, ¿no? Con la escalera así un poco en zigzag. Y entonces había una señora cantando mientras limpiaba la barandilla. People, people, who needs people. Y dijo ella, hebrea, canta. Y descubrió a Barbara Streisand. Bueno, pues como esas hay muchas, ¿no? Las folclóricas se inventaban e inventaban por ellas, porque fijaos que, por ejemplo, Juana Reina, para que no fueran al teatro...
1: Juanita Reina,
2: para que no fueran al teatro, se llegaron a inventar que tenía la lepra. Porque claro, era la época en la que tenía una gran rivalidad con Concha Piquer, y entonces los fanáticos de Concha Piquer, que no tenían redes sociales, pero sí tenían cómo hacer propagar un rumor, porque bastaba irte a una plaza del pueblo y a las vecinas, no vayáis al teatro, que esa señora tiene la lepra, pues fijaos cómo las fake news, los bulos que nos parecen ahora tan contemporáneos, pues no lo son.
1: Ellas. En las corralas.
2: Pues en la naturaleza humana.
1: Las corralas son Sara Montiel. Facebook.
3: Fue capaz incluso de inventarse una saeta en plena Semana
2: bueno, sí,
3: Santa,
2: sí, sí, es que se tiró ahí en Ciudad Real al suelo y entonces le cantaba un reo de los que se indultaba, ¿no? Sí, y le decía, se inventó una letra y decía, porque vas a ser muy feliz con tu hijo y con tu mujer. Y Sara era tremenda. De hecho, en mi libro participa una persona que seguramente conoceréis, Pedro Villora, que es un dramaturgo fabuloso y es el que hizo las famosas memorias de Sara, en las que ella contaba que había estado en una relación con Severo Ochoa.
1: Ah, sí, lo cuenta, ella, claro.
2: Claro, y luego...
1: Y eso es mentira.
2: Pues a mí Pedro Villora me insiste que es muy verosímil que pasara, porque porque Sara tenía de aquellas 28 años, él era un señor de 45.
1: ¿Guapa?
2: ¿Cómo eres? Claro, es que yo creo que las tres mujeres más guapas de la historia de España son, a saber, Sara Montiel, Carmen Sevilla y una chan, Aitana Sánchez Gijón.
3: Bueno, es, Aitana la tenemos ahora mismo en el candelabro, que diría alguna.
1: ¿Quién se ha ligado? El más guapo de todos los actores.
2: Hombre, ¿y quién se ha ligado él?
1: Sí, sí,
2: porque
1: sí.
2: Porque eso es una señora y además...
1: Pero Aitana, ¿por qué la metes en las folclóricas?
2: No, de mujeres guapas. Guapa, de las mujeres más guapas de la historia de España, según mi criterio, son esas tres. Hombre, te voy a decir una cosa.
0: Del espectáculo.
2: Aitana ha demostrado ser una folclórica porque en plena calle ha acuñado un meme que ha barrido con todos los que hay de Isabel Pantoja de...
3: No me vais
2: no tienes
3: a grabar
2: vida,
3: más.
2: Cómprate una vida, no me vais a grabar más. Cuando se la acercaron dos alcachoferos, según iba y al teatro a hacer la malquerida.
1: Alcachofer.
2: Sí, eso se lo inventó Maciel, no yo. Dice, quítame la alcachofa. Bueno, pues cuando se le acercaron, porque Lecturas había sacado unas fotos con Maxi Iglesias, me dice... ¿Pero quién sois vosotros? ¿De qué vais? Sí. Yo tengo una función que hacer. Bueno, pues eso se ha convertido en un meme, se ha viralizado, y eso es propio de una folclórica. Son las contestaciones, eso de destructores que decía Rocío Jurado.
1: Pero Juan Radino, es una cosa,
3: sois destructores.
1: ¿Eres capaz de escribir este libro de las folclóricas? ¿Porque has conocido a muchas?
2: A unas cuantas, y porque lo que yo quería es precisamente, como hay tanta dramaturgia a su alrededor, tanta mentira, era dar voz, no solo a las que están vivas, Rosita Ferrer es una de las que queda, tiene 90 años,
1: olé.
2: Carmen Flores, que está guapísima, y tiene cumplía 89 una semana después de yo hablar con ella para el libro, dar voz a las gentes que han tratado con ellos directamente, porque al final los libros hoy en día se hacen de refritar cosas. Sí. Entonces yo he hablado con más de 50 personas, entre ellas Manuel Alejandro, que es amigo de Paco y me puso en contacto con él, ya sabéis, el autor de...
1: Le hemos entrevistado aquí también, claro, gracias a Paco.
2: Eso es, con Carlos Herrera, con Lolita... Lolita no puede venir mañana porque tiene grabación de Tu cara me suena. Uh-huh. Y por cierto, con una producción de Cimarro, con Poncia, lleva 3 años llenando teatros y teatros y teatros. Y
0: un monólogo, sí, un monólogo fantástico.
2: Sí, sí, sí. Entonces, yo no quería hacer un libro de refrito, sino dar voz a esas personas y que esas personas las hubieran tratado, las hubieran investigado y no ir a Google, porque eso ya te lo va a hacer una inteligencia artificial. Y ha sido muy
1: enriquecedor. Tú quieres hacer un libro veraz, porque sabes la vida de muchas y la que no sabes concretamente te la han contado gente muy cercana a ellas.
2: Eso es.
1: ¿No?
2: Sí, porque además creo que, por ejemplo, aquella famosa frase de ni baila ni canta, no se la pierdan, del New York Times, que decían de Lola Flores, no es cierta. ¿Se puede decir una cosa un poquito grosera o no se puede?
0: Sí,
2: bueno, Lola, bueno, yo es que soy muy educado y muy precavido.
1: Y muy
2: si
1: bien
2: no
1: hablado,
2: ponedme el pi este, le atribuían a Lola Flores un quién nos ha dado un pipazo con una amiga.
0: Sí.
2: Esa frase nadie es capaz de encontrarla en hemeroteca porque posiblemente la dijo fuera de grabadora, pero nunca se llegó a producir. He tenido oportunidad, por ejemplo, de hablar con Fernando Navarrete, que estaba el día que se le cayó el pendiente a Lola en el programa de Íñigo.
0: En Florida Park.
2: Uh-huh. Con Rafael Rabay, por ejemplo, que fue pues uno de los primeros productores de Marifé de Triana o de Gracia Montes.
0: Hablando de Marifé de Triana, una interrupción, un segundo para unas palabras cantadas por Marifé de Triana. Preparando esta intervención de Juanra en El último grito, le pregunté, vamos a poner una sola de las que tienes ahí citadas, cantando algo. Y me dijo, Marifé de Triana, que es la que tiene más fuerza y la tenemos preparada. Y ahora nos dices por qué.
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0: María Burguillos, brindando por los buenos momentos. Alza la copa. 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
8: Persuadido más, me ha emocionado más y como ser humano me he sentido más próximo a él y a sus personajes, muchos de los cuales también son terribles, pero que hay siempre una humanidad o una búsqueda de la humanidad como algo que a pesar de todo nos ha perdido.
9: Pues me quedo con la frase esta que has dicho, que leyendo nunca estaremos solos. Darte las gracias, sí. César Antonio, y recomendar Insurgentes, intelectuales frente al poder, de la editorial Erasmus. Muchísimas gracias y a seguir disfrutando de la lectura y de los amigos que te dan los autores.
8: Sí, sí, sí. Pues nada, encantado y gracias.
9: Hasta pronto.
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10: En estos días, las noticias las acaparan la visita del Papa a España, la corrupción del entorno de Pedro Sánchez, de su cloaca, que ha tratado de perjudicar y matar civilmente a quien osara investigar los desvaríos económicos y corrupciones pues de Zapatero o del propio Sánchez. Pues resulta que en medio de toda esa vorágine informativa, va al Banco Central Europeo y después de 3 años manteniendo tipos, sube el precio del dinero en Europa un 0,25 hasta el 2,25%. Y todo porque la inflación en Europa no se acaba de controlar. Dicen ellos que por el incremento del precio del petróleo que está provocando la guerra de Irán. Pero háganme caso. La inflación sube porque el gasto público de los estados sigue sin controlarse y no para de crecer. Y con él, el endeudamiento de las naciones. También esto de la inflación está siendo uno de los principales problemas en Estados Unidos y de la administración Trump, que de no controlarse, pues se verá castigada en las elecciones de medio mandato en el próximo mes de noviembre, aunque haya conseguido un acuerdo para finalizar las hostilidades con Irán. Pronto comenzará a notarse los efectos de esta subida de tipos en Europa, porque también subirá el Euribor, el principal índice de referencia de las hipotecas en España, que se encarecerán las que estén a tipo variable, pues haciendo disminuir

el dinero disponible de las familias. Y también encarecerá la financiación de las nuevas compras de vivienda en España, por si ya no fuera suficiente por lo cara que son y las casas que también son. Lo que ya no tengo tan claro es que a los ahorradores vayan a notar tan rápido esta subida en los rendimientos de sus ahorros. Nos han hecho creer durante muchos años, a base de insistir, que la economía la mueve el gasto y que por lo tanto hay que gastar sin miramiento. Fiscalmente se trata de machacar al ahorrador que en vez de gastárselo todo en el casino decide invertir en una casa o en algún producto financiero. Y esto del gasto o de vivir por encima de las posibilidades de cada nación o de cada individuo es una inmoralidad, sobre la que se asienta, por cierto, la política económica de hoy día. Pero la realidad es muy distinta. Una economía sana se asienta siempre y sobre todo en el ahorro de los particulares y de las familias y en la eficiencia en el gasto de las administraciones. Y si no se hace así, pues lo que tenemos, deuda, inflación y empobrecimiento, que es lo que nos está ocurriendo hoy día.

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1: Como ya hemos comentado alguna vez en Caminando por la Vida, en este año 2026 se cumplen 50 años de la aprobación de la Ley para la Reforma Política, la última ley fundamental del franquismo, aprobada en referéndum, y que los franquistas utilizaron para desmontar el régimen y dar paso a la democracia en España. Aquellos años coincidieron pues con el posconcilio Vaticano II y la Iglesia también jugó un importante papel en estos últimos años de la vida de Franco y también en los primeros años de la democracia. Personajes como el cardenal Tarancón o el cardenal Marcelo González Martín pues adquirieron un protagonismo social y político que hoy sería impensable en España, en la España actual, que alcanzara algún clérigo. Homo Legens acaba de editar Don Marcelo, obediente y libre, sobre el que fuera arzobispo de Toledo y cardenal primado de España entre 1971 y 1995. Y para hablar de este personaje, nos acompaña hoy el autor del libro de Don Marcelo, obediente y libre, Monseñor Alberto José González Chávez. Bienvenido a Caminando por la Vida.
2: Todo un placer.
1: Alberto José, ¿por qué ahora un libro dedicado al cardenal Marcelo González Martín?
2: Siempre un libro sobre don Marcelo, ayer, hoy y siempre, porque hay figuras cuya magnitud se agiganta todavía más después de su muerte y cuyo profetismo se patentiza con el pasar de los años. Don Marcelo es un hombre de una humanidad rotunda, es un hombre renacentista, cultísimo, inteligente y es un hombre de iglesia. Y a fuerza de ambas cosas, de caballero y de cristiano, de sacerdote, pues defiende la verdad con libertad en los años en que le tocó, sin apasionamientos, sin adherencia a una facción o a otra, sino con la libertad de los hijos de Dios y con la verdad del Evangelio, iluminando desde esta doctrina social de la Iglesia y desde el Evangelio las realidades temporales y sociales, lo cual es completamente legítimo, más aún es obligado para un pastor de la Iglesia. Por eso la actualidad de don Marcelo es grande. De todas maneras, este libro en realidad no es una novedad, es una reducción en 400 páginas de las 1.700 que tuvieron hace un par de años los que hemos publicado entre tres, una biografía magna de don Marcelo. Pero hacía falta una cosa más divulgativa, más accesible, más legible. Y entonces yo acabo de publicar este, del que me encuentro muy contento por versar sobre quién lo hace y porque se pueda volver a extender el pensamiento y la acción de don Marcelo, sobre todo entre aquellas generaciones más jóvenes que, como usted dice, hoy viven en una España y en una iglesia en la que es casi impensable que la voz de un cardenal suene tan rotunda como la de aquellos de entonces.
1: ¿Es compatible la obediencia y la libertad?
2: No solamente es compatible, sino que la primera tiene que basarse en la segunda, como todo tiene que basarse en la libertad. O sea, la obediencia es el obsequio de la voluntad en aras de un ideal, de un objetivo y en manos de ciertas personas que sean garantes o detenten esa autoridad. Bien, pero esto no puede hacerse negando la propia conciencia, sino que la conciencia adherida a esa libertad ha de obedecer voluntariamente. ¿Por qué llamamos este libro así, obediente y libre? Porque don Marcelo se encontró en coyunturas muy delicadas y nunca renunció a lo que verdaderamente le pedía su conciencia. Puedo poner muy diversos ejemplos, pero al mismo tiempo supo conjugar eso, y es un equilibrio nada fácil, con la obediencia de un obispo al Papa y de un hijo fiel de la Iglesia. Pero en lo opinable, que son muchas cosas, nunca fue servil, ni fue papagayo, ni fue altavoz de nada ni de nadie. Y en el tema de la Constitución, pues había muchas cosas opinables, precisamente porque eran, como la propia Conferencia Episcopal de entonces había reconocido, omisiones y ambigüedades. Y por lo tanto había que pronunciarse libremente dentro de la obediencia, pero la obediencia a la verdad con mayúsculas. Había que pronunciarse para iluminar las conciencias de los católicos, porque los obispos están para eso, para ser episcopos vigilantes y para ser centinelas y avisar al pueblo de que viene el enemigo.
1: El cardenal Enrique Tarancón era presidente de la Conferencia Episcopal Española en aquellos difíciles años de la transición, y por otro lado estaba el cardenal Marcelo González. ¿Dos caras de una misma moneda?
2: Bueno, la moneda es la de Jesucristo, la moneda es la del servicio a la Iglesia. Que hay que son susceptibles de ser contrapuestos en algunas o varias posturas, pues sí, pero siempre, como digo, dentro de lo opinable. No estamos hablando de que uno esté en contra y otro a favor de la doctrina de la Iglesia. Que uno, creo que hoy se puede decir con toda llaneza, al cabo de varias décadas, que uno fue mucho más clarividente, mucho más desinhibido y mucho más corajudo a la hora de anunciar los males y de gritar la verdad, pues creo que hoy eso es algo tan evidente que no se puede negar.
1: Entre otros cargos y destino, don Marcelo fue arzobispo de Barcelona, y en esa posición propuso el nombramiento de 4 obispos auxiliares de origen catalán. ¿Fue consciente don Marcelo de los peligros que para la Iglesia y para la unidad de España significaba todo ese nacionalismo eclesiástico catalán?
2: Bueno, ¿cómo no iba a ser consciente si lo sufrió en su propia carne de una manera lacerante? Porque estaba todo aquello muy beligerante ya entonces, y de hecho él sabía que iba a una Barcelona donde iba a ser muy rechazado por amplios espectros, en absoluto por todos, porque fue muy querido también por capas muy extensas, no solo del pueblo católico, sino del mundo de la cultura, de la empresa. Fue muy valorado y muy querido. Pero lo que pasa siempre, dentro de la misma familia, donde más guerra te hacen, entonces el clero y los religiosos le hicieron no poca enemiga. Por lo tanto, él, claro que era muy consciente. Pero precisamente por eso, él quería remendar todos los rotos que pudiera y hacerlo en la medida de lo posible con el paño autóctono, nunca mejor dicho, con la industria textil que tiene Cataluña. Entonces, pues lo lógico es que, claro, los obispos auxiliares fueran autóctonos, los cargos diocesanos, de manera que él tendió todos los puentes que pudo de diálogo, de posibilidad, de cohesión en todo. Muchas veces no encontró respuesta, incluso cosechó traiciones. Pero no es que aquello lo hiciese él por un temor o un posibilismo o un arriar la bandera en principios fundamentales, porque él escogía sacerdotes dignos de probada doctrina, que luego en algunas cosas más o menos secundarias no le hicieran eco en todo, pues esto ya no lo podía prever él.
1: Este nacionalismo periférico, Alberto José, ha acabado con la fe católica en lugares porque antes destacaban por todo lo contrario. Me refiero, por ejemplo, a la propia Cataluña o al País Vasco o incluso Navarra. ¿Esto tiene solución?
2: Todo tiene solución porque España está consagrada al corazón de Jesús, el mundo es de Cristo y él reinará al final. Yo no diría que ha acabado con la fe ni que ha acabado el nacionalismo, porque fuera de España, también fuera de Cataluña, en el resto de España, también hoy hay muy poca fe por el secularismo, por el relativismo, por el subjetivismo, por el materialismo marxista, por el capitalismo. Son muchos los factores que han asolado la fe en España, sobre todo, yo pondría casi el número uno, la ruina de la familia, que es donde se conserva la fe fundamentalmente, y después también la tibieza del clero, la atonía de la Iglesia. Estas cosas han contribuido todas, pero no se puede decir que se ha acabado con la fe. Mientras quede un niño que rece, un enfermo que ofrezca sus dolores, una familia que esté unida y mire al corazón de Jesús entronizado, una monja de clausura que ore, un sacerdote fervoroso que evangelice, un joven que estudie, viva su noviazgo castamente, pues no se ha acabado la fe. Lo que pasa es que sí que se ha borrado una fe institucional, estructural, porque además el enemigo ha trabajado muy a fondo para eliminar todo vestigio, y el pueblo español ha sido también a veces muy cobarde. Pero no focalizaría yo solamente como causa motiva el nacionalismo, ni lo localizaría solo esto en Cataluña. La situación de España hoy y de la vieja cristiandad de Europa pues es tan triste que hace recordar muchas veces la palabra de nuestro Señor en el Evangelio. Cuando venga el Hijo del Hombre, ¿encontrará fe en la tierra?
1: Alberto José, don Marcelo lo has comentado antes. Don Marcelo fue crítico con la Constitución de 1978. ¿Qué ha ocurrido con esos vaticinios que hacía don Marcelo acerca de lo que se estaba aprobando en esa Constitución?
2: Pues que se han cumplido C por B, C por B, uno detrás de otro. Don Marcelo es un hombre, no es un inmovilista, no es un nostálgico del pasado, no es un aferrado a formas que a todo trance tuvieran que mantenerse. No, se muere el caudillo y viene otro régimen y viene la tan cacareada transición y la monarquía y la democracia. Bueno, pues viene, pues bienvenida sea, y don Marcelo la acepta con toda naturalidad. Y esa nueva configuración de la nación, pues necesita una nueva ley y viene la Constitución y se elabora la Constitución. Y don Marcelo, que es un hombre muy avisado, muy culto, muy profundo, un hombre de pensamiento, un hombre analítico, estudia todos los textos y está en todas las reuniones de la Conferencia Episcopal donde se elaboran y después se emanan las notas sobre la Constitución. Y le parece insuficiente la postura institucional de la Conferencia cuando dice que avisa de que en el texto hay omisiones y ambigüedades. Por lo tanto, una vez que se apruebe, pues habrá que ver eso, cómo se ventila y se encaja. Y entonces él dice, no, este método es errado, habrá que evitar que se apruebe con esas omisiones y ambigüedades. Entonces él, como pastor de la diócesis primada de España, pues publica una instrucción pastoral a la que se unen ocho obispos de otras diócesis de España y señala cinco puntos fundamentalmente que son los preocupantes y los que con esto contesto a la pregunta suya de usted de que si esto se ha cumplido los vaticinios. Y entonces, pues es el primer punto, toda referencia a Dios en una constitución para una nación que no ya no era ya confesional, ni él reivindicaba que lo fuese, pero sí es mayoritariamente católica. Por lo tanto, es un contrasentido que no aparezca una referencia a Dios y él dice, no se trata de un mero nominalismo, se trata de una declaración de intenciones. En segundo lugar, no se pronuncia la Constitución sobre la ley natural, el derecho natural. Y no habiendo un derecho universal previo a las leyes fruto de un consenso, pues estas son un vaivén que puede resultar disparatado, como hemos visto que ha sucedido en España. Después, la libertad de enseñanza para los padres quedaría poco a poco gravemente amenazada, como así ha sido. Después, la desprotección de la familia. Y él aludía muy expresamente al divorcio, sobre el que 3 años más tarde escribió otra pastoral, calificándolo como fábrica de hogares rotos, el divorcio. Y por tanto, cuarto punto, la amenaza para la familia, la invasión del pansexualismo, todo esto lo señalaba en una pastoral de 3 páginas, no tenía más. Y el último punto, pues era el aborto que quedaba la vida desprotegida en esa constitución, porque no quedaba claro en qué términos había que defenderla. Y él se dejó en el tintero un sexto punto, que por prudencia, para que no se interpretase como que él estaba resentido por lo que le hubiesen podido tratar mal en Cataluña, de la que siempre habló con un afecto extraordinario y una gratitud inmensa, y ahí se manifestaba su nobleza, sin embargo, había sufrido mucho, entonces añadió un sexto punto que luego no quiso incluir sobre el peligro de la palabra nacionalidades incluida en una carta magna de una sola nación. Y estos peligros, pues dígame usted, contésteme usted a mí, no yo a usted, si se han cumplido o no se han cumplido. Al cabo no de 50 años, sino de 50 semanas ya se estaban viendo los resultados.
1: ¿Y qué se tuvo mucha gente que siguió estas opiniones de don Marcelo en su momento, Alberto José?
2: Bueno, yo tenía 8 años. Yo recuerdo oír a mis abuelos, hay que votar lo que dice el arzobispo de Toledo. Y no lo sé, pero desgraciadamente no, la pregunta se contesta sola. No hubo mucha gente porque el sí en el referéndum a la Constitución fue aplastante. porque fueron muy pocas las voces que se alzaron avisando de todo esto. O sea que don Marcelo no se negaba a la Constitución, no, no. Lo que él quería era enmendar esos puntos. Como repito, no es que dijese, no, no, este régimen no vale, que es de lo que se le ha tachado, ¿no? De un dique de contención a todo lo que viniera nuevo. No, no, don Marcelo entró en el régimen nuevo con toda naturalidad. Pero como pastor de la Iglesia Católica tenía que avisar de esos peligros. Y no dijo no a la Constitución. No, no, eso no fue así. Dijo no a la Constitución así, así. Entonces eso hay que matizarlo, hay que aclararlo y hay que asegurarlo. Y si no, mi conciencia me repugna ese texto porque no se puede compadecer, no ya con un ideario católico, sino con los principios emanados de la ley natural, que es universal para todo hombre, de la religión que sea. La defensa de la vida es universal, la libertad de enseñanza es universal, la familia es universal. O sea, él no estaba diciendo que la Constitución diga que hay que rezar el rosario todas las noches. No decía eso. Decía bases humanas fundamentales para la prosperidad de la sociedad, de la convivencia. Y eso, pues ya sabemos que no se cumplió desde el principio y que después ya los disparates que en cascada se han ido derivando, siempre invocando la Constitución como el conjunto de todos los bienes sin mezcla de mal alguno, pues esto ya lo estamos viendo, ya lo hemos visto.
1: Don Marcelo fue un gran impulsor, ¿no?, del Seminario de Toledo, el más importante de España en cuanto a número de seminaristas y donde estudiaron muchos de los que hoy están siendo ordenados obispos en España, y durante muchos años además fue un sitio donde estudiantes, candidatos al sacerdocio de todas las provincias, pues iban huyendo, ¿no?, de la heterodoxia de sus seminarios al Seminario de Toledo. Usted estudió también en el Seminario de Toledo, ¿no, Alberto José?
2: Sí, señor. Allí me fui también desde Badajoz, de donde soy natural, como muchos iban de Barcelona o de Sevilla o de Madrid, muchísimos, o de, en fin, de todas las partes de España, de Puerto Rico, de México, de Argentina, tuve compañeros de muchos lugares, pero de España, de todos los puntos. Y luego se produjo un movimiento, lo mismo que había sido centrípeto, se produjo centrífugo, o sea que de la diócesis de Toledo salieron sacerdotes, don Marcelo se ufanaba mucho de eso, se alegraba enormemente, para pues los cinco continentes, hoy se puede decir, no sé si en Oceanía, no me atrevo, pero en todos los demás hay mucha presencia de sacerdotes que nos hemos ordenado en Toledo y en toda España. Realmente la obra de don Marcelo fue titánica, porque don Marcelo sucedió inmediatamente en la sede toledana a Tarancón, que estuvo muy pocos años allí, un par de años, y eran los años inmediatos del posconcilio y el seminario se había vaciado, tenía 17 alumnos y había que remodelar todo, y don Marcelo llegó con las ideas muy claras, escribió una carta pastoral que también se tituló, para que vea la importancia que él daba a esto, un seminario nuevo y libre, nuevo y libre, y ahí trazó la carta de navegación. Llegó en el año 72 a Toledo, tuve 24 años, y a los 3 o 4 años de esa pastoral sobre el seminario, pues los dos seminarios, el menor y el mayor, se habían llenado, y a los otros 2 años o 3 más se habían abierto otros 3 seminarios más. O sea, yo he vivido ese milagro de Toledo, y ese milagro es obra, por supuesto, del Espíritu Santo, pero como causa segunda de don Marcelo, que fue un pastor celoso, ardiente, incansable y modélico.
1: De nuevo ahí don Marcelo vuelve a remar en contra de corriente, Alberto José.
2: No, no, don Marcelo remó siempre a favor de la corriente de la Iglesia y a favor de la corriente de Roma, de los documentos de Roma. Lo que remaba contra corriente era el resto, que no se enteraban. Y se creían que metiendo doctrinas modernistas, quitando la disciplina, eliminando la piedad, mandando a los seminaristas a vivir en pisos, que pudieran incluso tener casi relaciones de noviazgo, en fin, cosas contradictorias, disparatadas, pues se creían que con eso se iba a inaugurar un modelo nuevo de sacerdocio que iba a tener éxito y que ya vimos que tuvo menos caducidad que los yogures. Entonces, no es que don Marcelo remase contracorriente, es que contracorriente iban los demás. Él iba a favor de la corriente, por eso su barca avanzó tanto.
1: También fue don Marcelo un gran defensor y recuperador, ¿no?, del rito hispano-mozárabe en la celebración de la misa. Hoy en día el tema del rito sigue suscitando polémica entre, por ejemplo, los partidarios y detractores del rito tridentino que se mantuvo en la Iglesia durante 400 años hasta el Concilio Vaticano II. ¿Qué significa para esta polémica del rito tridentino defender hoy día el rito hispano-mozárabe?
2: Bueno, pues a mí me sugiere mucho esta pregunta que usted hace, porque a mí me hace muchísima gracia que el rito que usted ha denominado tridentino, a mí me gusta más llamarle tradicional, porque no estuvo en la Iglesia vigente 400 años desde Trento. Trento fue el que lo fijó definitivamente con un misal ya oficial, pero venía desde el siglo V, o sea, 1500 años de la misa tradicional que yo llamo de todos los santos y todos los siglos, con la belleza del latín, con la elevación cultural del gregoriano, con el misterio de la sacralidad, con la centralidad de la cruz, con la orientación del sacerdote mirando a Dios y no allí mirando a la gente, lo cual no tiene sentido. Entonces, esta es la misa que ha hecho santos a todas las generaciones anteriores a nosotros y como escribió Benedicto XVI con su sabiduría cuando la rescató y la liberalizó, no puede ser nocivo para nosotros lo que ha sido beneficioso para todas las generaciones anteriores. Entonces a mí me hace mucha gracia, no pocos liturgistas que están enamoradísimos de la liturgia hispano-mozarábica, que es venerabilísima porque es la que mantuvo la fe en España en tiempo de la dominación musulmana y se conservó en núcleos muy fuertes como en Sevilla, en el norte, en Asturias y en Toledo, sobre todo, y en Toledo tuvo su propio cabildo. Después hubo dos cardenales que retocaron o pulieron ese rito, que habían sido el cardenal Cisneros y después en el siglo XVIII el cardenal Lorenzana. Y el último, ya después del concilio, cumpliendo el encargo del concilio, don Marcelo. Pero ya digo, todos esos liturgistas arqueologistas que les llamaba Pío XII en la encíclica Mediator Dei, y todos los amantes de la misa mozárabe, a la que venero también muchísimo, porque a fuer de español no podría ser de otra manera, pues luego no admiten la misa tradicional o el misal de Juan XXIII, que no es el de Trento, que es que el último que lo aprobó fue Juan XXIII. Y esa misa se ha ideologizado de una manera totalmente absurda, porque realmente es una riqueza, y es una riqueza que está atrayendo incesantemente vocaciones, que está convirtiendo jóvenes, que está cohesionando familias. La gente busca sacralidad, no busca los circos litúrgicos, los que muchas veces se tienen que encontrar, por desgracia, porque no pocos sacerdotes hacen de las rúbricas y de las normas litúrgicas mangas y capirotes y se autoerigen en un showman para atraer la atención. Entonces, está totalmente desfasado, porque eso no lleva a Dios. La liturgia no es una reunión de amigos. La liturgia es un culto de adoración a la Santísima Trinidad. Y esto lo expresa muy bien la misa tradicional, que yo espero en Dios este Papa que tenemos ahora, que está dando muestras de mucho equilibrio, que tiene muchos deseos de unión en la Iglesia, pues volverá a rescatar. Tendrá que hacerlo lenta y diplomáticamente, pero yo creo que volverá a rescatarla. Y creo firmemente que don Marcelo hubiera sido un hombre muy abierto, como lo fue para todo, muy de mirada amplia, y no hubiera etiquetado ni ideologizado la misa tradicional, porque eso, repito, es una torpeza.
1: Monseñor Alberto José González Chávez, autor de Don Marcelo, Obediente y Libre, muchísimas gracias por acompañarnos en Caminando por la Vida, Monseñor.
2: Gracias a ustedes, ha sido un placer, Dios les bendiga.
1: Muchas gracias.
2: Y seguimos esperando que en España volverá a amanecer.
1: Un abrazo.
2: Adiós.

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3: 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Bienvenido a Caminando por la Vida.
4: Buenas tardes, don Francisco, y buenas tardes a todos los oyentes de Caminando por la Vida.
3: Hoy queríamos retomar el tema de las prótesis, doctor Cayetano, en concreto la corona, ¿no? La corona vista como una prótesis. No sé si nos podría explicar qué es la corona y por qué puede verse como una prótesis.
4: Sí, la corona dentro de las especialidades de odontología está dentro de la parte de prótesis y rehabilitación. Entonces, es una especie, se considera una prótesis, pero se clasifica dentro de la gama de prótesis fija. ¿Qué significa prótesis fija? Pues prótesis que queda dentro de la boca y tú no la puedes ni sacar, ni quitar, ni cambiar, ni remover. Queda cementada sobre el diente y se considera una prótesis totalmente fija. La corona puede ser montada sobre un propio diente que se prepara, ¿vale? Se crea un muñón y se prepara el diente o se puede colocar sobre un implante. ¿Qué tipos de materiales tenemos en las coronas? Pues tenemos dos materiales fundamentales. Uno que se llama coronas de metal cerámica, ¿vale? Las cuales su estructura está realizada sobre un metal y la parte más estética o el recubrimiento exterior es cerámica, o sea, porcelana. Y luego tenemos las coronas de circonio, que son directamente tanto la estructura como el exterior de la corona son consideradas, se utiliza como material el circonio.
3: ¿Qué diferencia entre la corona y un puente? ¿Son la misma cosa o son cosas diferentes?
4: En realidad, la corona se utiliza para reponer lo que es la parte que se ve de un diente que tenemos en boca, ¿vale? Y el puente se utiliza para reponer piezas que tenemos ausentes en la boca. La diferencia más importante es que la corona suele ser unitaria y el puente suele ser como mínimo de dos o de tres piezas. ¿Qué ocurre? que para tener un puente necesitamos apoyarnos sobre dos estructuras dentarias que están preparadas como si fueran a mantenernos una corona. ¿Qué ocurre? Que la pieza del centro, no hay pieza dentaria, y entonces los dos pilares que están sobre los dientes sujetan una parte central que es lo que llamamos póntico, y por eso se denomina la estructura general puente.
3: Antiguamente, cuando veíamos los dientes de oro, ¿estos se montaban sobre coronas o sobre puentes?
4: Ah, pues mira, podríamos encontrar coronas de oro y también puentes de oro.
3: Esto, la moda pasó, ¿no, doctor Cayetano? Pasó la moda.
4: Pasó la moda, pero yo tengo que reconoceros que dentro de los metales que podemos tener en boca, uno de los más tolerables es el oro. Lo que pasa es que es verdad que, como ha cambiado la moda estéticamente, pues ahora ya no se hacen. Y además es que, claro, con el precio del oro que está ahora, hacer una corona de oro, un puente, imagínate, de 5 o 6 piezas de oro, pues es que sale por un riñón.
3: De todas formas, los modernitos se le ven con ciertos adornitos ahí en los dientes también, ¿no? A los modernitos, digo, a estos que salen en los medios, en las redes sociales. Y
4: sí, lo que pasa es que, a ver, normalmente son piezas que se pegan a lo que es, puede ser a la estructura del diente o a una corona o a un puente. Yo no estoy muy convencido de pegarte adornitos en los dientes, porque tu lengua lo más seguro que sufra, tu mordida o tu oclusión también sufra, y no está claro que eso sea una buena solución fisiológica. Estética puede ser que sí, pero fisiológica a mí no me gusta nada.
3: ¿Porque esos elementos tienen una función terapéutica o solo es estético?
4: Solo es estético, solo es estética. Y, sin embargo, una corona o un puente tiene, además de su estética, su función fisiológica, porque gracias a ellos los pacientes pueden seguir mordiendo, pueden seguir hablando, pueden seguir alimentándose. Eso es una buena solución para recuperar todas esas funciones, además de la estética. Pero solo por estética no le pondría yo ningún tipo de adorno a ningún diente. Igual que hay adornos que se ponen en la lengua.
3: Sí, los piercing, ¿no? Hay piercing en la lengua, ¿no?
4: Los piercing al final terminan erosionando los dientes o generando una infección en la lengua, porque la lengua al final está perforada por un cuerpo extraño, ¿sabes?
3: Y utilizar un puente o utilizar una corona depende de cada caso, entiendo.
4: Claro. Imagínate, tú tienes un diente que por una caries has destrozado mucho la superficie de su corona natural. Pues se puede reparar la caries o se puede hacer una endodoncia, y tú puedes, como te falta mucha estabilidad a la hora de hacer una reconstrucción, prefieres poner una corona que te va a dar mucha estabilidad y el paciente va a tener mucha mayor resistencia a la hora de masticar. ¿Qué ocurre? En un puente, lo que le ocurre a un paciente es que ha perdido piezas dentarias, pero completas. O sea, ha perdido la corona y la raíz. Y entonces vamos a utilizar el puente para cubrir esos espacios que están ausentes de estas piezas dentarias.
3: Muy bien, doctor Cayetano, director de Clínica Dental Villa de Odón, muchísimas gracias por acompañarnos en Caminando por la Vida.
4: Pues un abrazo enorme para todos los oyentes de Caminando por la Vida, y un abrazo también para ti.
3: Igualmente, Juan.
4: Venga, hasta luego.
3: Hasta luego.
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2: Gloria Lago, bienvenida a Caminando por la Vida.
3: Muchísimas gracias.
2: Miguel Fernández, bienvenido a Caminando por la Vida.
4: Muchas gracias.
2: ¿Qué nos proponéis, Miguel, para este espacio?
4: Pues hoy vamos a hablar un poco de la IA.
2: Hombre, está muy de moda, ¿no? Se ha puesto de moda. Bueno, sí, está muy de moda por muchas, por muchos motivos, pero por además hay una encíclica, incluso del Papa, ¿no? Sobre
4: sí,
2: este tema.
4: Sí, además, no sé, lo hemos comentado, es León XIV, que es su predecesor. León XIII hizo una primera encíclica sobre la revolución industrial.
2: La Rerum Novarum, creo que se llamaba. Sí. ¿No?
4: Entonces se ve ahí que hay, efectivamente, la IA es un salto cualitativo y cuantitativo. Y
2: creo que lo hemos tratado alguna vez en el recodo, ¿no?
4: Lo hemos tocado un poco. Entonces, traemos sobre la mesa un informe de Stanford, ya sabes que en inglés se dice al revés, en vez de IA se dice AI, Index Report del 2026. Es uno de los informes más reconocidos a nivel mundial sobre la inteligencia artificial, ¿no? Entonces, queremos tratar, porque en este informe habla una parte de cómo las personas perciben la IA, la IA, ¿no? Y cómo esa percepción de que ha sido como una evolución muy rápida. Muy rápida. Yo me acuerdo que alguien nos comentaba si, por ejemplo, cuando apareció Facebook, que también fue muy acelerado el número de miembros o personas que se iban añadiendo a Facebook, en la IA, que era, no sé qué orden de magnitud, varias veces mayor, ¿no? Antes de tocar precisamente el tema de cómo la gente está percibiendo la IA y que lo recoge este informe, sí que dar dos o tres datos para tomar conciencia de esta, como decir, aceleración de cómo está evolucionando la IA y cómo está impactando en la sociedad actual, ¿no? Dar dos o tres datos. Primero, Estados Unidos, que es el líder, tiene más de 5.400 centros. Entonces, imaginemos 5.400 centros, la inversión que han tenido y lo que consume la IA, ¿no? Y luego, pues, dos datos más. Pues un dato que comenta es que en el año 2025 la inversión privada duplicó la inversión en un solo año, ¿no? Y sobre todo la que llaman la IA generativa. La IA generativa es la IA que genera valor añadido, por ejemplo, todo lo que son imágenes, audios, pues eso aumentó el uso un 200, bueno, no, el uso no, la inversión un 200%. De hecho, tengo mi hijo que hace cosas de inteligencia artificial. Y lo que antes, por ejemplo, para hacer un spot publicitario, pues tú tienes que contratar figurantes y pues ahora es que te lo hacen. La verdad es que lo haces desde tu casa sin nada. Entonces, realmente tiene un impacto. Entonces, esta, como decir, evolución tan rápida, pues también en este informe recoge la percepción por parte de la sociedad, ¿no? Y comenta que aunque la mayoría de la gente reconoce que la inteligencia artificial puede mejorar el trabajo, la economía, la educación y la vida cotidiana, y al mismo tiempo aumenta una sensación de incertidumbre y preocupación, ¿no? Es, por una parte, se ve que hay cosas que es una revolución tecnológica que aporta muchas cosas. Pero, curiosamente, el informe comenta que no solo la IA es esa transformación tecnológica, sino que también tiene un impacto como una transformación psicológica, ¿no? Como que está afectando a las personas, ¿no? Y en particular hace el comentario del fenómeno que se llama, cada vez más común, que se llama el miedo a quedarse atrás, ¿no? Entonces, como comentaba, por un lado hay un entusiasmo por todas las posibilidades que ofrece la IA, pero por otro lado hay una inquietud sobre sus consecuencias, ¿no? Es una, como decir, se viven como las dos cosas, ¿no? Y en el informe recoge pues que esa sensación de desigualdad digital hace que por una parte algunos usuarios dominen la herramienta de la IA y mejoren su productividad, pero también en paralelo hay muchas personas que sienten que no llegan a ese nivel, ¿no? Y entonces también se produce como una comparativa, ¿no? Es como, yo me iba, por ejemplo, pues uno que va, como decir, va con su cochecito y de repente están llegando Ferraris que a toda velocidad, como la película, no sé, era Cars 3, ¿no? Que era combustión y los otros coches modernos, se crea ahí una especie de competición, ¿no? Y entonces, pues comenta, pues eso, que muchos estudiantes trabajadores empiezan a pensar que si otros que usan la IA mejor que yo rendirán más, que si yo no aprendo rápido me quedaré atrás, que si yo no me adapto perderé oportunidades. Y entonces, pues todo esto alimenta ese miedo que hemos comentado, este fenómeno de del quedarse atrás, que yo creo que también siempre ha ocurrido en todas las épocas, pero es, pero la IA precisamente es como que es, como digo, muy acelerado, ¿no?
2: Uh-huh. Gloria, gente ya aterrorizada, ¿eh?, con esto de la IA, tal y como nos lo describe Miguel.
3: Nos lo está describiendo de esta manera, pero yo creo que en cierta parte debemos de tener un poco de miedo. ¿Y en qué sentido? A ver, sí que es verdad que hay un poco de cal y de arena, ¿no? Es decir, a ver, no exageremos. Pero como bien comentaba en el ejemplo, hay trabajos que se están siendo transformados completamente. Es decir, yo he visto vídeos elaborados por inteligencia artificial en los que yo no soy capaz de distinguir si eso es real o es inteligencia artificial. Muchos de los jóvenes dicen, sí, esto es claramente IA. Puede ser que ellos que son nativos digitales tienen algo ahí en la vista, en el iris, que sea capaz de distinguir.
2: Bueno, o que se están tirando.
3: Están directamente ahí
2: presumiendo.
3: Presumiendo de ello. Porque realmente, o sea, son vídeos que son muy difíciles de poder distinguir qué es real y qué no. Y quitando, digamos, poniendo al margen, ¿no?, pues un poco como la inseguridad que uno le puede dar el ver un vídeo que ya no te sabes creer que es cierto y que no es cierto. Sí que es verdad, como bien comentaba en el ejemplo, claro, está transformando un poco de alguna forma la industria. En cuanto, por ejemplo, a publicidades, 20 segundos de una publicidad que anteriormente para hacer esto se necesitaba actores, cámara, realización, luego postproducción y demás, prácticamente con una persona y en media hora o muy poquito tiempo son capaces de hacer un vídeo completo. Entonces, y lo mismo que estamos hablando del mundo audiovisual, lo estamos hablando del mundo de la música, lo estamos hablando de incluso de la informática, incluso de que es capaz de ponerte código que directamente copias y pegas, de documentos legales que prácticamente igual tú le pides una serie de instrucciones y te hace un documento legal sin ningún tipo de problema, con lo cual sí que es verdad que hay un cierto riesgo en el que se esté reduciendo la necesidad de personal. Y que si las industrias no son capaces de adaptarse a esto, pues va a haber un problema igual que hubo en su momento en la revolución industrial, ¿no? Es casi una especie de tercera o cuarta, no sé cómo llamarlo, revolución industrial.
4: Pero también comentar que la revolución industrial desaparecieron unos tipos de trabajos, pero se crearon otros.
2: Se crearon
4: y de
2: otros.
4: Hecho, me suena, no sé, yo creo que lo hemos hablado una vez, que incluso se crearon más trabajos de lo...
2: Y sobre todo más productivos. Aquí la cuestión es la productividad. Si consiguen ser más productivos o no más productivos.
4: Claro, al final es una herramienta que el que la tenga, efectivamente, pues puede ser más productivo. Claro, aquí, como se recogía en el informe sobre el impacto, como decir, psicológico, pues yo creo que aquí lo importante o hacer ver es que no todos los sectores se ven afectados. Hay trabajos que la IA es que no va a tener ningún impacto. No va a tener ningún impacto. Entonces, lo que pasa es que es verdad que con las redes sociales, las noticias, es decir, se habla de eso, de una herramienta que es muy buena, pero no todos utilizan esta herramienta, ¿no? Los que utilicen esta herramienta sí que van a ser afectados, pero otros no va a tener ningún impacto. Sí que a nivel social, pues puede tener un impacto en la vida cotidiana. Pues es verdad, por ejemplo, ¿Internet tuvo un impacto en la vida cotidiana? Pues sí, en el sentido de que al final ahora utilizas un móvil, utilizas muchas aplicaciones y, por ejemplo, la gente mayor se encuentra un poco limitada porque no ha nacido en esa, era digital, ¿no? Pero en sí, pues bueno, pues las cosas hay que verlas con perspectiva, ¿no?
2: Gloria, ¿y esto de la IA va a ser cambiar la forma de que se tiene que desarrollar la educación, la enseñanza de nuestros hijos?
3: Pues, a ver, lo que tenemos que tener claro es que la IA ha llegado para quedarse, será muy complicado que se elimine. Y ahí sí que tenemos que hacer realmente un esfuerzo en enseñar a usarla. Pero en enseñar a usarla, desarrollando sobre todo determinadas habilidades humanas, porque dentro, digamos, de estos efectos psicológicos, a mí me gustaría destacar, que no sé si lo recojo o no el informe ahora mismo, pero es un poco el riesgo de no aprender a pensar.
2: Claro.
3: Es decir, en nuestra época, cada vez que nosotros teníamos que utilizar un trabajo o una investigación, te tenías que ir a la biblioteca, te cogías una enciclopedia, un libro, lo que fuera, hacías tu análisis, sacabas tus apuntes, llegabas a una conclusión, redactabas mejor o peor. Y hacías un esfuerzo de leer, comprender, sintetizar y exponer. En el peor de los casos, que yo lo he llegado a hacer, confieso, copiabas lo que te aparecía en la enciclopedia tal cual, quizás sin enterarte mucho lo que ponía, pero como mínimo lo copiabas con tu propio puño y letra. ¿Qué es lo que ocurre con la IA? Que tú haces una búsqueda, te viene un contenido perfecto y si tú al final tú eso lo entregas directamente tal cual, copias, pegas y no te has enterado de absolutamente nada. Es decir, la IA tiene un 10, pero tú no te has enterado de nada. ¿Cuál debería de ser la herramienta en la que verdaderamente enseñemos a nuestras futuras generaciones la importancia de pensar por uno mismo? Es decir, eso que hemos hablado tantas veces de espíritu crítico, que para ello, decir, la IA es de una gran potencia en la que tú puedes hacer una consulta, tú aquello lo lees, tú llegas a tus conclusiones, puedes incluso intentar verificar o contrastar si lo que te aparece es verdad y has ahorrado tiempo en investigación, que también tenía su aprendizaje, pero que no te sirve de nada pegar y copiar. Y el drama hoy en día es que estas últimas generaciones, mientras los que somos profesores estamos aprendiendo con ella, nuestros alumnos están en muchas de las ocasiones, no te digo pasando curso gracias a la IA, pero sí dejando de adquirir un montón de conocimiento porque directamente copian y pegan. Entonces, aquí tenemos que aprender un poco en habilidades humanas de tanto alumnos como profesores, también como padres.
4: Tenía un compañero que comentaba, dice, la IA no te quita trabajo, pero si no conoces la IA, a lo mejor lo pierdes, ¿no? Entonces, efectivamente, la IA es una herramienta que está para quedarse, igual que ha llegado a Internet, pero también se ha visto que muchas veces, no, Internet es una buena herramienta, entonces muchos colegios han empezado a meter tablets, no sé qué, y lo que ha ocurrido es que hemos descentrado lo importante y nos hemos centrado en la herramienta y al final, incluso en algunos sitios, se está quitando. ¿Por qué? ¿Por qué? Porque algunas veces, por centrarse tanto en la herramienta, se ha perdido esas habilidades que son necesarias, que es saber pensar. La herramienta, por lo único que hace es acelerar el proceso. En lugar de ir a la biblioteca, no sé qué, se saltó a ir a Internet. Tenías ahí 1000 búsquedas. Ahora tienes 2 millones de búsquedas. Entonces, muchas veces, en vez de buscar por... De hecho, yo para buscar Internet, busco la IA. Hago una primera consulta y luego... Entonces, es una herramienta. Todo lo que te quite, que te enseñen a pensar, es malo.
2: Uh-huh. Es así. ¿Y el mundo se va a dividir entre los que dominan la IA y los que no, Gloria?
3: A ver, sí que es cierto que yo diría más bien que hay una nueva desigualdad entre la derivada, entre los que saben usarla y los que no. Es decir, nuestra generación que ha aprendido a razonar, que tiene una base de conocimiento, la IA realmente va a ser una algo que potencia ya su conocimiento y su productividad. Pero para aquellas generaciones en las que a lo mejor no adquieren esa base porque han cogido el camino fácil de la IA sin adquirir esa base y esa capacidad de razonamiento, sí que se va a empezar a producir una desigualdad porque va a llegar un momento en que no va a ser capaz de distinguir qué es lo correcto de lo falso, qué es lo verdadero de lo ficticio, y eso es algo que no se da por añadidura, es decir, que hemos ido adquiriendo con el esfuerzo de hormiguita de ir trabajando en lo analógico. Uh-huh.
4: Como todo, pues tiene sus cosas buenas, sus cosas malas. La IA se puede decir que democratiza oportunidades, pues como hemos comentado el ejemplo de lo del hacer un spot publicitario, va a permitir que muchas pequeñas empresas se puedan hacer cosas que antes no podían, porque a lo mejor no tienen el presupuesto. Claro, las grandes empresas, lo que pasa es que lo que harán es pues cosas muchísimo, muchísimo mejores. Pero en parte democratiza, yo creo que en sí. Esto es como, por ejemplo, los influencers. Ahora un influencer pues no necesita comprar un edificio, tener 1000 reporteros, sino ¿qué es lo que va a ser importante? Pues la creatividad. ¿Qué va a ser importante? Realmente dar valor, más que la herramienta en sí. Entonces, pues habrá cosas. ¿Qué puede ocurrir? Y de hecho está empezando a ocurrir, que ahora las licencias, sobre todo para de empresa, pues para cada usuario, pues antes lo han dado gratis, estás acostumbrado, y ahora están empezando a pedir a las empresas, pues costes en que muchas empresas ya deciden dentro de los trabajadores quién tiene la licencia y quién no. Pero también hay que hacer ahí un ejercicio de ver quién realmente necesita la licencia y quién no. Entonces ahí yo creo que al final todo se va equilibrando y si hay una posición de fuerza, al final saldrá otra cosa.
3: Y sí que me gustaría añadir un poco algo que me parece importante desde el punto de vista educativo y desde el punto de vista de neurociencia, que el cerebro procesa y se desarrolla diferente según esté acostumbrado al procesar en aprendizaje en papel o en formato digital. Según, es decir, no es lo mismo estudiar en papel que se procesa o se desarrolla en una determinada áreas del cerebro a si ese estudio se hace a través de una pantalla digital que se desarrolla en otras. Con lo cual no es algo simplemente accesorio o que te ayude lo digital en contrario de, digamos, el papel. Es que si solo utilizamos un determinado formato de estudio, estamos dejando atrás otras áreas que son importantes. Entonces, hay que tener un equilibrio, como todo.
2: Yo creo que este tema seguirá dando que hablar y seguro que lo volvemos a traer aquí al Recodo del Camino. Yo confieso que por ahora sigo sin utilizarla mucho, aunque veo en mi entorno profesional, que cada vez se usa más, ¿eh?
4: Por ejemplo, a nivel de generación de...

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Muy buenas, señoras y señores. Estamos en noche de estado de alarma de este mes de agosto. Saben que estamos emitiendo una programación especial de una hora de duración, entre 9 y 10 de la noche. Bueno, pues que se transmite además a través de este canal de YouTube, a través de su digital de referencia, edatv.news, donde estamos permanentemente actualizando también información. Saben que además nos pueden seguir a través de toda la red de emisoras de Informa Radio en la frecuencia modulada, donde el audio de esta señal se está transmitiendo también en directo. En Madrid tenemos un nuevo punto de emisión, que es el 88.6, para que lo puedan anotar, y además también mantenemos el antiguo punto de emisión, que es el 91.9. En Sevilla emitimos desde el 92.7, Alicante 104.1 desde Benidorm, en Vigo 99.7, en Valladolid 87.6, en Murcia emitimos desde Cartagena en el 101.5 de la frecuencia modulada, Córdoba 104.9, Ciudad Real 90.9, Granada 107.1, Asturias 107.9, y en regiones insulares emitimos desde Tenerife en el 91.9 y Mallorca 95.4. Bueno, todavía queda un recuelo importante de esa condena al hermano de Pedro Sánchez. Ha habido además, bueno, de alguna forma se han querido zafar del coste político y personal que ha tenido además también para el propio presidente del gobierno, Pedro Sánchez, en un apoyo a su hermano que ha sido absolutamente injustificable. Hasta 6 o 7 veces sale el nombre de Pedro Sánchez en esa sentencia que condena a su propio hermano, aparte de a 11 más que han caído ahí. La Moncloa se revolvió después de la condena al segundo supuesto inocente de Pedro Sánchez, con la vista puesta en su esposa ya, en Begoña Gómez. Y la frase ha sido: no nos van a derribar, no van a tener esa suerte. Bueno, el gobierno está ya derribado en el gobierno, y también especialmente en la calle Ferraz, un partido que no tiene ya cúpula, que está descabezada, salen en tromba y han salido estas últimas semanas, estas últimas jornadas, a proclamar la inocencia del hermano del presidente del gobierno, a la vez de intentar obviar o cancelar que hubiera ningún tipo de nep-

0: autismo. Bueno, eso ha quedado más que demostrado. Pero fíjense, una cuestión que es clara. Cuando un general de la Guardia Civil apercibió por meterse, apercibiera a ciertos investigadores por meterse en el con el WAN, con Pedro Sánchez, eliminó los correos y entre el hermanísimo Pedro Sánchez y la tal Begoña, ese tipo de correos, bueno, por ello no hubo pruebas suficientes para dejar probadas cosas que son obvias. Por ello se han caído tres de las cuatro acusaciones y le han condenado solamente por uno. Exactamente, no han podido demostrar el delito de tráfico de influencias, que es lo que hubiera hecho posible la condena a cárcel, a prisión. Bueno, eso hubiera ocurrido. Además, también ha habido prevaricación, que duda cabe, porque ha habido a sabiendas unas decisiones injustas de ese círculo de políticos. Pero fíjese la cantidad que David Sánchez, el hermano de Pedro Sánchez, se embolsó por no trabajar y que no va a devolver, además, porque esas cantidades no las va a devolver, las tendrá a buen recaudo en una cuenta en el extranjero, probablemente en Portugal o en otros lugares. Han sido en total más de 340.000 euros. En 2017 cobró 22.000, en 2018 casi 50.000, igual que en 2019, en 2020 37.000, en 2021 fueron 12.000 euros, en 2022 36.000, en 2023 55.000 y en 2024 57.000 euros, hasta que hubo la renuncia en 2025, que estuvo cobrando 20.000 euros en 2025. En total fueron más de 340.000 euros, bueno, metidos en el saco sin ir a cobrar, porque no sabían ni dónde trabajaban, ni cuál era el despacho, ni tampoco cuáles eran las funciones que tenía que acometer. Bueno, es el gobierno que se llama progresista, es un gobierno de ricos. Los beneficios empresariales, además, también, aparte de haber convertido, por ejemplo, buena parte de nuestras capitales en parques temáticos o en parques de visita para turistas y para ricos. Esto ha ocurrido también con los beneficios empresariales, que han crecido un 60% frente a un 23% del salario medio que se cobra en España, aparte de una precarización mucho más acusada, con una cantidad enorme de gente que viene de fuera de nuestras fronteras, que se está buscando la vida como pueda. Evidentemente no los delincuentes y los criminales que no han regularizado su situación. Luego hablaremos un poquito más adelante con Rosana Marín, concejala en el Ayuntamiento de Arganda, acerca de cómo ha afectado la regularización de inmigrantes y cuál es la situación de los inmigrantes ahora mismo en Arganda. Todo el mundo, la gente honesta que viene de fuera de nuestras fronteras, de cualquier continente, evidentemente busca en España un lugar donde prosperar, donde, un poco a lo que era el estilo americano, esa leyenda del hombre hecho a sí mismo, las personas hechas a sí mismo que vienen de lejos para intentar buscarse un hueco aquí. Eso es legítimo. Bueno, ese dato de las empresas, el dato mata relato. A quien mejor le ha ido con este gobierno ha sido, desde luego, a los ricos españoles y a los empresarios, que siempre a las grandes empresas, no al pequeño empresario, a la micropyme o al autónomo, que está todavía más castigado con una hacienda que es voraz y que lo destruye. Destruye los micronegocios y los pequeños puestos de trabajo. No así las grandes empresas, que siempre tienen o despachos de abogados, bufetes, cantidad enorme de dinero para hacer frente a esas sanciones tributarias o esa persecución fiscal cuando existe también para las grandes empresas, pero tienen más formas de zafarse que un pequeño que le es embargada la cuenta de banco que tiene con su pareja, con su esposa o con su cónyuge, donde está también el dinero de sus hijos, le embargan el local, le embargan también la furgoneta de reparto, si es el caso. Bueno, lo que indica el fuerte aumento del número de ricos en España son las últimas ocho años de Pedro Sánchez, comparado con los estancamientos de renta media real por persona y en la tasa de riesgo de pobreza, exclusión social. El surgimiento de trabajadores pobres y la elevada tasa de pobreza infantil ha ido creciendo a marchas forzadas durante el último gobierno de socialista. Todo ello no deja lugar a dudas. El gobierno socialista de Pedro Sánchez ha sido el gobierno de los ricos y ahí han ganado más los que más han tenido, los que los esos pequeños tenedores de viviendas en un pueblo en la costa que han ido alquilando lo que era su casa de vacaciones han salido penalizados fiscalmente, penalizados también en sus pensiones, muchas veces no contributivas, y sin embargo los grandes tenedores han ido a más. No tenemos más que pasar por las grandes capitales como Alicante, Valencia, Barcelona o Madrid para entender que los cascos históricos, los centros históricos han girado a pisos de alquiler de renta vacacional, se han convertido en locales de lujo, en lugares donde se han vendido como viviendas rehabilitadas y que cuentan con un gran atractivo para colombianos, mexicanos, norteamericanos o ingleses que quieren venir aquí a buscar un punto de acogida en España, o incluso muchos que han pensado en jubilarse o retirarse aquí. Han dejado, por ejemplo, el caso de México, capataces, o en el caso de Colombia, capataces en sus grandes industrias, en sus grandes empresas, en sus países de origen, ante el riesgo vital que se puede correr en sus países. Lo cierto es que todo ello es compatible con el crecimiento económico, la creación de empleo, la subida del salario mínimo interprofesional y el escaso esfuerzo en productividad e innovación, hasta el punto de que nuestro modelo de competitividad ha estado basado más en bajos costes que en el incremento de valor añadido, el crecimiento de las propias empresas y la expectativa que pueda tener legítima cualquier trabajador modesto en cualquier empresa modesta. Eso no existe. Hay factores como el turismo o los Next Generation, en los que también el gasto público en forma de subida de pensiones y también inmigrantes y la nueva precarización del mercado laboral, ahí sigue habiendo un importante hueco de mano de obra también cualificada que va en retroceso porque se va hacia otros países. Cuando Sánchez forma gobierno después de ganar la moción de censura contra la supuesta corrupción del Partido Popular, que nada tiene que ver con esta organización criminal que ahora mismo nos gobierna, esto fue fue sancionada por los mismos jueces que ahora parecen estar preparando un golpe blando de la derecha contra las izquierdas, el gobierno no ha hecho nada por evitarlo. El índice bursátil del IBEX 35, el selectivo que agrupa a casi todas las mayores empresas en España, estaba en 9.700 puntos después de unas semanas de vaivenes e incertidumbre por la situación política. Ahora mismo han batido récords históricos. El valor bursátil de esas mismas empresas que estaban por debajo de los 9.700 en los tiempos de la moción de censura inicial de Pedro Sánchez han multiplicado desde entonces los beneficios y sus accionistas han ganado en conjunto más de 350.000 millones de euros bajo el gobierno de Pedro Sánchez. Esta es la realidad. Otros datos avalan también lo dicho. El 10% de las familias más ricas acaparan ya más del 50% de la riqueza nacional. Estos son datos del Banco de España, de la encuesta financiera de las familias, y es una cifra que no ha hecho más que crecer en lo que llevamos de siglo. Ahí lo ha seguido haciendo en los últimos 8 años por el mencionado auge de la bolsa y también por el aumento del valor de otro gran activo constitutivo de riqueza en España, que es la vivienda que ya no la tienen los pequeños propietarios o los herederos, que muchas veces las pierden por los embargos de Hacienda o por la necesidad de tener que vender rápidamente. Además, el número no ha dejado de crecer. Hay 260.000, según ciertos informes que contemplan la riqueza total o el de la Agencia Tributaria, que midiendo solamente las rentas de trabajo declaradas, se ha constatado a través de la Agencia Tributaria cómo los ricos han crecido en España un 30% en este mismo periodo, en el periodo de Pedro Sánchez. Por cierto, que de la información de la renta declarada en la Agencia Tributaria se extraen también dos conclusiones basadas en datos. La clase media se ha contraído va desapareciendo poco a poco, mientras que los declarantes de rentas más bajas siguen aumentando. Probablemente son además las mismas personas que van descendiendo, van dejando de estar en la clase media. Es un problema que ya no es que haya más ricos, aunque muchos lo sean de fruto de la especulación bursátil o inmobiliaria. Las rentas ahora mismo son rentas que rinden más que las de trabajo, sino que se tiran hacia arriba en la curva de reparto de la renta y de riqueza no se ha visto compensada en estos últimos 8 años de gobierno supuestamente de izquierdas, de gobierno también muchas veces separatista, de gobierno podemita, de gobierno de extrema izquierda y de gobierno socialista. No ha habido una mejora equivalente o superior a los estratos sociales con menores rentas o riquezas, sino todo lo contrario. Ese es el punto en el que los más ricos se han hecho más ricos todavía. Dentro de poco hablaremos con Paco Roldán, que probablemente le tendremos ahí ya conectado. No sé si estará o no estará conectado. Y hablaremos con él de esto. Hablaremos con él de muchas más cosas. Nos vamos a quedar con ese dato. El nivel de pobreza medido por la tasa AROPE y facilitado por la Red de Lucha contra la Pobreza en su informe anual estaba en el 27% en 2018. Se situó en 2025 en el 27% y permanece estable entre las mujeres. Entre los menores de 18 años subió desde el 30% a casi el 34%. Nos vamos a quedar con ese dato que es verdaderamente escalofriante. Vamos a ir adelante con nuestro invitado de hoy, que le tenemos ahí detrás. Paco Roldán es presidente de The Chamber Business Club Private, es un club privado para entablar precisamente negocios. Podemos hablar con él de muchas cosas. Desde luego, hemos hablado también del enriquecimiento legal que muchas grandes empresas, especialmente las que han tirado de fondos de inversión, que están en el IBEX 35, cómo ha crecido la riqueza y se sitúa ya en cotas nunca vistas. Y también la afluencia de extranjeros ricos que han buscado en España, como decía el último informe de BlackRock de hace unas jornadas, acreditaba que España continuaba siendo un fondo muy atractivo para grandes inversores globales, buscando vivienda, buscando implantarse en España, incluso buscando hacer negocios en una España que todavía continúa con un horizonte, a pesar de que hablaba ese mismo informe de BlackRock de las dificultades y de la falta de estabilidad política, pero atestiguaba que España tiene mucho recorrido todavía y que sigue siendo un lugar de muchas oportunidades. Don Francisco Roldán, muy buenas. Paco Roldán, le tenemos mal, a ver un momento, pues vamos a intentar entonces llamar a Paco Roldán por teléfono. Parece ser que no anda bien de cobertura, vamos a pasar el teléfono rápidamente para que podamos llamarle por teléfono sin más dilación, porque ya le teníamos ahí y estaba él además encantado de poder entrar. Vamos a ver si somos capaces de llamarle por teléfono y entramos mejor por teléfono, que no habrá ningún problema. Bueno, una cosilla más acerca de esto que estábamos comentando, que la verdad que a todos nos pone los pelos de punta esa situación. Continuamos con un gobierno que se siente apoyado por una buena parte de las formaciones políticas que son además antiespañolas. Buscan el separatismo, buscan la independencia de ciertos territorios y buscan perjudicar a España. Es decir, a alguien de Esquerra Republicana, de la CUP o de EH Bildu, evidentemente no le va a importar nada un logroñés, un conquense o un extremeño. Es muy peligroso el separatismo. Hay que pensar en un momento hasta dónde hemos llegado. Ahora mismo un partido que lleva en el son partidos que llevan en el ADN este tipo de separación es un momento que tenemos que tener en cuenta. Tenemos ya así ahí a don Francisco Roldán. Don Francisco Roldán, presidente de The Chamber Business Club Private, muy buenas.
1: Hola, buenas.
0: ¿Qué tal, Paco?
1: Hace tiempo que no nos vemos.
0: Sí, hace tiempo. Tenemos que vernos, ¿eh? Tenemos que vernos. Yo ya sé que tú estás, vas y vienes de una punta a otra de España, pero últimamente sé que pasas mucho por Madrid.
1: Hay con la telefonía y todo está ahí un pequeño problema. ¿Me podéis cortar la emisión? Cuando yo estaba adentro, sé que se está duplicando.
0: Claro. Ah, vale, pues se te está duplicando. Nos cuenta Eduardo que se le está duplicando y oye, escucha doble. Por alguna razón nos está escuchando dos veces. Paco, ¿me escuchas bien ahora?
1: Te escucho perfectamente en este momento.
0: Yo también a ti, genial.
1: Pues donde estábamos era que encantado de saludarte después de tanto tiempo.
0: Oye, pues efectivamente. Bueno, yo te decía que yo sé que estás en los cuatro puntos cardinales, pero sé que pasas mucho ahora por Madrid, con lo cual yo espero que podamos concretar un momento y buscar para verte. Me acercaré yo donde tú estés, que yo sé que vas...
2: que vas mal de tiempo siempre. Oye,
1: siempre.
2: No sé si has escuchado mi entradilla, ¿no? Un poco sobre el tema del enriquecimiento de los más ricos y también el empobrecimiento de las clases más medias y bajas, con una destrucción además avanzada de lo que era la clase media española, que tantos años, decenios, costó construirla. Parece que hay una destrucción y que buena parte de esa clase media se está pasando ya a clases inferiores, que es lo que lo mide fundamentalmente, como tú bien sabes, es el poder adquisitivo, el dinero que uno tiene, las rentas que llegan a casa, que muchas veces, especialmente después de la crisis del 2010 y del COVID, se han destruido puestos de trabajo, es decir, entrada de nóminas en una unidad familiar, y ya pues en muchas solamente trabaja uno para mantener a toda la familia.
1: Evidentemente, sí, la situación en los últimos años ha cambiado después de la de lo que es el confinamiento y la COVID, etcétera, y después estamos viendo que el mundo está cambiando bastante, o sea, a todos los niveles, ¿no? Ya desde que un presidente llama para quitar una tarjeta roja en un partido del Mundial, ya se puede esperar cualquier cosa a todos los niveles. Evidentemente la clase media española ha sufrido muchísimo en los últimos años, no sé si ha sido culpa de un gobierno, de otro, de quien sea, pero evidentemente clase media como tal no existe como existía antes, que todo el mundo podía llegar a comprarse una vivienda, e incluso hasta con un sueldo. Ahora con un sueldo es imposible. En fin, no nos metamos en esos temas, que
2: son temas, sí, son temas. Habrá que recuperar otra vez el espacio. Es verdad que también, Paco Roldán, echamos en falta que haya más agilidad en la concesión de crédito al consumo y de crédito, por ejemplo, para la vivienda, ¿no? Algo que era muy normal en los años 90. Incluso, si tú te acuerdas, con tipos en torno al 14%. Y cualquier parejita joven que quería emprender su vida en pareja y comprar una casa, pues tenía acceso, a pesar de que esos tipos con nóminas de 100.000 euros, que no eran más de 600 euros de ahora, y sin embargo llegaban a poder financiar la compra de una vivienda. Eso hoy es impensable, ni siquiera con nóminas de 2.000, ¿no? Es impensable, o sea, es muy difícil acceder al crédito hipotecario, ¿no?
1: Bueno, tenemos que entender varias cosas. Una, y principal, que los bancos son empresas y quieren ganar, tienen que tener beneficios, evidentemente. O sea, entonces se buscan la vida para conseguirlo. Si ahí tiene que pagar el ciudadano normal, pues pagará más o menos o lo que haga falta, evidentemente. Antes había más facilidad para muchas cosas. Hoy los bancos, las estructuras bancarias son a veces muy complejas y van en busca del euro a ramplar con todo, evidentemente, conseguirlo como sea. Y para las parejas, como tú dices, en efecto, antes los que ya tenemos una edad, teníamos muchísima facilidad y ahora ya no tanto. Pero bueno, ahí está. Nosotros, tú sabes que nos dedicamos a las estructuras financieras internacionales y sí cambia mucho. De conseguir un crédito en el extranjero a través de una standby letter of credit, una carta de crédito, etcétera, es relativamente fácil, aunque hay que presentar una documentación, evidentemente, pero más fácil que conseguir las cosas a base de créditos en bancos normales, vamos.
2: Claro. Paco, yo sé que vosotros asesoráis activamente a fondos de inversión internacionales. Supongo que habéis estado muy muy pendientes de esa entrada importantísima del fondo BlackRock, que ha desoído además los consejos de Trump, ha irrumpido en SACIR y en Unicaja, aumentando su inversión en España. Pero además había también alguna otra información, porque según ese informe de BlackRock, España es uno de los principales mercados para extraer plusvalías. Estábamos hablando de eso. Se ha elogiado la política económica de España. Ha capturado más de 50.000 millones de euros en la bolsa española. Y se habla de unas perspectivas, a pesar de la inestabilidad política, de un horizonte muy seguro, muy, muy estable, con seguridad jurídica para España. Cuando se desbloquee esa situación de inestabilidad política, evidentemente estará en una rampa todavía de mayor crecimiento y empezamos desde un suelo bajo, ¿no? Pero España tiene una credibilidad para los negocios internacionales, como punto también de inversión para vivienda por parte de extranjeros, incluso para jubilarse, ¿no? Por holandeses, centroeuropeos, alemanes o británicos que buscan aquí comprar una casa y establecerse aquí para vivir su jubilación, ¿no? O sea que España sigue siendo todavía un punto muy atractivo que supera con mucho a otros de cualquier otro paralelo, ¿no?
1: Lo es. Evidentemente, los beneficios de la jubilación en países como Noruega, Suecia, Inglaterra, Francia, etcétera, todavía están, en general, en algunos de estos países, son sueldos para jubilados bastante altos, y tienen la posibilidad de vivir en España bien, con una vida social y una vida económica factible, aparte del sol, evidentemente, que por cierto que tenemos mucho, demasiado creo, pero bueno.
2: Sol tenemos demasiado, ¿no?
1: Pero bueno, por lo demás, yo creo que sí, o sea, España siempre ha acogido, todos lo sabemos, después también es un país con cierta tendencia a hacer en general las cosas y que los demás países se fijen en España, y hombre, quitando los temas políticos, los cuales a mí me gustan más los temas económicos que los políticos.
2: Ya.
1: No nos gusta entrar mucho porque al final es mejor estar bien con todo el mundo que estar mal, si es posible.
2: Claro, Paco. Bueno, evidentemente ya sabemos... Ya sabemos que la política es pasajera, va y viene. Los que sean empresarios españoles o que vengan de fuera, lo que quieren es que un gobierno sea estable para dar más seguridad y más confianza, pero evidentemente todos vamos a seguir trabajando y haciendo nuestras cosas. Tienes tú mucha razón que hay que tener cuidado con meterse en política, porque no interesa mucho eso cuando estamos hablando de negocios, ¿no?
1: Claro, de hecho, ya sabes que estamos hablando de negocios, porque tú sabes que me he dedicado durante muchísimos años al asesoramiento político. Estoy titulado por la Universidad Autónoma de Barcelona, etcétera, en temas de gestión de la comunicación política y electoral, y entonces un poco también vengo de vuelta. He estado trabajando con varios partidos y todo eso, pero la verdad es que...
2: Ya sabes de qué hablas. Ya sabes de qué hablas, por eso
1: y sé torearlos un poquito por un lado y por otro.
2: Sí, y además también en el fondo estas cosas, si se miran como una cuestión más pasajera, es decir, que es que a veces porque nos apasionamos, especialmente los españoles, ¿no? Como nos pasa a los italianos también, que nos apasionamos demasiado con la política, como nos pasa con otras cosas, ¿no? Con el sexo opuesto, con el fútbol, en fin, lo tomamos todo en plan muy muy caliente. No te digo ya si vamos de copas y nos invitamos con unos amigos, con otros, ¿no? Eso no se sabe cuándo empieza, eso es como las tormentas, ¿no? Pero no cuándo va a acabar.
1: Es que sí. La política, José Luis, la política, está claro que una vez que uno consigue poder, sea quien sea, me da igual, ¿eh? Me da lo mismo las siglas. Una vez que tiene poder, la persona que lo tiene cambia radicalmente. Y entonces, donde digo Diego, pues hay un pasito nada más, ¿no? Y entonces hacer cosas que a lo mejor no querían hacerlas, pero que de pronto se ven con un poder estratosférico, pueden hacer lo que quieran, y de ahí pues vienen los temas que estamos viendo últimamente, que hay gente, temas de corrupción, que alguien se permite el lujo de ir contra, de buscar cosas para intentar destruir o quitar de en medio a temas policiales, tal, no sé qué. Total, que yo es que ya vengo de vuelta en eso. Entonces, desde que estoy en las altas finanzas, estamos a otra cosa. No es que estemos solo a por el dinero, pero estamos a generar sinergias con empresas, empresarios fuertes, etcétera, tanto en España como en el extranjero. Y ya. Esa es nuestra misión, para que todo el mundo salga beneficiado, claro.
2: Claro, claro. Oye, cuéntame un poco, Paco Roldán, acerca del club, de Chambers Club, de Chambers Business Club, que lo habéis establecido aquí en Madrid. Tiene una página web que es thechamberclub.com. Cuéntame un poco lo que hacéis ahí, porque yo sé que bueno, tiene muchísima actividad, precisamente de poner en común y poner en conocimiento y en contacto a empresarios, a inversores, a emprendedores también. Es un club de negocios privado internacional para empresarios, inversores y líderes, y que estáis enfocándolo a conectar oportunidades de negocio, financiación y networking de alto nivel. Cuéntame un poco cómo va, lo que hacéis y cuál es un poco el proyecto, cómo va creciendo.
1: Te lo cuento. Mira, nosotros en The Chamber Business Club Private nos definimos como un club de negocios privado y exclusivo, cuyo acceso es es único para, o sea, por invitación. Y está diseñado, como tú bien dices, para empresarios ejecutivos, inversores de alto nivel, que entiendan que el éxito se construye a través de relaciones significativas y resultados tangibles. Nosotros es un órgano privado de influencia empresarial con gran autoridad, alejándonos del concepto de club social tradicional. Nosotros básicamente pretendemos es que nuestros asociados, por cierto, que hemos dicho lo de Madrid, pero tenemos dos o tres sitios que vamos a abrir definitivamente en los próximos meses.
2: Bien.
1: Distribuidos por toda España, porque la idea, nuestra idea es también como impulsores de este club, lo que queremos es tener ciertos activos, entre comillas, de lujo, o sea, tienen que ser buenos activos. No sé, estamos detrás de un hotel balneario que estamos comprando, estamos detrás de una finca de 19 millones de metros cuadrados, estamos detrás de... O sea, lo que tenemos el club es tener activos, por cierto, que es posible que nos convirtamos en fundación dentro de poco, pero tener activos de calidad, una bodega, etcétera, para ir invitando a nuestros socios y que se puedan generar sinergias ahí en esas reuniones, no ya directamente para hacer negocio, ni para vender, ni para comprar, sino para hacer amigos y para esos amigos pues que puedan invertir en tu proyecto, que puedan facilitarte acceso a créditos, acceso también a la compra, a la venta de tus activos, pero que no, el concepto no es networking como tal, que has dicho la palabra, que nosotros también la decimos, pero no es un networking normal. Es un networking muy especial, o sea, donde la gente va a ir a disfrutar, a pasárselo bien, y olvídate de... Y los negocios saldrán, pues porque cuando te lo estás pasando bien es fácil hablar de todo.
2: Ya. Bueno, porque además es restringido en cuanto al acceso. No cualquiera se puede hacer miembro de ese club, de Chamber Club, sino que tiene que ser por invitación, ¿no?
1: Sí, nosotros tenemos ciertos contactos a los cuales estamos invitando, pero esos mismos contactos pueden invitar a los suyos, pero siempre bajo un concepto de exclusividad. No queremos que sea masificado porque no queremos eso. Queremos que sean personas que estén totalmente implicadas en el proyecto y que se beneficien, evidentemente, de ese proyecto, ¿no? Tenemos otra misión.
2: Ya, fantástico. Paco, pues Paco Roldán, tenemos, no sé si vas a estar por Madrid estos días, en agosto alguna vez, en algún momento. Yo voy a estar por aquí porque tengo que estar metido en la trinchera, no me van a dejar escaparme este verano de la emisora, ¿sabes? Pero si pasas por aquí, y yo paso por algún sitio de los que sé que estás, te aviso con tiempo, pero si pasas tú por aquí, avísame y tomamos algo.
1: Seguro, que lo tengas claro, que tengo ganas de verte de hace... Vamos, yo estoy pensando, la última vez que nos vimos, y sé exactamente dónde nos vimos y con quién nos vimos.
2: Imagínate.
1: Ya hace 15 o 20 años.
2: Pues, tú y yo hemos mantenido. Son de estas personas que yo no he quitado, no he arrancado las páginas de la agenda. Sabes que la mitad de la agenda mía está ya en la basura. Pero tú eres de los que mantengo.
1: Hombre, también te lo has pasado bien.
2: Eso sí, no vamos a olvidarnos de eso. Eso también es verdad, que tampoco me has pegado palizas. Tampoco me has castigado como los perros cuando salen corriendo. Yo no, contigo no he tenido nunca ningún motivo para salir corriendo, Paco.
1: Venga, oye, pues muchísimas gracias por tus palabras y por tu entrevista y que te vaya bien.
2: Genial, pues eso, tenemos
1: que venir al club.
2: Guardamos, eso es, sí, me voy a acercar a verte. Oye, ¿se puede fumar en ese club?
1: No.
2: Prohibido, vale.
1: Pero en la calle puedes fumar todo lo que te dé la gana.
2: Eso también es verdad, si no me voy al parque. Bueno, en el parque ya tampoco se puede fumar. Me tendré que meter en el cuarto de baño porque en casa tampoco me dejan fumarme un poco.
1: ¿Cómo te dejas fumar si hace 2 años que dejé de fumar? A ver, explícame.
2: Ah, bueno, pero eso no, ese dato no lo tenía.
1: Los fumadores somos los peores.
2: Como mi mujer. Tú no sabes, es una guerra, es imposible. Vale, yo solamente me fumo puros en celebraciones. Que bueno, procuro celebrar, también es verdad que procuro celebrar cosas todos los días, imagínate.
1: Ya te invitaremos al club y formarás parte como socio, ¿vale?
2: Gracias, Paco. Buen día,
1: venga,
2: amigo.
1: Gracias, un abrazo.
2: No me gastes mucho en verano, que se gasta con facilidad. Cuídate, que ha subido
1: gracias,
2: las cosas.
1: Hasta luego.
2: Sé bueno,
1: hasta
2: Paco. Nos vamos gracias, a publicidad un segundo.
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0: Pues continuamos aquí. Muy interesante la conversación con Paco Roldán, el presidente de The Chambers Club aquí en Madrid y buen amigo además también, buen amigo ya lejano en la distancia, pero un amigo de esos que no se ha caído de las agendas. Bueno, hay muchas cosas que están pendientes. Hemos hablado del hermano del presidente del gobierno condenado por enchufismo, por nepotismo, porque su hermano le hizo una plaza medida metiendo además en el saco a Gallardo, al presidente expresidente de la comunidad extremeña, a un montón de funcionarios y de más gente que ha sido condenada también inhabilitada por pasar por esa obligación de tener que echarle una mano al hermano del presidente del gobierno. Bueno, ¿qué es lo que ocurrió ahí? Pues realmente lo que ocurrió es que despreció la ley, esto es directamente prevaricación, desatendió las obligaciones y utilizó los impuestos de todos para sus caprichos, es lo que dice la sentencia. Además ahí la clave del asunto es que el nexo de unión para conseguir que esa plaza saliera no es que fuera el propio hermano de Pedro Sánchez, el que se le ocurrió la brillantísima idea de hacerse un hueco en la dirección artística y escénica de Extremadura, sino que fue el propio presidente del gobierno y secretario general del Partido Socialista quien instruyó, quien dio instrucciones, indicaciones y órdenes para que desde allí se creara una plaza medida. Tenemos que recordar que además, bueno, se ha preguntado como testigos a ciertas partes implicadas allí en la Junta de Extremadura, especialmente vinculadas al mundo del espectáculo, la cultura, etcétera, de esa Consejería de Cultura de la Junta de Extremadura. Los testigos que han ido han dicho, bueno, aquí no nunca hizo falta un director de artes escénicas. De hecho, se amortizaron unas plazas previas. Una era de un músico y otra era de un community manager para lo mismo, que no tiene nada que ver con un músico ni con la dirección de orquesta. En fin, hay quien duda incluso que el propio hermano de Pedro Sánchez sepa dirigir orquestas. Se habla mucho de una beca que tuvo en Rusia, es probable que sepa de música y pueda tocar el piano, pero ahora mismo lo que hemos visto y lo que nos ha llamado muchísimo la atención es que el Partido Socialista se ha enrocado, ha defendido la inocencia del hermanísimo y además ha acusado a los jueces de pretender derrocar al gobierno, lo cual es verdaderamente grave. La situación es que son los mismos jueces que vemos que en su momento enjuiciaron por la Gürtel, lo enjuiciaron por otras cuestiones. Nos hemos encontrado en una situación de enorme inestabilidad política. Partido Popular, Vox y Junts han tumbado la senda de déficit, que es antesala a los presupuestos, por lo tanto no va a haber tampoco presupuestos generales del Estado para el 2027, es el año que viene, que se supone que será el año de elecciones si no llega manirroto Pedro Sánchez y tiene que convocarlas antes. Nada, está descartado, está descontado que ahora mismo Pedro Sánchez vaya a convocarlas en lo que queda de año, queda todavía medio año del 2026, hemos consumido ya la mitad del ejercicio, no va a haber presupuestos generales, tampoco los habrá en 2027 con total probabilidad. Y Pedro Sánchez se ha convertido, lo tenemos que decir, en el primer presidente que ha cumplido varios récords en este país. Es el primero en tener todo su círculo íntimo, cercano, familiar, imputado por varios delitos. Es el primero que ha tenido también la cúpula de su propio partido, la que él colocó, la que él pensó que era de su confianza, en la cárcel o en vías de entrar en prisión, como es el caso de Koldo García, su cúpula, dirigente, José Luis Ábalos, secretario de organización del partido, es decir, el segundo después del propio secretario general, Santos Cerdán igual, una buena parte de los asesores e instructores de toda su política, como pueda ser Leire Díez, hemos mencionado a Koldo García y tantos otros que han ido cayendo. Fíjense los 11 que han caído ya en la trama del hermanísimo en Extremadura, 11 altos dirigentes políticos del PSOE que están encausados por esa tontería de amañar un contrato para su propio hermano. Por lo tanto, no vamos a encontrarnos ya con presupuestos tampoco para el 2027. Pedro Sánchez es el primer presidente del gobierno que no solamente tiene esas imputaciones en el entorno familiar y también de la cúpula de su partido, sino que además también ha sido el primer presidente que es presidente del gobierno sin contar con la confianza de su partido. Ha habido altos dirigentes de su partido, Nicolás Redondo, Joaquín Leguina y tantos otros que han sido defenestrados, han sido incluso expulsados del partido por mantener una posición crítica frente a Pedro Sánchez, por cierto, que hizo trampas también, incluso en las propias primarias. También tenemos un partido que creó el mito de las primarias para intentar fortalecer la posición de su líder elegido por las bases, unas bases que fueron camufladas en las bolsas de votos por votos falsos, por votos que nadie podía controlar, y cuando faltaron votos se hizo con dinero, o sea, se fue comprada la voluntad de esos comités locales y regionales del Partido Socialista. Bueno, también es el primer presidente del gobierno que es presidente durante dos legislaturas sin haber ganado unas puñeteras elecciones. No ha ganado municipales, no ha ganado autonómicas, tampoco ha ganado las autonómicas recientes, no ganó tampoco no ha ganado las autonómicas últimas, no ha ganado tampoco las europeas, porque tenemos que recordar que no ganó las elecciones europeas, pero es que no ha ganado tampoco ninguna generales. Simplemente estamos en una democracia indirecta donde comprobamos que los alcaldes son puestos por el pleno del ayuntamiento, lo eligen indirectamente por el voto de los ciudadanos, los concejales que están allí, por eso hay tránsfugas, por eso hay pequeños partidos como por ejemplo Esquerra Republicana, EH Bildu o la CUP que apoyan a un gobierno como el de Pedro Sánchez, que está en minoría y en franca debilidad. Esto contribuye a la inestabilidad y probablemente debería cambiar la ley electoral y las leyes que permiten la elección de los jefes en los ayuntamientos, que deberían ser las listas más votadas, como ocurre en Italia, o también, por ejemplo, la elección del presidente del gobierno. No puede ser alguien que no cuenta con el favor del Parlamento, salvo por grupos minoritarios. Pedro Sánchez no ganó las elecciones, las ganó el Partido Popular. Primero entró por una moción de censura y ahora le tenemos por unas falsas elecciones. Hacienda va a retirar la propuesta de la Agencia Tributaria Catalana y la cesión del IRPF, que esto supone una marcha atrás o una trampa incluso para las comunidades autónomas del Partido Popular. España, bueno, pues vimos cómo ganó a Francia el día de su fiesta nacional. Ahí triunfó el entusiasmo, la pasión y la ambición frente al racionalismo cartesiano de una España que, bueno, pues en los mundiales sí se proyectó como una imagen que parece mentira que el único momento en el cual España es posible ver banderas españolas y gritar viva España, lo tenemos además como una situación inédita, insólita, en la que nos encontramos, que solamente se puede gritar viva España y sacar las banderas españolas en las plazas de ciudades y pueblos, en nuestras villas y comarcas, con el caso de las victorias que ha tenido España, esa selección nacional. Lo hemos visto también con Fernando Alonso, lo vemos con el tenis y lo vemos con alguna otra situación, que parece que el único motivo por el cual se puede sacar la bandera de España y exhibir patriotismo o sentirse orgulloso de nuestras propias raíces, de nuestra propia bandera y de nosotros mismos, pues es cuando desfila la Legión o cuando hay algún triunfo deportivo. Por desgracia es así, y esto es un poco en lo que nos tenemos que instalar. Hablaremos dentro de un ratito con una gran amiga de esta casa, que es Rosana Marín, es concejala por Vox en el Ayuntamiento de Arganda, una localidad madrileña, y Rosana Marín está haciendo una labor impagable e importantísima al frente de ese ayuntamiento. Rosana Marín es concejala de Bienestar Social, es una mujer que ha entregado una buena parte de su trabajo a la labor municipal y tiene además en ese grupo municipal de Vox tiene Rosana Marín pues una gran proyección a nivel comarcal también, con esa labor importantísima que realiza al frente del Ayuntamiento de Arganda, donde hay además mucho que trabajar. Rosana Marín, creo que la tenemos ya al otro lado del teléfono. Doña Rosana, amiga, muy buenas.
11: Hola, José Luis, ¿qué tal? Buenos días.
2: Qué bien encontrarme otra vez contigo.
11: Pues lo mismo digo, siempre un placer.
2: Siempre un placer. Rosana, sé que estás muy liada porque, a pesar de que parece que es verano, continúa la presión de trabajo, de comisiones de gobierno. Supongo que estáis enfrascados en comisiones informativas también, en 50.000 cosas, porque no se deja de trabajar en los ayuntamientos, ¿no?
11: Pues mira, la verdad es que yo pensé que en julio íbamos a bajar un poquito el pistón, pero me está sorprendiendo este julio porque estamos teniendo mucha actividad. Mucha actividad, pues bueno, es verdad que antes del verano parece de irnos de vacaciones, queremos dejar todo siempre cerrado. Y bueno, a nivel municipal, el último pleno lo tuvimos ya en el mes de julio, en el mes de julio a primeros. Ahora agosto y septiembre no hay plenos, pero bueno, siempre ahora tenemos un extraordinario el viernes, pues eso, cerrar un poquito todos los asuntos para que parece que te vas de vacaciones con la mente un poquito más tranquila,
2: con empezar el nuevo curso político con deberes hechos ya, ¿no?
11: Sí, además, claro, con ya entramos en campaña. Bueno, es verdad que en Vox, desde el día siguiente que empezamos la nueva legislatura, ya sentíamos que estábamos en campaña porque el trabajo no lo puedes hacer el último año. Pero sí es verdad que ya es como que tienes que pisar el acelerador porque, claro, en mayo son las elecciones municipales y de la Comunidad de Madrid, hay que darlo todo ya, claro.
2: Otra vez, sí, se pretendía que agrupar ahí, hacer un gran supermayo, un gran superdomingo con elecciones generales, pero parece ser que eso no es lo que quieren tampoco los concejales, los cargos electos del Partido Socialista, los que quedan, porque no quieren ver su imagen vinculada a la de un Pedro Sánchez saliente y derrotado, ¿no? Como hemos visto. A mí no me gustaría ser, desde luego, Rosana, votante, simpatizante o militante del PSOE, viendo la que le está cayendo, ¿no? Supongo que...
11: Es que yo, desde luego, habría dejado de serlo ya, quiero decir.
2: Claro,
11: que yo
2: claro.
11: Lo puedo entender porque, además, claro, aquí a nivel municipal, pues, conoces a concejales del Partido Socialista y les conoces como personas y, bueno, pues políticamente puedes estar en las antípodas ideológicamente, pero luego como personas les conoces y dices, joder, ¿cómo puede esta gente con la claro. que está cayendo no meter la cabeza en un agujero y decir, no salgo de aquí? Porque es que, ¿cómo justificas o cómo puedes defender todo lo que está pasando? O sea, es que es una noticia mala, una... tras otra, y cuando piensas que no puede haber nada peor, sale Pedro Sánchez y claro que lo hay, entonces
2: claro.
11: Yo realmente como votante socialista me sentiría muy responsable de a dónde hemos llegado y diría hasta aquí llego si lo hubiera sido. porque yo en su momento, como muchos que estamos en Vox, fui votante del Partido Popular y hubo cosas que no me gustaron y dejé de votarles.
2: Claro,
11: o sea, es que el voto no es de los partidos, es de las personas, y somos las personas las que decidimos qué proyecto nos identifica más o con qué proyecto queremos tirar.
2: Claro.
11: Entonces yo, desde luego, el votante socialista es que...
2: No me gustaría estar en el pellejo. Recuerda que hubo algunos que sí disintieron, incluso fueron expulsados, ¿no? Joaquín Leguina, Nicolás Redondo y tantos y tantos otros que no pasaron, que no fueron sumisos, no agacharon las orejas y eso les costó la salida forzada del partido. O sea, fueron expulsados, literalmente, ¿eh? O sea que, bueno, no todos los socialistas parece que estén de acuerdo. Yo supongo que habrá algún acuerdo, pero desde aquí, con todos los respetos, da la sensación de que muchos son tontos, ¿no? Porque continúan apoyando algo que no tiene sentido ya, ¿eh?
11: Sí, sí, bueno, es que desde luego no tiene ningún sentido, no hay, bueno, es que incluso en las encuestas se ve que el 40% del votante socialista está de acuerdo con la prioridad nacional que defiende Vox a capa y espada.
2: Total.
11: Porque se trata de, lo que digo, lo he dicho antes, no se trata de colores, se trata de puro sentido común y se trata de que, de cómo está España, pues no puedes estar ayudando a gente de fuera cuando no tienes para dar de comer a los que viven en tu propia casa. Entonces, eso yo creo que no hay que ser socialista, ni comunista, ni de derecha, ni ultras, ni historias para saber que eso es puro sentido común.
2: Claro, claro. Sí, mira, sobre eso, aprovechando que tú, además, bueno, pues tu actividad política está encuadrada en la Concejalía de Bienestar, Familia e Infancia del Ayuntamiento de Arganda, Rosana, que tienes un montón de tareas. Luego te preguntaré un poco acerca de tu satisfacción al frente de esas cometidos y de esas tareas, ¿no? Pero ¿cómo ha influido en Arganda la regularización de inmigrantes? ¿Cómo lo habéis percibido desde la Concejalía de Familia? En fin, toda esa inmigración que había en Arganda, ¿en qué situación está ahora? Que me parece que tu posición allí nos puede dar como un testigo directo un poco de cómo se vive a nivel municipal esa regularización.
11: Sí, bueno, aquí en Arganda partimos de que es un municipio que tiene alrededor de un 22,4% de inmigración en el municipio. Tenemos, es verdad, una inmigración rumana que vino hace muchísimos años, que está completamente instaurada en Arganda y bueno, raro es, por ejemplo, yo tengo un sobrino que es rumano porque mi hermana, o sea, sí quiero decir que se han entrado completamente a formar parte de la sociedad argandeña y no tenemos ningún problema con ellos. No tenemos ningún problema, siempre lo decimos, con los ciudadanos que vienen aquí, las personas que vienen aquí a trabajar y a compartir y a luchar codo con codo con nosotros. Pero claro, a todas partes de España está llegando pues esta inmigración ilegal, masiva, descontrolada, que vienen a vivir del sistema y bueno, y a quitar recursos y a colapsar recursos que ya de por sí están malogrados. Entonces, bueno, aquí en Arganda, cuando salió el tema de la regularización, pues nosotros como administración lo que teníamos que hacer era realizar los informes de vulnerabilidad. Además, salen directamente de la concejalía mía, de Bienestar Social. Entonces, en los primeros días, no es que llegara aquí, es verdad que en Arganda no habéis llegado a ver unas colas tremendas como yo he visto en otros municipios. Pero sí es cierto que tuvimos que poner un poco de orden porque yo no estaba dispuesta a que se vieran menoscabados otros servicios que damos por tener que hacer los informes de vulnerabilidad. O sea, si el señor Pedro Sánchez se le ocurre hacer esta burrada que ha hecho, pues tendrás que dar recursos a los ayuntamientos, que al final somos los que tenemos que dar ese servicio. Aparte, el informe de vulnerabilidad de por sí, José Luis, yo es que además tengo uno en la mano, y era de risa. Cuando tú haces un informe de vulnerabilidad aquí para una persona, por ejemplo, a la que van a desahuciar, tú te basas en unos criterios económicos, en unos criterios claro. sociales, y en base a eso haces un informe para que intentar pues que esa persona pues la mantenga unos meses más hasta que pueda buscarse otra vivienda, lo que sea. Pero es que estos informes de vulnerabilidad es un papel en el que te vienen unos cuadraditos a rellenar y claro, se lo tienes que hacer a cualquiera, porque para darte un caso hay un cuadradito que pone riesgos psicosociales, por ejemplo, ¿sabes? O carencia de ingresos suficientes, pues, o sea, cualquier persona que venga se lleva un informe de vulnerabilidad hecho, cualquiera, porque tienes aquí cualquier motivo para tú poder darle ese informe. Entonces, aquí en Arganda se hicieron, no fueron muchos, porque yo no estuve dispuesta a lo que digo, a ni pagar las horas extraordinarias. Había muchos sitios que lo hacían, había ONGs que para eso reciben un dinero, que vamos a dejar el tema, pero para eso reciben un buen dinero, pues que lo hagan las ONGs o lo que lo hagan. Yo hice los informes, evidentemente, di el servicio, pero dentro de una normalidad y dentro de los recursos que dispone el Ayuntamiento de Arganda. Yo no pude no subir los recursos o pedir más... No, lo siento mucho, esto ni no puedo dejar de atender a la señora que viene a pedirle ayuda a domicilio por hacer un informe de vulnerabilidad, lo siento. O sea, lo hemos hecho dentro de la normalidad y, bueno, aquí en Arganda se han hecho unos 300 y pico informes de vulnerabilidad que todos eran para la, esa regularización que acabó ahora claro, a finales de junio.
2: Claro, claro. Fíjate que estaba viniéndome a la memoria, Rosana, que claro, la gente modesta, necesitada, que bueno, pues humilde, que está trabajando y esforzándose por sacar adelante su familia en las situaciones precarias, muchas veces de trabajo en B, de trabajo sin alta en la seguridad social, de forma irregular, porque estaban de ilegales, esa regularización probablemente les va a dar una esperanza de poder resolver un poco mejor su esfuerzo, pero evidentemente toda la bolsa de criminalidad que pueda haber en inmigrantes ilegales, que lo que no quieren precisamente es solventar esa situación, porque muchos están con pasaporte falso, como ese mafioso italiano que detuvieron hace unas semanas en España y que estaba con una identidad encubierta, que había sido puesto en busca y captura por Italia. Evidentemente todos esos irregulares que pueda haber fuera de Europa, fuera de la Unión Europea, que hayan venido a España buscando refugio y que estén con identidad falsa o de forma encubierta, irregular e ilegal, no van a cometer la tontería de ponerse a la cola para regularizar su situación, porque precisamente la pantalla, la cobertura que tienen es seguir estando en esa situación. Y hablamos de los que manejan mafias de tráfico de estupefacientes, de prostitución, de tráfico de armas, en fin, todo ese tipo de gente que vienen, nos tenemos que acordar de los albano-kosovares cuando había esos grupos, esas mafias, cuando la guerra de los Balcanes, la guerra de Yugoslavia. Igual ahora pues hay muchos que han venido aquí y que lo que no quieren es depurar la situación en la que están, porque están bien como están, es decir, de forma oscura y de forma encubierta, ¿no?
11: Claro, claro, sí, es que tenemos un problema muy importante ahí, porque como no se está haciendo filtro de ningún tipo, pues aquí se cuela cualquiera. Tenemos la nacionalidad en oferta, regalada.
2: Regalada, sí, que está creando además también un efecto llamada, eso que duda cabe, ¿no?
11: Claro,
2: que,
11: claro.
2: Sí, padeceremos en los siguientes años. Por Rosana Marín, concejala por Vox en el Ayuntamiento de Arganda, gran labor ahí al frente de la municipalidad, ejemplo también para todos aquellos que quieran entrar en política, que yo creo que debería haber mucha más gente, Rosana, que tenga esa vocación política como la que tú tienes.
11: Sí, la verdad
2: y
11: es
2: se
11: que
2: meta.
11: Yo,
2: o sea, todos deberíamos
11: yo me, la,
2: pasar alguna
11: me
2: vez.
11: La he encontrado por el camino, José Luis, porque es verdad que yo no me había dedicado nunca a esto, pero yo sí he sido siempre muy... me ha gustado mucho ayudar a la gente de toda mi vida. Entonces es cierto que esto es un servicio público y tienes que verlo así, porque al final es eso. No, la política, no me extraña que muchas veces a mí me da mucha rabia cuando dicen es que todos los políticos sois iguales. Es que, y yo sé que hay muchos ejemplos de políticos que bueno, pues que se han subido al carro y no han hecho otra cosa, y con lo que hay de corrupción ahora, pues fíjate, como pues no somos ejemplo de nada. Pero también me gustaría decir que hay políticos o que llevamos menos tiempo, bueno, que tenemos otra forma de verlo, que sí, y yo conozco a algunos, y no sé, muchos de Vox y otros que no lo son, que sí están al servicio de la gente. O sea, quiero decir que no todos los políticos al final, pues es como que, no, bueno, claro, unas sanguijuelas que vienen aquí a vivir del sistema y tal. Yo creo que estamos para trabajar por los ciudadanos, y la gente que tenga esta percepción creo que es la que tiene que dedicarse a la política.
2: Evidente.
11: Para mí eso es así. Y claro, en el momento además que pierdas ese interés, ya sobras en este mundo.
2: Claro, claro, claro. Tendría que haber mucha más participación política, y que activar otra vez las ganas de la gente a participar en política, porque es necesario que haya, y además al fin y al cabo es la sociedad, es la gente de la calle, ¿no? Que entra en unas listas, entra en otras. Nos hablaba Paco Roldán hace un ratito, antes de que entraras tú, de la mutación que se produce en muchos que entran en política, ya sea en base municipal, o sea en base regional, o en base nacional, pero es verdad que hay mucha gente que se transforma, y otros que son gente corriente, que bueno, pues un tiempo de su vida, 4 años, 8, lo que toque, claro, le dedican a su comunidad y aportan lo que saben y lo que pueden con la mejor fe. Rosana, muchas gracias, amiga, por tu
11: gracias,
2: entrega.
11: Gracias, José Luis. Buen verano si no hablamos.
2: Venga, que haya suerte y vaya todo muy bien ahí en el Ayuntamiento de Arganda. Buen día.
11: Sí, perfecto. Saluda
2: a quien sabes.
11: Ya lo sé.
2: Venga,
11: ya sé.
2: Un abrazote.
11: Venga, igualmente. Chao. Hasta luego.
0: Continuamos aquí. Saben que la programación va a continuar. Llegamos al final de este programa. Saben que volveremos en la próxima jornada electiva que tengamos a estar con ustedes a partir de las 9 de la noche. Volveremos a estar en Noche de Estado de Alarma. Que tengan un feliz día.
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Muy buenas amigos de Informa Radio, bienvenidos una vez más en La Boca del Lobo en esta temporada de verano. Transmitimos para todos vosotros desde los estudios del Grupo EDA en Madrid y trabajaremos hoy en el control técnico Eduardo Vital Jr. y quien les habla, Rafael Alejandro Escalona. Bienvenidos, de verdad agradecidos siempre por su sintonía. Bueno, desde acá, antes de empezar con este informativo, nos solidarizamos y enviamos un fuerte abrazo a todos los hermanos colombianos que han sufrido un grave terremoto, de 7,4, ¿no? Y devastó diferentes ciudades, sobre todo Cali y Pereira. Hoy tendremos de invitado a un hermano colombiano que nos va a comentar la situación que está viviendo el país y otras cositas más. Pero de antemano, desde acá, nuestra solidaridad a todos los colombianos. Bueno, bastante duro, ¿no? Le tocó al presidente recién juramentado, a Abelardo de la Espriella, que hace 4 días tomó posesión. Y bueno, ya le viene esta catástrofe y vamos a analizar también un poco esa actuación del gobierno y compararlo también un poco con otras catástrofes de países como Venezuela, también un poco con España, con el caso de la riada y otras cosas más. Pero bueno, empezamos desde ya en este informativo, ¿no?, con las efemérides, con los nacimientos en España. En 1932 nació Fernando Arrabal, escritor, dramaturgo y cineasta español, uno de los autores españoles más internacionales del siglo XX. En el año 60, Carlos Sobera, presentador y actor español, uno de los rostros más reconocibles de la televisión nacional gracias a programas como Atrapa un Millón y First Date. Además, en el 71, Javier Sierra, escritor e investigador español, autor de las novelas de misterio y divulgación histórica como La Escena Secreta y El Maestro del Prado. Y en el 89, Úrsula Corberó, actriz española de proyección internacional, especialmente conocida, por interpretar a Tokio en La Casa de Papel. Nacimientos en el mundo. En 1950, Steven Wozniak, ingeniero estadounidense y cofundador de Apple, junto a Steven Jobs, figuras claves en el desarrollo de los primeros ordenadores personales de la compañía, de estos portátiles. En el 59, los amantes del rock, Gustavo Cerati, músico, cantante y compositor argentino, líder de la banda Soda Stereo y una de las figuras más influyentes del rock en español argentino. Un saludo también a todos los argentinos desde acá. En 1983, Chris Hemsworth, actor australiano de proyección internacional, especialmente conocido por interpretar a Thor en el universo cinematográfico de Marvel, también marido de la española Elsa Pataky. Fallecimientos en España. En 1992, Antonio Herrero Losada, periodista español con una larga trayectoria en prensa y radio, especialmente vinculado a la información política y de actualidad. En 2011, José Luis García Asensio, violinista y director de la Orquesta Española, reconocida internacionalmente por su carrera como intérprete y por su labor al frente de las distintas formaciones. En el 2017, Terele Pavés, actriz española de amplia trayectoria en el cine, teatro y televisión, ganadora del Goya a Mejor Actriz de Reparto por Las Brujas de Zugarramurdi. Fallecimientos en el mundo. En 1956, Jackson Pollock, pintor estadounidense, con una de las principales figuras del expresionismo abstracto, célebre por su técnica de pintura por goteo. En el 2009, Valerio Larabov, realizador

0: y productor de televisión, pionero de la televisión moderna en España y responsable de numerosos programas de éxito. Y en el 2014, Robin Williams, actor y comediante estadounidense, ganador del Oscar por El Indomable y protagonista de películas como Soñadora, Ludwig y el Club de los Poetas Muertos. En acontecimientos en el mundo, en 1675 comienza la construcción del Real Observatorio de Greenwich, impulsado por el rey Carlos II, para mejorar la navegación mediante observaciones astronómicas precisas. En el 52, Husein de Jordania accede al trono y comienza el reinado de casi 5 décadas, convirtiéndose en una de las figuras políticas más importantes de Oriente Próximo. Y en el 79, Marruecos ocupa el sur del Sahara Occidental tras la retirada de Mauritania, reforzando su control sobre el territorio en plena disputa con el Frente Polisario. Y acontecimientos en España. En 1851 comienza la construcción del canal Isabel II, una de las grandes obras de ingeniería del siglo XIX y todavía hoy pieza fundamental del abastecimiento del agua en Madrid. En 1938, el gobierno de Juan Negrín impulsa la nacionalización de empresas españolas en plena guerra civil, dentro de una política de mayor intervención económica del Estado. Y en el 2012, una intensa ola de calor abate numerosos récords de agosto en España con 45,9 centígrados y en Sevilla 45, en Córdoba más de 44 y en distintas zonas de Andalucía y Murcia. Bueno, damos paso ya con esta cita de la ola de calor del 2012. Vamos con la previsión del tiempo de este 11 de agosto, martes, desde ya.
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0: Se prevé una situación de estabilidad en mayor parte del país con cielos poco nubosos o despejados únicamente en Galicia, área Cantábrica y el Alto Ebro y zonas del Mediterráneo. El día comenzará con cielos nubosos o con intervalos de nubes bajas, con probables bancos de niebla matinales y una tendencia en general a despejar. Esta nubosidad podría ser más persistente en litorales de Galicia y el Cantábrico, además Alborán, donde se podrá dar brumas, nieblas costeras. Por la tarde se formará nubosidad de evolución de montañas del norte peninsular y el tercio oriental, donde se podrían dar algunas tormentas o chubascos, más probable en el Pirineo oriental y en zonas aledañas, donde puede ser fuertes ir con granizo y rachas de viento muy fuertes. En Canarias, cielos nubosos en el norte de la isla de mayor relieve y poco nubosos o despejados en el resto. Posible calima ligera en Alborán y en el este de Canarias. Las temperaturas máximas ascenderán en la mitad oriental y norte peninsulares, de forma localmente notable en el Cantábrico oriental, donde descensos en el estrecho y pocos cambios en el resto. Se mantendrán por encima de los 35 grados en amplias zonas de la mitad sur y del cuadrante noroeste de la península, así como en Baleares y en zonas del noroeste, sin descartar en el Miño. Podrán rebasar los 40 en el Guadalquivir. Mínimas en aumento en el centro norte y noroeste peninsular y con pocos cambios en el resto. Seguiremos con las noches tropicales sin bajar de los 20 grados en amplias zonas de la mitad suroeste peninsular y en las islas, quedando localmente por encima de los 25 grados en el litoral mediterráneo. Soplarán el alisio en Canarias con intervalos fuertes y probables rachas muy fuertes en las zonas expuestas, con un viento moderado del norte en los litorales de Galicia, viento flojo en el resto, predominando la componente este balear y vertiente mediterránea al norte de Galicia, Cantábrico y el oeste en el resto. Estas son las previsiones del tiempo para hoy, 11 de agosto. Además, Como ustedes bien saben, se pueden poner en contacto con nosotros, con Informa Radio, a través del 686-366715, en ese teléfono de WhatsApp. 686-366715, y también a través del correo electrónico que tienen en pantalla, @informaradio@gmail.com, @informaradio. También pueden seguirnos, ver los cortes que vamos sacando diarios de los programas En la Boca del Lobo, El Termómetro, además, entre otros, y toda la actualidad informativa a través de nuestras redes sociales, @informaradio en X y @informaradio en Instagram. También les recordamos que ya está en nuestro Instagram, @informaradio, el sorteo de esos 4 libros de Javier García Isaac, El PSOE contra España, autografiado por él, y los ganadores, esos 4 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Luego, en el segundo bloque, colocamos las indicaciones para seguir ese sorteo. Creo que va por ahí el tema de, creo que es Marlaska el protagonista de este sorteo de esta semana, ¿no? 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Bueno, vamos desde ya a con los titulares nacionales. Nos decían por allí que nosotros damos noticias para radicalizar. Oye, no son noticias para radicalizar. Son noticias, en realidad, de lo que está ocurriendo en el país. Si usted se radicaliza con esta información, está muy bien, porque en realidad es lo que está pasando y es la actualidad. Lamentablemente, son noticias que cada vez, en realidad, son malas noticias. Las noticias buenas son pocas. Y desde ya empezamos con esos titulares de la actualidad de España. La Guardia Civil suspende vacaciones y permisos en Ceuta y Melilla por la presión migratoria. Militares apoyan a la Policía Nacional en la contención de cientos de menores migrantes frente a la comisaría de Ceuta. Las redes sociales de Marruecos multiplican los mensajes convocados un nuevo asalto a Ceuta el 15 de agosto. El Senado convoca oficialmente a Marlaska, Robles y Álvarez a comparecer por Ceuta. El presidente de Ceuta, por otra parte, reclama un plan estatal para normalizar Ceuta y expulsar a quienes entraron irregularmente. Y para, de verdad, una noticia para radicalizarse es que Yolanda Díaz sigue los pasos de Sánchez y se suma a la recomendación de libros. Ella dice que es maravillosísimo. Ojo, no es nada más Sánchez, también Bolaños. También Yolanda, andan por este programa lo hemos titulado como el gobierno de Sánchez en modo influencer, porque mientras lo que está ocurriendo en todo el territorio español, esta gente ahora lo que hace es grabarse vídeos recomendando cosas, y bueno, y es que ya vamos a ver esas recomendaciones. Yolanda Díaz parece que vive en otro planeta, o sea, bueno, sí, en los planetas de Yoli. Ya está en la luna. Bueno, otra información. Detenido un menor marroquí por intento de agresión con arma blanca a un vigilante del Hospital Universitario de Ceuta. Esto lo publicó el Diario de Ceuta. Por otro lado, la ministra de Sanidad, Mónica García, niega crisis sanitaria en Ceuta y defiende que las ciudades autónomas tienen más recursos que nunca. Bueno, habrá que preguntarle a los ceutíes. El gobierno prioriza, por otro lado, la reagrupación familiar. Esta es otra noticia para radicalizarse. El gobierno prioriza esa regulación familiar para dar respuesta a los menores migrantes no acompañados en Ceuta. No tienen otra idea, ¿no? Que al final los padres están del otro lado de la frontera pidiendo a sus hijos y el gobierno lo que se le ocurre es, bueno, traerse a los padres en vez de entregar a los niños y que vuelvan a su país. No, ahora es que los padres vengan a España y hagan vida en España y ya está, y dejarlos aquí, ¿no? Y por otro lado, que es paradójico, Marruecos exige repatriar a todos sus menores no acompañados que están en España. El ministro marroquí de Justicia responsabiliza a las autoridades españolas de la situación de los MENAs. Es decir, que España quiere traerse a medio Marruecos, mientras Marruecos le está exigiendo el mismo gobierno español que entregue a todos esos inmigrantes que entraron de forma irregular, sobre todo a los menores. Y en internacional, esa noticia que abríamos en la boca del lobo hace unos minutos, más de 100 muertos por el sismo de magnitud 7.4 registrado en el noroeste de Colombia. Y en economía, las ventas de las empresas españolas aceleran el segundo trimestre por la mejora de las explotaciones. Los salarios crecieron, según esta información, un 3,5% entre abril y junio en grandes compañías y pymes en línea con el repunte de la inflación, según la agencia tributaria. Bueno, empezamos ya desde ya a ampliar esta información, porque la Guardia Civil se suma también a esa acción, ¿no? que anunció el Ministerio de Defensa de suspender temporalmente las vacaciones a los militares que estaban destinados en Ceuta. También se le suma esto ahora a la Guardia Civil, ¿no? Que ha suspendido temporalmente la concesión de vacaciones, permisos y licencias a los agentes destinados en la comandancia de Ceuta y Melilla, ya que también por el tema de ese llamado, ¿no? Del 15 de agosto, ante esa presión, según la decisión fue tomada parte en un conjunto de medidas extraordinarias adoptadas para reforzar la capacidad operativa de las unidades y garantizar la seguridad en ambas ciudades autónomas. La orden firmada por el director adjunto operativo de la Guardia Civil señala que la situación actual requiere mantener una adecuada cobertura en los servicios y reforzar la vigilancia de las fronteras españolas. Ese documento advierte además de que el dispositivo operativo se ha visto reducido de manera significativa durante el periodo estival debido a disfrutes de vacaciones y permisos por parte de los agentes destinados en estas comandancias. Por este motivo, la Dirección General ha decidido que hasta una nueva orden no se concedan nuevos permisos vacacionales ni licencias al personal incluido en el ámbito de la medida. Militares apoyan. Esta información, como le dijimos, se suma a la de los militares, que también el Ministerio de Defensa suspende las vacaciones y esos permisos a los agentes que están allí destinados en Ceuta y Melilla, ya que Marruecos, que lo vamos a comentar más adelante, Marruecos se multiplica en esos mensajes convocando al asalto de Ceuta el próximo 15 de agosto y mantienen alerta no nada más al ejército, sino en este caso también a la Guardia Civil. No sabemos el tema de la policía. Luego estaremos en contacto. En las próximas semanas tendremos aquí de invitado a un representante del sindicato Jupol para que nos cuente un poco sobre la situación de la Policía Nacional allí, ¿no? Ese trabajo que están haciendo los agentes en Ceuta y también en Melilla, para saber también las previsiones que tienen y qué se dice, ¿no?, entre los agentes sobre ese llamado a asaltar las fronteras el próximo 15 de agosto. Bueno, ayer vimos a través de las redes sociales y algunos medios de comunicación esa avalancha de marroquíes frente a la comisaría de la Policía Nacional en Ceuta, que los militares, el ejército, tuvo que apoyar a los agentes de la Policía Nacional en la contención de estos cientos, muchos dicen que eran menores. Sí se veían de verdad en las imágenes que habían niños, muchos menores, pero también gente que te dice que tiene 25 años y bueno, es que nuestro compañero Edu se ve más joven que estos que dicen que tienen 25, ¿no? El ejército ha colaborado en la mañana de ayer lunes con la Policía Nacional en la contención de estos menores y algunos no menores en las puertas de la Jefatura Superior de la Policía en Ceuta para ser filiados y poder acceder a los centros de acogida. La escena se repite desde la pasada semana, pero ahora los militares sirven de apoyo para los agentes. La comisaría a primera hora de la mañana, según fuentes judiciales. El dispositivo de contención ha permanecido colapsado con al menos 400 menores aglomerados desde las 11 de la mañana, cuando los policías y militares han logrado despejar el exterior de la jefatura. Bueno, por allí también hubo un altercado por la cantidad de personas aglomeradas allí. Y esto puede ir a más porque según las redes sociales de Marruecos, o lo que se está moviendo en Marruecos, es que se están multiplicando esos mensajes de llamados, de convocatorias para asaltar la frontera de Ceuta el próximo 15 de agosto. Ya ellos hicieron el primer ensayo, vieron que no hubo respuesta del ejército, de la policía, y que en realidad la frontera como tal es fácil de cruzarla. Así muchos medios de comunicación y muchos políticos dicen, están blanqueando. Si usted enciende ahora mismo la televisión tradicional, ve que están blanqueando todo, ¿no? Y diciendo que esto, prácticamente mostrando a esta gente como si fuesen unos héroes, de que vienen no sé de dónde, que cruzaron a nado tantos kilómetros, que escalaron montañas, que bueno, es que unos héroes. Y en realidad las personas que han estado allí, nuestros compañeros también, Tateo Barcelona, Juan Pulido, estuvieron allí y nos cuentan de que había personas que habían entrado, se tomaban una selfie, se tomaban algunas fotos, recorrían el centro y se regresaban. De hecho, nuestro compañero Tate Barceló, en esa entrevista que hicimos ayer a primera hora, el primer bloque de En la Boca del Lobo, contaba que pudo hablar con una chica, aunque no pudo grabar, con una chica que se le veían las uñas como recién hechas, ¿no? Espectaculares. De hecho, creo que por ahí hasta tomó una foto de eso. Y decían eso, ¿no? Que había un montón de gente que lo que había era, que había ido era por la curiosidad de hacer turismo y después se regresaban, hasta muchos influencers, que a través de las redes sociales se ha destapado que hasta influencers marroquíes habían entrado en Ceuta. Pero bueno, se multiplica esos llamados para el 15, porque como ya vieron que la frontera es endeble y están viendo todas las acciones de este gobierno. Más adelante vamos a ampliar la información de que uno de de las medidas es la agrupación familiar, es traerse a más gente, ya de forma legal, ¿no? Trabajando de la estafa, ¿no? Esa estafa del MENA, que entra el MENA y después el gobierno se trae a los padres. En vez de llevar al niño, entregarle al niño a los padres, ahora se viene el padre y la madre, y bueno, y capaz el tío y todo lo demás, ¿no? Media familia. Bueno, ampliando la información del tema del 15 de agosto, es que las redes sociales cada vez se llenan más con estos mensajes, como ponen el 15 de agosto como una fecha probable. Se ha llenado con el mensaje de la ofensiva o la embestida en árabe, ¿no? Con al-Ahama. Es lo que ponen ellos en árabe. Ponen el mensaje 1508 o al-Hama. Bueno, discúlpenme el árabe. La ofensiva o embestida árabe nos ponen acá. La organización va teniendo en lugares como TikTok, Instagram. También muchos siguen preguntándose si finalmente esto sucederá. ¿Quién va el día 15? Por allí, esos son los comentarios que ponen. Hay otro. ¿Hay alguna novedad sobre el 15 de agosto? O el camino hacia Ceuta, son algunos de los mensajes que se pueden encontrar en las redes sociales, mientras otros mensajes se oyen en el centro de Ceuta, que son más seguridad. Todos somos un pueblo y sobre todo, basta ya. Ese basta ya que pudimos escuchar el pasado fin de semana con esa convocatoria, esa marcha o esa concentración en la Plaza de la Constitución en Ceuta, multitudinaria. Por allí decían los organizadores, más de 15.000 personas. Y por otro lado, el tema político acá en España es que el Senado ya convocó en realidad oficialmente a Marlaska, a Robles y al ministro Álvarez a comparecer en Ceuta. Van a comparecer antes en el Senado que en el Congreso. En realidad, van a comparecer el 13 de agosto, el 17 de agosto. Son dos fechas claves, mientras que en el Congreso van a comparecer la última semana de agosto. En realidad es que le están, dijeran por allí, bueno, el Senado le ha arruinado las vacaciones a Robles, a Marlaska y a Álvarez. Falta que ahora Marlaska también salga con un mensaje de esto recomendando X, recomendando cualquier cosa. Y Álvarez, bueno, de en Colombia, que estuvo hace poco en Colombia, bueno, también recomendando, no sé, viajes internacionales o además, porque así está Bolaños. El Senado, donde el Partido Popular tiene mayoría absoluta, ha convocado oficialmente, porque el presidente del Senado, en principio, había escrito una carta pidiendo a que asistiera, ¿no? Por voluntad propia, Marlaska, Robles y Álvarez, pero ya que no lo hicieron, al final el Senado ya lo ha convocado ya oficialmente. A las tres comisiones en las que deberá comparecer el ministro de Interior, Fernando Grande Marlaska, Defensa, Margarita Robles y Asuntos Exteriores, José Manuel Álvarez. Esto para dar explicaciones sobre la crisis en Ceuta y a través de un comunicado el Partido Popular ha informado de que la Comisión de Interior tendrá lugar el próximo miércoles, es decir, mañana 12 de agosto, y en ella deberá comparecer Marlaska para informar de las actuaciones desarrolladas por su ministerio en Ceuta. Además, sobre las medidas que se están adoptando para evitar que vuelva a ocurrir lo sucedido. Bueno, por ahora ustedes han visto que han puesto un chorizo en la costa de Ceuta, esa valla marítima, esas boyas de forma, bueno, que parece que viene de ustedes saben dónde, ¿no? De donde se compra barato. barato y ha salido defectuosa. Esa ha sido la primera medida. Por allí también el jueves, el próximo jueves, el 13, tendrá lugar la comisión de defensa, donde es llamada Margarita Robles para informar de la misión encomendada a las Fuerzas Armadas ante esta crisis. Y el 17 de agosto se celebrará la Comisión de Asuntos Exteriores, en la que participará, donde tiene que comparecer, el ministro Álvarez. Deberá informar de la acción exterior en el marco de una de las crisis que ha afectado gravemente la imagen de España en la Unión Europea y en el ámbito internacional. Así lo señala el Partido Popular. Y es verdad que esa ha afectado, ¿no?, esa imagen ha afectado gravemente, como dicen ellos, a la imagen de España, sobre todo en el tema diplomático, esa batalla diplomática que tienen con Italia, que desde ayer leíamos una noticia, ¿no?, de que Dinamarca e Italia refuerzan el tema de la repatriación de los inmigrantes ilegales, y apuntaban a lo que estaba sucediendo en España, y muchos países están en alerta, ¿no?, también por lo que pueda pasar, y también de si esos inmigrantes que quedan todavía en Ceuta los van a repartir por la península y si le darán residencia y demás. Ayer hablábamos con Pau Daniel, un joven catalán, que hablaba que ya algunos inmigrantes que entraron ilegalmente, algunos ya estaban caminando por Cataluña. Decía concretamente que hablaron con un chico que les contó cómo fue que cruzó la frontera de Ceuta y cómo llegó a Vilaseca, este chaval magrebí. Bueno, por otro lado, desde Ceuta, el presidente Juan Jesús Viva, presidente de la Ciudad Autónoma, ha reclamado al gobierno un plan urgente para recuperar la normalidad en la ciudad. El gobierno dice que hay una total normalidad. Algunos se contradicen. Uno dice que, bueno, que están luchando por la normalidad, y otros dicen también que no, que ya está todo normal. Para Yolanda Díaz y Bolaño está todo normal. Ya veremos esos vídeos, ¿no? Porque ellos la están pasando de lujo. Bueno, desde la entrada de Marruecos, el 30 y el 31, pide esa que ahí se ha roto esa normalidad, ¿no? Y él pide que se incluya en esas actividades, en esas medidas, la expulsión de aquellas personas que todavía permanecen en la ciudad, sobre todo en la playa El Trampolín, que ya han visto en imágenes, han montado un barrio de chabolas allí. Y ha trasladado la petición al ministro Ángel Víctor Torres, que considere, ¿no?, absolutamente inasumible, insostenible e inaceptable lo que está ocurriendo, y esa presencia, ¿no?, de personas en las calles sin alojamiento y en condiciones extremadamente precarias. El presidente ceutí ha pedido priorizar la habilitación urgente de un centro de internamiento de extranjeros. Un centro de internamiento de extranjeros, un espacio para que estas personas, mientras se tramitan sus expedientes de expulsión, lo deja claro este señor Vivas, mientras se tramitan los expedientes de expulsión, una medida que permitiría, según ha defendido el presidente, atender a sus necesidades básicas y evitar su permanencia en las calles. Mientras él está hablando de los expedientes de expulsión, que se vayan nuevamente a Marruecos, por otro lado, el gobierno lo que quiere es la reagrupación familiar. Esto, dice el señor Viva, es un refuerzo de las áreas de extranjería, justicia, fiscalía y policía, y un incremento sustancial de los efectivos de las fuerzas del Cuerpo de Seguridad del Estado. Además, pide que se refuerce. Por otro lado, bueno, vamos a ver. Todo esto lo que le hemos comentado hasta ahora. Mientras tanto, la vicepresidenta segunda del gobierno de España, la comunista caviar, como le dicen por allí, a ver si nuestro compañero Edu Vidal no los tiene a tiro, como dicen por allí. Mientras todo esto está ocurriendo, mientras hay diferentes focos de incendios forestales que están acabando con miles de hectáreas, La vicepresidenta segunda y ministra del Trabajo, Yolanda Díaz, sigue los pasos de Pedro Sánchez, de influencer. Es que ahora no tenemos políticos, ahora tenemos influencers. Esta se suma a la recomendación de libros. Ella dice, maravillosísimo. No hay duda que resulta más fácil recomendar libros que gobernar, ponen por allí. Gobernar un país en el punto de mira de medio mundo por la situación, el descontrol y el caos en Ceuta. Miren o escuchen, miren los que nos ven por YouTube y escuchen los que están en la app y en la radio, a Yolanda Díaz, pero yo les recomiendo que entren en Informa Radio, en las redes Informa Radio y EDATV para que le vean la cara a esta señora que es vicepresidenta. Mientras muchos ceutíes la están pasando mal, mientras muchos españoles la están pasando mal, mire cómo está la vicepresidenta del gobierno.
2: Puedo decir.
3: No, tienes que elegir.
2: ¿Qué prefieres? Versión, mis últimas lecturas.
4: ¿Qué preferirías? ¿El libro de las casas o todo lo hice por dinero?
2: Uy, es que no tiene nada que ver. Es que claro, el de Violeta, porque es maravillosísimo. En definitiva, de lo que va es de una chica joven, la precariedad en su vida y todo lo que hace por dinero y a través de un currículum vitae, o sea, es una cosa maravillosa. Pero creo que me voy a quedar con Bayani, Las casas.
4: ¿Qué prefieres, el libro de las casas o Un fantasma recorre el mundo?
2: El libro de las casas.
4: ¿Qué prefieres, el libro de las casas o La chica más lista que conozco?
2: Uy, es que no tiene nada que ver, joder, es que no sé qué decirte. Bueno, muestra una de las problemáticas más acuciantes que tenemos en la contemporaneidad, que tiene que ver con las mujeres, la cosificación, la explotación y los abusos, y vinculados a la universidad. Venga, me quedo con La chica más lista que conozco.
4: ¿Qué prefieres, La chica más lista que conozco o Principio, medio, fin?
2: Principio, medio, fin es una maravilla de libro. O sea, por favor, sí que os lo recomiendo, me lo han regalado en mi cumpleaños, por favor, leedlo. Es una cosa maravillosa. Me quedo con Principio, medio, fin.
4: ¿Qué prefieres, Principio, medio, fin o Mi planta de naranja lima?
2: Madre mía, Mi planta de naranja lima. Tenéis que leerlo.
0: Bueno, vaya cachondeo. Vaya cachondeo tienen los políticos socialistas. Bueno, este es comunista. Bueno, vaya, bueno, ya no se sabe si es comunista o no. Porque comunista caviar, le dicen. Que están de tienda en tienda y ahora de cachondeo en las redes sociales. Decían, no decían ayer eso, noticias para radicalizar. Bueno, esto es un vídeo para radicalizarte hoy. Pero súmale otro. Mira, este es el ministro de Justicia, Félix Bolaños. Él recomienda viajes. Una libros, el otro canción y este viajes.
5: En estos días de agosto, con tanta gente de vacaciones, es un buen momento para hablar de viajes y, quién sabe, igual dar ideas. Os voy a hablar de los 5 viajes que más me han gustado. Tengo, por mi trabajo, que viajar mucho. Normalmente son viajes institucionales, compromisos con otros países, pero hay algunos viajes que se quedan para siempre. Os los cuento. Viaje top 5, uno que no he hecho todavía, pero que voy a hacer, ya tenemos agendado, a Turquía. Me veré con mi colega, con el ministro de Justicia turco. Y también voy a intentar verme con el tirador olímpico, pero eso no sé si va a poder ser. Top 4, Herrera del Duque. No todo va a ser internacional. Me encantó Herrera, pero no solo eso. Visité, de sorpresa, el Tribunal de Instancia Herrera del Duque. No olvidaré nunca la cara que pusieron los funcionarios cuando me vieron aparecer. Hablé con la jueza, con el LAG, con todos los funcionarios que estaban allí. Y me contaron de primera mano cómo están implementando los tribunales de instancia en Herrera del Duque y también otras experiencias de otras ciudades alrededor. Top 3, Leipzig. No sabía si ponerlo. Fue para ver la final del Rayo Vallecano de la Conference League. El Rayo no pudo conseguir la Copa, pero fue un hito, una gesta que el Rayo Vallecano, que Vallecas estuviera en una final europea. Top 2, París.
0: Bueno, vamos a dejarlos hasta ahí. De hecho, hasta la música. No, es que es totalmente influencer. Instagramers, TikTokers, es lo que tenemos en el gobierno. Y tuitero, falta el tuitero mayor, ¿no? Del reino, que es el señor Puente. Pero bueno, ese es otro. Eso lo dejamos de un lado, porque él es especial. Pero fíjense, todo lo que está ocurriendo en España y esta gente en modo influencer. Es que es una vergüenza. uno recomendando viajes, la otra recomendando libros, el otro recomendando libros y canciones. Y miren lo que está pasando en Ceuta. Vamos a escuchar a esta vecina de Ceuta.
6: Estoy harta de lo que está pasando aquí.
7: Vivo
6: con miedo en mi propia ciudad, en mi calle, que no puedo sacar a la perra. Estoy acojonada. Ya basta, 29 años y no puedo salir sola a la calle. Mira cómo está la calle. Enfrente de la policía, mira cómo está la calle. Toda la mañana, toda la noche liándola. A las 2 de la mañana he tenido que llamar a la policía porque no paraban de chillar y de pelearse entre ellos. Da miedo.
0: Mientras esto está pasando en Ceuta, Yolanda Díaz, Feliz Bolaño, Oscar Puente, también lo metemos en ese saco, están sumergidos en redes sociales. Y por supuesto, el presidente del gobierno. Ahora falta que salga Marlaska también, recomendando cosas. O Álvarez. Es una verdadera vergüenza. Y otra noticia para radicalizar, que se la sumamos a el testimonio de esta chica que acabamos de escuchar ahora, es uno que publica una información que publica el diario Faro de Ceuta, que hemos citado varias veces estas semanas en Informa Radio. Publican que han detenido a un menor marroquí por un intento de agresión con arma blanca a un vigilante del hospital universitario. Este menor marroquí, según fuentes que consultó este medio, el menor habría amenazado e intentado agredir con arma blanca a uno de los vigilantes de seguridad. Los hechos se han producido en torno de las 4 de las 16 horas en las puertas del principal del Hospital Universitario de Ceuta. El menor habría acudido al hospital de la ciudad exigiendo ser atendido. Allí le indicaron que debía dirigirse a urgencias. En lugar de esto, el ahora detenido se colocó en una habitación que sirve de almacén o mantenimiento. A partir de ese momento es el que se habría iniciado el altercado, que terminó requiriendo la intervención de los vigilantes de seguridad cuando estos pidieron que se saliera del lugar. El menor se dirigió al vigilante. Según las fuentes, los vigilantes trataron inicialmente de evitar que la situación fuera más y que el incidente provocara un mayor revuelo en unas instalaciones sensibles como las que son el hospital. ¿Qué les parece esto? Mientras esto está ocurriendo en Ceuta, tenemos a los políticos españoles, a los gobernantes, a los que están gobernando, de cachondeo en las redes sociales. De verdadero cachondeo. Bueno, más información. Ya por aquí nos están escribiendo, si es verdad, está radicalizando, estamos radicalizándonos cada día más con estas informaciones. Que bueno, es que no cabe duda de las cosas que están ocurriendo. Mira, el tema de Mónica García. Mónica García niega, ¿no?, que haya una crisis sanitaria o que pueda haber una crisis sanitaria en Ceuta, ¿no? Ella dice, la ministra dice que, bueno, todavía la ministra no, creo que también ha salido por allí de influencer con unas gafas, la ministra, haciendo recomendaciones de gafas por el eclipse. Según ella, dice que no ha supuesto ninguna crisis sanitaria, al tiempo que ha defendido que tanto esta ciudad autónoma como Melilla cuentan con más recursos que nunca y un presupuesto un 70% superior al 2018. García ha detallado en una publicación de la red social X que la llegada de inmigrantes el pasado 30 de julio no ha producido suspensión ninguna de la actividad ordinaria ni ha interferido en la atención a los ciudadanos de Ceuta, aunque algunos ceutíes dicen que hay colapso. Según ha destacado, esta situación de normalidad se ha debido a la diferenciación de los circuitos de los también de los diferentes esfuerzos de los puntos de asistencia, parte del Instituto Nacional de Gestión Sanitaria y la Dirección Asistencial de Ceuta. Según, no pasa nada, según Mónica García. Y bueno, para cerrar este bloque informativo, lo que le decíamos antes, el gobierno marroquí está pidiendo, está exigiendo, como lo mencionábamos, que el gobierno de España haga una repatriación, exige a todos sus menores no acompañados que vuelvan a Marruecos, que les entreguen esos menores, el gobierno español, a Marruecos. Mientras el ministro Torres, que visitó la ciudad autónoma el día de ayer, dice que para agilizar los trámites el gobierno ha reforzado un 50% del personal de la delegación del gobierno destinado a estos procedimientos. Este esfuerzo se ha orientado no solo en las filiaciones realizadas también por la Policía Nacional, sino activar los mecanismos administrativos necesarios para facilitar la salida de los menores hacia otros recursos, ¿no? Y entre las alternativas que ve este ministro, ha destacado la reagrupación familiar como prioridad. Reagrupación familiar como prioridad. El ministro ha reconocido, sin embargo, que este procedimiento no resulta sencillo, ya que depende de la voluntad del país de origen, el país de origen que te está pidiendo, Marruecos, te está pidiendo repatriar a estos supuestos menores, repatriar a todos los que tienes allí. Pero dice, te lo está diciendo, por otro lado, el ministro, que depende de Marruecos y de los propios menores y sus familias. O sea, ya sabemos la estafa que hay con el tema de enviar a estos menores a territorio español, que se le haga todo ese procedimiento administrativo. En el caso de Ceuta, los entregan, los reparten por toda la península, menos, por supuesto, Cataluña y el País Vasco, porque ya le dijeron a Sánchez que no, y Sánchez depende de esos votos. Así que el gobierno no va a tocar la tecla de enviarlos a Cataluña. Capaz y todos vienen a Madrid, a los vecinos de Hortaleza. Capaz todos esos de Ceuta se los meten ahí, en el centro de Mena, de ahí de Hortaleza. Y esperan que aparezcan los padres. Ese modo de estafa, ¿no? Van a aparecer los padres y se los traen también aquí. Después, como decían algunos, bueno, ya capaz de una vez lo meten en el tema de se inventan una nueva regularización y regularizan a esta gente. Porque la regularización que ya hicieron de casi 1.500.000 personas, fue a partir de las personas que entraron a España el 3 de enero. En enero. Ahora se inventarán una nueva regularización para regularizar a estos chavales y a sus familias. ¿Qué os parece? Déjanos en los comentarios en YouTube, en Instagram, en X, lo que te parece sobre estas informaciones. Ya tendrán próximamente en Hortaleza algunos de estos supuestos jóvenes. Mientras, bueno, y se va a emprender una nueva batalla entre la Comunidad de Madrid y el señor Pedro Sánchez. Hay otra información que vamos a analizar y a comentar, pero será en el próximo bloque. Una publicación que realizó los compañeros de OK Diario. Ellos titulan: La policía de Ceuta no da abasto. Violaciones diarias a niñas y mujeres marroquíes entre los propios invasores. Y por allí Voz Populi me lo pasan ahora mismo. Voz Populi publica en exclusiva: Marlaska condecoró a varios altos cargos de la inteligencia marroquí semanas antes de la crisis en Ceuta. Oye. Y familias ceutíes trasladan a sus hijos a la península por miedo a la situación. Bueno, eso es lo que se está viendo hasta ahora en la política actual, ¿no? la situación actual en Ceuta, que bueno, que pone en alerta al resto de la península. ¿Qué les parece si nos vamos ya a un corte publicitario y regresamos al segundo bloque. Tendremos con nosotros al compañero de Informa Radio, a J. Camacho. Le recomendamos que cada lunes J. Camacho publica su artículo de opinión en edatv.news y también sígalos en sus redes sociales. Él es muy crítico en el tema del feminismo. Hablaremos con él esa noticia internacional que estremeció no solo a Colombia, sino al resto del continente y también en España, ese potente terremoto de 7.4 y además de esa información, ¿no?, de las violaciones de las niñas marroquíes en Ceuta. Vamos a un corte y ya regresamos con más en La Boca del Lobo de este 11 de agosto, día martes. Volvemos.
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1: Estamos de vuelta en La Boca del Lobo en esta temporada de verano, hoy 11 de agosto, son las 10:04 de la mañana en la península, 9:04 en las Islas Canarias. Y en este bloque vamos a tocar varios temas. Uno de ellos es esa noticia internacional que dijimos en el primer bloque de el potente terremoto, ¿no?, que sacudió a Colombia, el 7.4, ¿no?, que sufrió ayer lunes y ha provocado daños materiales y varios heridos en el departamento de Chocó. El sismo ha generado además momentos de tensión entre la población y varias ciudades del país. El movimiento se registró durante la mañana y tuvo un epicentro, creo que fue a las 7:15 de la mañana hora colombiana, y tuvo ese epicentro en San José del Palmar, en el departamento de Chocó. Situación en la costa del Pacífico colombiano. La profundidad del terremoto ha sido estimada entre 82 y 96 kilómetros. La fuerza del temblor permitió que fuera percibido a cientos de kilómetros del epicentro. El movimiento llegó hasta Bogotá, Cali, que es una de las ciudades que sufrió bastante daño, Manizales y sobre todo Pereira. Escuchamos ayer a un periodista de la cadena Caracol, de Radio Caracol específicamente, que iba a entrar en directo en ese momento a las 7 de la mañana y había dejado a su hija en la guardería para irse a trabajar. Y cuando ya iba a unas calles después de su trabajo, ¿no?, ocurrió el terremoto, y para regresar duró, y estaba a un par de calles, 2 horas. Imagínense la angustia de ese hombre que tenía que reportar lo que estaba pasando en el terremoto en directo, porque lo llamaron de la cadena para que reportara, y estaba regresando a buscar a su hija, 3 calles, 4 calles. De la guardería, y duró 2 horas para llegar allí. Imagínense la imagen, ¿no? En Pereira, donde numerosos ciudadanos abandonaron edificios y salieron a las calles como medida de precaución. En Bogotá, la capital del país, cientos de personas evacuaron sus viviendas y lugares de trabajo después de notar el fuerte movimiento. Las imágenes difundidas a través de redes sociales del terremoto muestran a ciudadanos concentrados en diferentes puntos de la localidad. La situación es preocupante. Se encuentra en Quindío. ¿Cómo es?
2: En Quindío.
1: Quindío, perdón. Capital del departamento de Chocó y una de las ciudades más próximas al epicentro. En primer instante, el presidente recién juramentado, Abelardo Velespriella, tomó el mando de la emergencia. Creo que ya aprobaron y declararon el estado de emergencia en todo el país. Y algo que vamos a analizar un poco más adelante es que tomó el mando y de una vez colocó a cada uno de los ministros en una región, los mandó a cada uno de los ministros a diferentes regiones para que supervisaran las labores de emergencia y para que coordinaran ese mando. Para hablar de esto y de otras cosas más, pues de lo que está ocurriendo en Ceuta, tenemos acá a nuestro compañero de Informa Radio, Jota Camacho. ¿Qué tal, Jota? ¿Cómo anda todo?
3: Buenos días, Rafael. Muchas gracias por invitarme hoy a estar aquí contigo y acompañarte. Pues bien, bien en general, bien porque mi familia está bien, mi familia en Colombia está bien, mis amigos, las personas con las que hemos contactado están todas bien, así que desde ese punto de vista muy contento y a la vez también pues triste porque muchas personas allí lo han perdido todo. Entonces hay muchas personas que en este momento no están durmiendo en sus casas porque las han perdido. Y hay muchas personas que todavía están desaparecidas.
1: Sí, calculaban hasta esta hora de la mañana eran 132 los fallecidos. Y creo que en Pereira, el presidente de Velespriella, que es el que está dando los partes informativos, eran 188 desaparecidos nada más en Pereira, imagínate.
3: Sí. Claro, es que fíjate una cosa, bueno, hay ya sabes que las cifras han pasado menos de 24 horas, entonces es normal que las cifras bailen todavía bastante, cifras que por supuesto y por desgracia se van a

0: incrementar. Esta mañana ya se publicaban 134, dos más fallecidos. Ocurre que Pereira es una de las ciudades más grandes cerca del epicentro. Es una ciudad bastante grande con edificios importantes, construcciones, urbanizaciones, edificios, industria. Y eso es lo que provoca que haya tantos fallecidos y que el grueso de los fallecidos esté en Pereira. Pereira es una ciudad que está a 60 kilómetros del epicentro del pueblecito donde ocurrió. Y allí se concentra el mayor número de fallecidos.
1: De San
0: y de
1: José del Palmar.
0: Sí, es que San José del Palmar es un corregimiento rural muy pequeñito. Tiene 5.500 habitantes, lo que es el corregimiento completo, pero el núcleo urbano son 1.300 y son todo casas bajas, de madera, de barro. Entonces, allí en el propio epicentro no ha habido ningún fallecido. Es lógico. Es una población pues muy deprimida, muy pobre. Y eso, gracias a Dios, y curiosamente es lo que les ha salvado, aunque les cayera la construcción encima, pues no les va a hacer daño. Pereira, sin embargo, pues hay una cantidad de edificios y muchas personas que todavía están bajo los escombros en este momento.
1: De hecho, veíamos una imagen impactante del hospital de Pereira y la unidad de la UCI, ¿no?, de cuidado intensivo, que se venía abajo completamente.
0: Claro.
1: Y claro, toda la información, todos estos vídeos que estamos viendo vienen de ahí también. Se sintió en Bogotá, se sintió en Cali, que es la segunda que tuvo más daño. Pero Pereira en realidad es alarmante. Y lo que contábamos ahora de este periodista que estaba reportando mientras iba a buscar a su hija, eran imágenes impresionantes. Y apenas... Y a las 7 de la mañana, cuando iban a salir a trabajar, cuando estaban saliendo
0: claro,
1: a trabajar.
0: Sí, la hora exacta fueron las 7:34. Uh-huh. Rafa, y hay que poner un poquito en contexto a la gente para que se sitúe y se haga una composición del lugar de qué ocurre en Colombia a las 7:30 de la mañana. No es agosto, España, 7:30 de la mañana. Es una situación muy distinta. En Colombia, las vacaciones de mitad de año son del 15 de junio al 15 de julio. Ahora mismo la ciudad y Colombia, el país entero, está completamente operativo. Allí la vida arranca a las 6:30 de la mañana. Los niños entran al colegio entre las 6:30 y 7 de la mañana. Por tanto, a las 7:30 de la mañana la gente ya está en sus trabajos, los niños están en el colegio y la ciudad está completamente operativa. Y hace 2 horas que se ha hecho de día. Entonces, ese terremoto ha pillado a Colombia en funcionamiento completo. Y por eso muchas personas estaban en edificios. Por otra parte, si lo miras desde otro punto de vista, igual fue bastante positivo que la gente ya estuviese en pie, ¿no? En marcha, porque eso les permitió evacuar mucho antes. Yo estaba entrando por la puerta de casa y vi a mi mujer al teléfono con mis suegros, con sus padres. Y me decía, están evacuando en este momento a mis padres porque hay un terremoto en Colombia. En Colombia es bastante habitual los movimientos telúricos. En Bogotá yo he vivido, te puedo decir, decenas de temblores de movimientos telúricos, pero no tan fuertes. Entonces, a priori, pues eres positivo y piensas, bueno, pues uno más. Me empecé a informar, entré en la radio a informarme y ya fue cuando me di cuenta, porque empezaron la información en el mundo global en el que vivimos hoy, pues se mueve bastante rápido. Ya empecé a darme cuenta que la cosa era bastante preocupante y a intentar contactar pues con mis amigos, familiares. Tengo mucha familia en Pereira, en Armería, en Manizales. Ese es mi origen. Mi abuelo es de Manizales. Bueno, era, falleció ya. Y tú que has vivido hace un mes un terremoto también en tu país, sabes que son horas angustiosas.
1: Sí.
0: Intentar contactar con tu familia y saber, jolín, está pasando una hora, están pasando dos, no sabemos nada. Le estoy mandando un WhatsApp, no tiene el doble check, no me contesta, le habrá pasado algo, estará debajo de un muro o simplemente se ha quedado sin cobertura. Es bastante angustioso y te produce mucha ansiedad hasta que por fin consigues contactar con tu familia.
1: Sí, en comparación con el de Venezuela, aquí sí, en Colombia a nivel informativo, sí, o sea, tú entrabas a los medios de comunicación y están informando. Mientras tanto, en Venezuela había muchas personas dentro del territorio que no sabía que había un terremoto. Sintieron un temblor, pero no como estos dos países, ¿no? Hay una falla que cruza los dos países. De hecho, hay una falla en la cordillera de los Andes, ¿no? Que Bogotá está ahí en esa falla. Es normal, pero no sabes la magnitud hasta que te enteras, ¿no? Y mucha gente en Venezuela, yo le escribía y decían, oye, un terremoto de tal magnitud, habían dos terremotos. De hecho, le escribí a uno de mis primos y decía, oye, es que duró ¿por qué duró tanto tiempo? Que es lo mismo que ocurrió ayer en Colombia, que duró más de un minuto o así. Que decía, oye, pero ¿por qué tanto? Y habían vídeos que tú veías que la casa se movía, que se movían los coches, que demás. ¿Cuánto duró, no? Ese terremoto. Entonces, claro, en Venezuela los medios de comunicación estaban pasando novelas.
0: Sí.
1: Mientras que en Colombia hemos visto que ya había información, y tanto así que aquí en España nos informamos, pero al momento. Y otra cosa también es la acción del gobierno.
0: Bueno,
1: esta acción del gobierno, sí. Que como tú como colombiano nos puedes comentar esa qué opinas, ¿no? De esta juramentación del nuevo presidente y que anunció de una vez que se pone el mando de la situación.
0: Mira, tengo que ser honesto, Rafa, yo hasta hace muy poquito no sabía y no me había interesado mucho por la política colombiana. Yo llevo 25 años aquí y es verdad que soy un amante de la política, pero la española, la europea. Y había dejado bastante de lado lo que era la política colombiana, pero sobre todo por rechazo, ¿no? Evidentemente no quiero tener nada que ver, no quiero tener nada que ver con este guerrillero que estaba gobernando el país hasta hace muy poquito, hasta hace 5 días. Pero ese giro que estaba dando la política y la entrada de la Estrella, pues evidentemente nos ilusionaba muchísimo a los que queremos a Colombia, a los que queremos que el país salga adelante. Y entonces estaba yo atento a ver qué iba a hacer este hombre y cómo lo iba a desarrollar, porque al final se está encontrando con un marrón 4 días después de haberse juramentado. ¿Sí? Jolín, lo que se encuentra para poder apoyar al país, estamos esperando mucho de él. Y creo sinceramente, aunque es pronto todavía para sacar conclusiones, pero creo sinceramente que lo ha hecho muy bien ayer. Lo primero que ha hecho es suspender su agenda, ¿no? Que eso es lo que creo que tiene que hacer un presidente en condiciones. Suspender su agenda inmediatamente y ponerse al frente. No delegar, no delegó en ningún ministro. Se puso al frente de la situación. Declaró la emergencia, se dirigió directamente hacia Pereira y está al frente de la situación. Vamos a ver cómo lo desarrolla hoy, pero ya con el país, con el estado de emergencia declarado y él al frente de la situación, pues lo veo muy bien. No nos ha dicho todavía ninguna lista de Spotify.
1: Sí, hasta ahora no.
0: Hasta ahora no nos ha dicho ninguna lista de Spotify, no está de vacaciones, está al frente de la situación como tiene que ser con un presidente en condiciones.
1: Pero es que en Hispanoamérica no tenemos ese tema de las vacaciones. Bueno, yo por ejemplo, nunca vi a ningún presidente de Hispanoamérica irse de vacaciones. Desde México hasta la Patagonia, hasta la Argentina. Y de hecho, yo crecí en la época del socialismo del siglo XXI en Hispanoamérica y ahí yo no vi nunca ni a Chávez ni a Evo Morales. Evo Morales con sus cosas raras, ¿no? Con niñas y demás. Pero ninguno, ni a Rafael Correa, de vacaciones. Siempre estaban allí, bueno, capaz y se tomaban sus días. Es normal, engañando al pueblo.
0: Pero no una declaración oficial. Exacto. De vacaciones.
1: Y ni tampoco los veía haciendo, bueno, en esa época no había TikTok, era Facebook y todo esto, pero no los veía.
0: A lo presidente,
1: exacto, hablando sus cosas, pero que te digo, no, sí, estoy de vacaciones en la playa, por ejemplo, no sé, Álvaro Uribe en San Andrés, nunca vi eso.
0: Y seguro que estuvo.
1: Claro,
0: pero no de manera oficial, no en un viaje oficial pagado con nuestros impuestos. No moviendo 2 Falcon, no moviendo 60 y pico agentes para que le cuiden, no. Eso, la verdad es que no digo yo que no sea legal. Seguramente habrá una partida presupuestaria para las vacaciones del presidente. No voy a entrar ahí porque no lo controlo. Otra cosa es desde el punto de vista moral. Desde el punto de vista moral, cuando hay una situación de emergencia, un presidente tiene que estar ahí. Desde el punto de vista moral, yo como empresario, si tienes una situación en tu empresa que requiere de atención, pues el primero que tiene que estar es el dueño de la empresa, ¿no? Y tenemos ahí al frente, o deberíamos tener al frente de una empresa y de un país, que es una gran empresa, pues a un buen empresario, a un buen líder, no a una persona que esté de vacaciones. Y este señor sigue en la mareta, a pesar de que tenemos una crisis migratoria o una invasión, según a quien le preguntes, y a pesar de que tuvimos el tema de los incendios, pues las vacaciones se suspendieron temporalmente. Parece ser que las va a suspender mañana para ver el eclipse y se vuelve a seguir de vacaciones.
1: Mira, antes de entrar en ese tema, hay un dato que nos pasan, que en 1999 hubo un terremoto en Colombia y en diciembre del 99 un deslave en Venezuela. Uh-huh. Son naciones tan hermanas que también sufren en conjunto.
0: Desastres naturales similares.
1: Sí, y en el 2026, en este año, hubo un terremoto en Venezuela hace unos meses y también ahora mismo un terremoto en Colombia. Y de hecho, en el 99 Chávez estaba asumiendo el poder cuando se deslave. Y da la casualidad que con este terremoto en el 2026 está asumiendo el poder Abelardo Belestrella.
0: Son vaya datos.
1: Son datos. ¿Qué te parece ahora, no? Si comparamos, ¿no? Cómo está llevando en la emergencia el presidente, el nuevo presidente de Colombia, con cómo está llevando las o cómo lleva las emergencias el gobierno de España. Mientras, como tú decías, hay esa invasión, esa presión migratoria en Ceuta. Pedro Sánchez está en la mareta, recomendando listas de Spotify, escuchando música, recomendando cómics, novelas, y ahora se le suma Bolaños con sus viajes, y además la presidenta, la vicepresidenta del gobierno, que de cachondeo, porque yo ya he visto el vídeo por encima, pero ahora cuando lo hemos colocado acá, es que es un cachondeo brutal en las redes, unas risitas. Con lo que se está viviendo en Ceuta, que más adelante hablaremos lo del caso de las violaciones de estas niñas. Pero, oye, es alarmante todo lo que está pasando.
0: ¿Qué podemos esperar de un presidente sin piernas, uh-huh. Rafael? Él es un TikToker regular, ¿no? Regular. Además, un TikToker con seguidores comprados, porque el 80% uh-huh. son bots. Entonces, ¿qué podemos esperar? Mira, las emergencias no son culpa de un presidente. Es decir, ayer ocurrió un terremoto y no es culpa de la Spriella, evidentemente, pero sí es responsable de cómo asuma y cómo afronte esta situación. Ahí es donde vamos a estar y tenemos que ser críticos con cómo lo haga, porque se es presidente desde el primer hasta el último día. Entonces no hay tiempo de calentamiento. Creo que lo está haciendo bien. Veremos cómo se desarrollan las cosas en las siguientes horas porque hay mucha gente pasándolo mal. Cuando tú pierdes tu casa... en Europa, cuando pierdes tu casa en Madrid, cuando pierdes tu coche, normalmente tenemos seguros que responden por ello. En Hispanoamérica no es así, y tú lo sabes. Muchas de las personas que han perdido su casa ayer no la tienen asegurada. O sea, es el fruto del esfuerzo, ya no de toda su vida, seguramente de su vida y de la de sus padres o de la de sus abuelos. Y son personas que se han quedado en la calle. Esas personas necesitan ayuda. Estoy plenamente convencido de que el presidente de Colombia no les va a decir si necesitan ayuda que la pidan. Allí está, dando esa ayuda. El primero. Eso es muy positivo. Si siguiera este guerrillero que estaba como presidente hasta hace 5 días, ¿lo habría hecho mejor o peor? Bueno, yo evidentemente tengo... o sea, este hombre me produce bastante asco y nada de lo que hace me parece bien después de o sea, partiendo de la base de que es un asesino, de que ha empuñado las armas y es un asesino, pues entonces moralmente no creo que no esté capacitado para asumir una tragedia como esta. Este señor es otra cosa. Entonces, pues esperemos que lo haga bien. Comparándolo con Sánchez, bueno, de la Spriella no podemos decir todavía más que lo que ha hecho en el día de ayer. Pero de Sánchez podemos hablar mucho, porque hemos visto cómo ha afrontado tragedias. La Dana, por ejemplo. Empezando por el tema de ocultar víctimas. Entonces, aquí no se están ocultando las víctimas. Los datos están saliendo rápidamente y sabemos cuántos fallecidos y cuántos desaparecidos hay. En cuanto a la Dana, tenemos unos números oficiales que en nada se parecen con los que las personas en Valencia, ellas mismas dicen de número de fallecidos. Nunca vamos a saber la cifra exacta de fallecidos porque se ocultaron los datos. Hay muchas personas que perdieron su casa en la Dana que todavía no han recibido ayuda. Y sin embargo, hay muchas de las personas que saltan la valla de Melilla, que llegan aquí en Patera o han estado o han cruzado la frontera en Ceuta, que ya están recibiendo ayudas, que ya tienen un teléfono móvil, muchas de ellas ya están caminando por las calles de Alicante y de Barcelona. Eso nos dice mucho de cómo se afronta una crisis por parte de Sánchez. El tema de los incendios.
1: Bueno, tú sufriste el tema de los incendios.
0: Yo sufrí el tema de los incendios, gracias a Dios, no porque mi casa se viera afectada, y gracias a Dios ninguna de las personas de mi familia. Pero yo tengo el problema de que soy asmático y a mí el humo me afectaba muchísimo. Y yo vivo en Villanueva del Pardillo, que es una zona que estaba asediada por el humo, y tuvimos que salir de allí. No digo que toda la gente del Villanueva del Pardillo haya tenido que salir. Seguramente la mayoría de los vecinos, y es así, se quedaron. Yo tuve que salir de allí porque pues, tenía asma y no podía continuar, me estaba afectando bastante a la salud y teníamos la oportunidad de marcharnos antes de vacaciones y lo hicimos. Pero sí, estuvimos bastante afectados por el tema. ¿Es culpa de Sánchez directamente la crisis de los incendios? Quizás directamente no, pero indirectamente sí. Hay una ley de montes que tampoco viene del PSOE, viene del gobierno anterior, pero hay una ley de montes que no se ha corregido. Si a nosotros nos prohíben limpiar los montes, pues evidentemente habrá más posibilidades de incendios. Si tenemos 8 o 12 aviones preparados para asumir emergencias como estas y solamente 2 están operativos, es culpa de Sánchez. Entonces, al final, es cómo asumimos esas crisis. Si simplemente la crisis está medianamente controlada y te vas de vacaciones, pues no creo que no lo estés haciendo bien. Y si 2 días después de que esta crisis se dé por finalizada, de manera oficial, no de manera real, estás apareciendo en redes lanzando tu lista de Spotify de verano, o eres un payaso o nos estás tomando por tontos, o las dos. Desde ese punto de vista creo que podemos analizar bastante bien y la gente lo sabe. Además, los oyentes de Informa Radio saben perfectamente cuáles son las opiniones que manejamos en esta casa y lo que pensamos de este señor. Como decía antes, un presidente sin piernas.
1: Sí, es que de verdad es una vergüenza. Y de hecho, no es que lo digamos nosotros aquí en Informa Radio, es que toda la prensa internacional, sobre todo la italiana y la alemana que está ahí con Sánchez, o hasta Telegraph ahora, han publicado esto. Oye, el presidente de vacaciones cuando hay una crisis en una ciudad, en un territorio, una ciudad autónoma, y que hay amenazas de que próximamente puede ser invadida nuevamente. Mientras, por otro lado, la vicepresidenta, que es la vicepresidenta primera, porque típico socialismo, ¿no? El socialismo, los nombres, los cargos son una autopista.
0: Sí, el asesor,
1: de largo.
0: Del asesor, del asesor, del asesor, del asesor.
1: Eso, cargo tras cargo tras cargo. Entonces, esta es vicepresidenta primera y ministra del Trabajo, Economía y no sé qué. Que, bueno, ministra del Trabajo y recomienda libros de no trabajar, ojo. Y esta ministra, siendo vicepresidenta, ni se ha acercado a ninguno, ni el tema de los incendios, ni a Ceuta. El año pasado, estuvimos aquí comentando, ocurrió los incendios de Galicia. Ella es gallega. Y en vez de, como vicepresidenta, ir y apoyar al gobierno de la Junta de la Junta, en vez de estar allí y apoyar a sus vecinos, no, fue a hacer una manifestación contra la Junta. Contra el operativo. Y diciendo que ella estaba de vacaciones, estaba así, habían salido unas imágenes de ella comiéndose unas mariscadas mientras el pueblo gallego estaba sufriendo incendios. Ahora, la que ha montado esta señora, que ya está de salida, que supuestamente medios de comunicación, Sánchez se la va a colocar en otro puesto, o la está postulando por un puesto, la señora no habla en inglés y la va a poner de ahí en la Organización Internacional del Turismo, ahora sale con una lista de libros. Por lo menos Sánchez dio su lista de libros con una risita y hasta una risa tonta. Pero esta señora es con un cachondeo brutal. Y colocábamos ese vídeo, ustedes lo han visto ahora mismo, o ese audio, los que nos escuchan por a través de la radio. Colocábamos el audio de Yolanda y luego la de una chica en Ceuta, obstinada, devastada, diciendo que no puede ni sacar a su perro a orinar, una perrita, que sacar a la perra que me en la calle, es que no pueden. ¿Ah?
0: Esta señora, dices tú que no sabe hablar inglés, el español también lo habla con dificultad.
1: Bueno, sí.
0: Porque hay que echarle de comer aparte para entender a esta señora lo que dice. Hacemos cosas chulísimas, es su frase. Mira, sí. El año pasado, porque ella ya tiene por costumbre todos los años recomendar libros, ¿no? Y el año pasado recomendó en la Feria del Libro uno que, ministra de Trabajo, recomendando un libro que se llama La Abolición del Trabajo. Y dice que su objetivo como ministra es que se cumpla ese libro. Es un chiste. Esa mujer es un chiste.
1: Se da la mano con Petro.
0: Sí, bueno, al final los socialistas están todos cortados por la misma tijera. Ella es un aro presidente, efectivamente. Ella sí, pero es que al final es todo lo mismo. Y son discursos copiados. Yo creo que son franquicias, porque si tú observas los discursos de Pablo Iglesias y los discursos de Pedro Sánchez, son copias de discursos de Hugo Chávez. Y con Petro pasaba tres cuartos de lo mismo. Y además, cuando digo copias, no digo que hayan sido ligeramente plagiados. No, es que son tres o cuatro párrafos exactamente iguales, muy estudiados, que los han dicho estos tres personajes, los han dicho. Además, mira, yo siempre lo digo en mis redes sociales o cuando publico algún artículo, no me creáis nada de lo que yo digo, no me creáis nada, investigadlo por vosotros mismos, entrad en la web y miradlo por vosotros mismos. Los discursos de Yolanda Díaz, inteligibles. Las imágenes del año pasado recomendando el libro de la abolición del trabajo. No es porque lo diga yo, entrad vosotros y miradlo. Mirad comparativas de los discursos de Chávez y los discursos de Sánchez. Son franquicias, son discursos franquiciados, son exactamente los mismos. Pues eso es lo que tenemos actualmente. Y tenemos a estas personas que nos están gobernando con cachondeo, con risitas, y esto es para tomárselo en serio, que hay gente pasándolo muy mal, que hay gente que ha perdido sus casas, que hay gente que ha perdido la vida, que hay gente que no puede salir de sus casas en este momento en Ceuta, porque lo que ellos llaman una crisis migratoria, mira, una crisis migratoria es cuando se incrementa porcentualmente el número de inmigrantes por metro cuadrado en un espacio de tiempo determinado. Cuando ocurre la entrada de 80.000 personas en un territorio de 8.000, no es una crisis migratoria, es una invasión. Que la izquierda lo quiere llamar de otra manera, bueno, pues la izquierda se tragará el cuento y seguirán votando a su presidente porque es guapísimo. Pero nosotros evidentemente eso no lo creemos y no lo vamos a tolerar y tampoco vamos a repetir ese discurso. Estamos hablando de una invasión. Y cuando tenemos una invasión delante, no podemos salir haciendo el tonto en redes sociales. Uh-huh. Por responsabilidad. Ni nosotros, personas que colaboramos en medios de comunicación, ni mucho menos servidores públicos pagados por y con nuestros impuestos. No pueden salir haciendo el tonto. Hay que respetar el dolor de las personas. Y eso es lo que hacen y eso es a lo que se dedican.
1: Mira, mientras, como tú dices, están Pedro Sánchez y su comitiva de influencers, pagado con los impuestos de todos los españoles, Yolanda Díaz, Bolaño, y bueno, y por allí también estaba Pachi López, ¿no?, de viaje. Aunque Pachi López no ha salido diciendo nada, pero sí con una fotito por allí en Osaka. Mientras todo esto, esta gente está de vacaciones, en Ceuta la Policía Nacional, esto es información de los compañeros de OK Diario, están recibiendo a diario llamadas de agresiones sexuales cometidas por inmigrantes ilegales marroquíes que entraron en esta invasión a Ceuta. Según estas agresiones, son perpetradas tanto por menores como por adultos a sus compatriotas, a estas niñas, las víctimas, tanto niñas como adolescentes y mujeres marroquíes. Esta es la cruda realidad que vive actualmente en las calles de Ceuta y este medio que diario se puso en contacto con Jupol y sacaron algunos testimonios. Mira, se han producido muchas violaciones, esto lo decía Laura García, portavoz del sindicato. En cada uno de los turnos recibimos llamadas comunicando nuevas agresiones. Además, el sindicato destaca que todavía no se ha producido detenciones por ninguno de los hechos, por lo que los autores aún se encuentran deambulando por Ceuta. Y como ha informado recientemente el diario, ¿no?, OK Diario, entre el pasado 30 de julio y el 5 de agosto ya habían contabilizado al menos 10 agresiones sexuales y entre las víctimas había niñas marroquíes de 14 años. Imagínense, la hija de cualquiera de vosotros.
0: La mía, que tiene esa edad.
1: Imagínate. A raíz de los hechos, las afectadas, se presentaron en el hospital o fueron conducidas por los policías en la revisión forense. Algunas presentaban a primera vista lesiones genitales. ¿Qué te parece esto?
0: Mira, dices tú el tema de estos violadores, uh-huh, menores de edad y mayores de edad, que los hay de todo tipo, ¿no? Al final son sus costumbres y hay que respetarlas. Pero yo invito a nuestra audiencia que investiguen sobre un señor que se llama A ver, que sí, lo tengo por aquí. Hassan Sarr, portero de la selección sub-17 de Senegal. Esta noticia la he publicado hoy en mis redes sociales. Este señor dice tener 16 años. Yo creo, a mi juicio, que está ya a puntito. Es carne de caramelo, carne de cañón para un examen de próstata. Este señor tiene 40 años por lo menos. Y a nosotros nos lo quieren colar, bueno, o a su selección. O de cara al mundo como un mena. Es un mena de 16 años. Eso es lo que pasa muchas veces aquí con toda esta gente que nos están trayendo a la península. Y ese es uno de los problemas más grandes que tenemos ahora mismo como sociedad. Yo soy padre de dos niñas, una de 14, casi 15, y una niña de 19. A cualquier persona, cualquier padre de familia, a cualquier persona que tenga corazón, que sea empático, que ame al prójimo, le dicen, oye, mira, es que hay un niño, un refugiado de guerra, que lo está pasando muy mal, que está pasando hambre, que está sufriendo, pues evidentemente tú no le dejas tirado, le quieres ayudar. Entonces, ese es el problema. Tenemos una sociedad española empática con personas que necesitan ayuda y eso es perfectamente loable y entendible. O sea, ¿cómo nos vamos a poner en contra de alguien que tiene buen corazón y quiere ayudar a su prójimo? Personas que vienen de África y que lo están pasando muy mal. El problema de todo esto es que nos estamos dejando engañar porque ni vienen de países en guerra ni son menores de edad. Son tiarrones de 2 metros de alto por 2 metros de ancho.
1: Que tienen hasta mejor fútbol. Ajá, tiene más.
0: Vamos, desde luego. O sea,
1: tienen mejor físico que tú y que yo.
0: Y comen mejor.
1: Yendo al gimnasio, de hecho.
0: Efectivamente. Y que llegan aquí con sus palos de selfie, sí. con sus teléfonos móviles. Que algunos de ellos, como hemos visto, algún influencer con cochazo y con casa y nos lo quiere vender como mena, que vienen refugiados. No es así. No nos tenemos que dejar engañar. No son menas. Son tiarrones. Son un ejército. Eso es lo que nos está invadiendo, un ejército. No son personas que vienen pasándolo mal, no son personas que vienen con hambre y que están huyendo de una guerra, porque Marruecos no es un país en guerra. Entonces, simplemente nos están invadiendo. Y la crisis que tenemos en Ceuta con esos menores y mayores que están cometiendo violaciones, evidentemente, la gente en Ceuta, los españoles, están encerrados en sus casas. ¿Cuáles son las personas, las mujeres más vulnerables en este momento? Pues las que han llegado con ellos y están violando a esas niñas y a esas mujeres. Tenemos 10 casos reportados de agresiones sexuales. Hay un caso reconocido y ya además condenado a 16 meses de prisión que le han conmutado la pena por una expulsión de 5 años. Es decir, ¿qué tenemos en este momento?
1: De 5 años, pero entonces en 5 años puede volver.
0: Que va a volver el 15 de agosto con una nueva llamada. Imagínate. O sea, este señor le echan y el 15 de agosto vuelve a entrar aquí. Porque
1: vuelve a violar.
0: Y vuelve a violar como ya lo ha hecho porque es un condenado por violación. Este señor tiene antecedentes penales y tiene una condena en firme por violación.
1: Ojo, pero es que Televisión Española te está diciendo que... son licenciados y son diplomados.
0: Ingenieros, sí, ingenieros de nado. No es así, abramos los ojos. Yo no critico a una sociedad española con corazón. No critico eso. Lo que critico es que seamos ciegos y que seamos tan ingenuos de creernos que realmente es así. No es así. Para el 15 de agosto se está preparando un nuevo salto o un nuevo nado. Tenemos una frontera que es de vergüenza. Han puesto ese churro que tú comentabas allí.
1: Un chorizo ahí, una chistorra.
0: Si fuese una chistorra, no pasaban.
1: Sí. Una chistorra hasta de coldo.
0: Claro. Entonces, están preparando ese nuevo salto y lo van a perpetrar. Porque como tú comentabas esta mañana, lo que ocurrió hace un par de semanas no fue un evento aislado, es un evento preparado, fue una prueba. Ya se han dado cuenta con esta prueba lo que pueden llegar a hacer y lo hicieron con 80.000 personas. El 15 de agosto se prevé que más de 250.000 personas vuelvan a intentarlo. Entonces, aquí podemos sacar dos lecturas. ¿Qué es realmente lo que ocurrió? Que entraron 80.000 y se fueron 78.000, porque lo que nos vende la izquierda es, mira qué buena gestión. Además, lo decía el presidente y lo decía uno de sus ministros, el ministro tuitero. Mira qué gestión ha hecho nuestro presidente que ya ha devuelto a la mayoría de las personas que entraron. No, ese no es el dato. El dato es que han violado nuestras fronteras y lo hemos permitido. El dato es que entraron 80.000 personas y han devuelto a 78.000. El dato es que hay 2.000 que se han quedado aquí y que nos quieren traer 1.300 a la península, que ya algunos están llegando. Ese es el dato. No podemos permitir que 1.300 personas estén... vagando por la península sin antecedentes penales.
1: Sí, sin saber
0: que... Y sin saber que tienen a cuestas.
1: Porque hasta te lo dicen. No, te lo dicen. Yo fui expulsado de tal país, de Europa, porque cometí un delito y me dijeron, entras a la cárcel o te mandamos a Marruecos. Bueno, yo el tío regresó, está aquí en España y capaz está entre los que están solicitando asilo. Uh-huh. Porque ya esta gente sabe que quedándose... Y bueno, ya le hemos visto en las imágenes, cada vez son más esas chabolas en la playa, el trampolín. Por aquí nos decía Vivenzo, Chabolandia, es Ceuta, España. Resultado de efecto llamada del PP-PSOE, decía Vivenzo acá en YouTube. Y es verdad, sí, es un barrio, montaron su barrio allí en la playa y ya saben que les van a dar asilo y por eso es que se van a quedar ahí. ¿Quién les diría que le van a dar asilo? Claro, desde Marruecos dicen que son las mafias, pero capaz es la Cruz Roja, el mismo gobierno, que es el efecto de esa llamada. Bueno, los que vengan le damos papeles.
0: Son los futuros votantes uh-huh. del PSOE. ¿Por qué a la izquierda le gustan tanto los extranjeros solo si vienen de África? ¿Por qué a la izquierda no le gustan los venezolanos, uh-huh. los colombianos? ¿Por qué no gustamos? ¿Por qué no votamos a la izquierda? Evidentemente, si yo vengo de un país... del que he tenido que salir porque un gobierno socialista dañó el país y tengo dos dedos de frente para no volver a votar a un gobierno socialista. Y en mis redes tengo haters muy necesarios, por cierto, porque si no tuviera haters lo estoy haciendo bien. Tengo muchos haters en mis redes sociales que me dicen, si no te gusta España, vete. Pues oye, yo les contesto, si te gusta tanto el socialismo, vete a Cuba. Claro. Vete tú que eres quien está dañando este país. Yo estoy aquí luchando por este país, luchando por sacarlo adelante. ¿Por qué no saqué adelante Colombia en su momento? Pues porque tenía 18 años. 18 no son 46, pues evidentemente no es lo mismo. Sí, sí me gusta defender a mi país y sí me gusta ir en contra y luchar contra estas leyes progresistas y socialistas que tanto daño nos están haciendo. Y repito, porque viven de gente de buen corazón. Gente buena, gente buena. Yo no digo que las personas de izquierda sean malas, lo que son es inocentes. Inocentes que se dejan creer todo lo que nos están contando y lo que nos están vendiendo con estos supuestos menas que no lo son.
1: Mira, por aquí nos dice Paco, se puede ser fascista, pero es que sois malas personas. Sí, somos muy malas personas. Uh-huh. Demasiadas malas personas somos. Muchas gracias por tu comentario, Paquito. Y gracias por darnos visualización, que estás ahí pendiente. Mira, Carmen dice, este gobierno está con esa actitud de, con el jiji, jaja. Piensa que se les termina la vida padre y pone unos saquitos con dólares que se están pegando a costa de los españoles que les pagamos esos gastos monumentales del gobierno. Sánchez es un psicópata y un sociópata. Bueno, lo que nos dice la gente por YouTube. Y es increíble el tema de que hasta ahora, con estos casos de agresiones sexuales, ninguna feminista jota ha alzado la voz. Si fuesen españoles, heterosexuales, si fuesen blancos fornidos de Noruega, así como Haaland, imagínate, ahí sí salen corriendo Carla Galiote, Sara Santolaya y ese combo, ¿no?, de feministas. Pero claro, como son magrebíes y en su caso marroquíes, ahí dicen, oye, oye, Irene Montero no ha aparecido. Con eso te digo todo.
0: Yo le mandé un mensaje a Irene Montero a sus redes sociales y les dije, este es el momento, Irene. Sola y borracha te quiero ver andar por Ceuta. Mira, mucha gente me dice que mezclo temas, ¿no? Yo principalmente lo que defiendo es esta cultura, o ataco esta cultura woke. Estoy en contra de ese feminismo hegemónico y últimamente hablo mucho del tema de la inmigración ilegal. ¿Por qué me subo al carro de hablar de inmigración ilegal si mi fuerte es hablar de la agenda progre y del feminismo? Porque está todo directamente uh-huh. relacionado. Es decir, tú no puedes ser feminista y defender la entrada de personas en los cuales, en esos países, la mujer es un muñeco al que puedes usar y tirar. Tú no puedes ser feminista y defender a personas que para las cuales la violación es parte de su actividad sexual y lo ven como algo normal. Además, es que les preguntas, ¿por qué has violado? Bueno, porque la violación es algo normal y lo ven como algo normal en sus países. Pues eso es lo que estamos importando. Evidentemente son temas directamente relacionados. No puedes estar a favor de la igualdad e importar estas culturas en las cuales la mujer tiene que caminar tres pasos por detrás. La mujer es un cero a la izquierda en estos países. ¿El machismo existe a día de hoy? Por supuesto que sí, en estos países. Y eso es lo que estamos importando. España es un país en el cual la mujer tiene muchísimo valor. Sí, ¿fuimos machistas en Hispanoamérica? Por supuesto. ¿Era España machista en los años 40, 50, 60? Por supuesto. A día de hoy no lo es. ¿Que se pueden contar casos de algún machista con los dedos de una mano? Mira, la Ley Integral de Violencia de Género dice que cuando un hombre maltrata a una mujer, lo hace por su condición de mujer. Y aquí podemos tirar mucho del hilo. Lo hace por muchas razones, pero lo está haciendo porque es mujer. Mientras que cuando hablamos de estas personas que vienen de estos países en los cuales la cultura es completamente radical y radicalmente diferente a la nuestra, cuando atacan a una mujer, sí lo hacen por su condición de mujer. Y sin embargo, con la ley en la mano, Rafa, con la ley en la mano, a ninguna de estas personas se le puede acusar por la Ley Integral de Violencia de Género. Porque para que se les acuse de violencia de género, esa mujer tiene que haber sido su pareja o expareja. Como se le está encontrando por la calle y la está violando por su condición de mujer, no se le puede acusar por violencia de género porque no era su pareja. Esas son las contradicciones que tenemos en este momento y por eso está tan relacionado la inmigración ilegal con el feminismo hegemónico que tenemos actualmente.
1: Mira, vamos a escuchar a una mujer, ella es Julia Calvet, ella es representante de Vox, diputada al Parlamento de Cataluña, lleva las juventudes de Vox. Ella dice lo de Ceuta es una nueva emergencia nacional y el PSOE y Pedro Sánchez dejan muchas preguntas y ninguna respuesta. Vamos a escuchar a Julia Calvet.
2: ¿Desde cuándo sabía Pedro Sánchez que existía riesgo de una entrada masiva en Ceuta? ¿Quién miente sobre los avisos previos, Marlaska o los servicios de inteligencia? ¿Cómo puede sostener el gobierno que la invasión era imprevisible cuando durante los días anteriores se estaba produciendo un incremento de las entradas ilegales? ¿Conocía el gobierno los mensajes difundidos en redes sociales marroquíes alentando o convocando a entrar en Ceuta? ¿Realmente pretende el gobierno que los españoles crean que decenas de miles de personas pudieron concentrarse y desplazarse hacia nuestra frontera sin que nadie detectara nada? ¿Puede asegurar Pedro Sánchez que ninguna autoridad marroquí colaboró, facilitó o toleró deliberadamente la invasión?
1: ¿Qué opinas tú? ¿Sabía o no sabía?
0: No.
1: Ellos no sabían qué lo que iba a pasar.
0: No tenían ni la menor idea. Lo sabíamos nosotros, pero sí. Ellos no.
1: Bueno, yo estaba pendiente de armar los TikToks de esto del fin de semana que sacan, capaz ya lo tenían grabado.
0: Mira, guionizados. Yo publiqué en redes sociales el tema de los avisos del CNI y claro, se me echaron encima. Pero ¿lo sabías tú? O sea, ¿te avisaron a ti? Digo, sí, hombre, me llamaron, dos veces me llamaron. ¿A ti no te llamaron? Claro que lo sabían. O sea, han despedido a la mujer esta que alertó.
1: ¿No? Sí, a la que publicó el informe. Sí, la eran 49.000 inmigrantes que hasta esa hora había entrado. Claro. Ahora mismo, mira, es que de hecho viene has dado en clavo porque han publicado la actualización de las cifras. Uh-huh. El gobierno ahora dice que fueron 72.000, no fueron 70.000. Uh-huh. Entonces esta mujer la echaron por decir que eran 49.000 en ese momento.
0: ¿Y ahora qué van a hacer?
1: Y ahora
0: la van a restituir en el cargo.
1: Y nadie quiere tomar el puesto, según informaciones que han publicado. Nadie quiere tomar el puesto
0: de
1: señora.
0: A ver, ¿qué dices ahora? Si yo, por hacer mi trabajo, me vas a destituir. Lo sabían. Por supuesto que lo sabían, como ahora saben que el 15 de agosto va a pasar algo y por eso han anulado todas las vacaciones de las fuerzas y cuerpos de seguridad del Estado, excepto de la policía, que todavía no habían dicho nada. Porque no han anulado las vacaciones de nuestro presidente. Él es el que tiene que estar al mando de todo esto. Sabemos que el 15 de agosto se está preparando esto. Sabemos que la policía marroquí llevó en camiones hasta la frontera a decenas de personas para que hicieran la invasión. Lo sabía todo el mundo. Los únicos que no, los que lo sabían y no hicieron nada fueron pues las personas que nos gobiernan. Marlaska, evidentemente, no hizo nada. Marlaska, que se acaba de comprar una mansión en el Escorial de 1.300.000 euros. Ese no hizo nada. Entonces, ¿qué van a hacer ahora el 15 de agosto? Porque ahora sí que lo sabe toda la audiencia. Ahora lo sabe todo el mundo que el 15 de agosto se está preparando esta nueva entrada. ¿Qué van a hacer? ¿Qué están preparando? Porque yo no veo que esté llegando allí las Fuerzas Armadas, no veo que esté.
1: Bueno, los que están ahí, hasta ahora, los que están ahí les quitaron las vacaciones. No se van de vacaciones, ni de permiso, ni nada. Mira, acabas de mencionar a Marlaska, y es que nos pasan desde Asturias Astur critica la inusitada celeridad de Marlaska al tardar solo 4 horas en derivar a la Guardia Civil la petición de información sobre el uso de una Zodiac, del cuerpo para el ocio privado de Sánchez. ¿Sabe que Pedro Sánchez, aparte de echarse su chapuzón en la piscina de la Mareta y de bañarse allí en el mar, en esa costa que creo que es más de 1 kilómetro de perímetro para que nadie se les acerque, aunque ya le han tomado varias fotos, este señor también se va, de paso de montar sus TikToks, se va a bucear mientras está pasando lo que está pasando. Y por ahí lo han pillado, ¿no? Y Astur está criticando esto, ¿no? Porque está utilizando recursos de la Guardia Civil para irse de buceo, ¿no?
0: Mira, Begoña Gómez no tenía pasaporte, lo tuvo que pedir la autorización al juez Peinado, que le pidió de vacaciones, el juez suplente le dio la autorización para ir a Reino Unido a la graduación de uno de sus hijos, ¿no? Hasta ahí podemos estar de acuerdo. Yo incluso estuve hablando de este tema en persona con Javier Pérez Roldán. Y yo le decía a Javier, porque Javier estaba de acuerdo en que le dieran el pasaporte para que se fuese a la graduación de su hija. Y le decía, pero Javier, es una persona condenada, bueno, pero es una persona investigada, ¿cómo le vamos? Hay riesgo de fuga, ¿cómo le vamos a dar el pasaporte? Y Javier me decía, bueno, al final nosotros, ¿por qué abogamos? Por la familia, ¿no? Pues esta señora tiene derecho a reunirse con su familia para el tema de la graduación de su hijo o su hija.
1: Era la hija, sí.
0: Si se decide fugarse, si se decide fugarse, mejor incluso, ¿no? Porque nos va a dejar, no, se va a quedar en evidencia. Vale, lo entendí de esa manera. Entiendo que una madre tenga derecho a estar con su hija en la graduación. Con su dinero, no con el mío. ¿Por qué tiene que ir en un avión oficial a una graduación? ¿Por qué pago yo con mis impuestos una situación que es personal y familiar suya? No es un asunto de Estado. Del mismo modo que en este momento estamos pagando unas vacaciones a cuerpo de rey para 2 personas que están ejerciendo sus vacaciones particulares. Lo comentábamos al inicio de esta charla. ¿Es legal que un presidente tenga estas vacaciones? Bueno, pues seguramente será legal. ¿Es moralmente correcto que las esté teniendo en una situación como esta? No. Y luego, ¿es moral y legal que estemos pagando esas vacaciones con nuestros impuestos?
1: Y si la comparamos con la de Giorgia Meloni, que se paga sus propias vacaciones, es una crítica cada año de que Giorgia Meloni asumió el cargo en Italia, ¿no? Siempre es la misma comparación. Oye, Pedro Sánchez en la Mareta, que de paso cada año se remodela algo en la Mareta y hay un presupuesto para obras en la Mareta, y mientras tanto la primer ministro de Italia, bueno, se paga sus vacaciones.
0: Hay un presupuesto para catering, hay un presupuesto para plantas, para la ornamentación, hay un presupuesto para esos 60 efectivos que le están cuidando, hay un presupuesto para sus movimientos en el Falcon. Mañana, cuando venga a Guadalajara a ver el eclipse, seguramente se moverá un Super Puma y se moverá un Falcon. Es decir, todo eso lo estamos pagando nosotros. Y todo eso, la Agenda 2030 dice que el tema de los combustibles, que el tema de los vuelos, que intentemos evitar, pero él sí se mueve en un Super Puma. Quédate en la Mareta y mira el eclipse desde allí. También lo puedes ver desde allí.
1: Así es. Mira, Javier García Isaac, sabes que cada día publica un artículo de opinión en el ATV News, que también lo pueden ver a través de las redes sociales. Hoy el artículo que ha publicado el director de Informa Radio es dedicado a Nino Bravo y lo titula Nino Bravo, la voz que nunca se apagó. Así que los amantes de Nino Bravo, vayan a EDATV y lean esa dedicatoria que le hace Javier García Isaac al cantante español. Ojo, seguimos con información. Y bueno, y los comentarios que están diciendo, hay dos panchitos hablando mal de España. Nosotros sí. No estamos hablando de España.
0: No
1: estamos hablando del país que nos acoge. No sean tan estúpidos y tontos. Estamos hablando del gobierno. Una cosa es el gobierno y otra cosa es el país. Otra cosa es la nación. Nosotros estamos criticando al gobierno, estamos criticando a España. Y les digo que si aquí pasa algo en España, los primeros que vamos a salir somos nosotros. Porque nosotros también queremos España. Nosotros valoramos lo que fue España y lo que es España. No criticamos al gobierno de España, el gobierno socialista del Partido Socialista. Eso es lo que estamos criticando. No estamos criticando ni la españolidad, ni el país, ni demás. El país que nos acoge sí es España, pero nosotros no nos acogió el gobierno de España. Uh-huh. El gobierno de España no nos ha regalado nada. Porque tú has recibido ayuda.
0: No, jamás he cobrado una sola ayuda.
1: Yo tampoco. Y nosotros desde acá, sobre todo en los programas que llevamos, criticamos la inmigración ilegal y criticamos a aquellas personas, a aquellos inmigrantes que se aprovechan de esas ayudas del gobierno para venir aquí a no hacer nada. Y son personas que no solo, sobre todo yo personalmente critico, no solo a los que vienen en patera, sino también los que vienen por el Prat y los que vienen por Barajas.
0: Sí, hombre, claro.
1: ¿Ah? Y que se aprovechan de ese efecto llamada, porque en Hispanoamérica también llegan esas ofertas.
0: Yo soy muy crítico con eso, Rafa. Mira, adoro España con locura. Defiendo la bandera. Llevo tres banderas españolas y una colombiana en mi muñeca. Adoro a España con locura. Adoro su gastronomía, sus tierras. Me he recorrido España de arriba a abajo. Adoro su gente, su cultura, su música. Es no solamente el país que me acogió, sino es la cultura de la que yo vengo, porque mis orígenes son navarros. Mis bisabuelos eran navarros. Adoro España y a la gente española. Odio al gobierno español. ¿Por qué? Pues porque están dañando precisamente todo eso que yo tanto quiero. Y soy muy crítico con las personas que hablan mal de España. Que hay muchos compatriotas míos, muchos colombianos que están aquí en España y hablan mal de España. Y son, es a los primeros a los que les digo, si no te gusta España, ¿a qué viniste? Vete de aquí. Pues evidentemente, como tú dices y como dice el Pánfilo este que está comentando en redes, dos panchitos hablando mal del país que les acoge. No, no estamos hablando mal del país que nos acoge. Y sí, nos acogió y estamos muy contentos aquí. Pagando impuestos, no viviendo de ayudas. 25 años de vida laboral, un mes he cobrado de paro. Nunca he cobrado una ayuda, por lo tanto, no tengo nada que decir de nada bueno de las personas que viven de ayuditas y que están aquí a cuerpo de rey viviendo del cuento.
1: Mira, información, ¿no?, que nos llega desde Europa, ¿no? Suecia critica la regularización masiva de Sánchez y la califica como de muy mala idea. El primer ministro de Suecia calificó, como le acabo de decir, de muy mala idea y poner en marcha medidas que ponen en peligro la estabilidad de Europa en alusión a las políticas de regularización del gobierno de España, ya que podrían desencadenar una crisis migratoria como la de 2015. El primer ministro ha advertido de que las políticas de España también les perjudica especialmente a ellos como europeos, ya que la experiencia muestra de que muchas personas que vienen a Europa prefieren ir al norte, tal y como ocurrió en el 2015, según ha manifestado en una entrevista para el Financial Times, publicada el martes y que recoge Europa Press. Así que, bueno, están en alerta toda Europa por el tema de esa regularización masiva que supuestamente eran 500.000.
0: Ellos ya sabían desde el principio que no.
1: Y de hecho, nosotros hemos hecho reportajes y hemos criticado ese tema de la regularización masiva y el por qué ese efecto llamada. Había gente que estaba optando por esa regularización y tenían ni un mes haber llegado.
0: Y gente que llegó después.
1: Y de hecho, gente que sabes que no van a venir a trabajar.
0: Claro. A vivir de ayudas, a tener hijos y a cobrar más que muchos abuelos españoles que tienen una pensión de 400 euros. Mira, ocurre. Que muchos hispanoamericanos, como yo, como tú, cuando llegamos a España decidimos hacerlo, entre otras cosas, huyendo de ese socialismo, y por un país que, aparte de ser muy interesante y tener una cultura muy rica, comparte con nosotros el idioma, y eso nos ayuda a integrarnos. Y es la razón por la que muchos hispanoamericanos escogemos España. Ocurre algo parecido con el tema de los marroquíes que vienen aquí. Cuando vienen a España, muchos de ellos utilizan España simplemente como trampolín para llegar a Francia, a Bélgica, porque son países que comparten su idioma, el francés, y que les gusta mucho más estar allí. Y lo entiendo. Por eso están tan preocupados, evidentemente. Porque España no es el destino final para muchos de ellos, sino que España es la puerta de entrada. Y por eso nos están mirando como el apestado de Europa, porque nos estamos comportando como los apestados.
1: Mira, Jota, ¿sabes que tenemos un sorteo en Forma Radio de los libros de Javier García Isaac? ¿Estás enterado, no?
0: Sí, me he enterado. 4 libros, ¿no?
1: No has participado hasta ahora.
0: Yo ya tengo el libro.
1: Ah, ya lo tienes.
0: Ya lo tengo autografiado.
1: Bueno, mira. A todos, los invitamos a todos a que ingresen a las redes sociales de Informa Radio, Informa Radio, arroba Informa Radio, guión bajo en X y arroba Informa Radio en Instagram. Allí está colgado un vídeo de nuestra compañera Macarena Martínez dando los puntos de ese sorteo. Vamos a escucharla, la tenemos acá en audio, vamos a escucharla y para que también nos enteremos, porque hay una nueva pregunta, no era la pregunta de la semana pasada, hay una nueva. Y esta es dedicada a Marlaska. Ya por ahí hay unos comentarios que me están gustando. Aunque yo no soy el que escoge los ganadores, solo hace la producción. Vamos a escuchar a Macarena. ¿Cuál es la pregunta de esta semana?
3: 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Pues esta vez habrá que responder a la pregunta, que es esta. Estás en un chiringuito y aparece Fernando Grande Marlaska. ¿Qué le dirías? Recuerda que para poder ganar uno de estos 4 ejemplares que sorteamos, tienes que comentar en el post, seguir a informaradio/ en Instagram y también a la cuenta de EdaTV News. 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
1: Bueno, Jota, ¿qué le dirías tú a Marlaska? Buah. Ya que tienes el libro.
0: Vamos a ver, este señor era muy admirado tiempo atrás por muchas personas, incluso de la derecha. Muy admirado. Evidentemente la gestión que está haciendo ahora es completamente un desastre. Le diría que mirara la cara a esas familias de Ceuta, a sus compatriotas, que tienen cerrados en sus casas, a esas personas como la que comentabas al inicio de esta charla, que no pueden sacar a sus perros, que no pueden caminar por las calles, y que les dijera cómo lo va a solucionar. ¿Cómo va a solucionar la crisis de esta invasión que estamos viviendo en Ceuta?
1: Jota, hemos llegado ya al final. Recomienda tus redes sociales.
0: Sí, Relatos de un Matatador, J. Camacho G, para los que me queráis buscar, o mi web jcamacho.com. Ahí pues vais a ver que soy bastante crítico con todo esto que hemos hablado hoy, el tema del progresismo, el feminismo, la agenda woke, la inmigración ilegal. Y si me queréis escuchar los domingos a las 7 en esta casa, en mi programa Un Paso al Frente, y los miércoles a las 6 de la tarde con mis compañeros Fran Padilla y Patricia Díaz en La Caja Negra.
1: Así es, bueno, agradecido de que hayas venido hoy a acompañarnos. Y bueno, y a todos vosotros que nos han escuchado en la boca del lobo de esta edición de verano, hoy 11. Nos vemos mañana, que Dios los bendiga y que viva España siempre.
0: Viva España.

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0: qué maravilla el saber que tenemos una cantidad de amigos tan tremenda y que desde hace tantos años nos venís escuchando, sintonizando, apoyando el programa de una manera u de otra. Y aquí seguimos al pie del cañón, incluso este mes de agosto, para acompañarte y hacerte las noches de esta temporada, estival lo más amena posible. Gracias por estar ahí. Ya sabéis que de jueves a domingo, de jueves noche a domingo noche, los amigos de este programa, en sus frecuencias distribuidas por toda España, te quieren acompañar. Y tienes muchas maneras de estar con nosotros. No solamente por la noche, que también, sino también durante el día, las 24 horas del día, 24/7. 24 horas durante 7 días de la semana. Porque a través de nuestra propia página web de lucesenlaoscuridad.es, ahí estaremos 24 horas y estamos poniéndote todas las entrevistas que hemos venido realizando, que son más de... 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Y aquí seguimos al pie del cañón contigo, a través, como te digo, de la propia página web de lucesenlaoscuridad.es, a través de nuestras aplicaciones en Google Play y Apple Store. 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Como poner alguna que otra entrevista ya realizada, emitida, o simplemente porque nos la habéis pedido porque ha gustado. Bueno, pues permitirnos que este mes de agosto, y más a este mediado de mes, lo hagamos. Gracias por acompañarnos, gracias por estar ahí. Si os quiere, que tengáis unas bonitas vacaciones y nos vemos en la playa, en la montaña, o al menos nos escuchamos. Y si estás trabajando, también lo hacemos nosotros. Un abrazo fuerte. Buenas noches.
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La filosofía de vida es un tema fascinante. Un tema que aborda las creencias, valores y principios que guían a una persona en su forma de vivir y entrenar la vida. La vas entrenando, la vas trabajando y te vas enfrentando a ella porque es lo que toca. Hay aspectos que podríamos abordar en el día de hoy que hablan de esa filosofía de vida, como el autoconocimiento. ¿Nos conocemos verdaderamente a nosotros mismos? ¿Tenemos valores? ¿Esos valores que tenemos todos son importantes, como la honestidad, la responsabilidad, el respeto, la solidaridad, entre otros, etcétera, etcétera? ¿Te los tomas a pecho? Filosofía de vida. Hay que tener un propósito también para tener filosofía de vida, para uno crearse su propia filosofía de vida. ¿Cuál es tu propósito en la vida? ¿Qué te motiva y da significado a tus acciones? ¿Qué? Piénsalo fríamente. ¿Qué? ¿Y cómo puedes mantener ese equilibrio, por cierto? ¿Cómo puedes mantener un equilibrio en todos los aspectos de tu vida, incluyendo la salud física, la emocional, las relaciones interpersonales y el desarrollo personal? ¿Cómo puedes? Claro está, y como punto fundamental tendríamos que recordar aquella palabra mágica, la resiliencia, que es aprender a enfrentar los desafíos y adversidades con fortaleza, adaptabilidad y optimismo. Vamos, que hay que tener muchísimo coraje. Queridos amigos, cuando aplicamos la filosofía de vida a la sociedad, podemos hablar de cómo nuestras creencias y valores personales pueden influir en nuestras interacciones con los demás y en la forma en que contribuimos al bienestar general. Ahí podríamos estar hablando de un sinfín de calificaciones, de valores también, por cierto, que nos hacen merecedores a que en este mundo cada uno, cada cual tenga su propia filosofía de vida. Así es. Así es. La empatía, por ejemplo, o la compasión. Algo que a veces deberíamos de trabajar un poquito más, como la responsabilidad social, donde habría que aportar valores como esa responsabilidad que te estoy comentando, la justicia y la equidad. Si todo eso lo sumamos, posiblemente podríamos llegar a construir una sociedad más justa, más sostenible, donde se respeten los derechos de todos los individuos, digo todos los individuos, no de unos pocos. Y luego, claro está, liderazgo ético. Tenemos líderes que hoy enseñen, que sean un parangón, que sean un modelo, que sean un referente. Porque recuerda, aquellos que viven según una filosofía de vida, la que hoy estamos hoy de alguna manera marcando, que es ética y es coherente, pueden servir como ejemplos inspiradores para otros en esta sociedad, porque han promovido y promueven la integridad, la transparencia en todos los ámbitos, etcétera, etcétera. Pero, ¿hay líderes así? Y luego, pues intentar hacer un cambio social, posiblemente sería un punto importante a tener en cuenta al alinear nuestras acciones con nuestros valores más profundos. Seguramente podríamos ser agentes de cambio positivo en la sociedad, trabajando hacia la construcción de un mundo mejor para todos. Vamos, que en resumen, al aplicar nuestra filosofía de vida a la sociedad, podemos contribuir a la creación de un entorno más compasivo, más justo, más solidario, quizás para todos. Pero cuánta empatía, responsabilidad, liderazgo, cambio social, cuántas cosas de eso nos hacen falta. ¿Cuántas? Es que la responsabilidad social, dirían algunos, es un concepto fundamental que se refiere a la obligación que tienen las personas y las organizaciones
de actuar de manera ética y contribuir al bienestar de la sociedad en general, en su conjunto. Claro, pero para eso hay que tener en cuenta, querido amigo oyente, pues temas como la sostenibilidad, la ética empresarial, la inversión social, la transparencia y rendición de cuentas, el impacto social positivo, etcétera, etcétera, etcétera. Si integramos la responsabilidad social en nuestra filosofía de vida, podemos contribuir a la construcción de una sociedad más justa, equitativa y sostenible, que buena falta nos hace. Filosofía de vida. ¿Cuánta gente tiene filosofía de vida? ¿Cuánta gente hoy se plantea en relación a lo que estamos comentando, lo que es la filosofía de vida? ¿Cuánta? O es aquella pregunta que siempre hemos venido haciendo a nuestros oyentes. ¿Qué sentido le das tú a la vida? Para ti, ¿qué sentido tiene tu vida? Piénsalo, plantéatelo. Buenas noches, España, y bienvenidos un día más a Luces en la Oscuridad.

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0: Bendito amor.
1: Bendito
0: amor. El que me entrega.
1: Me entregas. El que me hace sentir libre.
0: El que me hace sentir libre. Bueno, por el que muero a veces.
1: Por el que vivo siempre.
0: Por el que vivo siempre. Amor nuestro. Amor de Dios.
1: Amor de Dios. Bendito sea aquel que regala todo a cambio de nada. Y el que derrama en...
0: De verdad, cuántas gracias deberíamos dar al Todopoderoso, al Creador, tengamos la confesión que tengamos, por haber nacido, por tener luz en nuestros ojos. Aunque fuéramos ciegos, tendríamos luz en nuestros ojos porque tenemos esa chispa divina que llega desde el cielo, desde el universo, desde donde esté el Creador.
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2: amor.
0: Y un día más, ¿cómo no damos la bienvenida en este tiempo de radio a quien se lo merece? Que no todo el mundo se lo merece, y por eso no todo el mundo está en luces en la oscuridad. Hay que ser de una pasta especial, la verdad sea dicha. Pero no porque uno sea ya guía espiritual, porque tenga dones o facultades, sino porque, en verdad, su conocimiento, su sabiduría, su buen hacer hace posible que nosotros tengamos en cuenta esas candidaturas a esos buenos profesionales, que de haberlos, haylos, y buenos. Y es que en este programa abordamos tantos temas que tienen que ver con el espíritu, con la tradición, con los mitos, con las leyendas, con las tradiciones, con la filosofía, con la religión, con los credos. Tengas el que tengas, serás bienvenido. Tanto como si crees en algo superior a tus fuerzas, como si no crees absolutamente en nada, eres igualmente bienvenido. Faltaría más. El respeto que nunca falte.
1: 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Amor nuestro, amor de todos.
0: Mira que me gusta que estés en este programa de radio. Alma Sanz, buenas noches.
3: Uy, buenas noches. Para mí es todo un honor, Pedro, estar aquí en tu programa.
0: Bienvenida.
3: La verdad es que lo que comentabas me parece muy acertado.
0: Sí, muchas gracias. Bueno, tú que tienes conexiones directas con el cielo, ¿no?
3: Pues sí, gracias a Dios, sí.
0: Qué bien. Y nada más y nada menos que con su madre.
3: Pues sí.
0: Bueno, con la madre de Dios, ¿no? Con la madre de Jesús de Nazaret, ¿verdad?
3: Así es así, correcto.
0: Un lazo directo, una conexión directa. Nos decías hace mucho atrás que
3: un
0: tenías
3: canal.
0: Un canal abierto con ella, ¿no?
3: Sí.
0: Que te ayuda.
3: Me ayuda, claro.
0: A ver lo que el resto no vemos. Te ayuda a conectarte.
3: Me ayuda a conectar y a poder sanar y a dar felicidad a la gente que está aquí en la Tierra.
0: Qué bonito, ¿no?
3: Pues sí, a todos los seres, ¿eh? No solo a la gente.
0: Qué gratificante, todos. ¿No? Qué gratificante, ¿no?
3: Pues sí.
0: Y es la que te dice también, de, en cierta manera, quién se lo merece y quién no, por aquello de lo que yo estaba diciendo, alguien que se merece venir al programa. Y
3: totalmente.
0: Gente... ¿Sí?
3: Sí.
0: ¿Te lo pone claro?
3: Muy claro en la vida, todo.
0: Wow. Y en ningún momento...
3: Todos somos merecedores, Pedro.
0: Sí.
3: Pero...
0: Hay unos algún... más que otros, ¿no?
3: Exactamente.
0: Unos más que otros. ¿Tú lo sabías de pequeñita que eras merecedora de esto?
3: Sí.
0: ¿Cómo es la Virgen María?
3: Uy, Pedro. Me haces unas preguntas un poco así.
0: ¿Es un halo de luz?
3: Más, es todo. Yo creo que es lo más bonito que he visto en la vida.
0: Te brillan los ojos cuando hablas de ella. Es curioso porque estemos donde estemos... Te hago esa pregunta y...
3: Hay mucha gente que la ha visto. Eso no quiere decir que tú tengas un don. Hay gente que la ve, claro, ¿por qué no?
0: Claro.
3: Y yo creo que verla es, bueno, es algo único, ¿no?
0: Tremendo, ¿no?
3: Tremendo.
0: Qué suerte, ¿no?
3: Bueno, yo supongo que como canal que soy, pues... Y este don que tengo, pues tengo que hacerlo, ¿no?
0: Tú tienes un trabajo, entonces, un trabajo tremendo, un trabajo espiritual.
3: Bueno, de vidas anteriores también lo he tenido, ¿eh?
0: O sea, tú ya tenías 1.600 o mil y pico de
3: vidas.
0: Sí,
3: 1.600.
0: 1.600 vidas, ¿y te acuerdas? Bueno,
3: de todas.
0: ¿De todas?
3: De todas, sí.
0: De las 1600 y pico, sí, ¿te acuerdas?
3: Sí, de todas. Y de toda la gente que ha pasado por mi vida, toda la gente que he amado y he sufrido, porque claro, hay almas que ya no las veré más. Y sé dónde están, ¿eh?
0: Madre mía.
3: Y hay almas que ahora mismo las conozco y claro, no les puedo decir, oye, ¿sabes que tú fuiste mi mamá o mi papá o mi hermano o mi amor o mi hijo en, o sea, una vida anterior?
0: ¿Tú te has vuelto a encontrar con aquellas personas, sí, en la vida terrenal, sí, en una vida anterior y te acuerdas?
3: Sí, claro, de todas.
0: ¿Y la gente se acuerda de su vida?
3: No. Si nos acordáramos...
0: ¿Perdería la gracia?
3: No, seríamos más humildes.
0: Qué pena, ¿no? Entonces,
3: en todo, sí. Tendríamos humildad, no seríamos rencorosos, no seríamos envidiosos, no tendríamos tanta vanidad, no estaríamos pensando todo el día en el dinero, en lo que tengo, en lo que deseo tener, en la codicia, como digo yo, en todo. En estos siete pecados capitales que nos rompen a la vez a todos los seres humanos, por desgracia.
0: Claro, lo que, bueno, si te acuerdas...
3: Que es bonito poseer cosas, ¿eh? Yo siempre lo digo, es bonito. Siempre y cuando te caiga del cielo como regalo,
0: Claro, lo cortés no quita lo valiente, sí, ¿no? Si uno ha tenido la suerte de nacer en una familia pues que tiene posibilidades...
3: Pues que la disfrute.
0: Ya por eso no es
3: espiritual. Y que ayude. Porque cuando ayudas, el cielo te ayuda. Si no ayudas, si una mano no da, nunca te ayudará otra.
0: Claro, ¿cuántas fortunas han acabado en la miseria precisamente porque han sido vanidosos, soberbios y lo han querido aglutinar todo
3: para ellos? Y porque no ayudan a nadie, Pedro.
0: Y porque no ayudan.
3: Están viendo que ya no en el tercer mundo que tienes que dar, sino aquí. Aquí que estamos rodeados de gente que lo necesita y no se da nada. Parece que dar es como, uy, si todo hay que pagar, vas al médico, hay que pagar el médico. Vas a la panadería, tienes que pagar la panadería, lo que sea, aunque te compres un croissant, por decir. Vas al supermercado y te compras una botellita de agua, tienes que pagar la botella de agua, no te saldrás del supermercado corriendo, ¿no? Y todo se tiene que cobrar, evidentemente, en esta vida, porque una mano da y otra recibe. Y si tú das, tienes que recibir siempre.
0: Claro.
3: Y eso te lo digo a ti porque tendrías que poner ese ejemplo, ¿eh, Pedro?
0: ¿Sí?
3: ¿A seguir?
0: ¿Sí?
3: Sí, sí, sí. Das mucho y te voy a decir una cosa, pero mejor me la callo.
0: No, dímela, va, dímela.
3: Y bueno, y deberías de recibir más. Lo que pasa, yo creo que...
0: No me preocupa, ¿eh?
3: No, ya lo sé, lo haces porque sí, porque no esperas nada a cambio, pero...
0: No me preocupa. Una cosa es la caridad y otra cosa es la humanidad.
3: Exacto, y tú lo haces por humanidad, no por caridad.
0: No, por caridad.
3: O sea, es lo que yo siempre hago. Hay gente que dice, es que estás ayudando a esta persona y tal, y bueno, por humanidad hay que hacerlo muchas veces, ¿no?
0: Una cosa es caridad y otra es humanidad. ¿Cómo no ayudar a los niños que no tienen que comer o que no tienen posibilidades? Eso es por humanidad. Lo otro es caridad, cuando ayudas a la gente que no tiene posibilidades en un momento determinado, sin necesidad de que recibas ningún tipo de agradecimiento de ningún tipo. Eso lo haces porque es una forma de entrega, ¿no? Es una forma de que uno tiene que ayudar. Hay que ser caritativo en la vida, ¿no?
3: Pues sí, yo recuerdo la primera vez que vine aquí hace muchos años, que me hiciste una entrevista,
0: sí.
3: Y recuerdo una mamá que llamó, no sé si serían las 4 de la mañana, porque hacías el programa hasta las 6 de la mañana,
0: sí.
3: Y tu gente de producción dijeron, ay, hay una señora que vive en la calle con una niña de 2 años, y tú dijiste, ¿qué dices? No puede ser, dile a un taxista que la traiga y que le pago el taxi que venga aquí. Y recuerdo a la niña pequeñita con 2 años, con unos pañales apenas, todo el día mojaditos, que le dije a la mamá, ¿y estos pañales? Dice, uy, hace 3 días que los lleva. Digo, no puede ser, por Dios. Fuimos a una farmacia, recuerdo, que me diste el dinero, porque es que yo no llevaba.
0: Sí.
3: Es verdad, nunca llevo dinero en el bolso, ¿no?
0: Sí, sí.
3: Bueno, llevo las llaves, lo típico, ¿no?, para venir a la emisora. Y fui a la farmacia con gente del equipo y compramos pañales de todo. Y bueno, le diste la oportunidad a esta señora de salir en luces, que todos tus oyentes también le ayudaron muchísimo, que son maravillosos,
0: lo
3: como
0: son,
3: siempre
0: lo
3: digo.
0: Son, lo son.
3: Y gracias a ello, pues, dilo tú.
0: Bueno, no te quites mérito porque esa noche tú le ayudaste mucho a esta mujer.
3: Bueno, pero...
0: Te dieron las 12 del siguiente día buscándole de todo para que no pasara bien hasta...
3: hasta el día de hoy.
0: La pusiste en un hostal.
3: Sí.
0: A ella, su bebé, y de ahí no salieron hasta que apareció la providencia.
3: Pues sí.
0: Y eso fue también gracias a ti. O sea que no te quites mérito.
3: Bueno,
0: todos tuvimos mérito.
3: Y los oyentes también ayudaron muchísimo.
0: Y los oyentes. Bueno, pues esa señora, la niña ha crecido.
3: Sí.
0: La niña ya tiene, creo que, pues 13 añitos. Papá murió, su papá murió, sí, de un accidente de coche. Y la niña ya pues tiene sus 12, 13 años. Bueno, pues cada año, en cada aniversario, la mamá nos ha enviado una foto de la niña y una postal todavía agradeciendo lo que hicimos por ella.
3: Ah, mira, me comenta Jordi que hizo la comunión, no sé si lo puedo decir.
0: Sí.
3: Ah, bueno.
0: Le compramos el vestido.
3: El vestido de comunión le comprasteis.
0: Sí,
3: y la cadenita, qué bonito.
0: Sí.
3: Qué emoción, Dios mío.
0: Es más, si nos está escuchando, pues yo le invito a que venga algún día y que dé testimonio de... Porque creo que nos escucha, además. Creo que nos escucha, ¿eh?
3: Pues qué bonito, ¿no? Poder que esta mamá que vivía en la calle por sus circunstancias, no vamos a hablar el porqué aquí, ahora sea una persona, pues como todo el mundo, que tenemos nuestra casa, nuestro techo, nuestra agüita, nuestra luz.
0: Los oyentes se volcaron.
3: Y un bebé en la calle, Dios mío, a esas horas de la noche. Yo es que me quedé...
0: ¿Te acuerdas que vino con la bebita?
3: Sí.
0: Solamente tenía los pañales, la parte de arriba no la tenía. Y
3: sí, yo recuerdo que aquí, como siempre, hay de todo, señores. Hay pastelitos, que siempre te... cacahuetes. Y la niña cogió un paquete de estos de chuches, no sé qué era lo que... Y tenía tanta hambre que se los comió todos. Digo, ay, te vas a empachar. Y dice la madre, déjala que tiene mucha hambre. Pobrecita.
0: Pues está muy guapa ahora esa cría. Ya ha crecido.
3: Por eso que no hay que ir a la India
0: ni
3: a otros países que bien también ayudamos, ¿no? Como a la África, como a la India, pero que digo que aquí también hay que ayudar a la gente.
0: Claro. Caridad, que no cuesta nada.
3: No cuesta nada.
0: Es la...
3: Todos
0: es...
3: nos podemos encontrar en una situación así algún día, entonces...
0: Claro, la cadena de los deseos, querida alma, ¿no?
3: Yo cuando salgo a la calle veo gente pidiendo y la gente pasa por al lado como... Uy, bueno, pues si tú le das... Dices que es para alcohol, que sea para lo que sea. ¿Y tú qué sabes si es para alcohol?
0: ¿Y quién eres tú para juzgar?
3: Claro.
0: ¿Y qué sabrás tú si esa persona...
3: Pues en que sea 50 céntimos, un euro, o invítale a un café con leche o algo, o señora...
0: Cómprale un bocadillo, haz
3: una buena acción. Preguntarle que realmente qué es lo que le ha pasado a aquella persona que por desgracia está en la calle, ¿no?
0: ¿Qué le ha llevado allí? Pues anda que le hemos ayudado a gente que estaba en la calle.
3: Pues sí, no
0: lo sé. Y les hemos hecho entrevistas en radio y les hemos...
3: Y ahora tienen bufete de abogado, otro tiene... Bueno, no voy a decir.
0: Sí. Madre mía. Bueno, son muchos años los que estamos al frente de este programa y también nuestros oyentes han sido muy complacientes a permitirnos también entrevistar, ¿no?, a mucha gente que lo necesitaba.
3: Claro que sí.
0: Porque dentro de este programa pues tenemos cabida para todo eso y más, ¿no?
3: Y a veces más, ¿no?, te lleva todo eso en la vida por gente que te ha hecho daño energéticamente. Y ahora está como muy, no sé, veo casos que me llaman del mal de ojo y digo, Dios mío, ¿qué tribu está haciendo todo esto, por decir? Porque ya no digo ni santero, ni... Esto es una tribu de gente mala que viene de otros países, no sé de dónde, que experimentan con estas cosas, porque aquí en España yo no había visto tantas cosas, ¿eh? Fuera sí, muchas, pero aquí me sorprende.
0: Y tienen fuerza, ¿eh?
3: Mucha. Te destrozan la vida, te quitan el hogar.
0: Y tienen fuerza.
3: Tú dices, oye, es que mi marido no me quiere, me ha echado de casa, no sé. Cosas que tú dirías, ¿cómo puede ser que te dé la vida tantas vueltas, ¿no? Que el negocio no te funciona, que te desaparece todo y es por eso, por la energía, porque te han hecho algo malo.
0: Toda esta gente que trabaja con sangre, trabaja con el maligno, trabaja con el averno, con los demonios, ¿no?
3: Por Dios, no.
0: Entonces, igual que hay cielo, hay infierno.
3: Sí.
0: Igual que están los ángeles, pero... que nos protegen, también están los otros, los
3: demonios.
0: Hay
3: más cielo que infierno, Pedro.
0: Claro, pero está ahí, está ahí.
3: Hay poquito, pero hace daño.
0: Son ángeles caídos, entonces, cuando vemos que hay religiones de estas que matan animales, pues para...
3: Cuando hablas de esto, digo, discúlpame.
0: Tienes que coger el rosario.
3: Sí, a mí esto del demonio no.
0: Bueno, pero hay que decirlo porque hay gente que trabaja eso, hacen rituales, hacen amarres de parejas, hacen amarres de todo tipo. Y cosas así, ¿no? Y trabajos pues que incluso la gente puede llegar a perder la casa.
3: Claro.
0: A perder pues todo, el trabajo, todo, porque la envidia está ahí, ¿no?
3: Sí.
0: Y, y el mal de ojo. Y hay gente que, que de verdad te quiere mal. Hay mucha gente que no puede permitirse el verte triunfar.
3: Como
0: ¿no?
3: una vez te dije, hay gente que dice que envidia hasta tu pobreza. Es muy fuerte, porque eso me lo han llegado a decir a mí.
0: Sí, sí, lo contaste aquí un día. A ti te han dicho que envidian hasta la pobreza de la otra persona.
3: Sí, digo, ¿cómo? Sí, que, no, es que no entiendo. Sí, sí, envidiaba la pobreza
0: incluso
3: de la otra persona.
0: Teniendo a la otra persona dinero. Sí, teniendo a la otra
3: mucho.
0: Persona dinero.
3: Sí, tenía todo, pero claro, la otra pues tenía un campo energético maravilloso, tenía un alma preciosa, tenía amor, tenía todo menos dinero, que es lo que menos te hace falta en esta vida. Si tienes de todo y con poquito vives, no necesitas más. Y por eso siempre digo que hay que tener bien el alma, el aura bien cargada, los chakras, Pedro, es muy importante. Uh-huh. Porque eso, cuando tenemos los chakras bien cargados energéticamente, vitales, fuertes, eso hace que no nos entre ningún mal dentro de nuestro cuerpo. Muy importante.
0: Bueno, pues ya que hablas de chakras, podríamos dar alguna que otra nota importante para explicar a nuestros oyentes de qué estamos hablando.
3: Pues sí.
0: Porque la palabra, para hacer un pequeño recordatorio, en sánscrito, la palabra en sánscrito chakra se traduce literalmente como la rueda o el disco. Pero ya que lo estás comentando, ¿qué son exactamente los chakras? ¿Qué son?
3: Bueno, Pedro, como tú bien sabes, los chakras son centros energéticos que se reparten por nuestro cuerpo físico. Uh-huh. Y la función de los chakras es recibir, acumular y distribuir la energía para el buen funcionamiento de nuestro cuerpo. Es súper importante, importantísimo.
0: Uh-huh. Entiendo. ¿Y cuántos chakras tenemos entonces, Alma?
3: Bueno, esencialmente tenemos 7 chakras o centros energéticos repartidos por nuestro cuerpo.
0: ¿Y dónde estarían entonces situados estos 7 chakras?
3: Pues el primero es el chakra raíz, el Muladhara, que está situado en la base de la columna.
0: Sí.
3: El segundo es el chakra sacro, Swadhisthana, que se encuentra en los órganos sexuales. El tercero es el chakra del plexo solar.
0: Sí.
3: Que es Manipura, que está situado en el ombligo.
0: Sí.
3: El cuarto es el chakra corazón y se encuentra justo en el centro del corazón. El quinto es el chakra de la garganta, Visuda. El sexto es el chakra del tercer ojo. ¿Voy deprisa o no?
0: No, es perfecto.
3: Como te veo apuntando, digo, qué raro, si te lo sabes todo.
0: Voy anotándolas.
3: El sexto es el chakra del tercer ojo, como bien comentaba, que está situado en el entrecejo.
0: Sí.
3: Y el séptimo es el chakra corona, que se encuentra en la coronilla, Sahasrara.
0: Bien.
3: Y también te diría que para mí también existe un octavo chakra, no me mires con esa cara, que sería nuestra aura, nuestro campo energético, ¿no? Nuestro escudo energético que nos rodea y nos protege. Es muy importante porque es el campo energético donde entra y sale toda la mala y buena energía. Es muy importante tener el aura bien cargada energéticamente.
0: Déjame entonces que lo recuerde. Has dicho que el chakra raíz sería el Muladhara.
3: Sí.
0: El chakra sacro sería el segundo, que sería el Swadhisthana, ¿no? El tercero es el que está en el plexo solar, por allí, por el ombligo.
3: Sí, más o menos.
0: Este
3: sí.
0: sería el Manipura. El chakra del corazón, que por cierto a mí me encanta, es el Anahata, ¿no?
3: Anahata, sí, qué bonito.
0: El quinto chakra sería el de la garganta, el Visuda, el que yo tengo que cuidar tanto.
3: Y tanto.
0: Sí. Luego tenemos el sexto, que sería el tercer ojo, Ajna, ¿no?
3: Ajna.
0: Y el octavo, perdón, el séptimo, ¿lo he dicho?
3: Sahasrara.
0: Chakra corona, el Sahasrara.
3: Es que te he liado porque te he dicho que había los 8.
0: Claro, ahora estaba
3: yo. Es que
0: yo
3: octavo chakra para mí sería nuestra aura.
0: Bien, muy bien.
3: Ahora te he liado yo.
0: Muy bien.
3: Es que yo así lo veo.
0: Está muy bien. Bueno, claro, tú los trabajas todos y hasta el campo ese campo energético que llamamos aura, ¿no? Y cada uno de estos chakras está estrechamente relacionado con órganos de nuestro cuerpo, entiendo, ¿no?
3: Pues sí, así es. Por ejemplo, el segundo chakra es el que se encuentra en los órganos sexuales y tiene que ver con las emociones. Y está relacionado con órganos como los riñones. A ver, Pedro, cada chakra está vinculado, conectado con algún órgano muy importante o glándulas que controlan otras partes del cuerpo de...
0: Claro, de ahí la importancia del trabajo de Alma Sanz para poder equilibrar con energía limpia y positiva esos chakras que a la postre nos traerán salud y bienestar personal. Alma Sanz nos ayuda a alcanzar el equilibrio y la paz interior y tener equilibrados los chakras es clave para conseguirlo, ¿verdad?
3: Así es, que también controlan aspectos conectados a nuestro sistema emocional, mental y espiritual, Pedro.
0: Y el equilibrio de nuestros chakras o puntos energéticos es imprescindible para poder amarse a uno mismo y reconocer y poner en marcha todo el potencial que cada uno tiene en su interior. ¿Cómo podemos activar nuestros chakras?
3: Uy, eso es un secreto mío. Eso lo hago yo.
0: Ah, está bien.
3: A través de la canalización de energía activo y sano los chakras, Pedro, pero eso ya... Eso bien. Tendrás que venir a la consulta, que no lo necesitas, ¿eh?
0: Está bien.
3: Pero bueno, siempre es bueno activarlos de nuevo y que te entre toda esa luz manantial que digo yo dentro de nuestros órganos, porque, como bien comentaba, cada chakra
0: está relacionado con
3: algún órgano y es muy importante. Todos nuestros órganos son lo que nos da la vida. Sin ellos no somos nada.
0: Es verdad, es verdad. Y está muy bien que me digas que todos los chakras están relacionados con todos los órganos, porque claro, cuando falla algún órgano, estamos mirando de que el chakra entonces no funciona, está bloqueado.
3: Funciona, claro.
0: Se desbloquea o fluye bien, entonces
3: están
0: esa energía...
3: secos, si están secos de energía no te fluye nada en esta vida. Ajá. Se bloquean y entonces ahí empezamos a enfermar. Enfermamos de un riñón, de un hígado, y dices, ¿y por qué? O del corazón.
0: Tú a esos chakras les das, permíteme la expresión, un baño celeste y empiezan a fluir.
3: Caramba, Pedro.
0: ¿Qué? Bien, ¿no?
3: bien, veo que vas...
0: Voy aprendiendo.
3: No, vas aprendiendo, no, que tú yo creo que también sabes de ello mucho.
0: Bueno. No me descubras. Bueno, querida Alma Sanz, tenemos llamadas telefónicas que van llamando, pero tengo que dar el teléfono porque así me lo reclaman. 911-888-9940, 911-888-9940, para que puedan hablar con Alma Sanz. ¿Qué me ibas a decir? ¿Qué me ibas a decir? ¿Me ibas a hablar de que tengo un contacto yo también celeste?
3: No,
0: ¿qué me ibas a decir?
3: Te iba a comentar que también es muy importante... el decir a todo el mundo te quiero, la palabra que digo yo que es tu éxito de la vida, decir a tu madre, a tu hijo, a tu padre, a todo el mundo, a la vecina, a un amigo, te quiero. Porque cuando dices te quiero, de verdad, fluye todo nuestro organismo, todo el organismo fluye.
0: Qué bonito.
3: Se activa todo. Te quiero. Hay que decir muchas veces te quiero. Y abrazar a la gente y te quiero. Y de verdad que descubres... Hay gente que le cuesta muchísimo decir te quiero. Pero no le has dicho nunca nada. No. Me quedo sorprendida, ¿no? Bueno, yo desde aquí le digo a mi madre que la quiero. Uh-huh. Y yo supongo que todo el mundo tendríamos que decir que queremos a los nuestros. Y la palabra te quiero a todo el mundo, Pedro.
0: Mira que es fácil, ¿eh? Decir te quiero es lo más fácil del mundo. Lo que pasa es que a veces somos tan vanidosos, tan soberbios, tan egoístas.
3: O no nos sale de...
0: Porque...
3: de nuestra alma. Porque está seca, debilitada.
0: Está seca el alma.
3: Está negra, está sucia.
0: Sus chakras no están bien.
3: Sí.
0: No fluyen y la verdad, estamos dando pista...
3: Esto es como un ordenador, están desenchufados.
0: Claro.
3: Y no saben que al final el ordenador muere. De antiguo, de viejo, de polvo, de lo que sea. Y es... Es una comparación muy horrorosa que he hecho, pero...
0: Es así. ¿Qué te parece si enchufamos todos los chakras de
3: pues
0: toda
3: sí.
0: la gente que nos está escuchando?
3: Sí.
0: A ese amor incondicional que tú ofreces.
3: Estás preparando una música, el técnico. Es que no puedo decir nada. Qué malos. Mira cómo me mira el técnico. Así sí, yo encantada poner una
0: ¿sí?
3: música bonita de Te
0: ¿sí?
3: quiero.
0: Ay, ¿sí?
3: Qué lindo que es tu técnico.
0: Sí, tenemos un equipo estupendo en este programa. 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Tomar buena nota. 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Bueno, tengo la canción preparada. Se la dedicamos a todos nuestros oyentes, ¿no?
3: Pues claro que sí.
0: ¿Les gustará?
3: Que aprendan.
0: ¿Que aprendan?
3: Sí.
0: Vale, que aprendan.
3: Algunos, no
0: algunos,
3: todos.
0: Algunos, ¿no?
3: No, la mayoría de tus oyentes te diría que el 100% todos. Yo creo que lo llegan a...
0: O sea, que eso es como una especie
3: a
0: de...
3: A sentir.
0: Me ha sonado a mí como una indirecta hacia alguien en concreto, querida alma.
3: No, para
0: no,
3: nada.
0: No, no, bien, bien, no sé.
3: No.
0: Alguien que nos pueda estar escuchando que tiene que aprender a querer, a amar, a respetar, ¿no?
3: No, yo no soy, yo no pienso en esas cosas nunca.
0: Ah, no, muy bien.
3: No, el que me quiere y son mucha gente que me quiere y no, yo no creo que nadie...
0: Muy bien.
3: Yo hasta ahora, hoy en día, me quiere muchísimo la gente y yo a ellos.
0: Lo sé.
3: Y me llaman y me dicen, te quiero, y yo también, y te quiero. Y digo, oye, es que parecemos aquí de toda la vida, ¿no?
0: Está muy bien, está muy bien. Qué bonito lo que dices, me encanta tu discurso. Lo compro, ¿eh? ¿Me
3: ¿Sí?
0: permites?
3: Claro que sí.
0: Entonces te invito más días.
3: Te quiero, Pedro.
0: Y yo también te quiero.
3: Y os quiero a todos los oyentes, os quiero.
0: Vamos a poner la canción y volvemos enseguida contigo, ¿vale? Venga, va, vamos a ver.
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0: Preciosa la canción de José Luis Perales. Preciosa. Maravillosa. Tenemos que seguir el consejo de Alma Sanz. Hay que querernos todos mucho.
1: Te quiero. 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
0: Pues te queremos, Alma. Te
2: caramba,
0: queremos.
2: Ya lo último que cantes, Pedro. Es bueno, que es bueno. Fascinante. Bueno. Es que me he quedado anonadada, que se dice.
0: Bueno, un día cogeré la guitarra y te haré.
2: Madre mía, este hombre sabe todo.
0: Te haré unas letrillas, venga. Recuerdo el teléfono de Alma Sanz, 671-443-744. Gracias, Javier. Qué canción más bonita nos has puesto. Preciosa.
2: Sí, muy bonita.
0: José Luis Perales. Un día lo voy a traer al programa y lo voy a entrevistar. Tengo ganas de hablar con él. Este hombre, hace muchos años que no hablo con él. 671-443-744. Teléfono de Alma Sanz, 671-443-744. Cuatro.
2: Bonita alma es también él.
0: Uh-huh. Buena gente.
2: Buena gente, sí.
0: Muy
2: sí.
0: Buena gente, muy buena gente. Bueno, ¿te parece bien que dejemos el teléfono abierto?
2: Perfecto.
0: 911-888-940. Teléfono de producción de luces en la oscuridad si queréis hablar con Alma Sanz a estas horas de la noche. 911-888-940.

0: Bueno, pues lo dicho, vamos a abrir esa comunicación para que podáis hablar con Alma Sanz, nuestra guía espiritual, francamente tremenda, buena, buena, buena. El 911-888-940 es el teléfono que liberamos. Y hablamos ya con Manoli, que nos está escuchando. Manoli, buenas noches.
1: Hola, buenas noches.
0: Buenas noches, Manoli. Bienvenida, Manoli. Bienvenida.
1: Muchas gracias.
0: Bienvenida. Quiere usted hablar con Alma Sanz, ¿verdad?
1: Sí.
0: Bueno, pues un momentito que se la paso. Adelante, Alma. Manoli, para ti.
2: Buenas noches. Manoli, ¿es tu nombre?
1: Sí, es mi nombre.
2: Vale, muy bien, Manoli. ¿Qué querías preguntarme? ¿Qué te preocupa? ¿En qué te puedo ayudar, cariño?
1: Pues me gustaría, Alma, que me mirara mis energías.
2: Vale, vamos a mirar. Con tu permiso, voy a mirar tu alma, bonita. Bueno, vamos a ver. Uy, tus energías. Estás que apenas puedo entrar dentro de tu energía porque estás muy bloqueada. Yo te diría que a ti la gente te quiere muchísimo, eres una buena persona, eres una gran mujer. Veo que has sufrido mucho en esta vida y estás sufriendo ahora, como si en tu casa o a tu alrededor hubiera una mala energía. Yo te diría que sí, que hay algo oscuro en tu casa. Ahora miraré el por qué hay esta oscuridad, porque es lo primero que me ha venido, esta oscuridad, ¿eh? En cambio, yo veo que tú no tienes la culpa de nada, ¿eh? Veo que en esa casa vive un niño. ¿Tu hijo puede ser?
1: Sí.
2: Que es adolescente, 13, 14, 15 añitos.
1: Exacto.
2: Vale. ¿Y tu marido, verdad, que está vivo?
1: Sí.
2: Vale, perfecto. Sí, porque veo otra alma que es alguien que tú quieres. Bueno, que hay... Yo veo que en esta casa hay como... Ay, no sé ni cómo decirlo. Hay como... Como si se hubiera muerto todo. Como si no hubiera relación. Como si hubiera mucho... muchas discusiones, y es porque yo veo que energéticamente es así, ¿sí? Vale, energéticamente, pero no es por tu marido, ni tu hijo, ni vosotros tres seáis, que tengáis algún conflicto entre vosotros porque si hay algún tipo de problema. Aparte sí que veo de salud cosas, de tu marido, de tu hijo, pero sí lo que veo aquí es como realmente que os han hecho algo, ¿eh? Aquí hay alguna trama de alguien que yo voy a mirar, porque... Veo que tu marido pues tiene una enfermedad y bastante, bueno, es una enfermedad de epilepsia, y que no deje nunca el tratamiento para nada, porque eso ya es de por vida. Pero bueno, él no tiene ningún problema así como más, te diría, bueno, bajar un poquito de peso, pero bueno, que eso tampoco es una cosa que le tenga que preocupar, ¿eh? El peso, ni nada, porque lo importante es tener salud, como yo bien digo, ¿eh? También te diría que el problema que yo veo en tu casa, que es lo primero que parece ser que es lo que yo veo, es la enfermedad que tiene tu hijo, pero viene de vidas anteriores esta enfermedad. Es una enfermedad, que no voy a dar ni datos ni nada, pero esta enfermedad ya me la vienes tú arrastrando también de vidas anteriores, porque tu hijo y tú ya habéis estado en una vida anterior, ya habéis sido madre e hijo y me estáis arrastrando esta enfermedad causada por tus genes y pasada a ellos. Y él, muy posible que él lo pueda dar a heredar también a sus hijos. Pero bueno, esto tiene solución. Por eso, tiene solución ahora, porque hay una buena medicación y hay muchas cosas más. Te voy a ayudar a sanar el alma de tu hijo. Le voy a limpiar el alma, se la voy a sanar y ya verás cómo tu hijo dejará hasta incluso de tomar la medicación de aquí a un tiempo. Luego lo hablaremos cuando terminemos el espacio, porque es muy importante lo de tu hijo. Te comentaba que yo veo que a ti te quieren mucho la gente en tu trabajo. Muchísimo, porque no veo nada extraño, ¿no? No veo ninguna cosa tuya que tú digas, bueno, pues es tu carácter, tienes depresión, no tienes ansiedad. Sí, dime.
1: Yo lucho contra todo mal.
2: Sí,
1: además, contra todo mal.
2: por lo joven que eres, unos 45, 46, no sé, más o menos, ¿eh?
1: 47.
2: Bueno, pues 47 añitos. No los aparentas, pero sí, tu alma me dice. Entonces, por lo que veo, has sufrido mucho. Y yo te diría que todo eso a consecuencia, yo ya sé que tienes ahí malestar con la suegra, con tu marido, pero ellos no es el problema, ¿eh? No le tengas como un yuyu así un poquito a tu suegra ni a tu marido a consecuencia de esto que estáis teniendo, porque ellos no son el culpable.
1: Yeah.
2: Aunque tú pienses que son personas muy negativas, porque así veo ahora mismo, que veo cómo siente tu alma y cómo tú piensas que lo son, ellos no lo son. Simplemente es porque alguien, y te lo voy a decir y con todo mi dolor del mundo, os han hecho mal de ojo.
1: Madre mía.
2: Sí, pero ya hace tiempo, ¿eh?, que viene este mal de ojo.
1: Sí, eso no es nuevo, esto es...
2: Sí, es un mal de ojo. Y te voy a decir una cosa, que además te voy a decir una mala y otra buena. Y yo veo que tienes un ángel, que no hace mucho que lo tienes, que está a tu lado, que es una mujer, que es la mamá, no, perdón, es la hermana de tu madre.
1: Mi tía.
2: Tu tía. Tu tía me está diciendo que vas a salir de todo. Que vas a salir, vas a salir porque... Yo te voy a ayudar, ¿vale? Es que
1: mi tía, perdona, Alma, mi tía también tenía un trastorno.
2: Sí.
1: También tenía un trastorno mental.
2: Pero ella...
1: Con los años se le ha ido agravando.
2: Sí, pero ella que murió, ¿con 80 y pico también?
1: Sí, con 87 años, murió a finales de abril de ese año.
2: Vale, que es lo que yo veo. Entonces, bueno, ella te está acompañando, es un ser de luz que te va a dar, te está dando esa fuerza que tú estás sacando, que dices, no sé de dónde me sale esta fuerza.
1: Yo no lo sé.
2: Pues es ella te está ayudando y te está ayudando ella, porque si no tú ya te hubieras, bueno, no sé qué hubiera pasado, porque tú hubieras tirado la toalla, porque realmente tú estás viendo que entras en tu casa y allí no se puede vivir, no hay convivencia, no hay armonía, no hay paz.
1: No hay armonía ningún día.
2: Claro.
1: Por un simple vaso de agua se discute.
2: Exactamente, entonces no es normal, porque un día puedes discutir, dos, tres, pero...
1: Exactamente, pero todos los días no.
2: Todo el año y todos los días, sí. y todo... No puede ser, porque además tú sabes, tú intuyes, tú... Aparte te veo muy espiritual y yo veo que tú ves que algo está pasando, ¿entiendes? Sí. En tu casa hay ahí algo oscuro, y entonces te diría que es un mal de ojo, pero fuerte, o sea, con muy mala intención de alguien, que tampoco voy a comentar aquí, ahora prefiero no hablar de ello, ¿vale? Ya lo hablaremos si quieres, a micrófono cerrado, porque hay cosas que es mejor, no sea que esta persona nos esté escuchando, y mejor tú y yo que quede entre nosotras.
1: De acuerdo.
2: Y yo veo que te preocupa muchísimas cosas. Veo que te preocupa tu hijo un tema. Te diré que no, ya lo hablaremos, pero es mi respuesta es no a lo de tu hijo.
1: No, es que de verdad no puede ser.
2: Que no es no. ¿Oyes? Y cuando yo digo es no, es porque yo lo veo, y lo veo todo. Por desgracia o por suerte, mi don me hace que vea cosas a veces que yo misma ni me las creo. Digo, no puede ser, pero sí. Y yo sé que realmente no me has llamado. Te preocupa todo esto de las energías, pero hay una preocupación muy grande como madre.
1: Esa es la fundamental.
2: Está en tú, y yo te digo que no, que no, que es no lo que tú piensas, ¿vale? Lo de tu hijo es no lo que tú piensas. O sea que...
1: Pues no, sí, yo lo pienso que
2: vale.
1: No, lo que pasa es que algunas veces me viene la duda.
2: No, pues no dudes, confía en él, dale...
1: Confío plenamente, él lo sabe.
2: Pues tú como madre sabes que había un sí en tu alma, que
1: hombre,
2: él...
1: porque como me cuando hablo,
2: sí.
1: Es tan rotundo el sí de esa persona.
2: Bueno, pues esta persona está como hechizada. Tampoco es culpable de ello, ¿entiendes? Esta mujer tampoco es culpable de eso. No voy a decir quién es tampoco, ¿vale? Pero yo te digo que puedes confiar en tu hijo, que lo que te dice es verdad, que no te miente, y te digo que no lo hizo, ¿vale? Si acaso cuando termine yo de estar aquí en la emisión de radio, yo... Si no es muy tarde, te llamaré y te explicaré todo para que tú duermas, seas feliz esta noche y vamos a luchar, y de verdad te voy a quitar ese mal de ojo y vas a volver a sonreír, a vivir, a tener una familia como tenías antes, a ser todos felices.
1: Sí, yo sonrío, a pesar de todo sonrío, Alma. No lo sabes bien.
2: Por tu tía sonríes. Por tu tía. Y mira, te voy a decir, además, no sé si es Concha, me dice.
1: Sí.
2: ¿Conchi?
1: Sí,
2: bueno,
1: Concha,
2: pues
1: Concha.
2: Es ella. Ella te va a ayudar.
0: Manoli, voy a dar el teléfono de Alma San. Si quieres anotar su teléfono, la llamas, si te parece bien, y hablas con ella, aunque ella...
2: Sí, que me llame ella dentro de un ratito, que me envíes un WhatsApp.
1: Sí, yo lo tengo anotado desde la noche antes, como escucho...
2: Vale.
1: Cada vez que puedo, siempre escucho bastante.
2: Tú tranquila, que esta noche vas a dormir, pero de lo mejor, porque te voy a llamar, te voy a ayudar en todo, y ya verás cómo tu vida cambiará. Volverás de verdad todos a ser felices. Y lo más importante, que el pensamiento negativo que tenías de tu hijo va a ser positivo.
1: Yo sabía que no, porque ya. No porque sea mi hijo, pero no. Lo que pasa que como era tan rotundamente el sí, y tan segura, tanta seguridad como tiene.
2: Bueno,
1: pues
2: pero también desde muy pequeñito tampoco lo ha querido, y tú bien lo sabes. Siempre han sido pegas, no ha habido amor. Parece ser como que sí, pero tú sabes en tu corazón que no.
1: ¿Que no lo ha querido?
2: No. Bueno, pero realmente siempre tiene cosas en contra de él, que si esto, que si lo otro.
1: Sí, ¿sí o no? Siempre. Sí. El que sí tenía pasión era su abuelo, mi suegro.
2: Tu suegro sí que lo ha amado. A ver, yo no estoy diciendo que le haría ningún daño, ni haría nada. Simplemente que ha sido un amor. Él ama a su hijo. ¿Entiendes? Y su hijo se casó y tuvo otra familia, y eso es como que no lo ha superado. No lo ha superado ella tampoco. Pero eso ni es mejor ni peor. Quiero que lo entiendas. Tú también eres

0: porque eso hace mucho
1: daño.
0: Claro,
1: claro, porque mira, Alma, yo se lo advertía, le advierto cosas que yo, no sé si por intuición, no sé que le pueden pasar, porque es una persona que aunque es mayor, pero parece una niña chica.
0: Ya.
1: María esto, María lo otro, María... Pero ella hace lo que le viene en gana, ella no...
0: No atiende a razones, no atiende
1: razones. Es más, una vez sí. le dijeron que hiciera caso de quien estaba a su lado, que siempre soy yo, sí. Para médico, para mandado, para todo. Sí. Que yo no estoy ahí por casualidad, que yo estoy ahí para ayudarla a ella, pero ella pues...
0: No la ha valorado nunca.
1: No
0: la ha valorado. Y ahora te diría que no estáis amigas, por lo que veo.
1: No. Vale. Yo desde mayo, ¿qué pasó? Desde mayo, a finales de mayo, 27 de mayo de este año, yo no voy a su casa para nada.
0: Bueno,
1: lo esencial para no tener más problemas.
0: Pues ahí ya me puedes dar la razón, que lo que he visto al principio de que no amaba a tu hijo. No todo el mundo tiene que amar a alguien, no estamos obligados si no queremos, pero sí a respetar. Y entonces lo que tiene que hacer es respetar a tu marido y a tu hijo.
2: Manoli, claro. te llamará, ¿bien?
0: Te llamaré dentro de un ratito, ¿vale, Manoli?
1: De acuerdo, estaré pendiente del móvil.
0: Venga.
1: Muchas gracias.
2: Un abrazo,
1: gracias. Un abrazo para todos, muchas gracias.
2: A ti, mujer, faltaría más. Un abrazo fuerte, un abrazo fuerte.
1: Muchos besos.
2: Igualmente, adiós. Igualmente. Adiós, adiós, adiós. Voy a recordar el teléfono de Alma Sanz. Las personas que quieran hablar con ella... No dudéis en marcar este número de teléfono que atiende su secretaria, que es también un sol, un angelito. Desde aquí le enviamos un abrazo muy fuerte. Y es la que atiende esa comunicación con Alma Sanz. El número es el siguiente: 671-44-3744. 671-44-3744. Tremendas estas llamadas, Alma, tremendas.
0: Sí, la verdad me sabe mal dar noticias no buenas. Pero bueno, a veces hay que decirle a las personas realmente quién es aquella persona. Y al final dicen, bueno, pues sí, tienes razón. Al principio es como un poco... que te digan eso, que no aman a tu hijo, porque es lo que más quieres en la vida a tu hijo, ¿no? Pero bueno, yo siempre digo que no estamos obligados a querer. Si no queremos, no estamos obligados, peor para ellos, porque es lo más bonito amar. ¿De tu sangre o no de tu sangre? Y esta señora no sabe querer y entonces lo único que ha hecho es hacer daño y, bueno, me sabe mal, pero bueno.
2: Estamos todos seguros que... Manoli, creo que se llamaba, va a notar que hay un antes y un después de haber hablado contigo, querida Alma. Porque todos lo percibimos, todos hemos notado que caramba, cuando hay un don, cuando hay una facultad, que ojalá todos tuviéramos el don de ver un poquito más el futuro. Que
0: bueno,
2: nos
0: yo creo que todo el mundo tenemos un poquito ese don. Lo que pasa, pues, con las prisas... Bueno, el día a día, que no nos paramos a pensar, oye, tengo que hacer aquello, el otro, y al final haces tantas cosas que no paras a pensar realmente qué has venido a hacer en la vida, quién eres, a quién puedes ayudar, porque como no ayudamos, tampoco desarrollamos ese don. Si ayudáramos a las personas...
2: A lo mejor Dios nos premiaría.
0: Sí, exactamente. Yo siempre digo que el universo, si tú das, te da.
2: Claro.
0: Siempre.
2: Es un boomerang.
0: Sí.
2: Es un boomerang, hay que dar para recibir. No podemos estar siempre pidiéndole a Dios, pidiéndole y no entregarle, no darle nada a cambio. Pero bueno, el egoísmo es parte también fundamental de la condición humana, como el ser agradecido del que siempre hablamos en este programa.
0: Pues sí.
2: Yo soy agradecido y la gente que te escucha también lo es, y la gente que te llama aún más, porque... No solamente confían en este programa, sino confían en lo que escuchan.
0: Uh-huh.
2: Y lo que escuchan es bueno, que
0: bueno,
2: se llama Alma Sanz. Buenas noches.
0: Buenas noches, Pedro. Gracias.
2: A ti, mujer. Bendiciones también para ti. Recuerdo el teléfono de Alma Sanz. 671-44-3744. 671-44-3744. 3744, pero tiene otro número también de teléfono.

0: que me dicen que no dé.
1: Bueno, no, por favor, porque bueno, si no, mi secretaria, solo tengo una. Entonces va bien con un teléfono y dice, por favor, dar solo uno, que es que si no, no doy abasto, muy bien, muy bien, de verdad. Bueno, pues otro nada. día.
0: Bueno, pues 671-443744. 671-443744.

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1: Bueno, pues un día más os voy a explicar una manera de cómo resolver ciertos asuntos, ciertas dificultades, ciertos conflictos, tanto internos como externos, porque a veces tenemos una lucha interna que no sabemos cómo lidiar, y hay otra lucha externa que sí, que la conocemos, que tenemos medios para solucionarlo, pero no tenemos ni las herramientas ni las armas. Un tema que posiblemente podríamos hoy dirigir a la política, a los gobiernos, a los estados, más que a las propias personas, pero todo eso lo llevan las personas. Por consiguiente, qué bueno que una persona esté formada, que tenga claro hacia dónde se dirige y qué forma de solucionar un conflicto, como es el representante de una empresa que se dedica, pues, a explicar a todos los cuerpos de seguridad del estado del mundo, y digo del mundo, qué fórmulas existen como para prevenir, como para actuar en momentos de dificultades bélicas. Hablo de la empresa que se llama Goa Tactical y con su representante, don Francisco Galván. Francisco Galván, muy buenas noches.
10: Muy buenas noches. ¿Qué tal, Pedro? ¿Cómo va la vida?
1: Pues bueno, bien, vamos adelante. Gracias a los cuerpos de seguridad del estado y a personas como tú, tu trabajo y tu formación, que nos hacéis vivir la vida olvidándonos que hay un ruido por ahí que no nos afecta, porque como no llega aquí ese ruido, pues parece como que no exista. O sea que muchísimas gracias.
10: Bueno, todavía no llega, llegará. Ojalá que nunca llegue, pero llegará, Pedro, creo.
1: Ojalá que nunca llegue. Háblame de Goa Tactical, porque hacéis cursos para la policía, la Guardia Civil, los Mossos de Escuadra, los cuerpos de seguridad del estado, pero también para la gente privada, para la gente porque quieren estar al día, quieren defenderse, la gente, el ciudadano de a pie, hombre o mujer. ¿Quién es Goa Tactical, para empezar, Francisco?
10: Bueno, Goa Tactical es una empresa de formación y servicios que trabaja, pues, para NATO, para OTAN, para el Ministerio de Defensa, para aquí en España, para sindicatos de policía también, los que están adheridos a la empresa. Y trabajamos, pues, para ministerios de defensa y empresas privadas de otros países. Y entonces, de acuerdo con las necesidades que ellos nos piden, nosotros realizamos una formación o unos servicios. Todo relacionado en el mundo de la defensa.
1: ¿Y solamente, defensa.
11: Y también dedicado al ciudadano de a pie, el que quiere estar preparado también
10: Sí,
11: hace ese tipo de cursos de
10: por
11: preparación.
10: supuesto hay muchos cursos para civiles, muchísimos.
11: Muchísimos. ¿Y hay mucha demanda, tanto de unos como de otros?
10: Sí, la verdad es que sí. Para nosotros la mayor pena es que muchos civiles pues no se pueden formar en un montón de actividades que la empresa hace pues por el tema legislativo, Pedro. Vale, pero ya nos gustaría que muchos civiles como si dijéramos de casta, de gente buena, de verdad, pues se pudiera formar en condiciones. La verdad es que nos gustaría que esa legislación a lo mejor se pudiera ampliar en un futuro para poder dar una formación pues a gente civil como se hace en muchísimos países, o sea, toda Sudamérica, en los países que realmente viven los problemas, los civiles están formados. De hecho, hay muchos países que, acuérdate que antes el servicio militar era una formación obligatoria y era una manera de enseñar a los civiles a meterlos en el tema de defensa y del tema de armas y de todo. Entonces, pues bueno, era una manera. Ahora ya se ha quitado eso y ya la gente ya no tiene posibilidades.
11: Bueno, para aprender defensa, autodefensa, para estar preparado para mil y una situaciones, no hace falta tener un permiso de armas, ¿no?
10: No, no, no, para eso no, para eso. Esos son cursos que sí que se pueden hacer, pero hay muchísimos cursos que la gente pues querría hacer en el caso de que viniera pues lo que nunca se esperaba en otros países, en Medio Oriente o en Ucrania o en Sudamérica y tal, y que luego pues la gente no sepa ni lo que hacer para poder ayudar. Pero sí, basándonos en un simple hecho como el tema de la defensa personal, eso sí, es muy lógico que la gente civil lo pueda hacer. Incluso ahí la gente civil es mucho más buena que los ministerios de defensa y interiores con las policías y los militares. En el tema ese sí que la gente civil es mucho más buena, porque es lo único que pueden hacer y entrenar.
11: Claro, si en Ucrania o en países donde los conflictos bélicos han venido de un día para otro, que tú conoces perfectamente porque has estado en todos, ¿no? Y has dado formación a la policía, a los militares. Si los civiles hubieran tenido un poquito más de preparación, ya no digo tener armas, sino simplemente preparación, saber utilizar, no sé, lo que tenga en sus manos, que cualquier herramienta en un momento determinado puede ser una herramienta de vida o de muerte, ¿no? Pues si hubieran estado preparados no hubiera ocurrido lo que a lo mejor ha ocurrido.
10: Bueno, se hubiera quitado un tanto por ciento de muertes, seguro, seguro, 100%, ¿vale? Se hubiera quitado un tanto por ciento muy elevado de muertes porque mucha gente la han enviado al frente. Al principio era sin formación y estaba muriendo mucha gente, y luego pues se dieron cuenta de que había que formar a la gente. Entonces fue cuando a nosotros pues nos llamaron para formar en filas a la gente en esa zona, por ejemplo, la zona de Ucrania, sí.
11: Tú formas, como decíamos, a personas civiles también que quieran aprender cierta defensa personal, ¿no? Tanto en
10: Sí,
11: Barcelona, en cualquier parte de
10: en toda
11: España,
10: España.
11: montáis grupos, ¿no? Y también a los cuerpos de seguridad del Estado. ¿Podemos decir que nuestros cuerpos de seguridad del Estado están preparados, y no digo preparados desde el punto de vista de la actitud, de las ganas de hacer cosas en favor de, sino en herramientas, en tener utensilios como para decir, me siento bien, me siento apoyado, tengo herramientas suficientes, tengo libertad, como pueden tener en otros países que primero disparan y después preguntan?
10: No, aquí en España no tienen esa libertad, la verdad. Y mira que en España tenemos, la mayoría son excelentes policías y excelentes militares. Militares, bueno, como tampoco hace falta el tema militar, porque no tenemos conflicto en ningún país. Y bueno, mira, acaba de pasar lo del Líbano ahora, que han tirado unos cohetes allí, y estando allí simplemente de cascos azules ha muerto gente. Vale, que eso ha sido una lástima. De hecho, estábamos allí nosotros. Vale, ha pasado ahora, hace poquito, y hemos estado allí, que bueno, pues ha habido bastantes problemas en toda la semana. Pero aquí en España, con la gente tan buena que tenemos, los policías tan preparados, gente que muchísima gente ya va al gimnasio, se prepara, hacen de todo, la administración no les da ayuda, sino que se las quita. O sea, todo lo que podrían apoyar para que la policía hiciera su buen trabajo, la administración, y sinceramente ya No sé el motivo, cuál hay detrás ya, Pedro, o sea, porque tiene que haber algún motivo detrás ya para que no dejen a la policía hacer su trabajo. Es increíble. De hecho, ahora, por ejemplo, nos ha llegado ya a nosotros que la policía catalana, Mossos d'Esquadra, ha llegado a una circular de que el torniquete CAT no se puede utilizar o que se haga responsable cada uno de su utilización. Sí, eso acaba de llegar ahora, hace poquito,
11: ¿Qué me
10: ¿vale?
11: dices? Pues el
10: Increíble,
11: torniquete
10: sí.
11: te puede salvar la
10: Sí.
11: vida.
10: Vale, pues no, pues Mossos d'Esquadra, ¿vale? Pues no, es que no tiene nombre, la institución está tan bonita y tan grande, o sea, ha enviado una circular de que la institución no se hace responsable de lo que los agentes hagan con el torniquete CAT. ¿Qué quiere decir eso? Pues que un policía lo va a tener, por supuesto que lo va a tener, pero lo va a tener para él, pues para salvarse la vida a él. Evidentemente, si tú ya me estás poniendo un papel que me vas a llevar ante los tribunales, como yo a un ciudadano de a pie le haga un torniquete, ¿para qué lo voy a tener ya? O sea, estamos en esta tesitura. O sea, de verdad, Pedro, es increíble, increíble. No sé, yo creo que hay algo detrás. Siempre lo he pensado que hay algo detrás de que, bueno, no sé. Es una cosa, como digo yo, todo es mentira.
11: Y yo suelo hablar muchas veces como tú, pero tú mucho más que yo, evidentemente, no con binomios, con policías, ¿no? Que trabajan horas y horas, que no se sienten respaldados en ayuntamientos o en municipios donde le supera el número de habitantes por número de policías por habitante, ¿no? Que tienen que hacer muchas horas y que no pueden meterse en ningún fregado porque las tienen contadas, ¿eh? No solamente están después pues deslegitimados para decir, pues ahora no vas a estar sin cobrar empleo y sueldo durante 3 meses para haberte metido en un conflicto como policía para separar, ¿no? Entonces lo que hacen es, por favor, no se peguen, por favor, sepárense, por favor, con miedo a las represalias, además, no solamente del ciudadano que estaba peleando en plena calle, sea de aquí o de fuera, sino del propio estamento, del propio ayuntamiento. Entonces, si un policía no se siente cubierto, ¿a quién va a recurrir?
10: No, no, es increíble, es increíble. De hecho, menos mal que la mayoría son gente inteligente, ellos son gente inteligente y que no continúan una acción que luego los puede llevar incluso a la cárcel. Ellos ven el ministerio, ven el sistema judicial como está montado. Por lo tanto, o sea, si cada vez que hacen cualquier cosa los graban y normalmente los graban y no, o sea, y solo se graba la parte de que el policía está, por ejemplo, deteniendo a la persona, no se graba el porqué antes. Entonces, claro, eso es un problema muy grave, porque nos estamos basando en hechos de TikTok de un abuso policial que no corresponde luego a la realidad de las actuaciones. De verdad, es
11: Francisco,
10: increíble.
11: estamos con el tema de la inmigración. ¿Qué me cuentas el tema de la inmigración? Porque a veces uno piensa que el policía ante el inmigrante está vendido.
10: Que el inmigrante, has dicho, no se ha
11: Sí,
10: cortado,
11: sí,
10: que
11: sí.
10: el inmigrante está vendido.
11: No, el policía está vendido ante el inmigrante, ¿no? Porque vemos que hay inmigrantes que les pegan a los policías, que rompen. No sé, esas patadas a los coches policiales, que les hacen guiños, que vamos, que yo me acuerdo en mi época de juventud que cualquiera le soplaba a un guardia civil, a un policía, ¿no? No, le
10: Vale,
11: decía,
10: entonces.
11: la placa, déme usted la placa, déme usted el número de placa, como que yo voy a solucionarlo. Ahora se le ríen, se les hacen
10: Entonces,
11: gestos.
10: ¿tú qué crees? ¿Tú qué crees? ¿Que es porque la misma policía no es válida y no sabría contener esa situación? ¿O porque tienen miedo de las represalias a hacer su trabajo?
11: Yo creo
10: Tenemos
11: que
10: claro, ¿no?
11: se le ha perdido el respeto a la policía, porque no se sienten seguros los policías de sentirse
10: Claro,
11: apoyados por el
10: claro,
11: gobierno.
10: claro. Evidentemente, si el otro día, ayer creo que lo vi, una mujer mayor con la cara destrozada de un marroquí, ¿vale? Que normalmente, pues, son los que hacen, o sea, tienen estas acciones más como más agresivas cara aquí a España, en España o en Europa. Vi una fotografía de una mujer mayor y la misma policía no hizo nada, o sea, no hizo nada en contra de los chavales que eran jóvenes. Es que no hizo nada. Pues bueno, socorrer a la mujer mayor, que vaya a denunciar y ya está. Y ahí se acaba el tema, ¿vale? Pero eso, Pedro, es lo que digo. Tenemos lo que nos merecemos. Tenemos lo que nos merecemos. O sea, aquí hay votaciones. Es un país democrático y libre. Hay votaciones, ¿no? Pues entonces, si votamos a lo que votamos... El problema aquí en España, el problema que tenemos ahora en España, es ahora. Que aquí normalmente se intenta votar al que menos roba. Ahora, estamos en la situación... Sí, estamos en la situación que ya no vas a votar a un político digno o a un empresario que sepa de verdad lo que es llevar una empresa y un país y que lo pueda tirar adelante. No, aquí ya está todo organizado y montado por una casta de políticos que tenemos que ya es, bueno, ¿quién es de estos políticos el que roba menos? Pues tal, o sea, si ya todos, ya se está viendo todos que están imputados y todos están robando, entonces, ¿qué quieres? Yo creo que está todo... Va a ser muy difícil, ¿eh? Arreglar España. O sea, yo lo encuentro muy complicado arreglar España. Y pienso una cosa, que en la política de Pedro Sánchez, no sé dónde va a salir el dinero al final de todo. Porque yo es lo que digo siempre, ¿no? O sea, lo que funcionaba antiguamente era que tú estabas en una cueva y yo estaba en otra, los dos salíamos, entre los dos cazábamos un toro o un búfalo, la mitad para ti, la mitad para mí, ¿no? ¿Sí o no? Nos lo llevábamos a la cueva y comía nuestras familias y comíamos todo. Ahora tú y yo salimos a cazar un toro y tú y yo nos comemos las pezuñitas del toro y el resto es para pagar funcionariado, para pagar saqueadores del Estado, para pagar políticos, para pagar chóperes, escoltas, asesores... Todo el mundo va a comer del venado tuyo y mío, todo el mundo. Y tú y yo nos quedaremos... Pues nada, el rabo. Tú te quedas el rabo y yo me quedo con los huesos. Ya está, es así. Entonces, claro, como el sistema está montado así, es imposible que un sistema se mantenga en pie. O sea, es imposible. No hay manera. ¿Qué tenemos? Inyección de dinero de Europa para que podamos tener más inmigrantes aquí y más todo. O sea, hay entidades como Cruz Roja que se están haciendo de oro con la entrada en el sur de España, cobrando por cada persona que viene. Se están haciendo de oro, es un negocio, es un business. O sea, hay tráfico de gente en la otra parte, por la parte de África, de empresas que para traer a gente aquí a España. Vale, yo he estado directamente en la zona donde están todas las pateras y llega todo, recogiendo narcolanchas, he estado con la Guardia Civil, lo he vivido con mis propias carnes y es increíble, Pedro, es increíble. O sea, están entrando cada semana más de, no sé, 400, 500 personas por semana en un trozo pequeño de playa. Cada semana. 10 veces que entran son 4.000. Es así, o sea, es cada semana. Claro, es una locura. Entonces, sí. ¿qué hacen los militares en el centro de España? ¿Qué hacen? Si tendrían que estar ahí, ¿no? En una frontera, ¿no? Para proteger a un país. Entonces, claro, si el sistema ya te está haciendo esto, es que hay algo más, ¿no? Entiendo que hay algo más detrás que nos supera a nosotros.
11: Y el ciudadano tampoco se puede quejar, porque quejarse supone que o eres antisolidario o eres fascista, que es una palabra que ahora... Cualquier persona es fascista simplemente por el hecho de ir en contra de la opinión de otra persona, ¿no? En un momento determinado.
10: Sí, pero el ciudadano, Pedro, ya se han encargado durante décadas de mantenerlo... con su hipoteca, su vehículo, su casa y su apartamento en la playa y sus dos coches y su consola y sus tres televisiones en casa y todo, ya se ha encargado el Estado de crearte una necesidad que si te la quitan te va a joder, ¿vale? Entonces ese es el problema, que nos hemos aburguesado todos y ya no vemos más allá de que si me quitan a mí... un coche o el apartamento, ¿qué voy a hacer? Ya, o sea, estamos pensando en eso. No es ya realmente estamos por lo que estamos, de lo que puede venir aquí en un país, ¿vale? Como una guerra. De verdad, o sea, por suerte y por desgracia, estamos en todos los conflictos a nivel mundial y estamos ahí. O sea, realmente estamos dentro del conflicto nosotros. Me gustaría que la gente viviera un poquitín cómo se vive en esos sitios, Pedro, y en esos países para que dieran más valor
11: a lo que tienen, a lo que viven.
10: a lo que viven, pero más valor a lo que hacían nuestros abuelos aquí en España. O sea, que lucharon muchísimo para que nosotros tuviéramos unos derechos con los cuales el mismo Estado se ha encargado de aburguesarnos, ¿sí? Volvernos unos borricos a todos. Y entonces que aquí, bueno, pues entra cualquiera, roba del Estado, no pasa nada. O sea, no, esto hace, no sé, en la Revolución Francesa hubieran quemado el Parlamento y a toda la gente de dentro y todos en la guillotina ahorcados o en la guillotina, ya lo sabes, eso ha pasado. Pero ahora ya no. Entonces, yo lo veo muy complicado, la verdad, ¿eh? Lo veo muy complicado. Y la gente, si pasa algo grave, ¿vale? Que estamos a 2 horas y media o 3 de cosas, de películas de terror, de Ucrania, del Líbano que venimos ahora. Hemos venido hace 2 días del Líbano y hemos visto lo que no queríamos ver en el Líbano. Si viene aquí esto, que puede ser que venga, increíble la gente. O sea, no sé cómo actuarán, no lo sé.
11: Escuchándote, Francisco Galván de Goa Tactical, uno se estremece, ¿no? Porque piensa, claro, dame, como decían los romanos, dame circo y dime tonto, ¿no? Dame pan y dime tonto, ¿no? Pues aquí es un poco lo mismo. Sí. Programas que nos despisten, cosas que no tengan que ver con el gobierno, aquí no pasa nada, pero lo tenemos a una hora, a 2 horas de viaje, que en un momento determinado, dependiendo cómo funcione el gobierno con otros países, si somos más amigos o menos, vamos, que en una hora el conflicto puede venir a España en un momento determinado y no estamos preparados, el ciudadano no está preparado y luego las culpas son ¿para quién? ¿Para nosotros mismos? ¿Para quién es la culpa?
10: Sí, pero es que ni el ciudadano, ni los militares, ni la policía entera de España, o sea, no están preparados. Primero sería un caos a nivel, o sea, si pasara algo grave en España, el problema sería parar a la población civil. El problema ya lo tendría Defensa y el Ministerio de Interior con la policía para parar a la población civil. ¿Por qué? Porque estaría todo desorganizadísimo. Por supuesto, todos los cabezas de familia querrían proteger a su familia si pasara algo grave, que es lo que ha pasado en un principio en todos los países que han entrado en guerra. Y aquí es donde habría el primer choque con Defensa y el Ministerio de Interior, que no aceptarían pues lo que un padre de familia tiene que hacer, no lo aceptarían. Entonces sería el primer choque y sería donde vendría el primer caos. Y el segundo choque sería pues con el enemigo que viniera aquí, ¿me entiendes? Entonces, claro, se encontraría en un sitio que no está ni preparado, porque Israel tiene esa homogeneidad en la sociedad. Pues porque todo israelita cuando nace tiene que hacer al fin y al cabo tres años de formación militar. Entonces te aseguras de que toda tu población de un país tenga un conocimiento militar amplio. Amplio es amplio, porque 3 años da para mucho, y más en una zona pues que es Oriente Medio, ¿vale? Da para mucho, si está bien hecho y la estructura militar está pensada con cabeza, no como aquí en España, ¿no? Pues está pensada con cabeza aquí pues porque no hay guerra, ¿no? Aquí los militares es súbeme un hierro a la montaña, bájame un hierro de la montaña, ya está, o sea, no hay una formación de verdad. ¿Vale? Pero en países que están formándose porque tienen conflicto en su frontera y todo, es otro nivel, Pedro, es otro nivel. Aquí lo veo jodido.
11: Francisco, yo estoy hablando contigo de este tema horas porque tienes un tema para no una ni dos, para semanas, ¿no? De todo lo que has vivido y todo lo que vives diariamente, ¿no? Déjame que me base ahora en el curso que vais a preparar del 22 al 26 de este mes, está a la vuelta de la esquina, o sea que hay que darse prisa al que quiera hacerlo. No sé si lo puede hacer todo el mundo, si necesita tener arma de reglamentario o no. Cuéntanos, ese es un curso de guardaespaldas, además.
10: Sí, es un curso de bodyguard internacional, porque a nosotros nos piden muchas veces nos piden pues gente para trabajar fuera, ¿no? Y entonces, trabajando simplemente como bodyguard. Y los bodyguards hay varios niveles. Entonces, esta vez lo podemos hacer aquí en Barcelona, ya está casi completo el curso, o sea, queríamos hacer con menos gente y al final ha venido más gente, incluso han venido embajadores y cónsuls y todo con su gente, sus escotas y tal, la verdad es que nos hace ilusión, pero es un curso que no lo puede hacer un civil, Pedro, tiene que ser gente que tenga un tip de, o sea, policía o vigilante, de seguridad, que luego puedas acceder al de escolta, Bueno, tiene que ser así, porque es un curso pues que donde nosotros enseñamos cosas que bueno, que es lo que hablamos, ¿no? Que luego las autoridades nos pueden llamar la atención por enseñar, depende de qué procedimientos, a los civiles.
11: Pero un vigilante de seguridad puede hacerlo, por ejemplo, ¿no?
10: Un vigilante de seguridad, por supuesto.
11: No,
10: igual o más, claro, igual o más que un policía, porque de hecho el policía sí que puede trabajar de escolta, pero un vigilante de seguridad normalmente sí que trabaje de escolta, va a ser lo que pidan.
11: Me entiendo, vigilante de seguridad, vigilante jurado, que más o menos es lo mismo, la única diferencia es que uno
10: Sí,
11: puede aportar
10: es igual.
11: armas y el otro no, ¿no? O sea que puedes hacer lo
10: No,
11: mismo.
10: no, no, no, no, no, qué va. La gente se equivoca mucho, Pedro. El vigilante de seguridad tiene una licencia que es una licencia que se llama licencia C, ¿sí? Vale, la licencia de un vigilante de seguridad es una licencia de guerra. ¿De guerra? ¿Qué quiere decir? Que no es como la de un policía. Un policía solo puede portar su arma. O sea, un policía local le dan la pistola, máximo, ya está. Un policía autonómico, pues puede, o Guardia Civil o Policía Nacional, pues pueden llevar pistola o su fusil que se lleva en España. Y luego los grupos de intervención de dichas policías, pues sí que pueden, según la administración suya, les dotan pues de un rifle de francotirador, de lanzapelotas, de esto, de lo otro, ¿vale? Vale, la licencia C de un vigilante, no. La licencia C de un vigilante te dicen, tienes que ir con un lanzagranadas a este sitio, a este buque, y te autorizan para un lanzagranadas, y va a ser un lanzagranadas. Una ametralladora del calibre 50, de calibre 50, un Barrett del calibre un 12.7, o sea, del calibre de, .50, y vas a poder ejercer tu trabajo con un rifle tipo militar. Todo con la C es viable si te lo autorizan. No es como la A. La A es de policía y la A es justa pues para lo que te ofrece tu ministerio. Pero la C no, la de los vigilantes es la licencia más amplia que hay de armas, la más. Por eso la gente se equivoca mucho con la licencia C. Se piensa que es solo un vigilante el revólver y poca cosa más. O la escopeta para llevar caudales, o sea, con los vehículos de blindados y tal, y ya está. No, no, no, que va. La licencia C, nosotros hemos llevado gente fuera con buques y, o sea, ¿qué te autoriza para llevar? Pues lo que tenga el buque. Solo tiene ese arma, pues te tienen que autorizar pues con una ametralladora, una ametralladora, un rifle de calibre 50, pues un rifle de calibre 50, todo.
11: Madre mía, sí que han cambiado las cosas. Antes estaba el vigilante de seguridad que no podía llevar armas, ¿no? Y el vigilante jurado, que es el que juraba, ¿no? Que le daban la placa de... Ahora no, eso ya ha cambiado. Por lo que veo, ya ha cambiado totalmente, ¿no?
10: Sí.
11: Bueno, no, no obstante, uno podría apuntarse, un guardia, un policía, llegamos
10: sí,
11: al
10: sí,
11: tiempo
10: sí.
11: todavía,
10: Por supuesto, de hecho
11: ¿sí?
10: ya hay. De hecho hay inscritos, policías, vigilantes, hay inscritos en este curso ya,
11: ¿Y
10: sí.
11: qué tendríamos que hacer? ¿Hay que llamar a algún teléfono? GoatTactical.com, no sé si es la página web.
10: Mira, tienes en la misma página web, en el apartado de cursos, este curso lo vas a poder encontrar y hay una zona en el mismo curso donde pone inscribirse y ahí le das y ya mandas la información y ya está. Pero ya estamos casi al límite de...
11: Bueno,
10: de inscripciones.
11: Puedes hacer otro pasado mañana, digo yo.
10: Sí, no, no, va a ser que no. Ya, o sea, porque ahora nos tenemos que ir vamos fuera a zonas de conflicto, ¿vale? Y tenemos que ir después del curso este nos vamos a dos países de conflicto, ¿vale? Estamos en Ucrania, porque en Ucrania Goa está cogiendo contratos con el Ministerio de Emergencias y la empresa estatal para el tema del desminado humanitario, ¿vale? Que somos la única empresa en España que hacemos desminado humanitario y estamos pues haciendo contratos con eso. Y luego pues tenemos en Oriente Medio también más trabajo de aquí a 3 semanas.
11: Madre mía. Bueno, pues os deseo lo mejor, mucho cuidado.
10: Gracias.
11: Como diría, aquel, que la Virgen, Dios os acompañe siempre, que tengáis muchísima protección, ¿no? Aparte de estar siempre ojo a visor a lo que pueda venir, porque ya la guerra
10: eso es lo que más
11: ha cambiado, ya no es un tete a tete, ¿no? Ahora ya a través de los drones, ¡pum! Un dron y se cargan una persona en la distancia.
10: Bueno, eso está pasando, lo de los drones está pasando en Ucrania ahora, pues está pasando allí. Luego en algunos países, pues quieren imitar a lo que está pasando en Ucrania, pero realmente lo de los drones está pasando solo en Ucrania, no está pasando en Oriente Medio. En Oriente Medio los drones que hay no son los típicos FPV, son drones ya que son, el más pequeñito son los AGEL o drones ya que son muy grandes.
11: Gone Tactical, Francisco Galván, te deseo lo mejor, de verdad, mucho cuidado a ti, a tus compañeros de tu empresa y aquí estamos para lo que buenamente gustéis de utilizarnos.
10: Muy bien, muchísimas gracias. Sí, nos veremos pronto y así hacemos alguna entrevista interesante, Pedro.
11: Hecho. Muchas gracias, Francisco.
10: Gracias a ti, como
11: Un
10: siempre.
11: abrazo fuerte.
10: Adiós, amigo. Chao, que vaya bien.
11: Adiós, adiós.

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0: Los templarios fueron una orden militar cristiana fundada en el siglo XII para proteger a los peregrinos en Tierra Santa durante las cruzadas y para combatir a los enemigos del cristianismo. Por su parte, los cátaros fueron un grupo religioso cristiano dualista que surgieron en el sur de Francia en el siglo XII y XIII, cuya creencia central era la existencia de dos principios opuestos, el bien y el mal, y el mundo material como obra del mal. Ambos fueron acusados de herejía por la Iglesia Católica y, sin embargo, su legado ha sido preservado hasta nuestros días por personas y organizaciones como la Orden del Templo de Cristo de los Esenios, en cuyas raíces se hallan, a su vez, los celtas y los esenios. Pero, ¿cuáles son los principios de la Ordo Templi Christi Esseniorum? ¿Cómo definen sus valores? ¿Cuál es su historia? ¿Qué acciones llevan a cabo o adelante actualmente en España y en el mundo en términos de ayuda y solidaridad? Bien, pues para hablar de esta orden templaria tenemos con nosotros al gran maestro de la Orden Templo de Cristo de los Esenios, Enric García. Maestro, muy buenas noches y bienvenido a Luces en la Oscuridad.
1: Hola, buenas noches.
0: Bienvenido.
1: Gracias.
0: ¿Qué significa ser miembro de una orden del templo o del templi?
1: Pues ser miembro es una gran responsabilidad, porque nosotros desde el principio tomamos un compromiso elevado con Dios, y esto pues representa no una carga, pero sí una responsabilidad, por el que durante toda nuestra trayectoria nos comprometemos no solamente con Dios, sino con nosotros mismos, para hacer lo mejor de nosotros, ¿no? La mejor versión que se dice ahora, ¿no? Entonces esto conlleva un trabajo personal y espiritual ¿cómo podríamos decirlo? Muy intenso.
0: ¿Qué es lo que aporta entonces de nuevo una orden templaria o la vuestra, por ejemplo? Porque hay muchas raíces, ¿no? ¿Cuál es la genuina? La primordial, la primera, y las demás son raíces, no sé, ¿la vuestra es la primera?
1: Bueno, nosotros, como todos, decimos que la nuestra es la original. Claro. Y claro, no voy a entrar en discusión con nadie, pero bueno, nosotros así lo sentimos y así lo decimos también, ¿no? Por ejemplo, nosotros nos llamamos los portadores de la verdad, porque sentimos que es esta responsabilidad, ¿no?
0: Habláis de los cátaros, habláis de esa dualidad entre ellos y los esenios. ¿Qué fundamento hay en cada una de estas órdenes espirituales o religiosas versus templarios?
1: Bueno, los templarios fueron al final la resolución de lo que fueron al principio los esenios, fueron después los cátaros y los convirtieron en templarios. O sea, fue como una fusión que acabó siendo los templarios. No es que los cátaros siguieran, sino los cátaros desaparecieron, para decirlo de una forma, para transformarse en templarios, igual que lo hicieron los esenios.
0: ¿Estamos hablando de qué época, cuando los templarios...
1: Bueno, sí, en la época cuando los templarios empezaron a ser más florecientes en Europa, que era para principios de los 1300, así.
0: Siglo XII, siglo XIII.
1: Sí,
0: sí. ¿Y hoy de aquellos templarios qué es lo que queda?
1: Bueno, el hecho de que los templarios desaparecieron un viernes trágico, un viernes 13 trágico, de forma abrupta, no quiere decir que desaparecieran del todo. Entonces, los templarios hemos seguido de una forma, pero más discreta, no pública, hasta que en una decisión de hace ya unos años se decidió salirse a la luz y salir a presentarnos de forma pública.
0: Estamos hablando con el gran maestro, ¿sí? De la orden templaria, de los esenios, de Cristo, de los esenios.
1: Sí.
0: No te veo con caballo, no te veo con la...
1: Pues
0: con
1: es una afición que tengo, ¿eh?
0: ¿Sí?
1: Es una afición que tengo, que monto caballo y me gusta mucho y pienso que también es un aprendizaje también a nivel personal.
0: Dicen que los cátaros fueron quemados en su último reducto en Montsegur.
1: Sí.
0: Estamos hablando de vuestros ancestros.
1: Sí, sí. Bueno, los templarios también. Los templarios, hubo la famosa quema de Jacques de Molay en París, se le quemaron vivo, y fue algo bastante trágico también, no solamente esto, sino también la persecución que hubo de los templarios y el aprisionamiento y la tortura que hubo, ¿no?
0: Habláis de Cristo, sois un movimiento cristiano, ¿no? Que no católico.
1: Cristiano.
0: ¿Hay una separata ahí?
1: Bueno, no es que seamos anticristianos, porque pensamos que todos los cristianismos, todas las formas de cristianismo son buenas. Lo que pasa es que nos consideramos, pues, cristianos esenios, para decirlo de una forma, que no es igual que hay evangelistas y ortodoxos, pues nosotros consideramos una rama que viene a ser, que abarca todo el cristianismo.
0: ¿Qué opinión tienes?
1: No estamos en contra de ninguna rama cristiana.
0: Está claro. ¿Qué opinión tenéis, no obstante, de la Iglesia Católica?
1: ¿A nivel religioso, social o...?
0: General.
1: General.
0: Sí.
1: Bueno, aquí quizás es un poco... ¿Hablo a nivel personal o hablo a nivel de la orden? Porque no sé si se cruzaría...
0: Estás por el tema de la orden aquí.
1: Como de la orden, podría decir que se respeta a la Iglesia Católica como cualquier otra iglesia, pero que pensamos que es un momento de que habría que hacer una actualización, por decirlo de una forma más cotidiana, ¿no? De muchas... no en la liturgia, sino también a nivel social y para poder adaptarse a los tiempos que vivimos todos, que son muy, muy
0: La Iglesia
1: diferentes.
0: Hizo su atropello en su
1: sí.
0: momento, ¿no?
1: Con bueno, los... claro, es que lo triste es que la Iglesia no tiene ninguna culpa si no es el ser humano, que claro, al final somos imperfectos y representa una entidad religiosa como la Iglesia Católica, y la que se lleva la mala prensa es la Iglesia Católica, cuando en el fondo es la miseria humana o lo que está reflejada en no solamente en la Iglesia Católica, sino en muchos aspectos, en la política, en muchos aspectos, ¿no?
0: Está claro que la Iglesia debería de modernizarse,
1: sí.
0: ¿no? Pedir, aparte de las disculpas que ya ha pedido, pedir disculpas, pero bien, y poner el Antiguo Testamento y el Nuevo Testamento en vigor, ¿no?
1: Sí, bueno, y los testamentos que no salieron.
0: Y los testamentos
1: que no salieron.
0: Testamentos
1: que se quedaron.
0: Eso es, los evangelios, esos
1: sí.
0: Gnósticos, ¿no? Que no
1: sí.
0: han salido porque no han interesado, que salgan toda la palestra.
1: Sí,
0: quiero ponerse mucho al día. Bueno, el Papa que tenemos actualmente, ¿qué opinión te merece?
1: Bueno, a nivel, si no me equivoco, creo que a nivel litúrgico, a nivel jurídico, el Papa podría decidir muchas cosas sin necesidad de la aprobación de los cardenales, que no lo hace. Entonces hay un aspecto de este Papa que es muy progresivo, pero por otro lado tampoco está haciendo muchos cambios, pudiéndolos hacer. Entonces estaría bien que, aparte de la imagen progresista, que actuara de forma progresista también.
0: Está empezando a hacerlo y le está siendo
1: criticado. Sí, tiene limitaciones, sí.
0: Está siendo muy criticado actualmente por la propia
1: sí.
0: Iglesia Católica, ¿eh?
1: Sí, pero podría hacer pasos más avanzados. Sí. Bueno, creo que hace poco se aprobó que la comunidad homosexual pudiera estar como más aceptada dentro del clérigo,
0: uh-huh.
1: que ya es un paso importante, ¿no?
0: O el sacerdocio de la mujer,
1: por ejemplo, también.
0: ¿No?
1: Se habla, pero no está nada todavía.
0: No obstante, lo que sí ha hecho el Papa últimamente es crear su propia bula particular papal, ¿no?
1: Sí.
0: Para decir que a partir de ahora no quiere que se le llamen Papa, sino quiere que le llamen presidente uh-huh. y su apellido.
1: Ah.
0: A los papas.
1: Bueno, no sé, esto...
0: Está siendo criticado por la propia Iglesia y me sabe hasta mal cómo la propia Iglesia puede llegar a criticar al propio Papa y
1: sí.
0: llamarlo que es Satán y decirle que es Satán porque quiere promover cosas que, bueno, a mi juicio me parecen pues, uh-huh. muy normales.
1: Más actualizadas,
0: ¿no?
1: Sí, bueno. Es que cada... la Iglesia protestante tiene otra forma de nombrar los ministros o los pastores, la Iglesia católica, sacerdotes, obispos, cada Iglesia... Esto se decide de forma... No creo que sea tan importante para mí, o sea, desde nuestro punto de vista.
0: Uh-huh.
1: Es que sí que es importante es la labor, más que la forma de llamarlo.
0: ¿Y un templario cátaro, esenio, a día de hoy, qué te sientes más? ¿Cátaro, esenio, templario? Porque claro, los templarios eran guerreros, eran
1: sí.
0: monjes guerreros, ¿no? Los cátaros, bueno, eran monjes retirados y los esenios eran... como los ermitaños, ¿no? Ahí en las cuevas.
1: Bueno, no exactamente. Es que la comunidad esenia ha sido una comunidad que prácticamente se borró de los evangelios
0: uh-huh.
1: y que a nivel científico se han ido haciendo descubrimientos que demostraron que realmente no era una comunidad tan pequeña como parecía ser, ¿no? En tiempo de Jesús, que había las dos comunidades, fariseos y saduceos, había los esenios como una comunidad igual, incluso más próspera que... Pasa que, bueno, en alguna parte del camino la comunidad de Esenia desapareció y es una lástima porque personajes tan importantes como Juan el Bautista o Jesús fueron esenios. Y,
0: ¿hay
1: claro,
0: constancia de eso? Sí.
1: Científicamente hay constancia de Juan el Bautista y también de Jesús, pero no se ha escrito de forma... Igual que la Iglesia Católica dice, sí, Juan el Bautista fue esenio. De Jesús dice que tuvo relaciones, pero no acaban de especificar qué rama judía representaba a Jesús. O sea, porque que no eran judíos de principio.
0: No era maestro en sí, él estaba con su padre, con su madre, y se separó cuando empezó a tener pues esas visiones.
1: Sí, bueno, sí que era el maestro, es una forma de llamarle el señor, el maestro,
0: ¿sí?
1: Y él pues hizo el recorrido como cualquier maestro senior, que tenía que ver no solamente por tener una profesión, como su padre la tuvo, sino también en dar las enseñanzas. Pensemos que la vida de Cristo, que es la persona que más ha hablado en toda la historia de nuestros tiempos, se ha escrito, se ha dicho mucho, pero sigue siendo un misterio, porque, claro, no todo el mundo hoy en día tampoco es cristiano, reconoce el papel de Cristo. Los judíos no lo reconocieron porque se dice que murió en la cruz, es una de las versiones. Luego hay otras versiones que dicen que no murió en la cruz. Entonces, si no murió en la cruz...
0: ¿Dónde murió?
1: Bueno, murió más tarde en Francia. No murió crucificado.
0: ¿Esto es nuevo?
1: Sí, bueno, se ha escrito, ¿eh? No soy el primero que lo dice, ¿eh? Hay libros que lo dicen también.
0: Esto es nuevo.
1: Quizás la gente no se atreve a decirlo de forma abiertamente, pero hay libros que lo explican también.
0: Esto es nuevo. Sí, es como lo de Cristóbal Colón, que era catalán.
1: Bueno, Cristóbal Colón, italiano, catalán, español.
0: Gallego, de todo.
1: Gallego.
0: Claro. O sea, para vosotros, para la Orden del Temple, ¿Cristo no murió en la cruz?
1: No.
0: ¿No?
1: Bueno, exactamente, más que morir... Resucitó. Cuando se explica que el día siguiente aparece la piedra que se movió y aparece a María Magdalena y ve una luz y no acaba de comprender que a nivel científico no se puede explicar tampoco.
0: No.
1: Entonces, claro, podría ser tan sorprendente decir que aparece una luz con forma de Jesús y habla y tal, como decir que no murió, sino simplemente él regeneró su cuerpo, salió y pensamos que Jesús era una persona que era sanadora. Era un